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Actúa en ambas nada menos que Virginia Lago. Anton Chéjov nació en 1860 y murió en 1904. Y aunque estudió medicina, se convirtió en uno de los autores y dramaturgos más importantes de Rusia. Hizo dupla con el director teatral Konstantin Stanislavski, con el que llevaron al escenario obras famosas como La Gaviota o El Jardín de los Cerezos. El Oso, la primera de las obras que presentamos hoy en Lo Mejor de las Dos Carátulas, es un encuentro casi imposible entre dos personas que parecen irreconciliables.

0: finca rural de la señora Popova. La sala es un lugar lúgubre. Todo está a oscuras. Por eso Luca, el criado, está abriendo las ventanas para que entre la luz del día. Pero la señora Popova las va cerrando una a una.
1: Luca,
2: sí.
1: Ya te dije que quiero todo cerrado.
2: Pero señora, usted no está haciendo más que arruinar su vida.
1: Mi vida se arruinó el día que murió mi marido.
2: No, eso no está bien, no. Todo el día encerrada en su cuarto, como en un convento, y nunca un placer, señora. Hace casi un año que está en esas condiciones y terminará enfermándose.
1: 6 meses, Luca. Ah. 6 meses.
2: 6 meses, 8 meses, un año, es lo mismo, señora.
1: ¿Para qué quieres que salga? ¿Eh? Dime, ¿para qué? Y mi vida está terminada.
2: Oh.
1: Él está en su tumba y yo me enterré entre estas 4 paredes. Haz de cuenta que ambos hemos muerto.
2: ¡Qué bien! ¡Qué bien! Pues le diré algo. Todo tiene su medida, señora. Uno no puede llorar y andar de luto un siglo entero. Estoy seguro que recordará estas palabras cuando hayan pasado los años y ya no tenga la belleza de hoy. ¿Acaso no se ha visto en un espejo, señora? Es joven, es bella y le sobra salud. No le falta nada para vivir a su gusto. Pero la belleza tampoco nos la dan para toda la vida, señora. Dentro de 20 años querrá pasearse delante de algún señor y ya será tarde.
1: Ya basta. No quiero oírte hablar así nunca más.
2: Bien.
1: No me pasearé delante de ningún señor.
2: No hago más que decir la verdad, señora.
1: Esa es tu verdad.
2: Está bien.
1: No la mía. Sabes muy bien que desde que Nicolai ha muerto, la vida perdió valor para mí. A ti te parece que estoy viva. Pero eso es solo apariencia.
2: No.
1: He jurado no quitarme el luto hasta la tumba y no ver más la luz del día. Y así lo haré. Que su sombra vea como lo quería.
2: Por favor, señora, no es justo que
1: usted... No, ya sé lo que estás pensando. Tú has sido testigo fiel de sus infidelidades y sus crueldades.
2: Sí, por eso mismo digo que no es justo, señora. Él no merece...
1: No quiero irte.
2: Bien, señora.
1: Luca.
2: Sí.
1: Nada me importa. Yo le seré fiel hasta la tumba. Y le demostraré cómo sé querer.
2: En vez de hablar así, sería mejor que se fuera a pasear por el jardín.
1: No.
2: Señora.
1: No me atormentes más con esas ideas, por favor.
2: No, por Dios, mi señora. No. ¿Por qué llora? No, señora, no hay motivo.
1: ¿Quién puede ser?
2: No sé. Iré a ver, señora.
1: Por Dios, Luca.
2: Sí.
1: Ve y di que no quiero ver a nadie.
2: Sí.
1: Ya sabes que no quiero.
2: Sí, el luto, señora. Sí, ya lo sé.

0: Ya basta. Parece que quisieran alterar el silencio de esta casa. El luto. Porque yo continúo de luto por ti, Nikolai. Ya verás que mi amor se extinguirá junto con mi vida. Y cuando nos encontremos en el más allá...
1: Señora, señora, en la puerta hay alguien que pregunta por usted. ¿Quiere verla?
0: Lucas,
1: sí.
0: Tú ya sabes.
1: Sí.
0: ¿No le has dicho que desde el día de la muerte de mi esposo?
1: Sí, sí, señora, ya le dije.
0: ¿Entonces?
1: La señora Popova no recibe a nadie desde la muerte de su esposo. Pero no ha querido escucharme, señora. Dice que es un asunto importante.
0: A ver si me entiendes. Yo no recibo.
1: Sí.
0: ¿Cómo tengo que decirlo?
1: Pero se lo he dicho. Pero tiene que verlo, señora, Parece el mismísimo diablo, Maldice y se abalanza hacia adentro. Ya está en el comedor.
0: ¿Cómo puede ser, Luca? Debiste echarlo a empujones.
1: Ah, sí. Si usted lo viera, señora, con un solo dedo me aplastaría.
0: Bueno, está bien. Dile que pase.
1: Bien.
0: Lo atenderé solo un momento.
1: Entonces lo haré pasar, Permiso, señora.
0: Ay, qué cargosa es la gente. ¿Por qué perturban mi tranquilidad?
2: No entiendo para qué me dijiste que no quería recibirme. ¿Ves? Es que finalmente estoy aquí, asno.
1: ¿Asno?
2: Ah, señora, buenos días.
0: Buenos días, señor.
2: Tengo el honor de presentarme, teniente de artillería retirado, terrateniente Grigori Stepanovich Smirnov. Y me veo obligado a molestarla por un asunto económico.
0: Luca.
1: Sí, señora.
0: Puedes retirarte.
1: Señora, ya sabe que si me necesita...
0: Sí, sí. Bien. Sí.
2: Permiso.
0: ¿Cómo?
2: Oh, me dirigí a su criado.
0: Bueno, lo escucho, señor. ¿Qué desea?
2: Su difunto esposo, señora, me quedó debiendo 2 pagarés por 1.200 rublos. Y como mañana tengo que pagar los intereses en el Banco Agrario... le agradecería, señora, que me devolviera ese dinero hoy mismo.
0: ¿Y de qué es esa suma que mi esposo le ha quedado debiendo?
2: Bueno, me compraba avena.
0: Bueno, si Nikolai le ha quedado debiendo, yo le pagaré. Pero hoy no tengo dinero. Pasado mañana volveré de la ciudad a mi administrador y ordenaré que le sea pagado lo que se le debe. Pero mientras tanto no puedo complacerlo, señor.
2: Perdón. Mire, señora, si mañana no pago los intereses, me embargarán el campo, ¿entiende? Así es que le pido...
0: Yo comprendo, pero hoy no tengo el dinero, señor. ¿Pasado mañana lo recibirá?
2: No. La que no comprende es usted. El dinero no me servirá pasado mañana, señora. Lo necesito hoy. No puedo esperar un día más, ¿entiende?
0: Señor... Creo haber sido clara. No puedo pagarle hoy.
2: ¿Esa es su última palabra?
0: La última.
2: La última, definitivamente.
0: Definitivamente.
2: Bien. Muy bien. Muchas gracias. Muchas gracias. Tomo nota, señora.
0: Muy bien.
2: Tomo nota. Pues quieren que yo conserve la sangre fría. Ayer salí de mi casa al amanecer, vea. Visité a todos mis deudores.
0: ¿Ah, sí?
2: Y no hubo siquiera uno que pagara su cuenta.
0: Ah, ¿no?
2: Vengo acá y qué recibo. Estados de ánimo. ¡Ja! ¿Cómo no voy a enojarme?
0: Bueno, tranquilícese, por favor. En cuanto mi administrador regrese de la ciudad, yo...
2: No he venido a ver a su administrador, sino a usted, señora. ¿Para qué diablos necesito a su administrador?
0: Bueno, perdóneme, caballero, no estoy acostumbrada a esas insólitas expresiones ni a ese tono. No quiero escucharlo más. Con permiso.
2: Oiga, ¿a dónde va? Pero, oiga, mire que a mí nadie me deja hablando solo. Oiga, ven acá. ¡Ah! ¡Ah! Me deja hablando solo como un loco. Qué bonito. No, pero la loca es ella, seguro. Y después habla de su estado de ánimo. Hace meses que murió su marido. Y bueno, sí, pero soy yo el que tiene que pagar los intereses. Es comprensible que la muerte del marido, el estado de ánimo, el administrador que se fue quién sabe dónde. Sí, bueno, está bien, pero quisiera saber cómo voy a hacer para escapar de mis acreedores. A ver, que alguien me lo diga. Que alguien se moleste en decírmelo. Un solo canalla me paga. Ah, ¿y sabe por qué? Porque todo, porque... Porque los mimé demasiado. Porque soy un trapo, una mujercita. Soy demasiado delicado para ellos. Ah, no, no. Esto se terminó. Ya van a saber quién soy. De aquí no me muevo hasta que no me paguen. Estoy furioso. ¡Qué furioso que estoy! ¡Eh, criado! ¡Criado!
1: Ya, estoy aquí. No grite, señor.
2: ¿Cómo quiere que no grite? Yo estoy furioso.
1: ¿Ah, sí?
2: Y como estoy furioso, tengo sed. Tráeme agua.
1: Ah, ¿algo más?
2: Dime, ¿tú no te pedí algo más? No. Entonces solo quiero agua fresca. Y bella. Ya.
1: Sí, ya, qué hombre.
2: ¡Vamos, ya! Que necesito refrescarme un poco. ¡Ah! Que esta mujer me ha puesto nervioso. Ella muy tranquila me dice que no se siente dispuesta a ocuparse de asuntos de dinero. ¡Ah! ¡Qué graciosa! Se nota que es mujer, claro. Justamente por eso nunca me gustó a mí hablar con mujeres. No, mujeres. ¡Bah! No se puede hablar con ellas. Siempre creen tener razón. ¡Que me ponen tan furioso!
1: Aquí tiene su vaso de agua, señor. Ah, y quiero avisarle que la señora está enferma, ¿eh? Y no recibe más. Pero, señor...
2: ¡Que te vayas, señor!
1: ¡Loco, está loco!
2: ¡Bella!
0: Bueno.
2: ¡Bien! Está enferma y no recibe. Ni falta que hace. No, aquí me quedo sentado hasta que me devuelva el dinero. ¿Vas a estar enferma una semana? Bien. Aquí me quedo una semana. ¿Vas a estar enferma un año? Perfecto. Aquí me quedaré un año. Pero yo no me iré sin cobrar lo mío. ¿Aquella? Oh, ¿ella está de luto? ¿Y llora? ¿Y a mí qué? Yo quiero lo mío. ¡Mi dinero! ¡Ah! ¡Ah! ¡Qué calor! Creo que son los nervios. Esto de estar queriendo cobrar y que no le den ni una moneda a uno es terrible. Es denigrante. Y para colmo. Esas faldas negras con su estado de ánimo. ¡Oh! ¡Ay, qué dolor de cabeza! ¿Podría tomar vodka para el dolor de cabeza? No, creo que no sería bueno, ¿no? Pero mejor tomo agua, ¿verdad? Pero... No, ya está decidido. El vodka me sentará muy bien. ¡Criado!
1: ¿Qué quiere ahora?
2: Dame una copita de vodka.
1: ¿Cómo dijo?
2: Además, eres sordo. ¡Que quiero vodka!
1: No, soy sordo, señor, ¿eh? Es que usted se está tomando atrevimiento.
2: ¿Cómo?
1: ¿Cómo qué? No, nada, señor. No, nada, en realidad yo...
2: ¿Y a mí qué cuernos me importa lo que tú creas?
1: No, usted no me entiende, señor, es que la señora...
2: ¿Es que la señora? Sí. Mira, me tiene sin cuidado tu señora.
1: Pero Dios mío, usted es el diablo en persona, ¿eh?
2: Ay, ¿qué dijo? ¡Tráeme mi vodka y deja de hablar por los rincones! ¡Asno! ¡Ay, qué desgracia! Yo no sé por qué estoy tan furioso. furioso. Siento que puedo matar a alguien en cualquier momento. ¡Criado asno! ¡Desgraciado!
0: Sí, señor. Distinguido señor, en mi soledad ya me he habituado a oír la voz humana y no soporto los gritos. Le pido categóricamente que no perturbe mi tranquilidad.
2: ¿Así? ¿Así? Está bien, está bien. Págueme lo que me debe y me voy.
0: Señor mío, ya le he dicho en idioma ruso que ahora no tengo el dinero. ¿Lo entendió? Si fuera tan amable en esperar hasta pasado mañana.
2: Y yo también le he dicho en idioma ruso que necesito ese dinero y lo quiero hoy.
0: Creo que no ha comprendido el problema.
2: No, no, señor. No, sí he comprendido todo, señora. Claro, que usted es viuda, que está de luto, que no quiere ver a nadie, que su administrador no ha regresado aún, que no tiene el dinero, ¿eh? No, sí lo he entendido, pero vea, si no me paga hoy,
0: sí,
2: mañana tendré que ahorcarme.
0: ¿Pero qué quiere que haga si no tengo el dinero, señor?
2: ¡Ah! Eso quiere decir que no le importa si tengo que ahorcarme. ¡Qué bonito! ¡Ah! Debo entender entonces que no me pagará.
0: Ay, ¡qué bueno que ha podido comprender! No, no puedo.
2: ¿No? ¿No? ¿Y quién le dijo que comprendo? ¡No! ¡No comprendo! ¡Un rábano!
0: ¡Pero señor!
2: ¡No, que señor ni señor! Aquí me quedaré sentado hasta que me pague.
0: ¿Cómo?
2: Un día, dos días, una semana, ¿así? Un mes... Lo que sea. ¿O usted cree que estoy hablando en broma, eh?
0: Distinguido señor, le pido que no grite más. Esto no es un establo, no, señor.
2: Yo no le he preguntado de establos, sino si tengo que pagar mañana los intereses o no. Dígame, a ver.
0: Usted no sabe comportarse delante de una dama.
2: Se equivoca. Se equivoca, sí que sé comportarme delante de una dama.
0: ¿Cómo? Claro que no. Es un mal educado, un bruto.
2: ¿Qué?
0: La gente decente no habla de esa forma.
2: Ah, mire usted. Mire usted. ¿Y cómo quiere que le hable entonces? ¿En francés o qué? Oh, madame, je vous prie. Ah, qué feliz me siento de que usted no me pague. Estoy alegre, vea, vea. Oh, perdón por haberla molestado, señora. Oh, qué lindo tiempo el de hoy. Ay, el luto, madame, madame. El luto le sienta tan bien.
0: No tiene ninguna gracia, señor grosero.
2: Oh, usted no tiene ninguna gracia, señor grosero. Vea, señora, vea una cosa. He visto más mujeres en mi vida que usted, gorriones.
0: ¿Ah, sí?
2: Sí, sí. Ah, tres veces me batí en duelo por mujeres.
0: No me diga.
2: 12 mujeres he abandonado.
0: 12.
2: Bueno. Bueno, digamos que 9 me abandonaron a mí.
0: Ah.
2: Un tiempo en que hacía el tonto, claro. Uy, si me acuerdo, era pura miel. Salían perlas de mi boca. Les hacía reverencias. Amaba, sufría. Suspiraba mirando la luna. Me derretía, me quedaba frío. Acá. Amaba con pasión rabiosamente, sí, en todas las formas que usted puede imaginarse.
0: Mire usted.
2: Sí, lo miro. Y que el diablo me lleve. Parloteaba como un papagayo sobre la emancipación femenina.
0: No me diga.
2: Dilapidé media fortuna a causa de mis tiernos sentimientos. Pero ahora... ¡Ah! Ahora no me van a engañar. No, no, no, basta, basta. Ojos negros, ojos apasionados, labios rojos, hoyuelos en las mejillas, la luna, el murmullo, tímidos suspiros. Todo esto, señora, señora mía, por todo esto ya no doy ni un cuarto. Me refiero, perdón. Perdón, me refiero, no a las presentes, no, pero todas las mujeres, absolutamente todas, son unas remilcadas, unas chismosas, sí, unas rencorosas, mentirosas hasta la médula, mezquinas, malas. Ah, y con respecto a sus neuronas, Mire, perdóneme, señora, perdóneme, pero cualquier gorrión puede darle punto.

0: en corazón, pero así. ¿Ha visto en toda su vida una mujer que sea sincera, fiel y constante? Sí. No, no me conteste. No me conteste. Sí. No la he visto, no la he visto. ¿Cómo que no? No hay. No. Fieles y constante, no. Solo son, vea, las viejas y las feas.
1: ¿Pero qué está diciendo?
0: Más fácil le será encontrar una gata con cuernos o un cuervo blanco que una mujer constante, sí.
1: Ah, entonces, a su juicio, ¿quién es fiel y constante en el amor? El hombre.
0: Pero claro. Ay, ¿y qué duda cabe?
1: El hombre fiel y constante en el amor.
0: Pero,
1: ¿qué derecho tiene usted a decir semejante cosa? Los hombres fieles y constantes. Mire, señor, le diré que de todos los hombres que he conocido y conozco, el mejor de todos era el difunto esposo.
0: Bueno, no sé sinceramente de su esposo, pero...
1: Lo quería apasionadamente, con todo mi ser, como solo puede querer una mujer joven, inteligente. Mm. Le di mi felicidad, mi juventud, mi vida, toda mi fortuna. Respiraba por él. Lo hice mi Dios, como una pagana. ¿Y qué? ¿Y qué? Él, el mejor de los hombres, me engañaba a cada paso en la forma más vergonzosa. Después de su muerte encontré en su escritorio un cajón lleno de cartas de amor. Y durante su vida me dejaba sola, durante semanas enteras. Deshacía la corte a otras mujeres ante mis propios ojos. Me engañaba, derrochaba mi dinero, se reía de mis sentimientos. Y a pesar de todo eso lo quería. Y le era fiel. Más aún, él ha muerto, pero todavía le soy fiel y constante. Me enterré para siempre entre estas cuatro paredes y no me quitaré el luto hasta la tumba.
0: ¿Y de qué luto me habla, señora? ¡Vamos, señora, vamos! ¡Vamos, que ya conocemos sus trucos, señora! Oh, usted se enterró viva y, sin embargo, no se olvidó de empolvarse.
1: ¡Usted es un atrevido!
0: ¡Sepa! ¿Qué? ¡No grite, señora! ¿Cómo que no? ¡No grite, por favor, que yo no soy su administrador! No, permítame llamar la cosa por su nombre. No soy mujer y estoy acostumbrado a decir mis opiniones así. Sí, rodeo.
1: ¿Qué?
0: ¡Así que no me grite!
1: Yo no grito. Usted es el que grita. Y por favor, déjeme en paz.
0: ¿Cómo no? ¡Ah! Deme mi dinero y la dejaré en paz.
1: No se lo doy.
0: Sí que me lo dará.
1: No se lo daré.
0: Vea, no tengo el placer de ser ni su esposo ni su novio. Así que, por favor, no me haga escenas. ¡No me gustan! Y con permiso.
1: ¿Pero quién me ha dicho que se siente? Hágame el favor.
0: No. Aquí me quedaré sentado.
1: Le pido que se retire.
0: Devuélvame el dinero. ¡Que me estoy poniendo furioso!
1: No quiero hablar con descarados. Sírvase mandarse a mudar.
0: No me diga.
1: ¿Qué? ¿No piensa irse?
0: No, ni pienso.
1: Muy bien, usted se lo ha buscado.
0: Ya veremos. Sí, ya veremos, señora.
2: Señora.
1: Luca.
2: Sí.
1: Que el señor se retire, sea como sea.
2: ¿Qué?
1: Pero que se vaya de aquí.
2: ¿Que se va? Sí, señora.
3: Señor.
0: ¿Qué?
3: Ay. Haga el favor de marcharse cuando se lo dicen, señor. Aquí no tienen nada.
0: ¡No se atreva a tocarme! No. ¡Que si te acerca te haré pedazo!
2: ¡Dios mío! ¿De dónde han sacado a este hombre?
1: Ay. ¿Qué pasa?
2: Me siento mal, señora.
1: Luca, ¿qué tiene?
2: Es como si se me cortara la respiración.
0: Eres un viejo exagerado. Debería trabajar en él.
1: O se calla o se la verá conmigo.
0: ¡Ay, qué miedo!
1: Luca, quédate tranquilo, sí. Tranquilo, Luca, tranquilo, por favor. Daya, pronto, ven.
2: Ay.
1: ¿Dónde está Daya? ¡Daya, por favor!
2: Señora.
3: No insista, señora. Todos se han ido a buscar frutos silvestres. No hay gente en la casa.

0: pasa más que nosotros.
1: ¿Quieres agua?
0: Sí, sí, sí, por favor.
2: Dale un poco de vodka.
1: Toma, toma, te hará bien. Y en cuanto a usted, sírvase, mandarse, mudar.
0: Digo yo, no podría ser un poco más amable.
1: Usted es un palurdo.
0: No, señora.
1: Usted es un bruto.
0: No, señora.
1: Usted es un monstruo.
0: No, no, no.
3: Oh, ¿qué, qué? ¿Cómo dijo? A ver, repítalo.
0: No lo repita, no.
1: Usted es un oso.
0: No,
1: un oso. No. Un monstruo.
3: ¿Un oso? Permítame.
1: En mi casa nada le permito.
3: No, no, usted me está ofendiendo.
1: ¿Ah, sí?
3: Sí.
1: ¿Y qué?
3: Sí. No, no. ¿Cómo que así?
1: Ah, sí, sí, sí, lo ofendo como quiero, no. Cuando quiero y donde quiero.
0: No, bien, señora, no.
3: Bien, bien, entonces.
1: Sí.
3: Entonces vamos a batirnos.
0: ¿Qué?
3: No. ¡En guardia, señora! No, no,
1: no. ¿Usted cree que porque tiene puños fuertes y pulmones de buey le tengo miedo?
0: ¿Pero qué dice,
3: ¡en
0: señor?
3: Guardia, le dije!
1: ¡Ah, sí!
3: No permito que nadie me ofenda. Y me tiene sin cuidado que usted sea una mujer. Ah, un ser débil.
1: No me diga.
3: Un ser menor.
1: Ah, sí que un ser débil y menor. ¡Oso!
0: No, señora, oso, no.
1: ¡Oso!
3: No, no, no, no, ya es hora de deshacerse de esos prejuicios de que solo los hombres están obligados a rendir cuentas de sus ofensas.
0: No, pero señor.
3: Bueno, ¿cómo? ¿Qué? ¿De qué estamos hablando? Si todos somos iguales y tenemos los mismos derechos. Entonces nos batiremos.
0: ¡Ay, no!
3: ¡En guardia, señora!
1: ¡Ah, insiste! ¿Quiere que nos batamos? Pues nos batiremos.
0: ¿Pero qué dice?
3: ¡Ya mismo!
0: Señora, no lo haga.
1: En casa han quedado las armas de mi esposo.
0: ¡Ay, sí!
1: Enseguida las traigo.
0: No.
1: Qué placer será meterle una bala en su cabeza de
0: pie. ¡No, señora! ¿Qué vas a hacer?
1: ¡Señora! ¡No!
0: ¡Ay! No, no, no, no, no, no. Que la mataré como a una gallina.
3: No, para mí ya no existen criaturas.
0: Señor mío, señor mío, ten piedad de mí, de este pobre hombre. Vete de aquí. Me has asustado terriblemente y ahora encima quieres batirte.
3: Ay, no, no, ¡viva la emancipación! Aquí los dos sexos son iguales.
0: ¿Qué dice?
3: La voy a matar. La voy.
0: ¿Qué le pasa?
3: ¡Qué mujer, Dios mío! Que se pone como una fiera. Hasta le brillan los ojos. Así como dos. Es la primera vez en mi vida que veo una mujer así. Como para no aceptar el rey.
0: No, no, señor. Señor. Señor. No, no, ¿me escuchas? Te pido que dejes esta casa ahora y a mi señora en paz.
3: Esto sí. Sí, sí, sí, sí, sí, sí, que es una mujer.
0: No me escuchas.
3: La verdadera mujer. No, no, una cosa fofa. Sin fuego, pólvora. Esta es así, con toda la pólvora. Es un...
0: ¿Le gusta?
3: Es un cohete.
0: Sí.
3: Si hasta... Si hasta me da lástima matarle.
0: Y claro.
3: Porque la mataré.
0: ¿Qué? Sí, no, no, claro. No, no, oso, por favor. Sí, sí, sí, sí. Oh, señor, señor, señor, vete, por Dios, te lo pido. Déjala que viva. La pobrecita ya ha tenido bastante sufrimiento en la vida. Sí, me callo.
3: Decididamente. Decididamente me gusta. Claro que me gusta. Aunque tenga hoyuelos en las mejillas. Sí. Me gusta. Ah. Hasta soy capaz de perdonarle la deuda, sí.
0: Ah.
3: Bueno, no sé. En realidad la rabia se me ha pasado.
0: Ah, qué bien.
3: Ah. Qué mujer.
0: Sí, sí.
3: Ay, qué mujer.
0: Sí.
3: Señora,
0: la pistola, no.
3: Señora.
0: Señora, no sabe lo que está haciendo. Por favor, deje esas pistolas en la mesa y saque a este hombre de aquí, señora.
1: Es tarde, Lucas.
0: No.
1: Batiremos de todo.
0: Irse ahora.
1: Pero antes, señor, tendrá que enseñarme a tirar porque nunca he tenido una pistola en la mano.
0: ¡Ay, Dios!
3: ¡Nunca! A ver.
1: Sí.
3: A ver, démela.
0: Uy, Dios mío, nadie me oye. Voy a buscar a Dasha, al jardinero, señora. Ay, la desgracia ha vuelto a esta casa. ¡Socorro, Dasha! ¡Dasha!
3: Présteme atención. Sí. Présteme atención, mire.
1: Sí.
3: Hay varias clases de pistolas. Ajá. Están las pistolas especiales de Mortimer, que son de cápsulas, ¿entiende?
1: Ah, sí, sí, sí.
3: Están... bueno, estas que tiene usted son pistolas de Smith & Wesson, ¿entiende?
1: ¿Cómo?
3: De triple... de Smith & Wesson, de triple acción.
1: Sí.
3: Con extractor.
1: Ah.
3: Tiro al centro, ¿entiende?
1: Ah, sí.
3: Realmente son magníficas, ¿sabe?
1: Sí, sí.
3: Observe bien. La pistola... hay que tenerla así. Así. Ay, mi Dios, qué ojos tiene esta mujer. Bueno, después le levanta el gatillo, ¿no?
1: Sí.
3: Apunta. Apunta. No. ¿Sabe lo que tiene que hacer? Tiene que llevar la cabeza un poco más atrás. Eso.
1: Sí.
3: Más atrás, más atrás. Estire bien la mano. Eso. Sí. Así. Muy bien. Muy bien. ¿Cómo aprende pronto?
1: Sí.
3: Después con el pulgar aprieta esta palanquita. Así. Y nada más.
1: Nada más.
3: Pero eso sí, lo principal es no ponerse nerviosa. Y a apuntar sin prisa.
1: Bien, he comprendido, sí. Es incómodo batirse dentro de la habitación.
3: Ajá.
1: ¿Por qué no vamos al jardín?
3: Oh, como quiera, yo estoy dispuesto. Vamos, pero... pero sepa que yo tiraré al aire.
1: No. ¿Por qué?
3: Bueno, es que... ¿Por qué? ¿Por qué? No siempre tiene que haber un porqué... Porque sí. Y se acabó.
1: Ah, se ha acobardado. Vamos, que no se diga. Ahora no puede proceder así. Sépalo bien. No me quedaré tranquila hasta que le parta la cabeza. Esa cabeza de tronco. Vamos. Oiga. Se ha acobardado de veras.
3: Sí. ¿Y qué?
1: No, aquí hay otro motivo. Usted no parece ser un hombre cobarde. Dígame la verdad. ¿Por qué no quiere batirse?
3: Bueno, porque no quiero, porque... si no quiero, nadie puede obligarme. No me parece el momento justo. No sé, puede ser otro día.
1: Quiero saber la verdad ahora.
3: Está bien. Está bien. Porque usted me gusta.
1: Que yo le gusto.
3: Sí.
1: Usted es un atrevido. Salga inmediatamente de mi casa.
3: Señora. Está bien. Me iré. Ah, no. No. Tiene que escucharme primero.
1: No quiero. Váyase.
3: Oh, por favor, señora, por favor, mire. ¿Está usted enojada todavía? Mire, debo reconocer que yo... no sé por qué, pero yo también estoy furioso, pero comprendo. No sé cómo de lo es. Es tan difícil. No encuentro las palabras. Es extraño. Es que tengo la culpa de que usted me guste.
1: Por favor.
3: Sí. Sí, señora. Usted me gusta. Y yo estoy así.
1: ¿Así cómo?
3: Así. Casi enamorado.
1: ¡Salga de aquí!
3: No. No, que no me iré.
1: Salga,
3: no me
1: porque iré. No tendré piedad y dispararé.
3: No, ya nada me importa, señora. Tire si quiere ser el hombre más feliz de la tierra. Si lo último que veo son sus ojos.
1: ¿Qué?
3: Sus ojos tan hermosos, tan divinos. Ah, no, que me he vuelto loco.
1: ¿Qué?
3: Estoy loco por usted, loco, pero si salgo de aquí, como usted dice, no nos veremos nunca más.
1: No.
3: Así que decídase.
1: ¿Qué quiere que decida?
3: Si quiere ser mi mujer.
1: ¿Eh? ¿Usted se ha vuelto loco?
3: Sí, claro, sí, ya se lo dije. Ya se lo dije, estoy loco de amor.
1: Ahora mismo nos batiremos.
3: Señora.
1: No, es necesario ir al jardín. en guardia.
3: Oh, oh, está bien, está bien, está bien, que nada. ¿Qué? Nada me importa, señora, nada. Máteme, máteme si eso lo hace feliz. Me he enamorado como un tonto que lo... Quieto, que lo quiero, lo quiero.
1: Ay, suélteme, suélteme. Me lastima.
3: No, no, no, ¿cómo podría lastimarla si la quiero? Ay, puede entender, no sé. Puede entenderme. La quiero como no he querido nunca a una mujer así. Así, mire, he abandonado a 12 mujeres.
1: ¿12?
3: Ah, así era verdad. 9 me abandonaron a mí. Sí. Pero a ninguna he querido tanto como a usted, no. Oh, mire, mire qué desastre. No me ve, no me ve arrodillado aquí delante suyo como un tonto pidiendo su mano. Nunca lo hice, señora. Nunca, nunca, nunca. Ay, Dios. Ay, Dios, qué vergüenza. Hace 5 años que no me enamoro.
1: ¿Tan 5?
3: Había jurado no hacerlo nunca más. Y de pronto, ¿qué pasa? Así, todo ocurre inesperadamente.
1: Usted está rematadamente loco. ¡Fuera! ¡Fuera de mi casa! No quiero oírlo más.
3: Señor.
1: ¡Fuera!
3: Está bien. Está bien. Si es lo que usted desea, sí, yo lo cumpliré.
1: Sí.
3: ¿No me quiere? Está bien.
1: Espere.
3: ¿Qué?
1: No, nada, nada, nada, nada. No, váyase.
3: Bueno, me voy.
1: No.
3: Ah.
1: Espere.
3: Señora.
1: No, váyase. Váyase de una vez.
3: Ah, por favor, decídase. ¿Me voy o me quedo?
1: Lo detesto, lo detesto. Salga de aquí.
3: No la escucho.
1: Salga de aquí.
3: Ah, muy bien, como quiera.
1: No. Si usted supiera lo rabiosa que estoy, lo rabiosa que estoy. No, quiero verlo, no quiero verlo.
3: Bueno. Adiós, adiós entonces.
1: Sí, váyase.
3: Sí, eso es lo que haré.
1: Un momento.
3: ¿Y ahora qué?
1: ¿A dónde cree que va?
3: Usted me...
1: No, de ninguna manera. Retírese.
3: No, pero...
1: ¡No se acerque! No se atreva.
3: Mire, por rabia que...
1: Por favor.
3: Tengo tanta rabia que... Sí. Que lo ahorcaría. Pero me enamoré de una mujer como un colegial. Oh, ¿quién diría? Si hasta me he puesto de rodillas.
1: Váyase.
3: No, que usted no quiere que me vaya.
1: Sí,
3: no,
1: sí.
3: No. Lo quiero. ¿Para qué diablos me enamoré de usted? Estaba tan bien, tan tranquilo.
1: Oh, entonces se arrepiente.
3: Sí, claro. No, perdón. Quiero decir que no me arrepiento. No, eso jamás. No, nada me importa. Mañana tendré que pagar los intereses. He comenzado la siega y... ¿Y entonces qué pasa? Aparece usted en mi vida. Ay, pues nunca me lo perdonaré. Pero de aquí nadie me saca, señora. ¿Sabe por qué? Porque te quiero.
1: Suélteme, atrevido. Suélteme.
3: No.
1: Fuera esas manos.
3: No, fuera. No, ya no te soltaré nunca. No te soltaré nunca.
1: ¿Cómo se atreve a besarme, descarado, atrevido, en guardia?
4: Por aquí, ese es el hombre. Un momento, Dasha. Espera, señora.
3: Bueno, si quieres, te suelto en este mismo instante.
1: No. Digo, sí.
3: No.
1: Suélteme. No.
3: ¿Sí?
1: ¿Quién le dijo que me soltara?
3: Entonces no.
1: ¿Quién puede besarme?
0: Dios mío, ¿quién podría imaginarlo?
1: Luca.
0: Sí, señora.
1: Ya no necesito ayuda.
0: Lo veo, señora.
1: Puedes decirle al jardinero que se retire, Luca.
0: Sí, señora, pero... Señora, ¿qué hizo?
1: Estaré bien, Luca, sí. Pueden retirarse.
0: Bien, vamos, Dasha, vamos. A tu al jardín, Dasha.
1: Pero tú no. Grigori Estefanovich. Tú... ¿Te quedas?
0: Para siempre. Para siempre.

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0: propiedad rural de los Chubukov. Iván Lomov, vecino de los Chubukov, está esperando en la sala al dueño de casa, mientras se pasea nervioso de un extremo al otro de la sala. Es el atardecer.
1: ¡Ay, Iván Vasilievich! ¡Qué alegría verlo!
2: Gracias, gracias.
1: Esta sí que es una gran sorpresa. ¿Cómo estás?
2: Bien, bien. ¿Y usted?
1: Sí, vamos viviendo. Pero qué torpe soy. Siéntese, por favor. Esta es como su casa.
2: Gracias.
1: Digo yo, ¿qué hace usted de frac? ¿Acaso va a alguna parte? ¿Tiene alguna fiesta?
2: No, no, solo a visitarlo.
1: Ah, a visitar.
2: Ah, sí, sí.
1: Y entonces, ¿por qué el frac? Parece una visita de Año Nuevo.
2: Yo he venido a verlo porque, bueno, en fin, tengo que hacerle un pedido. Usted siempre me ha ayudado y siempre ha sido tan gentil.
1: Por favor.
2: Disculpe, estoy un poco nervioso. Si me permite, tomaré un poco de agua.
1: Pero sí, adelante, adelante. No falla, ¿eh? Ha venido a pedir dinero y no pienso darle. ¿Qué pasa, querido amigo? ¿Está usted alterado?
2: Mire, estimo Stefanovich. Perdón, Stefan Estimovich. Quiero decir, bueno, Stefan, estoy nervioso, muy nervioso.
1: Pero calma, calma, calma.
2: Sí, sí. En una palabra, solo usted puede ayudarme, a pesar de que yo no he hecho nada para merecerla. No tengo derecho a contar con su ayuda.
1: No. Esto se complica, no parece ser dinero lo que quiere. Hombre, no se vaya por las ramas y hable de una buena vez, ¿eh? ¿Y?
2: Sí.
1: Bueno, entonces, dígalo de una buena vez.
2: Vamos. Claro. Enseguida. Un momentito. El caso es que he venido a pedir la mano de su hija, Natalia Stefanovna.
1: Perdón, no le oí bien.
2: Me oyó perfectamente. Por favor, le ruego, no me haga repetir.
1: ¡Ay, madre mía! ¡Iván Vasilievich! ¿Pero cómo no va a repetirlo de nuevo, si es lo mejor que he oído en mucho tiempo? Sea bueno y dígalo de nuevo.
2: Tengo el honor de pedir la mano...
1: ¡Sí! Usted quiere casarse con mi querida Natasha. Ay, deme un abrazo. Esto hay que festejarlo, ¿eh? Hace tiempo que lo deseaba. Yo siempre lo he querido, ¿eh? Como si fuera mi propio hijo. Ay, que Dios les depare a ambos concordia y amor.
2: Gracias. Pero yo quisiera ver a su hija.
1: ¡Pero sí! No sé qué estoy haciendo aquí como un idiota. Voy a llamar a Natasha.
2: Espere. Dígame una cosa. ¿Qué le parece? ¿Querrá ella?
1: ¿Que sí querrá?
2: Sí.
1: Ya verá usted. Con un buen mozo como usted. ¿Pero cómo no va a querer? Ya vuelvo, amigo, ¿eh? Ya vuelvo, ¿eh?
3: ¡Natasha! ¡Natasha, hija! ¿Dónde te has metido?
2: Ay, Dios mío, qué frío que hace. Estoy temblando, temblando. A ver. Lo más importante es decidirse. Porque si uno piensa mucho, vacila, habla mucho y espera su ideal, su verdadero amor, entonces nunca se casará. ¡Ay, qué frío! Natalia Stefanovna es una excelente ama de casa. No es fea, es instruida. ¡Uy! ¡Mis oídos! ¡Ay, mis oídos ya me están zumbando! Creo que los nervios me están traicionando. No debo estar nervioso, no. Debo casarme, eso es lo más importante. Necesito una vida regular y ordenada. Estoy enfermo del corazón. Tengo palpitaciones. Soy irascible. y siempre estoy muy irritado. Ahora, por ejemplo, me tiemblan los labios y siento un tic nervioso en la sien derecha.
3: Usted, ¿cómo está, Iván Vasilievich?
2: Buenos días, estimada Natalia Estefanovna.
3: Perdóneme, es que estoy en delantal, pero estaba cocinando. Siéntese, por favor.
2: Sí.
3: Pero, ¿a qué se debe el frac?
2: Bueno, yo...
3: ¿Está de fiesta?
2: No, no, no. Ninguna fiesta, querida Natalia. El caso es que me decidí a pedirle que me escuche. Claro, usted se extrañará. A lo mejor se enfada. Pero yo... ¿A qué frío tengo?
3: ¿Qué pasa? ¿Le sucede algo?
2: Bueno, no, seré breve. Seré breve. Usted sabe que conozco a su familia desde siempre. La familia Lomov y la familia Chubukov han sido siempre amigas. Además, mi tierra limita con la suya. Mi pastizal de los bueyes está junto a su bosque de abedules.
3: Perdón, tal vez oí mal. Usted dijo mi pastizal de los bueyes.
2: Sí, sí, eso dije.
3: ¿Es que acaso es suyo?
2: ¿Y de quién podría ser, si no?
3: El pastizal de los bueyes es nuestro, no suyo.
2: No, no, no, no, no, mi estimada Natalia.
3: Estamos hablando del mismo pastizal.
2: Ah, no sé usted, pero yo estoy hablando del pastizal de los bueyes que forma cuña entre su bosque de abedules y el pantano quemado.
3: Ah, pues entonces ese pastizal es nuestro.
2: No, no. Usted se equivoca, estimada Natalia, es mío. Y eso sencillamente puede verse en los papeles. Se sabe que hace muchos años el pastizal de los bueyes fue discutido. Pero ahora todo el mundo sabe que es mío. Si quiere saber más, le diré que la abuela de mi tía cedió este pastizal por tiempo indeterminado y gratuitamente, como era su costumbre, a los campesinos del abuelo de su padre. Los campesinos aprovecharon el pastizal durante unos 40 años y se acostumbraron a considerarlo como suyo. Pero después, cuando salió la ordenanza...
3: Mire, mire, tanto mi abuelo y mi bisabuelo consideraban que su tierra llegaba hasta el pantano quemado. Por lo tanto, el pastizal de los bueyes era nuestro.
2: Sin embargo, yo puedo mostrarle los papeles.
3: No me interesan los papeles. Ahora resulta que poseemos la tierra desde hace 300 años y de repente nos salen con que la tierra no es nuestra. No. Esto es una injusticia.
2: Sí, escúcheme, escúcheme. Los campesinos del abuelo de su padre cosían los ladrillos para la abuela de mi tía. La abuela
3: ya,
2: de
3: ya,
2: mi
3: ya,
2: tía
3: ya,
2: que
3: ya,
2: en
3: ya,
2: ese
3: ya, ya. El abuelo, la abuela, la tía, ya no entiendo nada. El pastizal es nuestro y nada más.
2: ¡Es mío!
3: Nuestro. Discuta todo lo que quiera, pero es nuestro. Nuestro y nuestro. No quiero lo suyo, pero tampoco quiero perder lo mío.
2: Yo no necesito el pastizal, pero es por principio. Si usted quiere, se lo regalo.
3: Yo puedo regalárselo a usted porque es mío. Hasta ahora lo hemos considerado como nuestro buen vecino, como un amigo. Esto es el colmo. Así que usted me regala mi propia tierra. No, señor. Los vecinos no se comportan así.
2: Pero entonces usted me considera un usurpador. Ah, permiso. Necesito tomar algo fresco.
3: Increíble. Increíble.
2: Trataré de ser claro,
3: sí,
2: querida Natalia.
3: A ver.
2: El pastizal de los bueyes es mío.
3: Mentira, es nuestro.
2: ¡Mío!
3: Mentira. Yo se lo demostraré. Hoy mismo mandaré a mis segadores al pastizal.
2: ¿Cómo?
3: Que hoy mismo mis segadores estarán allí.
2: ¡Y yo los echaré a puta
3: piel! ¡No se atreva!
1: ¡Sáltelo! ¡De los jueces es mío, comprende! ¡Es mío!
3: Y aquí no grita. ¿Me entiende? No grita.
1: Si no fuera... ¡Oh, mi corazón! Si no fuera por estas venas que están por estallar, entonces yo hablaría con usted de otra manera. Y le digo que el pastizal de los güeyes es mío.
3: ¡Nuestro!
1: ¡Mío!
3: ¡Nuestro!
1: ¡Mío, mío, mío!
4: ¿Qué son esos gritos?
3: Ya no quiero oírlos, señor.
4: ¿Pero qué pasa? ¿Qué pasa? ¿Se han vuelto locos?
3: Papá, explícale a este señor a quién pertenece el pastizal de los bueyes. ¿A nosotros o a él?
4: Pero, mi querido, el pastizal es nuestro.
1: ¿Otro más? Pero, por Dios, querido Estefan, ¿pero desde cuándo es suyo?
4: ¿Cómo?
1: Le explicaré. La abuela de mi tío cedió el pastizal por tiempo indeterminado.
3: Su abuela, su tío y toda la familia. Están todos muertos. Y además el pastizal es nuestro.
1: Más respeto con mi familia.
4: Permítame recordarle que si los campesinos no pagaban a su abuela...
3: Empezamos con los abuelos, pero,
4: era justamente porque el pastizal estaba en discusión. Pero ahora hasta los perros saben que es nuestro.
1: Yo le demostraré que es mío.
4: No lo demostrará.
1: ¡Claro que sí!
4: Con gritar no demostrará nada. Mire, ya que usted tiene la intención de discutir por el pastizal, entonces yo... prefiero regalárselo a los campesinos y no a usted.
1: Pero no lo entiendo. ¿Qué derecho tiene usted a regalar la propiedad ajena?
4: Mire, joven, no estoy acostumbrado a que se me hable en ese tono, ¿eh? Soy dos veces mayor que usted y le pido que hable conmigo sin agitación.
1: ¡No! ¡No! Usted sencillamente me está tomando el pelo. Los buenos vecinos no proceden así. Usted no es un buen vecino. ¿Eh? ¡No! ¡Es un usurpador!
4: ¿Cómo dijo?
1: Sí.
4: Repítalo.
3: Manda enseguida a los segadores al pastizal.
4: Repita lo que ha dicho, señor.
1: ¡Usurpador!
3: Pero...
1: ¡usurpador! Lo resumiré en tres palabras. ¡Todo es mío!
3: ¿Pero qué?
1: Sí, ya verá. Haré un juicio y lo demostraré.
4: ¿Un juicio?
1: Sí.
4: No sé por qué me extraña si usted tiene alma de demandante. Toda su familia era pleiteadora. Toda.
1: Hágame el favor de no ofender a mi familia, ¿eh? En la familia Lomov todos han sido honrados. No hubo ninguno que fuera juzgado por malversación de fondos, como su tío.
4: No, seguramente, pero en la familia Lomov estaban todos locos.
3: Todos.
4: Su abuelo era alcohólico y la tía menor se fugó con un arquitecto.
1: Oh, pero mire usted qué bien. Parece que el señor tiene mala memoria porque se está olvidando de su madre.
4: ¿Qué dice?
1: Que era deforme.
4: ¿Deforme?
1: ¡Ay! ¡Ay, qué punzada que tengo en la cabeza! ¡Ay, padre! ¡Padre mío! ¡Agua!
3: ¿Qué?
1: ¡No!
4: Y su padre fue un jugador y un comilón.
3: ¡Y una chismosa como hay pocas!
1: ¡Dios mío! Se me paralizó la pierna izquierda. ¡Y usted es un intrigante!
2: ¡Ay, el corazón! ¡Ay, no puedo ver bien!
1: ¿Dónde está mi sombrero? Es mejor que me retire.
3: Asco, deshonesto y repugnante. Eso es usted.
4: ¡Hipócrita! Usted es un hombre de dos caras.
1: Aquí está mi sombrero. ¡Me iré! ¡Ay, el corazón! Esto es demasiado. ¿Dónde está la puerta? No puedo verla.
2: Ay, me siento morir.
1: Simón. ¡Mi pierna arrastra!
4: ¡No vuelva a pisar esta casa!
3: ¡Habrá juicio y ya veremos!
4: Ah, ¡al diablo con ese loco! ¡Infame! ¡Espantapájaros!
3: ¡Es un monstruo!
4: ¡Zorrino sarnoso! Y todavía pretende declararse.
3: Ah. ¿Cómo declararse?
4: Sí, vino a declararse, ¿no entiendes?
3: No. Espero que no sea lo que estoy pensando. ¿Puedes explicarme qué estás queriendo decir?
4: Que vino a pedir tu mano.
3: ¿Eh? ¿A pedir mi mano, dijiste?
4: Sí, hija, sí, sí.
3: ¿La mía? ¿Mi mano? Pero, papá, ¿por qué no me lo dijiste antes?
4: Ah, y encima se viste de frac, salchicha, escarabajo.
3: La mía, pedir mi mano, no puede ser. Hazlo volver. Hazlo volver. Ay, quiero que vuelva.
4: Ay, desgraciado. No sabe con quién se ha metido.
3: Padre, ya basta. Que vuelva, por Dios, que vuelva.
4: ¿Quién que vuelva?
3: No hace falta que te lo diga, padre. Pronto, pronto, pronto. Me siento mal. Que vuelva.
4: Ay, qué desgracia. Pero, ¿qué quieres? No puede ser. Ahora pide que vuelva después de todo lo que ha dicho. No, voy a morirme. No. No, voy a pegarme un tiro. No. No, me ahorcaré mejor. Me ahorcaré.
3: Nada me importa. Quiero que vuelva. La que va a morirse soy yo si no le pides que vuelva.
4: Bueno, está bien. No llores. Ya regreso. Mujeres, ¿quién las entiende? ¡Iván! ¡Querido Iván, espere!
3: ¡Ay! Dios mío, ¿qué hemos hecho? ¡Papá! ¡Papá! Él vino a pedir mi mano y nosotros lo único que hicimos fue maltratarlo. ¡Qué papelón! ¡Qué desgracia! Si no regresa, me quedaré soltera para toda la vida. No, yo quiero que regrese. ¿Por qué Dios permite que pase esto, Dios mío? ¿Por qué? ¡Papá! ¡Papá!
4: Ya, aquí estoy. No hace falta que grites de esa manera. Enseguida viene. ¡A que el diablo lo lleve! Habla tú misma con él, ¿eh? Yo no quiero.
3: Yo solo quiero que vuelva. Que vuelva ahora.
4: Pero ya viene, te he dicho. No soporto esto, ¿eh? Me mataré sin falta. Hemos maldecido a ese hombre. Lo hemos pisoteado, lo hemos echado. Y todo por tu culpa.
3: No, fue culpa mía. Fue tuya la culpa.
4: Ya no te soporto. Mejor me voy. Y ya que tengo la culpa de todo, habla tú con él.
3: Que yo vuelva, papá, que vuelva ahora. No lo dejes ir, papá, que vuelva.
2: Ay, siento unas palpitaciones horribles. Se me ha dormido la otra pierna. ¡Ay! Ese fue el tirón del costado derecho. Yo no sé si podré continuar con esto.
3: Perdónenos. Iván Vasilievich. Estuve recordando. Y usted tenía razón. El pastizal de los bueyes. De verdad es suyo.
2: Oh, mire usted, qué bien. Ay, disculpe, pero me late horriblemente el corazón. Claro que el pastizal es mío. Ay, no veo bien. No. ¿Puede decirme dónde están las sillas?
3: Por aquí. Gracias. Pobre hombre, lo que hemos hecho. Siéntese. Aquí.
2: Gracias.
3: ¿Está bien?
2: Sí, gracias. Mire,
3: tranquilo.
2: Sí, la tierra no tiene valor para mí, pero es por principio.
3: Justamente el principio. Vamos a hablar sobre alguna otra cosa, ¿no?
2: Como yo le dije, tengo los comprobantes. La abuela de mi tía cedió a los campesinos del abuelo de su padre.
3: Sí, recuerdo lo que dijo antes. Comenzamos nuevamente con la abuela. Dígame, querido Iván, ¿piensa en ir a casar pronto?
2: Ah, sí, así es, mi querida. Lo haré después de la cosecha. Solo espero que para ese momento, adivinador, deje de renguear.
3: Vaya con el nombre del perro. Pero qué lástima. ¿Y cómo fue que pasó eso?
2: No sé. Quizás se torció o a lo mejor lo mordieron otros perros. Pobrecito. El mejor perro.
3: Disculpe, pero no creo que su adivinador sea mejor que nuestro perseguidor.
2: ¿Perseguidor? ¿Mejor? ¿Qué adivinador?
3: Sí.
2: ¿Pero qué está diciendo? ¿Perseguidor? ¿Mejor que adivinador?
3: Claro que es mejor.
2: ¿Pero usted acaso olvida que su perro está mal formado?
3: ¿Mal formado?
2: Sí.
3: Es la primera vez que oigo eso.
2: Le aseguro que sí. Su mandíbula inferior es más corta que la superior.
3: ¿Acaso usted lo ha medido?
2: Lo he medido.
5: para perseguir sirve, pero para atrapar la pieza...
3: En primer término, nuestro perseguidor es de raza, mientras que su bastardo no tiene pedigüe. Sin contar con que es viejo y feo como un macarrón.
5: ¿Mi adivinador viejo y feo? No, no, mi querida, usted está equivocada. Adivinador es un perro, mientras que su perseguidor es... Pero ¿para qué hablar si no vale la pena? Escúcheme bien, un perro como el suyo se encuentra en la jauría de cualquier cazagatos.
3: Usted, Iván Vasilievich, está poseído por el demonio de la contradicción. Primero inventó que el pastizal era suyo y ahora que adivinador es mejor que perseguidor. No me gusta cuando uno dice una cosa y piensa otra.
5: Pues le diré qué pienso.
3: A ver.
5: Pienso que su perseguidor es defectuoso.
3: No es verdad.
5: ¡Defectuoso!
3: ¡No es verdad!
5: ¿Pero por qué grita, señora?
3: En mi casa grito todo lo que quiero.
5: Perdóneme. Perdóneme, pero no puedo seguir con esta discusión. Tengo palpitaciones.
3: Siempre lo he dicho. Los cazadores que más discuten son los que menos entienden.
5: Señora, cállese, se lo pido. Mi corazón está por explotar. ¡Cállese!
3: No me callaré hasta que confiese que perseguidor es 100 veces mejor que su adivinador.
5: 100 veces peor! ¡Pero estoy harto de hablar de su perseguidor! ¡Ay, mis sienes! ¡Ay, mis sienes!
3: ¿Y ahora qué le pasa?
5: ¡Ay, mi ojo!
3: ¿Qué?
5: ¡Ay, mi hombro!
3: ¡Va a decirme que se muere!
5: ¡Ah, cállese! ¡Que ya no puedo hablar!
3: ¡No me callaré!
4: ¿Pero qué pasa?
5: ¡Basta! ¡Basta! ¡Tenga un poco de piedad!
3: No la tendré hasta que no diga que mi...
4: Pero pregunto, ¿qué pasa?
3: Papá, dime, ¿qué perro es mejor? ¿Nuestro perseguidor o su adivinador?
4: Ahora es con el perro. Mire, querido Iván Vasilievich, solo voy a decirle que no hay en todo el distrito un perro mejor que nuestro perseguidor.
5: ¿Cómo dice eso?
4: Bueno, no es para ponerse así tampoco. Yo lamento decirlo, pero es así. Nuestro querido perro es de pedigrí. Tiene patas firmes, caderas macizas y su perrito.
5: ¿Perrito? ¿Perrito? ¿Perrito?
4: Sí, perrito, pobrecito. Ya está viejo y tiene poco aguante. Y le pido que demos por terminada esta discusión. Usted envidia a nuestro perro. Esa es la verdad.
5: El que quiere terminar con esta ridícula discusión soy yo. Ay, ay, otra vez las palpitaciones. Se me ha dormido la pierna. Ay, no puedo.
3: ¿Palpitaciones? Ah. ¿Pero qué clase de cazador es usted? Mejor que se quede en la cocina matando cucarachas en lugar de ir a cazar zorros. Palpitaciones.
4: ¿De veras, eh? ¿Qué clase de cazador es usted? Con sus palpitaciones hay que quedarse en casa y no andar sacudiéndose sobre la montura. Usted no es un cazador.
5: ¡Ay, usted sí es cazador! ¡Usted es un intrigante!
4: ¿Cómo?
5: Sí.
4: ¡Yo un intrigante! ¡Pero cállese!
5: ¡Intrigante!
4: ¡Mocoso!
5: ¡Rata vieja! ¡Jesuita!
4: ¡Cállate o te mataré con un matagatos como una perdiz! ¡Vago!
5: ¡Todo el mundo sabe!
2: Ah, ¡ay, mi corazón! ¡Ay!
5: ¡Todo el mundo sabe que su difunta mujer le pegaba! ¡Ay! ¡Ay, mis piernas! ¡Ay, ay, me caigo! ¡Me caigo, por amor de Dios, me
3: caigo!
5: Lo
3: único que faltaba.
5: ¡Ay, mi hombro! ¡Mi hombro se me ha roto!
2: ¿A dónde está mi hombro?
3: En el mismo lugar de siempre.
2: Me muero. Ahora sí que me muero. Llamen al médico. Un médico.
4: Ahora soy yo el que se siente mal también.
3: ¿Qué?
4: Necesito un poco de agua.
3: ¿Pero qué clase de cazador es? Papá.
4: Es un mocoso insolente.
3: Papá.
4: ¿Qué?
3: No reacciona. Papá.
4: Creo que a mí también me falta la respiración. Voy a abrir una ventana.
3: Papá, está muerto.
4: ¿Quién?
3: ¿Cómo quién? Iván Vasilievich. Está muerto.
4: Pero no puede ser.
3: Sí, míralo. Por Dios, ¿qué hemos hecho, papá? Hay que llamar a un médico pronto, un médico.
4: Bueno, no empecemos con el llanto.
3: ¿Pero qué hicimos? ¡Lo matamos! ¡Lo matamos!
1: ¡Pero espera! Probemos con un poco de agua. A ver, déjame darle. A ver.
3: ¿Pero qué? ¡Iván! ¡Está muerto!
1: Pero, cásate. No está muerto. A ver, Iván. Iván, beba un poco, vamos.
3: Ay, ¿qué?
1: Vamos, amigo.
3: Pero lo ves.
1: Ay, Dios mío, está muerto de veras. Ay, Dios, ¿qué es lo que voy a hacer con mi vida ahora?
3: ¿Eh?
1: Mejor me pego un tiro.
3: No, ¿qué?
1: Sí, eso es lo que tengo que hacer.
3: No, papá, por favor, no digas tonterías.
1: ¡Tráiganme el cuchillo! ¡Tráiganme la pistola!
3: ¡Ay, está moviéndose!
1: Ay, hija, yo te diría que está vivo.
3: Sí.
5: Ay. ¿Dónde estoy? No puedo ver bien.
1: Pronto. Cásense. Cásense y váyanse al diablo. Hagan algo, pero háganlo ahora.
5: ¿Qué?
3: Padre.
1: Sí. Ella está de acuerdo, Iván. A ver, hija, dame tu mano. Muy bien, querido Iván. Aquí tiene la mano de mi hija. Ella quiere, usted quiere. Así que yo los bendigo. ¡Pero déjenme en paz!
5: ¿Qué pasa?
1: Pasa que estamos todos de acuerdo. Haga de cuenta que se han casado. ¡Vamos, písela ya! Y váyanse a otra parte.
3: Gracias a Dios. Gracias, porque está vivo.
1: Vivito y coleado. Anda, anda, hija. Písalo, porque si vamos a esperar a que él se decida...
5: ¿Quién va a besarme? ¿Quién?
3: Yo.
5: No estuvo mal. ¡Mi corazón!
1: ¿Pero y ahora qué pasa?
5: Nada, que estoy feliz.
3: Ay, y yo también.
1: Bueno, menos mal. Ay, qué peso me saqué del cielo.
3: Ay, bueno, ahora que está mejor. Acepte que adivinador es peor que perseguidor.
5: ¿Cómo dijo? ¿Peor?
1: No, por favor. No, hija, no puedes estar un poco callada.
3: No, solo quiero saber qué piensa él sobre nuestro perseguidor.
5: Pienso que el mejor es mi fiel adivinador.
3: No, señor, es peor.
1: Claro, bueno, aquí la dicha conyugal. ¡Rápido, traigan la champaña!
5: Lamento decirlo, pero es mejor.
3: No lo lamento, es peor.
5: ¡Mejor!
3: No, es peor.
5: ¡El mejor de todos!
3: Pero, por favor, no, es peor.
5: ¡Mejor!
3: ¡Peor!
5: ¡Mejor!
1: ¡Mejor! ¡Que se arrepientan!
5: ¡Mejor!
1: ¡Vamos!
5: ¡Mejor!
3: ¡Peor!
1: ¡Champaña! ¡Champaña!
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1: Motivos para seducirte y que te quedes escuchando lo mejor de Mirá lo que te traje, hay varios. Arranco. El primero es decirte que las dos personas que presentan la música son de las que más conocen en profundidad los géneros que vas a ir escuchando. Rock, jazz, tango, folclore. Bueno, acá están Héctor Larrea y Bobby Flores en lo mejor de Mirá lo que te traje. ¿Te vas a ir? Quédate.
2: ¿Qué trajiste?
3: ¿Yo?
2: Sí.
3: Ay, Héctor. Mire.
4: Lou Reed.
2: ¿Lo qué?
4: Lou Reed, el rey de Nueva York.
2: Ah,
4: David,
2: me hablaste.
4: David Bowie lo presentó un día como
2: me hablaste,
4: invitado en un show de él y dijo, acá está el rey de Nueva York.
2: Qué grande.
4: Es el tipo que mejor pintó la gran manzana de los 70, de los 60, con la Velvet Underground.
2: A través del rock.
4: A través del rock, uh-huh. Sí. Muy amigo de...
2: Como concepto.
4: Sí, él fue el primer artista conceptual del rock. Él era muy amigo de Andy Warhol.
2: Ah,
4: era
2: tenía sensibilidad artística.
4: Sí, un chico que había estudiado en una escuela de arte de Nueva York. Venía bastante preparado. Andy Warhol lo vio y dijo, con este pibe voy a hacer algo. No sé qué, pero algo voy a hacer.
2: Mirá vos.
4: Lou tocaba la guitarra. Nunca fue un eximio guitarrista. No es un guitarrista así... Jimi Hendrix, no. En la guitarra lo acompaña. Toca siempre los mismos tres tonos. Para arriba, para abajo, de acá, de allá, con un pedal, sin el pedal, pero no sale de ahí. Las letras de Lou Reed hicieron que, por ejemplo, David Bowie se declarara fan de él. Uh-huh. Tanto es así que le produjo varios discos David Bowie. Uh-huh. Lou Reed tenía la banda de... Andy Warhol arma una banda con él, con Sterling Morrison, John Cale, el famosísimo John Cale, y Nico, que nunca se supo si era hombre o mujer. Que hoy no es nada, pero en esos años era toda una revolución, ¿no?
2: Presentar.
4: Y era una chica que no se sabía bien quién era.
2: Sí, sí.
4: Velvet Underground.
2: A ver.
4: No. La pasamos la Velvet Underground, que yo le dije que es un disco que no se vendió mucho. Vendió 5.000 copias, pero salieron 5.000 bandas de esas 5.000. Esa fue la influencia de Lou Reed. Se hace solista... Tiene una carrera maravillosa. Yo he tenido la fortuna de trabajar en su show, de verlo trabajar. Un tipo muy amargo, muy ácido. Muy... Lo sacan de Nueva York y se pone nervioso. Es de esa gente, ¿sí? Pero es un genio. Un genio que nos puso a todos en otro espacio. El show de él es maravilloso. Y traje un show de él, uno de los últimos. No de los últimos, sino de... Sí, bien, de los últimos. De los 10 últimos shows grandes que dio. Esto está grabado en Italia, en los años 90. Él se muere en el 2013, después de una rápida enfermedad. Y es alguien que extraño mucho. Y para mí es el rock, si yo tengo que dibujarlo, dibujo a Lou Reed. Es todo lo que uno necesita en un momento de su vida.
2: Mira.
4: Mi generación,
2: mira,
4: por lo menos. Este tema, que no es un éxito de él, que lo traje porque me gusta mucho y lo quería compartir con Ud, porque sé que usted lo va a disfrutar.
2: Con Ud.
4: Es un rock de pura cepa. Dijo, voy a hacer un tema de rock. Se llama Ley Marcial. Martial Law. Es un tema que habla de la familia, los problemas de los hijos con los padres, de las novias con las novias, en fin. Uh-huh. Lou Reed para usted.
2: A ver.

0: a veces cuando me levanto cansado los pongo para salir a la calle.
1: Te revitaliza, ¿no?
0: Sí, sí, a mí sí, lo juro, Héctor. Marshall Law de Lou Reed. Para Ud, Héctor.
1: Muchas gracias, para Ud. Y ahora para Ud. Te traje dos grandes de la música popular argentina.
0: Sí.
1: Grandes en serio. Uno es el autor Homero Espósito, con distintos. Homero componía, era autor de letras.
0: Sí.
1: Y otros componían la música, casi siempre el hermano
0: Virgilio.
1: Casi siempre Virgilio Espósito. Y el cantor es Roberto Goyeneche.
0: Ah, muchachos.
1: Gran intérprete Roberto Goyeneche. Sí. De Homero Espósito y de quien se le cruzara adelante.
0: De quien pudiera.
1: Porque tenía Goyeneche una gran inteligencia. Un periodista decía que tenía una voz mate. ¿Cómo se define una voz mate? No lo sé. No. Pero es eso lo que pensamos. Una voz que no es del todo brillante ni es del todo opaca. Es un intermedio de voz mate. ¿No? Única.
0: Sí.
1: La voz de Goyeneche es única.
0: Entendible.
1: No hay, y claro. Y además, capacidad para expresar.
0: Sí.
1: Una vez yo lo llamé por teléfono, lo había visto en un programa de Canal 9 un verano hace 30 años, con guitarras, cantaba Pobre Gallo Bataraz, y le vi una gestualidad. La gestualidad tenía que ver con la expresión. Se pasaba una mano por el cuello, sí, despacito. Si Goyeneche hubiera aprendido actuación, hubiera sido muy buen actor.
0: Sí.
1: Él hubiera podido hacer lo que quería, talento artístico. Entonces lo llamo por teléfono y digo, che, te vi, qué lindo, esas expresiones que tenés, esa gestualidad que tenés en Pobre Gallo Bataraz, y esas novedades en el fraseo, porque él te ponía novedades en el fraseo. Le digo, ¿vos lo pensás eso? No, dice, yo hago lo que me sale.
0: Sí,
1: y además no canto dos veces un tango igual, me decía.
0: Es verdad.
1: Él lo hacía porque le salía, él pensaba la cuadratura, él le importaba mucho las letras. Por ejemplo, hay cantores, me decía, que dicen que hay que ser guapo, que el gallo tenía que ser guapo sin abuela. No es sin abuela, es sin agüera. Él conocía las letras,
0: claro,
1: las consultaba.
0: Claro,
1: si el autor
0: claro.
1: estaba vivo, lo consultaba con el autor. Él hablaba mucho con Homero Espósito.
0: Sí.
1: Por ejemplo, de letra, de interpretación. Y después hacía lo que hacía.
0: Bueno.
1: Acá te traje un tango de un disco que son todas canciones de Espósito. Letras
0: sí.
1: de Espósito. Y uno que no es lo más popular, pero que nos ha dado muchas satisfacciones, porque gente que lo ha escuchado por radio dice, ese tango me reanima, me revitaliza.
0: Mío.
1: Muchos dicen, me justifica.
0: Mío.
1: Porque justifica, dice que en la vida vos podés andar y tenés que siempre intentar de nuevo, aunque te equivoques de nuevo.
0: Claro.
1: Pero nunca dejar de vivir.
0: Leía una línea de Borges, nada más le voy a traer, que pensé en Ud, que siempre me dice más o menos lo mismo. No me acuerdo de qué estaba hablando Borges, y dice, el éxito y el fracaso, esos dos impostores.
1: Esos dos impostores.
0: Esos dos impostores.
1: Geniales. Esa expresión la tengo anotada. Yo.
0: En el libro de la arena está, creo.
1: En el libro de la arena.
0: Sí, sí.
1: En el libro de la arena.
0: El éxito y el fracaso.
1: El éxito y el fracaso, esos dos impostores.
0: Que te hacen creer que estás en...
1: Claro, y a veces los fracasos nos desaniman demasiado, y los éxitos nos envalentonan demasiado.
0: Y
1: nos sacan de nuestro cauce. Esto gusta porque justifica la debilidad de la condición humana. La condición humana es débil. Tenemos que aceptarnos así para retomar fuerzas y poder luchar, porque si no, no podés luchar.
0: Y en estos momentos, ¿cuánto necesitamos, no? El meternos adentro y sacar lo mejor.
1: El programa se llama... El tango se llama Chau no va más.
0: Chau no va más, sí, chau.
1: ¿Querés escuchar Chau no va más?
0: ¿Cómo no?
1: Meta.

Tómalo con calma, esto es dialéctica pura. Te volverá a pasar tantas veces en la vida que yo decía, ¿te acordás? Empezar a pintar todos los días sobre el paisaje muerto del pasado y lograr cada vez que necesites nueva música nueva, el nuevo piano. Vos ya podés elegir el piano, crear la música nueva de una nueva vida y vivirla intensamente hasta equivocarte otra vez y luego volver a empezar y volver a equivocarte, pero siempre vivir, vivir intensamente, porque sabes que es vivir.

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0: Además tiene Goyeneche una gran capacidad para recitar. Cuando yo tiemblo cuando algunos cantores recitan en el medio, porque se ponen o muy, muy sobrecargan la cuestión, sobreactúan la cuestión. Y Goyeneche no, Goyeneche dice lo justo, es sensato. Me gusta mucho, es un es un cantante artista, ¿no? Sí. Es cantor y también es artista.
1: Sí, sí, sí, transmite todo.
0: Yo lo vi actuar una vez en una película. El personaje se llamaba Amado, me acuerdo. No me acuerdo el título de la película. Sur, creo que era o algo así. Y yo dije, qué bien dice este muchacho. Si él se hubiera dedicado a estudiar teatro, hubiera sido buen actor.
1: Yo me acuerdo de programas con el Gordo Porcel.
0: Ah, en televisión.
1: Sí, que él salía de jogging con una camiseta de Platense.
0: Con la camiseta de Platense. Sí, y Juanjo Domínguez.
1: Sí, Juanjo Domínguez, sí. Era genial.
0: Sí, yo fui a saludarlos al estudio una vez.
1: Qué lindo que era.
0: Estuve con ellos, porque yo también actuaba en Canal 9. Estábamos todos en
1: Canal 9.
0: En Canal 9, sí, sí. Yo estaba con 6 para triunfar y ellos hacían un programa con Porcel.
1: Porcelandia. Sí, yo me acuerdo.
0: Goyeneche, por Dios.
1: Sí, tanto. Todo era muy gracioso.
0: Sí, sí, sí, sí.
1: Bueno, Héctor, ¿y qué le traje yo? Para que no puedo ser menos. Estos muchachos son, se llaman, la voy a traducir el nombre, se llaman el stickball, es el stickball es el palo de del béisbol, ¿sí? El stickball team de la calle 107. Nada, se pusieron el nombre de su club de béisbol favorito. Era como si acá se llamaran los chicos de la calle de Platense.
0: Sí.
1: ¿No? Nada, se llaman 107 Street Stickball Team. Cuatro muchachos, hijos de puertorriqueños, nacidos y crecidos en el Spanish Harlem, que es la zona hispana de Harlem, que es la zona que va de la calle 100 a la 110. Uh-huh. De la 110 para allá empieza el Harlem negro, digamos. Hay una previa que en esos años, en los años 60, 50, chicos nacidos ahí. Quiero decir, en la periferia de Nueva York, una Nueva York que estaba, años 60, pleno éxito de Tito Puente, Tito Rodríguez, Mongo Santa María, todo ese jazz latino.
0: Había una en ese tiempo.
1: Claro.
0: Era grosa la música en ese momento.
1: Estos pibes crecieron escuchando y viendo eso, porque todos vivían por ahí esos
0: tiempos. Sí, claro.
1: Eran todos vecinos de ellos.
0: Sí, claro.
1: Estos pibes nunca fueron contratados por Fania porque estaban peleados con alguno de Fania, no sé.
0: Masucci.
1: Con Masucci, no sé si con Masucci, pero uno les prohibía siempre. Pero los artistas de Fania, como Héctor Lavoe o el otro, los cantantes, los llamaban siempre a estos muchachos. Eran todos amigotes, más allá de que fueran de otro sello. Uh-huh. Ellos eran de un sello que se llama, capaz que usted lo conoce, el Dorado Records.
0: Sí, de nombre, sí.
1: Ellos eran de ahí.
0: Sí,
1: y que era la contra de Fania.
0: Era importante ese sello.
1: Sí, pero no era Fania.
0: No era Fania, no, pero era Fania. Importante.
1: Era importante, sí.
0: Tenía
1: sí.
0: artistas...
1: Claro, que
0: grosos,
1: estos,
0: ¿no?
1: Estos chicos se dedicaban especialmente a un ritmo que yo sé que a usted le gusta, que es la guajira.
0: Sí, sí, sí. Sí.
1: La guajira es un ritmo eminentemente latino, no del todo bien visto en esos años.
0: ¿Original de dónde?
1: Cubano.
0: De Cuba.
1: Pero ellos eran hijos de puertorriqueños, nacidos en Estados Unidos, rodeados de mexicanos.
0: Bueno,
1: parece que la guajira se desarrolló mucho
0: una
1: en
0: una buena
1: México.
0: Junta latinoamericana,
1: ¿eh? Y en los años 60, claro. Hay que de esos latinos nacieron Santana, estos, War, un montón de bandas de que metieron la parte latina en el rock.
0: Qué interesante juntar toda esa gente.
1: Y fue la época, era única. Después no se pudo hacer más eso.
0: Sí.
1: ¿Quiere escuchar entonces a la 107 Street Stickball Team?
0: ¿Y
1: esto es muy raro, ¿eh? Muy raro. Una guajira que se llama Tomá Guajira.
0: A verla.

0: ¿Le gustó?
1: Muchísimo.
0: Una guajira, toma guajira.
1: Qué sabor tiene, ¿eh?
0: Y sí, sí, un cuarteto. Ellos son básicamente un cuarteto con invitados.
1: Suena bien, ¿eh?
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0: Mirá lo que te traje, pobre.
1: Me voy ansioso.
0: Una cantante, música con oído absoluto. ¿Viste cuando dicen fulano de tal tiene oído absoluto?
1: Sí, sí.
0: Este, extraordinario, se llama Chani Suárez.
1: Chani Suárez.
0: Chani Suárez. Ella es original de Capitán Sarmiento, sí, sí. Yo no me acordaba, de la provincia de Buenos Aires. Cantante argentina, se inició con un repertorio folclórico. Este, ya en su primer trabajo discográfico abordó a compositores de géneros diversos. Y hoy traigo algo diverso. Sí, sí. Pero te quiero referir esto. Es hermana de Julio Lacarra, el cantautor.
1: ¿De quién?
0: Julio Lacarra.
1: Ah, sí.
0: Es un cantor, este, sí, que canta canciones argentinas, canciones nuestras, ¿no? No debe haber premio que esta cantora, música, docente, sí, maestra de cantantes, Chani Suárez, no hay premio que no haya recibido. Pasá por los Conex, nombrá todo lo que quieras.
1: Bueno, yo a Chani la conozco desde el rock.
0: Claro.
1: Ella se acercó mucho en los años 80 a músicos, sí, de, sí, Dion Gieco, Cantilo.
0: Porque es muy versátil ella.
1: Sí, sí, yo me acuerdo de verla en escenarios de músicos de rock. Ahí, sí, ahí sí, le prestamos, sí, atención, sí, a Chani Suárez.
0: Sí, sí. Aparece. A nosotros en las radios siempre, los que pasábamos discos, nos llamaba mucho la atención. Mm. Hablábamos mucho de Chani Suárez entre nosotros, porque gustan aquellos intérpretes que son afinados, afinados, mm, afinados, que tienen un gran oído, sí, porque benefician mucho a la música, sí, y porque además, sí, tienen el talento para incorporar creatividad. Bueno, es lo que hablábamos de Goyeneche, lo que hablábamos de...
1: Las voces que transmiten.
0: Las voces que transmiten. Y esta chica transmite extraordinariamente. Acá yo tengo un disco que me parece sumamente interesante, donde ella aborda a distintos autores. Vos me dijiste, yo se acercó a toda la música del mundo que le pareció interesante. Y acá está, te traje una grabación de Chani Suárez con Lito Vitale.
1: Claro, claro, sí.
0: Qué
1: sí.
0: capo Lito Vitale, ¿eh?
1: Qué oído Lito también.
0: Sí, sí, sí, sí. Y acá canta una canción de que es de Joan Manuel Serrat, que se llama Y el amor, sí, y que te va a parecer muy linda, yo estoy seguro. ¿Quieres escucharla?
1: Sí, cómo no.
0: Chani Suárez. Vamos.

0: Qué buena cantora, ¿no? ¿No te parece?
1: Es asombrosa. Sí, asombrosa y qué bien dito, ¿eh?
0: En las antiguas decían antaño, hace lo que quiere con la voz. Y yo decía, qué vulgaridad esa, ¿cómo que
1: hace lo que quiere?
0: Y es cierto, estos artistas hacen lo que quieren con la voz. No siempre la voz responde a lo que vos querés.
1: No, no,
0: tenés que tener buena voz, buenas cualidades para
1: eso. Sí, y yo rescataba también Lito.
0: Y Lito, que es un pianista.
1: La sobriedad de Lito,
0: sí.
1: Dejando que se luzca, eso es.
0: En cualquier terreno trabaja bien este Lito Vitale, ¿eh?
1: La dedicación que pone Lito a cada arreglo de cada canción que le piden, uno lo ve trabajar y da gusto.
0: Es músico en serio, sí.
1: Y muy serio.
0: Compromete sus sentimientos.
1: Sí, tan organizado en su cabeza, uno no sabe qué va a hacer y él ya tiene todo organizado en la cabeza.
0: Sí.
1: Eso es Lito Vitale. Y bueno, y con Chani, una dupla fenomenal. Muy lindo, Héctor.
0: Gracias.
1: Muy lindo. Bueno, yo le traje algo bastante lejano para nosotros. Jamaica en los años 60. Jamaica se conoce por el reggae, ¿sí? Por Bob Marley, básicamente, por los Wailers. Pero Bob Marley y los Wailers tienen un germen, tienen una referencia. No fue espontáneo. No es que Bob Marley inventó algo y lo puso en marcha. Agarró algo que ya estaba tomando forma, y él terminó de moldearlo y ponerlo en el mundo musical. Sigo opinando que Bob Marley es el único músico del tercer mundo que está a la altura de los grandes popes de la música pop.
0: ¿Tanto?
1: Pop como a poco popular. Sí.
0: Nunca se me había ocurrido pensar eso.
1: Sí, los discos de Bob Marley son universales, como los de los Beatles,
0: sí, ¿no?
1: Y como los de Bob Dylan.
0: Sí, ¿no?
1: Y el mensaje de él se ha entendido a través de él, la cultura Rastafari y todo eso. Eso lo metió Marley. Ajá. Antes no existía. Ajá. Y es el único del tercer mundo, de Jamaica. Él empezó en Jamaica y se desarrolló en Jamaica. Después lo adoptaron los europeos y los norteamericanos. Ajá. ¿Sí? Pero Bob Marley and the Wailers, de Kingston, de Jamaica, de Trenchtown, de esos lugares, ellos venían escuchando ya algo que se estaba haciendo en Jamaica. Muchas bandas que todavía no se llamaba reggae, o no sé si se llamaba reggae, pero no había llegado al mundo. Son discos estos, por ejemplo, los Melodians, que es lo que traje hoy, son discos que nos llegan a nosotros con un atraso de 25, 30 años. Digamos, nosotros, los jóvenes que los años 70 escuchábamos a Marley como novedad, empezamos a buscar qué había atrás de Marley y empezamos a encontrar todos estos tipos que ya estaban todos separados o muertos, pero que nunca se habían escuchado fuera de Jamaica, ¿sí? Quiero escuchar, por ejemplo, qué hacían estos Melodians años 63, 64, por ahí, cuando Bob Marley todavía estaba en la secundaria, y estos ya hacían canciones como Rivers of Babylon, los Melodians.
0: Mamita, mamita.

0: Interesante, ¿eh?
1: Ahí estaba Rivers of Babylon, de los Melodios.
0: No sabía que este hombre tenía una popularidad tan, tan difundida en el planeta, ¿no?
1: Bob Marley and the Wailers, sí, sí, sí, sí. Pasa que también tuvo una carrera muy, muy... Se murió muy joven Bob Marley, sí, tenía 40 años cuando se murió.
0: Sí, qué picardía.
1: Sí, la, él habrá estado 6, 7 años en el tope, en una época donde estaba Police... donde había bandas, Duran Duran, eran bandas que llevaban mucha gente, sí, y ellos estaban a esa altura, ¿eh? Llenaban el estadio de Wembley dos veces por año.
0: Sí, muy bien.
1: Ahí tienes.
0: ¿Sabes qué te traje?
1: Sí.
0: Un dueto.
1: Un dúo.
0: Que seguro que te va a gustar. Mariana Paula Baraj.
1: Mariana Baraj.
0: Mariana Baraj.
1: Hija de Bernardo.
0: Hija de Bernardo.
1: Querido Bernardo.
0: Cuando yo lo conocí a Bernardo...
1: Genio.
0: Él tocaba con Sandro.
1: Sí. Ya sé.
0: Eran cuatro, ¿no? Ever, que nunca conocía el apellido, tocaba la guitarra y había un muy buen bajo y una batería extraordinaria. Mm. Bernardo.
1: Perdón, el bajista no era, no tenía nombre de pescado.
0: No me acuerdo.
1: Mojarrita, no me decían,
0: no algo acuerdo, así. No, no, sí, no, creo que sí. No sé por qué, no me acuerdo. Pero ya me voy a acordar.
1: Bernardo era de la banda de Sandro.
0: Era de la banda de Sandro. Sí. En ese tiempo ni pensaba en casarse, ni, ni había nacido esta criatura llamada Mariana Baraj. Claro. Ella fue influenciada por la música de jazz que escuchaba en su casa.
1: El padre tuvo la primer banda de jazz rock de la
0: Argentina. Señor.
1: Alma y Vida.
0: Sí, señor.
1: Con los hermanos Mellino.
0: Ella, Marianita, sí. Baraj, muy buen artista,
1: sí,
0: que es percusionista básicamente, sí. Ella. Digamos que se interese por la percusión y especializarse en percusión. Una mujer no es común, no es corriente.
1: No, mí. En el rock le voy a decir que en los últimos, del 80 para acá, sí, ¿eh? Sí,
0: qué bien,
1: sí.
0: ¿Cómo se cultiva la gente del rock? Sí, ¿eh? Sí, es bueno eso, ¿eh?
1: La percusionista mejor paga de la música pop y rock es Sheila Escobedo,
0: ¿ah, sí?
1: Que era de la banda de Prince,
0: sí.
1: Hija de Pete Escobedo, el percusionista de Santana.
0: Sí.
1: Bueno, percusionista genial.
0: Y esta chica... Entre 1990 y el 2000, ella es del 70, entre 1990 y el 2000, junto a su hermano Marcelo, Marcelo Baraj, formaron el Bernardo Baraj Quinteto, el grupo de jazz de su padre.
1: Sí, sí.
0: ¿Cómo se sabe el saxofonista Bernardo Baraj? Bernazo, como le decía Sandro. Sandro le cambiaba el nombre a todo. Antes le decía Yosca en vez de Oscar.
1: Está bien.
0: A este, en vez de Bernardo, decía Bernazo. Bueno, con ello grabó tres discos y fue su primer grupo con carácter profesional. La chica tiene talento.
1: Sí.
0: Y han hecho un dueto. A mí me gustan estas fusiones. Por ejemplo, está este dueto que yo traje con Fernando Barrientos, el de Orozco Barrientos.
1: El de Orozco Barrientos,
0: que
1: claro.
0: También sigue el dúo Orozco Barrientos. Y por ahí se juntan con otros y hacen un dúo y graban un disco y se juntan con otro. A mí me gusta eso.
1: Como decía Sabina, una co no quita la O.
0: No, pero desde luego. Y son... ellos dos, estos chicos, Mariana Baraj y Fernando Barrientos, son tan talentosos ambos. Sí. A mí me gustan mucho, porque saben muy bien lo que quieren.
1: Sí, sí, sí.
0: Y yo guardo con gusto este disco que es del 2017, donde ellos grabaron canciones, fíjate vos, la mitad es de Gustavo Leguizamón y Manuel José Castilla, y la mitad de Violeta Parra Sandoval, que ese es el nombre completo de Violeta Parra. Bien, y hay distintas canciones... de ambos, ¿no? La mitad del disco es de Violeta Parra, la mitad del disco es de Gustavo Leguizamón y Manuel J. Castilla. Como la vez pasada trajimos, interpretada no sé por quién, si por ella misma, a Violeta Parra, hoy me gustaría traerte a estos chicos, Baraj, Barrientos, Baraj.
1: Trajimos a Violeta Parra, ¿sabe con qué? Con una canción que me gustó mucho, la que le hizo al novio que la dejó.
0: Ah, Maldigo del Alto Cielo.
1: Eso, sí. Qué canción es.
0: Qué original la Violeta Parra, ¿eh?
1: Qué canción es, o sea, la que le hizo al muchacho que la frecuentaba y que resultó tener otra familia lejos.
0: Sí, tenía otra familia en Bolivia.
1: Pobre
0: el tipo
1: sí,
0: no le dijo nada que tenía
1: no,
0: otra
1: no.
0: familia.
1: Eso
0: de pero era terrible. Eso. Tenía otra familia, tenía hijos en Bolivia el muchacho.
1: Sí, sí, me acuerdo de esa
0: canción. Era francés, el de origen francés.
1: Sí, sí, yo no conocía esa canción, me quedó grabada. Esa canción la tengo ahora, ¿no? Y la trajo usted, me acuerdo, Violeta Parra.
0: Sí, pero es completamente diferente a todo lo que había compuesto hasta entonces, ¿no?
1: Bueno, lo que le pasó también, no le había pasado nunca.
0: Qué fiero es eso.
1: Muy feo.
0: Qué fiero es eso, ¿no?
1: Sí.
0: O sea, qué sé yo, no se atrevió a decirlo, no quiso decirlo.
1: Sí, vio las relaciones humanas,
0: pero
1: son
0: de todas
1: de
0: maneras,
1: cada uno.
0: Ella se quitó la vida, no solamente compuso una canción dura, sino que se quitó la vida. Y Maldigo del Alto Cielo es concluyente.
1: No sé si hay algo peor que eso, Héctor.
0: y debe ser muy malo.
1: Pero, y todo tenía su vida puesta en él y resulta que él tenía una vida hecha en otro lado y se enteró de casualidad.
0: Sí, y ella por él se fue a París inclusive, con sí. él.
1: ¡Claro!
0: A París con él.
1: Sí, el tiempo...
0: ¿No sabías que ella había expuesto en el Louvre?
1: Sí, me dijo.
0: Sí, había, dijo, porque sí. ella Violeta Parra, sí. hacía artesanías muy lindas, sí, muy sí, artísticas, usted, sí. en arpillera. ¿Cómo sí. se dice? ¿Arpillera o...?
1: Arpillera. Para mí es arpillera. Arpillera. La bolsa esa sí. tejida.
0: Sí, la bolsa, la bolsa, sí. la sabol.
1: De arpillera.
0: Sí. Y ella expuso en una sala que hay especial para artistas vigentes e internacionales.
1: Sí, sí.
0: Y ahí, pero oíme, exponer en el Louvre... Para exponer en el Louvre tenés que tener una calidad artística.
1: Sí, no lo alquila uno eso.
0: ¿Eh? No, puede ser.
1: Qué lindo que un disco nos lleve... Estamos hablando de Mariana Baraje y terminamos hablando de... Esto es
0: que y
1: un disco
0: lo que valga tiene, la pena, ¿no? Eso es lo que tiene la música.
1: Qué lindo.
0: Que la música te lleva, y es tan lindo. Escuchar música y hablar de música.
1: Como decía García Márquez, ¿no? Hay una sola cosa más linda que la música, que es hablar de música.
0: Es hablar de música.
1: Sí, sí.
0: Bueno, acá hay de todo bueno. Mm. Yo saqué una, yo creo que es la samba más famosa, que es la Pomeña, ¿te acuerdas?
1: La Pomeña.
0: De la que hay tantas anécdotas y leyendas. Pero lo más lindo es escuchar a estos dos chicos, Fernando Barrientos, que yo quería googlearlo a Fernando Barrientos, sí. y me sale un tipo, Fernando Barrientos, nacido en Guayaquil, Ecuador. Yo decía, pero no, ¿cómo puede ser? No lo puedo encontrar.
1: Es un cantante de rock.
0: Es que es él. No, es él.
1: Sí.
0: Es él que nació en Guayaquil.
1: Claro.
0: Y después se radicó acá. Cantante de rock y de folclore argentino.
1: De folclore argentino.
0: Y después vino acá y se formó en Mendoza como músico. Claro. Primero vino Valentín Alsina.
1: Sí.
0: Al sur de Gran Buenos Aires.
1: Sí.
0: Después fue a Mendoza y allí se formó como músico. Y al comenzar su carrera se unió a Daniel Martín para el dúo Caín Caín, que vos te ves acordar.
1: Caín, claro, eso fue de los 80, ese de la parte rock del...
0: Claro, que es autor de la famosa canción El Amor es Más Fuerte, ¿te acordás? Sí, sí, te tenés que acordar.
1: Sí, sí, la de la película.
0: Claro, que fue grabada para la banda sonora de la película Acá Está, de 1993, Tango Feroz.
1: Claro.
0: La leyenda de Tanguito de Marcelo Piñeiro.
1: Ese Barrientos.
0: Y con Caín Caín editó dos álbumes, Caín Caín en el 1993 sí. y Bip Bip en el 1996.
1: Sí,
0: que
1: sí.
0: Y todo esto a vos te resultó
1: familiar. No, fue una banda de gran éxito, ¿eh? Caín no, Caín. No, era muy de culto, hacían un rock muy enrevesado también.
0: Sí.
1: Y era la época de Virus, de todos esos, ¿no?
0: Sí, que... sí, sí. Pero siempre hace cosas muy originales este muchacho. Sí. Y esto que hace con Mariana Baraj es seguro que te va a gustar. Sí. El disco se llama Cuchi Violeta 100 años. Lo
1: y
0: que tomamos
1: Cuchi
0: es la parte
1: siempre,
0: de Cuchi.
1: El Cuchi siempre rinde el Cuchi.
0: Qué autor, ¿eh?
1: Qué autor
0: y qué pianista.
1: Sí, cuánto...
0: Muy
1: cuánto,
0: sutil como pianista.
1: Cuánto falta difundir, ¿no?
0: Sí,
1: el Cuchi.
0: Sí, es una deuda que tenemos un poco todas sí, las radios.
1: Sí,
0: ¿no?
1: Sí, todas.
0: Cuánto falta difundir.
1: Del Cuchi Leguizamón.
0: Te invito a escuchar La Pomeña si querés.
1: ¿Cómo no?
0: Flowers.

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2: Bueno, Héctor, mire, yo le traigo, estamos acá celebrando el valor de la canción, ¿no? La única información que yo tengo de esto es, un día un amigo, hace muchos años, tenía un amigo que trabajaba en un, no sé qué era, en un depósito de rollos de papel, de todo tamaño, de 6 metros, de medio metro, ¿sí? Vieron rollos, y ellos se encargaban, mi amigo y este otro que estaba ahí, un señor grande que ya estaba hacía tiempo, y no sé, un día salió el tema de la música, entre la conversación de dos tipos que estaban ahí todo el día. Ah, ¿te gusta la música?, le dice el tipo. Sí, sí, le dice a mi amigo, a Pichichu. Sí, le dice Picho, me gusta, yo voy a ver siempre shows. Ah, ¿yo era bajista en una banda? Ah, sí, sí, tuvimos unos éxitos, pero después la verdad nos separaron, no sé. Era el bajista de Agua Mojada.
3: ¿Agua Mojada?
2: Agua Mojada se llamaba. ¿Mm? Y le da, un día llega y le dice, acá está el disco que grabamos nosotros una vez. Le da este a Picho. Picho guardó el CD. Lo tuvo como un mes ahí hasta que se lo llevó a la casa. Un día me lo da, me dice, mira lo que grababan estos. Y eran éxitos. Eran canciones que después fueron éxitos por otros. Yo no sé cómo era el momento ahí de Agua Mojada. Yo nunca había escuchado este nombre. Sí conocía la canción en otras versiones de otras bandas. Estoy hablando de beat argentino. Uh-huh. Música predictadura, ¿sí? Usted sabe que yo rescato mucho Buenos Aires.
3: ¿De qué? ¿De los 60?
2: 71, 72, uh-huh. 73. Puede venir 68, por ahí. No uh-huh. tengo, no encontré nada de esto. Solamente me quedó este disco. Uh-huh. Yo rescato mucho esa época de Buenos Aires, porque la comparo mucho con Berlín, de preguerra. Cuna de un montón de cosas que después florecieron en otros lugares. ¿Vio que la Berlín de preguerra?
3: Ah, qué interesante.
2: La Berlín de preguerra, la que pinta muy bien la película Cabaret, uh-huh. ¿sí? Uh-huh. La Berlín de Kurt Weill, de la ópera de 2 centavos, uh-huh. la Berlín donde nació la publicidad a través de la poesía doméstica, que la poesía hasta ese momento era del amor y el campo y la vida, y esto le hacían una mesa, que estás todo el día, estoy sentado a tu lado, le decían poesía, ¿sí? Cosas... ¿sí? De ahí nace la publicidad después. Mm. La publicidad son pequeños fragmentos de esos. Mm. Buenos Aires antes de la dictadura era el Ditela. Ajá. Era Cosa Juzgada en la televisión. Sí. Odol Pregunta en la televisión.
3: Sí, señor.
2: Era el teatro de Tito Cosa, de Rovner, mm-hmm. de todos esos grandes autores, de Oscar Viale, Chúmbale, ¿sí?
3: Sí, señor.
2: Quiero decir, eso lo borró la dictadura. Después apareció otra Buenos Aires donde ya apareció el rock, pero esa Buenos Aires, y no queda mucho. Vio que no hay mucho.
3: Qué deducción interesante, no había pensado así.
2: Vio, estaba el Ditela en esa época. Sí. Las cosas que se han hecho en esos lugares fueron. Bueno, en esa época surgen estas bandas que hacían una música que fue la primer música perseguida por los dictadores, que no se le agarraron de entrada con el rock y el folclore. Los primeros que volaron fueron estos pibes que juntaban 10.000, 12.000 personas en cualquier lado, en ajá, los bailes de carnaval. Ajá. Los Náufragos, Pintura Fresca, Alta Tensión. Ajá. Sí, esto lo cuenta muy bien, por ejemplo, Rock en Narvaja, que tuvo que ir a España. Sí. Entonces esto quedó como una nebulosa que no, el que no lo vivió no lo sabe. No quedaron discos de esto. Es más, de esto, Agua Mojada, no encontré nada en Google, ni en YouTube, pregunté en canales de televisión donde los tipos habían estado, le pregunté a Fernando Bravo, que se acordaba, sí, mi Fernando también, no quedó nada de esto. Uh-huh. Entonces yo rescato mucho esta música, que ha sido muy mal vista por las generaciones que vinieron después, pero yo la rescato bastante, este beat argentino, que a usted lo va a conocer esta canción, yo estoy seguro. ¿Quiere escucharla?
3: Pero claro.
2: Estos se llaman Agua Mojada, no tengo más datos de eso. Agua.

0: Sí. Puede ser Francis Smith,
1: el estilo autor. De Francis Smith.
0: No tengo más datos.
1: Las canciones de Francis Smith.
0: ¿Qué autor Francis Smith?
1: Sí. Muy interesante como autor.
0: Sí, bueno, todo eso quedó.
1: Recogía costumbres, sabía detectar matices de las costumbres ciudadanas, ¿no?
0: Sí. Bueno, el disco de ellos se llama De Boliche en Boliche, que fue una canción muy famosa. Bueno, pero no está el disco, Héctor. No hay información en Google.
1: Es de
0: Francis Smith, yo creo. Francis no tocaba él. No tenía su banda él.
1: No tenía.
0: Él componía para un montón.
1: Después cantaba por televisión. Yo viajé a Israel con él.
0: ¿Ah, sí?
1: Claro, porque nos mandó el Canal 13 a hacer este casino.
0: Francis estaba ahí,
1: Israel. Claro, había viajado, porque en ese momento el canal lo estaba divulgando mucho, Francis Smith, a él cantando.
0: Sí, pero no pasó nada con él, como músico, digamos.
1: No, realmente.
0: Sí, como autor.
1: Sí, como autor y sí como amigo, no sabes el amigo que
0: sí,
1: murió demasiado temprano.
0: Es verdad.
1: Sí, tuvo problemas cardíacos muy probados. Pero un día te voy a contar anécdotas.
0: De Francis.
1: De Francis y de Héctor Larrea en Israel.
0: Estuvieron juntos.
1: Y estuvimos 15 días en Israel, papá. ¿Sabes qué lindo?
0: Estaba con Marilú, yo conocí a Marilú.
1: Claro.
0: Marilú, la mujer de él.
1: Claro. Hermosa criatura.
0: Marilú, sí, divina Marilú.
1: Muy buena gente, los dos, ambos.
0: Sí. Bueno, yo creo que. No sé si no era de él esta banda. La verdad, habría que preguntarle a Marilú.
1: Sí, para mí es el sonido de Francis Smith.
0: Sí.
1: Lo voy a averiguar yo también por mi lado.
0: Bueno, ahí tenía, Héctor.
1: Pero ¿te acordás de un relato poético llamado Sí?
0: Sí.
1: De Rudyard Kipling.
0: Rudyard Kipling. Sí.
1: No. Si puedes mantener la cabeza en su sitio cuando todos a tu alrededor la pierdan y te culpen a ti.
0: Sí.
1: Si puedes seguir creciendo.
0: Sí.
1: Al final dice, tuya es la tierra y todo lo que hay en ella, y lo que es más será su nombre.
0: Sí.
1: Hijo mío. Yo lo traigo por Nati Mistral, a quien respeté y respeto, quise y quiero.
0: Sí.
1: Porque esta gente no desaparece. Fue muy, aparte que siempre la admiré como artista.
0: Sí.
1: La manera de cantar, muy buena cantora.
0: Sí.
1: Pidió para sus recitales un buen músico y le dijeron, tenés que llevar a Osvaldo Berlingeri.
0: Y
1: llegó para acompañarla a Osvaldo Berlingeri.
0: El de Bafa Berlingeri,
1: el pianista de Troilo, que allí tocaba muy bien internacional y tocaba muy bien clásico, pero no es este el caso, ¿no?
0: Usted, perdone, mire, voy a volver a Rudyard Kipling, ahora que me lo retrotrajo,
1: sí.
0: A Rudyard, que no sé dónde linkea con la señora, pero lo voy a esperar a usted para eso. Lo que sí le voy a decir es que conoce las leyes de Murphy. El libro es el.
1: Sí.
0: Bueno, las leyes de Murphy están fundamentadas en este sí de Rudyard Kipling. Hay una ley de Murphy que dice, si usted puede conservar la cabeza, si usted puede conservar la ecuanimidad cuando todos a su alrededor han perdido la cabeza, es que usted no entendió el problema. Resuelve todo eso de Rudyard por otro lado.
1: Sí.
0: Bueno,
1: originalmente se llamó If.
0: Sí, If.
1: Ahora me entero por internet.
0: Sí, claro.
1: Es un poema escrito en 1895 por el autor inglés Rudyard Kipling, que conforma las reglas del comportamiento británico.
0: Bueno, claro.
1: Está escrito en tono paternal como un consejo para el hijo del autor, John.
0: Claro.
1: Sí, es un ejemplo literario del estoicismo de la época victoriana. Sí.
0: Okay.
1: Porque lo que te pide sí es a veces ser heroico,
0: claro.
1: Y yo no tengo ganas de ser heroico y plantarme frente a la adversidad, como te lo recomiendan algunos poemas,
0: claro.
1: Porque me van a destrozar, la adversidad por ahí te puede destrozar. Lo mejor es retirarse un poco, retomar fuerzas y volver a encarar la solución de los problemas. Es mi manera de ver, ¿no?
0: Sí, la de mi terapeuta japonés también.
1: Eso de, por ejemplo, cuando te dicen no te des por vencido ni aún vencido. No, si estoy vencido, me voy por vencido. ¿Qué quieres? ¿Que me destroce la circunstancia?
0: Claro, bueno.
1: No es un triunfo eso, sería una derrota atroz. Además, cuando tu vida está relacionada con tus seres más cercanos, tus seres queridos o tus amigos, tenés que juntar fuerzas, relajándote un poco, para después volver a defender las causas en las que vos crees.
0: Claro.
1: ¿Cierto?
0: Bueno, mi terapeuta japonés dice que cuanto más altas están las olas, cuanto más brava la tormenta, más quieto tiene que quedarse uno.
1: Sí.
0: Uno no puede emprender un derrotero en medio de las olas. No, para que pare, flaco.
1: Claro.
0: Agarrá el barquito y quédate quieto.
1: En eso yo no me llevo bien con alma fuerte. No te des por vencido,
0: no
1: vencido.
0: No, claro, es lo opuesto, sí.
1: No, si estoy débil no me voy a mostrar fuerte. Claro. Voy a relajarme para retomar fuerza. Bueno, acá, lo que te traigo es a Nati Mistral en un recital en la Argentina.
0: Sí.
1: Hace unos años, ya bastante mayor ella, ha sido una mujer hermosísima, la trimestral. Hermosísima. Conmigo tuvo una serie de diferencias. Ah, ella tiene una casa en Buenos Aires, en el Gran Buenos Aires.
0: ¿Ah, sí?
1: Sí, sí. Le gustaba mucho vivir en Buenos Aires. Y,
0: con razón venía tanto acá.
1: Claro, porque amaba la Argentina, no amaba Buenos Aires. Y cada vez que yo la necesité para la televisión o para la radio, siempre me dijo que sí. Siempre se molestó en ir. Nati Mistral, muy buena cantora, acá todavía cantaba muy bien en este recital.
0: Porque tuvo un bajón después al final.
1: Y después, ¿no? Sí, vos sabés cómo es la edad con la voz de los cantantes.
0: Sí, sí, algunos se la llevan bien y otros le van a decir.
1: Se va abriendo el vibrato, te cuesta afinar, tenés que cambiar la dicción, tenés que cambiar la manera de decir, la manera de frasear para poder afinar. Tenés que bajar las notas. Nati Mistral, en este disco que yo tengo, tiene Adelfos, de Manuel Machado, que es un poema muy lindo. Varios poemas de García Lorca, pero dura 23 minutos, no te lo puedo traer. Tengo uno que es compatible con este programa, donde ella recita el sí y pegado.
0: Ah, mire.
1: Una obra teatral que ella hizo muchas veces. La hizo en España en el 66, la hizo en Argentina en el 68 y la hizo en México en el 69. Esta obra se llama El Hombre de la Mancha.
0: El Hombre de la Mancha.
1: Basada en el Quijote. Una vez que lo hicieron acá en 1968, El Hombre de la Mancha era Ernesto Bianco.
0: Qué bueno.
1: Ella era Aldonza. Y a que no sabés quién era Sancho Panza. No lo vas a saber. El Pato Carret.
0: Ah, mire, no era gordo.
1: Rafael Carré, no, pero lo harían gordo, yo no la vi. Después la hizo en México con Claudio Brook y Oscar Pulido, Nati, ¿no?
0: Sí.
1: Y la había hecho en el 66 en España con José Franco y Luisa Gibela.
0: Ah,
1: Luisa Gibela.
0: Qué bueno que era Ernesto Bianco, ahora me lo trajo también.
1: Bianco, yo la vi, la de Bianco y Nati Mistral, no la vi, yo vi la de otra.
0: El Cirano
1: hizo. José Sacristán.
0: También
1: la hizo acá. Sí. Acá, la gran canción de esta obra es Sueño Imposible. Y ella une, porque a la gente le gustaba, unía un recitado que recitaba muy bien. Recita el sí y luego canta Sueño Imposible con Berlinguer.
2: Guardas en tu puesto la cabeza tranquila cuando todo a tu lado es cabeza perdida. Si tienes en ti mismo una fe que te niegan y no desprecias nunca las dudas que ellos tengan. Si esperas en tu puesto sin fatiga en la espera. Si engañado no engañas. Si no buscas más odio que el odio que te tenga. Si eres bueno y no finges ser mejor de lo que eres. Si al hablar no exageras lo que sabes y quieres. Si piensas y rechazas lo que piensas en vano. Si tropiezas el triunfo. Si llega tu derrota y a los dos impostores los tratas de igual forma. Si logras que se sepa la verdad que has hablado a pesar del sofisma del orbe encanallado. Si vuelves al comienzo de la obra perdida, aunque esta obra sea la de toda tu vida. Si arriesgas en un golpe y lleno de alegría tus ganancias de siempre a la suerte de un día y pierdes. Y te lanzas de nuevo a la pelea sin decir nada a nadie de lo que es y lo que era. Si logras que tus nervios y el corazón te asistan aún después de su fuga de tu cuerpo en fatiga y se agarren contigo cuando no quede nada porque tú lo desees y lo quieres y mandas. Si hablas con el pueblo y guardas tu virtud. Si marchas junto a reyes con tu paso y tu luz. Si nada que te hiera logra hacerte la herida. Si todos te reclaman y ni uno te precisa. Si logras el minuto inolvidable y cierto de 60 segundos que te lleven al cielo. Todo lo de esta tierra será de tu dominio. Y mucho más aún. Serás hombre, hijo mío.

0: qué emocionante.
1: Buena cantora.
0: Qué lindo que recita. Qué
1: buena
0: lindo
1: actriz, que... buena cantora. Tenés que ver de joven qué bien se movía en el escenario. Mm. A los 40 y pico, 50 años.
0: Claro, yo la agarré grande, ya no la tengo.
1: Claro, pero fue muy buena actriz, Nati Mistral.
0: Sí, hay muchas películas de ella.
1: Y muy considerada por la gente, ¿no?
0: A veces los genios dejan inconclusa su obra. Digamos, mueren antes de terminar la última obra. Eso le pasó a Miles Davis, que estaba grabando un disco que realmente se esperaba. Yo me acuerdo que se hablaba mucho del disco, de, porque estaba llamando gente que no era la habitual. No estaba llamando a Herbie Hancock o a Chick Corea. Estaba llamando chicos en ese momento.
1: Gente joven.
0: Gente muy joven, que estaba en un incipiente movimiento neoyorquino en esos fines de los años 80, que era el hip hop.
1: Ah.
0: Y se interesó mucho por esos chicos callejeros que ni siquiera necesitaban instrumentos para expresarse.
1: Hip hop.
0: Eran mucho chamullo, con una base de percusión, una mínima base rítmica. Entonces llama un par de esos chicos para su nuevo disco, el que iba a salir en el 90, digamos. Miles, en el 91 se muere. Así que quedó inconclusa la obra. Quedó el disco, quedó inconcluso. Lo terminan estos muchachos, en ese momento muchachitos muy jóvenes, que se quedaron con lo que había hecho Miles con ellos. Que todos dijimos, ¿qué van a hacer estos pibes ahora con esto? Y terminan haciendo lo que después fue el disco póstumo de Miles Davis, que se llamó Do Boop Song.
1: ¿Había sonidos de él ahí?
0: Sí, había grabado casi todo. Lo que pasa es que no lo había terminado. Porque Miles estaba bastante. Usted sabe que Miles hubo como 4 o 5 causas de muerte. Tuvo sida, tenía insuficiencia renal, estaba bastante maltrecho últimamente. Ajá. En sus últimos años, Miles.
1: Sí.
0: Entonces estos muchachos, ya muerto Miles Davis, terminan el disco. Todos lo agarramos como, a ver, ¿no? ¿Qué es esto? A cruzar los dedos, dijimos todos. Y terminan haciendo un disco que marcó todo lo que vino después. ¿Sí? ¿Quiere escuchar algo de, justamente, el Doo-Wop Song de Miles Davis, editado ya con él, editado póstumamente, digamos?
1: Métale, maestro.
0: Vamos.

0: Él habitualmente no ponía voces, ¿no?
1: Esta fue una canción sí, que sí terminó con ellos. Esta era una de las pocas que estaba terminada.
0: Lo que viene ubicada las voces.
1: Sí, eso le había interesado a Miles. Sí. La posibilidad de un mínimo discurso. Sí. Hoy es muy... Esto tiene 30 años, Héctor.
0: Sí, eran adelantados todos.
1: Calculo que en esa época para...
0: Sin duda, no.
1: Lo que estaba de moda era Guns N' Roses, por ejemplo.
0: Claro.
1: Y este andaba por otro lado, este había visto algo que se habría... Camino años después, ¿eh?
0: Este siempre anduvo por otro lado.
1: Sí, sí, siempre anduvo 5 o 6 años adelantado.
0: Fíjate,
1: ¿sí?
0: Todos los cambios que hizo.
1: Claro, bueno, ahí tiene.
0: Bueno, ¿sabés qué te traje?
1: ¿Qué me trajo?
0: Dos guitarristas.
1: Ah, mira.
0: Argentinos.
1: Argentino.
0: Excepcionales. Uno porteño. Hugo Rivas.
1: Hugo.
0: Los nombraron.
1: Sí, sí, sí.
0: De familia de guitarristas.
1: Sí, sí.
0: Discípulo de Roberto Grela.
1: Roberto Grela.
0: Sí, un gran discípulo de Roberto Grela. Claro, un gran, claro. No digo sucesor porque puede haber más, ¿no? Uno nunca sabe.
1: ¿Fue directo de Grela?
0: Sí, sí, pero gran guitarrista. Y se juntó con Rudy Flores. Rudy Flores.
1: El hermano de Nini.
0: El hermano de Nini. Nini falleció.
1: Sí.
0: Muy joven, 50 años.
1: Ajá.
0: Sí, un paro cardíaco a los 50 años.
1: Sí.
0: Nini era un gran acordeonista, también tocaba la guitarra, tocaba el bandoneón.
1: Sí.
0: Habían intervenido en el conjunto del padre, que eran muy populares en Corrientes, y no solamente en Corrientes, sino que después en todo el país.
1: Claro.
0: E hicieron giras por todo el mundo.
1: Sí, bueno, se afincaron en Europa.
0: Ellos. Los Flores estuvieron mucho tiempo en Europa. Rudy y Nini estuvieron mucho tiempo en Francia. Después anduvieron en giras donde también integraba el padre ese grupo. Y anduvieron por distintos lugares de Europa con gran éxito y mucho reconocimiento.
1: Sí, sí, sí, sí.
0: Porque había música ahí. Y además, los pibes, el padre no, pero los pibes habían ido a estudiar académicamente a institutos especializados en Corrientes.
1: Sí,
0: que después de allí, yo creo siempre, mira, en la técnica, porque si vos adquirís técnica, podés manifestar mejor los sentimientos.
1: Claro, sí, siempre me dice eso, usted tiene razón.
0: El arte, estoy absolutamente convencido, y lo veo otra vez en estos muchachos.
1: Digamos, hay que tener el don, pero después, si se tiene el método...
0: Cultivarlo.
1: Mejor todo.
0: Porque la vida tenés que cultivar. Es un regalo. Es un don.
1: Es un don.
0: Regalo.
1: Sí, sí.
0: Si se cultiva, todo se redondea, todo se hace mejor.
1: A mí me decía Spinetta cuando él fue a estudiar armonización, no me acuerdo qué.
0: Ah, bueno, ve.
1: Y me decía, yo le decía, pero ¿te suma algo esto? Dosifico mucho, me decía.
0: Pero claro.
1: Dosificás mucho todo.
0: Y todo, claro, además le pones cosas.
1: Claro.
0: Hay que aprender armonía, mirá, si armonía, vos sos músico tenés que aprender armonía.
1: Obvio, y ahí dosificás todo, el impulso inicial, pará, flaco, tenés 30 minutos por delante.
0: Es fundamental, es la esencia, es la columna vertebral de la música.
1: Sí, sí, yo lo aprendí de él eso.
0: Y dosificar. Eso te lo enseñé en los institutos.
1: Claro, porque uno sale con su ímpetu y quiere hacer todo en 10 minutos, pará, flaco, faltan 2 horas todavía, o sea.
0: Nuestro amigo Astor era un campeón.
1: Sí, campeón de la
0: no podés escribir nada si no sabes armonía. Eso hay que estudiarlo.
1: Sí, sí.
0: Hay gente que tiene capacidad para aprenderla y gente que no.
1: Claro.
0: Por eso reconocen que nunca van a arreglar. Lo reconocen.
1: Claro.
0: Porque tienen el talento de tocar música, pero saben que hay cosas que no saben hacer.
1: Es una limitación.
0: Es una limitación.
1: Sí.
0: Bueno, se juntaron Hugo Rivas y Rudy Flores y tocan, como comúnmente,
1: y sí,
0: tocan
1: esos dos
0: todo. Mucha gente dice, che, ¿por qué meten tanta nota? Y ellos...
1: Como Oscar Peterson.
0: Responden como Oscar Peterson. Porque...
1: Porque meten... Mire.
0: Sí, sí. Pero esto...
1: Una vaija, ¿vio?
0: Sí. Una cosa que se llama... Electoral. No sé qué te va a...

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0: hago entiendo, pero estoy, o sea, tengo esa cosa. Me agarra un tronco. Otro,
1: ¿No?
0: armar la frase de
1: Sí,
0: forma.
1: sí, sí, sí.
0: Eso funciona así. Igualmente, bueno, hacer un mundial, gente de todos los que hablábamos.

carismática. Millonario que tiene un Lamborghini, que trae Seiko. Ajá. Te dice, el gay te dice, de aquí son los B-52, los B-52. El nerd universitario te dice, de acá es M. Y uno empieza a darse cuenta de muchas cosas. Muy, muy grande. Acá era más culpa. Una señora que hizo por componer canciones. Dámelo.

0: está.
1: Claro, sí.
0: Los grandes.
1: Bueno, ella y empieza
0: A los 50.
1: sí. Y se retira pronto porque pasó. Mario, no hay discos. Gran parte de la carrera la hizo ella acá. Alguna de sus en París. Acá compañía.

0: lindo canta.
1: No, tiene estilo.
0: No te sentía mucho.
1: No, no, porque la verdad no, ella se dedicaba más a componer.
0: Pero qué bien canta.
1: Canta y toca. También tiene un estilo. Era claro. La, fue la primer, lo primero que te dicen los de Atlanta, te era Mary Lou Williams.
0: Sí, sí. Ah, sí, ese bajo era un bajo dulce, ¿no? Un bajo de caja.
1: Sí, claro, 54, Héctor, sí, no había todavía. No, no he inventado nada todavía.
0: Qué distinto es el sonido.
1: Sí, como llena, ¿no?
0: La chancha, dicen,
1: la chancha. Sí, sí, bueno, ahí tenía Mary Lou Williams.
0: Mary Lou Williams. Bueno, vos sabés que yo tengo predilección por ciertos y determinados cantantes líricos. Ajá. No porque me guste la ópera, no es que no me guste tampoco, no la conozco a la ópera, he visto pocas óperas, sí, pero no forman parte de mi predilección. Y a mucha gente le pasa lo mismo que a mí.
1: Sí.
0: Fíjate, no sé si alguna vez te he comentado que los sellos grabadores, por lo general, graban lo que se llamaba antes popurrí, una mezcla de canciones,
1: sí,
0: separadas, ¿no? Esta, es decir, las más atractivas y divertidas de distintas óperas.
1: Ajá. Claro, grandes éxitos.
0: Eso, que a vos no te gusta.
1: Sí, sí.
0: Porque yo te escucho desde hace muchos años por radio y siempre pataleaste contra los discos de grandes éxitos.
1: Es tan discutible siempre la lista de temas.
0: Claro, pero para los que no conocemos un intérprete,
1: sí, seguro, sí,
0: lo mejor
1: sí
0: que podemos hacer es agarrar un grandes éxitos.
1: Empezar por ahí, claro.
0: Claro, pero ahora, en la lírica. Se vende, sí, la ópera. Claro que se vende,
1: claro.
0: Tiene sus adeptos.
1: Sí, sí.
0: Pero no es muy accesible para todos. Y entre esos todos, estoy yo.
1: Estamos nosotros. Sí, sí.
0: Estamos nosotros. Por eso, cuando se juntaron los tres tenores, que sabés que me gustan tanto.
1: Los tres tenores, sí.
0: José
1: sí.
0: Carreras, Plácido Domingo y Luciano Pavarotti, sí, que la primera vez que se juntaron fue en las termas de Caracalla para el Mundial del 90, con Zubin Mehta dirigiendo la orquesta.
1: Esa fue la primera vez.
0: Y arreglos de Lalo Schifrin.
1: Sí, sí, sí.
0: Después se recorrieron el mundo.
1: Sí.
0: Y acá me encontré con un disco. Digo me encontré porque yo no soy muy ordenado, ¿vio, Flores?
1: Sí, sí, gracias.
0: Entonces he encontrado este disco. Me ha encontrado a mí este disco, que fue realizado en Los Ángeles, grabado en un recital en vivo de estos tres tenores. Y te traje dos cosas que son lo más lindo de cada una de las obras de las que fueron extraídos. Liviamo. El brindis, de la Traviata, y la Donna e Mobile. Y cantan los tres, y hacen esas cosas tan hermosas.
1: Sí.
0: Porque para ser quienes son, a mí los que más me gustan son Pavarotti y Plácido. José Carreras un poco menos.
1: Ah, mire.
0: Porque me da la sensación como que de que se esforzara un poquitito más. A los otros les sale más natural. Pero Plácido, es mi opinión. No todos piensan igual.
1: Sí, sí, aparte, no, a nivel de entre los tres está muy parejo.
0: Me parece más, sí.
1: De obra y
0: son los tres llegadores.
1: Sí.
0: ¿No? Bueno, la Donna è Mobile y Liviamo de la secuencia del brindis.
1: Sí,
0: ¿querés escucharlo?
1: Sí, cómo no.
0: Métale, maestro.

0: ¿Qué don ha recibido esta gente? ¿Qué don? Y ellos lo sabían, ¿eh? Ellos lo sabían. Ellos.
1: Qué bien transmitían también, ¿eh? ¿Qué, qué?
0: Se prodigaban.
1: Sí, sí.
0: Qué lindo. Qué lindo hubiera sido estar en Caracal. Yo no quería estar en Caracal.
1: Bueno, pero está acá, Héctor.
0: Estoy acá.
1: Sí, sí. O sea, Caracal.
0: Estoy haciendo tu programa.
1: Muy bien, Héctor.
0: ¿Qué trajiste, Flores, para el
1: tiempo? Le traje un clásico del rock y del punk, ¿sí? De los Clash, de Clash, fueron la banda punk más trascendente, los que hicieron Sandinista, que era un triple vinilo, hacían discos bastante extensos los Clash, no eran de, no se quedaban con los, con, no eran los Sex Pistols, que hacían siete temas para el disco.
0: Eran obras conceptuales.
1: Sí, conceptuales y con mucho mensaje. Los Clash eran cuatro, eran un turco, como Freddie Mercury, que era Joe Strummer, el líder, cantante y guitarrista. Después estaba Mick Jones, otro cantante genial y guitarrista. Topper Heddon en la batería y un bajista sensacional que era Paul Simonon, que también componía. Paul Simonon, eran chicos que habían crecido en la
0: periferia. Paul Simonon, ¿sí?
1: Paul Simonon, sí, sí. Paul Simonon. Habían crecido en la periferia. De, no eran de una clase, eran de clase trabajadora para abajo, ¿sí? Pibes crecidos en una Londres plagada, estoy hablando de chicos que tenían mi edad, tienen mi edad, así que en los años 60 y 70 ellos estuvieron en la crisis británica, las movidas de el que venían los jamaiquinos y se instalaban en Londres, ¿sí? Ellos crecieron en esos barrios lleno de jamaiquinos, por ejemplo.
0: Paul Simonon. Digo, pensaba, ¿no? Qué interesantes esas mezclas para la creatividad musical, ¿no?
1: Geniales. Sí, geniales. Pre-Thatcher, toda la época. Después vino la Thatcher y cambió todo. Pero en la época pre-Thatcher, Londres estaba que vive, venía mucha violencia, callejera, ¿sí? Y Paul Simonon hace una canción. Él era de Brixton, un barrio periférico. En esa época, hoy no, hoy ya es una cosa de moda y todo, pero... Y hace un tema que se llama Guns of Brixton, pistolas de Brixton, revólveres de Brixton, donde en la letra dice, por ejemplo, y agarro la suya que le gusta tanto las traducciones, no literales, en la letra de este tema, él habla de todos los rude boys, los jamaiquinos y chicos marginados que estaban en esa periferia londinense.
0: ¿No? Como sí. Tema,
1: sí. Álvaro, ¿no? Y en la letra dice, por ejemplo, cuando te pateen la puerta de tu casa, ¿cómo vas a salir? ¿Con las manos para arriba o en el gatillo de tu revólver? Cuando los policías irrumpan, ¿cómo vas a terminar? ¿Acribillado en el pavimento o en la fila de la pena de muerte? Quiero decir...
0: Duro, ¿eh?
1: Mensaje duro, sí. Muy comprensible por todos los jóvenes de la
0: claro,
1: época.
0: Para lo que sucedía,
1: ¿sí?
0: ¿No?
1: Y musicalmente... Para mí, a la altura de los más grandes. Y cuando digo los más grandes, nombro a los Rolling Stones y los Beatles.
0: ¿Ah,
1: los
0: sí?
1: Clash, sí.
0: Muy
1: de
0: bien,
1: Clash. Flor. ¿Quiere escuchar Guns of Brixton?
0: Sí, señor.
1: Vamos.

¿cómo les va? Bienvenidos, aquí estamos, claro que sí, después de un fin de semana XL, arrancamos. Claro, ¿cómo les va? Gracias por el recibimiento. Arrancamos esta madrugada de martes como si fuera lunes, pero en realidad ya pensando en el miércoles. Es una cosa un poco particular que tenemos quienes hacemos este programa, que estamos siempre en contra de la corriente para todo. Pero acá estamos, llegamos y vamos a pasarla de la mejor manera posible, como solemos hacerlo en este programa que nació para y por ustedes. Programa menos, descontracturado, divertido, que intenta robarte una sonrisa, que intenta que consigues el sueño de una manera distinta. Por eso estamos felices de reencontrarnos en el aire. Este programa que está hecho para los que están ruteando, tractoreando, cosechando, sereneando, estudiando, veterineando, empanadeando, sanando, panadoreando, altamareando, recorredoreando, computadoreando, amasando, locutando, enamorando, insomniando y kilometreando. Mirá, para todos esos y más, se siguen incorporando términos en esta madrugada, en esta madruganoche, en esta madruniana, todos términos que han salido a partir de la llegada de este programa para poder interactuar juntos. Insisto, nos estarán contando en un rato seguramente qué es lo que han hecho en este fin de semana donde el lunes se vistió de domingo y donde seguramente habrás aprovechado para lo que tuvieras ganas, para tantas cosas, los que tienen la oportunidad de hacerlo, porque no hay que dejar para mañana lo que podés hacer hoy. Remanido, antiguo, pero sabés que nosotros tenemos un concepto de la vida que es, el tiempo vuela y te das cuenta tarde. Y entonces hay que intentar sacarle el jugo a la vida. Sobre todo cuando entras en la recta final y descendiente, ¿viste? Ahí es donde más se siente. Cuando tenés 20, decís, 20, o sea, es lo que tengo, ¿viste? Y vos ves todo, una vida por delante, y cuando cruzaste los 50, mirás para atrás y hacia adelante, decís, uy, mucho menos de lo que ya viví. Y ahí es cuando te agarra, diría Carlitos Balales, comunica. Así que acá estamos, disfrutando de el aire de Nacional, de la Puna a la Antártida y de la Cordillera a las Toninas. 49 radios dispersas en todo el país, donde nos tenés que sintonizar, nos buscás en el dial, en tu provincia, en tu pueblo, en tu ciudad, en tu paraje, ahí seguramente nos vas a encontrar, porque llegamos a los lugares más recónditos, a los lugares donde solo llega la radio, la importancia de Radio Nacional en todo el país y el mundo, porque hoy la tecnología nos permite llegar también a través de la aplicación, bajándola a tu celular, de Radio Nacional Argentina, a cada rincón del planeta. De hecho, nos escuchan en Brasil, en Uruguay, en Paraguay, en Bolivia, en México, Estados Unidos, Italia, Israel. Mensajes que nos llegan todos los días. Nueva Zelanda. La verdad, felices de hacer este programa y que tenga tanta repercusión. Sin Jackie Carol Macrevicius, nuestra productora general, comercial, ejecutiva, que está de vacaciones merecidas o inmerecidas, pero de vacaciones al fin, así que dos semanas más sin Jackie y acá, aguantando los trapos con Natalia Bravo hoy en los controles. Gracias, Natalia, por estar haciendo toda esta primera hora. Estaremos con ella y con ustedes, ¿no? Siendo el combustible, la energía necesaria para que podamos hacer este programa. Pero nada, nada, nada de todo lo que hablamos hasta aquí podría ser posible sin su presencia, porque ella es insustituible, inimitable, irreemplazable, única. Ustedes saben que en esta sección que hemos denominado Redescubriendo a Cristian Castro, esta morocha hermosa tiene su presentación.

0: por dejar que el corazón te amara tanto así y dejar que aquellos besos me hicieran tan feliz. Mira cómo pagas esta devoción. Señoras y señores, con ustedes, Sonia Ferrari.
1: Pero como dicen que les va muy, pero muy, pero muy, pero muy, pero muy, pero muy buena madrunoche. Bienvenidas, bienvenidos. Qué placer reencontrarnos. ¿Cómo que el culpable sos?
0: Sí, sí. Por dejar que el corazón te amara tanto así.
1: Bueno, pero tampoco es tan así.
0: Y dejar que tus besos me hicieran tan feliz.
1: Bueno, pero uno no elige de quién se enamora.
0: Y bueno. Pero
1: el corazón tiene razones que la razón no comprende.
0: Exactamente,
1: ¿no?
0: Eso dice una bandera de Racing. Mira qué casualidad. Me hiciste reír por eso. Eso dice en una de tantas banderas que pone la hinchada, hay una que dice esto. ¿Cómo estás?
1: Muy bien.
0: No venimos bien, la verdad que los dos venimos de un fin de semana golpeados, futbolísticamente golpeados.
1: Cascoteados.
0: Sí, sí, lo de Racing el viernes. Menos mal que esa lluvia y ese frío determinaron que haga una sabia elección con mis hijos.
1: Decime que no fuiste a la cancha.
0: No fui a la
1: Muy
0: cancha.
1: Bien.
0: Y compré dos pizzas de morrón.
1: Qué rico.
0: De jamón y morrón. Y dije, chicos, ¿qué les parece si para ir a mojar? Y menos mal, porque encima fue derrota. O sea, hubiese venido tarde, mojado, con derrota a cuestas. Así que salió medianamente bien la cosa. Miramos el partido en casa, comimos un par de pizzas con mis hijos. Santo problema. El sábado dije, bueno, digo, Gimnasia tiene una gran chance de poder en esta contra Estudiante. Digo, me llama mi primo, venía a comer alguna cosita, me voy a la casa, hacemos un asadito ahí, me siento al lado de la parrilla porque como sé que él es un gran anfitrión, y tal gente estaba allá, yo me quedo con vos, lo ayudo ahí, me mandé una terrible, no te conté, ahora te la cuento. Agarro el... Esta es muy buena. Después seguimos con el día de género porque me iba a olvidar. Esta es muy buena. Escucha esta porque te vas a volver. Todos se van a reír. Me encanta el gin tonic. Me encanta el gin tonic. Entonces, busco la tónica y voy al bar. Él tiene un frondoso bar, ¿no? Él es médico y está autorizado a manejar cierta cantidad de lo que es la marihuana
1: medicinal.
0: Entonces yo en medio de la oscuridad voy al bar y veo una botella que decía gin. Había otra cerrada y digo, esta está abierta y la agarro. Sirvo el tonic, le pongo 4 o 5 y le mando adentro. Y empecé a tomar. Estaba riquísimo, pero riquísimo. ¡Qué bueno, qué bueno! Y él le digo, che, me salió buenísimo este gin tonic. Había salido un copón grandote al lado de la parrilla. Él le empieza a dar unos besitos también. Che, qué bueno que está, qué bueno. Pero ¿qué gin usaste de los que están ahí? No sé, boludo, ni uno que estaba abierto. A ver, andá a buscar la botella. Era uno que era en una botella de gin. Él había preparado un poco de ron con cannabis. Estaba riquísimo.
1: ¿Te dura todavía?
0: Sí. Me dice, sos un hijo de puta. Me dice, ¿no? Digo, bueno, desde la oscuridad, veo que dice allí en la botella, no me voy a... Me dice, con razón estaba rico. Y estuvimos andando, dice, en media hora te voy a ver, me decía él, ¿viste? Oh, bien, pero digo, entre eso, el asado, y cuando empezó el partido de Gimnasia, dije, bueno, lo vi dominador. Lo vi cerca del primero, lo vi avasallando a Estudiante, hasta que ese tonto lateral derecho, que además tiene un apellido complicado, mete esa patada descalificador y la expulsión. Dije, no, tiene un karma, Gimnasia. 23 años que no ganan esta cancha y van a pasar de jugar así, porque tenía la chance, tuvo la chance, y de hecho yo creo que 10, 11 contra 11 ganaba Gimnasia. Pero se las sirven en bandeja para que los carguen, para que los pisen, para que los pasen por arriba. Digo, no hay... Es una cuestión ya imposible de... No, porque un día antes habían tirado sal los hinchas de Gimnasia alrededor de la cancha de Estudiantes. Digo, ya no hay situación que
1: amerite... Va más allá del karma.
0: Totalmente. Y yo digo, pensaba en vos, digo, no lo puedo creer. Te quería ni mandar mensaje porque yo estaba más amargado que vos. Así que nada, seguimos tomando gin tonic. que no era un gin tonic en realidad. Pero bueno,
1: le vamos a
0: estaba buenísimo.
1: La receta al primo.
0: Estaba buenísimo, estaba muy bueno. Así que sábado me volví, domingo y lunes ni salí, ni asomé. Ah, ayer un ratito fui hasta averiguar unos precios ahí, hacia, ¿viste ese lugar donde se vende de todo para la construcción? Uh-huh. Y si que está ahí nomás, que sí, está sí, siempre sí. Hay uno cerca.
1: Re fácil.
0: Ese. Así que salí 10, 15 minutos y me metí adentro otra vez, y hoy lo mismo salí para hacer el programa. Ese fue mi fin de... Ah, y te cociné.
1: Sí, cumpliste con la piñolata.
0: Piñolata te traje, ¿viste?
1: Sí, sí.
0: Y salieron que... estas, salieron sí. Espectaculares.
1: Se me hace agüita la boca.
0: Porque además, la otra vez, no me había dado cuenta, y usé harina común y le agregué después un par de cucharaditas de
1: polvo de,
0: polvo de hornear. No estaban feas, de hecho estaban ricas, pero estas que la fui a comprar la harina leudante para hacerla, no sabés cómo salieron, No podía parar. Las cocino, ya las como sin miel, yo, ¿viste? Salen calentitas y digo, poc, poc, poc, poc, como pan caliente.
1: O sea que ya pasaron el control de calidad.
0: No, tengo una... Mire, yo cuando veo estas cosas no me controlo.

0: después de unos cuantos meses. Uh-huh. Ayer también con mami. Tomando unos mates.
1: Un fin de semana muy social.
0: Sí, muy social. Sí, exactamente. Sí,
1: muy
0: sí,
1: bien,
0: sí,
1: está bien, está bien.
0: Hubo, bueno, un poquito de limpieza en casa, había que hacer también.
1: Sí, sí, reticente yo últimamente. Me cuesta. Yo arranco hoy. La cocina sí, porque hice un desastre. Yo cuando cocino no me controlo. Salpico, hago un desastre. Después tengo que limpiarla. Entonces eso me obliga a dejar la cocina reluciente. Pero no. Si no, estoy medio últimamente. Lo hago porque lo tengo que hacer, pero me cuesta, me está costando. No sé si es la época del año, si ya entramos los últimos meses, ¿viste? No sé qué tendrá que ver, pero es como
0: No sé qué tendrá que ver, pero a mí me pasa algo muy similar.
1: Ah,
0: pero,
1: bueno, me volviste, sí, está bien.
0: Venía así haciendo... les tiro unos días más, unos días más. Y bueno, llegó un momento en el que dije, no puedo tirar
1: que
0: más.
1: Te pasa eso, sí, las tiro. Y nada, así que acá estamos para hacer este programa para nuestros oyentes, que no dejaron de pensar en nosotros durante todo el fin de semana y que seguramente en un rato les voy a leer algunos mensajes, como vos, que vas a estar recibiendo los mensajes, como siempre, a nuestras vías de comunicación.
0: Hoy es el día Never Give Up Day.
1: Explíquemelo.
0: El día de nunca rendirse.
1: Ah, bien.
0: Esto tiene una explicación muy, muy interesante, así que si te parece en un ratito lo contamos.
1: Ya nos abriste la trampera para que pongamos la cabeza, así que olvídate, ahí estamos.
0: Tenemos pendiente hablar del destino.
1: Sí.
0: De estos dos hermanos que sobrevivieron al terremoto en Venezuela, sí, y sí, que bueno, fueron víctimas también del terremoto en Colombia.
1: Sí. Vos sabés que, hablando de dos hermanos y el destino, vos sabés que este fin de semana estuve viendo, viste que yo veo mucho History y ¿cómo es este?
0: Canales de documentales.
1: Sí, y National Geographic, uh-huh, y estuve viendo justamente porque hace poco vimos una foto que nos mandó algún amigo desde San Francisco y yo te mostraba de fondo Alcatraz, ¿te acordás?
0: Sí.
1: Hace poco recibimos esa foto de gente que nos estaba escuchando allá, de sí, hecho, y vi el documental justamente de la gran fuga de Alcatraz. Después de esa fuga fue cerrada la cárcel de tres personas. La historia la llevó al cine Clint Eastwood. Y entre ellos estaban dos hermanos. Vos sabés que en un momento los buscaron tanto que, bueno, dieron por tierra, dijeron que se habían ahogado, que seguramente se habían ahogado, que no podían haber cruzado un kilómetro y medio de nado entre la costa de Alcatraz y la costa de San Francisco porque el agua estaba fría. Bueno, la cuestión es que en esto que se llama lo inexplicable, que conduce William Shatner. William Shatner es el viejo Capitán Kirk de Viaje a las Estrellas, que tiene como 90 y pico años, como Mirtha Legrand, ¿viste? En Estados Unidos, y conduce un programa, y es justamente lo inexplicable. Y lo inexplicable de esta historia es que lo dieron por muerto, pero sin embargo, al día de hoy, cada vez que hay algún acontecimiento familiar, más allá de que han pasado, te estamos hablando de mediados de los 60, Sonia, pero cada vez que hay algún acontecimiento familiar de la familia de estos dos hermanos que escaparon, el FBI sigue rondando. Cada vez que hay por ejemplo, murió la madre y el FBI estaba en el velorio para ver si ellos llegaban. Y estuvieron vestidos de mujer, no los pudieron parar porque tenían físicamente, o sea, les daba el perfil, no eran mujeres, eran demasiado altas, pero no los pararon, no pudieron detener, pasó de largo, creen que son ellos. Como también cada cumpleaños de la mamá le llegaba un ramo de rosas importante, con dos nombres que no eran de sus hijos, pero ella sabía en definitiva que eran sus hijos. Digo lo que es el destino, y en un rato, obviamente, es el destino de estos dos hermanos que la pasaron muy mal y que obviamente nos quedó pendiente de que lo puedas contar y de que nos puedas, a los oyentes, también llevarles y trasladarles esta historia tan increíble como estos dos hermanos venezolanos, ¿no?
0: Hay un WhatsApp que nos conecta, como cada madrunoche, ustedes saben, y si no, se los contamos. Para que tomen nota por allí, nos agreguen en la agenda del celu, es el 11-3-870-74-85. Uh-huh. Allí los leemos. Por estos días, en ausencia de nuestra productora, vamos a pedirles que sean mensajes escritos, ¿sí? No de audio, porque bueno, es Jackie quien se encarga, ¿no? Sí. De hacer todo el procedimiento del pasaje de audios a nuestros compañeros operadores. 11 3 1170-7485. Van llegando los tempraneros. En un ratito, lógicamente, empezamos a agradecerles.
1: Y agradecer, por ejemplo, a...

0: Romero Martín Gol, que es el que en definitiva subió a nuestro Facebook.
1: El acróstico.
0: El acróstico, ahí lo pueden ver, el de Sonia y Fabián, con cada letra de nuestro nombre, de la forma en que armaron esta muy linda foto, ¿no? Y todos los que nos escribieron durante este fin de semana, esperando nuestra llegada, a todos mil gracias, con el amor de siempre, el cariño, el afecto y el reconocimiento por tanto compromiso con este programa y con nosotros.
1: Vamos a empezar a disfrutar de la música de los 80s. Sí, qué linda recorrida estamos haciendo estos días por esa década, ¿no? Inolvidable en cuanto a clásicos.
0: Sí, claro.
1: Este es uno de ellos.
0: Sí, vos sabés que lo saqué de Instagram, donde había una chica que le preguntaba a los padres cómo se bailaba en los 80. Y los padres se ponen a bailar con este tema que vos vas a presentar. Después te voy a mostrar, porque es sensacional, gente de nuestra edad, de la manera que baila y muestra a su hija, de qué manera se bailaba en aquellos años.
1: Del año 1984 arrancamos musicalmente nuestro día 12 del día de hoy, junto a Bronski Beat y Small Town Boy.

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0: Ahí teníamos a la banda alemana Nena, 99 Red Balloons.
1: Arrancamos con dos temazos de los 80, con Bronski Beat y Nena. 0:40 en esta madrugada, arrancando el programa, como siempre, con la alegría de poder llevarlo adelante y con la satisfacción de llegarles a ustedes de una manera que creo ustedes ya esperan. Y nos honran con su amor. Nina Cáceres, hace 2 horas, dice, están llegando mis amigos de Nacional. Buena semana, Sonia y Fabián. Buena semana, Nina, y gracias. Y también otro gran amigo, como siempre, Marito Echeverri, ¿no? Que dice, ¿estarán hoy al aire? Claro, Marito, acá estamos. ¿Cómo no vamos a estar?
0: En vivo, estamos a 20 minutos de la 1 de la madrugada del martes 18 de agosto.
1: Exactamente. Un beso grande y gracias a Natalia Bravo por esos primeros 40 minutos, porque ya se sentó en los controles el señor Gabriel Pepe Ceni.
0: ¿O sea que le está complicada económicamente? Una mujer que fue la más deseada del mundo, transmitía sex appeal a los argentinos, y ahora parece que no le alcanza para vivir. O sea, la situación está complicada en muchos rincones del globo.
1: Estamos hablando de
0: Ilona Staller.
1: No me diga, la chicholina.
0: Exactamente, sí señor.
1: Bueno, también está baqueteada la loca, ¿no?
0: A ver, una cosa no quita la otra y nada, no tiene que...
1: No, quiero decir que no puede vivir de su cuerpo como vivía anteriormente.
0: No, pero no hace falta. Obviamente uno puede ir evolucionando.
1: Sí.
0: De hecho, ella no era diputada.
1: Eso te iba a decir, hasta diputada fue. Bueno. Hasta diputada fue.
0: Bueno, está enfrentando una realidad económica compleja tras su fama.
1: Sí, mira, y debe estar ya los 70... Bordeando los 70 años.
0: 73.
1: Mamadera, mira cómo pasa el tiempo, ¿viste? Mirá vos, que explotaba no solo en Argentina, de hecho estuvo acá, ¿te acordás que vino?
0: Sí, recuerdo.
1: Pero en todo el mundo, ¿no? Hasta canciones le han hecho.
0: Bueno, está atravesando una etapa marcada por la austeridad económica y la lucha por mantener su relevancia. Está intentando gestionar su imagen digital a través de Instagram. Y bueno, su presente parece que dista mucho de los años en los cuales su nombre definía un estándar de seducción global, ¿no?
1: Seducción para muchos, para otros no. Digo, a mí la verdad que jamás me despertó el más mínimo interés ni deseo. Tiene una imagen muy particular. No es la mujer que a mí me atrae. Pero sí, claro, tenía muchísimos adeptos, seguidores, mucho material de sexo explícito que ella elaboraba, producía y protagonizaba, ¿no?
0: Sí, además, bueno, también vivió muchos escándalos a nivel personal. Ella estuvo casada con el escultor estadounidense Jeff Koons.
1: Ah, no lo recuerdo.
0: En 1991. Y bueno, su matrimonio derivó en una disputa legal por la custodia de su hijo. Y tras sacar ella a su hijo de Estados Unidos sin autorización, enfrentó una orden de captura.
1: Sí, claro.
0: Que pesó sobre ella durante décadas hasta que, bueno, la justicia levantó la demanda hace poquito tiempo.
1: Mira.
0: Y en 2023, otro episodio dramático ocurrió cuando su propio hijo la amenazó con un arma taser.
1: Oh. Bueno, matarlo le iba a matar.
0: No, bueno, pero... No,
1: sí, pero el daño le causaba.
0: Y sí, claro que sí.
1: Con la cantidad de voltios que desprende esa pistola, ¿no?
0: Bueno, hoy está buscando retomar su antigua gloria mediante las redes sociales. Bueno, obviamente que el paso del tiempo impone, ¿no? Nuevas restricciones, insiste en que sus ingresos actuales resultan insuficientes y sostiene sus reclamos ante las autoridades italianas con la esperanza de recuperar la estabilidad financiera de sus años de mayor esplendor. Pero hay que ver qué hace, ¿no? Claro, como para pretender tener el estándar de vida que tenía años A.
1: Hay gente que según la tarea o la labor o lo que hayan hecho anteriormente, digo, tuvieron la posibilidad de rehacerse laboralmente, pongo dos casos que podríamos poner a la par en cuanto a la generación de dinero. Digo, Armando Maradona, que me toca muy de cerca, alguna vez en una comida allá por el 2002 me dijo, la canilla solo gotea, me decía a mí comiendo los dos solos porque había que generar y él ya no era el Maradona de antes, consumido por las adicciones, era bastante complicado. Después se pudo recuperar y arrancó otra vez desde cero, desde aquella recuperación, valga la redundancia, en la que lo introdujo su ex esposa Claudia, hizo ese programa, ¿te acordás? La noche del 10, y a partir de ahí generó y otra vez multiplicó su... Y otro caso similar era el de Mike Tyson, ¿no? Que también en la ruina total, preso varios años, denuncias por abuso de su propia esposa, y bueno, y el tipo se rehizo y otra vez generó y volvió al boxeo, y de veterano hizo dos o tres peleas que le dejaron millones de dólares. Pero en el caso de la Tsitsolina, complicado está si va a buscar otra vez, aunque hay mercado para todo. En cuanto a lo sexual también, hay mucha gente que va en busca de mujeres grandes, de abuelas, el mercado da para todo, así que por ahí se reinventa la Tsitsolina y recupera.
0: 0:45 en la República Argentina, ya lo tenemos a Gabriel Octavio Zeni en la puesta en el aire, al mando de los controles, poniéndonos lógicamente al aire hasta el cierre de nuestro día 2.
1: Le he traído, no le vamos a decir todavía qué, pero usted le puede decir que los ha probado y les ha gustado, y de hecho le he traído a usted también. ¿Qué se va a llevar hoy Zeni? Dígale, ¿le va a gustar?
0: Le va a encantar. Aunque él es un tipo muy sano, ¿viste? Él no se sale de los frutos secos, de la banana, consume de potasio, la manzana. Nunca lo veo comerse una factura, comerse una galletita, una palmerita, una pepa.
1: Por eso tiene todo eso ordenadito ahí, que últimamente no lo está haciendo como corresponde. Deja
0: bueno,
1: todo...
0: pero me parece que hoy lo vamos a le vamos a permitir salirse un poquito de la línea.
1: Vamos a ver si lo prueba después que me diga. Porque los alfajores de Costa Manjar no los deja pasar, ¿eh?
0: No.
1: Por eso te digo. Así que vamos a ver si prueba esto que hemos cocinado con tanto amor, a ver si le gusta. ¿Cómo seguimos, amor mío?
0: Vamos a agradecer algunos mensajes, Fabi, que van llegando a nuestro WhatsApp desde tempranito. Hola, buenas noches, parejita de A2, Fabián y Sonia. ¿Cómo están tantos días sin escucharnos? Se hacen largos, pero por cierto, retomamos el contacto. Así que vamos a disfrutar de la buena música, las historias y a pasar una linda noche, como siempre. Los saludo desde Santa Fe, Ana María.
1: Ana, un beso grande, gracias.
0: Muy buen martes, son mis deseos, bendiciones. Los estaba esperando, Sonia, Fabián, éxitos. Quiero escuchar sus historias y estar cerca una vez más. Gracias por la compañía a Oscar, que nos está escuchando en Delviso, con Eugenio. Están los dos bien juntitos, ¿eh? Así que gracias, un abrazo fuerte para ustedes. Hola, los estoy escuchando una vez más, como todos los días. Justo con mi mamá, ella decía, sin saber el nombre del locutor, que vos parecida de Titor. Bueno, mirá lo que te traje. Bueno, muchísimas gracias a Santiago, y lógicamente hace una evocación de 6 para triunfar, ¿recordás?
1: Sí, claro.
0: Qué lindo programa, eso, ¿cómo aprendíamos?
1: Y la señorita Lee, que era la secretaria, la coreana.
0: Muchísimas gracias, Santi, un beso grande para vos y para tu mami. Hola Sonia, Fabián, muy buen comienzo de semana. Un abrazo, los esperaba como siempre, Renato de Bahía Blanca. Gracias Renato. Llegó el martes, Sonia, Fabián, excelente el programa. Los escucho desde la provincia de Salta, a través de la FM 102.7. Gracias Héctor, un beso grandote para vos también. Sonia, Fabián, cómo se los extraña cuando no están. Bendiciones a montones para ustedes y el equipo. Ramón, de General Enrique Mosconi, en la provincia de Salta también.
1: Sí, claro que sí.
0: Buenas noches, Sonia, Fabián, qué alegría tener de vuelta nuestro programa. Excelente regreso. Hace mucho calor aquí en Sao Paulo. Un abrazo para mi amigo Sergio por su cumpleaños. Atahir Suárez, bueno, por supuesto, Atahir, un abrazo bien fuerte para vos y para Sergio, que lo pase hermoso, ¿eh? Muy feliz cumple. Muy, muy buena madrunoche, Sonia, Fabián, parejita de A2 en sintonía a través de AM870, un abrazo a la distancia. Luisito Salas, del Paraje Esperanza, allí en la provincia de Santa Cruz, presente como siempre. Hola, muy, pero muy buenísima madrunoche, queridos madrunocheros. Qué mágico es volver a tenerlos en mi mesita de luz. Que tengan una hermosa semana, sin lunes. Qué resistente la mesita de luz de Griselda, ¿no? Nos abanca los dos.
1: Sí, total.
0: Un beso grande, Griselda de mi corazón, allí en San Rafael, presente como cada madrunoche, acompañándonos. Hola, muy buena madrunoche, día 2, Sonia, Fabián, feliz martes, buen programa. Bendiciones, hasta las 6 los acompaño. Gracias, abrazo y besos, Osmar, nuestro yorugo amigo de Fray Ventos, Fabi.
1: Sí.
0: Buena madrunoche, Sonia, Fabián. Feliz de reencontrarnos después del fin de semana XXL. Muchas bendiciones. Betty, del puesto Las Taguas, en Malargüe.
1: Gracias, Betty.
0: Ocarcito de Merlo también, allí presente. Buenas y santas madrunoches, queridos compañeros de DEA 2, aquí madrunocheando y compañereando también. Qué alegro nuevamente compartir con ustedes el dúo más explosivo y divertido de Contramano al Sol.
1: ¡Epa!
0: Que muy poco se lo ve. Fútbol ni hablar. Abrazos gigantes y mejor jornada para todo el gran equipo. Gracias, Oscar. Gracias por no querer hablar de fútbol. No es necesario. Hay otras cosas importantes también para
1: contar. Ninguna duda, este fin de semana, fútbol out.
0: Buen comienzo de semana, Sonia, Fabián y amigos de Radio Nacional, ya junto a su compañía desde la Puna Salteña, Víctor. Beso para vos, Víctor. Buena madrunoche. Hoy, Sal si puedes, fue declarado ciudad.
1: Mira.
0: Estuvo el gobernador, hubo desfile y estuve en la carpa de defensa civil a la mañana. Ahora jornada de 12 horas de guardia. Por otro lado, también estoy feliz porque ganó River. Estoy enfermo, pero no tengo descanso. Me agrada escucharlos. Y por aquí está helado. Gerardo, desde Sal si puedes, provincia de Córdoba.
1: Somos el remedio necesario para tu enfermedad, amigo querido.
0: Sí, bueno, qué felicitaciones, sí. ¿No? Para toda la gente de Sal si puedes. Y gracias, Gerardo, por anoticiarnos.
1: Un beso grande a toda la comunidad y obviamente a nuestros oyentes, que deben ser muchos.
0: De la ciudad, ahora.
1: Ciudad,
0: ¿no?
1: Claro.
0: De Sal si puedes.
1: Ha cumplido 100 años.
0: Hola, buenas noches. Yo esperándolos, como siempre. Eduardo, nuestro amigo veterinario de Salta. Gracias, Edu. Buena madrunoche, Sonia, Fabián, audiencia de Radio Nacional. Soy Alberto Tito Muñoz, de San José de la Dormida, del departamento Tulumba, provincia de Córdoba y República Argentina. Para que no queden dudas. Beso grande, Tito. Muy buenos días, que sea el inicio de una semana con la buena música y la locución a su gusto. Gracias por esta madrugada noche. Y adelante. Juan Manuel de San Miguel de Tucumán. Cada vez me lo hacen más difícil.
1: Sí, sí.
0: Todo un desafío. Saludos, Sonia, Fabián. Como por aquí hace frío, estoy tomando mate.
1: Mira.
0: Desde San Luis, Mario. Mate con libritos se está tomando, con,
1: sí,
0: con criollitos.
1: Siempre tiene algo para morfar, Mario. Al lado del mate, del café, lo que tome, siempre hay algo rico para morfar.
0: Buena madrugada de martes. Gracias por el comentario de Shatner, Codevilá. Leo, de Córdoba Capital.
1: Bueno, gracias a vos por estar atento a lo que nosotros contamos acá.
0: Hola, chicos queridos. Muy, pero muy buenas madrunoches. Los extrañé. Y me acordé, Sonia, de cómo estarías por lo que le pasó al lobo. Los quiero mucho. Además está decirles, son unos genios. ¿Cómo se llama el tema con el que presentaste a Sonia, Fabián?
1: El culpable soy yo, el culpable soy yo. 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
0: Michelle de Albardón, el culpable soy yo, de Cristian Castro.
1: Exactamente.
0: Beso grande para Cecil Hughes, que nos está escuchando allí en Esquel, provincia de Chubut. Habla con las imágenes que nos ha enviado. Cecil, junto a sus peques, ha disfrutado del fin de semana, seguramente celebrando el Día del Niño.
1: Muy bien.
0: Así que me encanta que nos compartas todas estas fotos. Cecil, muchas gracias. Hola, Sonia, Fabi, ¿cómo pasaron el fin de largo? Bueno, algo estuvimos contando.
1: Sí, claro.
0: Yo extrañándolos, esperando que llegara hoy. Gracias por existir, ustedes y el programa. Besotes, aguante la música retro. Es más linda, con mucha energía, totalmente.
1: Claro.
0: Violeta, de Salta Capital.
1: Gracias, Violeta.
0: Una de las nuestras, Violeta.
1: Sí, claro.
0: Qué bueno volver a escucharlos, ya llegando a casa. Un gusto escucharlos, ¿eh? Gracias, gracias por la compañía, la música, todo. Diego, de Gobernador Gregores, provincia de Santa Cruz.
1: Qué bárbaro.
0: Gracias, Dieguito. Buen día, amigos de la radio. Fabián, que sufre porque es de la Cadé, y Sonia, mi DJ preferida. Los busqué ayer, pero claro, era feriado. Un abrazo enorme a la distancia con ustedes desde que escucho el himno hasta la hora del almuerzo.
1: ¡Epa, muy bien! Le mete largo y tupido el hombre.
0: Norberto, nuestro amigo de Israel, claro, él escucha el himno.
1: Exacto.
0: Nuestro a las 6 de la mañana y después le pega hasta que termina la discoteca, o sea, a las 12 de su mediodía.
1: Exactamente, mirá, claro, pega derechito.
0: Un beso grandote, Norbert, que tengas un muy buen día. Bendecida madrunoche, Sonia, querida, Fabián y todo el equipo. Qué lindo volver a escucharlos. Los estaba esperando. Abrazo grande y todo mi cariño, Marta, desde San Salvador de Jujuy. Qué lindo cuando te dicen, los estaba esperando.
1: Sí, sí, a mí me pasa lo mismo que a vos.
0: Qué maravilla, qué lindo se siente.
1: Sí, ¿qué te parece?
0: Hola, buenas noches. Muy buena transmisión para todos los trasnochados desde Colonia, Rivadavia, Entre Ríos, a 34 kilómetros de la capital, Paraná. acá tenemos una noche lluviosa, tejiendo, anotame ahí la otra actividad, y escuchándolos como todas las noches que están. Hoy pude agendar el teléfono, siempre me faltaba algo, ¿viste? Por eso yo lo digo lento, ¿eh? Me encanta. Lindos recuerdos de mi juventud me trae la música. Que tengan una bendecida transmisión, soy Viviana Iñaigret. Viviana, ante todo, bienvenida. Es un placer enorme, enorme conocerte. Mira, desde Colonia Rivadavia, sí, provincia de Entre Ríos, vamos a sumar a otro rinconcito de nuestra patria para saludar en estas madrunoches de radio.
1: Y otro término para hablarles a aquellos que nos están sintonizando a las 12, a la lista fue tejiendo. 0:55 de la madrugada, 5 minutos para la una. Hoy, en esta madrugada de martes, disfrutando de hacer este programa.
0: Sí, y de la buena música y de los buenos recuerdos. ¿Qué te parece uno más para ponerle punto final a esta hora?
1: Sí, mi amor.
0: ¿Año 1984 para Paul McCartney?
1: Sí.
0: No More Lonely Nights. Ay.

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En un lugar muy lejano, bañado por la luz de la luna perenne, vivía Fabián, apasionado por los secretos del cosmos y el cielo nocturno. Una pequeña cabaña ubicada en lo alto de un monte era un refugio de tranquilidad y misterio, rodeado de árboles frondosos y flores silvestres que parecían bailar bajo la luz de las estrellas. Fabián no era un joven cualquiera. Cabello entrecano, ojos llenos de curiosidad insaciable y una sonrisa cálida que reflejaba su espíritu soñador. Digo que no era un joven común y silvestre porque pasaba sus días estudiando antiguos textos y sus noches observando el firmamento con un telescopio, siempre en busca de alguna aparición o nuevas maravillas. Su pasión lo llevaba a pasar noches enteras observando las estrellas, soñando despierto con descubrir algún rincón desconocido del universo. Una noche, mientras la luna llena iluminaba su telescopio, Fabián notó un suave resplandor proyectándose desde el espejo del aparato. Sorprendido, se acercó para ver y, sin previo aviso, el espejo se convirtió en una puerta de luz hacia otro mundo. Impulsado por una mezcla de asombro y valor, Fabián atravesó dicho portal. Y ahí se encontró en tierras olvidadas. Se encontró con un paisaje onírico, donde las flores brillaban bajo las estrellas y una música etérea sonaba a lo lejos. Árboles de troncos plateados, hojas iridescentes, parecían susurrar secretos milenarios. Sin embargo, su admiración se detuvo cuando una figura encapuchada se materializó frente a él. "Bienvenido al reino de Selene", anunció con voz melódica. "Yo soy Sonia, protectora de los secretos lunares. Tu búsqueda de lo desconocido te ha traído acá. Pero no todos están preparados para enfrentar los misterios de Selene", declaró mientras sus ojos se llenaban de estrellas. Sonia era una mujer de una belleza sobrenatural, cabello largo, negro, que caía como un manto sobre sus hombros, sobre su espalda. Sus ojos reflejaban el brillo de las estrellas y su voz tenía un tono suave y melodioso, como un canto antiguo. Fabián, cuya curiosidad no conocía límites, suplicó a la protectora que le permitiera explorar ese reino encantado. Sonia asintió con una condición: cada descubrimiento debía ser compartido, un intercambio que fortalecería el lazo entre su mundo y el de él. Y así comenzó un viaje por lugares fantásticos, donde los ríos de plata serpenteaban a través de valles cubiertos de árboles luminosos y las montañas tocaban el cielo con sus cumbres estrelladas. Pronto descubrieron que sus almas vibraban al mismo ritmo. Entre enigmas celestes y conversaciones compartidas, el amor floreció. Los días se sucedían con Fabián aprendiendo sobre las criaturas lumínicas, seres de luz que habitaban en las profundidades del bosque, y las melodías que curaban el espíritu, interpretadas por el viento al pasar entre las hojas. Cierta noche, mientras descifraban juntos antiguos textos sobre constelaciones perdidas, una turbulencia sacudió el reino. La tranquilidad de Selene estaba siendo amenazada. A través de los espejos lunares,
sombras intentaban apagar la luz de las estrellas, intentando generar caos. Debemos proteger este lugar, dijo Fabián con determinación. Sonia, con una sonrisa que rivalizaba con el brillo lunar, aceptó la ayuda de su amado. Con astucia y valentía enfrentaron las sombras, sellando las grietas por las que se colaban. El vínculo entre ambos se fortaleció aún más tras ese peligro compartido. Noches de aventura se mezclaban en momentos de tranquilidad, donde el amor ya palpable los envolvía en su cálido abrazo. Caminaban juntos por esos jardines de Selene, donde se escuchaban suaves melodías al paso del viento, que contaban y susurraban historias antiguas. Una madrugada, mientras el aroma de las flores nocturnas los acariciaba, Iván habló desde el corazón. Sonia, mi vida antes de conocerte era como una noche sin estrellas. Ahora, cada momento a tu lado es un universo por descubrir. Sonia, cuyos ojos reflejaban la sinceridad de sus palabras, respondió: y vos has traído la luz a mi eternidad. Juntos somos como la luna y su reflejo, inseparables a través del espacio y el tiempo. Decidieron unir sus destinos, convirtiendo el reino de Selene en un faro de amor y conocimiento. Iban y venían a través del espejo lunar, compartiendo su luz con ambos mundos, haciendo de su amor una leyenda que trascendería las eras. Las noches ya no eran solo patrimonio del silencio y los secretos, sino también de amor verdadero y del entendimiento mutuo. Sonia y Fabián, en su unión, demostraron que incluso en tierras olvidadas y bajo el manto de la noche, el amor verdadero puede florecer. El reino de Selene, con su belleza etérea y su serenidad, se convirtió en un refugio para aquellos que buscaban respuestas y consuelo. Los habitantes del reino aprendieron de Fabián y Sonia el valor de la curiosidad y el poder del amor, y sus historias se transmitieron por generaciones. Una noche, cuando la luna brillaba con un resplandor especial, Sonia y Fabián se sentaron junto al espejo lunar. Nuestro amor ha cruzado fronteras y ha iluminado ambos mundos, dijo él, acariciando suavemente las manos de Sonia. Y continuará haciéndolo, mi amor, respondió ella con una sonrisa, porque nuestro amor es eterno como la luz de las estrellas. Y así fue como Fabián y Sonia, unidos por el amor y la curiosidad, se convirtieron en leyenda. Sus nombres quedaron grabados en las estrellas y sus corazones latieron al unísono, reflejando la belleza y la magia del reino de Selene. En la convergencia de dos almas, la curiosidad de Fabián y la sabiduría de Sonia, se pudo descubrir que el amor, como la luz lunar en la oscuridad, puede desentrañar los más grandes misterios. El amor verdadero y la curiosidad pueden abrir puertas a mundos inimaginables. Juntos pueden superar cualquier obstáculo y crear un legado que perdure más allá del tiempo y el espacio. Así, esta historia nos enseña que el amor verdadero y la búsqueda incansable del conocimiento son viajes paralelos, capaces de iluminar los rincones más recónditos, incluso en tierras olvidadas. El poder del amor y la curiosidad.

0: Ahí teníamos el alemán Peter Schilling, The Different Story.
1: Un acuerdo. Una idea. Viste, bueno, nosotros en nuestro programa, hermosa mía, tenemos nuestro. La posibilidad de buscar justamente entre tantos temas ochentosos, tratando de que no se reiteren. Es nuestra política, lo sabes, siempre buscando tratar de no reiterar. Siempre lo destacás vos. Hay tantos hermosos temas de los mismos intérpretes que a veces se ponen los más conocidos y se obvian otros que son tan buenos como los más conocidos, digo, ¿no? Por decirlo de alguna manera, o los que más resaltaron en la carrera de algunos. Y otros pasan desapercibidos y los hemos bailado los 80, quienes íbamos a bailar en esa época, y me imagino que a muchos oyentes les debe pasar lo mismo, ¿no? Y uno redescubre a veces tema como hoy que te decía que hacía rato que estaba buscando 99 globos rojos y lo buscaba mal, porque lo buscaba por Nina Hagen, que fue otra ochentosa, pero en realidad era el grupo Nena el que lo cantaba. Entonces yo dije, lo voy a buscar por el título de la canción, una cosa obvia que nunca había hecho, y saltó que el tema era de Nena, fue el segundo tema que escuchamos, o el de Small Town Boys, ¿no?
0: El de Bronski Beat.
1: El tema Small Town Boys de Bronski Beat, ¿no? Que lo encontré viendo en Instagram, una chica que le pregunta a sus padres cómo se bailaba en los 80, y los padres, ya cincuentones, se ponen a bailar en la cocina y la descosen, la dejan así chiquitita con ese tema, justamente. Es espectacular. Y ahí fue cuando dije, no, ¿cómo? Y este se me pasó de largo, y ahí también. Y así vamos buscando, consensuamos ambos en la búsqueda, Sonia y yo, y son los temas que en definitiva ustedes terminan disfrutando, ¿no?
0: Video a sí. Través de Instagram que tiene que ver un poco con esto que vamos a comentar, ¿no?
1: Dale.
0: Acerca de los hermanos venezolanos que habían sobrevivido a los terremotos, sí, en Venezuela, y que luego vivieron un nuevo sismo en Colombia.
1: Qué locura eso.
0: Este video, en realidad son varias imágenes que van contando una historia, ¿no? Vamos a sintetizarla.
1: Sí, sí,
0: se le aparece la parca a un hombre.
1: Sí, mami.
0: Y le dice, hola, este es tu último día, hoy vas a morir. El tipo le pregunta, ¿por qué tan pronto? Pues tu nombre es el primero de mi lista. Bueno, ¿por qué no vamos a beber un café antes de irnos entonces? Le dice el hombre.
1: Uh-huh.
0: Ok, está bien, le responde la parca. Enseguida traigo el café. Ok, te espero. Entonces el tipo, mientras prepara el café, dice, bien, una pastilla para dormir para el café de la muerte.
1: Jo,
0: funcionará. Aquí está su café. Cuidado que está caliente. Gracias, Anderson, le dice la parca. Entonces, la muerte bebe su café. Y cayó en un profundo sueño. El hombre tomó la lista y borró su nombre del inicio. ¿Y qué hizo? Lo puso al final. Listo. Lo dejó. Bueno, en un momento... se despierta la muerte. ¡Cielos, me dormí! Dijo. Mira, porque has sido bueno conmigo y me invitaste a un café, voy a comenzar desde el final de mi lista para darte más tiempo. Moraleja, lo que sea que está escrito en tu destino nunca podrá cambiar. No importa cuánto lo intentes.
1: Qué bárbaro, ¿no? Cuando empezaste a leer la historia, lo primero que se me vino a la cabeza es... conociendo a Joe Black.
0: Sí.
1: Lo primero, que me vino, esa historia de Brad Pitt y Anthony Hopkins es espectacular.
0: Tremenda, tremenda. Bueno, eso tiene que ver, ¿no? Como veníamos adelantando con estos hermanos venezolanos, uh-huh, ¿no? Que sobrevivieron a dos terremotos. Tras perder a su familia en La Guaira, se radicaron en Cali y vivieron un nuevo sismo.
1: Qué loco.
0: Los hermanos Winder y Davey sobrevivieron a un terremoto de 7.4 en Colombia, apenas semanas después de haber perdido a su madre, a su hermano menor y a su abuela en otro desastre sísmico en Venezuela. Una coincidencia que volvió a poner a la familia frente al mismo miedo que intentaba dejar atrás en Cali, ¿no? Recordemos que el nuevo sismo había ocurrido el pasado lunes 10 de agosto a las 7:34 a.m., tuvo un epicentro en San José del Palmar, en el departamento de Chocó, y sacudió buena parte del occidente colombiano. Cali quedó entre las ciudades afectadas justo cuando los dos adolescentes de 15 y 17 años estaban dentro de la vivienda. Winder y Davy reaccionaron al estruendo, al movimiento de las paredes y a la urgencia de escapar en el recuerdo todavía reciente de lo ocurrido el 24 de junio. Menos de un mes había pasado en Venezuela. Bueno, aquel día dos fuertes terremotos habían golpeado el país y lógicamente cambiado por completo, ¿no?, la vida de los hermanos. Ellos, en la tragedia anterior, habían perdido a tres integrantes de su núcleo familiar, como decíamos, su madre, su hermano menor y su abuela. Después del derrumbe, los adolescentes pasaron 26 días buscando entre los escombros en La Guaira, aferrados, lógicamente, a la posibilidad de encontrar a su familia. Bueno, uno de los adolescentes contó a los medios cómo había vivido el sismo en Venezuela, ¿no? Con mi papá y mi padrastro. Bueno, entonces yo venía de la playa, me quería llevar a mi hermano chiquito para la playa y mi mamá no quiso. Entonces le dije, mamá, ven para llevármelo. Y mi mamá no quiso. Entonces, no, déjame a Moisés aquí. Se llamó Moisés, ¿no? Lógicamente. Entonces me fui con mi hermano menor, que está aquí. Nos fuimos. Cuando salgo de la playa, empieza el derrumbe, yo lo empujo a él. Bueno, cuenta de alguna manera cómo hicieron para sobrevivir ambos, sí, sí, ¿no? Realmente una historia tremenda. Bueno, después de recuperar los cuerpos y atravesar las consecuencias de la emergencia, deciden dejar Venezuela y su destino.

0: el antecedente que habían vivido en Venezuela, lógicamente volvió automática la reacción, ¿no? El padre estaba trabajando cuando sintió la intensidad del temblor, regresó de inmediato a la casa y, bueno, al llegar no encontró a los hijos, una ausencia que por unos minutos concentró toda la angustia acumulada desde la tragedia anterior. Él no sabía si habían alcanzado a salir, si estaban heridos, si habían quedado atrapados. Bueno, el reencuentro llegó después, cuando pudo hallarlos sanos y salvos. Creo que ahí está un poco la cuestión, ¿no? Que en este caso, no hablando del destino, sí, evidentemente total. También en este caso el destino de ellos era sobrevivir.
1: Sí,
0: ¿no?
1: Sí, claro.
0: Pero volver a vivir o volver a tener esa sensación, ¿no? Realmente fuerte.
1: Y es una doble sensación. Y te explico porque escuché atentamente lo que contaba, ¿no? El hecho de sentirse culpable de no haberse llevado a su hermanito, aún con la negativa de su mamá, debe haber pesado aún más esa situación. Imaginás, ¿no? Dices, ¿por qué no me lo diste, mamá, cuando podía haberse, digo, ¿no? Además, cargar con esa mochila de que quiso llevarse a su hermano y su madre lo terminó reteniendo, a esta doble situación de vivir en menos de un mes.
0: 15 días.
1: 15 días. Qué locura, ¿no? Bueno, ahí está el destino, ¿no? Está marcado para muchos. Y esa historia inicial para dar pie a esta, donde está marcado y está... salvo los agentes del destino.
0: Sí, bueno, evidentemente en este caso, afortunadamente, ¿no? Sí, para claro, ellos, el destino no era el peor, pero qué ironía, sí, ¿no? ¿Qué volver a vivir una situación tan similar.
1: Es que te toque la chance de vivir un terremoto debe ser una en un millón, y a esto le tocaron dos en 15 días.
0: No. Cosa... Tremendo.
1: Por favor, bueno, eso es... Esas cuestiones que a veces no sabes que no tienen explicación natural. Esa es la realidad.
0: Beso grande para Luchito, que nos está escuchando en Río Grande, provincia de Tierra del Fuego. Hola, buenas madrugadas, Morocha Infernal y Pomelito. Hermosa noche por Río Grande. Contento que por fin ganó River. Bueno, uno que tiene que estar contento, sí, me parece.
1: Después la acumulación de derrotas consecutivas, River ganó e hizo goles que no había hecho ninguno todavía.
0: Acá terminando la última noche, un saludo a mi compañero, el capitán. Buena semana, gracias Lucho, y por supuesto para el capitán también un abrazo bien, bien fuerte desde aquí. Gloria Amarilla también nos está escuchando. Buenas noches, Fabián y Sonia, ¿cómo están? Ya los esperaba, son mis compañeros de noche. Qué linda pareja de seres preciosos.
1: Eso es verdad.
0: Beso, ¿no? Y humildes además, sí, sí. Gloria, de mi corazón. Gracias, beso enorme también para vos, allí en Ciudad Evita. Nelly de San Benito, provincia de Entre Ríos. Buena madrugada, chicos. ¿Cuándo sale el sol? Acá ya no somos solo entrerrianos panza verde. Ahora somos completos verdes de tanta lluvia y humedad. Pero bueno, igual a agradecer el estar en pie. Buen martes.
1: ¿Vos sabés que en la provincia de Buenos Aires, en toda la provincia de Buenos Aires, de los últimos 76 días, solo 12
0: exactamente, sí, señor. Sol.
1: Lo leía en el día de ayer y tiene que ver con que se ha notado mucho la zona de la costa, ¿viste? Eso, sobre todo, porque no suele llover tanto y, sin embargo, una locura. De los últimos 76 días, 12 han tenido sol, 60 días nublados, ¿no? Podés ampliarlo, mi amor.
0: No, modo ciudad gótica activado. Precisamente eso mismo que ibas a decir vos. En los últimos 2 meses y medio... tuvimos solo 12 días de sol en esta parte del mapa, sí, estamos sí, hablando, ¿no? En el área metropolitana de Buenos Aires y alrededor.
1: Sí, sí, sí, exactamente. Por eso digo, y la que se viene. De hecho, se están elaborando planes de seguridad para lo que puede traer el niño a partir del mes de septiembre, octubre y noviembre, con muchísima lluvia, con muchísima lluvia. Así que hay que estar atentos también a que no se desmadre esa situación, ¿no?
0: Bueno, hay un sistema nacional de alerta sanitaria justamente y respuesta anticipada, ¿no? Argentina se está preparando para enfrentar al fenómeno del niño, ya que lo decís. El Ministerio de Salud y la Agencia Federal de Emergencias buscan implementar nuevas herramientas tecnológicas para anticipar los riesgos climáticos y sanitarios justamente asociados al fenómeno climático que tiene

0: altas posibilidades de llegar a nuestro país.
1: Uh-huh. Hay un, digo, viste cuando la realidad supera la ficción, ¿no? Digo, no tan grave como lo que fue la película de la Geotormenta, que protagonista Butler, ¿no? No me puedo acordar el nombre, Butler es el apellido, que tiene que ver con que el ser humano empieza a generar la posibilidad de crear tormentas y lluvias para la ciudad y se le va de las manos y terminan originando la destrucción de parte de la tierra, ¿no? Geotormentas en la película, sí.
0: Gerard Butler, trabaja en Diversidad también.
1: También, sí. Es verdad. Gerard Butler, no me salía el primer nombre. Es el actor de 300.
0: Exactamente, sí, señor.
1: Digamos que es casi como un nuevo héroe de acción de los últimos tiempos. Protagonizó toda la saga de El ataque a Casa Blanca. Hizo 3 o 4 películas ya de. Y habla justamente de esto, ¿no? Obviamente mucho más fantasiosa, mucho más ciencia ficción, pero que en definitiva.
0: El día del fin del mundo, creo que también.
1: También, entre tantas otras películas.
0: Bueno, seguramente vayamos siguiendo de cerca, sí, ¿no? Toda esta.
1: Meticulosa para eso. Usted que está destinada a eso.
0: Toda esta preparación, sí, sí. Sinceramente, por parte de nuestro país ante la llegada eventual del niño, uh-huh. ¿no? La creación de este sistema nacional de monitoreo y de respuesta sanitaria.
1: Sí, sí.
0: Bueno. Un software de análisis geoespacial, despliegue flexible de hospitales móviles, la coordinación federal. Obviamente el objetivo, ¿cuál es? Anticipar los riesgos, intervenir en tiempo real, ¿no? En las zonas que puedan llegar a ser más vulnerables.
1: Esto no es asustar, ni mucho menos, ¿eh? No lo agarren por ese lado, simplemente estar prevenidos.
0: No, estamos hablando de un fenómeno extremo, exacto. ¿no? Y de los posibles impactos y las proyecciones inéditas que se pueden dar en el clima a nivel global.
1: Uh-huh, totalmente. 1:31 de la madrugada.
0: Beso grande para Oscar Alberto Escobedo, que nos está escuchando en Córdoba Capital. Gracias, gracias enormes por acompañarnos. Sonia, Fabián, un placer hacer el primer texto con ustedes. En verdad son seres de absoluto bien. Aquí en Paso de la Patria, Corrientes, está lindo el clima, terminando el fin de XXL con nuestra fiesta nacional del Dorado.
1: Qué lindo.
0: Preciosa música, soy Rubén Alegre.
1: Qué bueno.
0: Bienvenido Rubén, qué lindo acompañarte. Bueno, desde ya muchísimas gracias por elegirnos uh-huh. allí en Paso de la Paz.
1: Sí, aparte la fiesta del Dorado, se arman unas salidas con miles de lanchas, es espectacular verlo y poder participar más.
0: Grande el beso también para Beatriz, que está por allí en Paraná, provincia de Entre Ríos, bueno, solidarizándose con el resultado del Clásico Platense, para mi triste corazón. Gracias, Bea. Beso para vos. A Juan y Mabel de Montecomán, allí sí. en San Rafael. Muchos besos. Qué lindo, se los ve. Nos han enviado una foto hermosa.
1: Muy bien.
0: Ha pasado un feliz cumple. Juan, en familia, con los hijos, con los nietos, con los bisnietos. Así que nos alegramos y mucho. Pablo también nos está escuchando en San Rafael.
1: Sí.
0: Sí, buenas madrunoches. Agrícolas de la vida.
1: Agrícolas.
0: Escuchaba a Pomelo decir 50 años, para juventud de hoy 20, ya están cansados teniendo agua, luz, miles de cosas para entretener la mente que se les está aburriendo. Que viva la radio, la imaginación y vivan los 80s.
1: Sí, señor.
0: Vamos, Pablo, todavía. Firmamos al pie, por
1: total.
0: Supuesto. Gracias a Nacho. Hola, chicos. Acá estoy escuchándolos por AM540, Nacional Santa Fe. Ajá. Soy Ignacio el Cordobés, que vive en Paraná.
1: Sí.
0: Les mando un gran saludo y les hago el aguante hasta que se me cierren las ventanas.
1: Muy bien.
0: Gracias,
1: hasta que
0: Nacho.
1: Las velas no ardan.
0: Un beso grande para vos. Gracias. Gracias enormes. Alejandra también nos está escuchando allí en San José de Jáchal, provincia de San Juan. Un abrazo, Ale. Gracias, como siempre, por acompañarnos. Teresa de Capilla del Señor también se suma por aquí. Hola, muy buena madrugada, mis amigos de Nacional. Al fin llegaron después del fin de largo. Que tengan una hermosa semana. Saluditos. Sonia, no escuché el comienzo del programa. ¿Tuviste luz con el gran incendio?
1: Ahí está.
0: Sí, sí. Afortunadamente, bueno, yo estoy en la zona sur de La Plata y, bueno, todo el desperfecto se dio en la zona norte.
1: Sí.
0: Así que gracias, Tere, por preocuparte. Y le encantó la historia que contaste.
1: Me parece bárbaro.
0: Beso grande, grande, grande también para Javier de Comodoro Rivadavia, allí en la provincia de Chubut. Uh-huh. Un gusto volver a escuchar su programa, así que muchas gracias. También Gastón nos está escuchando en Gualeguaychú. Buenas noches, amigos de Nacional. Acá estamos en La Chamba, uh-huh, soportando un temporal de lluvia y sudestada. Atentos a la crecida del río. Les mando un abrazo. Gracias, Gastón. Un abrazo bien fuerte para vos y, lógicamente, esperamos que... Sí. Que no llegue a mayores, sí, y que la situación pueda controlarse.
1: Total.
0: Buenas noches, gracias por acompañarme. Siempre es un gusto saberlos del otro lado. Soy Oscar de Río Grande, otro amigo, mira que se suma, de Río Grande, Tierra del Fuego. Qué lindo, bienvenido, Oscar. Hola, Sonia, buenas madrunoches. Hola, Fabián. Soy Iván de Comodoro Rivadavia, desde el yacimiento, recorriendo, arrancando el turno noche, que sea una gran semana. Vamos, Iván, que así sea. Uno más.
1: Sí.
0: Hola, muy buena madrunoche, acá como siempre escuchándolos. Mi querida Sonia, querido Fabián, un abrazo, beso gigante para los dos. Se queda hasta las 6. Mi bella Estela Maris de Coronda, la capitán nacional de la frutilla. Gracias, Estela Maris. Nos vamos a hacer mutua compañía, entonces.
1: 1:35, nos vamos a la pausa, volvemos con música y encaramos los últimos minutos del programa.
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0: Hold the line. Allí teníamos a los Toto. Mantén la línea.
1: 1:41 de la madrugada. Es fin de semana gris, ustedes saben, desapacible, especial para mirar alguna película. Y estuve haciendo un poquito de zapping ahí, viste, buscando entre las plataformas de películas. Y me puse a ver el sábado de la noche fue, ¿no? El sábado de la noche. Una película del 2014 que tenía que ver con el mundo terminado, hablando de geotormenta, ¿no? El mundo, y dos y dos amigos y una niña que termina. Bueno, no quiero spoilearla, pero está en Netflix. Tiene que ver con como siempre, hecatombe zombie, ¿no? Se dice así, ¿no? O un, bueno, no sé si es la palabra hecatombe, por eso estoy tratando de pero la cuestión es que el mundo queda en plena hambruna, y estos dos que habían salvado, se habían salvado ellos y una niña, que termina siendo la hija de uno de los dos y no del que ella pensaba que era la hija. Digo, como para, porque la historia está muy buena, más allá de que es fantasiosa y tiene que ver con esos típicas películas de zombies.
0: Apocalíptica,
1: ¿no? Apocalíptica. Una película apocalíptica, esa es la palabra. Insisto, está en Netflix y se subió ahora a Netflix. Es del 2014, pero se subió ahora. Por eso, actores muy conocidos, yo los nombres ni los miro, porque. Y después vi un clásico, como siempre busco, que es El Dorado, ¿no? Con John Wayne, con James Caan, con Robert Mitchum, típico western de los 50, en realidad de los 60, de 1967. ¿Por qué lo menciono? Porque tiene una similitud tan grande con Río Bravo, muy parecida, y yo siempre quiero encontrar a alguien que me pueda desanar de por qué son tan parecidas, con distintos actores, pero la trama es similar. En el caso de Dean Martin en Río Bravo, un comisario que por una mujer queda borracho; en el caso de El Dorado, Robert Mitchum, un comisario que queda abandonado por una mujer y también se dedica al alcohol; y John Wayne, que se va y vuelve porque su amigo lo necesita. Pero digo, tan parecidas ambas, tan similares y con pocos años de diferencia, y eso es lo que no logro comprender. ¿Alguno alguna vez me desaznará? Ya ninguno de los actores está vivo como para preguntarle qué fue lo que pasó en ese momento, ni siquiera los directores. Pero bueno, habrá que ver de qué manera podemos desaznar en cuanto a eso. Después les doy el título de la película esta apocalíptica, porque es muy buena. Y está muy buena la historia, sobre todo para entender un poquito de qué les hablo.
0: Yo arranqué una serie que me sugirieron, española.
1: Sí.
0: Perdiendo el Juicio se llama. Uh-huh. Se estrenó el año pasado.
1: Sí.
0: Una abogada prestigiosa, tampoco la voy a spoilear, ¿no? Pero no, bueno, así arranca.
1: Sí.
0: Que sufre un estallido de su TOC.
1: Sí.
0: Durante un juicio muy importante. Y obviamente a partir de ese momento cae en picada su carrera.
1: ¿Muchos capítulos?
0: No, es cortita, creo que son ocho capítulos.
1: Ajá.
0: Por lo menos de temporada 1. No sé si ya está la 2. Lo cierto es que, bueno, obviamente a partir de ahí ella debe empezar como a reconstruirse, y acepta una oferta de trabajo en un despacho de abogados, un poquito decadente, pero ella es muy, muy, muy talentosa y, bueno. Hasta ahí te la dejo.
1: No, está bien. Digo, ahí mencionás situaciones que me llevan a Erin Brockovich, ¿no? ¿Te acordás de la película de...?
0: Sí.
1: No,
0: totalmente diferente, porque no. En este caso son... en cada capítulo son casos diferentes. Ajá. Que obviamente van enlazados en una historia personal, que la tiene ella como protagonista y demás, pero es... enganché. Todavía bueno, no lo terminé, pero me enganché. Está muy bueno.
1: En definitiva, es el objetivo, engancharse.
0: Perdiendo el juicio.
1: Cuando yo te hablaba de Nick Brocco y cuando me pintaste la situación de un estudio de abogado medio decadente y sí. ella que surge y... Bueno, ¿te acordás de que era un estudio?
0: Sí, bueno, pero es un caso así como muy heavy, muy importante, ¿no?
1: Sí, además un caso real fue.
0: Sí, claro.
1: Totalmente. Nada, bueno, ustedes saben que acá solemos recomendar lo que vemos en el fin de semana. Sonia tiene una lista de 177 películas que le ha recomendado y no ha visto ninguna.
0: Tengo la última sugerencia, El Americano, me la pasó Gabriel Ceni.
1: ¿El Americano?
0: Sí.
1: ¿Y quién es? ¿Quién trabaja? ¿No se acuerda el señor Ceni?
0: George Clooney.
1: Ah, está bien, ya sé, sí. Me parecía por dónde venía el tema. Sí, bueno, él se ha radicado ahí, ¿no? Se compró una finca un poquito chiquitita.
0: Bueno, justamente estuvimos hablando acerca de un poco de la vida personal de George Clooney, que sí. había jurado y perjurado que nunca más iba a volver a casarse hasta que volvió a encontrar el amor.
1: Encontró el
0: así
1: amor.
0: Que volvió a apostar.
1: Cuando es así es imposible.
0: Entonces, bueno, ahí salió el tema de George Clooney, dónde se había casado y demás, y dónde estaba viviendo, y que tiene una casita por acá, sí. otro ranchito por allá, y otra casillita por allá, y bueno, una es en Italia, y ahí estuvimos hablando de su historia, y terminó en la recomendación.
1: Y la que le habrá puesto Dolce Gusto para hacer la publicidad de... del café Ristretto cuando arma la maquinita, la que le deben haber puesto, ¿no? Sobre todo teniendo en cuenta lo mucho que se bebe café en Italia y para ellos es casi una religión el cafecito, ¿viste? Los tanos encontrás. Ahora están proliferando también los cafés de ¿cómo es que se llaman? Tiene un nombre, No, en los lugares de café de selección no, tiene otro nombre. Eso que te preparan, que te lo hacen especial con la temperatura. Es algo así, pero ahora me va a salir. Café de no es de especialidad, pero es algo parecido a la palabra. Que están floreciendo en todos lados. Inclusive hacen cursos chicos jóvenes para hacer el café, no se toma caliente, ¿viste? Se toma medianamente tibio, a la temperatura exacta. Café de especialidad, no me salía. Café de especialidad. Yo suelo tomar el moca, un gusto a chocolate, con un toquecito de caramelo. Bien, pero están proliferando ahora, son como los parripochos en otro momento, como las canchas de pádel. Vas caminando y tenés 14 cafés. Yo digo, pobre gente, ¿cómo carajo hacen para convivir, coexistir, viste? Están uno al lado del otro. Todos los que, de una manera u otra, dicen, vamos por un cafecito. Y hay 14 en 200 metros. ¿Cómo hacen para coexistir, sinceramente? Y que todos trabajen. Debe ser complicado, ¿no? Ojalá todos trabajen, ojalá todos puedan vivir justamente de esa posibilidad, ¿no? Porque muchas veces es mucho el dinero que se invierte, sobre todo en las cafeteras cuando si son buenas, son muy caras, así que nada, simplemente eso.
0: Faltan 11 minutos para llegar a las 12 de la madrugada. Beso enorme para Rubén, que nos está escuchando allí en Bahía Blanca. Siempre prendido. A día 2, Sonia, Fabián, muy buena madrugada. Bienvenidos a la nueva semana. Pero Sonia, querida, ¿qué pasa con los pinches que no le pueden ganar? Lamento, amiga. Y bueno, ya son 23 años, ¿no? Casi que no podemos ganarle estudiantes en
1: 23 años que no se le gane uno, sí, es verdad.
0: Por Dios, y no sé qué pasa, qué sé yo, Rubén. No siguen teniendo de hijos.
1: Es una cosa, es un karma que arrastra, ¿no? Lo decimos siempre, ¿no?
0: Hola, chicos, por acá ayer hicieron 32 grados, pero estamos esperando la lluvia para la tarde de hoy y después seguramente refresque. Besitos para los dos. Gladys, de Santo Tomé, República de Corrientes.
1: Qué lindo estar ahí con esa temperatura.
0: Con 32 grados.
1: Sí.
0: Hola, Sonia, Fabián, buena madrugada. Mucha lluvia y frío por acá en el pueblo Belgrano, Gualeguaychú, Entre Ríos. Luisito, un abrazo bien fuerte para vos, Luis Marcelo. ¿Cuándo fui al carnaval de Gualeguaychú?
1: Sí.
0: Hace dos años.
1: Dos años.
0: Me hospedé en Belgrano, ahí justo a la salida del centro de Gualeguaychú. Ajá. Qué hermoso que es Gualeguaychú.
1: Sí, muy lindo. En realidad, varios lugares, Colón, Gualeguaychú,
0: sí, bueno,
1: Concordia, es sí. muy lindo.
0: Muy bella. Bueno, gracias Luisma, un abrazo bien fuerte para vos. Hola Sonia, Fabián, como siempre con la mejor radio y el mejor programa. Me desperté con buena música, luego dormiré un rato y así sucesivamente. Entre sueños nos escucha la flaca Esther en Salta. Un beso grande, flaquita, gracias. Feliz madrunoche, Lulú presente una semana más. Muchos cariños para todos. Desde Valle Viejo, allí en la provincia de Catamarca. Lulú, muchos besos para vos. Muy buena madrunoche, siempre con ustedes. Analía de María Grande, mira, hablando de Entre Ríos. María Grande no conozco.
1: No.
0: Entre Ríos.
1: Yo tampoco.
0: Beso grande. Gracias. Gracias, Ana. Por aquí también, bueno, renueva su saludo, Luchito. Allí en Río Grande, un abrazo para vos, Lucho.
1: 1:52 de la madrugada, poco tiempo. ¿Cómo? Vuelve la foto. Me pregunta Zeni porque hablo como loco, ¿no? Y es Zeni, que tendrías que tener un micrófono para salir al aire, Zeni. Porque él me pregunta como si estuviéramos sentados en el bar de la esquina. Claro, el próximo fin de semana vuelve la Fórmula 1 en Países Bajos. Así que vuelve Colapinto. Todos hablan que tiene asegurada la butaca, aunque todavía no lo ha hecho oficial Alpine. Muchos, demasiados rumores en derredor, ya mostró muchacho calidad. ¿Sabés que en las últimas horas salió a hablar Juan Pablo Montoya, el colombiano, a pegarle palos a Colapinto, que es un piloto menor, que no hablan demasiado, y para él el más grande de todos es Hamilton? Descubriste el mate, bobo. Claro, Juan Pablo Montoya, que dejó la Fórmula 1, recuerde, fue campeón con Williams allá por la década del 90, después se dedicó a la Indy, la, digamos, entre comillas, la Fórmula 1 de los Estados Unidos, por mencionarlo de alguna manera, y que ahora salen a pegarle, me retrotraen al Mundial, cuando todos le pegaban a Messi en Latinoamérica, ahora el objetivo es Colapinto. Como si fuera fácil, como digo siempre, estar entre los 23 pilotos de la Fórmula 1, ¿viste? Hay 23 lugares y Colapinto tiene uno, se lo ganó. De los últimos 8 grandes premios corridos, en 5 puntuó con un auto que es una carreta. No sé, ¿qué más quieren? ¿Qué más pretenden? Estaba el hermano Ralf Schumacher, ¿no? El hermano Michael Schumacher le pegó porque mi sobrino Mickey Schumacher es mejor y no le dan la posibilidad. No hay categoría de Mickey Schumacher que no rompa los autos. Este fin de semana hizo merda. Está corriendo en Fórmula E, ¿viste? La eléctrica. Y yo le puse un comentario. Le digo, el volante para doblar, ese cosito negro le puse, ese cosito negro que tenés adelante, es un volante y es para doblar, porque en una curva siguió derecho y se estrolló contra la pared. Mickey Schumacher, pobre que, ¿viste? Como yo suelo decir, el talento no se hereda el apellido. En el caso de mi hijo, heredó mi profesión y es mucho mejor que yo, sinceramente. Pero en el caso de Mickey Schumacher, el hijo de Mijael, el sobrino de Ralf, es muy malo. Y todos salieron a pegarla con la Pinto porque le habían dado la chance a él y no se la habían dado. Bueno, es un portador de apellido, muchacho. No hizo nada en la Fórmula 1. Y yo sé que hay muchos agazapados esperando la posibilidad de robarse a Colapinto, escuderías importantes. Briatore no ningún Dolobu, así que la debe tener clara también, ¿no? 23 palos puso, para llevárselo de Williams a Alpine en su momento. No fue gratis, ni es que está corriendo y no le pagan. 23 millones de dólares pagaron el pase para que pueda correr en la Fórmula 1. Así que el próximo fin de semana, después del parate veraniego, en donde disfrutó y también lo chorearon, viste que contamos acá, le robaron hasta la matera en Italia a Franco Colapinto, volverá a correr el próximo fin de semana.
0: Bueno, estamos a 5 minutos y medio, sí, apenas de las 2 de la madrunoche, uh-huh. Ya sobre el cierre de nuestro día 2, sí. Déjame saludarlo. Dale. A Gino D'Angelo de Pergamino, nuestro acordeonista amigo, uh-huh. Que nos está acompañando como cada madrunoche, Fabi.
1: Como siempre, ahí está. Un día le vamos a hacer tocar el acordeón, que nos haga... sería bueno que llegue, que venga. Sí, difícil, claro. Será desde Pergamino hasta acá, pero por ahí un día tiene la gana de venir, se trae el acordeón y cantamos algo. Él toca y yo canto en italiano, por ejemplo. Sería bueno. hoy que le traje la piñolata. ¿Les gustó la piñolata, señor Zeni? ¿Eh? Una rica piñolata, y se lleva también Sonia una rica piñolata para el té, para el desayuno, para donde quiera. ¿Nos vamos, mi amor?
0: Usted se va.
1: Sí, tenés razón. Señores, señores, gracias por este rato, por estas dos horas. Ustedes saben que es una denominada matiné nocturna, 2x1, como los viejos cines de barrio. Arrancamos con de a dos, seguimos con Discoteca Nacional, a cargo de esta molocha hermosa que raja la tierra, aguantando los trapos hasta las 6 de la mañana. Buena música y ella, que lo puede todo. Gracias, Gaby. Gracias a todos ustedes. Gracias, mi amor.
0: Un placer.
1: Nos reencontramos mañana, ¿eh? A la misma batidora y por el mismo Vaticanal.

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1: Las 2 de la madrugada en la República Argentina. El gobierno modificó el RIGI para incluir renovaciones, sustituciones o transformaciones de infraestructura ferroviaria. El decreto 748/2026 precisa que las obras existentes y de infraestructura accesoria también se consideran construcción y pueden acceder a los beneficios del régimen. Las inversiones sobre la red existente calificarán como ampliación de un proyecto solo si generan un incremento verificable de la capacidad de transporte. Este aumento se medirá con parámetros técnicos objetivos, lo que da mayor previsibilidad a las grandes inversiones en el sector ferroviario. El presidente Javier Milei completó la estructura de la Secretaría de Comunicación y Medios de la Presidencia. A través del decreto 747/2026, designó a Verónica Magdalena Varela en el cargo de subsecretaria de Coordinación Administrativa y Legal. El nombramiento de la abogada rige a partir del 18 de agosto de 2026, fecha de su publicación en el Boletín Oficial. El presidente encabezará este jueves una conferencia sobre política y economía y hablará en la Bolsa de Comercio de Rosario. El jefe de Estado participará del encuentro Argentina Perspectivas Económicas y Políticas, que se realizará a las 12:30 en el porteño Hotel Alvear. La agenda del mandatario continuará el viernes con su participación en la ceremonia por el aniversario de la Bolsa de Comercio de Rosario, donde ofrecerá un discurso. En el norte de la provincia de Entre Ríos rige una alerta naranja por tormentas. En la ciudad autónoma de Buenos Aires y alrededores, la temperatura es de 10 grados, la sensación térmica de 7 grados 5 décimos, el cielo está cubierto, la humedad es del 80%.
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Claro que sí, me encanta, me encanta, me encanta esta hora del día, porque vuelve a darme la posibilidad de abrirles de par en par las puertas de la Discoteca Nacional.

Desde Confesiones de Invierno, ahí teníamos a los Sui Generis con un recuerdo de nuestra música abriendo la discoteca nacional. Bienvenidos al tren.

Y eso es, bienvenidos, bienvenidas a este tren de madrugadas en la radio de todos. Qué placer reencontrarnos tras el fin de semana extra largo una vez más. Esta es la Discoteca Nacional tras nuestro disparatado día 2. Gracias a quienes nos vienen acompañando desde los primeros minutos del martes 18 de agosto de 2026 con Fabi Codevila y que ahora se quedan siendo cómplices, siendo testigos de esta parte de la madrunoche. En el Día Mundial de la Prevención de Incendios Forestales, en el Día Internacional de la Arqueología, y además, lo decíamos hace un rato y me quedo pendiente, así que se los voy a contar. Les voy a contar el porqué del día de nunca rendirse, el Never Give Up Day, hoy, 18 de agosto, bueno, una conmemoración dedicada a la resiliencia personal. Más que nada, pero tiene un origen y como nos encanta compartir las historias y algunos porqués, obviamente hoy lo vamos a estar contando. Nos pone en el aire el señor Gabriel Octavio Ceni en esta parte de nuestra discoteca, como habitualmente suele ocurrir. Hoy nos supervisa desde el control central de LRA1, Radio Nacional Buenos Aires, Santiago Conde. Y vaya el agradecimiento a nuestros compañeros de planta transmisora de Radio Nacional, ubicada en General Pacheco, provincia de Buenos Aires. En esta ocasión, los hermanos Enrique y Claudio Aparicio. Porque es imposible que este mensajito, ¿no?, de madrunoche, que se gesta aquí en Maipú 555, entre Tucumán y La Valle, pleno corazón del microcentro porteño, llegue a todos los rincones de nuestra patria, como cada madrunoche, como en cada comienzo de día. Así que muchas gracias. Hoy, a propósito, vaya nuestro abrazo a los compas y colegas de LRA 21, Radio Nacional Santiago del Estero, en AM 1130 o bien en la FM 98.5, por allí nos ubicás. Bueno, tenemos muchas ganas de volver a escuchar aquellas canciones que nunca se fueron, como canta Sandra Mianovich en el jingle de Radio Nacional, aquellas canciones que siempre estarán. Así que si les parece, nos ponemos en marcha y empezamos a disfrutarlas. Nos vamos al año 1990 junto a Soda Stereo y Canción Animal.

Ahí teníamos la música junto a los Piojos en la discoteca nacional Agua. Antes escuchamos a Bersuit Vergara Bat sencillamente y ya estamos en marcha, nada nos detiene, estamos conectados, otra madrunoche por compartir. 2:26 ya, y obviamente hablábamos de la conexión, ¿no? Hay un WhatsApp que lo hace posible desde todos los rincones de la patria, aunque del mundo, ¿sí? Es el 1137-7485. Ya sabes, si estás fuera de Argentina, cuando agendás el número de WhatsApp, le agregás el más 54, el 9, y luego 1137-7485. Qué lindo saber que hay amigas, amigos por allí. Algunos que se quedan, siguen de largo, prendidos y prendidas a nuestra discoteca, como Estela Maris. En Coronda, provincia de Santa Fe. Muchísimas gracias, mi reina. Como Gino D'Angelo, que me ratifica que por allí se queda en Pergamino, provincia de Buenos Aires. O como Marta, en San Salvador de Jujuy, hasta que llegue Morfeo. Me encanta. O como Luis Marcelo, allí en Gualeguaychú. O como Ana María, en Santa Fe. Gracias, mi reina. O como Olga, de Villa Radatili, que estaba esperando por allí para subirse al tren. Me encantó. Buena madrunoche, mi reina. Bendiciones a montones también para vos, ¿eh? Bienvenida. O como Gerardo Gómez, que desde La Marque, allí en la provincia de Entre Ríos, también por aquí se va sumando. Buena madrunoche, Sonia querida. Se te extrañó estos días. A mí me tocó trabajar el fin de largo, gracias a Dios. Besos, cuídate y acá firme hasta las 6. Muy bien, Gerard, hasta las 6 nos acompañamos. Gracias, gracias de corazón, por elegirnos una vez más. O como Mario de San Luis, mira que renueva, lógicamente, su saludo y su presente. Fría noche por aquí, pero compartida se lleva mejor. Sigo siendo Mario, absolutamente. No me cabe ninguna duda, Marito querido. Gracias, gracias por sumarte. Fernando, de Resistencia, también por aquí se sube a este tren de madrugada. ¿Qué tal, amiga? Buena madrunoche, me gusta escucharte. Gracias por acompañarme, la verdad, ya te extrañaba. ¿Algo de los pasteles verdes puede ser? El reloj, o ámame, esclavo y amo. Bueno, podemos hacer un paquetito de canciones por los pasteles verdes. ¿Qué te parece, Fer? Beso inmenso para vos. Miriam de Quilmes, tempranito se suma. Mira, Sonia, este clima tan fulero, ¿hasta cuándo seguirá? Siempre en invierno se ve muy poco el sol. Pero recuerdo muchos años atrás que los inviernos eran un poquito más soleados. Espero que hayas pasado un lindo fin de semana. ¿Tuviste luz? Porque escuché que ayer a la noche en La Plata se había cortado. Sí, bueno, habíamos contado con Fabi. Bueno, yo vivo en la zona sur de la ciudad de La Plata y bueno, ese tremendo apagón se

registró en la zona norte, ¿no? De la ciudad. Hubieron varios barrios que algunos todavía están sin luz debido a ese incendio. Tremendo, tremendo. Bueno, en una usina eléctrica, así que gracias. Gracias, Miri, por y ocuparte. Con respecto a estos días, ¿no? Sin sol. Vos sabés que casualmente mi mamá me decía, ¿no? Que había escuchado que el tiempo sin sol, como está sucediendo estos días, produce apetito, cansancio, ganas de no hacer nada, depresión, tristeza, y creo que pasa por ahí, ¿no? También este desgano que muchos sentimos. De hecho, lo hablábamos con Fabi hace un rato, ¿no? Nos falta un poquito de la vitamina D. Así que ojalá, aparentemente, según escuché a algunos meteorólogos, hoy por la tarde atinaría a empezar a asomar, insisto, en esta parte del mapa, ¿no? En el área metropolitana de Buenos Aires, más que nada en lo que es la zona pampeana, ¿sí? Nos vamos a dar una vuelta, de todas maneras, en un ratito nada más, a través del Servicio Meteorológico Nacional, por nuestras provincias, como hacemos habitualmente. Ustedes saben, tenemos por aquí una bonita historia por compartirles, minutos después de las 3. Cuando la noche invite, cuando la noche convide. Tenemos también un lindo momento de la mano de don Luis Landricina en su matera. También hay un especial preparado, pero por sobre todas las cosas, muchas ganas de seguir andando, como nos canta Diego Torres.

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Nicoleño, Manuel Wirtz, Rescata mi corazón, en la Discoteca Nacional, 2:40, y ya empezamos a pasear por el país, ya empezamos a visitar amigas, amigos que nos están escuchando en distintos rincones de nuestra patria, como Héctor, en Córdoba, ¿sí? Prendido a LRA7. En este momento, en Córdoba, el cielo está mayormente nublado y la temperatura es de 10 grados una décima. La humedad es del 72%, hay pronóstico de lluvias aisladas durante la madrugada y la mañana de hoy y cielo parcialmente nublado a partir de la tarde. La máxima alcanzaría los 12 grados por Córdoba capital. Sigo viaje, me voy a Esquel, provincia de Chubut, cielo parcialmente nublado ahora, 6 décimas de grado bajo cero la temperatura en Esquel, 91% el porcentaje de la humedad y se espera una máxima de 13 grados hoy con cielo parcialmente nublado. Sigo viaje en Palpalá, provincia de Jujuy. El cielo está nublado, está lloviznando. La temperatura es de 9 grados 8 décimas, 7 grados y medio la térmica. Y hay pronóstico de lluvias y lluvias aisladas durante todo el día de hoy. La máxima no superaría los 11 grados en Palpalá. Mientras tanto, en Río Grande, Tierra del Fuego, en este momento también el cielo está cubierto con lluvia débil. La temperatura es de 6 grados, pero la sensación térmica es de 7 décimas de grado. Claro, el viento proviene del oeste a 39 kilómetros en la hora y hay alerta amarillo por vientos fuertes en Río Grande, en el norte de Tierra del Fuego. El pronóstico de lluvias aisladas se extiende hasta la mañana de hoy, luego se espera cielo mayormente nublado a partir de la tarde y una temperatura máxima de 7 grados. ¿Cómo pinta la historia por la ciudad autónoma de Buenos Aires y alrededores? Bueno, también con pronóstico de lluvias aisladas durante la mañana de hoy. La máxima alcanzaría los 12 grados, en este momento el cielo está cubierto y la temperatura es de 9 grados 2 décimas. Claro, la sensación térmica es bastante más baja, 6 grados 5, producto del viento que proviene del sur a 19 kilómetros en la hora. A partir de mañana y hasta el viernes suben algunos grados las máximas. Mira, para mañana miércoles se habla de una máxima de 14 grados con cielo parcialmente nublado, así que puede que veamos un poquito apenas del sol. El jueves también se espera una jornada con cielo parcialmente nublado con una máxima de 15 grados y el viernes también cielo parcialmente nublado con una máxima de 14 grados. A partir del sábado comienza el descenso nuevamente, insisto, en esta parte del país, en la ciudad de Buenos Aires y alrededores. 9.2 la actual, 6 grados 5 la térmica, 87% la humedad, y vamos a seguir adelante. Vamos a complacerlo a Fernando, que está por allí en Resistencia, provincia de Chaco. Nos sugería hace un ratito algo por los pasteles verdes, y se nos ocurrió por aquí con Gabriel Toseni preparar estos tres por los pasteles verdes, ¿sí? Vamos a viajar un poquito a Chimbote, en Perú, a la década del 70, escuchándolos en el comienzo con Esclavo y Amo.

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1: Pasión el tiempo con los Pasteles Verdes. En la Discoteca Nacional escuchamos Esclavo y Amo, El Reloj, Hipocresía. Y a 5 minutos de las 3, ¿qué les parece cierre de hora a pura música ciudadana?

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3: Las 3 de la madrugada en la República Argentina. El gobierno declaró secreto militar a la exportación de material de un sistema de armas adquirido por la Fuerza Aérea. El decreto 735/2026 extiende el secreto a la venta de partes, motores, repuestos y armamento para permitir tareas de mantenimiento y actualización. La medida resguarda información sensible del material que ya inició actividades de vuelo en el área material Río Cuarto. El Ministerio de Defensa, a través de la Secretaría de Estrategia y Asuntos Militares, instrumentará los actos necesarios para su aplicación. El Ministerio de Capital Humano designó a 2 subsecretarios. El decreto 739/2026, publicado esta madrugada en el Boletín Oficial, nombró al abogado Martín Lepera en Coordinación Técnica y Análisis de la Información del Consejo Nacional de Políticas Sociales. También designó a la licenciada Verónica Yanina Ramos como subsecretaria de Promoción Humana de la Secretaría Nacional de la Niñez, Adolescencia y Familia. La Secretaría de Energía autorizó la desvinculación de una central térmica del mercado eléctrico mayorista a partir del 1 de noviembre. La resolución 206/2026 aprueba la salida de la empresa Cabot Argentina, Sociedad Anónima Industrial y Comercial, como agente autogenerador por su central térmica de 7,8 megavatios de Campana. La medida responde al cese definitivo de las operaciones productivas de la planta industrial asociada y no afectará el abastecimiento eléctrico. En León, Barcena, Volcán, Tumbaya, Purmamarca, Maimará y Tilcara, provincia de Jujuy, donde escuchan Radio Nacional en AM790 y por la FM94.1, rige una alerta amarilla por vientos. En la ciudad de Buenos Aires y alrededores, temperatura 9 grados 2 décimos, sensación térmica 6 grados 5, el cielo está cubierto y la humedad es del 87%.
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La noche, siempre la noche invitada a curar corazones rotos. La noche que además nos convida y nos invita con sus historias, como esta.

Le ofrecieron interpretar al personaje que haría famosa a Jennifer Aniston, pero prefirió otro papel porque sentía que encajaba mejor con su personalidad. Antes de Friends, Courtney Cox era conocida por bailar junto a Bruce Springsteen en el video de Dancing in the Dark. Había trabajado como modelo, apareció en Enredos de Familia y participó en Ace Ventura, un detective diferente. Cuando comenzó el proceso de selección para Friends, los productores pensaron inicialmente en ella para interpretar a Rachel Green, la joven alegre, elegante y llena de energía. Pero Courtney pidió hacer la prueba para Mónica, la organizada, la competitiva, la mujer fuerte con la que sentía que tenía mucho más en común. Los creadores aceptaron escucharla. Jennifer Aniston terminó convirtiéndose en Rachel. Courtney Cox se convirtió en Mónica. Y aquella decisión ayudó a definir una de las comedias más populares de la televisión. Los productores habían imaginado inicialmente a Mónica como un personaje más duro y menos alegre. Courtney aportó cercanía, calidez, vulnerabilidad. Mónica terminó convirtiéndose en una figura esencial dentro del grupo. Su apartamento se transformó en el hogar donde todos se reunían. Irónicamente, Courtney era probablemente la integrante más conocida del reparto cuando comenzó la serie. Sin embargo, eligió un personaje que formaba parte de un verdadero conjunto en lugar de intentar ocupar siempre el centro de atención. Después llegaron los premios Emmy. Jennifer Aniston ganó uno. Lisa Kudrow también. David Schwimmer, Matthew Perry y Matt LeBlanc recibieron candidaturas por sus interpretaciones. Courtney no obtuvo ninguna candidatura individual durante las 10 temporadas de Friends, ni una sola. Más tarde, reconoció que aquello había herido sus sentimientos, especialmente cuando veía que todos sus compañeros eran reconocidos y ella quedaba fuera. Pero nunca dejó de hacer su trabajo. Después de Friends, continuó interpretando a Gale Weathers en la saga Scream y protagonizó Cougar Town. Esta última serie le proporcionó una candidatura al Globo de Oro. En 2021 recibió por primera vez una candidatura a los premios Emmy relacionada con Friends, aunque fue como productora ejecutiva del especial Friends, El Reencuentro, no por su interpretación de Mónica. Casi 3 décadas después del estreno de la serie, rechazó el personaje que los productores habían pensado inicialmente para ella. Eligió el que sentía como propio. Y pasó 10 años demostrando que el personaje más fuerte no siempre es el que ocupa el centro del escenario.

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paseito por el mundo a través de la música. Escuchábamos a Ana Belén, Miguel Ríos, Víctor Manuel y Joan Manuel Serrat en fiesta. Antes, Joaquín Sabina, Dieguito Sima Faldas y Rocío Dúrcal había pasado con Corazón Sufrido. 3:22 en la República Argentina. Vamos a seguir adelante, paseando por el mundo. Ahora, disfrutando de la voz del embajador de la Ronson. Cantándonos al oído, Jazz Aznavour.

lindo bloquecito con Aznavour cantándonos al oído, ¿eh? Nuestro idioma lo escuchamos y por tanto de quererte así y formidable. 3:30 en la República Argentina, sí, lo acaba

0: De indicar la señal, hacemos una pausa y a la vuelta no solo tenemos la matera de Don Luis, sino que les cuento quién es hoy el protagonista de nuestro especial de las 4.
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Siempre es un placer escucharla, disfrutarla, vivirla y sentirla. Allí estaba Gina María Hidalgo con Cenizas de Jorge Mlicota.

0: 3:36 en la República Argentina. Tengo por aquí un beso grandote para enviarle a Carlos, que nos está escuchando en Comodoro Rivadavia, provincia de Chubut. Se conecta a nuestro WhatsApp y nos escribe: buena madrunoche, hermosa, gracias por mimarnos. Somos privilegiados de escucharte. ¡Sigan los éxitos! ¡Qué lindo! La privilegiada soy yo. Es un placer inmenso saberlos por allí. Carlos, gracias. Gracias infinitas por arrancarnos una sonrisa. Nos envía una imagen de esos teléfonos viejos, viejos a disco, esos negros. Llámame a mi nuevo celu. Gracias. Patricia Torrilla de General Enrique Galarza se va sumando también, nuestra querida amiga de la provincia de Entre Ríos, cantando presente: buena madruñana. Sonia, querida, bendiciones. A montones también, bendiciones para vos. Marisol, de San Fernando. Sonia, gracias. Esa es la palabra. Desgano, tu mamá tiene razón. Yo ni gana de mojarme las manos y no tenía opción. Vaya a saber qué energías andan por los aires. Solcito, volvé pronto, te extrañamos tanto. Abrazos para toda Nacional. Es así. Llevamos demasiados días sin sol. Hoy lo hablábamos con Fabián, ¿no? De 76 días, creo que en esta parte del país tuvimos 12 días apenas con sol. Abrazo inmenso. Ya volverá. Hola, muy buenos días, mi querida Sonia. Muchísimas gracias a todo el equipo de la Discoteca Nacional por acompañarnos. Te queremos mucho. Horacio y Dorita, de Quemú Quemú, provincia de La Pampa, cantando presente. Besos para ustedes. Malvina, de Paraná, provincia de Entre Ríos. Querida Sonia, feliz de poder escucharte y deleitarme con tu genialidad y muy especial. Bueno, muchas gracias, Malvi. Un beso enorme para vos. Por aquí, bueno, Fernando de Resistencia agradeciendo los temas, el paquetito de canciones con los pasteles verdes. Me hicieron recordar a mis épocas de guitarrista, esos temas. ¡Qué lindo! Muchas gracias a vos, Fernando, por la sugerencia. Sonia, de mi corazón, sigo escuchando. Aquí nos llegó el viento. Te acompaño hasta las 6. Mil abrazos y besos. Javier, de Comodoro Rivadavia. Muchísimas gracias, Javi, querido. En un ratito vamos a seguir recorriendo nuestra patria a través del Servicio Meteorológico Nacional. ¿Sí? Abrazo fuerte para Lucho, de Río Grande. Sigue allí presente. ¡Terrible los pasteles verdes! ¡Qué lindo! Mira, nos sugiere un especial con los iracundos. Un especial que también nos sugería Osmar desde Fray Ventos hace un rato. Así que vamos a tener en cuenta, ¿sí?, a los iracundos próximamente para un especial en nuestra discoteca. ¿Qué les parece? Abrazo fuerte para Oscar. Buena madrunoche, Sonia. Bendiciones. Qué grande la música. Me encantó la historia de hoy. Saludos para todos. Estoy trabajando por Pilar. Como siempre, Oscar, oriundo de Tortuguitas. Seguimos prendidos hasta las 6, juntos y a la par. Oscarcito, gracias. Besos para vos. Por aquí también Marcos, de Ibarlucea, provincia de Santa Fe, se suma. Hola, Sonia, buenas noches. Gracias por tu compañía y traerme lindos recuerdos con la música. Saludos. Gracias a vos. Es un placer saberte por allí cerquita. Mirta Beatriz, del barrio de Mataderos. Sonia, me había acomodado para dormir y tu buen gusto me disparó al corazón. Hoy estuvieron de visita mi nieta Camila y mi bisnieta Catalina, y tantas emociones con ellas. Me dejaron agotada, pero Aznavour, por favor, me quitó el sueño. Divino escucharlo. Gracias por Aznavour. Gracias, corazón, por tantas bellezas. Ya estaba completa con Serrat y todos los anteriores, pero son una caja de sorpresas. Un beso, Mirta. Bueno, obviamente no me voy a hacer cargo porque quien armó ese bloque tan exquisito de Aznavour cantándonos al oído en nuestro idioma fue el señor Gabriel Octavio Ceni. Las cosas como son. Así que las felicitaciones son para él, Mirta, de mi corazón. Muchísimas gracias. Gracias por tus conceptos. Son muy generosa. Y obviamente, si agradó, nosotros aquí felices y contentos. ¿Sí? Otra Mirta, nuestra amiga de Florida, Sonia querida. Te estoy escuchando desde tempranito con Fabi en Día 2. Gracias, gracias por acompañarme. A vos, Mirta, y por haberte hecho eco de cada una de las cosas que fuimos contando en esta madrugada de martes. 3:41 en todo el país. Se viene la materia de Don Luis, pero antes les cuento que hoy lo tenemos recién graduado. Ha terminado la secundaria a los 51 años, nunca es tarde. Lógicamente estamos hablando de Cristian Castro, ¿sí? Hoy presente en nuestro especial, lo vamos a escuchar en una recorrida, ¿no? Por parte de sus mejores canciones, Lloran las rosas, Es mejor así, Después de ti, ¿qué? Volver a amar, qué lindo, nunca voy a olvidarte, Lloviendo estrellas, Yo quería, No hace falta, y lógicamente su versión, para mí una de las más bonitas que hay de este clásico de Dino Ramos, de La nave del olvido. Así que Cristian Sainz Castro, en un ratito, a partir de las 4, hoy en nuestro especial de la Discoteca Nacional. Ahora sí, hablando de iglesias, de religiones y de creyentes, pero no tanto, nos metemos de lleno en la materia de Don Luis.
1: Muchos de nosotros pertenecemos a la Grey Católica, somos de la Iglesia Católica, pero debe haber entre ustedes por ahí algún adventista, que también es iglesia, la iglesia adventista, o luterano, también es iglesia, iglesia luterana, o la iglesia anglicana. Está la iglesia pentecostal, distintas iglesias de origen cristiano, pero después están las sectas que no tienen iglesia, también cristianos, o no, pero la mayoría cristiana, sin iglesia, pero con pastores estrellas. No hablo de los de acá, hablo de los de, incluso de los norteamericanos, son los que empezaron a imponer esto. Junta gente en los estadios, transmiten por cadenas de televisión, lo que llaman la iglesia electrónica, aprovechan más la televisión y hacen un show de fe que la gente compra. Y muchos de esos son bien intencionados y aprovechan bien la electrónica. Pero no todos son bien intencionados. Y hay algunos fanáticos, y los fanatismos siempre son peligrosos. Las pruebas las tienen con aquellos que murieron envenenados porque el pastor le dijo que era el momento de morir. Y Dios no manda esas cosas. O los otros que murieron quemados ahí en uno de los estados de Estados Unidos porque no se quisieron entregar, pero estaban armados hasta los dientes. Cristiano y armado hasta los dientes, y ahí es dudosa la secta. Y uno de estos teníamos nosotros en el pago ahí entre Chaco y Corrientes. Vamos a ponerle, se llamaba el pastor Jacinto, para no ponerle nombre. Él decía que era Jesús. Que era la encarnación de Jesús. Y los seguidores le encantaban. Peinado así al medio como Jesús, en sandalia andaba, unas túnicas, y para reconfirmar esta filosofía de que él era la reencarnación de Jesús, armó 12 apóstoles que andaban con él para todos lados, y los que hacían de apóstoles encantados porque eran despegados del resto, eran los apóstoles. Y se les complicó la vida cuando este le vino con la novedad que viene Semana Santa y llegó el tiempo en que me tienen que matar para cumplir con la profecía, así que bien revirado del mate, y ahí se les complicó la cosa a los apóstoles, porque hasta ahí venían bien porque eran como un privilegio que tenían, pero ya puestos a matarlo. Pero viste, este quiere que le matemos y le vamos a tener que matar porque él dice que es Jesús para cumplir con la profecía, y el otro ya le dice, pero él dice que es Jesús. Y si nosotros no le seguimos porque creemos en él, sí, bueno, una cosa es que le sigamos para rezar, pero otra para matarle, ya es otra cosa. ¿Cómo le vamos a matar, amigo? No, no. Pero es que le tenemos que matar si él pide, que él pide, no es que nosotros le queremos matar, él quiere que le matemos. Y además es para cumplir con la profecía, porque él dice que es Jesús y tiene que ser en Semana Santa, y ya viene Semana Santa. Y que sí, que no hay unas discusiones, varón. Hasta que uno hizo una proposición un poco más concreta y más cuerda. Dice, che, ¿por qué no vamos a hablar con el comisario? Y le fueron a hablar con el comisario. Comisario de campaña el tipo. Nosotros somos los seguidores ahí, somos del pastor Jacinto ahí del templo, que él dice que es Jesús. Escuché hablar a él, sí. ¿Y usted sabe que él dice que es Jesús y que ahora viene Semana Santa y él quiere que le matemos? Dice. ¿Cómo? Dice que él quiere que le matemos y por eso le vinimos a preguntar a usted. Y métanle. Sí. ¿Usted dice que le matemos? Sí, mátenlo. ¿Le matamos nomás? Sí, eso sí, si al tercer día no resucita van en cana todos, ¿eh?

0: Allí teníamos un bloquecito con ellas, pero qué delicadeza, ¿no? Hace un ratito Gina María Hidalgo. Bueno, habíamos escuchado a los hermanos Hugo y Marité Berbel en la zamba de Marcelo Berbel, La Pasto Verde. Luego llegó por aquí Suma Paz con la milonga de Omar Moreno Palacios, Nunca te dije nada. Ramona Galarza con un valseado de Pedro de Ciervi, La vestido celeste, y recién Nelly Omar con el vals criollo de Ignacio Corsini y Julián de Charras, Tristeza Criolla. Minuto y medio para llegar a las 4. Se viene nuestro especial en instantes, nada más. Yo quiero saludar a Víctor, que desde Bécar nos escribe: maravillosos, Yarza Aznavour y Gina María Hidalgo. Gracias, Víctor. Tiene un oído muy, muy exquisito y muy delicado, nuestro amigo de Bécar. Así que gracias. Valoramos mucho tu mensajito también. Por aquí también se va sumando Laurito Ferreira, nuestro riojano amigo de González Catán. Hola, Sonia, buen martes. Bienvenido, Lauro. Un placer recibirte, como siempre. Bella noche gris, eterno y sin estrellas, pero en mi cielo interno hay una estrella que brillará siempre. El ser de mi gato Camilo, de 18 años, que ayer partió al infinito. Bendiciones, Liliana Quinteros, desde La Tablada. Bella música, y cuando llega Gina María, la casa es un concierto de aves mágicas. No me cabe ninguna duda, Liliana. Abrazo al alma. Gracias. Gracias por estar cerquita. Llegamos a las 4. Nos informamos en la voz de nuestro querido compañero, el puntano Fernando Pedernera, que nos cuenta lo que hay que saber en esta parte de la madrunoche. Y luego, sí, nuestro especial con las mejores canciones del chamaco, de Cristian Castro, hoy en nuestra discoteca. Adelante con las noticias y seguimos, dale.
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2: Las 4 de la madrugada en la República Argentina. El Poder Ejecutivo avanza en la organización de la visita del Papa a la Argentina. La secretaria general de la Presidencia, Karina Milei, encabezará a las 17 la primera reunión interdisciplinaria para la organización de la visita de León XIV. En la reunión participarán ministros del gabinete, representantes de la Iglesia y funcionarios del gobierno de la Ciudad de Buenos Aires. La visita del Papa está prevista entre el 8 y el 11 de noviembre como parte de su primera gira por América del Sur e incluirá escalas en Ciudad de Buenos Aires, Luján y Córdoba. La Superintendencia de Servicios de Salud rechazó la inscripción definitiva del Policlínico Lomas Medicina Prepaga Sociedad Anónima. La resolución 489/2026 deniega el alta de la entidad en el Registro Nacional de Entidades de Medicina Prepaga. También dispone la baja de su inscripción provisoria porque no acreditó el desarrollo de actividades como prepaga ni cumplió los recaudos exigidos. Internacionales, en los Estados Unidos murieron al menos 6 personas por las inundaciones. Los decesos se registraron después de varios días de tormentas en Indiana, donde también se registró desborde de ríos. Más de 130.000 usuarios de servicios públicos en todo el estado permanecían sin servicio de electricidad. En San José de Jáchal, provincia de San Juan, donde escuchan Radio Nacional en AM 1150 y por la FM 102.1, rige una alerta amarilla por nevada. En la ciudad de Buenos Aires y alrededores, temperatura 9 grados, sensación térmica 7 grados, cielo cubierto, humedad 87%.
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8:33 en la República Argentina, es el martes 18 de agosto de 2026. Esta es la Discoteca Nacional en vivo y hasta las 6, señoras y señores, en el aire de vuestra radio. Estés donde estés, vayas donde vayas, haciendo lo que te toque, ahí estamos, acompañando el comienzo del día, recibiendo a Mónica Gabriela Lisi, que a partir de ahora nos pondrá en el aire y nos llevará hasta el final de nuestra discoteca, pero para eso falta, porque llegó el momento de abordar nuestro especial. Hoy con el gallito feliz. A alguien a quien Juan Gabriel, el divo de Juárez, nada más y nada menos, calificó como el hombre con más facultades para cantar en México. Nada más y nada menos que su compatriota, Juan Gabriel, refiriéndose así a Cristian Castro. Así que, sin demasiado preámbulo, ¿qué les parece si empezamos a disfrutarlo? Nuestro especial de hoy con Lloran las Rosas.

0: aplausos para el gallito feliz y creo yo una de las versiones más bonitas de este clásico de Dino Ramos, ¿eh? La nave del olvido, cerrando nuestro especial de hoy con Cristian Castro. Lo escuchamos en Lloran las rosas, es mejor así, por amarte así, después de ti, ¿qué? Para que te vayas, volver a amar, nunca voy a olvidarte. Lloviendo estrellas, enamorados, azul, yo quería, no hace falta. Y como decíamos, la nave del olvido. Las mejores canciones, o por lo menos un puñado de ellas, hoy en nuestro especial junto a Cristian Castro. Esperamos que lo hayan disfrutado, tanto como nosotros por aquí. Mientras tanto, les recuerdo que hay más Discoteca Nacional en vivo y hasta las 6. Nos queda una recorrida por más canciones y algo más de info para contarles a los que se vayan sumando. Como digo siempre, a los y las del Club de las 5. Estamos a 2 minutos apenas, justamente, de las 5 de la madruñana. ¿Hacemos una pausa? Y seguimos.
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11: Las 5 de la madrugada en la República Argentina. La mesa política del gobierno volverá a reunirse en Casa Rosada. El encuentro será encabezado a partir de las 13 por la secretaria general de la presidencia, Karina Milei, y el jefe de gabinete, Diego Santilli. Junto a legisladores y funcionarios, analizarán la agenda legislativa y los principales proyectos impulsados por el gobierno en el Congreso de la Nación. Además, repasarán los principales temas económicos y de gestión del gobierno. La Secretaría de Energía autorizó el ingreso de una empresa al mercado eléctrico mayorista. La resolución 207/2026 habilita a Onelli Energía Sociedad Anónima a operar como participante comercializador en el mercado eléctrico mayorista. La medida permite administrar transacciones comerciales de energía eléctrica en ese mercado. Nueva audiencia en el juicio por la muerte de Diego Maradona en los tribunales de San Isidro. Este martes declararán Hernán Trimarchi, jefe de nefrología del Hospital Británico, y Carlos Damín, jefe del servicio de toxicología del Hospital Fernández. Los médicos integraron la Junta de la Policía Científica, que concluyó que Maradona sufría una enfermedad renal crónica, entre otras patologías. En Comodoro Rivadavia, Sarmiento y el sudeste de la provincia de Chubut, donde escuchan Radio Nacional en AM670 y por la FM94.7, rige una alerta amarilla por vientos. En la ciudad de Buenos Aires y alrededores, temperatura 9 grados, sensación térmica 7 grados, cielo cubierto, humedad 87%.
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Y ahí vamos, como siempre, agradeciendo estar vivos un día más en la faz de la Tierra. Claro que sí, agradeciendo al sol, a la luna, a la lluvia, al mar. Poder abrazar, poder sentir el poder de un abrazo, poder decir te quiero. Agradeciendo la música, agradeciendo al viento, poder cantar, agradeciendo que el aquí y ahora nos puede encontrar. Señoras y señores, bienvenidas, bienvenidos. ¡Buen día para todo el mundo! ¡Qué lindo reencontrarnos una vez más en este rinconcito de la madruñana ya, en este rinconcito del dial! Han pasado ya 5 horas y 6 minutos del martes 18 de agosto de 2026. Decíamos hoy temprano que se conmemora el 18 de agosto, el Día Mundial de la Prevención de Incendios Forestales. Ningún país del mundo, y vaya si sabemos de ello, ¿no?, se libra del peligro de los incendios forestales, donde grandes masas de árboles quedan incinerados, arrasando con la vida que albergan estos bosques. Es por ello, justamente, que el 18 de agosto se celebra el Día Mundial de la Prevención de Incendios Forestales. La idea es concienciar a la población de la necesidad de cuidar y preservar nuestros bosques, extremar las precauciones y hacer todo lo posible por evitar los incendios en los bosques. El origen de esta celebración no queda claro, y no hay un organismo que como tal que lo avale, pero bueno, me parece que la causa es noble y desde aquí aportamos nuestro granito de arena, más que nada para difundir este evento que, insisto, es el Día Mundial de la Prevención de los Incendios Forestales. Además, hoy es el Never Give Up Day, ¿sí? El día de nunca rendirse. Una celebración que tiene como objetivo dar esperanza a las personas que están pasando por un mal momento, ¿eh?, para que no se rindan y luchen por su felicidad, para que perseveren en sus proyectos y sus sueños, a pesar de las caídas. La frase "nunca te rindas" es el lema justamente de este movimiento, que es el motor que impulsa cada historia de éxito y la fuerza que nos mantiene, ¿no?, en pie frente a los desafíos y retos más difíciles. Así que es un recordatorio para quienes atraviesan sus momentos más oscuros. Un homenaje, podemos decir, a la resiliencia, ¿no?, a la persistencia y a la ambición para perseguir nuestros sueños. 18 de agosto de 2026. Bienvenidas, bienvenidos, quienes se van sumando de a poquito, quienes se van arrimando a este fogón imaginario, con forma de programa de radio, como decimos siempre, matecito en mano. Les cuento cómo sigue el calendario de pagos de ANSES. Hoy se abonan jubilaciones y pensiones que no superen los haberes mínimos a quienes tengan documentos terminados en 5. También se paga la asignación universal y la asignación familiar por hijo a quienes tengan DNI finalizados en 5 y la asignación por embarazo a beneficiarias también con documentos concluidos en 5. Dicho esto, vamos a hacer una recorrida rápidamente por el pronóstico del tiempo para las diferentes regiones, ¿no?, de nuestra patria. En el NOA, en Jujuy, Salta, Tucumán, Catamarca, Santiago del Estero y La Rioja, se pronostica cielo mayormente nublado. En toda la región, vientos moderados a fuertes del oeste, con posibles ráfagas y algo de sonda, más que nada en las zonas cordilleranas. En el NEA, es decir, en el noreste argentino, Formosa, Chaco, Misiones y Corrientes, se pronostica tiempo inestable, lluvias y tormentas aisladas de variada intensidad, especialmente en Corrientes. De hecho, hoy nos reportaban varios amigos de Santo Tomé, de Paso de los Libres, de la provincia de Corrientes, que se estaban registrando lluvias intensas que pueden ir acompañadas de ráfagas, actividad eléctrica y granizo localizado en algunas regiones. Me voy a Cuyo, Mendoza, San Juan y San Luis. Se espera un martes con frío, cielo nublado y posibles nevadas en zonas de montaña y cordillera. En el centro del país, Córdoba, Santa Fe, Entre Ríos, Buenos Aires, La Pampa y área metropolitana de Buenos Aires, cielo mayormente nublado, lluvias aisladas por la mañana y vientos del sur con ráfagas de hasta 50 kilómetros por hora. Básicamente un ambiente de fresco a frío.
Y en la Patagonia, Neuquén, Río Negro, Chubut, Santa Cruz y Tierra del Fuego, se espera frío intenso, cielo variable a nublado, posibles nevadas en la cordillera y vientos moderados a fuertes. En un ratito voy a recorrer algunas ciudades puntualmente, ¿no? Desde donde nos están escuchando, por ejemplo, en Viedma. Ahí la tenemos a Elenita Belloso, por ejemplo. Nos escribe a nuestro WhatsApp, Sonia, de mi vida, hermoso, el especial. Gracias, gracias por estar y nunca me rendiré, ¿eh? Por más tropiezos que me presente la vida. Esa es la actitud, Helen. Beso grande para vos. Desde Florencio Varela, nos escribe Aníbal. Buen día, Sonia, un placer escucharte cada día, siempre deseándote lo mejor. Saludando a mi querida Concordia. Fuerte abrazo, gracias, Aníbal. Claro que sí, nos sumamos con tus saludos a toda la gente linda que nos escucha allí en Concordia. Buen día, hermosa, gracias por la música y las historias. Que tengas una excelente semana. Nos escribe Teco, desde General Pacheco, provincia de Buenos Aires. Otro Aníbal se está sumando, en este caso desde Paraná. También voy a pasear en un ratito por Paraná contándote, Aníbal, cómo arranca el martes, ¿eh? Buen día, mi querida Sonia, un gusto enorme estar disfrutando de la buena música. Y por otro día para darle gracias a Dios. Te mando un abrazo. Besos. Gracias, Aníbal. Besos y abrazos también para vos. Buen día para ti, amiga Sonia, una linda semana. Te decía Luis Cabrera desde Catamarca. Vamos todavía, linda semana también para vos. Como siempre, un placer acompañarte en todos los especiales. Te deseo un martes de felicidad hasta la madruñana de mañana. Un fuerte abrazo, Rubén, de Bahía Blanca. Un gustazo haberte acompañado, Rubén. Gracias, gracias por sumarte. Hola, buen día, Sonia, querida. Un placer escucharte de nuevo. Mi trigueña hermosa, excelente el especial. Guillermo, nuestro amigo de Escobar, allí cerquita de Asunción, en Paraguay, también sumándose. Bienvenido. Alejandra de Hachal nos envía un abrazote. Nicolás de Tucumán, ¿cómo estás, Sonia querida? Con mi mamá Isabel te escuchamos siempre. Cariños a tu mamá Amanda de nuestra parte, aquí en Tucumán, llovizna. Gracias, Nico, gracias, Isa. Y en un ratito también me doy una vueltita por el Jardín de la República. Por aquí también se va sumando Nazareno. Hola, genia. Como siempre, firme con vos, Sonia. Saludos. Bendiciones a vos a montones. NASA, gracias. Gracias por acompañarnos también. 5:13, 8:06 la temperatura en la ciudad de Buenos Aires, 5:08 la térmica, producto del viento del sur, a 19 kilómetros en la hora. El cielo está cubierto. Hay pronóstico de lluvias aisladas durante la mañana, luego cielo mayormente nublado y una temperatura que no superaría los 12 grados. Así que habrá que seguir transitando el invierno. Mientras tanto, nosotros por aquí llenamos de canciones el aire de Nacional. Desde nuestra discoteca, ahora junto a Andrés Calamaro. Placa.

Papitos, compárase en la noche. Antes, Luis Alberto Spinetta. El mapa de tu amor, 5:26, recta final de la Discoteca Nacional. Porque me recuerdan que Estudiantes los ganó 4-0. Atahir ya está, listo. Dijimos que de fútbol hoy no se hablaba. Por lo menos en la madrunoche. Por favor, que todavía me duelen esos 4 goles que nos comimos en el Estadio 1. Gracias, gracias por el recuerdo. Vamos a recorrer nuestra patria, vamos a hablar de cosas verdaderamente importantes. Por supuesto, las felicitaciones del caso, como corresponde. Sí, a toda la hinchada pincharrata por el triunfo frente a mi lobito el pasado sábado. 4-0, nada más y nada menos. Nos expulsaron a 2, Dios mío. En fin. Bueno, fue un fin de semana un poco gris. Por lo pronto, vamos a pasear por la patria. Lo habíamos prometido. Me voy raudamente, así, pero sin escalas, a Ushuaia. En este momento el cielo está parcialmente nublado. Por allí está vigente un alerta amarillo por vientos fuertes. La temperatura es de 8 grados 4 décimas. La sensación térmica 6 grados. La humedad 56%. Y se espera hoy una jornada con lluvias aisladas durante todo el día. Y hacia la noche lluvias y nevadas. 8 grados 4 décimas, la actual en Ushuaia. Sensación térmica, 6 grados. En Humboldt, provincia de Santa Fe, el cielo está cubierto. La temperatura también, mira, es de 9 grados 8 décimas. La térmica, 6 grados 8. Y se espera una máxima de 12 grados. Hoy, con probabilidad de tormentas y chaparrones durante la madrugada y la mañana. Hacia la tarde, cielo parcialmente nublado. En Humboldt, provincia de Santa Fe. Sigo viaje. Me voy a Viedma, Río Negro, donde el cielo está despejado. 5 grados 6 décimas la temperatura, 4 la térmica en Viedma, 84% la humedad y se espera una máxima de 15 grados. Hoy con cielo ligeramente nublado. En Santo Tomé, provincia de Corrientes, decíamos que se espera una jornada con lluvias y tormentas durante todo el día. En este momento el cielo está cubierto con tormenta, 20 grados 9 décimas la temperatura, 91% la humedad y se espera hoy justamente una jornada llena de chaparrones. Me voy a San Miguel de Tucumán, donde el cielo está cubierto, 11.6 la temperatura máxima para hoy, 16 grados también, con pronóstico de lluvias aisladas durante todo el día. Y en Puerto Iguazú, provincia de Misiones, 20 grados y medio la temperatura, cielo parcialmente nublado y el pronóstico indicando eso justamente, cielo parcialmente nublado, hoy con una máxima de 30 grados. 5:30 en la República Argentina, vos llegás, nosotros en un ratito nos retiramos por aquí, pero todavía hay tiempo para saludar, por ejemplo, a Oscar Suárez de Los Ralos, allí en la provincia de Tucumán, nos escribe a nuestro WhatsApp. Buen día, Sonia. Feliz madronoche. Muy buena la discoteca. Qué lindo escuchar buena música en esta parte del día. Saludos al equipo. Besos, Oscar. Gracias. Gracias por tu valoración. Por aquí también se va sumando Leandro, desde Frank, la capital nacional de la cremosidad. Mira cómo me quedó. Hola, Sonia. Buena madronoche. Gracias por la compañía. Bueno, nos envía por aquí una postal bellísima de la primera excursión con sus nietos, mirá las sierras cordobesas, una experiencia hermosa, me imagino. Está lloviendo bastante por aquí en Frank. Un abrazo, gracias Lean, gracias por el reporte también. Seguimos adelante, recta final de la discoteca, emprendemos lentamente la retirada. A pura música, llega Fabi Cantilo versionando Los Abuelos de la Nada ahora. Costumbres argentinas.

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mamita con esta canción, ¿viste? ¿Por qué la chica no puede estar sola si está buena? Todo lo contrario, la pasa fenómeno. Aquí lo teníamos a Coti Sorokin con 50 horas, ya en el cierre de nuestra discoteca. Señoras, señores, hasta aquí llegamos. Hemos arrancado esta mini semana juntos, juntas. Sabemos que hay muchos de ustedes que seguramente ayer cumplieron con su día laboral, otros no. Lo cierto es que la vida nos dio la posibilidad una vez más de reencontrarnos en este rinconcito de la noche, en este rinconcito del dial, para ser cómplices y testigos del nacimiento de un nuevo día. Hasta aquí la discoteca. En un ratito se viene el panorama federal de noticias. A partir de las 6, desde LRA1, Radio Nacional Buenos Aires, AM870 y para todo el país. Antes del cierre, un beso grande para Sole, de Castelar. Para Roxy, que nos está escuchando allí en Guaymallén, con mucho frío, en la provincia de Mendoza. Y para Michelle de Albardón, provincia de San Juan. Gracias. Gracias a algunos mensajitos que llegaron sobre el final de nuestra discoteca. Que tengan un hermoso martes. Será si Dios quiere, solo si Él. Y yo sé que va a querer. Hasta mañana, minutos después de las cero, cuando con Fabi y Codevil hagamos día 2 y más tarde nos abramos de par en par las puertas de la discoteca nacional. Cierre musical, hoy de la mano de Virus. En el comienzo me puedo programar. Chau, hasta mañana.

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11: Hola, muy buenos días. Bienvenidos al Panorama Federal de Noticias. Como cada jornada los recibimos con los brazos bien abiertos y por supuesto con muchísima cantidad de noticias, de información para este martes 18 de agosto del 2026. En un ratito vamos a estar recorriendo el país a través del pronóstico según el Servicio Meteorológico Nacional, pero ya te cuento que en la Ciudad Autónoma de Buenos Aires tenemos una temperatura de 8 grados 4 décimas con una térmica de 5 grados 5 décimas. La humedad relativa ambiente 87%. Salí abrigado. Hay mucho viento, ¿eh? El viento está instalado desde ya ayer. Tenemos vientos del sur a 19 kilómetros en la hora. Para lo que es la Ciudad Autónoma de Buenos Aires y el Gran Buenos Aires, es un viento intenso, ¿eh? Así que esto hace que las temperaturas se sientan mucho más bajas. La máxima para hoy de 12 grados, con probabilidades de alguna lluvia inestable. Esto va a ser durante la mañana. En un rato vamos a ir con el ampliado, en un rato vamos a profundizar un poco más todo lo que tiene que ver con el tiempo en distintos puntos del país. Bueno, dicho todo esto, los invitamos a que se comuniquen con nosotros a través de nuestro WhatsApp. Déjennos mensajes de audio, así los podemos compartir al aire, ¿eh? Los oyentes presentes en Radio Nacional, a través del WhatsApp 113-870-7485. Radio Nacional transmitiendo a través de AM870, Radio Nacional Folclórica 98.7 y las 50 emisoras en todo el país. Mi nombre, María Fernanda Heras, acompañada como siempre por Fernando Pedernera. Muy buenos días.
12: Muy buenos días, María Fernanda. Muy buenos días y buena semana laboral que empieza hoy para todos.
11: Y nosotros, como siempre, estamos acostumbrados a iniciar este panorama federal recorriendo las calles.

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1: No hay al momento registro de incidentes y es una gran noticia la apertura del puente Cristo Redentor después de 34 días. Ampliaremos en el desarrollo de las noticias.
2: Y vamos a recorrer ahora el estado de los accesos y las autopistas.
1: El tránsito es fluido con buena marcha sobre los puentes Pueyrredón, La Noria y Alsina. En las autopistas Buenos Aires-La Plata, Richeri, 25 de mayo, de Lepiane, Lugones, Cantilo, Cámpora, Ilia, 9 de julio, Perito Moreno, Camino del Buen Aire, Autopista del Oeste, Panamericana y Avenida General Paz.
2: ¿Y qué pasa con los servicios? También te los contamos. Los trenes, los ramales Tigre, Mitre y José León Suárez de la línea Mitre circulan a horario.
1: En la línea Roca, los ramales La Plata, Gleu, Cañuelas y Bosques corren dentro de los cronogramas previstos.
2: También están operando a horario las líneas Belgrano Norte, Belgrano Sur, Urquiza, San Martín y Sarmiento.
1: Subte y Premetro comenzaron a operar de acuerdo con los cronogramas previstos.
2: En el Aeropuerto Internacional de Ezeiza y el Aeroparque Metropolitano Jorge Newbery, la operatividad es normal.

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1: Y este es el pronóstico del tiempo para el martes 18 de agosto de 2026, dividido por regiones.
2: Y comenzamos con el NOA, Jujuy, Salta, Tucumán, Catamarca, Santiago del Estero y La Rioja. Cielo mayormente nublado, vientos moderados a fuertes del oeste, con posibles ráfagas y algo de viento sonda en zonas cordilleranas. Temperaturas frescas a frías, con mínimas cercanas a cero en altura y máximas entre 12 a 18 grados, sin lluvias significativas.
1: En el NEA, Formosa, Chaco, Misiones y Corrientes, inestable con lluvias y tormentas aisladas de variada intensidad, especialmente en Corrientes, que pueden ir acompañadas de ráfagas, actividad eléctrica y granizo localizado. Temperaturas entre 10 y 20 grados.
2: Nos vamos para la región de Cuyo, Mendoza, San Juan, San Luis, frío con cielo nublado y posibles nevadas en zonas de montaña y cordillera, vientos moderados, mínimas bajo cero en altura y máximas entre 5 a 15 grados en los valles.
1: En el centro, Córdoba, Santa Fe, Entre Ríos, Buenos Aires, La Pampa y área metropolitana, se espera cielo mayormente nublado, lluvias aisladas por la mañana y vientos del sur con ráfagas de hasta 50 a 60 kilómetros por hora. Ambiente frío con mínimas de 7 a 10 grados y máximas de 11 a 14 grados.
2: Y en este caso llegamos a la región de la Patagonia, Neuquén, Río Negro, Chubut, Santa Cruz y Tierra del Fuego. Frío intenso, cielo variable a nublado, posibles nevadas en la cordillera y vientos moderados a fuertes. Mínimas bajo cero y máximas entre 0 y 10 grados.
1: Por último, sector antártico argentino y nuestras islas del Atlántico Sur, condiciones típicas de invierno austral, con viento variable, vientos fuertes, temperaturas muy bajas, bajo cero, y posibles nevadas o chubascos de nieve.
2: Mañana a 6 minutos en la República Argentina, momento de repasar el cronograma de pagos del ANSES para este 18 de agosto.
1: Las jubilaciones y pensiones que no superen el haber mínimo, las asignaciones familiar y universal por hijo y por embarazo se pagarán hoy a beneficiarios con DNI terminados en 5.
2: Las pensiones no contributivas se pagarán a quienes presenten DNI terminados en 6 y 7.
1: Las asignaciones familiares de pensiones no contributivas podrán ser cobradas hasta el viernes 11 de septiembre por titulares de beneficios con todas las finalizaciones de documento.
2: Las asignaciones por prenatal y por maternidad se pagarán para los titulares de los beneficios con DNI finalizados en 8 y 9.
1: Becas Progresar, atención, correspondientes a julio, se abonarán a beneficiarios con identificaciones terminadas en 4 y en 5.
2: Las asignaciones de pago único, matrimonio, adopción, nacimiento, primera quincena, se abonarán hasta el viernes 11 de septiembre a beneficiarios con todas las terminaciones de documento.

0: 6:08 en la República Argentina. Reiteramos datos del tiempo en la ciudad autónoma de Buenos Aires. La temperatura 8 grados 4 décimas, con una térmica de 5 grados 5 décimas. La humedad relativamente 87%. La temperatura máxima para hoy de 12 grados con probabilidades de algunas lluvias aisladas durante la mañana. Comenzamos nosotros a repasar los principales títulos del ámbito nacional e internacional.
1: El presidente Javier Milei reivindicó el legado del general José de San Martín y destacó el valor de la libertad.
0: El jefe de Estado encabezó el acto por el aniversario 176 del paso a la inmortalidad del Libertador en el barrio porteño de Retiro.
1: Así destacó que la gesta sanmartiniana es fuente de inspiración para todo su gobierno.
0: En tal sentido, manifestó que dará la batalla por la libertad donde sea necesario porque es lo que el país hoy necesita.
1: Informa Cristian Varela.
2: El presidente Javier Milei encabezó el acto central por los 176 años del paso a la inmortalidad del general San Martín y del monumento que rinde homenaje al Libertador.
3: La gesta sanmartiniana es una fuente permanente de inspiración para todo mi gobierno. Nuestra misión no es otra que ir más allá de lo que todos creían posible y revivir la llama de la libertad de nuestra nación cuando todos la creían extinta. Así, vamos a dar la batalla por la libertad allá donde sea necesario, sin importar el costo, porque eso es lo que el país hoy necesita libertad, crecimiento, orden y prosperidad, y un gobierno comprometido con defender estos principios, aun cuando todo el mundo se oponga a ellos, porque son verdaderos y son la única forma de hacer a nuestra nación grande nuevamente.
1: El mandatario aseguró que tiene la libertad como mandato.
2: En el marco del homenaje al general San Martín, a 176 años de su paso a la inmortalidad, el presidente Javier Milei ratificó el rumbo de su gobierno.
3: Sabemos que este camino es arduo y también sabemos que hay algunos que quieren que vuelva el pasado en el que vivíamos, porque si bien la mayoría se empobreció con el modelo anterior, una mínima minoría se benefició enormemente. Pero creemos que cuando la voluntad es firme y la dirección es clara, no hay más opción que seguir adelante, porque hoy no tenemos un pasado al que regresar, porque ya sabemos a dónde nos conduce. Hoy tenemos que tener a la libertad como mandato.
0: En su discurso, Javier Milei también destacó el rol de las Fuerzas Armadas. Escuchamos nuevamente a Cristian Varela.
2: En el marco del homenaje al general San Martín a 176 años de su paso a la inmortalidad, el presidente Javier Milei expresó la necesidad de tener Fuerzas Armadas bien equipadas y formadas. En ese contexto afirmó:
3: hoy la libertad se enfrenta a un nuevo conjunto de enemigos, tanto internos como externos. Por un lado, nos encontramos en un mundo cada vez más complejo e incierto, en donde las distintas potencias recurren a herramientas cada vez más sofisticadas para hacer valer sus intereses. Por demasiado tiempo, el instrumento militar de nuestro país, encargado de hacerle frente a estas amenazas externas contra nuestras libertades, fue demonizado y desfinanciado. Nosotros entendemos que este camino fue equivocado y que para poder pararnos firmemente en el concierto de las naciones y defender nuestros intereses, necesitamos unas Fuerzas Armadas equipadas y bien formadas.
1: Este martes a las 13 se volverá a reunir la mesa política del gobierno.
0: El encuentro será encabezado por la secretaria general de la presidencia, Karina Milei, y el jefe de gabinete, Diego Santilli, y se realizará en la Casa de Gobierno.
1: Junto a legisladores y funcionarios, analizarán la agenda legislativa y los principales proyectos impulsados por el gobierno en el Congreso de la Nación.
0: Además, repasarán los principales temas económicos y de gestión de la Administración Nacional.
1: El gobierno avanza en la organización de la visita del Papa a la Argentina.
0: La secretaria general de la presidencia, Karina Milei, encabezará hoy a las 17 la primera reunión interdisciplinaria para la organización de la visita del Papa León XIV.
1: En la reunión participarán ministros del gabinete, representantes de la iglesia y funcionarios del gobierno de la ciudad de Buenos Aires.
0: La visita del Papa está prevista entre el 8 y el 11 de noviembre como parte de su primera gira por América del Sur desde el inicio de su pontificado.
1: El viaje incluirá escalas en la ciudad autónoma de Buenos Aires, la ciudad de Luján y Córdoba.
0: El gobierno recibirá a representantes del Norte Grande para avanzar en una respuesta al planteo por las zonas cálidas.
1: El jefe de gabinete Diego Santilli y el ministro de Economía Luis Caputo se reunirán esta tarde con los gobernadores de Catamarca, Salta, Chaco y Jujuy.
0: En tanto, las otras provincias de la región estarán representadas por funcionarios y equipos técnicos.
1: El encuentro para analizar alternativas que contemplen el mayor consumo de energía que enfrentan las provincias del norte durante los meses de altas temperaturas tendrá lugar en el Ministerio de Economía.
0: En la reunión acordada la semana pasada en Misiones por el Consejo Regional del Norte Grande participarán la secretaria de Energía María Tetamanti.
1: El presidente Javier Milei encabezará el jueves una conferencia sobre política y economía y el viernes hablará en la Bolsa de Comercio de Rosario.
0: El jefe de Estado encabezará la conferencia Argentina, Perspectivas Económicas y Políticas a las 12:30 en el Hotel Alvear de la Ciudad de Buenos Aires.
1: Y el viernes participará de la ceremonia por el aniversario de la Bolsa de Comercio de Rosario, donde pronunciará otro discurso.

0: policiales.
1: En San Nicolás encontraron el cadáver de un hombre que estaba desaparecido.
2: El cuerpo estaba enterrado en el patio de la casa de su pareja.
1: Los detalles con nuestra especialista en temas policiales, Andrea La China Valdivieso.
3: José Manuel Andino tenía 60 años y estaba desaparecido desde hacía varios días en San Nicolás, provincia de Buenos Aires. Tras la denuncia por averiguación de paradero interpuesta por su hijo, comenzó la búsqueda y fue finalmente encontrado. Su cadáver yacía enterrado en el patio de la casa de su pareja, Virginia Alviso, de 30 años, quien fue detenida. La mujer confesó ante los efectivos que había golpeado a Andino en la cabeza durante una confrontación, que el impacto le provocó la muerte y que luego había enterrado el cadáver en el fondo de su vivienda. Durante el examen técnico pericial, los investigadores secuestraron una masa con manchas pardo rojizas que quedó incorporada como posible elemento de prueba en la causa. El caso se investiga en contexto de violencia de género y es parte de la estadística. De cada 100 muertes violentas intramuros, en 3, la víctima es un hombre.
2: Romina Calvo sufrió 53 lesiones en 4 minutos.
1: La autopsia al cuerpo de la mujer asesinada el 12 de agosto en el barrio porteño de Villa Devoto reveló que tenía 53 heridas.
2: Asimismo, determinó que se realizaron en 4 minutos y 46 de ellas eran puñaladas.
1: El informe de los forenses de la morgue judicial reportaron que tenía cortes en el pecho, la espalda y las axilas, mientras que varios órganos fueron comprometidos.
2: El asesinato de la mujer fue perpetrado por su marido, Walter Verón, quien intentó quitarse la vida y permanece internado en grave estado en un centro de salud.
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1: De la mañana, 16 minutos en la República Argentina. En la ciudad de Buenos Aires, la temperatura es de 8 grados 2 décimas. Tenemos térmica, ¿eh? Hace frío, 5 grados 3 décimas, así que a salir abrigados. El cielo continúa cubierto, estamos esperando ver el sol en algún momento de la jornada. La humedad relativa ambiente, 90%. El dato del día tiene que ver con el viento, viento del sur a 19 kilómetros en la hora. Y por si lo llegamos a ver, la salida del sol será a las 7 de la mañana, 30 minutos.
2: Avanza el juicio en la causa Sueños Compartidos.
1: El tribunal oral en lo criminal número 5 escuchará desde las 9:30 las defensas de Claudio Freidin, exfuncionario del Ministerio de Planificación, y de Abel Fatala, ex subsecretario de Obras Públicas.
2: Mientras que el miércoles se esperan los alegatos de la defensa del ex ministro de Planificación Federal, Julio Devido, y del ex secretario de Obras Públicas, José López.
1: También serán escuchados los ex apoderados de la Fundación Madres de Plaza de Mayo, Sergio y Pablo Schocklender.
2: El juicio comenzó el 4 de marzo con 9 imputados por el delito de defraudación por administración fraudulenta en perjuicio de la administración pública.
1: La fiscalía pidió condenas de entre 6 a 4 años.
2: Se investiga una estructura delictiva que entre 2005 y 2011 desvió más de 206 millones de pesos.
1: Recordemos que la Secretaría de Obras Públicas adjudicó los fondos a la Fundación Plaza Madres de Plaza de Mayo para la construcción de viviendas sociales.
2: La Pampa planteará acciones preventivas por el fenómeno El Niño.
1: La provincia del norte de la Patagonia realizará una propuesta a Buenos Aires para mejorar la eficiencia del escurrimiento del río Quinto.
2: Es ante eventuales inundaciones ocasionadas por las crecidas del curso de agua.
1: Informa Daniel Luchelli.
4: La provincia de La Pampa propondrá a la provincia de Buenos Aires un plan conjunto para mejorar el escurrimiento del río Quinto por el fenómeno climatológico El Niño en el marco del programa pampeano de prevención y gestión integral de riesgos ante fenómenos del clima. Será trasladada esta propuesta a la provincia de Buenos Aires para mejorar la eficiencia del escurrimiento del río Quinto y fortalecer la prevención ante eventuales inundaciones por crecidas de dicho río. La Pampa y Buenos Aires se realizaron obras en la zona del Meridiano Quinto. En el año 2016 quedaron bajo agua en el noroeste pampeano 4.000 hectáreas de campo.
1: Juicio por la muerte de Diego Maradona.
2: En una nueva audiencia que se realizará hoy en los tribunales de San Isidro, declararán Hernán Trimarchi, jefe del servicio de nefrología del Hospital Británico, y Carlos Damín, jefe del servicio de toxicología del Hospital Fernández.
1: Los especialistas formaron parte de la Junta Médica de la Superintendencia de la Policía Científica, que concluyó que Maradona sufría una enfermedad renal crónica.
2: El juicio ingresa en una etapa clave porque el análisis es la prueba más importante para los fiscales que acusan por homicidio simple con dolo eventual a 7 personas.
1: Entre ellos se encuentran el neurocirujano y ex médico de cabecera Leopoldo Luque y la psiquiatra Agustina Kosachov.
2: Persecución y choque en Floresta.
1: 4 delincuentes que habían robado en un edificio en el barrio porteño de Floresta chocaron de frente con un patrullero que los perseguía.
2: Como consecuencia, los ladrones fueron derivados a un centro de salud, luego fueron detenidos.
1: Informa Mariel Ríos.
5: 4 delincuentes a bordo de un auto chocaron de frente al patrullero que los perseguía luego de haber robado un edificio en la zona de Floresta. La colisión se dio en Magariño Cervantes al 3800, esquina Bahía Blanca, en donde también embistieron a otro auto que estaba estacionado. El resultado de esta persecución y choque fue que los 4 delincuentes terminaron derivados al Hospital Álvarez y luego detenidos, y el policía que manejaba el patrullero fue trasladado al Hospital Vélez Sarsfield y afortunadamente está fuera de peligro. Ahora resta determinar si el auto en el que viajaban los malvivientes también era robado.
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2: Con las victorias de Atlético Tucumán, Independiente y Gimnasia de Mendoza se completó la 5ª fecha del clausura.
1: Adelante con la información, Fabián Pomelo Codevila.
6: Gracias, nos metemos rápidamente con la información en esta mañana de martes, hablando de la Liga Profesional de Fútbol, torneo de Primera División, torneo clausura, se disputó la 5ª fecha y estos fueron los resultados. Todo comenzó el último viernes con la victoria de Banfield sobre Racing en Avellaneda 1-0. El sábado Aldo Civi y Tigre en Mar del Plata igualaron 0-0. San Lorenzo volvió a la victoria, le ganó 1-0 a Unión. En el Pedro Biedegain, Estudiantes y Gimnasia en el clásico Platense, victoria del Pinche Rata sobre el Lobo 4-0. 23 años que Gimnasia no puede ganar en el Estadio de Estudiantes. Belgrano de Córdoba, de gran campaña, derrotó a Independiente Rivadavia de Mendoza 2-0. Ñubes en Rosario, en el Coloso Marcelo Bielsa, le ganó 2-0 a Deportivo Riestra, y Platense y Boca en Vicente López igualaron 1-1. El domingo, Sarmiento le ganó a Huracán 2-0 en Junín. River también, después de varios partidos sin ganar y sin convertir, volvió a la victoria y le hizo 2 goles a Argentinos Juniors en el Monumental. Barraca Central cayó como local ante Rosario Central 1-0. Y Central Córdoba, en el Madre de Ciudades de Santiago del Estero, cayó derrotado ante Instituto de Córdoba. Gran campaña de la Gloria, 1-0. La victoria del conjunto cordobés. Ayer lunes cerró la 5ª fecha. Estudiantes de Río Cuarto cayó como local ante Atlético Tucumán 1-0. Lanús perdió ante Independiente, que tras 3 derrotas consecutivas volvió a la victoria. El rojo le ganó en la Fortaleza al Granate 3-1. Lanús y Defensa y Justicia igualaron 1-1 en el Amalfitani, partido que terminó con escándalo, con golpes de puño entre el técnico de Vélez y el de Defensa y Justicia. Sí, así como lo escucha. Se agarraron a piña Guillermo Barros Queloto y Bacari. Y el último de la jornada de ayer, en Mendoza, Gimnasia de Mendoza derrotó 3-1 a Talleres de Córdoba. En la cuerda floja está San Paoli, el técnico de Talleres, que ha perdido 4 y ha ganado solo un partido desde que llegó. Dicho esto, repasamos las tablas de posiciones. En la zona A tiene Instituto 12 puntos y marca desde arriba a todos. Es el primero de su zona. Segundo está Vélez con 11. Luego vienen Independiente, Gimnasia de Mendoza con 9. Defensa y Justicia con 8. Newell's con 7, Estudiantes de La Plata y Deportivo Riestra con 6. Hasta ahí los que estarían clasificando a los playoffs. En la zona B, 12 puntos para Argentinos Juniors. Luego vienen Belgrano y Rosario Central con 10. Sarmiento, Barraca Central, Gimnasia con 9. Con 8 Atlético Tucumán, al igual que el Tigre, los que estarían metiéndose en los octavos de final. En un rato volvemos con las voces lo que ha quedado de la fecha, los testimonios de quienes fueron figuras en la jornada de ayer lunes.
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0: 6 de la mañana, 24 minutos en la República Argentina. Vamos con el extendido para la Ciudad Autónoma de Buenos Aires. Pronóstico estamos hablando. En estos momentos 8 grados 2 de temperatura con una térmica de 5 grados 3 décimas. La máxima para hoy de 13 grados con cielo mayormente nublado. Mañana miércoles una mínima de 6 grados, una máxima de 15 con neblinas matinales. Luego cielo parcialmente nublado. Ahí sí, ya el sol es factible que lo veamos. El día jueves mínima de 6, máxima de 17 con cielo parcialmente nublado. Y el viernes ya con más solcito en la ciudad, una mínima de 7 grados con una máxima de 12 grados.
1: Y para conocer las efemérides del día le damos paso a Magdalena Agnú.
2: Hoy, martes 18 de agosto, se conmemora el Día de la Prevención de los Incendios Forestales. Para aportar una mirada científica sobre este complejo fenómeno, el CONICET Patagonia Norte lanzó micros de divulgación accesibles por YouTube. Esto nos decía al respecto el investigador Javier Grossfeld, quien participó en su elaboración.
3: Estos videos lo que aporta es una mirada científica a los grandes incendios forestales que en los últimos 15 a 20 años vienen azorando de forma devastadora a la Patagonia, focalizando principalmente en las causas y sus impactos, ¿no? Sus impactos no solo en los ecosistemas, con la gran pérdida de bosque y biodiversidad, sino también sus impactos sociales y sus impactos económicos. Bueno, ¿qué es lo que sucede después, no? O sea, todo lo, la importancia de la restauración, de poder rehabilitar en los bosques, de poder rehabilitar los barrios afectados, la reconstrucción, ¿no? Cómo es volver socialmente, volver a habitar esos lugares incendiados. Y después las posibilidades que tenemos, las acciones podemos realizar de acá a futuro, al menos para reducir la vulnerabilidad

0: por parte de los unitarios, y el gobernador, como el poder eclesiástico y la costumbre de la época, no podían permitir que una joven de la alta burguesía, amiga de Manuelita Rosa, federal, tuviera este tupé de enamorarse de un cura, y el cura, tan joven como ella, apenas 2 años de diferencia, no renunció al curato, se llevó la limosna de la parroquia, y ambos dos entonces se rebelaron contra el patriarcado de Adolfo Gorman, papá de Camila, él contra el obispo Monseñor Medrano, y ambos contra la autoridad de Juan Manuel de Rosa, que ejercía la suma del poder público.
1: Como hoy, pero en 1936, tuvo lugar otro fusilamiento, el de Federico García Lorca, en Granada. El poeta andaluz tenía un vínculo muy cercano con la Argentina, donde vivió entre 1933 y 1934, y donde logró su anhelado reconocimiento como dramaturgo con la puesta de Bodas de Sangre a cargo de Lola Membrives. Tras su muerte, su figura se volvió un símbolo para los exiliados españoles, tanto republicanos como franquistas. Así nos lo contó Sofía Solustri, quien realiza una investigación de doctorado sobre la presencia de García Lorca en la prensa porteña.
2: Luego de su asesinato, al inicio de la Guerra Civil Española, el autor se convierte en un símbolo del republicanismo para los intelectuales exiliados en Argentina, por lo que las páginas de la prensa periódica de la época se llenan de homenajes, alusiones y citas. Mi investigación doctoral se centra en recopilar y analizar estos artículos periodísticos para ver cómo esa figura es recuperada luego de su asesinato por diversos sectores de la sociedad porteña, es decir, exiliados republicanos, migrantes fascistas e intelectuales argentinos que apoyaban una u otra causa.
1: Y otra investigadora argentina, la geoarqueóloga Marta Sampietro, fue convocada por España para intentar localizar la fosa común en la que fue arrojado el poeta, y así recordó la experiencia, por el momento inconclusa.
3: Lo que hicimos nosotros fue toda la reconstrucción paleogeográfica en base a distintas fuentes documentales. Por un lado, lo que se sabía del relato de un militar que era hijo de un militar que había estado muy próximo al episodio, y además de este relato oral, teníamos fotografías aéreas de distintas épocas, con lo cual se podía ir reconstruyendo cómo había ido cambiando la configuración de la zona a lo largo del tiempo. Básicamente lo que hicimos fue toda esa reconstrucción, que se hizo toda una cartografía evolutiva, mostrando cuáles eran los cambios que se iban incorporando en la zona entre imagen e imagen, hasta llegar, sobre la base de ese relato y de cómo habían ido cambiando las imágenes, definir cuál era la zona en que más probablemente había sido el fusilamiento y estaba la fosa.

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2: Son el top, momento de repasar los principales títulos.
3: El presidente Javier Milei reivindicó el legado del general San Martín y destacó el valor de la libertad.
2: Nueva reunión de la mesa política de gobierno.
3: El Poder Ejecutivo avanza en la organización de la visita del Papa a la Argentina.
2: El gobierno recibe representantes del Norte Grande para avanzar en una respuesta al planteo por las zonas cálidas.
3: El presidente Javier Milei brindará una conferencia de prensa sobre política y economía el jueves y hablará en la Bolsa de Comercio de Rosario al día siguiente.
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0: 23 minutos en la República Argentina. Continuamos en el panorama federal de noticias, acercándote la última información, todo lo necesario para arrancar tu jornada bien informado, con una temperatura de 8 grados 2 décimas en la ciudad de Buenos Aires, con una térmica de 5 grados 3 décimas.
1: Último momento. Un sismo de 4.8 grados sacude Venezuela.
0: Un fuerte sismo de magnitud 4.8 se registró este martes 18 de agosto del 2026 a las 7:07 con hora de Venezuela, o sea, a las 3 de la mañana, 7 minutos, hora argentina, con epicentro ubicado a unos 10 kilómetros al noroeste de La Guaira, en Venezuela.
1: El movimiento telúrico tuvo una profundidad superficial de 10 kilómetros y fue percibido fuertemente en la ciudad de Caracas.
0: Y siendo las 6 de la mañana, 34 minutos en la República Argentina, volvemos con las noticias al ámbito nacional.
1: Conferencia de prensa del vocero presidencial.
0: Adrián Rabier ofrecerá a las 11 su habitual conferencia de prensa en la Casa de Gobierno ante el periodismo acreditado.
1: El vocero realizará un repaso de las principales acciones del gobierno y las proyecciones para los próximos días.
0: La Comisión de Legislación Penal del Senado retomará este martes el tratamiento del proyecto que reforma la Ley de Sociedades.
1: La iniciativa propone la incorporación de nuevas tecnologías, inteligencia artificial y figuras como las organizaciones autónomas descentralizadas.
0: En la reunión de hoy y con invitados del sector empresario, la comisión avanzará sobre el tratamiento del proyecto enviado por el Poder Ejecutivo.
1: El jefe de gabinete se reúne con el gobernador de Neuquén.
0: Diego Santilli recibirá a Rolando Figueroa este miércoles en la Casa de Gobierno.
1: La reunión forma parte de la agenda de trabajo del jefe de gabinete que mantiene con los gobernadores.
0: El viernes pasado, junto al ministro de Economía, Luis Caputo, se reunió con los gobernadores de Catamarca, Raúl Jalil, y de Santiago del Estero, Elías Suárez.
1: Jornada de lujo para las acciones argentinas en Wall Street.
0: Llegaron a trepar hasta un 5% y las preferidas fueron las energéticas.
1: Informa Alejandra Gallo.
2: Las acciones argentinas en Wall Street tuvieron una jornada de lujo como hacía varias jornadas no ocurría. Fueron las preferidas, llegaron a trepar hasta un 5%. En especial se puso la lupa sobre las energéticas. Mientras que ayer hubo jornada no laborable, es decir, los mercados no operaron por la celebración de José de San Martín, Wall Street eligió las argentinas, en especial por la combinación de tres factores. En primer lugar, hubo nuevamente una suba del crudo del petróleo. En segundo lugar, un empresario gigante del mercado tecnológico decidió apostar en una energética con una cifra millonaria. Y en tercer lugar, empezó a rebotar el anuncio de YPF la semana pasada, cuando dijo que esperaba entrar al RIGI por una inversión de 51 mil millones de dólares orientada a monetizar el gas de Vaca Muerta y convertirlo en exportaciones mundiales de gas licuado, que es una inversión histórica para la historia privada argentina.
0: Causa Cuaderno, declara Florencio Randazzo.
1: El exministro de Transporte del kirchnerismo se presentará hoy en la audiencia que se hará en Comodoro Py, convocado por la Fiscalía.
0: Lo hará en una etapa del debate que analiza el rol de algunos exfuncionarios acusados con relación a empresarios concesionarios de servicios públicos que recibieron multimillonarios subsidios.
1: En el juicio se juzga la supuesta existencia de una asociación ilícita que recaudaba sobornos entre 2003 y 2015 para adjudicarse contrataciones.
0: Reabrió el paso Cristo Redentor hacia Chile.
1: El cruce se concretó después de 34 días de cierre ininterrumpido a raíz de la presencia de nieve y solo será para camiones.
0: Desde Radio Nacional Mendoza, Quito, recibimos el informe de Victoria Lupu.
3: Más de 500 camiones esperan en alta montaña ser los primeros en cruzar a Chile. Este lunes comenzó a activarse el protocolo consensuado por las autoridades y se habilitó que el transporte de carga pueda desplazarse desde los puestos de aparcamiento hasta Punta de Vacas para esperar la reapertura en Boca de Túnel en la jornada de hoy. 800 camiones continúan aparcados en los distintos asentamientos, mientras que vehículos particulares y turismo interno no podrán transitar.
1: Los vehículos particulares y autobuses no podrán transitar hasta el sábado el cruce internacional.
0: Más información con Ernesto Arriaga.
4: Informó oficialmente Vialidad Nacional y Vialidad de Chile y Gendarmería que hoy a partir de las 9 de la mañana hasta las 21 horas se podría habilitar el paso internacional donde pasarían aproximadamente 200 a 300 camiones de Uspallata hacia el paso Libertadores. Mañana y pasado y dentro de 3 días podrían pasar de Chile a Argentina si la metrología lo permite. Reiteramos que hoy se podrá circular a las 9 de la mañana desde Uspallata a Chile hasta las 21 horas únicamente camiones, ni micros ni autos.
1: Muerto y 4 heridos por la caída de una camioneta desde 80 metros.
0: El accidente ocurrió en Jujuy, en un corredor de montaña que conecta la quebrada de Humahuaca con La Puna, donde una camioneta cayó 80 metros y provocó la muerte de una mujer y dejó otros 4 heridos.
1: Ocurrió a la altura del kilómetro 30 de la ruta provincial 52, en una zona conocida por sus pronunciadas curvas, pendientes y condiciones de conducción exigentes.
0: Autoridades locales investigan las causas que provocaron el siniestro.
1: Procedimientos contra la caza ilegal en La Pampa.
0: 11 cazadores fueron demorados en General Hacha y otra localidad.
1: Llevaban animales que habían cazado y no tenían documentación que los habilitaba para esa actividad.
0: Informa Daniel Lucelli.
5: La policía de la provincia de La Pampa demoró a 11 cazadores ilegales que llevaban en vehículos a una jauría de 5 perros y un jabalí en la localidad pampeana de General Hacha, zona rural, y en la zona rural de la localidad pampeana de Toay llevaban un ciervo colorado fraccionado en 2 partes y una cornamenta de ciervo de 9 puntas. No tenían documentación habilitante para la caza, violando la ley provincial 1194. La policía pampeana secuestró los vehículos y los animales cazados.
1: La ministra de Seguridad Nacional encabezará una conferencia internacional para el control de drogas.
0: Alejandra Monteoliva presidirá la conferencia número 40 internacional organizada por la Argentina y la Administración para el Control de Drogas de los Estados Unidos, DEA.
1: La actividad tendrá lugar desde hoy hasta pasado mañana en la ciudad de Buenos Aires con el lema Justicia a través de la fortaleza y la unidad.
0: El evento destaca la cooperación de los países de todo el mundo para abordar el crimen transnacional y el narcotráfico.
1: Participarán funcionarios de la administración de Donald Trump, además de entre 400 y 600 integrantes de fuerzas de seguridad y delegados de más de 100 países.
0: Treinta grandes felinos del ex zoológico de Luján viajarán a santuarios tras años de encierro.
1: Se trata del primer gran operativo de reubicación de leones y tigres a cargo de la organización Cuatro Patas Internacional luego del cierre del parque en 2020.
0: 15 ejemplares viajan a los Estados Unidos y el resto a Sudáfrica en un despliegue que tendrá escalas en Chile, Alemania y Holanda.
1: Una vez en destino, vivirán en santuarios preparados para animales que no desarrollaron las habilidades necesarias para sobrevivir en el estado silvestre.
0: El traslado demandó varios meses de preparación en los cuales los animales recibieron controles, vacunas y fueron desparasitados.
1: Además, se procedió a su identificación con microchips.
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0: Retomamos el contacto con Fabián Pomelo Codevila.
7: Y seguimos hablando de fútbol, en este caso las voces más importantes del cierre de la quinta fecha de los partidos que se jugaron ayer. En primer término vamos a escuchar a Lautaro Millán, este joven jugador de Independiente proveniente de Bahía Blanca, que hizo dos de los tres goles con el que el club de Avellaneda derrotó a Lanús en condición de visitante. Y Lautaro Millán, que hasta que Gustavo Quintero fue el técnico de Independiente no tenía mucho lugar, en el interinato de Carlos Mateo ha logrado mostrar sus condiciones. Dos goles, el sueño, la esperanza en Independiente están puestas en Lautaro Millán, que así definía su actuación.
8: Estoy muy feliz, esto gracias de nuevo, porque creo que me lo merezco. Trabajé mucho para que llegue este momento, pasé estos meses muy duro, creo que no me salía lo que yo puedo dar. Creo que hoy me salió las cosas y bueno, estoy agradecido a Dios, a mi familia, a mi pareja, a mi hija y a toda la familia que tengo en Bahía Blanca. Charlie, agradecerle también porque me hizo sentir muy cómodo a todo el grupo, todo el cuerpo técnico de ellos, así que estamos agradecidos. Yo te agradecido también porque el primer día que llegó me dio la confianza de poder jugar y yo quería devolverle la misma confianza. Así que es un orgullo para mí vestir esta camiseta y hacer goles.
7: Hasta ahí la palabra de Lautaro Millán. Otro que fue figura en Vélez es Manuel Lanzini, que en River lo dejaron ir. Tiene 33 años y sigue destellando, mostrando sus dotes de gran jugador. Y tras el empate entre Vélez y Defensa, que terminó con escándalo, lo contamos, los golpes de puño entre Bacari, técnico del equipo de Varela, y Guillermo Barros Queloto, el técnico del conjunto de Liniers, Manuel Lanzini dijo no haber visto nada. Pero, ¿en serio no viste nada, Manuel?
9: No, estoy igual de sorprendido, no vi nada. La verdad que no sé qué pasó, no sé qué decir. Son, viste, situaciones. Fue un partido un poco picado, creo yo. La verdad que no sé lo que pasó, pero bueno, espero que quede acá nomás. Creo que más allá de a veces hacer partido muy bueno, a veces tenemos errores que si queremos aspirar a los objetivos que tenemos no podemos cometer, más en un torneo que es muy difícil, que es muy complejo. Y bueno, hay que aprender de estos errores y no repetirlos en lo que va del campeonato. A veces se hace, no sé si es difícil, porque la verdad que los chicos tienen mucha personalidad acá, son muy buenos, tienen muchas condiciones, pero bueno, hay partidos que a veces necesitas un poco de experiencia o de gente que si necesitas que batalle, y no le podés dar esa responsabilidad a los chicos, porque la verdad que son muy chicos. Nosotros tratamos de acompañarlos, ellos hacen lo mejor que pueden. Como te digo, son chicos que juegan bárbaro, que nos respondieron, porque nos respondieron en la realidad, y lo van a seguir haciendo, pero tampoco le tenemos que meter la responsabilidad. Por ahora venimos bien, pero bueno, hay que seguir de esta manera.
7: Hasta ahí la palabra de Manuel Lanzini haciendo un balance de su presente y también de este equipo plagado de jóvenes, el conjunto de Guillermo y Gustavo Barros Esqueloto. Cambiamos rápidamente de deporte, damos vuelta a la página y nos metemos con el hockey, porque como siempre, desde las chicas en adelante, hemos mostrado superioridad en este deporte desde hace varios años. Y fue un triunfazo de las Leonas en el marco del Mundial que se juega en Países Bajos. Goles de Trinquinetti en el arranque, Jorcelani en el cuarto de penal. Las Leonas vencían 2-0 a Alemania, de su ex compañera Lucina von der Heide, que lo alcanzó a empatar 2-2 en el final. Gol de córner corto de Gorce, una vez más, para el 3-2 final y acomodarse en el Mundial. El día de mañana será el cierre de la zona. Se jugará ante Escocia, el rival más flojo del grupo, que volvió a perder. Ahora fue contra Estados Unidos 3-2. En cuanto a los chicos, goleada de arranque, contundente 3-0 de los Leones a Japón en el debut del Mundial. Marcaron Lucas Toscani, Lucio Méndez Pin y Maiko Casella. Hoy, desde las 13 horas, el equipo de Lucas Rey se cruza con el local Países Bajos, que empezó con un 5-1 ante Nueva Zelanda. Y ya estamos en las vísperas, muy poco tiempo para los Juegos Sudamericanos 2026 en la ciudad de Santa Fe, y a la espera de dicho juego ya se instala en la provincia el sintético para la pista de atletismo más moderna de Argentina. Sí, el CARD de la capital santafesina recibirá el atletismo sudamericano del 22 al 25 de septiembre. La superficie de la empresa italiana Mondo es homologada por World Athletic y cuenta con un solado sintético de clase 1, similar al utilizado en los últimos Juegos Olímpicos de París 2024. Recordemos que todos los campeones individuales aseguran plaza a los Juegos Panamericanos de Lima del 2027.

0: República Argentina, en la ciudad de Buenos Aires, actualizamos datos del tiempo. 8 grados 2 décimas la temperatura. La humedad relativamente 90%, pero atención que la térmica es bastante más baja, estamos en 5 grados 3 décimas. El cielo continúa cubierto, el viento del sur a 19 kilómetros en la hora. La temperatura máxima para hoy de 13 grados con cielo mayormente nublado.
1: 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Internacionales. Terremoto en Colombia.
0: Autoridades locales informaron que son 130 los muertos, más de 1.400 los heridos y 88 los rescatados.
1: Una semana después del sismo continúa la búsqueda en 4 puntos, el Hospital Universitario del Valle, los edificios Vanessa y Ana Pilar y las Torres del Limonar.
0: La localidad más afectada fue Pereira, donde las fuertes lluvias que se registraban en las últimas horas agravaban la situación de los damnificados.
1: El presidente de los Estados Unidos amenazó con bombardear Omán si se interpone en el diálogo con Irán sobre Hormuz.
0: Donald Trump advirtió que atacará sin piedad al país árabe si interfiere en el diálogo entre Washington y Teherán sobre el control del estrecho.
1: El aviso se produjo luego de que el vocero del Ministerio de Exteriores asegurara que Teherán había acordado establecer rutas marítimas seguras vía Hormuz.
0: Se trata del paso estratégico clave por el que transita parte importante de los hidrocarburos que se exportan en el mundo.
1: Provincias. En Gualeguaychú, el arzobispo de Córdoba consideró que el Papa León XIV viene a pastorear el rebaño.
0: Desde LRA 42, el informe de Eli del Mar Otman.
2: La visita papal a Argentina. El Papa no viene a resolver problemas, sino a fortalecer el corazón del pueblo. Así lo afirmó el arzobispo de Córdoba y cardenal Ángel Rossi durante el encuentro diocesano de catequesis que se desarrolló este fin de semana en Gualeguaychú.
3: En planteo más pastoral. No viene, yo creo, a dar respuestas políticas y respuestas diplomáticas. Viene a pastorear el rebaño. Creo que es importante eso. No viene a resolver problemas de esa índole, sino a fortalecer el corazón del pueblo pastoralmente. De donde se derivan elementos y dirá cosas también.
1: El Calafate vivió un fin de semana largo con nieve y una atracción cultural.
0: Desde Radio Nacional Largo Argentino, el reporte de Mario Bornia.
4: Se transitó un fin de semana marcado por la nieve en el cierre progresivo de la temporada turística invernal. Mientras comienzan a llegar visitantes que anticipan el movimiento de los próximos meses de verano, la ciudad también recibió turistas y vecinos de otras localidades al celebrarse la vigésima edición de la Feria del Libro del Calafate, que volvió a convertirse en un importante punto de encuentro cultural. Para los próximos días se esperan temperaturas bajas y, de acuerdo con los pronósticos, existe probabilidades de nuevas precipitaciones níveas durante la tarde y noche de...
1: En La Pampa se registró un movimiento módico de turistas.
0: Daniel Luchelli nos informa desde Radio Nacional Santa Rosa.
5: Movimiento moderado de turistas en la provincia de La Pampa durante este fin de semana largo. El Parque Nacional Lihue-Calel en La Pampa fue uno de los destinos elegidos en nuestra provincia, con más viajeros y menos gastos durante este fin de semana largo que conmemoró el paso a la inmortalidad del general José de San Martín. Fueron viajes cortos, decisiones de último momento y gasto selectivo. En La Pampa, el movimiento turístico también se destacó en Santa Rosa, capital provincial, y en General Pico, y algunos de los principales atractivos naturales como la Reserva Natural Parque Luro, con un castillo del siglo pasado. También propuestas como son las estancias turísticas. La Feria Internacional de Artesanos en Santa Rosa convocó a gran cantidad de gente. También hubo propuestas culturales y teatrales, pero los lugares turísticos en La Pampa elegidos por los turistas fueron el Parque Nacional Lihue-Calel y la Reserva Natural Parque Luro.
1: La campaña agrícola entrerriana registró un hito histórico por el nivel de producción de los principales cultivos.
0: Volvemos a escuchar el reporte de Eli del Mar Otman desde Radio Nacional Gualeguaychú.
6: Entre Ríos alcanzó un récord histórico de producción agrícola en la campaña 2025-2026. La provincia superó las 10 millones de toneladas, el máximo registro de los últimos 25 años, según destacó el presidente de la Bolsa de Cereales de Entre Ríos, Manuel Villagra.
7: Fue un hito histórico en la provincia, fue el nivel de producción, el nivel de la cosecha que hubo en la campaña, fue récord, entre los principales cultivos han superado por primera vez las 10 millones de toneladas, y venimos de dos campañas anteriores donde se han superado las 8 millones de toneladas. Hasta ese momento también era récord absoluto en la provincia. Pasada fue de 8.300.000 toneladas y la anterior de más o menos 8.500.000, pero esto fue en producción y en área sembrada, un récord histórico en la provincia de Entre Ríos.
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0: Seis de la mañana, 54 minutos en la República Argentina, en la ciudad de Buenos Aires, la temperatura 8 grados 2 décimas con una térmica de 5 grados 3 décimas.
1: El gobierno modificó el RIGI para incluir renovaciones, sustituciones o transformaciones de infraestructura ferroviaria.
0: El decreto 748/2026 precisa que las obras existentes y de infraestructuras accesorias también se considerarán construcción y pueden acceder a los beneficios del régimen.
1: Las inversiones sobre la red preexistente calificarán como ampliación de un proyecto solo si generan un incremento verificable de la capacidad de transporte.
0: Ese aumento se medirá con parámetros técnicos objetivos, lo que da mayor previsibilidad a las grandes inversiones en el sector ferroviario.
1: El presidente Javier Milei completó la estructura de la Secretaría de Comunicación y Medios de la Presidencia.
0: A través del decreto 747/2026, designó a Verónica Magdalena Varela en el cargo de subsecretaria de Coordinación Administrativa y Legal.
1: El nombramiento de la abogada rige a partir del 18 de agosto de 2026, fecha de su publicación en el Boletín Oficial.
0: El gobierno declaró secreto militar la exportación de material de un sistema de armas adquirido por la Fuerza Aérea.
1: El decreto 735/2026 extiende el secreto a la venta de partes, motores, repuestos y armamento para permitir tareas de mantenimiento y actualización.
0: La medida resguardada toda la información sensible del material que ya inició actividades de vuelo en el área de material Río Cuarto.
1: El Ministerio de Defensa, a través de la Secretaría de Estrategia y Asuntos Militares, instrumentará los actos necesarios para su aplicación.
0: El Ministerio de Capital Humano designó a dos subsecretarios.
1: El decreto 739/2026 nombró al abogado Martín Lepera en Coordinación Técnica y Análisis de la Información del Consejo Nacional de Políticas Sociales.
0: También designó a la licenciada Verónica Ramos como subsecretaria de Promoción Humana de la Secretaría Nacional de Niñez, Adolescencia y Familia.
1: La Secretaría de Energía autorizó la desvinculación de una central térmica del mercado eléctrico mayorista a partir del 1 de noviembre.
0: La resolución 206/2026 aprueba la salida de la empresa Cabot Argentina SAIC como un agente autogenerador por su central térmica de 7,8 megavatios de Campana.
1: La medida responde al cese definitivo de las operaciones productivas de la planta industrial asociada y no afectará el abastecimiento eléctrico.
0: Por otra parte, la Secretaría de Energía validó el ingreso de otra empresa al mercado eléctrico mayorista.
1: La resolución 207 habilita a ONL y Energía Sociedad Anónima a operar como participante comercializador en el mercado eléctrico.
0: La medida le permite administrar transacciones comerciales de energía eléctrica en ese mercado.
1: La Superintendencia de Servicios de Salud rechazó la inscripción definitiva de Policlínico Lomas Medicina Prepaga Sociedad Anónima.
0: La resolución 1489/2026 deniega la del alta de la entidad en el Registro Nacional de Entidades de Medicina Prepaga.
1: También dispone la baja de su inscripción provisoria porque no acreditó el desarrollo de actividades como prepaga ni incumplió los recaudos exigidos.
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1: Repasamos brevemente el pronóstico para el NOA, cielo mayormente nublado, vientos moderados a fuertes, del oeste con posibles ráfagas y algo de viento sonda en zonas cordilleranas. En el NEA, inestables lluvias, tormentas aisladas de variada intensidad. En Cuyo, frío, con cielo algo nublado y posibles nevadas en zonas de montaña y cordillera. En el centro, cielo mayormente nublado. En la Patagonia, frío intenso, cielo variable a nublado. Y en el sector antártico argentino, condiciones típicas del invierno austral.
0: Y nosotros nos despedimos repasando los principales títulos.
1: El vocero presidencial ofrecerá a las 11 su habitual conferencia de prensa.
0: El Senado retomará el tratamiento del proyecto que reforma la ley de sociedades.
1: El jefe de gabinete se reunirá con el gobernador de Neuquén.
0: Jornada de lujo para las acciones argentinas en Wall Street.
1: Causa Cuadernos, hoy declara Florencio Randazzo.
0: Y hasta aquí llegamos en el Panorama Federal de Noticias, agradeciéndoles por habernos acompañado. Por supuesto, nos volvemos a encontrar mañana a partir de las 6 de la mañana. Y los dejamos porque la mejor programación está en Radio Nacional, así que quédate. Chau, gracias por estar.
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0: Muy buen día. ¿Cuántos? 4 minutos. Nos están separando ahora de las 7 de la mañana en la República Argentina, este día martes, 18 de agosto de 2026 en todo el mundo. Mi nombre es Nico Yacoy. Esto es Primer Round en el muy lindo aire de Radio Nacional, M870. Hasta las
1: 10 de la mañana.
0: María Fernanda Eras, muy buen día, bienvenida, ¿cómo es que le va?
1: Buen día, Nico Yacoy, buen día a los oyentes y a todo el equipo. ¡Qué fresquete nuevamente!
0: ¿Y qué viento que hay?
1: Muchísimo, datazo. Yo lo dije en el panorama, para mí el dato del día en lo que es la ciudad de Buenos Aires y el Gran Buenos Aires es el viento.
0: El viento, sí, que llama la atención, ¿eh?
1: Claro, vos le decís a un patagónico, 20 kilómetros en la hora.
0: No, se nos van a reír, pero ellos claro. Entienden que...
1: Pero para nosotros, llegás a la ochava y te volás, porque eso marca también la sensación térmica. En estos momentos tenemos 5 grados de sensación térmica. Es muy baja, sí, la verdad que para tener en cuenta...
0: 5 grados de sensación térmica. No se siente, yo todavía no me terminé de despertar y entonces todavía no lo siento. Es claro. Como que uno se mueve, ¿no? Hasta que te levantás. Claro, soy friolento, pero vas como un piloto automático, ¿no?
1: Claro, totalmente.
0: Hasta que te empezamos a decir nosotros, guarda que hace frío.
1: Exacto. Bueno, a mí me pasó que me olvidé el abrigo. Entonces cuando...
0: ¿Pero y ese que tenés? ¿Qué tenías? ¿Otro abrigo encima de este?
1: Tenía preparado otro abrigo arriba de este. Esta es una chaquetita. Ah. Y cuando... Muy finita. Y cuando...
0: Muy chetita tu chaquetita.
1: Sí, muy chetita. Sí. Y cuando salí... Bajo, digo, no, si subo a buscar el sobre todo, no llego.
0: Claro. Entonces dijiste, sobre todo el panorama.
1: Y sobre todo el frío que pasé. Y ahí dije, hace frío.
0: Pero no importa porque no se nota que pasó frío porque luce calentito.
1: Sí, luce calentito y además con los guantes y demás. Bueno, la máxima...
0: Acá estuvimos escribiendo algunas teorías antes de arrancar el programa que después vamos a ir compartiendo cuando consideremos que los oyentes están lo suficientemente despiertos y preparados para escucharla y participar activamente.
1: Está bueno, ¿eh? ¿Sí? Me chumearon, me gusta por dónde va. La máxima para hoy de 13 grados con cielo mayormente nublado. Yo no sé si hoy vamos a ver el sol, porque ayer yo le puse mucha energía, mucha garra cuando hicimos el programa y dije, bueno, vamos a ver un rayito de sol, pero cuesta cada vez más.
0: No, mira, casualmente estoy hablando con un amigo desde España en este momento, sí. Onza, y mirá lo que eran las fotos del eclipse, hablando de sol.
1: ¡Qué fabuloso!
0: Posta, me dice, tenés que viajar a un eclipse, porque es lo más parecido
1: ¿en qué zona?
0: A una película de ciencia ficción, todo en Mallorca.
1: Oh.
0: De ciencia ficción que puedes vivir. Claro, él es fanático de la película de ciencia ficción, pero no importa, vale el consejo.
1: ¿Y los va siguiendo?
0: Es el primero que se encontró, pero bueno.
1: ¿Vos sabés que en España hubo vuelos que...
0: Para eso.
1: Te los tomabas nada más que... Mirá lo que es tener plátano.
0: Plátano.
1: Ah. Para ver el eclipse en el aire.
0: Bueno, ¿quién pudiera? Sí, ¿quién pudiera? Lo que no vamos a eclipsar son las noticias, así que ¿qué hay que saber el martes 18 de agosto a esta hora? El presidente Javier Milei reivindicó el legado del general San Martín y destacó el valor de la libertad. El jefe de Estado encabezó el acto por el aniversario 176 del paso a la inmortalidad del general José de San Martín. Destacó que la gesta sanmartiniana es fuente de inspiración para todo su gobierno y manifestó que dará la batalla por la libertad donde sea necesario. Reabren el paso Cristo Redentor hacia Chile después de 34 días cerrado por la gran cantidad de nieve acumulada. La reapertura será alrededor de las 9 de la mañana. En la zona hay unos 5.000 camiones que esperan cruzar cerca de la frontera. Los vehículos particulares y ómnibus podrán transitar recién a partir del sábado. Tras el apagón se restablece el servicio de luz en La Plata. Todavía hay 18.000 usuarios afectados tras el incendio en una subestación eléctrica. El fuego que dejó a media ciudad a oscuras se habría producido por una falla eléctrica en un transformador. Comienzan los preparativos para la visita del Papa al país. Esta tarde la secretaria general de la presidencia, Karina Milei, encabezará la primera reunión interdisciplinaria ante la llegada del sumo pontífice. De la reunión participarán ministros del gabinete, representantes de la iglesia y funcionarios del gobierno de la ciudad de Buenos Aires. La visita del Papa León XIV se producirá entre el 8 y el 11 de noviembre e incluirá recorridas por la ciudad de Buenos Aires, Córdoba y Luján. A una semana del terremoto en Colombia, los rescatistas se centran en la recuperación de cuerpos. Autoridades locales informaron que son 130 los muertos, más de 1.400 los heridos y 88 los rescatados. Comenzaron los preparativos para la reconstrucción de las zonas devastadas. El sismo dejó más de 120.000 viviendas averiadas, casi 27.000 destruidas y 66 edificios colapsados, con 450 municipios afectados en 15 departamentos del país. Cecilia Díaz, muy buen día, bienvenida, ¿cómo le va?
2: Buen día, Nico, equipo, oyentes, ¿cómo estás?
0: Estamos muy bien, ¿usted?
2: Muy bien, bueno, y acá voy a ampliar un poco la información que diste recién de Colombia. El gobierno de Abelardo de la Espriella anunció que se va a focalizar primero en la reconstrucción de hospitales, de escuelas, de redes eléctricas colapsadas, y después va a continuar con el plan de reconstrucción de viviendas. Y hoy llega la ayuda argentina. El gobierno va a enviar este martes un avión Hércules de la Fuerza Aérea con asistencia humanitaria para Colombia. El operativo va a estar coordinado por el Ministerio de Defensa, incluye, Nico, insumos críticos, personal especializado, como una planta potabilizadora de agua para abastecer las zonas con los servicios básicos, claro, ¿no?, que están interrumpidos por este sismo que ocurrió hace 8 días en Colombia. También va a haber una cocina de campaña militar destinada para alimentar a los evacuados, que son muchísimos. Todavía las personas, sí, que están viviendo en campamentos improvisados por el gobierno para poder asistirlos, y voluntarios del ejército argentino que están capacitados para tareas, por ejemplo, de rescate, de logística, de asistencia también para la catástrofe natural. Y ya se desplegaron los días anteriores equipos de Estados Unidos, de Israel y de Ecuador, que están operando especialmente en Cali y Pereira. Y también te voy a hablar más adelante de qué está pasando entre Omán y Estados Unidos. Eran aliados y ahora Trump le dio un ultimátum y dijo: no negocies con Irán porque te empiezo a bombardear a vos.
0: Bueno, qué complicado está eso, y está buena declaración de Trump a propósito de que aspira a, como es que dijo, a anexar.
2: Sí, a dijo que una vez que triunfe en este conflicto,
0: esa es la palabra,
2: el Estrecho de Hormuz, sí, va a ser territorio estadounidense.
0: Bueno, eso es como dice Trump las cosas en grande para empezar a negociar, pero una negociación que ya empezó hace mucho tiempo.
2: Es una negociación que empezó hace mucho tiempo, que ya se venció el plazo máximo que se había dado de 60 días este fin de semana, y que Irán dice que no está negociando nada.
0: Lo que pasa es que un poco ahí el metamensaje es, vos la querés para vos, entonces yo me lo agarro para mí, ¿no es cierto? Para encontrar una cosa intermedia, que veremos qué tipo de administración internacional es, ¿no?
2: Sí, y en el medio ayer hubo una caída muy fuerte en la bolsa, otra vez subió el petróleo. Está complicado.
0: Andrea China Valdivieso, muy buen día, bienvenida, ¿cómo le va?
3: Buen día, Nico, buen día a todo el equipo.
0: La trajo el viento a la China.
3: Me trajo el viento endemoniada.
0: Los vientos de la creación te trajeron, ¿viste? Cuando sí, dice, sí, los vientos de la creación llevaban mis pasos. Oh,
3: qué hermoso.
0: Agarrate.
3: Agarrate. Donde me lleva el viento, agarrate. Sí. Con información importante en 3 puntos del país, uno en San Nicolás, en donde se ha dado otro caso en el que una mujer asesina a su pareja. Era un hombre que estaba desaparecido desde hacía varios días, su hijo había interpuesto la denuncia de averiguación de paradero y lo encuentran finalmente tras la búsqueda enterrado en el patio de su pareja, él 60 años, ella 30, ella asegura que era víctima de violencia de género y que fue en legítima defensa. Lo que no se entiende es por qué lo enterró en el patio de su casa, pero vamos a ahondar ahí en esto que te digo yo, ¿no? De 100 casos de muerte violenta intramuros, en 3, la víctima es un hombre.
0: Che, no se entiende por esto de el acto de enterrarlo, que implica mucho más raciocinio que la espontaneidad de la defensa, digamos.
3: No, y incluso esto, digo, si hay legítima defensa y si entendiste que te defendiste...
0: Por eso, llamás a la policía, claro.
3: Y lo entierran en el patio. Sí, por otro lado, en Mar del Plata, preocupante la crisis en seguridad, un comerciante que asesina a un presunto delincuente, diremos por ahora, a balazos, de 16 años, menor de edad, y una situación de una policía que aparentemente no está haciendo bien su trabajo, y eso es el reclamo de los vecinos de Mar del Plata. Y por otro lado, y si nos queda tiempo, me gustaría ahondar, y si no lo tratamos en la semana, en Córdoba, otra vez la explotación sexual de menores rozando la política en Villa María del Río Seco, con dos menores de edad halladas en Santiago del Estero. Habían sido trasladadas desde el norte de Córdoba y les hallaron implantes de control natal. Es decir, ¿qué pasa con las adolescentes, algunas adolescentes en condición de vulnerabilidad? Y que,
0: ¿qué es un implante de control natal?
3: Es un chip que evita que quedes embarazada. Para 12 y 13 años hay que preguntarse a esta altura quiénes fueron los profesionales que pusieron un chip a dos menores de edad, en este caso, que fueron halladas en la casa de un hombre de 60 años. Hay 9 detenidos y entre los detenidos hay un asesor de la legislatura cordobesa.
0: Rubén Santos, muy buen día, bienvenido, ¿cómo le va?
4: Buen día, ¿cómo le va? Un saludo para todos.
0: Muy bien, muy bien.
4: Bueno, tenemos noticias de fútbol, porque hoy se juega, hay Copa Sudamericana, juega Boca en Paraguay, fue recibido por un banderazo de hinchas que van a estar hoy presentes en la cancha, y 20.000 hinchas que tienen entrada para poder asistir hoy al partido con Recoleta. Vamos a hablar de las Leonas, que están jugando el Mundial en los Países Bajos, y ganaron ayer un partidazo 3-2 a Alemania, venían de empatar con Estados Unidos 1-1, así que bueno, ahí están, juegan mañana 6 de la mañana, a la hora que estaremos por acá, su partido con Escocia, el tercer partido, así que tenemos...
0: Vuelvan a traer las banderas, llamen a Helio, vuelvan a traer las banderas y los globos, claro.
4: Bueno, ¿quién te dice?
0: Es por eso.
4: Tenemos una alegría, ¿no?
0: Bueno, ahí los vamos a estar siguiendo. Entonces mañana 6 de la mañana empieza.
4: A las 6 de la mañana, hora nuestra, va a estar jugando, se está jugando en Países Bajos y Bélgica, el Mundial, así que ahí están las chicas.
0: Ya Máxima las atendió, les dijo...
4: Habrá ido.
0: Quiero que ganen ustedes, pero no puedo decir nada.
1: Claro, ojo que Holanda también tiene muy buen...
4: Sí, claro. Sí,
1: muy buen hockey.
0: Claro, entonces no.
1: Es otra... Pero viste que Máxima en el Mundial no se jugó por la Argentina también.
0: Pero es que no puedo, escúchame, ¿sabes la vida que está llevando? Chicos, ustedes me entienden. Dejate, ya no es Argentina.
2: No, ya no es Argentina.
0: Es la reina de Holanda, claro. O sea, de los Países Bajos.
1: Tal cual.
0: Es Argentina para lo que nos conviene a nosotros.
1: Es cuando nos conviene, claro. Ahora pensé que iba a empezar con otro título, Rubén.
0: ¿Con cuál?
4: Lo que pasa es que no es tan importante. Te digo de lo que pasó ayer.
0: Rubén está cumpliendo una consigna de la línea periodística de esta radio, que chicos, el polideportivo, ¿no es cierto? Es
4: por eso. Vamos a hablar de Colapinto también, que está ahí luchando por un lugar, a ver si continúa en la Fórmula 1. Todo parece indicar que sí, pero ya se empezaron a mover las piezas para lo que será el 2027. Así que habrá que ver si siguen Alpine o tienen la chance de pegar el salto a otra.
0: O Alpine cambia a otro. Está muy bien. Está muy bien. Todo eso entonces, Rubén Santos, en un ratito. Ahora digo, Romina Wiener, muy buen día, bienvenida, ¿cómo le va?
5: Muy buen día, Nico, ¿cómo están por ahí?
0: Muy bien, ¿usted?
5: Muy bien, muy bien.
0: Contenta. Vamos a porque, a ver si ¿qué? Arranca por lo mismo.
5: Sí, seguro, sí. La noticia de la semana.
0: Pero sí, claramente.
5: Dele, después de 34 días.
1: Se abrió.
5: Exacto. Habemos paso, Cristo Redentor.
0: Efectivamente, que hasta ahora era solo Cristo Redentor, pero no era paso.
5: Claro, pero ahora tiene incluso hasta el Habemos, mira vos.
0: Qué vale.
5: Bueno, una excelente noticia, después de 34 días de cierre del paso Cristo Redentor, ya quedó habilitado a la circulación, empieza a operar a partir de las 9 de la mañana, que es el horario de invierno en la República Argentina, hasta las 21 horas. En Chile es de 8 a 20, pues tenemos una hora de diferencia, y ya están apostados los primeros camiones para poder cruzar al país trasandino. Es una excelente noticia, fueron 34 días muy duros en zona de alta montaña, tanto para quienes estaban aguardando poder cruzar como para los equipos que han estado trabajando en el despeje de nieve, y bueno, se ha logrado. Entonces hoy a partir de las 9 de la mañana ya van a estar cruzando. Esto va a ser todo muy controlado y paulatino. Vos pensás que yo les contaba la semana pasada que son 3.000 camiones que están dentro del territorio mendocino que tienen que avanzar a Chile. Así que bueno, eso lo van a hacer de manera muy controlada y dándole todavía prioridad al transporte de carga, ¿no?
0: Eso mismo, eso escuchaba. Recién el sábado, particulares y colectivos.
5: Exacto, exacto. Primero es todo lo que es transporte de carga, que es la necesidad mayor para todo el tema comercial y evitar que sigan habiendo más pérdidas, ¿no? Que veníamos haciendo ese análisis. No es temporada de vacaciones, así que los particulares y los colectivos van a ser a partir del fin de semana, pero primero son todos los camiones, van muy controlados a la Gendarmería Nacional, para controlar la marcha y que nadie quiera y circular más fuerte de lo que se puede, ¿no? Porque a veces la ansiedad complica, y es importante poder llegar a tiempo.
0: ¿Viste? ¿Has hecho así que, bueno, que yo nunca crucé por Cristo Redentor?
5: Sí, sí, sí, crucé, ¿sí? Es muy lindo. Sí, sí, sí.
0: Es un momento que es toda una serpentina realmente, ¿no?
5: Claro, el lado chileno, tenés todo una topografía que es exactamente los caracoles, como dijo la China, que va haciendo todo así una serpentina y sí, sí, sí, tal cual. Pero es muy lindo, toda la zona de la alta montaña es hermosa.
0: Sí. Así que bueno. Son 3.185 metros sobre el nivel del mar, digo, para la audiencia, ¿no es cierto?, sobre qué estábamos narrando y que vos, Romy, llamabas bien zona de alta montaña, y el túnel tiene aproximadamente 3 kilómetros de longitud, que el tema no es tanto el túnel, claro, sino llegar a él.
5: Claro, claro, exactamente, claro, exactamente. Es muy lindo, aparte es el paso más importante de la República Argentina, el que concentra mayor cantidad de volumen de vehículos que tienen que pasar. Y bueno, ya está, se habilita, así que todos contentos, a transitar con precaución y bueno, avanzar, que hoy es un día muy importante y aprovechar.
0: Romy, si ponen el sábado para particulares y ómnibus es porque calculan con conocimiento de causa y experiencia que va a estar abierto y que es lo que les va a llevar, permitime la palabra, de sabotar, ¿no es cierto?, esos 3.000 camiones que están esperando.
5: Y vos pensás que, a ver, qué buena pregunta, son 3.000 camiones a 4 días, 700 por 4, 2.800, van a sacar la mayor cantidad.
0: Ah, okay, okay.
5: Se espera, no hago cálculos matemáticos al aire, perdón.
0: No, está bien.
5: Se espera que por día aproximadamente crucen unos 700 camiones. Ese es el número, el volumen diario de vehículos pesados que cruzan a Chile, ¿no? Entonces esa es la cuenta que acabamos de hacer. 700 a 4 días, son 2.800 y se va a estar casi liberando la totalidad. Así que bueno, bienvenido sea, porque es una semana muy importante en la zona de la cordillera y bueno, van a poder cruzar y avanzar sin inconvenientes. Así que bueno, dato a tener en cuenta. Después nos vamos ¿a dónde nos íbamos? A Chubut, nos vamos a Chubut. Bueno, buena circulación, tener en cuenta que sigue nevando todo lo que es la ruta Nacional 26 entre Sarmiento y el empalme con la ruta Nacional 40, a transitar con precaución por nieve, que es lo que venimos contando, nada fuera de lo normal. La misma ruta Nacional 40 entre Teca y Gobernador Costa, misma situación, habilitadas las rutas, pero con muchísima precaución. En el caso de Neuquén, también están operativas todas las rutas, con precaución porque hay nieve, todo lo que es la ruta nacional 237, zona de Villa Yanquín, mucha precaución, la 40 Norte entre Chacaico y Anquino, Pampatril, toda esta zona con muchísima precaución. Además, la visibilidad de conducción está reducida por la presencia de bancos de niebla. Hoy se espera a partir de las 9 de la mañana la habilitación de Pino Achado y Cardenal Zamoré. Ayer los dos estuvieron operativos, con lo cual hoy va a suceder lo mismo, vamos a ir en la misma línea, así que prepárense en que van a poder cruzar también por Neuquén sin ningún tipo de inconvenientes. Recordar que es obligatorio la aportación de cadenas, ¿no? Eso lo venimos contando desde hace rato, y bueno, cumplir con esas normas de desplazamiento para que sea seguro. Después en Catamarca, todo lo que es la ruta nacional 60 hay que transitar con precaución. En el kilómetro 1134 hay un desvío habilitado, así que hay que hacerlo ahí a baja velocidad. El paso San Francisco hoy todavía estaba cerrado, vamos a ver si más tarde habilita, eso no está confirmado todavía. Y después, bueno, todos los accesos a Capital Federal, Nico, están con demoras, muchísimas demoras en Panamericana, desde la bifurcación de los ramales de Pilar y Campana hasta lo que es el Camino del Buen Aire. Pensar que hoy es el primer día hábil de una semana de 4 días, con lo cual las demoras son bien importantes, así que mucho tránsito
0: concentrado. Es como si fuera el lunes, está cargadísima la ciudad, yo tardé en llegar, no sé qué, la gente se levanta un día y dice, hoy vamos a enloquecer la ciudad y todos nos portamos mal, ¿viste? No sé qué es lo que pasa, pero hay días y días.
5: Y todos tienen necesidad de llegar hoy, es lo que te estoy diciendo, vos de 5 días tenés 4, hay que meter todo en 4 días, y bueno, hoy es el día fuerte, es más, de hecho ahora en estos momentos, mira, recién no estaba, ahora un choque en la Panamericana, justo a la salida de la bifurcación de Pilar y Campana, sí, empieza a aparecer un choque, otro entre 197 y 202, hoy la Panamericana va a ser un infierno, esa es la palabra que le vamos a poner. Después, acceso oeste, con importantísimas demoras, toda la zona que va desde Castelar, Morón, Moreno, Aedo, todo eso al rojo vivo es demora de 40, 50 minutos. A ver, Avenida General Paz, también ya con un choque a la altura del barrio de Liniers, todo en sentido hacia el Río de la Plata, otro choque más a la altura de Saavedra. Mira, hace 5 minutos estos incidentes de tránsito no estaban. Otro choque más en Delepiane, a la altura de Villa Lugano, en sentido hacia la autopista 25 de mayo. Bueno, todos estos 5 choques que acabo de contar son los primeros de este día hábil, con muchísimas demoras. Y atentos los usuarios del Tren Mitre, el ramal Suárez está operando con demoras, llega a Retiro. ¿Te acuerdas que habíamos contado que durante todo el fin de semana iba a estar con trayecto corto el Mitre, sí, Suárez y Mitre, hasta Belgrano R? Bueno, ya llegan a Retiro, salen de Retiro, Tigre habilitado, pero bueno, uno está con demoras.

0: lo que es. Así que átense el pelo hoy. No vayan con la melena al aire porque se les va a volar. Es un viento tremendo. Quienes tengan balcón, aseguren todo porque... No sé qué pasó hoy.
1: No, no, es tremendo. Y aparte, ¿cuál? Me llamaba la atención. Ah, vos porque estás muy alto. Yo no me di cuenta, no me percaté hasta salir. Y ahí es impresionante la copa de los árboles, las cosas de los balcones.
0: Es tremendo.
1: Sí, sí.
0: Hay veredas que igual hay reparito por los edificios y uno ahí descansa, ¿no? La cara. Vio que se tensa la cara con el viento.
1: Pero está perfecto ahí porque te hace un efecto lifting.
0: Ah, claro. Es verdad.
1: Ahora, cuando hagamos el streaming y ustedes salga en directo, siempre con la cara al viento, digamos, ¿no? En contra del viento sería.
0: Claro, con la cara contra el viento. Como los perritos cuando van con la ventana.
1: Eso mismo es una manera de mantenerse terso.
0: Claro, terso, divino y pues tirante.
1: Y brillante.
0: Bueno, así que guarda.
1: Me enseñaron que hay que tener la cara brillante, dice.
0: Siempre brillo, siempre, sí. Siempre purpurina. Pero, no, es tremendo el frío que hace y el viento, porque... Cuando maina el viento, bueno, el frío más o menos lo vamos manejando.
1: Sí, sí, es eso, es el viento. Y el dato dominante, como decía Fer al principio, es el viento en la ciudad de Buenos Aires, por lo menos.
0: Tremendo, sí. Confirmadísimo que nos estamos volando en la ciudad de Buenos Aires. Pero hoy les traigo una cosa novedosa, porque el viento ya no es novedad. Yo lo descubrí hoy, la verdad. Ah. Buscando, a ver, ¿qué les cuento a los chicos? Descubrí que hoy... es el día de Nunca te rindas.
1: Nunca
0: te rindas.
1: NTR sería.
0: No te derrotes jamás, nunca te rindas.
1: No te des por vencido ni aún vencido, no te sientes de clavo ni aún.
0: Exactamente. Como Mario Benedetti, el poema No te rindas.
1: Ah, bueno, soy muy
0: fuerte,
1: pero está bien.
0: Claro. Un señor llamado Alain dijo un día, en 2019, me pasó de todo, la vida me pasó por arriba una planadora, voy a crear el día de Nunca te rindas para dar impulso y positivismo al resto de los seres humanos.
1: Mira.
0: Se festeja en Europa, en Asia y en Estados Unidos. Así que no voy a implantar hoy acá en la Argentina, empecemos a celebrar el día de Nunca te rindas, me pareció piolísima.
1: Me parece genial.
0: Sí, linda la efeméride, porque además hoy es como un martes-lunes, entonces para iniciar esta jornada y esta semana, un Nunca te rindas viene bárbaro. Con este viento y este frío...
1: No te rindas.
0: Adelante, mi valiente, diría Solita.
1: Mariel Ríos, muchísimas gracias.
0: Un beso grande.

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0: Bien, vamos a estar hablando de la fruta que más utilizamos.
1: Prohibida.
0: En realidad, sí, prohibida. Hoy me inspira mucho la China, ¿no? Porque voy a hablar del limón y ella se vino con un color muy amarillo.
1: ¿Eso sería limón?
2: Esto sería limón.
1: Mira.
0: Sí, es un color muy amarillo.
1: De acuerdo. Porque es un amarillo verde, ¿no es cierto?
0: Claro.
1: Claro, aquello también.
2: Aparte consumo mucho limón.
0: Puede ser, bueno, sí. Un limón un poquito menos maduro.
1: Es rico el limón.
0: Es muy rico. Y además es una fruta que la consumimos en distintas variedades.
1: ¿Es una fruta para empezar?
0: Es una
1: un
0: fruta.
1: Sí, digamos un fruto
3: es
1: y
3: un cítrico,
1: así.
3: Sí.
0: Una fruta cítrica, exactamente. Cítrico. Es la definición que te da por lo menos la enciclopedia.
1: La enciclopedia taxonómica de Massachusetts.
0: Sí, vamos, bajamos la
3: enciclopedia.
1: Claro.
0: Bien.
1: Por eso yo la como de postre. Si es fruta, la como de postre. No hay manera.
0: Y en el caso del limón, viste, lo tomamos en gaseosas, en bebidas,
1: sí,
0: en jugo de limón, como aderezo. Está muy presente, pero desde hace unos...
1: Que en serio es... hace bien a nivel digestivo. Eso es como que lo notas, ¿no? Si estás muy mal, tú, el limón... ¿Y qué pasa con esa... no es una adicción, pero esa necesidad de los bebés, por ejemplo, de hacer... Porque los llama, ¿no es cierto? Muerden cada vez y vuelven a comer limón.
0: Totalmente.
1: Entonces, ¿por qué razón?
0: Qué lindo que es ver a un bebé
1: llama,
0: cuando
1: ¿no
0: lo
1: cierto?
0: Muerde. Sí, cuando muerde el limón, qué lindo ver esa cara.
1: ¡Qué mal!
2: Sí, no,
1: ¡qué
2: mal! ¡Cómo sufre el niño! Repitiendo en el ácido interno.
1: Claro. Sí.
0: Pero es verdad que cuando éramos chicos y uno estaba mal del estómago o estabas con lo que se decía en ese momento ataque al hígado, te decían, tomate un limoncito caliente.
1: Bueno, ahí en Chile que le dicen agüita perra o algo así, que es que es impresionante el color de limón que toma ese té que está hecho con la cáscara de té. Nunca me salió que tomara ese color.
0: Mira.
1: Pero es como impresionante.
0: No lo tenía ese.
1: Y hace bien, aparece.
0: Bien. Bueno, hoy vamos a estar hablando de los beneficios del limón, porque además hace un par de años se puso muy en boga, por ejemplo, tomar un limón exprimido a la mañana, cuáles son los beneficios, qué es lo que produce
1: que corta
0: en
1: la sangre.
0: El cuerpo.
1: ¿Te acuerdas que en algún momento estaba ese mito, no?
0: Ahora el mito se fue para otro lado, ¿eh? Porque trae buenos beneficios.
1: Sí, está comprobado y usted nos lo va a contar después.
0: Les voy a contar en qué momento, para qué personas, según qué es lo que necesitas, el limón está ahí presente.
1: Yo lo tomo para entrenar.
0: Claro, te das cuenta.
1: Que cortás, tengo ahí, es una risa, porque el día que te toca un limón, el día que te toca medio, el día que te toca media naranja, el día que te toca, no, pero vas con eso y una pizquita, pero mínima de sal.
0: Ah, no lo
1: tenía. Y hace como tu isotónica, digamos.
0: Te la armás vos misma.
1: Claro.
0: El agua isotónica.
1: Sí.
0: Está bueno.
1: Es eso.
0: Más económica.
1: Un poquito más sana, me parece.
0: Además, por lo menos sabés qué es lo que tiene.
1: Totalmente.
2: Yo
1: totalmente.
2: Lo pongo a la cervecita del gin tonic.
1: Ah, no, bueno. Hay una cerveza a la que se le pone adentro y ya vamos a nuestros temas.
0: Sí.
1: A la que se le pone...
0: La rodajita.
1: Claro.
2: Que la mía.
1: Me dicen que la era reina. Porque... la de Máxima. Claro, no. Pero dicen que era porque... No, ¿quién nos contó esto?
2: ¿Qué?
1: Ah, ya sé quién nos contó esto.
2: ¿Quién nos contó?
1: Sol. Y el punto es que como el vidrio de esa marca de cerveza no es oscuro, tomaba un sabor feo que se neutralizaba poniéndole el limón adentro.
2: Mira.
1: ¿Tiene sentido?
0: Ah, tiene sentido. Por la penetración de los rayos solares.
1: Ponele, o algo.
0: Muy bien.
1: O sea, medio que se estaba podrida, no sé.
3: No sé, igual viste que es como una costumbre media mexicana, y en México todo...
1: Al tequila, por ejemplo.
0: Sí, claro. Con el gusano.
1: ¿Qué es el limón antes? Es con el gusanito. Escúchame, ¿qué es? Primero muerdo el tequila. Muerdo.
3: El limón, la sal.
1: ¿Somos tan malos tequila. Tomadores acá?
2: Sal, no, tequila, limón.
1: Sal, tequila, limón.
0: Claro.
4: Nunca pude hacerlo.
2: El limón es para pagar el
1: sol. Claro. Sí. O el limón primero y la
2: sal
1: después.
2: Primero.
1: No sé, bueno.
0: La sal en la mano.
1: Después. La sal en la mano.
0: Tiene menos bar, un shot y. Después
1: el limón. Ahora vamos a probar en la tanda, si no volvemos es por eso. ¿Cómo estamos de temperatura?
0: Vamos con las más bajas y las más altas del país, por supuesto. Una de las más bajas está en una de las bases antártidas, en la base Marambio, en la base Antártida, en Tierra del Fuego. Tenemos 32 grados bajo cero de sensación térmica. La temperatura más alta en territorio en Puerto Iguazú, Misiones, con 20 grados 4 décimas, y en territorio nos vamos a Mendoza, Malargüe, con 4 grados 5 décimas de temperatura, 7 grados bajo cero de temperatura.
1: Muy bien. Nos vamos ahora, si les parece, en nuestra ronda de amaneceres provinciales, primero de todo a Resistencia, provincia de Chaco, con Noelia Moreira. Noelia Moreira, muy buen día, bienvenida. ¿Cómo le va?
4: Hola, muy buenos días, Nico y equipo, ¿cómo están?
1: Bien, muy bien. ¿Cómo amanece por ahí, Noé?
4: Bueno, con lloviznas en la ciudad de Resistencia, 13 grados, humedad altísima, 96%, y aparentemente van a seguir los chaparrones durante toda la semana. A pesar de que el fin de semana hizo calor, llegamos a más de 32 grados, salió el sol, pero bueno, esta semana nuevamente gris.
1: Bueno, paciencia entonces, pero viene bien. Contanos, Noelia, cómo de alguna manera se desarrolla, ¿no es cierto?, el proceso contra Victoria Cantero, esta joven acusada de matar a su novio ahí en la provincia.
4: Sí, hoy se define la situación procesal, ¿no?, después de ella está detenida desde el momento del crimen, el 2 de agosto, durante la mañana, después de la muerte de Julián Álvarez Guardia, quien era su novio. Victoria Luz Cantero, bueno, pasaron ya los 10 días hábiles para definir la situación procesal, si se dicta o no la prisión preventiva, uh-huh. Todo indica que sí. Pero esto también cambia la situación de Victoria Cantero, porque ella hasta el momento está alojada en la comisaría número 11 de Resistencia, y si se confirma la prisión preventiva, es decir, que va a llegar a juicio en prisión, la trasladarían inmediatamente a la cárcel número 1 de Resistencia, la cárcel de mujeres, y ahí, bueno, tendrá que esperar que inicie el juicio, ¿no? Por el momento, los abogados de un lado y del otro están recolectando pruebas. La estrategia de la defensa es decir que Victoria también sufría violencia de género por parte de Julián. La querella, por otra parte, niega esta acusación, pero son hasta el momento solamente declaraciones en medios y una serie de chats de WhatsApp que se filtraron a la prensa, donde Victoria también hablaba con amigas y contaba situaciones que había tenido de que Julián no le gustaban ciertas fotos que ella subía, le había pegado en algunas situaciones en particular, pero bueno, todo eso hay que probarlo en la justicia. Claro. Una cosa es lo que se dice y otra cosa es lo que efectivamente puede llegar a probarse en el proceso del juicio. Recordar también que este juicio va a ser juicio por jurados, ¿no? Cuando efectivamente se realice, será los ciudadanos chaqueños los que determinen la culpabilidad o no de Victoria Luz Cantero.
1: Ah, mira, no es un detalle menor de cara a esto que explicabas, ¿no es cierto? Una defensa que hasta ahora es más mediática, al menos en este argumento, ¿no es cierto?, de la violencia de género sufrida, no la impartida, uh-huh. Que propiamente judicial. Pero, bueno, esa estrategia puede estar dirigida a surtir efectos sobre los futuros ¿no es cierto?, jueces ciudadanos, jurado, digamos, sí. Jurados.
4: Sí, recordar que Chaco tiene la ley de juicio por jurados, por lo tanto, de hecho se determinó que hay, uh-huh. Si bien sigue la fiscal Ana Pache, hay un fiscal de cámara que es el que tiene que velar por el proceso del juicio por jurados, particularmente, uh-huh. Que es el fiscal abogado, así que por eso es que están recolectando las pruebas ya pensando lo que va a ser un juicio por jurados, uh-huh. Y en el litigio, ¿no?, que va a tener que hacer, el litigio oral que va a tener que hacer cada uno de los equipos de abogados para defender a sus bueno, en este caso a Victoria por un lado y a la familia de Julián Álvarez Guardia. Pero bueno, hoy se va a determinar, todo indica que sí, que le van a dictar la prisión preventiva y que la van a trasladar desde la comisaría 11 a la cárcel de mujeres, cárcel donde, por ejemplo, está también Marcela Acuña detenida. Para tener así una idea de cuál es la cárcel, no, hay solo dos cárceles de mujeres acá en Chaco, así que en este caso va a ser trasladada a la cárcel de mujeres.
1: Noé, muchísimas gracias y mantenernos al tanto, dale.
4: Un abrazo.
1: Un abrazo grandote, Noelia Moreira, del RA 26, Radio Nacional Resistencia, provincia de Chaco. Y nos vamos ahora a Mendoza con Victoria Lupu. Victoria Lupu, muy buen día, bienvenida, ¿cómo le va?
5: Muy buenos días, Nico, el equipo, bien, acá estamos con temperatura no tan baja en la jornada de hoy, 7 grados 2 décimas tenemos en este momento, y con un pronóstico de una temperatura que podría llegar a los 12 grados de máxima, pero bastante agradable porque no tuvimos viento como tuvimos durante el fin de semana.
1: Esto es Mendoza, bueno, capital, porque ni te cuento cómo está en Malargüe.
5: Claro, en Malargüe y en alta montaña, tremendas las temperaturas.
1: De hecho,
5: muy bajas temperaturas.
1: Lo dábamos recién, Malargüe está cursando en este momento, al menos de las ciudades medidas por el Servicio Meteorológico Nacional, la temperatura más baja del país.
5: Exactamente, y justamente por esa razón es que en la jornada de ayer la Dirección General de Escuelas, asesorada por la Dirección de Defensa Civil, decidió la suspensión de clases presenciales en Malargüe y en El Sosneado, no solamente por las bajas temperaturas, sino por el pronóstico de nevadas para este martes y la intransitabilidad de algunos caminos, así que las escuelas de estas dos localidades, de Malargüe y El Sosneado, van a tener clases virtuales. Esa es una de las novedades de nuestra provincia, lo que tiene que ver con el sur. Y otra de las noticias que tiene que ver con la nieve y con el paso internacional del Cristo Redentor, que hubiese cumplido en la jornada de hoy 34 días cerrados, esto es histórico.
1: Histórico.
5: Nunca había sucedido. Bueno, se habilita en la jornada de hoy a partir de las 9 hora argentina, 8 hora de Chile, para el transporte de cargas únicamente. Mire, empezó la jornada de ayer el operativo para que los camiones subiesen hasta Punta de Vacas, que es una localidad previa y aproximadamente cercana a las cuevas, para que pasen 500 camiones en la jornada de hoy.
1: Ah, mira, calculábamos eso, con Romy, Winner, entre 500 y 700, así que 500
5: paradas. Exactamente. Mira, lo que nos informaban muy temprano, el informe de las 5 de la mañana, dicen que es ahora 250 camiones ya estaban apostados a boca de túnel para la apertura a las 9. Continúa este operativo con la Dirección de Vialidad, con Gendarmería Nacional, Policía de Mendoza, porque además está suspendido el turismo interno, debido a que solo puede subir el transporte de cargas, así que el turismo interno solo puede llegar hasta la localidad de Espallata. Entonces hay un gran operativo policial porque, bueno, está el transporte de cargas que va hacia alta montaña y el turismo interno que llega hasta Espallata.
1: Qué bárbaro, ¿no es cierto, Victoria? Hacía mucho tiempo que no se veía una cosa así. Bueno, la connotabas como récord, pero de todos modos, ¿no?
5: Sí. No, es tremendo, la verdad.
1: Y ustedes viento el fin de semana, ¿no?
5: Bien, mira, vos sabés que teníamos un pronóstico de lluvia para lo que es el Gran Mendoza, de lluvia, mucho frío, sobre todo se suspendieron muchas actividades por el Día del Niño, cosa que no sucedió porque la máxima llegó a los 13, 14 grados. A la jornada de ayer hubo viento, pero el domingo estuvo muy, muy agradable. No bajó el sonda como estaba previsto, así que tuvimos un fin de semana muy, muy agradable en lo que tiene que ver con las temperaturas de invierno, acostumbrados a mínimas de entre 3 y 4 grados. Este fin de semana estuvimos entre los 7 y los 8, y recién en la jornada de ayer estuvo bastante frío, con alguna llovizna, pero muy leve y muy esporádica.
1: Menos mal no estuviste en la planta transmisora porque ahí hubo algún lío con el viento. Pero eso es otra historia.
5: Exactamente. Sí. Pero en Mendoza vos sabés que eso es, a ver, nuestra planta transmisora que está en el departamento de Guaymallén, o como sucede con el departamento de Las Heras y muchas veces con el departamento de Maipú, Luján, tienen árboles muy viejos y los vientos provocan desastres tremendos. Y pasó en la ciudad y pasó también en el departamento de Las Heras. Así que bueno, lo que es el Gran Mendoza ha sido una cuestión totalmente atípica y fue mucho más leve que otros departamentos que sufrieron caídas de árboles y algunos daños justamente por ese viento.
1: Victoria, muchísimas gracias, que tengas lindo día.
5: Un hermoso día para ustedes, abrazo.
1: Un beso grande, Victoria Lupu, de LRA 6 Radio Nacional, Mendoza.
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1: César Tapia, muy buen día, bienvenido, ¿cómo le va?
8: Nico y equipo, ¿cómo andan? Buen día.
1: Bien, muy bien, muy bien. ¿Usted cómo amanece?
8: Bueno, bien, bien, tranquilo, con fresco.
1: Como debe ser a esta altura del año.
8: Sí, sí, ni hablar,
1: Muy bien. Che, César, vamos a entrar en el debate de la habilitación del uso productivo de zonas adyacentes a las rutas. ¿Qué tema es ese? En algún momento se fantaseaba, ¿no es cierto? Si sembráramos todas las banquinas, pagamos la deuda externa. ¿Te acordás de eso?
8: Sí, es verdad. Bueno,
1: después pasó que muchos productores, a veces de esto es de lo que se trata, trabajaban la propia banquina. Incluso yo he visto casos de sacar el alambre. El consuelo era ayudar a mantener la banquina, pero es que no sé, porque el sentido de la banquina, ¿cuál es? Poder ver, por ejemplo.
8: Lo que pasa es que ahí está el punto que vos estás hablando, Nico, de banquina. La banquina tiene que estar habilitada para el transeúnte, el automotor. La banquina no, son los espacios que están adyacentes a las banquinas. Cuando uno dice sembrar las banquinas, no, la banquina es el espacio donde si tenés algún desperfecto, vos estás ahí al costado que tenés que poder parar. Eso es la banquina. Después están los espacios que están al costado de la banquina, que están entre el alambrado, entre el campo y la banquina. Esos son los espacios que le llaman estos espacios para liberar, que son específicos y productivos, que son las superficies que hoy se están debatiendo. Pero que obviamente que tienen ese espacio entre la banquina y los campos, pero que en algunos lugares son muy anchos. Vos has visto seguramente en las rutas, en algunos lugares son espacios que tienen a lo
1: claro,
8: mejor...
1: Claro, que exceden el concepto de banquina, digamos. Sería un poco paralelo al camino de Sirga, que se llama para los...
8: Claro, exactamente. Aquí son dos proyectos que se han presentado. Se rompió un poco la grieta entre la política aquí, porque por un lado es de Agustina Procuato, de Unión por la Patria, y por el otro lado un proyecto de Javier Sánchez, que es del PRO, que han presentado estos proyectos que se están debatiendo, porque acá lo que acabas de mencionar también, Nico, lo que se debate es para quién son esos trabajos y hacia dónde van destinados, ¿no? Porque en algunos casos se habla de que los beneficios...
1: Ya puedo imaginar una diferencia entre el proyecto de Propato y el de Sánchez en este punto, a ver.
8: A ver cuál...
1: No, pero Propato va a decir es de todos y Sánchez va a decir algo más parecido a es del que lo planta y cosecha.
8: Muy bien, ustedes tienen un muy buen olfato. Por un lado,
1: como si los hubiera parido, mirá.
8: Bueno, Red Vial, el beneficio es, más allá de las actividades, del costo que tenga esa implantación, es los beneficios para que esos beneficios vayan para la Red Vial, y el de Propato dice para alguna acción social o cooperativa.
1: Claro. Claro. ¿Eh? No, acá tiene que ver con, bueno, a ver, si es algo que debe hacer Vialidad y no hace, está muy bien que en cualquier caso, en mi perspectiva, le quede al propietario que lo que está haciendo es ayudar al Estado a hacer una tarea que no puede hacer.
8: Claro, sí, totalmente. Estos son los permisos de uso precario que se denominan, que se enrolan desde ese lugar. Pero
1: es precario porque te lo sacan cuando quieren, ese es básicamente el concepto jurídico, ¿no?
8: Totalmente, y más allá de lo que se ha dado como permiso desde esos lugares. Pero es cierto que en algunos lugares de las rutas son muy amplios, esos espacios son verdaderamente amplios, y en otros lugares, atención, Nico, porque estos son espacios que, entre comillas, son de propiedad del Estado, ¿no? Entonces, ahí tiene que estar el permiso, pero ojo que en algunos casos se ha dado que esos espacios, los productores han hecho el trabajo, las labores, y han sido para, por ejemplo, destinos para escuelas y demás, y que en algunos casos, estos los conozco muy particulares, le han permitido llevar adelante muchas acciones. Atención que no todo es lo mismo, en este caso se están hablando de rutas nacionales, esto lo quiero decir porque no lo había mencionado, esto es sobre rutas nacionales, después provinciales hay cada una de las legislaciones, pero en algunos casos, por ejemplo, algunas escuelas agropecuarias, que esos espacios han sido brindados, los productores han podido sembrar y han podido cosechar los productos, y después ese beneficio ha sido donado para alguna escuela, para algo, y ha sido muy beneficioso. Entonces acá hay que ser muy minucioso con cada una de los puntos que se vaya a debatir, ¿no? Porque esto ya ha entrado en diputados para ver cómo va hacia adelante.
1: Bueno, nos dejás ahí un tema súper interesante, vamos a escuchar durante el transcurso del día seguro la opinión y parecer de la audiencia, porque y nos vayan contando si sucede o no sucede en sus lugares, ¿no?
8: Que esto es claro, y eso es muy particular, sí, porque el federalismo de Nacional te va a permitir en cada caso qué resultado ha dado.
1: Efectivamente. La seguimos mañana, César, ¿te parece?
8: Dale, abrazo grande, Nico, buen día.
1: Abrazo grandote, que tengas lindo día, es César Tapia.
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1: Y ahora sí, María José Vicky, muy buen día, bienvenida. ¿Cómo le va?
9: Hola, muy buen día para vos y equipo. Todo muy bien por aquí.
1: Bien, muy bien, muy bien. Vuelve el frío, María José. Contanos sobre eso. Contanos, ya te lo cuento yo que volvió el frío.
9: Volvió, pero por suerte tenemos frío y por lo menos acá a sur de Santa Fe, donde estoy yo, prácticamente humedad ha desaparecido. Tenemos todo seco. Así que esto es una muy buena señal para todos. Así que bueno, bien, bien, porque bueno, ya nos da indicio de un buen tiempo, que vamos mejorando. Y como yo le digo,
1: ya era hora, estuvimos encajados en la humedad un mes.
9: Un mes y que no salió el sol. Fueron aproximadamente de 70 días, creo que solamente hubo 12 días con sol. Entonces, bueno, eso lo sentimos. Las plantas, las personas, toda esa falta de sol. Que todavía vamos a estar unos días hasta ver el sol a pleno. Recién se está asomando, por ejemplo, para lo que es sur de Santa Fe. Yo creo que un poquito antes, para el sábado, pero después se vuelve a esconder, es que como que está jugando.
1: Ah, la escondida, nos está haciendo un ojo.
9: Sí. Sí, así que bueno, pero bueno, esas son las condiciones, y como digo, es normal que haga frío ahora, estas semanas de agosto, lo que están marcando las anomalías que uno va mirando, para esta semana y la que resta, se espera que sea más frío de lo normal. Y sí, esto es consecuente de un ingreso de una masa de aire del sur fría, que va a bajar la temperatura, pero no va a provocar heladas, por lo menos, no va a ser tan marcado, no vamos a tener un descenso tan marcado, por lo menos de estos primeros días de temperaturas mínimas. Así que bueno, nos da un alivio, pero como siempre digo, es normal que tengamos heladas ahora en agosto, en septiembre para nuestra región, sí, es normal, hasta mediados de octubre, depende de donde estemos, por ejemplo, sur de Santa Fe, hasta mediados, fines de octubre, es normal que tengamos una helada. Eso nos vamos según cambiando, para el norte se va achicando y para el sur se va extendiendo, ¿no? Eso no, digamos, pero es normal que tengamos una helada. Así que no nos asustemos, no nos alarmemos por este descenso de temperatura.
1: Sigamos tapando las plantas y cruzando los dedos por la cosecha, es una cosa así.
9: Es cuando más tenemos que proteger a las plantas, porque lo que estuvimos viendo es que con este calorcito de julio se adelantaron todas las plantas y están como más sensibles. Entonces, las malezas que teníamos en el campo, que crecen un poquito más adelante, ya emergieron. Por ejemplo, lo que tenía que florecer en agosto, fines de agosto, principios de septiembre, ya está todo florecido. Entonces, bueno, un descenso de temperatura, la planta está más sensible y la va a afectar. Para las malezas nos viene perfecto, porque como decimos, no las queremos en el campo. Y entonces,
1: a la maleza, esto la mata.
9: Y sí, porque no es de invierno, no es digamos. Entonces, como que le va a hacer un daño, la va a golpear un poquito. Entonces, ya no es lo mismo que esté en condiciones óptimas que en condiciones menos óptimas. Entonces, bueno, eso está bueno. Sí. Entonces, bueno, pero sí vimos que tuvimos, tenemos distintos escenarios. Entonces, bueno, este frío para lo que es de verano, viene fantástico, estas maletas que se adelantaron, y también lo que lo está preocupando muchísimo es para el control del Dalbulus maidi, la chicharrina, que ya estábamos previo todos preparándonos para sembrar el maíz, y como no tuvimos un invierno tan marcado, tan importante, tan intenso, esta población está vigente, está. Entonces, bueno, con
1: esta es la que no se la come, pero enferma la planta, digamos, menos dientes de maíz y todo eso.
9: Claro, esto depende de cuándo, la chicharrina se tiene que estar enferma con el ciroplasma. Cuando ella está enferma.
1: Ahí va.
9: Lo que vimos es que teníamos una muy alta población, por ejemplo, para Cañada de Gómez, nunca habíamos superado 10 chicharritas, estábamos arriba de 100 chicharritas. Bueno, ¿sabes lo que es? Con lupa tenemos una trampa amarilla pegajosa que se va a buscar cada 15 días, y eso con lupa las miramos. Bueno, y la tenés que detectar porque es muy específica. Se la buscamos y encontramos los dos muestreos arriba de 100. Y dijimos, bueno, nunca encontramos estos valores. La buena noticia es que cuando nosotros le hacemos el PCR para ver si está enfermo o no, dio cero, es decir, no estaban enfermos. Ah, bueno. Tenemos esta población, pero gracias a Dios no estaba enferma. Pero sí es una señal para estar atento y alerta, para no relajarnos. Es decir, la recomendación es sembrar maíz en fechas digamos, no hacer siembras escalonadas, concentrar fechas de siembra por la dinámica poblacional. Uh-huh. Porque la zona de Córdoba, zona del norte del país, las pérdidas que hubo por Dalbulus maidi fue altísimo. Entonces, bueno, esta plaga no estaba en Santa Fe, sur de Santa Fe, ni menos del norte de Córdoba, de Buenos Aires. Uh-huh. Y toda esa región. ¿Y qué por qué vino? Y bueno, entonces empecé a decir, bueno, la dinámica, y bueno, ¿por qué no llovía, se sembró tarde, las temperaturas? Bueno, entonces ahí se empieza a conjugar los jugadores del clima más la dinámica poblacional, claro, la de los insectos. Entonces fue una conjunción perfecta, pero ahora tenemos el problema en áreas donde no lo teníamos.
1: Claro.
9: Así que bueno, importante.
1: No es ojo al piojo, sino es ojo a la chicharrita en este caso.
9: Exactamente. A tener cuidado, porque ya estamos iniciando en breve, digamos, en primeros días de septiembre, acá se arranca con todo lo que es siembra de maíz, claro, que es fundamental. Claro. Y bueno, y lo que entra en juego, o lo que se empiezan en algunas regiones a ver, es hacemos maíz tardío, el que se siembra en diciembre, que es el que tiene mayor daño, o es donde es más susceptible, claro, a esta plaga. Bueno, entonces ahí empezamos, o se empieza a jugar esta planificación.
1: Efectivamente. María José, que tengo el top encima del noticiero, muchísimas gracias, linda semana.
9: Como siempre, un placer, muy buena semana para todos.
1: Besos grandotes, María José Dicky, nuestra agroclimatóloga de cabecera.
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11: 8:00 a.m. en la República Argentina. Nuevo terremoto en Venezuela, fue de 4 grados en la escala de Richter y se registró en La Guaira, la misma región donde sucedieron los dos trágicos sismos el 24 de junio pasado. El movimiento telúrico tuvo una profundidad de 10 kilómetros. Las autoridades señalaron que hasta el momento no tienen información acerca de daños personales ni materiales. Reunión en gobierno por la visita del Papa a León XIV, funcionarios del Poder Ejecutivo y miembros del Episcopado se encontrarán para coordinar el viaje apostólico del Pontífice entre el 8 y el 11 de noviembre, cuando visitará las ciudades de Córdoba, Luján y Buenos Aires. La información del deporte con Rubén Santos.
12: Martes de fútbol con Copa Libertadores, Copa Sudamericana y Copa Argentina. El más importante por Copa Libertadores a las 7 de la tarde. Independiente Rivadavia de Mendoza hasta a Fluminense. Empataron 0-0 en la ida en Brasil. Por Copa Sudamericana, a la misma hora Boca estará enfrentando a Recoleta en el Estadio Defensor del Chaco en Paraguay. Por Copa Argentina, a las 5 de la tarde, Deportivo Riestra recibe a Gimnasia de Jujuy en cancha de Defensa y Justicia. Y por la misma Copa Argentina, a las 21:15, Banfield, en la cancha del Deportivo Morón, va a estar enfrentando a Midland.
11: El estado del tránsito con Romina Wiener.
13: Atentos, se habilitó el paso internacional Cristo Redentor, ubicado en Ruta Nacional 7, que conecta Argentina con Chile en Mendoza. El paso estuvo cerrado 34 días consecutivos por un temporal de nieve en zona de alta montaña. Se organizó un esquema de circulación donde se le da prioridad al transporte de cargas. Desde hoy, martes 18 de agosto, hasta el 20, estará habilitado en sentido Argentina-Chile. Los días 21 y 22 de agosto operará entre Chile y Argentina.
11: En Mendoza, donde nos escuchás a través de la M960, la temperatura es de 7 grados 2 décimas, el cielo está parcialmente nublado. En Buenos Aires, la marca actual 8 grados 2, la térmica 6 grados, la humedad 87% y el cielo está cubierto.
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6: Murió el dueño de un cine. Sus restos serán sepultados mañana 15:30, 18:30 y trasnoche.

0: 3 minutos nos separan ahora de las 8 de la mañana en la República Argentina de este día que es martes 18 de agosto de 2026 en todo el mundo.
1: Y nos quedamos con Nico Jacoby hasta las 10 de la mañana en primer round. Actualizamos datos del tiempo en la ciudad autónoma de Buenos Aires, 8 grados, 2 décimas la temperatura con una térmica de 6 grados. La humedad relativa ambiente, 87%, viento del sur a 13 kilómetros en la hora, cielo totalmente cubierto. Y nos indica el Servicio Meteorológico Nacional que seguiremos con cielo cubierto durante toda la jornada. Recorremos el país a través del pronóstico por regiones. En el NOA, cielo mayormente nublado, con vientos moderados a fuertes del oeste, con posibles ráfagas y algo de viento sonda en zonas cordilleranas. En el NEA, inestable, con lluvias y tormentas aisladas de variada intensidad. En Cuyo, frío, con cielo nublado y posibles nevadas en zonas de montaña y cordillera. En el centro, cielo mayormente nublado, lluvias aisladas por la mañana y vientos del sur con ráfagas de hasta 60 kilómetros por hora. En la Patagonia, frío intenso, cielo variable a nublado, posibles nevadas en la cordillera y vientos moderados a fuertes.
0: Muy bien, ¿qué hay que saber entonces hoy martes 18 de agosto a esta hora? El presidente Javier Milei reivindicó el legado del general San Martín y destacó el valor de la libertad. El jefe de Estado encabezó el acto por el aniversario número 176 del paso a la inmortalidad del libertador. Destacó que la gesta sanmartiniana es fuente de inspiración para todo su gobierno y manifestó que dará la batalla por la libertad donde sea necesario.
2: La gesta sanmartiniana es una fuente permanente de inspiración para todo mi gobierno. Nuestra misión no es otra que ir más allá de lo que todos creían posible y revivir la llama de la libertad de nuestra nación cuando todos la creían extinta. Así, vamos a dar la batalla por la libertad allá donde sea necesario, sin importar el costo, porque eso es lo que el país hoy necesita: libertad, crecimiento, orden y prosperidad, y un gobierno comprometido con defender estos principios aun cuando todo el mundo se oponga a ellos. Porque son verdaderos y son la única forma de hacer a nuestra nación grande nuevamente.
0: Tras más de un mes cerrado, reabre el paso Cristo Redentor hacia Chile. La reapertura se hará alrededor de las 9 de la mañana. En la zona hay unos 5.000 camiones que esperan cruzar cerca de la frontera. Los vehículos particulares y ómnibus podrán transitar recién a partir del próximo sábado. Tras el apagón se restablece el servicio de luz en La Plata. Todavía hay 18.000 usuarios afectados tras el incendio en una subestación eléctrica. El fuego, que dejó a media ciudad a oscuras, se habría producido por una falla eléctrica en un transformador. El Ministerio de Salud y la Agencia Federal de Emergencias lanzaron el Plan de Coordinación Federal por el Fenómeno El Niño. El programa busca fortalecer la capacidad de prevención y respuesta en todo el país ante un fenómeno climático que ya fue declarado como fuerte. De acuerdo con los modelos meteorológicos, podría impactar con particular intensidad durante los próximos meses. Causa Cuadernos declara el exministro Florencio Randazzo como testigo. La audiencia está prevista para las 9 de la mañana ante el Tribunal Oral en lo Criminal Federal número 7. Su exposición se suma a una serie de testimonios sobre el funcionamiento del área de transporte durante los gobiernos kirchneristas. España, un nuevo terremoto de magnitud 4.8 y varias réplicas sacuden la provincia de Granada. El temblor más fuerte dentro de la serie sísmica desde el pasado 15 de agosto, cuando se produjo otro de 4.8. Cecilia Díaz.
3: Nico, para ampliar la información, está informando la Junta de Andalucía que hay 3 personas que resultaron heridas de carácter leve a consecuencia de este nuevo sismo que, como vos decís, comenzó el 14 de agosto y ha tenido ya varias réplicas. La de hoy ha sido la de mayor magnitud.
0: Muy bien. A 11 minutos de las 8 de la mañana, digo entonces, Hernán Mundo, muy buen día, bienvenido. ¿Cómo le va?
4: Nicolás, buen día, saludo para vos, por supuesto para todo el equipo, esperando por lo que va a ser la conferencia de prensa del vocero Adrián Rabier, como suele suceder los días martes a las 11 de la mañana, con una introducción seguramente con temas que atañen a decisiones por parte del gobierno, luego del momento de las preguntas de los periodistas acreditados en Rosada. A la hora 13, ya también como es un clásico de los martes, en ese horario, en el mediodía, en Casa de Gobierno, la reunión de mesa política que busca de alguna manera ir rotando en cuanto a la cantidad de invitados más allá de los miembros habituales. Había sido invitada la ministra de Capital Humano, Sandra Petovelo, finalmente por cuestiones de agenda no estará, pero esa es la ruta, la idea de que vayan siendo convocados ministros de distintas áreas que no participan específicamente de la mesa política, pero que traen justamente el desarrollo de los temas y la gestión de cada uno de los ministerios del Poder Ejecutivo Nacional. Por lo tanto, bueno, esperamos saber y tener algún detalle más sobre cómo avanza la estrategia en el ámbito del Congreso, de los proyectos a los que apunta el gobierno en el corto plazo, fundamentalmente Inocencia Fiscal 2 y Carta Orgánica del Banco Central, a ser tratados en principio el 26 de agosto, el próximo 26 de agosto ya en Cámara de Diputados. Veremos qué sucede en ese sentido. Hay otros proyectos y otras cuestiones en danza también para esa misma sesión, por ejemplo el acuerdo de libre comercio entre Mercosur y Singapur, y un tema que es objetivo también del gobierno junto a la administración de Donald Trump, que es el tratado de cooperación en materia de patentes. Todo eso llevaría o tendría como correlato que se trate específicamente en una misma sesión el próximo día 26, esto en el ámbito de diputados. Ley de sociedades por el lado del Senado, veremos también cuál es su avance, y por supuesto sobrevuela la reforma electoral y la sumatoria de una manera de voluntades para reactivar este objetivo central del gobierno que, claro, de querer implementarse el año que viene, tiene que ser aprobado en este periodo legislativo, con la eliminación de las PASO como uno de los puntos
0: Efectivamente, no hay, Hernán, sobre eso una limitación, digamos, escrita, pero sí es una regla no escrita de buena práctica, ¿no es cierto?
4: Claro,
0: que las normas electorales se retoquen o reformen fuera del año electoral.
4: Totalmente, por eso que, bueno, pasan las semanas, pasan los meses y van, de alguna manera se van acortando los tiempos, pero el objetivo sigue en mente de los funcionarios de gobierno, sobre todo del presidente de la Nación. En una tarde que tendrá también actividad en Casa de Gobierno, con dos reuniones importantes, por supuesto de distintas cuestiones, una de ellas, de alguna manera, se retoma lo que fue este encuentro de la semana pasada de gobernadores del Norte Grande, que tuvo lugar, recordemos, en la ciudad de Posadas, hoy ya con funcionarios específicos de el área de energía, fundamentalmente el secretario coordinador de Energía y Minería, Daniel González, a quien escuchábamos la semana pasada en el foro de AmCham en Puerto Madero, hablar sobre la cuestión del proyecto de ley de zonas cálidas. Bueno, también estará la secretaria de Energía, María Tetamanti, y participarán varios gobernadores, entre otros Raúl Jalil, Gustavo Sáenz, Leandro Esdero, Carlos Sadir. Las provincias que no tengan representación de gobernador, de cualquier manera van a mandar funcionarios de distintas áreas y sobre todo equipos técnicos que tienen que ver con la energía. Este encuentro 15:30 en Casa de Gobierno, y casi en paralelo a la hora 17, bueno, como lo veníamos diciendo, reuniones ya formales de cara a lo que va a ser la visita del Papa. León 14, recordemos del 8 al 11 de noviembre aquí en la República Argentina. Hoy entonces en Casa de Gobierno, junto a Karina Milei, representantes del Episcopado Argentino, en lo que ha sido denominado esta Comisión Nacional para la preparación de la visita del Papa León XIV, con el arzobispo Jorge García Cuervo, y también estarán por allí los sacerdotes Tarico y Jursinovich, a quien escuchábamos la semana pasada.
0: No nos vamos a confundir de Tarico porque puede haber un problema, que sea
4: sacerdote.
0: No vamos a mandar. No.
4: No. En este caso tiene que ver con la liturgia de la iglesia.
0: Ahí está, eso está muy bien. Ahí después queremos escuchar a los oyentes que nos cuenten si tienen planeado, Dios mediante, ir al encuentro del Papa en alguno de estos tres puntos en los que sabemos estará, bueno, celebrando una misa, que es, ¿no?, de lo que se trata primero de todo. Hernán Mundo, muchísimas gracias, que tengas lindo día.
4: Estamos comunicados, hasta luego.
0: Abrazo grande, Hernán Mundo, corresponsal de Radio Nacional en Casa de Gobierno.
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0: estamos en todo el país. Misiones. Así como en Mendoza se puede recorrer la llamada Ruta del Vino, en Misiones tenemos la Ruta de la Yerba Mate. La Ruta de la Yerba Mate te lleva a recorrer establecimientos artesanales, ecológicos e industriales en los que se puede conocer el proceso completo de producción, revisar degustaciones de yerbas, descubrir sus propiedades energizantes y aprender todos los aspectos de la ceremonia del mate, que es parte importante de la cotidianidad de los argentinos. El mate se toma de distintas maneras. La más clásica es amargo y caliente. Pero hay quienes lo prefieren dulce, saborizado con cascaritas de naranja o hierbas, y en el litoral, donde el calor en verano es muy intenso, se lo toma frío. Esta versión del mate es conocida como tereré. 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
3: Doctor, doctor, me tragué un lápiz. 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

0: qué personajes, qué personajes, por favor. Alejandra Gallo, muy buen día, bienvenida.
1: Pero ¿cómo le va? Muy buen día, ¿cómo andan? ¿Qué tal? ¿Todo bien? Hay un viento helado pero, en
0: totalmente.
1: La ciudad de Buenos Aires.
0: ¿Usted también vino de cara al viento?
1: Sí.
0: Ahí está, como María del Río, que lo usa como una técnica para poder estar.
1: Claro, bueno, pero después, viste, sí, el viento pasa y la cara queda.
0: Es verdad, cuando es así hay que vivir siempre
1: viento de frente.
0: Claro.
1: Bueno, pero hoy vamos a hablar de números.
0: Por favor.
1: ¿Qué te parece? Sí. Vamos a hablar de los mercados que miran con mucha atención todo este movimiento, todos estos movimientos internacionales. Pero te quiero contar que ayer las energéticas argentinas tuvieron una mirada particular. Por supuesto, también están las otras miradas, dicen, ay, subió el riesgo país, de eso también vamos a estar hablando. Yo recuerdo que el riesgo país está orillando los 500 puntos y estuvo en más de 3.000. Así que pongamos las cosas en perspectiva, porque si no me vuelvo loca.
0: Además, esos mismos son aquellos para quienes el riesgo país no es una medida importante.
1: Totalmente.
0: Porque total, no sé qué, el capitalismo de los Estados Unidos, etcétera, etcétera, los fondos buitres, ¿no? Las consultoras, salvo cuando se vuelve atrás un punto, y ahí sí se vuelve importante.
1: Bueno, por eso de eso vamos a... ¿no? Sí,
0: digo,
1: coincido.
0: Hay una página, un perfil en las redes, coherencia, por favor, ¿no es cierto? Coherencia, por favor. Todo el dicho del mundo de que riesgo país no te... Pero entonces renuncias a riesgo país como concepto de la política. Si lo vas a traer cuando te conviene, sacarlo cuando... Eso rompe nos rompe la cabecita, ¿no? Entonces, o estás a favor o en contra. Cualquiera de las dos opciones son válidas. Camino intermedio, no. Porque es ilegítimo desde el punto de vista de la conversación.
1: 100% de acuerdo. Por eso lo traje, de eso vamos a estar hablando. También vamos a compartir algunos audios en un rato, Nico. Viste que está todo este debate también de las dos velocidades de la economía, nosotros también lo mencionamos, bueno, y hay algunos sectores industriales que dicen que se sienten afuera del río, del super río, a propósito del tratamiento mañana. Bueno, yo te voy a contar en un ratito que la mayoría de los proyectos ya aprobados en el RIGI, no en el Super RIGI, que es el que se discute mañana en el Congreso.
0: Ahora podemos hacer un comparativo entre RIGI y Super RIGI.
1: Me encantaría.
0: Que me parece que está bueno.
1: Y te voy a contar que la mayoría de las empresas adheridas al RIGI son industrias que están desarrollando proveedores locales en un mundo cambiante. Así que hay que abrir la cabeza en materia económica porque el tablero está cambiando.
0: Ahora vamos a volver a ti, Alejandra Gallo, porque es un mundo cambiante y movedizo. Estamos en línea Juan de Jerónimo, es periodista, jefe de informativos de COPE, nos atiende desde Granada, España. Hola Juan, de Nico Yacoy, equipo en Nacional Argentina. Buen día, gracias por atendernos.
2: Hola, muy buenas.
0: Juan de, bueno, contanos un poco, tenemos ahí reporte de nuevas réplicas, ¿cómo está la cosa por allá?
2: Pues ahora mismo, después del terremoto de la madrugada del pasado día 15, que fue de más de 5, de una intensidad muy grande, ya se puede hablar de un enjambre sísmico, es como le llaman así los expertos. Estamos hablando de una situación realmente complicada porque hemos tenido desde un terremoto de 4,7 esta mañana hasta varias réplicas, llevamos por 10, algunas de las cuales han tenido una intensidad por encima de 4. Esto está ocasionando sobre todo daños en edificios. Hablamos de caída de cornisas, también de elementos interiores y grietas. Son cientos las llamadas que se están produciendo los servicios de emergencias aquí en Granada, no solamente en la capital de la provincia, sino en todo el área metropolitana, que son unos 42 pueblos. Probablemente allá en la Argentina conocerán la Alhambra. Pues ha tenido que ser cerrada esta mañana y ha tenido que ser cerrada en prevención, porque ahora mismo hay también técnicos de la Universidad de Granada y técnicos de la Administración Andaluza, donde está esta provincia, que están examinando cuáles pueden ser los daños que ha sufrido el monumento más visitado de España, que es la Alhambra, que se encuentra aquí. Aparte del cierre de distintas iglesias y de otros monumentos y de todas las administraciones públicas, han invitado a sus empleados a irse a volver a casa cuanto antes, también por evaluar los daños que han podido producirse en sus viviendas. Son numerosísimos los vehículos que se han visto afectados después de que cayeran sobre ellos fachadas, cornisas, también balcones. El movimiento no ha sido tan intenso como el del pasado sábado, pero probablemente había muchos elementos que ya fueron dañados en la madrugada del sábado y que ahora sí se han desprendido de las fachadas de las casas, sobre todo.
0: Juan, así que el concepto es enjambre sísmico.
2: es cuando se produce un terremoto que alimenta a otro, por hablarlo de una manera coloquial. Si me está escuchando cualquier experto, probablemente se echa las manos a la cabeza. Es cuando aquí en Granada hay un montón de fallas que son de una longitud de unos 20-25 kilómetros y en que con el primer movimiento probablemente estén desplazándose unas a las otras. No es esperable que se produzca un movimiento como el que han tenido en Colombia o en Venezuela. ¿Por qué? Pues porque las fallas allí son de cientos de kilómetros y por lo tanto la magnitud del seísmo es mucho más elevada que aquí en Granada, donde solamente es de 20-25 kilómetros, y por lo tanto la magnitud podría estar en eso, en el 5-1, 5-2, más o menos.
0: ¿Qué tanto, Juan, de se puede prever esto y en cualquier caso si el enjambre terminó o al contrario que estar precavidos por réplicas que puedan continuar?
2: Queda muchísimo. Queda muchísimo. Mira, en el año 2021 tuvimos otro enjambre sísmico en una localidad aquí en Granada, que es precisamente donde los Reyes Católicos recibieron a Cristóbal Colón para y le invitaron a que fuera el descubrimiento de América. En esa localidad de Santa Fe hubo un enjambre sísmico. Ese enjambre registró 3.000 terremotos durante semanas y semanas. Muchos de ellos no fueron percibidos por nosotros. Ahora mismo se están produciendo terremotos en este preciso instante aquí en Granada, pero son de una intensidad 2, 1,5, y no son es a partir de 3 cuando empezamos a notar algo, y sobre todo cuando es de 4 y de 5, por supuesto, que ha provocado lo que estoy diciendo, lo que os estoy contando, un montón de daños materiales.
0: Me quedé pensando, Juan, en dos de las cosas que decías, ¿no? Uno es cómo un sismo te vuelve en algún punto más vulnerable a nivel infraestructural respecto de otro por las cosas que aflojó, digamos, o empezó a romper. Y segundo, los daños dentro de las casas, decías. Bueno, frente a esto están tomando algún tipo de cuidados, no digo cuadros que descolgar, pero ese tipo de cosas.
2: Sí, se han hecho ya una serie de recomendaciones. Hombre, ya veníamos del otro terremoto, del sábado, en el que mucha gente ya los adornos de las casas y demás los dejó tumbados, en previsión de lo que pudiera suceder. Pero lo que preocupa de verdad son los daños estructurales. Que se rompa un tabique, que se rompa una escayola de un techo o un yeso, no debe preocupar especialmente, es molesto, desde luego que sí. Pero los daños estructurales de cualquier edificio es lo que más preocupa. ¿Por qué en Granada no se han producido esos daños estructurales de momento? No se han producido porque desde 1970... hay una legislación muy fuerte antisísmica por la que cualquier edificio que se haga en esta ciudad tiene que tener una serie de condiciones y de detalles técnicos que no están en otras muchas ciudades. De la misma manera que aquí en España tuvimos en la localidad de Lorca un terremoto en el que murieron 9 personas y fueron derribados 1.000 edificios por daños estructurales, aquí, a pesar de la intensidad de los terremotos que estamos sufriendo y de, bueno, del nerviosismo de todos nosotros, de momento, por respeto a esa normativa antisísmica, pues están manteniéndose esos edificios. También es verdad que conforme pasan las horas se siguen evaluando los daños y ya tendremos algún dato más, supongo, a lo largo de la tarde, porque vimos que hay 3 heridos, de los cuales uno ha tenido que ser trasladado a un hospital menor de edad. Esto puede ir aumentando a lo largo del día, como es lógico, porque se van conociendo datos conforme van pasando las horas. Lo que sí le puedo contar es que están las calles. Más que las calles, los espacios abiertos de la ciudad están llenos de gente. Claro. Y también, pues, que muchos turistas que han venido a visitar la Alhambra y otros lugares como la Catedral o la Capilla Real, donde están los Reyes Católicos, han tomado la decisión de abandonar.

0: Bueno, muy bien, 28 minutos, ahora de las 8 de la mañana, nuestros teléfonos.
1: El 11-3-870-7485 es nuestro WhatsApp y están enganchadísimos. Mira como claro.
0: Con el limón.
1: Pero
0: sí, porque no había un jueguito, ¿te acordás? Un limón, medio limón. Y ahí te, y tomabas un limón y te confundías, ¿no?
1: Limón, no, no, había que decir algo, ¿no? Porque
0: era un limón, medio limón, tres limones, por ejemplo. Claro. Y si a Alejandra Gallo era limón tres, tenía que decir tres limones, medio limón, y después decía cuatro limones. Y si Rubén Santos era cuatro, ¿entendés?
2: Como un teléfono descompuesto.
0: Claro, en la pausa vamos a jugar, pero con mate.
1: Con matemática, bueno, no podía decir muy aburrido, ciertos, ¿no?, números.
0: Claro. ¿Ah, sí?
3: Y sí.
0: No, vos tenías que decir el número y cada uno era un número. Entonces, si no lo decías, y entonces tenía que tomar y ya ahí se confundían los números.
1: Ese es el tema. Pero no te tomabas un jugo de limón puro, sí.
0: No, no, otras cosas puras.
2: Okay. No. Otras cosas, ¡opa!, puras, claro.
0: Ese era el tema. Y después ya no podía ni decir un limón,
3: claro,
0: ni
3: nada. Claro. Ahora entendí.
2: Con tequila y sal.
1: Claro. Susana de Santa Cruz dice, hola, buen día a todo el equipo. Yo tomo limón en ayunas hace más de 20 años.
0: Bueno, en un ratito te cuento un poquito. Y le ha venido muy bien. 30 minutos de las 8 de la mañana.
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5: 8 de la mañana, 30 minutos en la República Argentina. El gobierno convocó a los gobernadores de Salta, Jujuy, Catamarca y Chaco. Analizarán la capacidad y desarrollo del sistema eléctrico para enfrentar el mayor consumo en los meses de verano. Del encuentro participarán el jefe de gabinete Diego Santilli, el ministro de Economía Luis Caputo y funcionarios del área de energía. Juicio por los cuadernos de las coimas, Lourdes Marchese.
6: Ante el Tribunal Oral Federal número 7, en el marco de la causa Cuadernos, está previsto para hoy la testimonial de Florencio Randazzo, quien fue convocado por la Fiscalía. Recordemos que fue funcionario del gobierno de Cristina Fernández de Kirchner, ministro del Interior entre 2007 y 2012, y luego su cartera absorbió Transporte entre 2012 y 2015.
5: Nuevo terremoto en Granada, en el sur de España. El reciente sismo fue de más de 4,7 grados en la escala de Richter. Por Radio Nacional, el jefe del informativo de COPE, Juan de Jerónimo, confirmó que desalojaron la Alhambra y hay heridos y daños materiales.
7: Técnicos de la Universidad de Granada y técnicos de la Administración Andaluza, donde está esta provincia, están examinando cuáles pueden ser los daños que ha sufrido el monumento más visitado de España, que es el Alhambra, que se encuentra aquí, aparte del cierre de distintas iglesias y de otros monumentos, y de todas las administraciones públicas han invitado a sus empleados a irse a volver a casa cuanto antes, también por evaluar los daños que han podido producirse en sus viviendas. Son numerosísimos los vehículos que se han visto afectados después de que cayeran sobre ellos fachadas, cornisas y también balcones.
5: En Buenos Aires la temperatura 8 grados 5 décimas, la térmica 6 grados 7 y la humedad 84%, el cielo está cubierto.
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3: Estamos en todo el país. 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

0: de la yerba mate te lleva a recorrer establecimientos artesanales, ecológicos e industriales en los que se puede conocer el proceso completo de producción, realizar degustaciones de yerbas, descubrir sus propiedades energizantes y aprender todos los aspectos de la ceremonia del mate, que es parte importante de la cotidianeidad de los argentinos. El mate se toma de distintas maneras. La más clásica es amargo y caliente, pero hay quienes lo prefieren dulce, saborizado con cascaritas de naranja o hierbas, y en el litoral, donde el calor en verano es muy intenso, se lo toma frío. Esta versión del mate es conocida como tereré. 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

0: Bueno, muy bien, 35 minutos ahora de las 8 de la mañana. Andrea China Valdivieso.
1: Vamos a hablar de Córdoba primero, porque me preocupa realmente que otra vez, a tan solo casi 3 meses del crimen de Agostina Vega en la ciudad de Córdoba, con un Claudio Barrelier, sindicado autor material, y con una pena en expectativa de prisión perpetua, se dé otro caso con menores de edad, con explotación sexual en el medio y una sospecha de grooming, de captación de menores de edad y adolescentes para justamente destinarlas a ciertos socios políticos, y estamos hablando del PJ provincial. ¿Por qué lo digo? Porque uno de los 11 detenidos, dijimos 9 al principio, sí, son 11 detenidos que tiene esta investigación, hay un asesor legislativo que trabajaba, ahora la legislatura provincial dice que había sido apartado desde antes de ser denunciado y de ser detenido, pero no es cierto, figuraba en la nómina justamente. Estamos hablando de una fiscal que se llama Analía Cepede, que ha informado la existencia de 3 adolescentes identificadas como víctimas entre 12 y 14 años las edades, consignadas por medios probablemente que se deba a que se trata de distintas víctimas, digo, 12, 13 y 14 años, una de ellas encontrada en una localidad santiagueña a 80 kilómetros de Villa María del Río Seco, y como te decía, 11 detenidos, entre los cuales está José Aníbal Ricardo Villarreal, señalado como asesor legislativo vinculado laboralmente al legislador Ernesto Ramón Flores. Lo estamos viendo en pantalla, quienes nos siguen por el streaming en el YouTube de Radio Nacional, con atribuciones que se le implican de captar justamente a estas jóvenes. Y lo llamativo es esto, son 11 los detenidos.
0: O sea, era como el señuelo.
1: Era el señuelo y era a través de grooming. Por eso digo, es una composición de delitos en este caso. Insisto, entre 12 y 14 años las víctimas, una mamá que a finales de julio dice no puedo encontrar a mi hija, que tiene 13 años, ahí en Villa María del Río Seco, hace la denuncia, comienza la investigación, el 31 de julio, primer operativo, llegan de casualidad, y porque la menor todavía tenía la geolocalización en el celular, a una localidad del sur de Santiago del Estero. Por eso llegan hasta ahí. Encuentran a esta nena de 13 años en la propiedad privada de un hombre de 60 con una amiguita de ella también de 13 años. Cuando las rescatan, detienen al hombre, digo, durante todas estas semanas se desarrolla la investigación y se detiene a otras 10 personas más, todos mayores de edad, vinculados muy estrechamente a la política en la provincia de Córdoba, tanto los consumidores de sexo con menores como quienes organizaban estos encuentros. Y cuando las chicas son procesadas en los hospitales públicos, les descubren que estas, por lo menos 3 tenían colocados un chip de control natal. Esto es para que no queden embarazadas. Es decir, que estamos hablando también de sexo sin el más mínimo cuidado.
0: Eso mismo.
1: Por parte de mayores hacia menores de edad.
0: Digo, ¿para qué se las retenía?
1: ¿Para qué
0: si
1: se las retenía?
0: Faltaba alguna prueba.
1: Incluso, atención con esto que voy a decir, respecto de los roles de los miembros de la organización, si era un crimen organizado o simplemente eran contactos disímiles, pero lo cierto es que hay otra realidad, y es que aparentemente los padres o los tutores de esas menores que habían sido captadas por esta red de explotación sexual eran sobornados con alimentos y con dinero. Es decir, estamos hablando de padres que entregan a sus hijos menores de edad este tipo de organizaciones. Avanza la investigación y va a dar que hablar.
0: Sigamos la de cerca, Chini. 39 minutos hora de las 8 de la mañana.
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0: Muy bien, 40 minutos ahora de las 8 de la mañana. Tenemos en línea a Ronnie Kaplan, es portavoz del Ejército de Israel. Nos atiende ahora desde Colombia, puntualmente desde Cali. Hola, Ronnie, Nico, Jacoy en Radio Nacional Argentina. Muy buen día, gracias por atendernos.
3: Hola, Nico, buenos días desde Cali. ¿Cómo estás?
0: ¿Cómo andas? ¿Cuánto tiempo? Ronnie, bueno, estás ahí en una tarea de rescate. Contanos un poco.
3: Efectivamente, estamos empezando el quinto día de trabajo acá. Seguimos sirviendo acá en cooperación con las fuerzas de emergencia, los profesionales autorizados, las autoridades locales y numerosos voluntarios aquí en Colombia, con el objetivo de ayudar en las labores de rescate, en el mapeo y clasificación de estructuras y en la elaboración de una evaluación de la situación actualizada. Allá lamentablemente logramos extraer, en conjunto con las fuerzas locales, 3 víctimas de una de las edificios, digamos, los principales sitios de destrucción en Cali. Y básicamente estamos trabajando aquí codo a codo con los colombianos, con el objetivo de intentar ayudarlos.
0: A ver, Ronnie, para clarificar en qué etapa se está ahora, concentrados en el rescate de cuerpos a esta altura, ¿no es cierto?
3: Efectivamente, estamos en una etapa de recuperación, en la cual es muy improbable, lamentablemente, por desgracia, que se encuentre gente con vida. Si bien la esperanza es lo último que se pierde y el milagro, ojalá que haya un milagro, pero muy difícil, al tiempo que estamos también en todo lo que tiene que ver con la clasificación de estructuras, porque hay cientos de edificios acá en Cali, y no solamente en Cali, también en el Chocó y también en la zona de Pereira, en la zona de Manizales, que están dañados. Nosotros estamos centrados en Cali por asignación de los locales, intentando de, junto con ellos, hacer una clasificación de esos edificios, empezando por recintos educativos, escuelas, hospitales, clínicas, cuáles tienen que ir para demolición, cuáles tienen que ir para reparación, cuáles se pueden habitar, cuáles no se puede habitar, etcétera.
0: ¿Y qué se están encontrando, al menos en los relevamientos en los que está participando Ronnie, ahí, porque me conmueve esto de la demolición, digamos? ¿Qué porcentaje va a demolición?
3: Mira, no tengo en este momento una figura de porcentaje porque estamos en el trabajo, está en curso. Claro. Estamos hablando de que ayer, por ejemplo, pudimos inspeccionar unos 14 hospitales y clínicas, y en principio, con ciertas reparaciones, es posible que sigan funcionando, ¿verdad? Acá la intención nuestra, como Fuerzas de Defensa de Israel, una delegación conjunta también con la Cancillería israelí, es que cuando otro pueblo sufre, no preguntamos quién es, preguntamos cómo podemos ayudar. Vinimos, estuvimos creo que unos 10 días más o menos en Israel, después de que habíamos vuelto de Venezuela, y con una hora y media de antelación prácticamente el pasado jueves, nos ordenaron subiendo a toda esta unidad, ¿verdad?, y rápidamente a el aeropuerto para llegar acá a Colombia, y como te digo, es quinto día de trabajo, y seguimos adelante. Ahora son las 6:43 a.m. estamos por salir a nuestras misiones.
0: Ahí, Ronnie, bueno, ¿qué diferencias encontrás respecto de lo que fue el caso de Venezuela? Es duro de preguntar y también de contestar, pero digo, han sido organizados de otra manera, es lo que uno tiende a ver desde la distancia, no sé.
3: Sí, o sea, sin juzgar, porque realmente hemos trabajado con mucha calidez y de forma muy profesional con las autoridades de ambos países, y con las fuerzas con los cuerpos de rescate de ambos países, bomberos, etcétera. El terremoto en Venezuela fue un terremoto que, si bien tenía más o menos 7.4 en la escala de Richter en ambos casos, en Venezuela fue como más cerca de la superficie ese terremoto, lo que generó un daño todavía más profundo en términos de cantidades de edificios que fueron derrumbados, en temas de personas que quedaron en la calle, etcétera. Pero claro, cada tragedia es una tragedia en sí misma, y no cabe la menor duda que cuando vas al familiar ahí, que está esperando a su familiar que está bajo los escombros y está allí en esa incertidumbre, en ese dolor, es irreductible la tragedia de uno con la tragedia de otro, ¿verdad? Nuestra historia, me refiero a la historia del Estado de Israel y del pueblo de Israel, nos enseñó que la respuesta a la tragedia no es la desesperación, sino la responsabilidad, y reparar o ayudar o aportar un granito de arena reparar un mundo fracturado no es un eslogan, es realmente una responsabilidad, y por eso estamos acá, por eso fuimos a Venezuela, y es la delegación número 39 de temas de desastres naturales que envía Israel a más de 5 continentes a lo largo y ancho del mundo.
0: Rodney, cuando decías esto de estar concentrados ahora en la recuperación de cuerpos, pero siempre con la esperanza de poder encontrar algún sobreviviente, cosa que no se apaga. Igualmente, en esta etapa se procede distinto respecto de los los escombros, eso quiero, porque un poco lo pensábamos acá en voz alta el otro día, digo, se usa maquinaria pesada, ya se va de otra manera, sí. Esa es la diferencia.
3: Sí, son temas, a veces incluso hay muchos grises acá, dónde se usa la maquinaria pesada, cómo se usa. Claro. Nosotros, por ejemplo, muchas veces con los locales, tanto acá como en Venezuela, ajá, buscamos un poco más el uso de maquinaria pesada de una forma un poco más especializada, ajá, se puede decir localizada, pero te diría que sí, o sea, la etapa de recuperación, cuando vos no tenés ningún tipo de señal de vida, claro, durante 48 horas, durante 72 horas, eso se hace a través de distintas pruebas acústicas o pruebas incluso con una especie tipo de radares que pueden ver más allá del concreto, y no tenés esperanza de vida. El día de ayer, más o menos hace unas 18, 17 horas, el alcalde de Cali, Alejandro Eder, fue quien determinó, claro, el pasaje de la etapa de rescate y salvataje a la etapa de recovery, de recuperación, y sí, definitivamente que se usa más maquinaria pesada en este caso.
0: Ronnie, te agradezco un montón por la charla y un gran laburo que están haciendo.
3: Con todo gusto, a disposición de ustedes. Hasta luego.
0: Un abrazo grande. Ronnie Kaplan es portavoz del Ejército de Israel, forma parte de los servicios de colaboración del Estado israelí, en este caso a Colombia, desde donde nos atendía puntualmente desde Cali.
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0: Muy bien, Rubén Santos. ¿Usted toma limón antes de al amanecer?
1: No, solamente con aperitivo.
0: Ah, solo para
2: acá.
0: ¿Y toma aperitivo con limón o limón con aperitivo?
1: La marca, pero...
0: No se puede. Nunca sé qué es un aperitivo. Cualquier cosa que usted tome para...
2: ¿Antes de comer?
0: Antes de comer sería un aperitivo, ¿no? Un
3: barbocito.
0: Usted se puede tomar cualquier cosa.
1: Sí, también, claro.
2: También.
0: Como aperitivo.
1: Gin tonic con limón va siempre.
2: Claro. Sí, claro. No, igual con arándano nos queda
1: con
2: muy bien.
1: Con arándano también.
3: Control de alcoholemia para el equipo, ¿eh?
0: No, está hecho, lo hace...
1: yo no manejo, así que no tengo ni... Claro.
0: Otra tarea para... Claro, eso es verdad. Yo conduzco, acá no puedo. Claro. Claro. El conductor designado.
3: Ahí está, y por eso. Está pero vos sos no tomás.
0: Claro. No. Acá Inés, es de Gordon, se va a encargar también de hacer el test.
3: Bueno,
1: te cuento algo. Vos sabés que tenemos al arquero de la selección argentina, el gran Dibu Martínez.
0: Ajá. ¿No? El hombre verde.
1: Si termina siendo suplente en su
0: verde,
1: en Inglaterra. Porque pasó esto. La Juventus intentó contratarlo.
0: Ajá.
1: Ofreció 7 millones y medio. Él juega en Aston Villa, en la Premier League. Le ofreció 7 millones y medio de euros. Más 2.5 por objetivos.
0: Eso es poco, ¿no?
1: Claro, bueno.
0: Digo, ¿cuánto están cotizando otras figuras de la selección?
1: Bueno, pero ahora vas a ver que no es de nuestra selección. Aston Villa dijo: no, por menos de 15 no se va. Uh-huh. Y sin objetivos, sin nada. Queremos 15. La Juventus contrató otro arquero, un italiano, Guglielmo, vicario, que atajaba en el Tottenham. Pero ¿qué pasa? Aston Villa compró un arquero de la selección japonesa.
2: No.
1: Suzuki.
2: ¿En serio?
1: Suzuki vino en moto a...
0: Suzuki Corrado. Suzuki Corrado.
1: Claro.
0: Sí.
1: Con moto y lo pagó 30 millones de euros. Es decir, no va a comprar un arquero de 30 millones de euros para que sea suplente.
0: Ah, o sea que...
1: Dibu Martínez tiene 33 años. Recordemos que llegó lesionado al Mundial por esa fractura que tuvo en la mano. Arrancaría suplente en la Premier League. Yo, faltan 2 semanas para que
0: se va a ir de ahí o no.
1: Para yo creo que si en 2 semanas le aparece una oferta, se va a terminar yendo.
3: Ya, pero lo tienen que comprar, si no.
1: Pero por ahí, ahora que compró por 30, por ahí por 10 lo larga. Si viene alguien y ofrece esa plata, pero bueno,
0: el problema es que no le ofrecen 10.
2: Ahora, háblame del arquero japonés. ¿Qué onda?
1: El arquero japonés fue una de las figuras de la selección japonesa. Así que bueno, va a ser aparentemente...
2: ¿Le puede hacer sombra técnicamente al Dibu?
1: Aparentemente le va a hacer sombra.
0: Ya le hizo a nivel de contrato, ya los números se lo hizo.
1: De 30 millones de euros,
0: cuenta con más
1: de 30 millones de dólares.
3: Lo que pasa es que también equipos ingleses con los argentinos ahí quedaron también con el tema.
1: Bueno, de hecho, lo que Enzo Fernández fue repudiado.
3: Claro.
1: Cuando llegó a su equipo, silbado por el festejo, ¿no? El famoso topollillo. Así que bueno.
0: Y es Buscarroña, en mi barrio se decía Buscarroña.
3: Sí,
0: es Buscarroña eso.
2: Pendenciero.
0: Es pendenciero, sí.
3: Igual también decir que a los arqueros se les paga mucho menos.
1: Sí, en relación a lo
3: que preguntaba.
0: Claro. Bueno, pero acá estamos comparando arqueros entre sí.
3: Claro, entre sí arqueros, pero claro, con el resto de las figuras de la selección.
0: Ah, claro.
1: Pero con los delanteros pasa otra cosa. Fíjate con Julián Álvarez, ofreció 100 millones de euros el Barcelona y el Atlético dijo que no. Y habló Simeone. Porque empezó la liga en Europa, en España, empezó, y habló sobre Julián, el delantero de la selección argentina, Julián Álvarez, habló de recuperarlo para jugar. Simeone dijo: yo armo el equipo alrededor de él. ¿Lo querés escuchar?
0: Ah, sí, dale.
1: Mirá al Cholo.
4: La parte deportiva, y de la parte deportiva a la personal, como persona que es un chico extraordinario. Estuvimos hablando como siempre lo hacemos, y bueno, entiendo desde lo deportivo que todavía tiene que tener un puntito más de entrenamiento para poder llegar de la mejor manera al domingo, y entiendo desde lo deportivo que necesitamos más entrenamiento con él. ¿Para qué? Para que esté mejor. Es uno de los jugadores, o el mejor jugador que tenemos ofensivamente, ya lo decía el año pasado. Y sigo pensando en la misma línea, tratar de armar un equipo alrededor de él.
0: Mira,
1: ahí está, pensando... armo el equipo alrededor de él. Ajá. Es decir, fue la
0: que pudiera, ¿no es cierto? Llegar, claro, digo, a una situación donde digan: armo el equipo alrededor tuyo.
1: Claro,
0: ¿no?
1: Pero dijo,
2: el sueño no quiere, pide.
3: Se quiere ir.
2: Pero él no quiere, él se quiere ir.
1: Él se quiere ir.
0: Pero eso no importa lo que quiera.
2: importa lo que diga el contrato.
1: Están importando mucho lo que
0: dice. Importa
2: lo que dice el contrato, más que
0: por eso. ¿Y los cuántos millones?
1: Ofreció 100 millones de euros. El Atlético le puso una cláusula de 500 millones, cosa que es imposible.
0: Claro, es algo
1: para que no te lo roben. Pero 100 palos era un número interesante. No quería que Arsenal, al Arsenal, si seguramente le hubiera dado la posibilidad el Atlético, no lo quiere vender en España.
0: Yo hago la pregunta.
1: Ni al Barcelona ni al Real Madrid.
0: ¿Ya tiene un millón de dólares él?
2: Sí. Se agarra la cabeza, Messi.
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1: Ale Gallo, me gusta cómo baila Alejandra Gallo este tema.
2: Es que me encanta la cortina, ¿no? Es pegadiza.
1: Sí, es pegadiza. Es cierto, como la baila de Gallo con la cortina. Está muy bien, me gusta. Bueno, la estuvo visitando Dante Sica.
2: Exactamente, que habló con Radio Nacional y me parece importante compartir con todos, Nico, este extracto, porque viste que está toda esta discusión de los sectores que ganan, los sectores que no ganan tanto. Me parece que por mirar la chiquita, nos estamos perdiendo de mirar la cancha grande.
1: Bueno, ahí en los medios se ha instalado, al menos el fin de semana, primero de todo, diarios como La Nación, ya decidieron que empezó la campaña electoral. Dicen, yo voy a decidir que no sé, que está la Nación en quiebra. Por ejemplo, digo, ¿por qué razón? ¿No? Decidió, empezó la campaña electoral. ¿Qué manera de acelerar los tiempos? Pues se enojan cuando uno lo dice, ¿no es cierto? Respecto, por ejemplo, de Joaquín Morales. Si sos institucionalista, bueno, la campaña electoral empieza cuando la campaña electoral empieza, no la acelerás, porque todos sabemos lo que implica empezar la campaña electoral en la Argentina. Es decir, dejar de gobernar. Eso es la idea, ¿no es cierto?, del medio. El presidente está jugando a eso. No la del gobierno, no va a pasar, su gobierno además quiebra, ¿no es cierto?, algunas inercias. Pero eso. En paralelo sí se consolidó esa idea. Hay un crecimiento en dos tiempos. Pero eso implica algo muy duro para medios como La Nación, que es reconocer que hay un crecimiento.
2: Bueno, y que además hay un crecimiento de ese tipo en un mundo que está cambiando, Nico. Bueno, o sea, la verdad es que estamos todos en un momento de mucha complejidad. Por eso me parece importante escuchar este fragmento de Dante Sica, economista, fundador de ABCEP y ex ministro de la Producción y el Trabajo.
3: No solo tenemos la posibilidad de los recursos naturales, sino que se asientan sobre dos grandes fortalezas. Uno es nuestro entramado industrial y el otro gran sostén es la capacidad de nuestros recursos humanos. Estamos en el inicio de un proceso de transformación y de cambio en la estructura jerárquica productiva argentina o en la jerarquía de la estructura productiva argentina, donde quizás los motores que en los 60 eran las industrias de sustitución de importaciones dirigidas al consumo interno, hoy van a ser los grandes sectores que se integran a la economía internacional y que son los que van a traccionar y derramar en el resto de la economía.
2: Clarito, ¿no? Me parece que este es el debate. Bienvenido sea el intercambio de ideas, pero con la apertura para
1: realista,
2: poder...
1: Estamos inmersos en un mundo distinto, que tiene su dinámica, que es distinto al de los 60 y al que hay que acoplar. ¿Es fácil? No es fácil. Y tiene turbulencias el camino a la normalidad. Tiene turbulencias, pero es eso o venirte a pique.
2: Estoy de acuerdo.
1: De lo demás, ¿no? Con fantasía no mantenés el avión en el aire.
2: No, por supuesto que no. Por eso digo, hay que sostener las políticas y las coherencias. Y bueno, me parece que fue valioso este testimonio traerlo en este contexto, en momentos en los que hablamos de las inversiones que se adhieren al RIGI, como los 51.000 millones de dólares que anunció YPF para monetizar el gas de Vaca Muerta y convertirlo en exportaciones al mundo de gas licuado y, bueno, y en momentos en los que estamos a 24 horas de la discusión en el Congreso del Superrigue.
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4: 9:00 a.m. en República Argentina. El gobierno modificó el RIGI, los cambios son para incluir renovaciones o transformar la infraestructura ferroviaria. En Colombia las pérdidas por el terremoto ascienden a 5 billones de pesos, así lo afirmó el presidente Abelardo de la Espriella. Por Radio Nacional, el vocero del Ejército de Israel, Ronnie Kaplan, dijo que las tareas de rescate se centran en la recuperación de las víctimas.
5: Aquí en Colombia, con el objetivo de ayudar en las labores de rescate, en el mapeo y clasificación de estructuras y en la elaboración de una evaluación de la situación actualizada, ayer lamentablemente logramos extraer en conjunto con las fuerzas locales 3 víctimas de uno de los edificios, digamos, los principales sitios de destrucción en Cali. Y básicamente estamos trabajando aquí codo a codo con los colombianos con el objetivo de intentar ayudarlos.
4: La información del deporte con Rubén Santos.
6: Después del gran triunfo de ayer frente a Alemania 3-2, las Leonas se preparan para su próximo partido mañana a las 6 de la mañana, hora de Argentina, por el grupo B del Mundial que se está disputando en Países Bajos, y Bélgica va a estar enfrentando a Escocia. Recordamos que las chicas del equipo argentino habían iniciado este Mundial con un empate 1-1 ante Estados Unidos y eran junto a ese mismo país el grupo B. Mañana su último partido, 6 de la mañana, hora de Argentina, enfrentando a Escocia.
4: El estado del tránsito con Romina Wiener.
7: En la provincia de Neuquén, los pasos internacionales Cardenal Zamoré, ubicado en Ruta Nacional 231, y Pino Echado, situado en la Ruta Nacional 242, ambos están habilitados a la circulación para todo tipo de vehículos. Cruzan camiones, vehículos particulares, además del transporte de pasajeros. Recordamos que en esta época del año es obligatorio la portación de cadenas. Buena circulación en el Camino de los Siete Lagos y en la Ruta Nacional 40 entre el Bolsón y Bariloche.
4: En Bariloche, Río Negro, donde nos escuchabas por AM590, la térmica es de 2 grados 9 décimas bajo cero. El cielo está parcialmente nublado. En Buenos Aires, la marca actual 8 grados 5, la térmica 6 grados 7, la humedad 84% y el cielo está cubierto.
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0: Usted puede ser lo que quiera, Fernanda Era, pero ya
1: dale permiso, mira.
0: Programa, o sea que,
2: bueno, este, perfecto.
0: No sé si quiere, yo tampoco igual.
2: Entonces, perfecto.
0: Esa es la razón por la que no vi la serie.
2: A mí me pareció una...
1: Ay, no sé, pero si le ibas a ver.
0: Sí, vos sabés que sí. De hecho, cuando estamos hablando de la serie de Moria, ya arrancamos... De hecho, cuando anunciaba próximamente, yo, qué bueno, me voy a acordar para verla, aunque sea un capítulo, para ver qué onda. Moria es un personaje sumamente interesante, sí, poliédrico. Y cuando vi lo que empezó a rodar, que es Siciliani haciendo lo que hace todo el mundo en Instagram, que es invitarla, dije, no, ya está.
1: No, pero la serie no.
0: Bueno, eligieron mal las colas que mostraron, sí, porque la verdad,
2: mira que
0: para
2: colas,
0: verla haciéndose la, que la entrevista,
2: sobre todas las
0: para
2: cosas.
0: Verla imitando a Moria en una entrevista de Jorge Rial, no veo nada.
1: Bueno, pero eso serán tres minutos de toda la serie.
0: Bueno,
1: y me parece,
0: campaña de marketing.
1: Y me parece que la escena que están difundiendo en todas las redes no está en la película.
0: Bueno,
1: me arriesgo a decir en la serie.
0: Mejor si es así, porque si no, no es. No,
1: no,
0: ¿viste? Es,
1: no, la serie está muy bien. Tiene como. Bueno.
0: Hay un juego ahora en las redes, sí, o hace mucho, que es toman algún monólogo. Todos son monólogos, los de Moria, pero algún audio de Moria y se lo va repitiendo arriba.
1: Y eso,
0: ¿no
1: es viral?
0: Y eso es viral. Para hacer eso no tienes a Siciliano.
1: Pero no es esa la serie. La serie es el vínculo de una madre con una hija a través de los años. Una relación muy peculiar, muy distinta y sin caretas, mostrando
0: entonces,
1: una Moria.
0: Entonces decirle a Netflix que elija caretas, mejor los cortes con
1: caretas,
0: los que va a promocionar su serie.
2: Digo, eso yo creo que te va a gustar. Digo, no hay caretas en lo que se cuenta del personaje.
1: De la historia, de su vínculo con las drogas, con el sexo, con su manera de pararse
2: en la prostitución,
1: vida.
0: Yo le he escuchado hablar a Moria muchas veces de estos aspectos de su vida y estoy ahí como a mitad de camino, ¿cierto? Celebrar este Sin Caretas, que está muy bien, que es su historia, pero lamentablemente todo lo que Moria cuenta, lo cuenta con un cierto matiz, si querés, prescriptivo, ¿no es cierto? Que es el hay que ser como yo. Puede estar en su intención o no, pero es un ícono, ¿no es cierto? Y ahí decís, uff, es que, porque la mitad de las cosas no están buenas. Que las cuente como su historia está todo bien. Ahora, como que hay que hacerlas, depende de la decodificación
1: de esa manera,
0: cada
1: y también
0: uno,
1: pero... el vínculo con la hija y el problema de consumo de la hija, eso está muy bien tratado.
2: También muy bien.
0: Bueno, la voy a mirar y entonces...
2: Y los que tenemos aversión al personaje de Moria, podemos llegar a cambiar un
0: ¿no
2: poquito.
0: ¿No te gusta Moria? Sí. Vos tenés un tema con... Ah, mira vos, no me pasa eso. No, no, con Moria no.
2: Y están muy bien logradas las escenificaciones teatrales de la época.
0: Bueno.
2: Están muy bien logrados esos personajes.
0: Eso está...
3: ¡Que se calle el decorado!
0: 6 minutos nos separan de las 9 de la mañana en la República Argentina este martes 18 de agosto de 2026 en todo el mundo.
2: Y nos quedamos con Nico Yacoy hasta las 10 de la mañana en primer round y te cuento que la temperatura en la ciudad autónoma de Buenos Aires es de 8 grados 5 décimas con una térmica de 6 grados 7 décimas, la humedad relativa ambiente 87%, viento del sur a 12 kilómetros en la hora con una máxima de 13 grados rápidamente en el NOA, cielo mayormente nublado, en el NEA inestable con lluvias y tormentas aisladas, en Cuyo frío con cielo nublado y posibles nevadas. En el centro, cielo mayormente nublado con lluvias aisladas. En la Patagonia, frío intenso con cielo variable a nublado.
0: Muy bien. ¿Qué hay que saber entonces hoy? Que es martes 18 de agosto a esta hora. Un sismo de 4.8 en Granada, España, generó alarma y dejó 3 heridos. El fenómeno tuvo epicentro en Gójar, hubo daños materiales y varias réplicas, evacuaron la Alhambra, nos lo contaba recién Juan de Jerónimo, que es el jefe de informativos de la cadena COPE y desde Granada puntualmente reportaba esto que se conoce con el nombre de enjambre sísmico, que dijo ya la zona vivió antes y que puede extenderse durante semanas. Por otro lado, hace minutos, diríamos, 8 minutos exactamente, reabrió o debió haber reabierto el paso Cristo Redentor. Esto habilita entonces nuestra comunicación terrestre con Chile. Más de un mes cerrado, fue récord. Unos 5.000 camiones esperan cruzar cerca de la frontera. Ojo con esto, los vehículos particulares y ómnibus, los decíamos desde más temprano, podrán transitar recién a partir del sábado. Escuchamos un mensaje de Fede Frasca, un camionero desde Punta de Vacas, con el que charlamos hace unos días, pero nos actualiza ahora.
4: Hola, Nico, buen día, ¿cómo estás? Buen día a la audiencia. Lo sacaron ayer de Ácido Payata, con sentido a Punta de Vacas. Acá estamos esperando ahora que en Almería los empiece a subir para arriba. Bueno, estamos con una temperatura de 4 bajo cero. Se hizo esto para poder ir adelantando y que más colegas fueron entrando a la aduana, así que se sacaron un poco camiones. Todo lo que estábamos el primer día, la mayor parte lo fueron sacando. Nosotros ahora estamos en el pueblo de Punta de Vaca, esperando para que ya lo suban ya y aproximadamente a las 9 de la mañana, según los comentarios, abren el túnel. Así que estamos esperando ahora que ya empecemos a subir. Después de 35 días, gracias a Dios, vamos a poder pasar para el otro lado. Los cronogramas que se han hecho del paso es martes, miércoles y jueves. Vamos a estar pasando para el lado de Chile, solamente Argentina-Chile. Viernes y sábado se estará pasando solamente Chile-Argentina, según lo que han pasado hasta ahora. Según lo que han pasado hasta ahora, estaría organizado de esa forma el cronograma. Queda más que decir que hay que esperar ahora y, bueno, aguantar para poder pasar para el otro lado. Así que bueno, Nico, acá estamos en la dulce espera nomás. Vamos a ver a qué hora podemos estar pasando y todo el tema. Según los comentarios, se ha alargado esa forma de paso por la causa que no se pueden cruzar dos camiones juntos por la causa de los movimientos. Todavía no está para cruzar los dos camiones juntos. Así que bueno, se ha tomado esa precaución. Bueno, y ahora estamos acá esperando para cuando den el ok y empezar a subir.
0: A Fede Frasca, que es este camionero que estaba literalmente enfrascado, ¿no es cierto?, en la zona, pero ahora ve luz del otro lado del túnel.
2: Claro, ¿qué te parece? Gran
0: y
2: cambio.
0: Y nos cuenta que es preparado para cruzar. A Chile, esa es la vía que se habilita primero. A Argentina, Chile. Y en otro orden de cosas, lo contábamos también antes, causa cuadernos, en instantes declara el ministro Florencio Randazzo, esto ante el Tribunal Oral en lo Criminal Federal número 7, es una exposición que se suma a otra serie de testimonios sobre el funcionamiento del área de transporte que él supo tener a su cargo durante los gobiernos kirchneristas. Bueno, bien, 11 minutos de las 9 de la mañana vamos a charlar con Eduardo Malagnino. Eduardo es doctor en ciencias geológicas, porque, entre otras cosas, ¿no es cierto? Nos quedamos ahí en las pausas, charlando un poco sobre si estamos viviendo una aceleración, o podría ser una intensificación de los fenómenos sísmicos en el mundo, o al revés. Esto está dentro de los promedios, incluso te diría diarios. Hola, Eduardo. Nico Yacoy, equipo nacional, buen día, muchas gracias por atendernos.
5: Hola, buenos días, Nico. No, por nada.
0: Eduardo, ¿qué es esto que estamos viviendo? Digo, ¿corresponde a los promedios de movimientos sísmicos o hay una cosa distinta y en cualquier caso, ¿por qué?
5: No hay una cosa diferente. ¿Tengas una idea? Por ejemplo, un sismo de nivel 6 a 6,9, que es fuerte, por lo menos por mes podés tener de 10 a 11 a escala global. Ajá. Y por año podrás tener 120 a 130.
0: Claro.
5: Uno mayor, por ejemplo, de 7 a 7,9, que ya es mucho, vas a tener por mes, estadísticamente, hablando, 1 a 1,5 y por año 15. Y uno grande, que son ya los megasismos que están por encima de 8, podés llegar a tener uno por año. Ahora, ¿por qué, digamos, hay una percepción social ahora?
0: Es ¿viste? No sé si estamos los medios enfocados en lo que antes no, si pasa en ciudades y eso tiene alguna...
5: Claro, tiene que ver mucho con lo que está diciendo. Mira, hay una regla que es la de Gutenberg Richter, que Richter fue el que creó la escala de Richter de sismicidad, la hizo para California, después se usó en todo el planeta. Él decía, de acuerdo a su escala, y eso está comprobado, que la Tierra más o menos genera 10 sismos de magnitud 9 por año, 6 cerca de 100, es decir, estamos dentro de la estadística. Ajá. Y como decís vos, que ¿por qué ahora parece que todo fuera más, nuestro planeta estuviera, digamos, moviéndose demasiado? Ajá. Lo que acabas de decir, ahora hay un sismo en las antípodas y replica en los celulares de todo el planeta, en todo el mundo en menos de 10 minutos.
0: Claro.
5: Hace 20 años atrás había un sismo en China y mataba 20.000 personas y nos enterábamos 4 meses más tarde. El otro es que tenemos mucha más información ahora. Antes ocurrían sismos, por ejemplo, en el fondo oceánico y no nos enterábamos. Ahora está todo monitoreado. Si hay un sismo en un lugar muy remoto y lo vamos a escuchar en prácticamente los sismógrafos de todo el planeta. Y la otra es que, sí, y nos estamos metiendo cada vez más por presión poblacional en áreas donde hay este tipo de peligrosidad. Entonces va a morir cada vez más gente. Y ese es el problema, porque si un sismo no mata a nadie, pasa desapercibido.
0: Bueno, por eso te decía, porque ahora puedes, a ver, podrá entrar en los promedios, pero ciertamente, ¿no? Venimos de una seguidilla que yo no recuerdo haya sido este igual el año pasado, pero bueno, puede tener que ver con esto que decís, los lugares donde impacta. No,
5: estadísticamente estamos en la misma tasa. Puede ser que haya un año que haya más y otro año que haya menos, pero prácticamente en los últimos millones de años esa tasa no varió.
1: Eduardo, si bien, como vos decís, todos los días hay sismos, ¿hay zonas donde se mueven más estas placas tectónicas que nos imaginamos al planeta, ¿no? Como un rompecabezas con placas que se van moviendo todos los días, pero ¿hay regiones donde se concentran más estos movimientos?
5: Sí, por supuesto, porque como vos acabas de decir, estamos dividiendo toda la superficie planetaria en placas rígidas, cada una tiene su movimiento particular, y las zonas de unión, las zonas de contacto, donde justamente se rozan lateralmente o chocan, ahí vas a tener elevada sismicidad. Por ejemplo, la más importante es toda la que rodea al Océano Pacífico, porque ahí tenés placas, tenés una serie de placas oceánicas que se están metiendo por debajo de toda la placa continental que la rodea.
1: El cinturón de fuego conocida, se llama, ¿no?
5: Claro, sí. Se llama cinturón de fuego en forma coloquial. En realidad es un cinturón de volcanes, porque ocurre lo siguiente. Estas placas oceánicas, cuando se meten por debajo de las masas continentales, las placas continentales, además de generar vulcanismo, generan sismicidad. Es decir, tenés aproximadamente el 90% de los sismos más importantes que hay en la Tierra en esa faja. Y tenés aproximadamente el 75% de los volcanes activos que hay a nivel planetario.
6: Ahora, Eduardo, ¿cómo te va? Buen día, Alejandra Gallo te saluda. También es cierto que no estamos muy acostumbrados, por lo menos no en América Latina, a tener tantos sismos juntos en tan poco tiempo y de esta magnitud. Eso es, digo, Venezuela, Colombia, ¿no? Y tantas réplicas. Eso es porque los movimientos sísmicos, si bien responden a un promedio, como vos muy bien estás contándonos, van cambiando de región y ahora se vinieron como para América Latina, digamos.
0: Ah, está bueno eso de los promedios por región, por ejemplo. Ahí podemos encontrar una diferencia.
5: Sí, primero voy a contestar varias preguntas en una. Decías al principio, deberíamos acostumbrarnos. Tenemos la mala costumbre de tener memoria a corto plazo, porque somos una región en Latinoamérica muy sísmica, sísmica en escala planetaria. Sí. Por ejemplo, toda la costa sudamericana, y especialmente la costa chilena, y los que nos toca a nosotros, por ejemplo, en Mendoza, San Juan, Catamarca, La Rioja, es una de las zonas más sísmicas a nivel planetario. Compite con, por ejemplo, esta zona donde hubo el sismo el sábado, creo, en Filipinas y en Indonesia. Uh-huh. Ten en cuenta que en Chile, en Valparaíso, en 1960, ocurrió un sismo de 9.5, que es lo máximo histórico registrado. Es un despliegue de intensidad sísmica gigantesca, incomparable, y ocurrió únicamente ahí en Chile. Por eso tendríamos que estar acostumbrados, porque vivimos en una zona de alta sismicidad. Así que, y es normal, vos me preguntabas, bueno, pero esta cascada de sismos viene en Venezuela, Colombia, ahora la península ibérica, Indonesia, es normal. no es nada anómalo. Y además no es que está migrando. Es decir, cada placa tiene su comportamiento sísmico particular. Se mueven de una velocidad diferente, en direcciones diferentes, en contactos distintos, y lo que pasó, por ejemplo, en Venezuela, está asociado con una placa de deslizamiento lateral, lo que pasó en Colombia con una un choque de placas donde el hipocentro es profundo, lo que pasó ahora, por ejemplo, hoy y hace 3 días atrás en la península ibérica, tiene una componente del choque de la placa africana contra la placa europea. Es decir, cada una tiene su propia característica. Ahora, el sismo de hoy en España no es otro sismo en otra falla, es una réplica de lo que ocurrió el sábado. Un temblor de 5.2, ahora hubo un temblor de menor importancia. Ahora, ¿por qué fue tan destructivo? Porque este, a pesar de ser de, creo que es 4.7, fue bastante destructivo, porque el hipocentro, la ruptura de la falla, se dio en la superficie.
0: Claro, bueno, eso
5: produce, obviamente, amplifica mucho la destrucción. Uh-huh. Si este mismo sismo hubiera ocurrido, por ejemplo, a 20 o 60 kilómetros de profundidad, no habría prácticamente ocurrido nada.
0: Claramente, claramente.
5: Yo escuché por ahí que era otra falla. No, no es otra falla, tampoco es un enjambre de sismos.
0: Ah, mira.
5: Es lógico, es la regla perfecta, comprobada, es una réplica del sismo del sábado pasado, y va a haber otros sismos cada vez de menor importancia y cada vez con una menor frecuencia. Uh-huh. Y probablemente duren meses.
0: Bien, ¿por qué no es un... estoy muy corto de tiempo, pero me has planteado ahí una duda, porque acabamos de sacar a alguien desde Granada que nos dice, estamos viviendo esto como un enjambre de sismos. ¿Por qué para vos no lo es?
5: No lo es. Por ejemplo, lo que pasó acá cumple con la regla de que se trata de una réplica. ¿Por qué cumple con la con esa regla? Porque está vinculado con la misma falla de lo que ocurrió hace 3 días atrás. Mm-hmm.
0: Y además, el enjambre de sismos serían sismos independientes.
5: No, si fuera un enjambre de sismo, en realidad tendrían que ser todos de la misma intensidad y en hipocentros muy limitados. El del sábado pasado tuvo un hipocentro a otra profundidad, este lo tiene en la superficie. En realidad lo que estás viendo acá es que el sismo del sábado pasado empieza rompiéndose en el foco que está bajo la superficie, esa falla. En el momento que se rompe lo hace muy rápido y ahí genera el sismo, pero después no se queda ahí, se sigue rompiendo, y se sigue rompiendo de a poco. Y esos son justamente las réplicas. Y al ir avanzando esa ruptura, llegó a la superficie hoy y hizo este efecto tan importante, porque el hipocentro en este caso es el epicentro, es decir, que está en la superficie, se rompió en la superficie.
0: Clarísimo, Eduardo, te agradezco un montón por la charla.
5: No, por nada.
0: Un abrazo grande. Es Eduardo Malagnino, es doctor en ciencias geológicas, es profesor de la Universidad de Buenos Aires. Claro, me pasa como con algunas otras profesiones, no sé, el médico, la chinita, ¿no es cierto? Que en algún lugar pierde la sensibilidad. Le digo con respeto, porque hay que acostumbrarse. Sí, obvio. No te podés acostumbrar a que se caiga un edificio entero. Entonces,
7: es un recurso.
0: Queda como una, que no, seguramente no era la intención de Eduardo, pero acostumbrarse es, en todo caso, aprender cómo hay que moverse y construir de manera que las cosas no se caigan. Uh-huh. Acostumbrarse
1: sí,
0: suena. La parte buena de la charla que acabamos de tener es que nos dice todo está dentro de los promedios. Y no,
1: sí,
0: hay,
1: no es que se esté moviendo más la tierra.
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2: Fernanda Germanier, muy buen día, bienvenida, ¿cómo le va?
3: Buen día Nico, buen día a toda la mesa de Radio Nacional.
2: ¿Se hizo acá la luz estamos, o no se hizo la luz?
3: Hay que decir que un poco sí y un poco no. Todavía son 12.000 los usuarios aproximadamente, los usuarios que quedan sin luz de los 65.000 afectados. Yo ahora estoy justo en 9.527 en una de las esquinas de la planta que se prendió fuego, ¿no? Que explotó aquí en Tolosa, de esta subestación de del app, y estuve conversando con algunos de los vecinos. Por supuesto que todo lo que es alrededor de esta planta todavía no tiene luz, pero no es solamente Tolosa el único barrio afectado, que hay puntos todavía que los vecinos no han recuperado el suministro eléctrico, por ejemplo, algunos lugares de Ringuelet, algunos lugares de La Loma. Recién informaban incluso que por esta explosión Punta Lara, o sea, ya estoy hablando de Ensenada, dejó de tener energía eléctrica. El panorama viniendo desde para Tolosa, atravesando diferentes localidades de la ciudad de La Plata, es algunos generadores que son los que fueron llegando e instalando, ¿no? EDELAP en distintos puntos de la ciudad, sobre todo en los alrededores de esta subestación transformadora. Hay calles cortadas, de hecho, esta calle está cortada, no se puede circular en auto. Al menos hay algunos operativos, se ven bomberos, defensa civil. Poco, pero sí se ve, ¿no? Y asistencia a algunos de los vecinos, que muchos no tienen, en algunos lugares tampoco tienen agua. Bueno, cuando corta el suministro eléctrico, las bombas de APSA, que es quien da el agua acá, ¿no? En la ciudad de La Plata, también se ven perjudicadas. Así que unos veían,
2: y las comunicaciones,
3: ¿no?,
2: también por se familiares ven
3: que le... Sí, sí, total. Es una cosa tras de otra. Incluso ayer a la noche que unas zonas con la oscuridad se ponían peligrosas.
2: Además,
3: ¿no? Recomendaban evitar ciertos lugares. Sobre todo, bueno, Tolosa es un barrio que tiene algunas zonas más picantes, que ya lo hemos en radio, y eso pasaba ayer a la noche y a la madrugada. Pero estuvimos conversando con uno de los vecinos que vive justo frente a esta estación esta planta, y si quieren, Hugo es su nombre, si quieren escuchamos un fragmento de la conversación.
4: Sí.
3: Lo escuchamos.
5: ¿En estos momentos tiene luz en su casa?
4: No, en estos momentos no.
3: Bien, vive frente a la subestación que explotó. ¿Cómo fue esa madrugada?
4: Y fue bastante heavy, una llamarada bastante alta, que bueno, que por el humo nos tuvimos que ir, y bueno, hasta que se culmine el fuego tuvimos que, después volvimos.
3: Ah, ¿cuánto tiempo estuvieron fuera de su casa?
4: Y estuvimos de las 2:00 de la mañana como hasta las 6:00, estuvimos fuera, sobre el auto, arriba del auto, pero fuera de acá porque había mucho humo,
3: claro,
4: mucho humo negro.
3: De hecho se percibe todavía como cierto olor,
4: sí,
3: ¿no?
4: Sí, todavía hay algo como olor en el aire.
3: ¿Saben cuándo va a volver la luz a sus casas?
4: Decían entre hoy y mañana, pero con una subestación o esos que ponen, dicen que con eso ya van a volver la luz.
3: Bien, ¿y agua tienen?
4: Sí, agua sí, agua y gas hay.
3: Perfecto. ¿Y alguien de la empresa se acercó, alguien de DELAP a hablar con ustedes, con los vecinos?
4: No. Aparentemente, por lo menos por este lugar no. Ninguno. Pero bueno, aparentemente se pusieron, la obra está adelantando mucho, pero bueno, no sé cuánto tiempo va a tardar, ni nada más.
3: Bien, por último, ¿es la primera vez que pasa algo así desde que ustedes viven acá?
4: Hace 32 años, es la única vez que pasó esto.
3: Bueno, ahí teníamos la palabra de uno de los vecinos perjudicados que vive justo frente a esta subestación que explotó, y desde acá estoy viendo la parte trasera de una casa que son ambos de los noceros, que le explotó el patio, digamos.
2: Explotó el patio,
3: ah,
2: sí.
3: Ah, ¿se escucha? A ver.
2: Muy mal.
3: Si ahí se escucha ahora.
2: No, peor.
3: Y, estamos complicados con
2: eso,
3: las comunicaciones. Sí, me voy.
2: Ahí, ahora.
3: Sí. ¿Ahora me escuchan bien? ¿Ahora me escuchan mejor?
2: Sí, mejor.
3: Bien, bueno, desde que tratamos de ubicar a los dueños de esa casa que le explotó el patio, que queda pegado a esta subestación, que yo no sé si eso la verdad se puede efectivamente hacer, porque es un peligro, ¿no? Realmente.

0: que no tienen energía eléctrica en la ciudad de La Plata.
1: Fer, muchísimas gracias. Beso grande.
0: No, por favor, gracias a ustedes. Hasta luego.
1: Es Fernanda Germaniel, que es corresponsal de Radio Nacional en la ciudad de La Plata. Impresionantes las imágenes de esa casa lindera, cuyo fondo estaba espiando Fernanda ahora, pero con cuyo dueño no daba, porque es la pileta y la palmera.
2: Justamente, porque la palmera cae sobre la pileta, genera un par de destrozos, pero lo cierto es que lo peligroso era también que ese generador esté tan cerca de la vivienda.
1: Claro, que habrá sido primero, probablemente el generador.
2: Por la cantidad de energía que libera. Sí. Digo, eso es muy perjudicial para la salud.
1: 29 minutos, ahora de las 9 de la mañana.
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4: 9 de la mañana, 30 minutos en la República Argentina.
5: En Venezuela y España y en Colombia continúan las réplicas.
4: Por Radio Nacional, el doctor en ciencias geológicas, Eduardo Malañino, dijo que la cantidad de sismos no es alarmante y que hasta el momento son números que se repiten todos los años.
6: Mira, hay una regla que es la de Gutenberg-Richter, que la Tierra más o menos genera 10 sismos de magnitud 9 por año, 6 cerca de 100. Es decir, estamos dentro de la estadística. ¿Por qué ahora parece que nuestro planeta estuviera, digamos, moviéndose demasiado? Ahora hay un sismo en las antípodas y replica en los celulares de todo el planeta, en todo el mundo en menos de 10 minutos. Antes ocurrían sismos, por ejemplo, en el fondo oceánico y no nos enterábamos. Ahora está todo monitoreado.
5: Nueva audiencia del juicio por los cuadernos de las coimas.
4: Lourdes Marchese.
7: Florencio Randazzo llegó a los tribunales de Comodoro Py para declarar en el marco del juicio de la causa a Cuadernos y al ingresar se refirió al gobierno kirchnerista.
8: No, yo no vi corrupción, yo he tenido responsabilidad en distintas áreas y como ustedes lo han visto, precisamente hemos transformado todo lo que hemos tocado con un proceso de incorporación de tecnología. Sí. Está claro que he sido convocado a partir de declaraciones de los empresarios que han señalado en la causa de los Cuadernos que cuando asumimos nosotros se terminó la joda.
5: Centenares de camiones comenzaron a cruzar el Cristo Redentor.
4: Luego de más de un mes que estuvo cerrado por la nieve y el viento, el paso fronterizo fue puesto en condiciones para que circulen primero los rodados de porte mayor.
5: Por estas horas ya transitan los camiones que estaban varados en Uspallata y luego podrán pasar los más de 2.000 que se encuentran en distintas playas de la zona.
4: En Buenos Aires la temperatura 8 grados 7 décimas, la térmica 6 grados 1, la humedad 82%, el cielo está cubierto.
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1: Mariana, qué labor de muy buen día, bienvenida.

0: ¿Cómo le va?
1: Pero muy bien, buen día.
2: ¿Cómo
1: está?
2: Buen día, señora, ¿cómo estamos?
1: Pero muy bien, muy bien, muy bien. Bueno, yo en vez de traer espectáculos, hoy le traigo lío.
0: Es espectáculo.
1: Bueno. Lío de la televisión, en vivo. Tuvieron que levantar ese bloquecito, digamos. De un día para el otro. El conflicto es el periodista deportivo Ricardo Canaletti, de policiales, pero que obviamente habla mucho.
0: Es el abuelo de la China.
1: Habla mucho, habla mucho de deportes y principalmente habla de Boca, es un fanático de Boca, que se ha peleado... No, pero que se ha peleado en distintos ámbitos. Tiene antecedentes de haberse peleado.
0: Más llevado. Él estuvo suspendido, de hecho, en algún momento.
1: Sí, estuvo suspendido.
0: No me acuerdo por qué.
1: Y te voy a decir, en otros medios también, en Clarín también, en su momento. Entonces, ha tenido así algún tipo de comentario previamente a esto que vamos a escuchar. Pregunta, ¿quién es el periodista que está al aire ahora? Entonces
0: ¿En
1: le dicen,
0: el aire lo pregunto sin saber?
1: En el aire, mientras había hecho un comentario sobre Boca. Y le comentan quién es y dice, ay, pensé que era un buen periodista, le dice. Bueno, una cosa sí.
0: ¿Pero quién era el periodista?
1: No importa, no lo vamos a nombrar porque en realidad estaba haciendo bien su trabajo. Ah. Estaba afuera de la cancha de River después de que River ganara después de cuántos minutos.
3: 6 partidos con derrotas consecutivas.
1: Después de 6 partidos
0: ¿quién era?
1: Estaba
0: Mauro
1: afuera.
0: De reencarnó
1: No, entonces Canaletti dice esto. Le dice al periodista.
4: Okay. Bueno, cada uno tiene su manera.
5: Hace 5 que no ganan estos muertos. Que hay un problema con el cementerio de Chacarita porque fueron a sacar todos los muertos para llevarlo a la cancha de River. Esta gente que te rodea a vos, que yo no sé si está vivo o muerta. Ahí está.
0: Él está haciendo un personaje. Cuando lo escuchás, se lo está comiendo el personaje.
1: ¿Vos decís que se lo está comiendo el personaje?
0: Sí, yo creo que sí.
1: Yo tengo mis dudas al respecto.
3: Para mí es un mal llevado, como dijiste vos.
0: Es un mal llevado.
1: Además. Pero quizás tiene un combo, ¿no? Mal llevado con personaje. Entonces hace como un combo complicado. Y dentro del mismo canal, Matías Bertolotti, que es quien hace siempre los informes meteorológicos. No es meteorólogo, sino que hace informes meteorológicos. Estaban haciendo la apertura del programa y dice esto. A ver.
6: Che, para el quiero dar un mensajito a un periodista de acá del canal. Tranquilo con las versiones y los dichos que decís. Es el señor Canaletti. Y lo digo
7: Ricardo
6: en serio,
7: mi amigo Ricardo.
6: No, amigo las pelotas.
7: Bueno, pero a ver,
6: su forma de decir. Ayer hay que tener cuidado con incitar a la violencia, Ricardito querido. Y vos lo sabes muy bien que haces este tipo de cosas. Ayer dijiste barbaridades a la noche, que son muertos todos los hinchas de River, que había sido offside, no había sido penal. Pero eso de offside y penal es un juego. Pero decirle muerto y que Chacarita y que sacaron los muertos de Chacarita y los fueron a la cancha es muy, muy grave. Cuidado, porque después si vas por la calle y te insultas, sos el primero que salís a llorar. Está mal que te insulten en la calle, pero sos el primero que salís a llorar.
0: No es artístico, esto no rinde, no les dijeron sigan entre ustedes para que
6: no genere violencia.
0: Pantalla,
6: estás acá en la misma televisión, porque payasos son hermosos, los payasos.
1: Habla de si es payaso, si no, si es un personaje, no es un personaje, incitar a la violencia, no incitar a la violencia, se armó un despelote. Lo cierto es que cortaron ahí.
3: Lo sacaron del aire.
1: Hacen un corte y siguen. Todo esto era por un comentario. Fue offside, ¿cómo fue? ¿Fue offside? ¿Qué?
3: Sí, no, hubo un penal.
2: un penal inventado.
3: Un penal dudoso para River y bueno. Si vos pones un programa de te dices por qué va por las tardes, esto pasa todos los días, ¿eh?
1: Claro. No pasa quizás en cable de informativos, ¿no?
2: Claro.
1: Los canales de información.
2: Una sección donde es una platea, donde cada uno es de un cuadro distinto y es más jocoso.
0: Están picanteando en eso y se le fue el personaje.
1: Se los traje porque acá como somos, acá tenemos hinchas de Boca, tenemos hinchas de River, dije, bueno.
2: Claro.
0: Pero acá somos educados
1: civilizados.
0: Educados y buenos y civilizados.
2: Me parece que hay de Boca nada más acá.
1: ¿Qué pasó? Momento, ¿qué dice?
0: Hay de Boca nada más. 38 minutos de las 9. Bueno, todos de Boca y uno.
8: No lo pongas al aire.
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0: Bueno, muy bien, 38 minutos ahora de las 9 de la mañana, mesa de saldos que empieza por Andrea China Valdivieso.
1: Gracias, Nico, y lo adeudado justamente, y es esta situación que se está dando en Mar del Plata desde hace varias semanas, con un incremento en los casos de inseguridad. Fin de semana en barrio regional, cuando un comerciante balea y mata a un presunto asaltante, vamos a decir, porque bueno, las cuestiones están en investigación. Básicamente este chico de 16 años estaba por asaltar su comercio, lo amenaza con un arma de fuego y el comerciante responde con 6 disparos, 3 le dan muerte a Sebastián García, de 16 años, que tenía antecedentes delictivos. Se habla de justicia por mano propia, pero estamos lejos. Digo, estábamos en amplio debate hace un ratito con mis colegas del grupo de defensa para ver un 2026. Les mandamos besos, que nos escuchan todos los días.
0: Está muy bien, besos.
1: Y el tema de que es legítima defensa. ¿Y por qué digo esto? Porque este hombre, en un conocido canal de cable, admitió hace un par de horas y contó que en 17 oportunidades él tuvo que ejercer su derecho a la legítima defensa. 17 delincuentes abatidos a lo largo de la historia de este comerciante allí en Mar del Plata, en donde los vecinos están denunciando una situación de anomia.
0: ¿Cómo 17 veces?
1: 17 veces tuvo que defender su comercio con su arma y abatió al delincuente.
0: ¿17 personas mató?
1: Mató a 17 personas en ejercicio de su legítima defensa. Debatible, polémico. Sí, sí, sí. ¿Por qué? Porque si él tuvo que ejercer 17 veces...
0: Pero en todos los casos judicialmente quedó...
1: Quedó absuelto por ejercer su legítima defensa. Y eso también es un detalle. ¿Por
0: qué lo digo? Habla de muchísimas cosas, entre otras de la inseguridad en el mismo lugar. Digo,
1: lo dejaron
0: primero
1: solo,
0: todo eso,
1: digo, pero... solo a la buena de Dios y de su arma de fuego.
0: Sí, claro.
1: Y esto es lo que a mí me llama la atención, porque estamos hablando de asentamientos, tanto en Villa La Palangana como en barrio regional, donde ahora hay sobrevolando helicópteros y demás, por un hecho que anoche, un robo de un Uber, que terminaron metiendo ese asentamiento y prendiendo fuego. No quiero criminalizar la pobreza, pero ahí es donde se enquista justamente, ahí es donde se refugian las bandas de criminales, en asentamientos en donde el propio gobierno reconoce un déficit en servicios públicos y la tenencia irregular de terrenos. Es donde se refugian justamente algunos criminales y donde también se termina germinando justamente lo que llamamos cultura tumbera, que es muy interesante también para hablar. ¿Por qué digo? Porque lo despidieron como un angelito, casi que hubo un velorio tumbero en Villa La Palangana para Sebastián García, de 16 años, que fue abatido por un comerciante que simplemente defendía su local.
0: Es la Andrea, la China Andrea Valdivieso.
1: La Andrea.
0: La Andrea China
1: Valdivieso.
0: Andrea la China Valdivieso. Y ahora la Alejandra Gallo.
2: Pero muy bien.
0: O Alejandra Lagallo.
2: Vamos a
0: Alejandra
2: los números, Lagallo. Vamos a los números. A ver, mañana discusión del Superri, volvemos a hablar del tema de las inversiones. Y también tenemos un evento muy importante esta semana, Nico, el Council de las Américas, que se va a realizar el jueves, donde va a estar casi todo el gabinete. Está confirmada la participación, acaba de confirmar la participación del presidente Javier Milei, el jefe de gabinete Diego Santilli y el ministro de Economía, Luis Caputo, y se van sumando a medida que pasa la mañana, y el canciller Quirno hasta el momento. Un foro muy importante, que para un foro de debate y de ideas, donde participan los principales oradores del sector privado como invitados, perdón. Oradores va a estar casi todo el gabinete y muchos gobernadores. Hasta el momento, 6 confirmados. Vamos a estar siguiéndolo atentamente.
0: Muy bien. Era Alejandra Lagallo, entonces. Ahora, claro. Cecilia Ladiguan.
3: Donald Trump vuelve a acercarse a Kim Jong-un, el líder de Corea del Norte, publicó en su red
0: pero
3: social
0: no es que una. Kim Jong-un va a Estados Unidos, pero no puede llegar en tren. Él va en tren a todas
3: él
0: partes.
3: Solo va en tren, no se puede mover en otra avión. Cosa. Pero sí se han encontrado en el pasado, en su primera presidencia, tres veces. Había unas negociaciones entre Estados Unidos y Corea del Norte que luego se interrumpieron y ahora vuelve a acercarse. Llama la atención este acercamiento. ¿Y qué dijo Donald Trump? Que le respondió a sus mensajes Kim Jong-un de la manera muy positiva, que tiene un buen vínculo. Y esto se da, Nico, en un contexto donde Donald Trump ordenó el fin de semana reducir a sus tropas en Corea del Sur, en su aliado en esa región. ¿Por qué? Porque está muy enojado Donald Trump con Corea del Sur, porque no apoyó Corea del Sur a Estados Unidos en su conflicto en Medio Oriente contra Irán. Él lo que buscaba es que todos estos países donde Estados Unidos da apoyo militar muy fuerte, apoyo en inversiones, respondan a su llamado de combatir en el Estrecho de Hormuz contra Irán, y la verdad que casi nadie respondió positivamente. Y es así que este acercamiento se da en este contexto, pero ojo, estas negociaciones o este acercamiento no es el mismo Corea del Norte que 7 años atrás. Ahora Corea del Norte tiene muchas más armas y tiene un vínculo mucho más cercano y complejo con Rusia.
0: Efectivamente. Ahí tenemos a Germanier otra vez. Bueno, dale, en este momento está conectada. Si lo digo, atiende. ¿Sí? Fernanda Germanier, nuevamente por ahí.
4: Mira, justo dando vueltas por el barrio, me encontré con los dueños de la casa que les explotó el patio, podríamos decir. La palmera sobre la pileta, lo habrán visto ayer en imágenes. Así que la tengo acá a Alejandra y a su hermano José. José es el propietario de esta casa. Vamos a hablar un minutito, si les parece, con Alejandra. Con Alejandra, que además es profesora de toxicología de la universidad, así que nos puede explicar algo también sobre todo los humos que están dando vuelta. El olor, ¿no? Fuerte, totalmente, que está dando vueltas totalmente. Por acá. Así que te voy a pasar con Alejandra. Vamos a ponerle mejor el auricular, así yo también tengo retorno.
0: Vale.
4: Lo ponemos en altavoz. A ver, un segundo.
0: Estamos en La Plata, ahí, puntualmente, entonces en Tolosa, y has dado con los vecinos de la casa contigua, la subestación que, pongámoslo así, explotó y dejó aparte de la ciudad sin luz. Bien. ¿Ahí, Alejandra?
4: Sí, exactamente, Nico. Sí, ya te escucha Alejandra, acá está.
0: Muy bien, Ale, ¿cómo
5: Hola,
0: estás?
5: Buenos días.
0: Qué susto.
5: Bien, acá andamos. Sí, el terror, porque yo vivo acá a 10 cuadras, el que está ocupando la casa que era de mis viejos es mi hermano, y a las 2:40 de la mañana me llama la vecina de toda la vida diciendo que explotó el fondo y que venga a auxiliar a mi hermano. Así que imagínate, no. Salimos rajando. Y llegamos, por suerte estaba José más que bien, porque cuando llegamos ya habían estado los bomberos, él le había dado acceso. Los vecinos se preocuparon porque lo vieron bajando por la escalera y lo llamaban y después no se podía, él no los escuchó.
0: Claro.
5: Desesperado por ir a buscar la perra que estaba abajo. En su cucha no la encontró y bueno, los bomberos la rescataron después.
0: Che,
5: estaba cerca.
0: ¿Cómo es el tema ahí? Porque un poco nos lo preguntábamos. Bueno, decías la casa de tus viejos, o sea que estaba ahí antes que la subestación. ¿Cómo es? Porque configura un peligro, ¿no? Estar pegados a la subestación.
5: Sí, lo que pasa es que esta subestación, nos dijeron los de DELAP cuando fuimos a hablar con ellos para ver qué onda con todo esto. Nos dijeron que la planta fue instalada en 1960. Más o menos en la misma época se instalaron, desarrollaron la casa mis viejos,
0: claro,
5: y los vecinos de al lado.
0: Y
5: los
0: con
5: vecinos
0: otros
5: de al lado
0: criterios
5: ya
0: también respecto de la seguridad.
5: Y 1960, claro, digamos. Esto fue una zona de bañado ganada a la cuenca del Arroyo del Gato. Mis viejos contaban que tuvieron que rellenar el terreno como con 25 camiones de tierra.
0: Mirá.
5: O sea que estas son zonas de relleno. De hecho, cada vez que pasaba un vehículo de alto porte por el Camino Belgrano, tiembla un poquito la tierra, se siente el temblorcito, porque es zona de relleno. Así que bueno, a mis viejos les vendieron el terreno, la subestación estaría en construcción o ya estaba. No, la verdad, yo no lo sé. Porque yo nací tiempo después.
0: Claro.
5: me crié en esta casa, pero yo nací tiempo después, nada que ver. Así que desconozco cómo es la historia, pero lo que siempre me contaban mis viejos, que una vez que rellenaron y pusieron una casita, porque empezaron con una casita precaria, ellos pescaban las ranas al lado del bañado que quedaba, al lado del terreno. Claro. O sea, y la gente venía con las linternas a pescar ranas. Mirá. En esta zona.
0: Mirá.
5: Sí.
4: Pero algo que nos comentaba Alejandra, perdón, Nico, que nos comentaba que ustedes no sabían que detrás de ese gran paredón estaban esos transformadores instalados.
5: No, para nada. Si vos ves en el Google Maps, lo que veías era el techo de un edificio.
0: Claro.
5: Y después al lado hay estructuras. Uno siempre pensó que todas las estructuras que veíamos del lado del 9 era lo que trabajaba con electricidad. Jamás me imaginé que el edificio contenía adentro equipos y transformadores, como me dijeron acá a la vuelta cuando fui a preguntar. Le digo, yo quiero saber por qué pasó esto, qué tenían adentro del edificio. Y me dice, todos los equipos, o sea, los equipos técnicos propios de una subestación, y entre ellos me mencionaron transformadores. Ahora, nosotros ignorábamos, veíamos la medianera de un edificio.
0: El daño a la salud, ellos podrán decirte, si era público que era una subestación, tendrías que haberte imaginado, pongámoslo así en Abogado del Diablo, ¿no? Lo que había.
5: Sí.
0: Pero el daño a la salud de convivir con un transformador.
5: No, ignoro, hay una pared de 30, 45, hay quien dice que era de 30, hay quien dice que es de 45, la verdad, yo soy bioquímica, no entiendo de construcciones.
0: No, porque eso es lo segundo que imaginaba, si la medianera tenía las características que tiene que tener para separar, ¿no es cierto?, una casa de una subestación. No sé si 45 alcanzan, ¿no? Pero eso corre por cuenta de ellos, no de ustedes. No es un planteo de ustedes, pero digo, si los separaban bien. Indudablemente no, porque las imágenes dan que te destrozó la casa.
5: En realidad lo que destrozó el patio y parte de... Y destruyó la pileta que había ahí, porque está el borde y aparte está llena de escombros que cayeron. Por suerte el edificio aparentemente, por lo que se ve, implosionó y cayó para abajo. Ajá. ¿Sí? Y derrumbó todo. Y cayó parte en el terreno mío y en la pileta, y menos mal que fue a las 2:30, 3 de la mañana.
2: Que no había nadie.
5: Que no había nadie, que la perra por suerte tampoco estaba porque si no la teníamos que ir a buscar ahora abajo de los escombros. Mis viejos vivían en ese parque arreglando las plantitas, ahora ya fallecieron. Nosotros hemos hecho reuniones con amigos, con familia, hemos disfrutado de la pileta.
2: Alejandra,
5: por suerte ocurrió en un momento en que no había
0: nada.
2: Alejandra,
5: y nadie.
2: Alejandra Gallo te saluda. Sí. Buen día, ¿cómo
5: tal?
2: Te va
5: a
2: tocar? Ya quería solo hacerte una pregunta. La compañía ha tomado contacto con ustedes, se van a hacer cargo, porque digo,
5: mira,
2: hay que arreglar
5: nosotros,
2: ahora todo eso.
5: Sí, nosotros, después cuando más o menos la situación estaba controlada, dimos la vuelta por 528, nosotros estamos en 10 y Camino General Belgrano, justo en el cruce de las dos calles. Dimos la vuelta y fuimos por 528 al ingreso de la subestación, golpeamos, nos atendió un muchacho, un operario, nos dijo que recién a las 3 de la tarde nos iba a recibir la gente, la asesoría legal de ellos. Si yo no me hubiera acercado ni me hubiera enterado, después de eso a la media hora apareció alguien de DELAP. Así que, a ver qué había pasado, pero no nos dijo mayor cosa. En la subestación nos dijeron que primero tenían que hacer las pericias para ver qué era lo que había ocurrido, que no nos podían dar ningún adelanto de explicación, y solamente nos explicaron que ahí había equipos. Nosotros ignorábamos que había equipos, pero sí es responsabilidad de ellos.
0: Sí, claro.
5: Esos equipos, si están ahí, no sabemos si son los originales de 1960,
0: además,
5: si hubo alguna renovación, y si esa renovación, ¿por qué no fue capaz de soportar la situación que provocó la explosión.
0: Bueno, ahí tenés un punto,
5: o sea,
0: porque
5: esto
0: la
5: sí
0: vuelve
5: es responsabilidad de
0: sí,
5: ellos.
0: Sí, totalmente. Pues ellos tienen una cuenta que sacar, y si explotar está entre las posibilidades por, no sé, la sobredemanda, y bueno, la verdad es que lo tienen que tener en cuenta.
5: Claro, no sé si fue la sobredemanda, equipos viejos. Bueno. No sabemos, desconocemos.
0: Uh-huh.
5: ¿Sí?
0: No, pero te tienen que responder.
5: Y sí, porque es responsabilidad de ellos. Nosotros como vecinos, esta casa está desde tiempos inmemoriales, no sé si la construyeron a la par de la usina o la usina esta ya estaba. Uh-huh. Desconozco. Pero una vez que eso sucedió en 1960, pasaron 65 años. Vos sabés que tenés vecinos, estás en una zona
0: ahí
5: urbanizada.
0: Ahí tenés un gran punto, Alejandra.
5: ¿Por qué no podés hacer algún tipo de precaución, de prevención, sabiendo que podés provocar un daño a los vecinos?
0: Tenés un punto importante.
5: Un feriado sin gente y de madrugada, esto hubiese sido un desastre si los vecinos estábamos todos patios correspondientes.
0: Más vale. Ahí tenés un gran punto, que es que más peligrosa se volvió la cosa con el tiempo, con la demanda y con, supongo, la mayor densidad de población en la zona. O sea, y eso lo tienen que tener en cuenta. Ale, se me va el programa. Te agradezco un montonazo por la charla. Y que le encuentren solución a esto.
5: Bueno, gracias a ustedes por ocuparse.
4: Bien, Nico, bueno, acá despedimos a Ale y nos va a hacer pasar a su casa para mostrarnos cómo quedó el patio.
0: Vaya, y te seguimos escuchando en el servicio informativo.
4: Bien,
0: Fernanda,
4: bien, hasta luego.
0: Germanier, que es corresponsal de Radio Nacional en La Plata, ahora en Tolosa, en la subestación transformadora que explotó y dejó parte de la ciudad sin luz, que todavía no recobra. Rapidito, Rubén, Los Santos. Sería.
6: Sí, señor, bueno, tenemos de todo en esta jornada futbolera: Copa Argentina, Copa Libertadores, Copa Sudamericana, la Libertadores, Independiente Rivadavia, Mendoza, Fluminense, a las 7 de la tarde, empataron 0-0 la ida. Universidad Católica, 9:15 con Estudiantes de La Plata. Por Copa Sudamericana juega Boca a las 7, lo vas a ver por Radio Nacional, frente a Recoleta en el Defensor del Chaco, Riestra Gimnasia y Banfield Midland por la Copa Argentina.
0: Muy bien. Y María Fernanda Heras, que mire, nos deja con el último hálito de limón.
2: Bueno, agradecemos todos los mensajes que,
0: montón,
2: llegaron.
0: ¿No?
2: Un montón, y cada uno contándonos cómo toma el limón, porque hay que decir que no es milagroso, y esto es lo que dicen los expertos, ante todo,
0: claro,
2: no es milagroso. El jugo de limón sí es bajo en calorías, y contiene vitamina C, potasio, antioxidantes y ácido cítrico. Ayuda. La vitamina C cumple funciones en el organismo para el sistema inmunitario y mejora la absorción del hierro en general. Y uno de los puntos más mencionados últimamente, en los últimos años, es que es antioxidante. Por eso muchos oyentes nos dicen que lo toman a la mañana. Y por último, otra de las características que decíamos, el ácido cítrico, aporta esto en la prevención de ciertos cálculos renales.
0: Ah, mira, claro. Mira, bueno, entonces sí, es un sí.
2: Vamos todos por el limón.
0: Es un sí. Bueno, muchísimas gracias. Así que despedimos a todos, porque hablando de acideces, ahora me va a matar, tengo que ir a buscar a Adrián Corro. Sí, así que así dejo planteado el pase. Mira, y nosotros volvemos, Dios mediante, mañana a las
2: 7 de la mañana.
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0: Adrián Corol, muy buen día, bienvenido, ¿cómo le va?
8: Buen día, ¿cómo va?
0: Muy bien, ¿usted?
8: Bien, viendo el limonero, viendo un limonero.
0: Debajo del limonero. De la planta de naranja lima, que no existe.
8: José Mauro de Vasconcelos. José Mauro de Vasconcelos. Gran libro. Y estaba pensando que hay gente que dice que hay que pegarle al limonero para que salga bien.
0: Palearlo, pero maltratarlo, para que se caigan los limones que están alto.
8: Para que caigan los limones. Sí, hay gente que habla de aves. Yo estoy muy preocupado. ¿Se acuerda?
0: Yo tengo un limonero que tiene que dar limones todo el año, está buenísimo.
8: Todo el año, pero qué lindo que son los limoneros, ¿viste?
0: Sí, son de me gusta. ¿Por qué te preocupado?
8: No, por el técnico, cuando en el Mundial jugó Argentina-Egipto, el técnico que hacía símbolos estaba muy enojado, está internado.
0: ¿Qué le pasó?
8: Se desmayó porque se pelearon sus dos esposas.
0: ¿Y cómo tenía dos esposas en primer lugar?
8: Y en Egipto, vos viste que las cosas son así. Se puede, bajo ciertas condiciones, tener hasta cuatro.
0: Ah, ¿y cuáles serían las condiciones económicas? Y sobre depende, todo,
8: claro, básicamente.
0: Y de las otras. Alejandra Gallo está pensando en las otras.
8: Hay que cumplir, Claro. Las condiciones, podés tener hasta cuatro. Hassan tiene dos, estaban en un bar. Sus dos esposas, estaba él también, y se pelearon las esposas entre ellas.
0: Y él, que le cayó muy mal eso.
8: Tuvo una crisis de nervios y se desmayó y lo tuvieron que internar.
0: Pobre, no se ría de eso porque es una catástrofe.
8: No, el fútbol es así, el fútbol termina, viste, en la cosa dislocada.
0: Pero es que esto no era fútbol. Esto era
8: no, en Egipto, digo, en Egipto. En realidad eran un bar, así que estaban en un lugar
0: era
8: público
0: y lo podemos traer a colación, a colisión.
8: Sí, hay imágenes, por eso digo.
0: Ah, sí, bueno.
8: Pero obviamente lo que nos llama la atención es lo de las dos esposas.
0: Por supuesto.
8: Y puede.
0: Es que mucho abarca, poco cuatro. Aprieta, ¿vio? Se hubiera quedado con una sola y no se desmayaba nada.
8: Es verdad. Es más, si no tenía ninguna, menos todavía
0: se desmayaba.
8: Menos todavía, pero habrá que seguir investigando. Por ahí están midiéndose, farmeando aura, como vamos a hacer hoy todo, aura, ¿no?
0: Ok, claro.
8: Vos ni bien del aura, se te ve bien, así,
0: ¿no?
8: Yo no
0: tengo mucho, no, me da miedo que me vean el aura, porque me da que...
8: A la voz de aura. A la voz de aura.
0: Claro.
8: Hay que... ¿Qué hiciste? Voy a penar
0: no, no me mires,
8: el aura.
0: Ahí me tapo el aura, no quiero que me lo mires.
8: Al top, te salvó el gol.
0: Buen programa, Adri, te escucho.
8: Gracias, señor.
0: Abrazo grandote, besos a todos.
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9: 10:00 a.m. en la República Argentina. Los camiones comenzaron a pasar por el Cristo Redentor. Desde Radio Nacional Mendoza nos informa Rolando Brizuela.
10: Tras 34 días cerrado, se habilita el sistema integrado Paso Cristo Redentor. La apertura tendrá prioridad exclusiva del transporte de cargas en el horario de 9 a 21 de Argentina y de 8 a 20 del lado chileno. Los más de 3.400 camiones que esperan los distintos paradores de Mendoza tendrán la posibilidad de cruzar los días martes 18, miércoles 19 y jueves 20 de agosto en una sola mano, mientras que los transportistas que están del lado chileno lo harán el viernes 21 y sábado 22 de agosto. El tránsito es con portación obligatoria de cadenas.
9: Nueva jornada del juicio por los cuadernos de la corrupción.
11: Lourdes Marchese.
12: Al ingresar a los tribunales de Comodoro Py para el juicio de los cuadernos de las coimas, Florencio Randazzo dijo que él solo espera que se llegue a la verdad.
13: Lo importante es que se llegue a la verdad y que aquellos que cometieron el ilícito sean condenados.
9: La información del deporte ahora con Santiago Lucía.
14: A partir de las 19, Boca enfrenta a Recoleta en Paraguay. El partido se jugará en el Estadio Defensores del Chaco. Habrá 20.000 hinchas de Boca acompañando al equipo de Rodolfo Arruabarrena. Recordamos que es el partido de vuelta de los octavos de final de la Copa Sudamericana en el de ida. En el Estadio Tomás Ducó de Parque de los Patricios, Boca ganó 3-1.
9: El estado del tránsito con Romina Wiener.
15: Atentos, ya están cruzando los primeros camiones por el paso internacional Cristo Redentor, ubicado en Ruta Nacional 7 que conecta Argentina con Chile. El paso había estado cerrado 34 días por el temporal de nieve en zona de alta montaña. Esta semana se le va a dar prioridad al transporte de cargas para descomprimir los 3.000 camiones que se encontraban apostados en la provincia. Respetar las indicaciones de señalización.
9: En la ciudad fueguina de Ushuaia, donde nos escuchás por AM780, la sensación térmica es de 3 grados 2 décimas, se registran lluvias aisladas y hay alerta amarilla por vientos.
16: En Buenos Aires, la marca actual 8 grados 7, la térmica 6 grados 1, la humedad 82%, cielo cubierto.
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1: La quebrada de Humahuaca se ubica al noroeste de Argentina, en la provincia de Jujuy. El valle andino, de 155 kilómetros de extensión, flanqueado por altas cadenas montañosas y cavado laboriosamente por el Río Grande, ubicado a más de 2.000 metros de altura, constituye un itinerario cultural de 10.000 años. Por sus senderos caminaron aborígenes de distintas etnias y aún hoy conservan creencias religiosas, ritos, fiestas, arte, música y técnicas agrícolas que son un patrimonio viviente.
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0: no es fiesta, pero más de un tucumano estuvo de fiesta y disfrutó la fiesta del fin de semana largo, tal vez descansando, tal vez con las celebraciones y conmemoraciones por el Día del Niño, de las infancias, tal vez porque viajaron en un fin de largo, tal vez porque no, porque pudieron ver a sus seres queridos. Lo cierto es que fiesta hoy martes y con este frío mucha no hay, pero bueno, le vamos a poner esa actitud a este día martes. Martes con gustito a lunes, martes con tránsito y tráfico de día lunes, en lo que hace el microcentro capitalino, y un martes en donde hay un montón de noticias para contarles en la mañana del equipo nacional. Vamos a estar hasta las 12 del mediodía, como siempre, con el equipo de las mañanas de la Radio Pública Nacional Tucumán, Mercedes Sosa. En la técnica y musicalización está Mariano Coronel, en la edición de los audios Rodrigo Carabajal, y en estudios vamos a estar junto a Mariano Carabajal, Juan Pablo Sosa y quien les habla, Florencia López González, con toda la información que ha quedado del fin de semana, que nos regala este martes y que por supuesto ya se avecina en el conteo de estos días. 18 de agosto, un mes que hasta ahora viene con frío, con lloviznas, con precipitaciones, bastante, bastante gris, y lamentablemente no tengo buenas nuevas en cuanto al tiempo. No me mires así, Juan Pablo, pero bueno, no le puedo mentir a la gente. Si te hace frío, vas a estar con frío todo el día, porque la temperatura que tenemos en este momento es la máxima prevista para la jornada, muy poca la amplitud térmica, 12 grados la máxima prevista para hoy, 11.6 en este momento, cielo mayormente nublado y con neblina por estas horas, pero atención, porque lo que dice el servicio meteorológico es que hay lluvias aisladas por la mañana, por la tarde y llovizna por la noche, así que un martes gris y un martes húmedo. En lo que respecta al miércoles, igualito, pero igualísimo, un poquito mejor la temperatura en cuanto a que la máxima va a llegar a 16 grados, pero madrugada, mañana y tarde, lluvias aisladas y lloviznas para el Jardín de la República. Miércoles, crucemos los dedos, señoras y señores, el miércoles sale el sol, el miércoles lo vamos a ver, el miércoles vamos a volver a lavar ropa y le vamos a poner mucho power a este día. Un viernes muy hermoso también, con máximas que van a llegar a 24, y el fin de nuevamente sin inestabilidad, así que bueno, ya falta poquito, muy poquito para el jueves. Le pongamos onda, le pongamos actitud, mucha buena energía para que se vayan estas nubes, para que deje de llover y para que los días mejoren en este Jardín de la República. Y arrancamos así, y un montón de títulos, por supuesto, después de este fin de largo que ha dejado, bueno, nombres en materia deportiva, que ha dejado números en materia turística, que ha dejado uno que otro título en cuanto a, bueno, siniestros viales, rastras cañeras, de todo ha ocurrido, porque así suele ser agosto y suelen ser los fines de semana largo en Tucumán. ¿Cómo le va, Juan Pablo Sosa? ¿Cómo arranca este martes con gusto lunes?
1: Buen día, Flor, buen día a toda la audiencia del equipo nacional. Muy bien, la verdad, venimos de un fin de semana lindo, a pesar de que climáticamente, bueno, no se puede decir lo mismo, pero tuvimos el festejo por el Día de las Infancias, Día del Niño, de la Niña, como lo quieran llamar en sí, pero los más bajitos homenajeados en toda la provincia. Cambió la forma de celebrar el día por las condiciones, hacía frío, llovía, en el caso de muchas familias tucumanas que siempre aprovechan este Día del Niño para salir a pasear, ir al Parque 9 de Julio, ir al Parque Avellaneda, al Parque Guillermina, ir al Cerro San Javier. Bueno, algunos optaron por quedarse en casa porque
0: no fue día de parques.
1: Era un momento para resguardar a los hijos, me pasó con los míos, pero la pasaron bien porque, bueno, recibieron algunos regalitos que los pusieron muy contentos, y después actividades en familia, juego de mesa, ver película, mucho, nos hemos puesto al día con algunas películas que yo, en mi caso, lo quería hacer ver a mi hijo, que tiene 7 años, que es tetano. Así que fin de semana de pochoclos, comer mucho y dulces, ¿no? Así que
0: sí, el fin de semana de los permitidos para los más pequeños también.
1: Fue un fin de semana para relajarse, la verdad, también, ¿no? Así que el clima te obligaba a eso, estar más que nada abrigado en tu casa y asomarte de vez en cuando por la ventana a ver si más o menos el clima
0: se mejoró.
1: Claro, pero no pasó. De todos modos, bueno, lo pasamos muy bien.
0: Decime si no te ocurre que cuando tenés los días así tan intensos para quedarte dentro de tu hogar, no comes más.
1: Sí, por supuesto.
0: Es increíble cómo gastas en comida cuando están así los días.
1: De repente lo que más sale es un antojo dulce, ¿no? O sea, es como que...
0: Un chocolate, un postrecito, un alfajor, preparar algo.
1: Matear con bizcochitos, tortillas, facturas. Así
0: claro,
1: que,
0: las calorías a full.
1: Totalmente,
0: Y también los permitidos para los chicos, porque viste cuando vos decís, bueno, no, pero no comen dulce durante la semana, salvo un permitido y demás. Con esto del día del niño...
1: Tiempo, eso es lo que pasa, ¿no? Porque en la semana no tenés ese tiempo para relajarte y sentarte a ver una película. Por ejemplo, nosotros ayer lunes hicimos eso, ¿no? Me senté con mi hijo, nos sentamos en realidad todos.
0: ¿Qué vieron al final?
1: Hércules ayer y el domingo. Ayer fue el lunes. Y el domingo a la noche vimos Liberan a Willy. La tenía totalmente perdida y me apareció ahí. Digo, puede ser una buena película que le llama la atención.
0: Así
1: que, sí, totalmente. Y cumple con los estándares que elige él, que es que no sean películas muy largas. Porque está acostumbrado, como esta nueva generación de niños, a que todo sea inmediato, rápido, así de reels, 10 minutos, 5.
0: Claro. O que lo mantengan bien entretenido todo el tiempo.
1: 15 minutos como mucho. Lo demás le parece muy, pero muy largo. Entonces son las discusiones de decir, no, bueno, pero generalmente no todo es así, no todo es
0: ya.
1: Corto, o sea, ya inmediato, efímero, sino que bueno, en realidad las cosas, los partidos de fútbol, por ejemplo, porque él sigue loco con el mundial, todo el tiempo está con los reels y resúmenes del mundial, simulaciones de partidos también, con figuras de Roblox, de Minecraft, entonces bueno, tiene la cabeza así como con mucha información y hace falta un poco esa pausa, ¿no? De ver una película que incluso, bueno, nosotros pagamos una aplicación que lamentablemente al dejar sin efecto la ley de medios, hoy en día te ponen publicidades a pesar que vos estás pagando una aplicación. Tenés que ir al plan premium.
0: Claro, que te cuesta una fortuna además.
1: Claro, para lograr que, para no ver las publicidades, pero en realidad cuando vos estás pagando un servicio ya, eso implica que no tiene que haber publicidades distintas. Por ejemplo, si vos no tenés una cuenta premium en YouTube, ¿no? Bueno, vos sabés que te van a aparecer los videos con publicidades cada tanto. Sin embargo, si pagás el premium, bueno, ahí no tenés publicidad. En el caso, bueno, de esta app que te menciono, que es una vieja del castillito, ¿no?
0: Ajá, sí, también la tengo.
1: Bueno,
0: es una de mis
1: si
0: favoritas.
1: Si pagas el plan básico, tenés que, en una película de una hora y media, como pasó ayer con Hércules, me chupé 3 o 4 publicidades. Es bastante.
0: Es un montón.
1: Entonces, bueno, o sea, no, está bien, nosotros venimos de la época en la que veíamos las películas
0: te la cortaban cada 10 minutos.
1: Y ibas a la pausa, ¿no?
0: Claro.
1: Pero es distinto.
0: Te aprovechas para ir al baño,
1: claro,
0: y todo eso.
1: Porque era televisión abierta.
0: Claro.
1: Entonces es distinto. En este caso no, es algo que es una prestación que vos pagás y sin embargo, a pesar de que vos estás pagando por eso, lo mismo te enchufan publicidades.
0: Bueno, la aplicación del Castillito lamentablemente te está llenísima de publicidades. Es una de las que más interrupciones tiene en su transisión de películas, si se quiere. Tiene muchísimos cortes.
1: Sí.
0: Muchos. Y no es una aplicación barata tampoco.
1: No, para nada.
0: Y está muy pensada también para niños, porque es una marca que está asociada a las infancias.
1: Sí, totalmente.
0: Al contenido generado para las infancias. Más allá de que hoy tenga un montón de otras cosas, pero no los podés tener a los chicos de hoy con todas esas publicidades.
1: No.
0: Pero bueno, ¿se la bancó entonces?
1: Se la bancó, sí, le gustó mucho. Sí.
0: Bien,
1: bueno,
0: ¿están recomendadas para los 7 años entonces, 8 años? Esas
1: sí,
0: pelis.
1: Bueno, después también vimos Una noche en el museo, que dice a partir de 8 años, también le gustó mucho, así que son películas que, por lo menos a mi hijo que tiene 7 años, ya le están interesando, le llaman la atención. No le gustó ayer de Hércules el tema de la música, la musicalización, que todo el tiempo está encantando, ¿no?
0: Tiene,
1: o sea,
0: mucho música.
1: A mí tampoco no me gusta mucho, de hecho yo no soy de ver musicales, no vi Moulin Rouge, por ejemplo.
0: Claro, bueno, me pasa igual. Pero la mayoría de las películas de esta aplicación...
1: Sí.
0: Inclusive las de esa época, que son las estrenadas en los 90, están llenas de canciones.
1: Todas.
0: Si decís Pocahontas, si decís, bueno, Hércules, que te tocó ver, El Rey León está llenísima, plagada. ¿Cuál fue la que estuve viendo el otro día? No recuerdo, pero era
1: a mí esa no me molesta.
0: La otra.
1: No me molestan, pero sí me molestan los musicales. Va, no es que me molestan, no me llaman la atención en realidad. O sea, los musicales, como te digo, yo no vi Moulin Rouge y no me acuerdo cuál fue la otra película que era famosa.
0: Cruella está llena de música,
1: bueno,
0: también.
1: No la vi tampoco.
0: Sí, el Joker 2 es insoportable.
1: El Joker la dejé.
0: No se puede.
1: Creo que iban 30 minutos y no.
0: Llevan
1: no me lograba enganchar. Yo generalmente cuando empiezo una película tengo que terminar. Tengo que saber cómo termina. Tengo que ver, el desenlace. Tengo que ver el final. pero no me atrapó, se me aburrió muchísimo. Intenté verlas dos veces, lo mismo que la última Batman, no sé si la última, pero no sé si salió alguna más, pero era puede ser el actor de Chris Patterson,
0: sí, así. El de Crepúsculo, bueno, sí,
1: tampoco, no me gustó para nada. Eso no es musical, no tiene nada que ver, pero digo que no me gustó para nada, así que
0: estamos así. Es un martes en el que nos gusta hablar de películas, nos anticipamos al jueves, estamos en plenas temporadas de películas por el tiempo, películas por los fines de semana largo, películas porque son fechas de estreno también, lo decíamos la semana pasada, al ser las vacaciones de invierno de los países que suelen producir más cine que otros, es cuando mayor cantidad de exposición y mayor cantidad de estrenos hay. Bueno, la digamos nosotros, una vez que terminan las vacaciones de invierno, comienzan allí para las vacaciones de invierno de nosotros. Lo cierto es que ha sido un fin de semana que ha tenido esto, ¿no? Que ha tenido, como bien decía Juanpa, mucho indoor, pocas actividades al aire libre, muchas que se han suspendido, inclusive que tienen que ver con el Día del Niño, con las infancias, por la situación climatológica. Así que bueno, los chicos van a tener la chance el próximo fin de semana de hacer el redoble y poder disfrutar de las actividades que se habían pensado desde los distintos municipios, por ejemplo, para que puedan disfrutar en torno a las infancias. Recién nos confirmaba Rodri, por ejemplo, que Tafí Viejo ya ha confirmado que el fin de semana que viene va a tener los festejos en torno a esta fecha. Fin de semana que viene, que ya no tendrá Transmontaña, ya no tendrá fin de semana largo, pero sí va a tener mejores condiciones climatológicas, lo decíamos, según el Servicio Meteorológico Nacional, va a haber solcito y las temperaturas van a estar rondando los 19 y los 20 grados el próximo fin de. Este fin de, que fue fin de largo, bueno, hubo, lo decíamos, eventos deportivos muy convocante, muchísimo.
1: Que nosotros no hayamos salido no significa que no hubo un movimiento en la provincia.
0: ¡Ah,
1: ¿no?
0: Pero escúchame, una locura de gente, un montón de actividades, las actividades deportivas. El Transmontaña fue un éxito en cuanto a la cantidad de inscriptos, en cuanto a la cantidad de competidores. Muy poco público, hay que decirlo, sí, porque el tiempo no acompañó, pero bueno, fue un evento deportivo muy esperado, muy concurrido, muy competitivo, así que también hay que destacarlo dentro de lo que se ha vivido este fin de semana, dentro de lo que ha sido el movimiento turístico, para hacer un fin de semana muy aislado dentro de lo que es el país y la República Argentina.
1: Y un agosto que es difícil, además.
0: Pero olvídate.
1: Recordemos que todavía venimos de las vacaciones de julio, el receso invernal, que también produjo mucho movimiento, y ahí es donde se hace, donde se hizo el gasto fuerte, y además que tenés el gasto por el Día de las Infancias.
0: Es que eso te iba a decir. Y por el Día del Niño no te vas de viajecito por el fin de semana largo. Capaz que lo haces por el Día de los Enamorados, capaz que lo haces cualquier otro fin de semana, pero por el Día de las Infancias no lo sé, es menos en invierno, porque pensás que a lo mejor un parque acuático le puede gustar a los chicos, pero una ida a Termas, una ida a San Pedro, no, si no tienen actividades, si no juegan con agua, si los vas a tener encerrados, los tenés encerrados dentro de casa directamente, entonces no es un fin de que tenga ese movimiento o esa química, pero particularmente por el Transmontaña sí tuvo movimiento. 50.000 turistas, 50.000 personas estuvieron recorriendo, movilizándose dentro de lo que es la economía tucumana este fin de semana, dentro de lo que ha sido, como decíamos, el movimiento turístico. Lo que ha dado a conocer el ente de turismo de la provincia es que han sido 49.079 los turistas alojados en la provincia de Tucumán, hoteles para hoteles registrados, habilitados, alojamientos sin categorizar, segundas residencias, casas familiares, casas de amigos, y este movimiento ha generado un impacto económico directo de más de 6.300 millones de pesos. Es un número bastante agradable en comparación a lo que ha sido otro punto del país en esta época. Sí se ha dado a conocer, por ejemplo, que Monteros ha tenido un movimiento turístico, San Javier, bueno, allí partía el Transmontaña, así que muchos se habían alojado allí, Yerbabuena 98,7%, el Cadillal 91%, Tafí del Valle poco movimiento, esto que decíamos, al no tener allí actividad, se mermó la cantidad de ocupantes, 67,8%.
1: Nada más porque Tafí del Valle el fuerte lo tuvo el mes pasado, ¿no? Durante todo el mes.
0: Totalmente, totalmente. Así que bueno, bueno, ha sido un muy buen fin de semana en materia de números para nuestra provincia. Lo decíamos, el epicentro, el Rally Transmontaña Mountain Bike. Uh-huh. Así que, bueno, para que se tenga en cuenta, dentro de lo que ha sido los Valles Calchaquíes, muy, muy tranquilo, la situación en torno al turismo, al movimiento. Sí, hubo un movimiento en zona de bodegas, actividades muy particulares en zona y en torno a las bodegas tucumanas, así que bueno, allí y así más o menos se ha vivido este fin de semana, pero han pasado un montón de otras cosas, Juan.
1: Totalmente, bueno, por ahí hay que decir también que Tafí del Valle amaneció con nieve, y atención porque hay alerta meteorológica, pero eso no quita que, bueno, ese manto blanco sorprendió a los habitantes de Tafí, que cubrió los cerros Muñoz, Pelado Negrito y las zonas de la Ciénaga y las Mesadas tras las precipitaciones registradas durante la madrugada. Uh-huh. El Servicio Meteorológico anticipa que las condiciones invernales y las probabilidades de lluvia y nevadas se extenderán durante el martes y el miércoles, atención con esto, con mínimas de hasta menos 3 grados centímetros antes de la paulatina mejora hacia el fin de semana. Y recuerden que está interrumpido el tránsito. Eso. En un tramo de la ruta 307, no se puede circular entre el kilómetro 62 al 115 por presencia de hielo sobre la calzada, según lo que informó la Dirección de Vialidad Provincial.
0: Increíble, para los que no se fueron a los Valles Calchaquíes, no es un buen momento para hacerlo. Si quieren hacer conocer la nieve, los pequeños, está muy complicada la subida y la bajada del cerro, sobre todo, y lo decías, sí. Juanpa, el tramo que va desde Tafí hacia Maecha, la zona del Infiernillo, bueno, mucho frío, baja la temperatura. Y como decíamos, los cerros cubiertos de blanco. Y atención porque hay más noticias en esta semana. Hace una semana exacta hablábamos el miércoles pasado, para ser más específica, de un paro universitario, un paro de científicos, medidas de fuerza, marcha, sí. Movilización por parte de los universitarios en todo el país. Hoy volvemos a hablar de este tema porque Adiunt está iniciando una nueva semana de paro. Es desde hoy, 18 y hasta el 22 de agosto. Uh-huh. Es la docencia tanto universitaria como preuniversitaria. Sí. La que está en este contexto reclamando, visibilizando nuevamente en las calles, por mejores salarios, por mejor presupuesto educativo, por el cumplimiento de la ley de financiamiento universitario, son algunos de los pedidos que se llevan adelante desde esta nueva convocatoria de Adiunt. En lo que respecta a la modalidad, bueno, habrá paro, protesta, clase pública, asamblea y algunas actividades extras en escuelas y facultades. Hoy particularmente la protesta es en la mañana, uh-huh. En este momento en sí. El rectorado, en Ayacucho al 400. Mañana miércoles a las 7 de la tarde habrá, por ejemplo, una actividad dentro de lo que es el MUNT, el Museo de la Universidad Nacional de Tucumán, en donde se lleva a cabo una mesa panel para discutir, para rememorar el cierre de los ingenios a 60 años de esta situación tan particular y tan vigente todavía dentro de lo que es la historia tucumana. El jueves la protesta será en horas de la mañana en Asunt, en sí. La obra social. ¿Qué quilombo tiene esa obra social, no? De la UNT. Lo decíamos, en San Martín al 800. Eso es el jueves 20. Y por supuesto, vamos a continuar contándoles cómo continúa este cronograma viernes y sábado dentro de lo que son las medidas de fuerza.
1: Y ya están definidas también modalidades de protesta y para la semana que viene, jueves 27 y viernes 28, paro de los no docentes, que seguramente también van a plegar a los docentes. Recordemos que los docentes van anunciando semana a semana las protestas. Para esta semana, como bien detallaba Flor, está previsto este paro y movilización desde hoy, martes 18, hasta el sábado 22 inclusive, y la semana que viene, ya cercano a este viernes, seguramente van a anunciar cuáles van a ser las medidas de fuerza para la próxima semana, plegándose probablemente al paro no docente que ya está decretado. Todo esto en función de, al no cumplirse esta implementación de la ley de financiamiento universitario, es que sucede. En el caso que el gobierno de la nación implementar el total, que es un 28,3% que se está adeudando, las medidas de esfuerzo cesarían, pero todo indica que no va a ocurrir.
0: Es increíble porque estamos arrancando recién el segundo cuatrimestre, están retomando las tareas, las actividades, en realidad la concurrencia a los lugares de trabajo, porque el docente podés tener vacaciones de invierno y de verano, pero sigues completando carpetas, tomando evaluaciones, armando registros, bueno, tantas cuestiones que hacen los docentes, ¿no? Lo cierto es que en esta semana todo

0: Porque hay una posibilidad de que se presente tres fórmulas en total, cuando en realidad eran dos, si se cumplía el calendario electoral que conocíamos antes de todo este problema que ocurrió, que surgió en mayo. Bueno, hay que esperar hasta este viernes por la inscripción de las nuevas fórmulas. Nuevas fórmulas porque Sergio Pagani no puede competir, así que inmediatamente entra una nueva fórmula que no sabemos si va a tener a Mercedes Leal como cabeza de fórmula o va a tener a Sergio Mohamed por parte del oficialismo como cabeza de esa fórmula para intentar conducir los destinos de la Universidad Nacional de Tucumán durante el periodo 2026-2030.
1: Tenemos noticias con Nacional Buenos Aires y vamos a estar ampliando toda esta información durante la mañana del equipo nacional. Recuerden que hoy, como cada martes, habla el vocero presidencial, así que también estaremos atentos a esto.
2: Juicio por la muerte de Diego Maradona.
3: El informe de Miriam Mariotto.
4: Declaran hoy en el juicio que se sigue por la muerte de Diego Armando Maradona dos médicos que integraron la Junta Médica que en 2021 estudió el fallecimiento del futbolista. Según ya declaró el jefe de esa junta médica, Maradona tenía en sus últimos días de vida signos de una insuficiencia cardíaca que no fueron controlados de forma debida por los médicos a cargo.
2: Aumentaron los casos de bronquiolitis.
3: El informe de Diana Costanzo.
5: El virus sincicial respiratorio es el principal motivo de internación en la Argentina y superó a la gripe. El médico pediatra Néstor Bain se refirió a los grupos en riesgo por la bronquiolitis.
6: El virus este es la causa más frecuente de infecciones respiratorias bajas en lactantes, primero en el primer año de vida, donde son más serias, pero ocurre muchas veces en niños un poquito más grandes, generalmente con menos intensidad. La incidencia del virus sincicial respiratorio varía año a año.
2: En Buenos Aires la temperatura 9 grados, la térmica 6 grados 5, la humedad 82%, el cielo está cubierto.
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0: 40 minutos pasan de las 10 de la mañana en todo el país y sigue siendo tema esto que se discutió en la reunión del Norte Grande durante la semana pasada. Zonas cálidas. Claramente estamos hablando del NOA y estamos hablando del NEA, estamos hablando de pedidos que hace muchos años llevan adelante los diputados nacionales cuando les toca el Congreso, sí, y los gobernadores cuando les toca las reuniones con los respectivos ministros del Interior de Nación. Lo cierto es que en esta ida y vuelta, en esta gran cantidad de años luchando estas regiones, NOA y NEA, por ser consideradas zonas cálidas y por ende contar con beneficios específicos en cuanto a lo que implica para nosotros el consumo de energía eléctrica, lo caro que es, la necesidad vital, la dependencia que tenemos en épocas de verano de la misma, parece que algunas puertas se podrían estar abriendo en este sentido. Atención, porque el Gobierno Nacional va a recibir hoy martes, en el Ministerio de Economía, a los gobernadores y equipos técnicos del Norte Grande para analizar alternativas que contemplen el mayor consumo de energía que enfrentan las provincias del norte durante los meses de las altas temperaturas. Este encuentro fue acordado la semana pasada en el encuentro del Norte Grande. El ministro de Economía, Toto Caputo, el jefe de gabinete, Diego Santilli, el secretario coordinador de Energía y Minería, Daniel González, y la secretaria de Energía, María Teta Manti, encabezarán en la tarde de hoy esta reunión de trabajo con los representantes de las provincias.
1: ¿Viaja el gobernador Harlan?
0: Ahí va. Los gobernadores que van a estar participando son los de Catamarca,
1: sí,
0: Salta, Chaco y Jujuy, mientras que otras provincias de la región estarán representadas por funcionarios y equipos técnicos especializados en materia energética. Hasta ahora no vi la agenda de Osvaldo Jaldo en Tucumán hoy, pero claramente no está considerado, no está nombrado dentro de esta reunión.
1: Según lo que decía, entonces van a mandar representantes o un representante de un equipo técnico para que, bueno, exponga la situación de la provincia.
0: Exactamente, me encantaría saber quién es, de quién se trata. Es muy factible que vaya, como suele ocurrir en este tipo de encuentros, el ministro de Economía, Daniel Abad. Sí. No obstante, recordemos que Tucumán cuenta con un ERCEP, por ejemplo, tiene expertos en energía, tiene también referentes y representantes en materia de energía a nivel gubernamental.
1: Sí.
0: Entonces, en este sentido, me suenan algunos nombres que podrían también estar acompañando a Abad en caso de que no vaya solito o no sea el único representante de la provincia de Tucumán en este sentido. Pero lo cierto es que hoy se lleva a cabo esta reunión. Van con, bueno, un montón de material acumulado durante los años,
1: sí,
0: los gobernadores y los representantes provinciales, y como decíamos, el objetivo del gobierno es escuchar los planteos de la provincia, de las provincias, evaluar las distintas alternativas con los equipos técnicos y avanzar en la búsqueda de la respuesta que contemple estas particularidades energéticas. La reunión, bueno, forma parte justamente de esa relación que quiere mantener el gobierno nacional con las provincias en un año en donde se les venía reclamando justamente este trabajo en equipo. La figura de Diego Santilli en este sentido sigue siendo vital,
1: sí,
0: y fundamental, porque no estamos hablando solo de un jefe de gabinete, sino estamos hablando de ese ministro del Interior que tracciona entre gobiernos provinciales y gobierno nacional. Veremos qué resulta de este encuentro.
1: Un momento en que los gobernadores es como que tienen la pelota para el lado de su cancha, porque al gobierno le quedan varios proyectos para aprobar en diputados y en senadores. Uno, el principal, es la eliminación de las primarias abiertas, simultáneas y obligatorias, las PASO, que al parecer tiene mucho rechazo de los propios gobernadores,
0: e
1: incluso de un sector del PRO. Entonces, por eso el gobierno está negociando con los gobernadores y este pedido fundamental de los mandatarios del norte acerca de estos subsidios para aliviar las facturas de luz en épocas de verano, de temperaturas altas en todo el norte. Recordemos que nosotros llegamos a tener sensaciones térmicas de 45, 46 grados, se usa mucho.
0: Santiago tiene 50.
1: Totalmente.
0: Por ejemplo, y eso que Formosa, no está participando dentro de lo que son nuestras reuniones.
1: Ocurre lo mismo para Formosa, para Chaco. Entonces, bueno, es un pedido muy importante, así que el gobierno de la nación va a tratar de cumplir con estos gobernadores porque, como decíamos recién, está pendiente. La eliminación de las PASO, que es de los temas que tiene en agenda el gobierno, lo más delicado. Y después la reforma de la Carta Orgánica del Banco Central y también el proyecto de inocencia fiscal 2, además de un nuevo superrigi. Hay muchas cuestiones y en el medio de todo esto, el presupuesto 2027, que lo tendrá al presidente de la Nación nuevamente en el Congreso exponiendo, con esa amenaza también de un posible shutdown al estilo Estados Unidos, que es apagar el Estado cuando no cuenta con los recursos para hacer frente a el presupuesto. ¿Qué quiere decir esto? ¿Qué es lo que ocurre en Estados Unidos? Bueno, secesión de pagos, por ejemplo, de sueldos de estatales durante un mes, durante dos meses. Bueno, es lo que dijo el presidente de la Nación.
0: Caída de contratos, no nuevos nombramientos.
1: Nada, ni ascensos, todas esas cuestiones. Pero
0: tampoco principales funcionarios, ni presidente, ni vicepresidente, sí, no ni Congreso tampoco, no tendrán que cobrar.
1: Todo el área lo que compone al Estado, ya sea empleados públicos como funcionarios, secretarios, desde el propio presidente. Así que es también un tema bastante delicado del presupuesto 2027, porque el presidente de la Nación ya lo dijo hace un mes que está pensando en un shutdown a los Estados Unidos si es que no le aprueban en el Congreso el presupuesto. Por eso también hoy se reúne la mesa política del gobierno de la Nación. Ayer reapareció el presidente de la Nación en un acto en homenaje al fallecimiento del general San Martín. No había tenido agenda política, agenda pública en los últimos 10 días, entonces bueno, hubo como una pregunta ahí en el aire sobre qué es lo que pasaba con el presidente. Finalmente ayer apareció y hoy Karina Milei va a estar coordinando esta mesa política del gobierno, profundizando la estrategia de que tiene que ver con los temas que estamos nombrando. Esta es el primer la primera reunión después del revés por la ley de inviolabilidad de propiedad privada que se cayó finalmente en el Senado, y la ley de manejo de fuego. Así que el gobierno nuevamente empieza a acelerar con las negociaciones. Primero trazar, obviamente, la estrategia política, y después de ahí en manos de Diego Santilli que acerque posturas con los gobernadores por estos proyectos que estamos hablando. Habría una sesión el 26 de agosto. Nosotros ya estamos contra el bloque porque estamos hablando de todas estas cuestiones, pero al gobierno le quedan varios temas por aprobar y el calendario hasta diciembre se está achicando cada vez más. Y recordemos que el año que viene, en un año electoral, ya cambia
0: el
1: programa, ¿no? O sea, los gobernadores que mandan a sus diputados y senadores a votar un proyecto de ley, bueno, ya son un poquito más reacios porque también cuidan sus quinchitos.
0: Negocian de otra manera, sí.
1: Así que son los tiempos, en 2027 los tiempos serán totalmente distintos a lo de que falta de 2026 hasta diciembre, y son, como decía recién, estos temas muy importantes. Lo primero es la eliminación de las PASO, porque ese es un objetivo del presidente Javier Milei. En torno a él, la mesa chica, los asesores en los que más confía, bueno, le han dicho que es un tema bastante difícil, pero el presidente de la Nación quiere dejar como sea afuera a las PASO, así que veremos qué es lo que va a ocurrir. Va a ser fundamental hoy esta reunión de los gobernadores y los representantes de los gobernadores del NOA y del NEA junto a Diego Santilli.
0: Tenemos más información en torno a las decisiones del gobierno nacional y a lo que está ocurriendo en este sentido. Nos decías que, bueno, finalmente ayer reapareció el presidente de la Nación, se lo vio públicamente, estuvo participando de los actos en conmemoración, en recuerdo, en homenaje al general José de San Martín. Bueno, siempre se lo ha visto como muy demostrativo a la hora de pensar en los próceres de la historia argentina. No es un dato menor que haya elegido justamente ayer participar de esta conmemoración, y en ese contexto de historia, de próceres y decisiones, te cuento que el presidente firmó el decreto que avala la eliminación del Día del Respeto a la Diversidad Cultural, esto dentro de las últimas medidas del primer mandatario.
1: Sí.
0: En lo que respecta al gobierno del presidente Javier Milei. Bueno, ha sido él quien ha modificado finalmente la denominación del feriado correspondiente al 12 de octubre. Deja de llamarse Día del Respeto a la Diversidad Cultural y vuelve a llamarse oficialmente Día de la Raza. Esto que pasó también el fin de semana con el Día de las Infancias, Día del Niño. Bueno, deja de ser Día del Respeto a la Diversidad Cultural y vuelve a denominarse Día de la Raza. Respecto al calendario oficial del 2026, la nomenclatura que va a empezar a regir desde ya, inclusive con publicaciones dentro de la web argentina.gov.ar. En lo que respecta a la nomenclatura anterior, regía desde el 2010. En lo que respecta a la decisión del primer mandatario, lo decíamos, bueno, ha sido tenida en cuenta para que rija desde este momento. Se lo hizo a través de un DNU, de un decreto de necesidad y urgencia, y como decíamos, ya va a estar vigente para el próximo feriado, que es el que sigue después de este 17 de agosto,
1: lunes. Evidentemente que en Tucumán tenemos nuestros provinciales, pero
0: no estamos hablando de feriados nacionales. Sí. Exactamente. ¿Ya estás pensando en el 24 de septiembre? Que hay que pegarlo a ese, te digo, ¿no? No te lo quiero reconocer todos los años.
1: El 24 de septiembre, porque independientemente que nos toque o no nos toque nosotros, en la provincia el movimiento es distinto para el 24 de septiembre.
0: Es una fiesta muy nuestra.
1: Claro, totalmente. Entonces, y después también en algún punto a veces el Día de San Miguel por San Miguel de Tucumán, ¿no?
0: Exacto. Bueno, atención, porque en lo que respecta al feriado, próximo feriado nacional, reiteramos, va a ser el lunes 12 de octubre, fin de semana largo. El gobierno decidió mantenerlo inamovible en su día original, como decíamos, garantizando este fin de semana largo de sábado 10, domingo 11 y lunes 12 de octubre, también para incentivar el turismo interno y el movimiento recreativo. Confirmamos entonces, se ha eliminado finalmente el Día del Respeto a la Diversidad Cultural para denominarse el 12 de octubre Día de la Raza.
1: ¿Te parece que si escuchamos un poquito de música y vamos a tener un contacto telefónico? Porque pasó muchísimo en materia deportiva. Dale. Este fin de semana y ayer también, ¿sí?
0: ¿Está?

0: 10 de la mañana, 52 minutos. Y lo decíamos, pasó muchísimo en materia de deporte, específicamente en fútbol este fin de semana, porque jugó San Martín el día domingo, jugó Atlético Tucumán ayer, y de todo esto nos va a contar un poquito qué es lo que sucedió con los equipos tucumanos. Nuestro compañero Mariano Carajal, a quien tenemos en línea, y lo saludamos. Buenos días, Mariano, ¿cómo te va?
1: Juanpa, querido, ¿cómo te va? El saludo para vos, para Flor y para todos los compañeros. A modo de anticipo, después de las 11 vamos a desarrollar un poco más. Dos presentes muy diferentes en lo que es la actualidad de los equipos tucumanos. San Martín, que no puede ganar. San Martín, que iba ganando 2-0 y no puede mantener la diferencia. Con un hombre menos, San Martín no puede conseguir objetivos en la Ciudadela. Y ya Ilvana, una racha negativa importante, sin victorias. Y cuando vos tenés rachas positivas, te acercás a lo de arriba, y cuando tenés rachas negativas, te vas alejando, hasta de los puestos de reducido. Obviamente que al reducido San Martín, creo que va a terminar ingresando, porque en algún momento San Martín va a comenzar a ganar, porque San Martín tiene necesidad también de ser protagonista. Pero el tema es que San Martín agarró esta racha negativa en el peor momento del torneo, porque es donde el margen para el error se va achicando cada vez más. Diferente hubiera sido si esto fuera al arranque del torneo, después te vas acomodando y comenzás a encontrar el rendimiento y a ganar un par de partidos que te pueden posicionar en la parte de arriba de la tabla de posiciones. Hoy San Martín ya está muy lejos de decir, a ver, ¿cuánto me queda para descontarle a los primeros? Hoy San Martín, lamentablemente, tiene que mirar hacia arriba y decir, ¿cuánto me falta para entrar a reducir? Esa es la realidad de San Martín.
0: Y había arrancado muy bien el ciclo de Orfila, ¿no?
1: Sí, había arrancado muy bien. Muy bien había arrancado, y es por ahí lo que la posibilidad que tuve de conversar en el post partido con Gabriel Carabajal, en el post partido contra San Martín de San Juan, le preguntaba, le decía, ¿qué había cambiado de este San Martín o de aquel San Martín que tenía una racha positiva con Orfila en el arranque del segundo semestre a este San Martín que le está costando? Evidentemente a San Martín, aunque por ahí en el análisis en caliente no lo vio así, le está costando mantener los resultados. Y ya es el tercer partido que le puedo contabilizar, por lo menos de local. Le costó contra Temperley, el empate fue por ahí muy trabajado, buscado y luchado. Lo encuentra San Martín en el minuto 47 de 49 que se iban a jugar. Tiene otra situación sobre el final de ganarlo y posterior a la de Dielos arriba del travesaño lo termina perdiendo. San Martín lo empató, pero a los 3 minutos lo termina perdiendo. Contra San Martín en San Juan, después podemos analizar si es polémico o no el penal, pero penal al fin, lo cambia por gol, hace lo más difícil, se pone arriba del marcador, a los 3 minutos lo terminan empatando. San Martín ganando 2-0, con una gran actuación de Bruno Cabrera, de lo mejorcito de San Martín en el segundo semestre. Y uno dice, bueno, por fin una tarde tranquila en la Ciudadela. A San Martín lo apuran, lo ponen en contra de las cuerdas y San Martín comienza a evidenciar limitaciones. Lo pusieron 2-1 a San Martín con un hombre menos y los cambios de Orfila fueron todos defensivos, apostando a cerrar el partido defendiendo y San Martín no lo pudo aguantar. De un 2-0 a un 2-2, Juanpa, que tranquilamente podría haber sido 3-2 en contra, porque Silva y algunos otros más.
0: Che, Silva volvió a marcar a San Martín.
1: Silva le volvió a marcar a San Martín. Pero casi le marca por duplicado. Cerveto también estuvo cerca. Bueno, San Martín la pasó mal sobre el final del partido. Te digo que es un empate, pero tranquilamente podría haber sido derrota por lo que hizo Deportivo Madryn sobre el final. Sí. El 2-1 marcó otro partido. El 2-1, viste que en el Mundial pasó mucho de eso, ¿no? De decir, bueno, 2-1 y muchas veces antes del Mundial, quizás vos decías 2-1, no llegamos, no hay tiempo, no se puede. Pero los partidos del Mundial dan esa posibilidad y esa esperanza de reacción anímica. La selección argentina contra Inglaterra, en el minuto 88, minuto 90 y pico, 2-1 te lo da vuelta. Entonces eso termina de convencer a los equipos que están en desventaja de que lo pueden empatar y hasta lo pueden ganar. Bueno, San Martín quiso hacer la heroica contra Temperley, no le salió, lo terminó perdiendo. Pero Deportivo Madryn, cuando se puso el partido, dijo, y bueno, si lo pongo contra las cuerdas a San Martín, quizás lo gano. O lo empato, primero. Y después, cuando lo empata, siguió atacando convencido de que podía ganarlo. San Martín no tenía reacción, obviamente. Los cambios de Orfila fueron defensivos y se quedó sin resto ofensivo. Le quedaba largo el campo de juego a San Martín como para buscar una hazaña del 3-2. Y obviamente que de eso se aprovechaba Deportivo Madryn, que lo puso contra las cuerdas, que casi se lo gana hasta el final, y que San Martín termina empatando y conformándose con un punto. Que hay una ciudadela que vuelve a hablar. Hay una ciudadela que el eslogan de campaña de esta comisión directiva era la reconciliación placente. Y es más, el spot publicitario de inicio de campaña fue como un spot, como diciendo, no estaba yendo a la cancha, ahora es hora de volver a creer. Y si vos lo confías desde dentro de la cancha, y el hincha no va a ir. El hincha, que viene de golpe en golpe, nuevamente está cayendo en esa desilusión de una campaña que no está acorde a la expectativa de San Martín. San Martín tendrá que comenzar a tomar decisiones y a ver cómo se estabiliza todo, porque lo hablábamos la semana pasada. Hay una desestabilización institucional, económica, que se vio salvada por ese salvavidas de Thiago Peñalba con la venta al fútbol de Hungría, y después de lo deportivo todavía no llega el salvavidas deportivo como para darle un poco de respiro a Orfila y a este plantel de San Martín que necesita de resultados como para meterse en los primeros puestos. Bueno, después de la noticia, Juanpa, si querés, seguimos hablando de San Martín y analizamos Atlético Tucumán.
0: Dale, Mariano, hasta el próximo encuentro.
1: Listo, abrazo grande.
0: Nosotros tomamos contacto con Noticias con Buenos Aires, ¿sí?

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1: Conferencia de prensa del vocero presidencial en Casa de Gobierno. El informe de Hernán Mundo.
2: En instantes, tal como es habitual los días martes a esta hora, hablará en conferencia de prensa el vocero presidencial Adrián Rabier. Con posterioridad tendrá lugar a las 13 la reunión de mesa política, que van a encabezar en Casa de Gobierno la secretaria general de la presidencia, Karina Milei, y el jefe de gabinete, Diego Santilli. El objetivo del encuentro es fundamentalmente dar repaso a los proyectos que el Ejecutivo busca tengan tratamiento en lo posible el próximo miércoles 26 de agosto, para abordar la reforma a la ley de inocencia fiscal 2 y también las modificaciones a la Carta Orgánica del Banco Central.
1: Florencio Randazzo declara en el juicio por los cuadernos de las coimas.
0: Lourdes Marchese.
3: Al declarar en testimonial, Randazzo aseguró que se reunía con los empresarios. Lo dijo en el marco del juicio por la causa de cuadernos.
4: Permanente.
5: ¿Todo venía igual antes, venía de esa manera?
4: ¿Cambió? No lo sé. Nosotros teníamos un equipo muy grande que nos juntábamos en la sala de los escudos del Ministerio del Interior. Le interesaba que estén los dueños de las empresas porque eran los responsables de la prestación del servicio y ahí se discutía absolutamente todo. ¿Qué calidad del servicio? Qué frecuencia, si estaban limpias las estaciones, si la vía estaba en estado, si no, eran discusiones largas, complicadas, pero creo que dieron su fruto, ¿no? Porque parece que quien tiene la responsabilidad de conducir un servicio público tiene que estar encima del servicio.
1: La información del deporte con Damián Zárate.
6: Tenis Master 1000 de Cincinnati en Estados Unidos, no antes de las 20, tercera ronda. Hoy va a jugar Juan Manuel Cerúndolo contra el canadiense Auger Alassín. Y en el cuadro de dobles lo tendremos a Horacio Ceballos junto a Marcel Granollers jugando contra dupla estadounidense-portuguesa. También tendremos a Mariano Navone, no antes de las 3 de la tarde, jugando con su compañero, el chileno Tabilo. Los argentinos hoy compitiendo entonces en el Master 1000 de Cincinnati.
1: En la ciudad de Santa Fe, donde nos escuchás por AM540, la temperatura actual es de 9 grados 6 décimas y se registran lluvias aisladas.
0: En Buenos Aires, la marca actual 9 grados, la térmica 6 grados 5, la humedad 82%, cielo cubierto.
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16: Antes de empezar con los temas habituales, me voy a referir a la delicada situación en Colombia tras sufrir un terremoto de magnitud 7.4 el pasado 10 de agosto. La Argentina enviará a Colombia un contingente de las Fuerzas Armadas para brindar asistencia humanitaria ante la emergencia provocada por el reciente terremoto. El despliegue estará integrado por personal y medios del Ejército Argentino que contarán con capacidades de capacitación, de captación, potabilización y distribución de agua, apoyo logístico de comunicaciones para redundancia de los sistemas instalados en los hospitales y un centro de distribución de alimentos con cocina de campaña. A esto se le suman 4.000 soluciones alimenticias para repartir a la población y asegurar el autoabastecimiento del contingente argentino. El traslado del contingente y del material hacia Colombia se realizará con medios de la Fuerza Aérea Argentina. Por la tarde de hoy, un Hércules C-130 saldrá equipado con el material necesario para satisfacer el apoyo aceptado por Colombia, mientras que un Embraer RJ-140 transportará a los 32 efectivos que estarán abocados a la misión. La operación será coordinada por el Estado Mayor Conjunto de las Fuerzas Armadas bajo la supervisión del Ministerio de Defensa y se desarrollará en articulación con las autoridades colombianas a través de los canales diplomáticos correspondientes del Ministerio de Relaciones Exteriores, Comercio Internacional y Culto. Ahora sí, quiero empezar con los anuncios en materia de seguridad. Vamos a hacer 3 anuncios de seguridad el día de hoy, otros 2 anuncios en salud y 2 anuncios en economía y energía. Como saben, hay un libro de 1651 titulado El Leviatán, que nos dice que en estado de naturaleza hay una situación de guerra de todos contra todos. Por eso es importante el Estado de Derecho, por eso es importante la seguridad jurídica, por eso es importante que haya reglas de juego y se respeten no solo los contratos, sino también que sea fundamental la seguridad de las personas físicas, la seguridad no solo de la vida, sino también de las libertades individuales y de la propiedad privada. La Argentina tiene que recuperar el Estado de Derecho, como tantas veces hemos señalado, seguridad jurídica, orden público, y esto también implica seguridad para la vida, las libertades individuales y la propiedad de quienes residen y visitan nuestro país. El kirchnerismo le dio la espalda a los argentinos de bien, impulsando el garantismo, o más bien el zafaronismo. No se trata de polemizar sobre las garantías constitucionales, como la presunción de inocencia, el debido proceso, el derecho de defensa, el juez imparcial e independiente, el principio de legalidad, entre otros aspectos indiscutibles, sino un garantismo diferente donde el sistema se preocupó demasiado por proteger al delincuente y demasiado poco por proteger a la víctima y al ciudadano común. Milei presentó su política de tolerancia cero con el crimen, afirmando que años de garantismo habían dejado jurídicamente atadas las manos de las fuerzas de seguridad, jueces y fiscales, mientras otorgaban excusas a los criminales. Hoy los argentinos sabemos que el que las hace las paga. Salvo algunos sectores minoritarios, duda de quiénes son los buenos y quiénes son los malos. Esta gestión propuso un cambio de doctrina, con leyes que enviamos y seguiremos enviando en materia de seguridad. Sancionamos la ley antimafias, el nuevo régimen penal juvenil y la reforma migratoria, que facultan al Ejecutivo y a la Policía a perseguir a los criminales, encerrarlos o deportarlos si son extranjeros. Todo este trabajo, tanto del Congreso como el Ministerio de Seguridad, ya tienen resultados concretos. Hoy en materia de seguridad queremos compartir un dato muy importante. La tasa de homicidios en la Argentina sigue cayendo y nuevamente llegó a un mínimo histórico. Durante el primer semestre de 2026, los homicidios dolosos bajaron un 10% en nuestro país respecto del mismo periodo del año pasado. Entre enero y junio de este año se registraron 738 víctimas frente a las 822 registradas durante la primera mitad de 2025. Y si hacemos la comparación con el primer semestre de 2023, el último año de la gestión anterior, cuando se registraron 1.035 víctimas, la reducción es del 41%. Estos números representan vidas. Por eso cada homicidio sigue siendo una tragedia y una deuda que nos obliga a redoblar los esfuerzos. Pero al mismo tiempo la tendencia es clara y demuestra que las políticas de seguridad que estamos llevando adelante van por el camino correcto. Una de las principales razones detrás de la baja de homicidios es el éxito del Plan Bandera en Rosario, que desplegó a las fuerzas federales en los barrios de mayor conflictividad. Producto del mismo, los homicidios dolosos en la ciudad santafesina se redujeron un 33% durante el 2026 y un 68% desde el inicio del plan, al comenzar la gestión del presidente Milei. Argentina se consolida, así como el país, con la menor tasa de homicidios de toda la región de América Latina y el Caribe. En el ámbito regional, la tasa promedio se ubica en 15 cada 100.000 habitantes. Para dimensionar los resultados de nuestro país en comparación con algunos países vecinos, Chile tiene una tasa de homicidios de 5.4, Uruguay de 10.3 y Brasil de 19.2. A nivel global, la tasa promedio de asesinatos es de 5.8 cada 100.000 habitantes, mientras que la nuestra actualmente es del 3.6. Siguiendo con el Ministerio de Seguridad Nacional, durante muchos años los argentinos padecimos gobiernos que negaron el problema del narcotráfico o que directamente han sido aliados de narcodictaduras como la de Nicolás Maduro en Venezuela. El narcotráfico es un problema estructural en el continente y en nuestro país. Allí en donde se asienta el narco se rompen comunidades, se destruyen vidas y se compromete el sistema político por su influencia. Por este motivo, las herramientas tradicionales para combatir el crimen suelen ser insuficientes para terminar con este flagelo. Es un problema que requiere la colaboración no solo interdistrital, sino también internacional, y la Argentina está a la vanguardia de este esfuerzo en la región. Por eso, hoy quiero compartir un hecho que grafica el cambio de época que vive el país en esta materia. Por primera vez en la historia, Argentina será coorganizadora de la 40ª Conferencia Internacional para el Control de Drogas, IDEC por sus siglas en inglés. Es el principal foro de cooperación en la lucha contra el narcotráfico del mundo, organizado por la DEA, que es la agencia estadounidense encargada de las investigaciones antidroga en el extranjero. La conferencia, encabezada por la ministra de Seguridad Nacional, Alejandra Monteoliva, se lleva a cabo desde hoy hasta el jueves en la Ciudad Autónoma de Buenos Aires y convoca a altas autoridades de la DEA y de otras agencias del gobierno de los Estados Unidos, junto con delegaciones de más de 180 países y alrededor de 700 participantes. Durante esas jornadas se mantendrán coloquios y prácticas estratégicas para reforzar la cooperación operativa, compartir inteligencia crítica y coordinar prioridades de aplicación de la ley frente al narcotráfico, el lavado internacional de dinero y el narcoterrorismo. Cabe destacar que la realización de este foro en el país es el resultado de una planificación conjunta que comenzó a finales de noviembre en 2025, cuando la entonces ministra Bullrich recibió a una delegación de agentes de la DEA, liderada por Terry Cole, director de la DEA. Eventos como este son parte de la sólida y duradera alianza entre los países. Un compromiso que ya se tradujo en nuestra integración al Escudo de las Américas y en operativos conjuntos realizados en 2025, cuyos resultados hablan por sí solos. Más de una tonelada de cocaína incautada, miles de dosis de drogas sintéticas fuera de las calles y 35 narcotraficantes detenidos. Los primeros dos anuncios destacaron nuestro trabajo para poner a delincuentes tras las rejas y para desbaratar a las organizaciones que ponen en peligro la vida en común. Pero esto no es suficiente. Hoy vivimos en un mundo en el que la vida pasa en buena medida por Internet y las redes sociales. Y la delincuencia también se adaptó a esta realidad. A través de estos medios, los criminales pueden seguir afectando a la gente honesta, incluso estando físicamente separado de ella. Por eso, se volvieron cada vez más frecuentes las estafas y extorsiones digitales organizadas desde las cárceles por delincuentes que, aún estando presos, siguen teniendo la posibilidad de cometer delitos. A partir de la resolución 336 de 2026, publicada el 20 de abril de 2026, el Ministerio de Seguridad de la Nación autorizó al Servicio Penitenciario Federal a implementar sistemas de detección y bloqueo de teléfonos celulares en los establecimientos penitenciarios federales. Esto significa en las cárceles que dependen del Gobierno Nacional, los delincuentes ya no pueden coordinar delitos desde la prisión. Sin embargo, como la seguridad es una facultad no delegada por las provincias, los presos alojados en cárceles provinciales pueden seguir cometiendo delitos con sus celulares con total impunidad. Un caso paradigmático fue el lamentable fallecimiento de Rodrigo Gómez, uno de los guardias de la Quinta de Olivos, que se quitó la vida luego de ser extorsionado por delincuentes que operaban libremente desde las unidades penales de Magdalena y Olmos. Un celular en manos de un preso es un arma, y este gobierno va a seguir trabajando para que ningún delincuente pueda utilizarlo para extorsionar, estafar o coordinar delitos desde una cárcel. Por este motivo, y para facilitar una solución definitiva, el Gobierno Nacional, a través del ENACOM, resolvió ampliar el alcance del bloqueo de celulares a todas las cárceles provinciales cuyas jurisdicciones adhieran al protocolo nacional. Esta medida permite la inhabilitación de equipos, tarjetas SIM y líneas activas dentro de los penales. De esta manera, las empresas de comunicaciones móviles deberán bloquear obligatoriamente tres elementos de cada dispositivo detectado: el email, que identifica el equipo físico, el IMSI asociado a la tarjeta SIM y la línea telefónica vinculada. El alcance abarca tanto a los aparatos que se activen en las áreas de detención como en los sectores de acceso restringido dentro de los establecimientos. Invitamos a todas las jurisdicciones provinciales a adherir de forma inmediata a este protocolo para cuidar a los argentinos de bien. Pasamos ahora a la cartera de salud. Hace algunas semanas anuncié el éxito de la campaña de vacunación antigripal de este año y reafirmé que el Gobierno Nacional sostiene la adquisición y distribución de las vacunas garantizadas en el calendario nacional de vacunación. En este sentido, es preciso recordar que el Gobierno Nacional tiene la responsabilidad de enviar las vacunas a las provincias y queda en cada provincia la responsabilidad de distribuirlas en los centros de salud y aplicarlas. Hoy quiero comentarles que el Ministerio de Salud desarrolló un mapa de coberturas y distribución de vacunas dentro de su página web. De esta manera, todos los argentinos van a tener información actualizada sobre las vacunas que el Gobierno Nacional distribuye y cuál es el porcentaje de aplicación alcanzado por cada jurisdicción. Esta herramienta fortalece el acceso público a datos sanitarios estratégicos, ya que comparte información que hasta ahora se encontraba disponible de manera fragmentada mediante reportes a año cerrado. El mapa permite contar con información de manera anticipada y analizar la evolución de las coberturas durante el transcurso del año. Conocer la cantidad de dosis que el Ministerio envió a cada una de las jurisdicciones y la inmunización alcanzada por cada jurisdicción. Detectar dónde persisten brechas que pueden requerir medidas de refuerzo. Poner en relación los porcentajes de vacunación de cada jurisdicción. Comparar las coberturas alcanzadas de cada vacuna del calendario con años anteriores y evaluar su evolución en función de la población objetivo. Esto se suma a un proceso de modernización más amplio. Entre principales medidas en materia de salud se destacan la implementación de la receta electrónica, la digitalización de la matrícula de los profesionales de la salud, la publicación en la página web del Ministerio de Salud del precio de los medicamentos, para que los argentinos puedan comparar precios y elegir dónde comprar, la realización del examen integrado de residencias con tablets, registro criptográfico y monitoreo del proceso, la incorporación de tableros que permitan visualizar la situación epidemiológica y su evolución en todo el territorio. Otro anuncio en el área de salud, en este caso para seguir borrando el mito que inventó la oposición en campaña señalando que el presidente Javier Milei cerraría los hospitales públicos. Lejos de ello, seguimos sumando equipamiento. A continuación, quiero contarles dos ejemplos concretos de cómo el ordenamiento de las cuentas y la gestión eficiente de los recursos se traducen en mejores servicios de salud. En el Hospital Posadas se incorporaron 12 nuevas estaciones de anestesia que permiten realizar cirugías con mayor precisión y seguridad, especialmente en bebés y niños. Estos equipos permiten controlar la ventilación y monitorear las constantes vitales en tiempo real, además de optimizar el uso de los insumos durante cada intervención. Por su parte, el Hospital Garrahan sigue incorporando equipamiento clave en el marco del plan de obras ambicioso, más ambicioso de su historia. Ahora sumó 5 centrífugas de última generación. Son equipos fundamentales para separar los componentes de la sangre y otros líquidos biológicos antes de analizarlos. Estos son los resultados concretos de administrar los recursos con responsabilidad, más tecnología, más equipamiento y mejores herramientas para nuestros profesionales de la salud. Así estamos fortaleciendo nuestros hospitales nacionales y construyendo el mejor hospital pediátrico de América Latina. Pasamos a novedades del sector energético y para ello es importante recordar uno de los principios básicos de la economía. Los incentivos importan. Las personas y las empresas actúan bajo incentivos. Fueron demasiadas décadas en las cuales desaprovechamos los recursos naturales no renovables que Dios le dio a la Argentina. De hecho, un estudio reciente del Instituto Argentino del Petróleo y Gas mostró que los recursos del petróleo en Vaca Muerta son un 89% superiores a los que se había identificado en 2013. Durante el kirchnerismo destinábamos miles de millones de dólares para importar la energía que no sabíamos producir. Hoy cambiamos de importadores a exportadores netos porque cambiamos las reglas de juego. Tenemos el plan de estabilización, la eliminación de múltiples restricciones cambiarias, la apertura económica y, por supuesto, el RIGI. El RIGI brinda justamente ese marco de estabilidad jurídica, fiscal, aduanera y cambiaria que necesitan los grandes proyectos de infraestructura. Por esto, porque cambiaron los incentivos, hoy nos encontramos ante el mayor proyecto de inversión privada de la historia argentina. La semana pasada, Argentina LNG solicitó su adhesión al RIGI para llevar adelante una inversión total de 51 mil millones de dólares. Se trata de la mayor inversión privada de la historia argentina y hasta el momento del proyecto más grande presentado bajo este régimen. El proyecto impulsado por YPF, Eni y XRG permitirá transformar el gas de Vaca Muerta en gas natural licuado para exportarlo a los mercados internacionales. Para eso contempla toda una cadena de producción, desde la extracción del gas en Neuquén, pasando por nueva infraestructura hasta dos unidades flotantes de licuefacción que operarán frente a las costas del Río Negro. Las dos unidades tendrán una capacidad conjunta de 12 millones de toneladas anuales de GNL y está previsto que comiencen a operar en 2031. El impacto para la Argentina será enorme. Se estima que el proyecto va a generar cerca de 10 mil millones de dólares anuales en exportaciones durante dos décadas. Esto implica más oferta de divisas y un fuerte aporte al crecimiento de nuestro país. Además, durante la construcción, entre 2026 y 2030, se generarán alrededor de 20 mil puestos de trabajo por año, con picos de hasta 40 mil trabajadores. Y una vez que el proyecto entre en operación, sostendrá unos 8.000 puestos de trabajo anuales. También habrá una fuerte participación de proveedores locales. Se estima que se contratarán unos 15.000 millones de dólares en bienes y servicios de proveedores argentinos. En pocas palabras, Vaca Muerta deja de ser solamente una fuente para sustituir importaciones y pasa a convertirse en una plataforma exportadora de escala mundial. El objetivo es transformar gas en inversión, empleo, desarrollo de infraestructura y divisas. Para cerrar, quiero comentarles que el Gobierno Nacional destrabó una obra clave para el abastecimiento de gas en la costa atlántica bonaerense. La planta compresora Las Armas, una pieza fundamental del gasoducto de la costa, no registra avances desde diciembre de 2020. Durante casi 5 años, la obra permaneció paralizada sin que el Estado lograra terminarla. Ahora el gobierno decidió ponerle fin a este atraso. Se dispuso que Camusi será la encargada de completar los trabajos con inversión y gestión privada. La empresa va a realizar una inversión superior a los 6 millones de dólares y prevé finalizar la obra antes del invierno de 2027. La planta cuenta con 2 equipos motocompresores y su habilitación permitirá mejorar las condiciones operativas del gasoducto de la costa y del gasoducto Tandil-Mar del Plata, 2 arterias fundamentales del sistema regional. La puesta en marcha de la planta permitirá fortalecer el abastecimiento del gas natural en más de 40 localidades bonaerenses, alcanzando a una población aproximada de 650.000 habitantes. De esta manera se destraba una obra estratégica que permitirá ampliar la capacidad de transporte de gas y acompañar el crecimiento del consumo residencial, comercial e industrial de toda la región. Una obra que estuvo parada durante casi 5 años ahora vuelve a avanzar con inversión privada y una fecha concreta de finalización. Ahora sí, abrimos el espacio de preguntas.
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0: tranquilamente podría pasar por esto rock.
1: Podría ser, sí, totalmente. Pero no hay forma de relacionar. De todos modos, esa versión no va, o sea. Bueno, la versión no va, o sea. No puedes imponer cumbia en el Listo Rock, o sea, es rock.
0: Bueno, pero capaz que podría ser un Listo Rock, escucha, de grandes temas del rock argentino convertidos en. Ahí está, ¿viste?
1: Te tiro una idea. Se hizo alguna vez. Reversiones de temas famosos.
0: ¿Sí? No, sí, me sí, estoy descorando de esos Listo Rock. Mm. En realidad, sí, Bendito el Norte, pero en realidad no es rock convertido en otra cosa, sino otra cosa convertido en rock.
1: Claro.
0: Esa, la claro. Bueno, yo te la tiré al revés.
1: Bueno, ¿viste? No, que al revés.
0: Al revés.
1: No.
0: Le está faltando ese, ¿viste?
1: No va con las. En todo caso, si querés, hacemos un bloque aparte.
0: No, bueno, porque en realidad es para alabar cómo el rock inspira
1: sí,
0: a otro
1: seguro,
0: género,
1: ¿no? Seguro.
0: Más allá de que ustedes no quieran pasar en los géneros estos, en un especial tal vez, cuando nos toque volver a trabajar un feriado, ¿por qué no?
1: Puede ser.
0: Estaría.
1: Sí, o para el periodo de verano, ¿viste? En febrero, pone que no hay tanta noticia.
0: Que no va a haber noticias.
1: Tal vez. Vivimos en enero no vamos a hacer. Bueno, pero es baja un poco, o sea, la intensidad.
0: Año electoral el próximo enero, el próximo febrero. No sé, permitime dudar. Años anteriores, y los anteriores, sesiones en el Congreso.

0: República Argentina. Bajaron los homicidios en el país. El vocero presidencial Adrián Rabier dijo que la política de seguridad logró disminuir la cantidad de asesinatos a niveles históricos.
1: Hoy en materia de seguridad queremos compartir un dato muy importante. La tasa de homicidios en la Argentina sigue cayendo y nuevamente llegó a un mínimo histórico. Durante el primer semestre de 2026, los homicidios dolosos bajaron un 10% en nuestro país respecto del mismo periodo del año pasado.
0: Juicio por los cuadernos de las coimas.
2: Lourdes Marchese.
3: Florencio Randazzo, en el juicio Cuadernos, al declarar como testigo, aseguró que en materia de transporte había una decisión política del Ejecutivo.
4: El ministro de Economía, si mal no recuerdo, era Kicillof. Puede ser que también sea Hernán Lorenzino. Puede ser que tuvo una etapa. Sí. De cualquier manera, la decisión, digamos, era una decisión que inclusive creo yo superaba al ministro de Economía. Era una decisión del Ejecutivo Nacional, del Presidente de la Nación. Porque había un compromiso de que el pasaje costase poco.
0: Declara un nefrólogo por la muerte de Diego Maradona.
2: Miriam Mariotto.
5: En el juicio que se sigue por la muerte de Diego Armando Maradona, declara hoy uno de los nefrólogos que participó de la Junta Médica que estudió la muerte del futbolista en 2021. El abogado querellante por parte de Hanna Maradona, Félix Linfante, lo anunció de esta manera.
6: Hoy va a declarar un nefrólogo porque el estado de los riñones de Diego estaba muy afectado y sus conclusiones en la Junta fueron lapidarias en cuanto a que había indicadores en la historia clínica de Diego de mucho tiempo atrás y que no se habían hecho los exámenes, los laboratorios mínimos para controlar esa falencia.
0: En la ciudad de Buenos Aires, temperatura 10 grados 2 décimas, humedad 78%, cielo nublado.
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0: 11 de la mañana, 37 minutos, parte final del equipo nacional de este día martes 18 de agosto. Lo que sonaba recién de fondo es Nene de Antes, canción incluida en el quinto disco de estudio de Divididos. Estamos hablando de Gol de Mujer, un gran disco por cierto. Y la efeméride tiene que ver con un integrante del grupo, porque ayer 17 de agosto cumplió años Ricardo Jorge Mollo, que nació en Pergamino, provincia de Buenos Aires, el 17 de agosto de 1957. 69 años para Ricardo Mollo, que está impecable, pero sinceramente ayer me sorprendí cuando me fijé en la fecha y vi que cumplía 69 años, porque, claro, no sé, uno no va tomando dimensión de cómo va pasando el tiempo y cómo se van haciendo grandes los nuestros seres nacionales, ¿no? Porque Ricardo es un héroe de la guitarra, es un gran músico que primero arrancó joven con el grupo Man junto a su hermano Omar Mollo, después, bueno, obviamente su paso por Sumo y finalmente Divididos cuando Sumo ya dejó de ser tal por el fallecimiento de Luca Prodan. Una gran banda, un trío, un super grupo musical y Ricardo Mollo, que ahí dio rienda suelta a toda su creatividad, no solamente como guitarrista, sino también como compositor y también como cantante, porque no lo hacía en Sumo y finalmente comenzó a tomar ese rol en Dividido. Y uno escucha los primeros discos de Dividido y se nota la evolución que tuvo Ricardo.
1: Una persona que vive para y por la música, eso queda en evidencia en lo que es su desarrollo artístico. Es impresionante la evolución que tuvo, como decía Juan Pablo, en el tema de la voz y en el rol de cantante. Se ha transformado en un músico con una voz de excelencia que puede haber entonado como el himno nacional en algún momento, a capela o acompañado por una sinfónica. Pasó de ser esa persona que por una cuestión forzada se hizo cargo de las voces cuando arrancó Divididos tras el fallecimiento de Luca Prodan, y que lo hacía tímidamente atrás de una cortina de efectos para un poco maquillar esa cuestión de que no era un cantante desarrollado. Si bien Luca ya lo había mencionado como que tenía ciertos dones para el canto y lo hacía muy bien porque lo reemplazaba en las pruebas de sonidos, en algún momento hacía las veces de Luca en algunos ensayos, también para guiar a la banda, ya le veía un potencial, pero era algo que empezó a desarrollar a partir de empezar con Divididos y a grabar el nuevo material después de lo que fue la separación de Sumo. Bueno, y un músico que tiene grandes dotes de productor, siendo uno de los más importantes de la Argentina, bandas como La Renga, Alma Fuerte, León Gieco, Erika García, Científico del Palo, Cienfuegos y la banda de su hermano Omar Mollo, de la cual él fue parte en los inicios, llamada Man. Gozaron de el privilegio de que Mollo sea el productor.
0: Los Piojos, además, y Karma Sudaca con Fuego de Furia Interior del año 2004.
1: Así es,
0: así
1: también.
0: Que, bueno, la verdad que eso también quedaba por resaltar de Ricardo, que también es un excelente productor.
1: Y uno de los tipos que más sabe de guitarras y de efectos y amplificadores en el país. Tiene una colección impresionante. También trascendió que es muy buen baterista. A veces, viste, que intercambian roles en vivo con los otros músicos de Divididos y circunstancialmente se hizo cargo de la batería en alguna canción. Catriel se pasa al bajo, Diego Arnedo a la guitarra y a cantar. Bueno, según dicen muchos músicos del ambiente, que tiene colección de batería y que es muy buen baterista también Ricardo Mollo, una persona, como decíamos, que respira música, en la producción es un genio, un capo, y fue muy requerido por otros artistas. Grabó con Charly García, con Papo, con David Lebón, con Gustavo Cerati, con Los Piojos, con Capanga, con Las Pelotas, La Renga, Spinetta, Pez, Airbag, Woz, y así puede seguir una
0: Fito
1: extensa
0: también, ¿no?
1: Lista. Sí.
0: Fito también, el disco A, Fito en el año 1988, Celeste Carballo, aquí era muy joven, Me Vuelvo Cada Día Más Loca del año 1982, así que la verdad la carrera de Ricardo es impresionante, no solamente como guitarrista, sino también como productor, y es un tipo al que los músicos solían pedirle su colaboración. Nos sorprendió a todos, por ejemplo, una de esas fue la de su participación en Crimen junto a Gustavo Cerati.
1: Sí, una sorprendente participación, dejó un registro increíble, tal vez la mejor versión de esa canción. Yo recuerdo también la participación junto a David Lebón en el tema Mundo Agradable de Serú Girán, con un solo de guitarra increíble y con una manera de cantar que te pone la piel de gallina. Bueno, habla un poco de la madurez y el crecimiento musical que tuvo Ricardo Mollo y esa mente tan amplia, creativamente hablando y artísticamente hablando, que le permite ser uno de los productores más prestigiosos hoy por hoy dentro del rock. Llevó a La Renga al gran éxito con Despedazado por Mil Partes, disco donde tuvo mucho que ver en el sonido del grupo y la profesionalización de la banda. A Alma Fuerte con el disco homónimo, Alma Fuerte, el de los naipes en la portada, también donde logró un sonido contundente, mucho más fuerte de lo que venía acostumbrado la banda, y provocó de que llegue a una masividad del grupo y a los primeros planos en, no solamente dentro del metal sino de la música argentina. Y así podemos seguir con otros grupos donde cada vez que Mollo puso la mano o tocó algo lo convirtió en oro.
0: Totalmente. Bueno, seguimos escuchando canciones relacionadas a, en este caso, Divididos, por el cumpleaños número 69 de Ricardo Mollo.

0: la canción que suena de fondo, está incluida en el disco Acariciando lo Áspero, segundo disco de Divididos, momento en el que llegaba el reconocimiento para la banda muy temprano, porque recordemos que Sumo fue una banda más de culto, más de estadios pequeños, estaban a punto de pegar el salto cuando, bueno, lamentablemente Lucas falleció.
1: Habían llegado a obras consiguiendo los monos, pero no era una banda, ni había un circuito que pueda asimilar un grupo como era Sumo. Después aprovecharían lo que sería el público que dejó y todo lo que se iba generando y evolucionando dentro de la música argentina, los Redonditos, los Ricota, saliendo del under, seguramente tal vez hubiera sido el camino que hubiera recorrido Sumo también.
0: Totalmente, y después, bueno, en la etapa de Divididos llegaba este segundo disco, Acariciando lo Áspero, que tenía ya muchos hits, porque esto no le había ocurrido con Sumo, ¿no? Si bien tenía Sumo un par de canciones como Viejos Vinagros y La Rubia Tarada, pero acá llegaba esa fama que no logró alcanzar con Sumo y que después, bueno, llegó el momento de la consagración con La Era de la Boludez y conociendo también un grupo musical, un trío único en el rock nacional que hace un funk rock muy, muy, muy fuerte. La verdad que es el estilo de Divididos es único dentro del rock nacional.
1: Bueno, en los inicios se lo conocía como la planadora del rock por la potencia demoledora arriba del escenario y el sonido contundente que tenía la banda, pero podía abarcar desde el reggae, que venía de la influencia de su paso por Sumo, que lo hacían de gran manera, al funk más potente, como decía Juan Pablo, con todo el virtuosismo de un power trio increíble, el hard rock, como lo estábamos escuchando en este tema del 38, que te volaba la cabeza, o también bajaban los decibeles y lograban grandes baladas que vendrían después con temas más melódicos, y sobre todo a partir de la época de Narigón del Siglo, a partir de lo que sería el año 2000, donde la planadora baja un poco un cambio y la intensidad y empieza a bucear en otros sonidos también que ampliarían un poco el espectro de la banda y empezaría a destacarse mucho más aún el rol vocal y el crecimiento que tenía en la voz Ricardo Mollo como cantante.
0: Y después también, claro, las cuestiones que fueron ya de experimentación de la banda y
1: acercamiento. Bueno, estamos dejando de lado la faceta folclórica.
0: Folclórica, eso iba a decir también, y en algún punto también bluesera, ¿no? Con Ricardo demostrando, sobre todo, ha quedado ya como emblemático el solo de Voodoo Child, ¿no? Esa forma de tocar la guitarra que él lo hace con lo que le tiran al público en ese momento, generalmente una zapatilla, o a veces hasta con los dientes.
1: El momento de exhibicionismo, mostrar todo el virtuosismo que tiene para interpretar la guitarra y hacer esos solos emulando a su gran ídolo Jimi Hendrix, tiene mucho del estilo de este gran guitarrista. Tal vez si no hubiera existido Papo, sería el mejor guitarrista de la historia del rock nacional, Mollo, ¿o no?
0: Podría ser, sí, pues, sin duda se ha logrado ahí su reconocimiento, lo tiene, y además de parte de sus propios colegas.
1: Sí, totalmente. Ahí en el podio, seguramente entre los tres mejores, está Ricardo Mollo, está el flaco Sky también, podemos mencionar a Cerati, a David Lebón, bueno, Papo indiscutiblemente el número uno para todos.
0: Así es, bueno, seguimos escuchando canciones, esta vez nos vamos para la etapa de Sumo.
1: Así es, y bueno, y hablábamos de los diferentes estilos que pudo interpretar y lo hizo de una manera brillante, y el New Wave fue uno de ellos y sonaba de esta manera en la etapa Sumo.

0: Gran canción de Sumo, Estallando del Océano, incluida en el disco Llegando a los Malls, el segundo de la banda, año 1986, y acá un sonido muy post-punk, muy oscuro, muy propio de esa época.
1: Así es, después lo recrearon en el popurrí que hacían de Sumo, interpretando también esta canción a la manera de Divididos. Bueno, y como decíamos, a muy corta edad Moyo arrancó en la música por la influencia de su hermano mayor Omar Moyo, que ahora se dedica a cantar tangos, pero habían armado el grupo Man Mente, Alma y Materia junto a Diego Arnedo en los inicios. Uh-huh. En la música de Ricardo, contaba Omar que desde muy chico tenía mucha habilidad para tocar, ya sacaba temas de Jimi Hendrix y era como decirle a los demás cuando llevaba y presumir, mira cómo toca mi hermano, ¿va? Uh-huh. Donde lo llevaba era como mostrarle cómo tocas, bueno, era impresionante, ya se destacaba Ricardo Moyo. Recuerdo también en entrevistas de músicos de que tienen que ver con el ambiente de metal, de contar de que Ricardo Iorio lo buscaba para que sea guitarrista de B8 ya allá por mediados de los años 80, cuando se fue Osvaldo Civile, lo quería como el reemplazante, pero ya estaba en Sumo. Uh-huh. Y por eso fueron a buscar al otro mejor que había en ese momento para la guitarra, según el criterio de ellos, que era Walter Giardino. Tuvo un paso fugaz por B8 y después fue a Rata Blanca, así que mirá el nivel que estaba considerado para que primero vayan por Moyo y después por Giardino.
0: Tremendo, tremendo. Bueno, seguimos escuchando canciones de Sumo. Esto es la etapa en la que Ricardo Moyo estuvo al principio, antes de formar Divididos, y lo que vamos a escuchar ahora es un riff clásico y muy destacado de la banda.
1: Claro, esas cuestiones que tenía Moyo para poder llevar al instrumento un sonido de gaita y recrearlo para poder llegar a plasmar la gran idea que tenía Luca Prodan para esta canción. Solamente Moyo podía hacer de las suyas con esto.

0: justo acá en la canción que estamos escuchando era una inspiración de Luca debido a un grito de guerra escocés, y por eso este sonido emulando las gaitas que consiguió en la guitarra Ricardo Mollo.
1: Pasamos rápidamente a la última efeméride del día de hoy, porque el 18 de agosto del año 2005 salía 7, el álbum de la banda reggae argentina Los Pericos, que si bien el número dice 7, es el noveno álbum del grupo. Y bueno, la explicación de por qué el título de 7 la dieron los integrantes, que aseguraban que los miembros del grupo son 7 y que 7 son las letras de Perico, y bueno, y lo querían usar también como una idea de cerrar fronteras que tenían para este álbum.
0: Tiene que ver más que nada con una época fundamental de cambios en Los Pericos, porque se había marchado el Baiano después de la grabación del álbum Desde Cero, un disco que para mí es el mejor de Los Pericos. Bueno, en ese momento Baiano decidió ponerle punto final a su carrera en la banda y se reconvirtió el grupo, lejos de de sentirse desorientado. Juanchi Baileirón, que demostró que es un gran cantante y asumió el compromiso de ser la voz del grupo, y lo hizo de muy buena manera, porque el Baiano lo que tiene es algo que es un sello que tiene identidad y esa manera que tiene de cantar, ¿no? Y Juanchi Baileirón me parece que es un cantante mucho más acorde al reggae, así que todas las versiones también de Los Pericos después, todas las canciones después fueron reversionadas, pero comenzaron a tomar impulso con este primer disco tras la partida de Baiano.
1: Bueno, un disco que salió 3 años después desde el disco Desde Cero del año 2002, y era el esperado regreso de la banda con ese cambio tan importante en la formación que había mencionado Juan Pablo, y sonaba de esta manera.

0: Planeta Mentiras es la canción que suena de fondo. Es una de las 15 canciones incluidas en el disco 7. Estamos hablando del noveno disco de estudio de Los Pericos. Acá con un cambio bastante peculiar en el sonido de la banda, que se acerca mucho más a lo que es el reggae tradicional como lo conocemos a nivel mundial. Y si bien la etapa de reconocimiento y de popularidad de Los Pericos es con el Baiano, pero me parece que musicalmente la etapa más rica es en la que Juanchi Valerón asume el rol de cantante.
1: Bueno, gran sonido de Los Pericos en lo que era su regreso con este disco 7, año 2005, un día como hoy, una de las bandas más importantes del reggae, de la historia del rock argentino.
0: Así es, las 12 del mediodía, llegamos al final y nos vamos a despedir escuchando Llegaste al Final, canción de Los Pericos. Nos encontramos mañana a partir de las 10 de la mañana. Chau.

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1: Y recién el separador decía el mediodía perfecto, que para mí el mediodía perfecto es con Morphy. ¿Qué querés que te digan? ¿No? Uno piensa que uno sale de trabajar o sale de hacer alguna actividad, mediodía, ir a comer algo, a picar algo, comer algo. ¿Y quién está acá? La señora Caro Valverde. ¿Cómo le va? ¿Qué dice? Buen día.
2: ¿Qué tal, Mariana?
1: Te tiré un señor ahí.
2: Mediodía.
1: Te tiré un señor. No sé si viste que te lo tiré.
3: Bien puesto. Bien puesto, donde corresponde.
1: Capaz que no le gusta. Capaz que no le gusta, porque eso lo quise decir con respeto y con altura.
2: Sí, ¿cómo lo tomaste? No pasa nada. Muy bien. Bueno, vos sabés que, no sé, pero capaz que podés entrar a un local, ¿cómo no? Depende de tu comportamiento.
1: Bueno, el derecho de admisión.
2: El derecho de admisión. Bueno, este derecho de admisión empezó a aplicar para esta figura que se llaman los influencers.
1: ¡Ah!
2: Muchos se quieren despegar y dicen, no, yo soy creador de contenido. Pero bueno, es un poco lo mismo.
1: Pero vos levantás una piedra y hay un influencer, tiene razón.
4: Aparte, generalmente levantan los lugares. Pues, todos conocemos de casos que van influencers a determinados restaurantes, bares y demás, y que después se genera el efecto contagio.
2: Exactamente. Pero bueno, eso, digamos, hay varias cosas a tener en cuenta. Varios comercios gastronómicos y restaurantes, no solamente de Estados Unidos y de Europa, sino también de Argentina,
1: sí,
2: vas a ver que tiene la leyenda, un cartelito que dice prohibida la entrada a influencers. Les prohíben la entrada. Esto dicen en algunos, hay
1: claro,
2: que buscarlos.
1: Sí, me gustaría buscar alguno.
2: Sí, sacarle una foto para viralizarlo. No, lo que dicen los dueños de este tipo de locales es que, por un lado, esto a veces da lugar a comportamientos extorsivos, ¿no? Por parte de ese influencer o creador de contenido. Porque muchas veces va el influencer, crea el contenido y luego le pide, che, mira, te pongo este reel, no sé qué, no sé, dame 5 cenas o habilitame tal voucher, eso. Y el dueño del local muchas veces se niega y esto trae que luego ese creador de contenido, su influencer, le haga una mala reseña, le haga una reseña negativa del lugar. Entonces, muchas veces los dueños del local están denunciando este tipo de práctica un poco extorsiva. Y por otro lado, también lo que dicen es interrumpen la paz y la tranquilidad del resto de los comensales, porque muchos lo hacen solo con el teléfono, ponele que no sería tanto el problema. Pero el tema es que muchos llegan con trípodes, esas luces que son realmente enceguecedoras, entonces como que pueden llegar a interrumpir, no sé, que el otro comensal esté comiendo como en paz y como él quiere. Entonces, aparte, por esas cosas,
3: y alguien dice, no es que lo hacen despacito. ¡Acá está!
1: Unos gritos, claro, mucha efusividad.
2: Exactamente, entonces lo que están diciendo es eso. Por otro lado, es verdad lo que dice Santi, digamos, porque acá hay como varias cosas a tener en cuenta. Por otro lado, es verdad que a raíz de una publicación de un influencer, muchos locales han dicho, che, la verdad que a mí me salvó el local. O, por ejemplo, heladerías que dicen, a mí me salvó la temporada de invierno, de que este influencer de repente recomendó esta heladería, y invierno, que es una temporada baja para este tipo de comercios, dijeron, che, la verdad que a mí me salvó el invierno que esta influencer haya puesto esto, porque realmente vino muchísima gente al local. Después, por otro lado, pasa como el efecto boomerang, el efecto inverso, de que muchos locales apuestan a este tipo de publicidad, el local se les llena,
1: claro,
2: y ya no pueden satisfacer toda esa demanda que de repente se les creó.
1: Obviamente.
2: Entonces, desde históricos que iban al lugar, que ya no pueden ir porque no tienen lugar, a decir como, che, mucha gente que dice, esperé muchísimo por un plato, no había el producto que yo quería consumir, que era el que aparecía en el reel como el producto estrella, porque, insisto con esto, es tanta la gente que va que el local ya no tiene cómo satisfacer toda esa gente que va al local. Entonces, me parece que hay como muchísimas cosas a tener en cuenta y, obviamente, no todos los influencers son iguales, no todos aplican en la en esta cosa extorsiva de, che, si no me contratás te hago una mala reseña, pero bueno, los dueños locales también están en todo su derecho de decir, che, quiero esta publicidad, no la quiero,
1: claro,
2: te dejo entrar, no te dejo entrar, reducir el uso de cámaras y de luces para,
1: obvio,
2: que no se vea afectado los otros comensales que están pagando, ¿no?, realmente por comer en ese lugar. Pero bueno, me parece que es un debate que está bueno darlo y que para ver cómo qué pasa, cómo se desenvuelve, porque también es verdad que hay muchos influencers que viven de esto, ¿no? O sea, que realmente se les paga, no es canje por comida, sino que se les paga para esto. Pero el universo me parece a mí que sigue siendo muy chico. Y como dice Santi, vos, o sea, eso, sacás una baldosa y hay... Y no, no sé si todos llegan o van a llegar a vivir de eso.
3: Sí, no, después está la otra cosa de... no sé, vos por ahí no, porque trabajás más específicamente. Uno ve más... la reseña positiva que la negativa. Lo que pasa es que la reseña positiva no necesariamente es una reseña culinaria. Es, mirá lo que es esta porción, ¿no? Entonces viene y te dicen, una milanesa que es como una mesa y compartís entre ocho. Y ahí es otra circunstancia de lo que se provoca, me parece. Sí. Y entonces después tenés, supongo que por el cubierto... el tipo de reseña que conseguís, un cubierto de 150 mil pesos con una mala reseña, es un problema. Un cubierto de 30 mil pesos con una exageración es otro tipo de problema.
2: Sí, pero eso a los creadores de contenido también en algún punto después les lleva a problemas. Porque algo que también suele pasar mucho es que cuando al local lo contrata, al influencer, le hace algo como especial, entre comillas. Y que no suele ser como en el resto del día lo que va a tener la gente cuando vaya.
1: Claro, y le esto dan un le plus.
2: Claro. Y esto le pasó mucho a la piba de... el desayuno
1: una
2: almuerzo.
1: De las primeras, una de las primeras.
2: Una de las primeras que en un momento recibió mucho hateo porque, claro, no había nada negativo. Todo era positivo.
3: Es que ella no trabaja de crítica.
2: Cuando la gente iba y no era lo que ella estaba vendiendo o no cumplía las expectativas que ella había creado, en un momento ella recibió muchísimo hateo y a partir de ahí empezó a decir, todo esto está bien, pero... Y trata como de colar algo.
3: Ahí, no sé si les ha pasado alguna vez. Hay un club de barrio que fuimos y dice, no, ¿querés la milanesa del Ril? La verdad no, quiero una milanesa, no quiero una milanesa.
4: La milanesa del Ril,
3: que es la que se ve en redes sociales. Yo... milanesa.
1: Común,
3: corriente. Lo que pasa es que, claro, cuando te dicen eso, preguntas, ¿es una milanesa? Porque, ¿viste que ahora vos
2: sí, esto brutalismo lo debes tener más gastronómico?
3: Claro, eso, una milanesa que es 60 por 40.
4: La angioplastia.
1: Sí.
3: Y que te tiran el queso arriba, así como...
1: El otro día me metí en uno para ver cuánto salía esa milanesa, que era para compartir, que te aclaran, compartir. Comer
3: 5 y te llevas un pedazo a casa.
1: Claro. Bueno, no, esta era, supuestamente decía, para compartir, pero claro, era la milanesa solita, sola y mi alma, estaba a 95 mil pesos.
3: Claro, bueno, lo que pasa, de vuelta.
1: Entiendo, no sé cuántos comen en esa milanesa, si son cuántos.
4: Si comen 7.
1: No, tantos no.
3: No, te estoy diciendo lo que salía la que yo. Comimos 5 y nos llevamos a casa.
1: Claro. Está bien, eso rinde.
3: Claro.
1: 70.
3: Claro.
1: Bueno, está bien. No. Pero acá esta parecía que era, te digo, era como para dos, te digo.
3: Y tenés que ir a verla, por eso hay que ir a verla. Ahí el influencer sirvió.
2: Claro, por eso. Pero me parece que esa cosa del brutalismo gastronómico, de la abundancia, no es necesariamente el bodegón. Me parece que el bodegón, más allá de lo abundante, pasa por otro lado.
3: Sí. Tiene que seguir teniendo buen sabor, aparte.
2: El sabor casero.
3: No me traigan la torta. No, esta torta es como tu brazo. Tengo dos brazos y los uso tranquilo.
2: Y de respetar como esas, esas recetas. Entonces la otra vez estaba viendo como la milanesa, con arriba el queso que se lo ponían así de un plato, con fideos arriba y arriba de los fideos un huevo frito. No, chicos, no, perdón, pero eso nunca en la vida fue una receta de bodegón.
3: Camburzano está corriendo.
2: Dejate de hinchar, es un horror. Y bueno, pero es eso, pero es... El influencer o creador de contenidos es eso, es una persona que vende, no sé, su facilidad de crear buenos videos, buenas imágenes y difundirlas en redes donde hay muchos seguidores, a cambio de, no sé, un canje o a cambio de, bueno, que vos le pagues directamente por esa publicidad. Que no es lo mismo que crítico gastronómico.
3: Claro, eso.
2: Porque el crítico gastronómico, que ya casi no existe, si hay uno o dos, debe ser un montón en el país. ¿Qué pasaba? Que ya no existe más. El medio le pagaba a ese crítico gastronómico para que ese crítico gastronómico vaya a los lugares y pague.
1: Esa es la diferencia. Claro. De hecho, los críticos astronómicos en su momento trataban de evitar la invitación.
3: Claro,
1: porque
3: claro.
1: al ser invitado te crea sí o sí una exactamente, te condiciona. Bueno, eso ya no existe más.
3: No, bueno.
1: Entonces,
3: no, porque bueno. tampoco no hay nadie para pagarlo.
1: Eso, entonces, tal cual. Vos vas a buscar una crítica gastronómica, no vayas a las redes.
3: No, lo somos sugerencias de ver qué pasa.
5: Claro, claro, tenés que ir en todo caso a redes, no, pero sí a esas plataformas que dan las estrellitas, digamos, o
3: y
5: no
3: es
5: tampoco.
3: Es que también... Ahí y no sé vos qué opinás.
5: No, ahí hay, yo, hay comentarios, hay por lo menos algunas críticas.
3: Ahí lo que te...
1: Claro, y eso, ¿no? Tenés la certeza de que esa gente pagó.
5: Eso es lo que
3: claro, bueno,
1: esa gente pasa.
5: La reseña, ¿no? Cuando vas a un lugar que sí, te dan reseña.
3: Y ahí te dice...
1: Y leerla. Porque ha pasado, por bien. Ejemplo, que se quejaron con cuando vino Rosalía, por ejemplo, un lugar empezó a tener una estrella de reseña solamente porque había ido Rosalía.
5: Ah, no, bueno.
1: No hagan eso, porque no el local gastronómico no tiene nada que ver.
3: Restaurando que fue Rosalía y el fin de semana estuvo comiendo Fito Pai con Dolores Fonsi. No podés entrar nunca más a ese lugar. No podés entrar nunca más, porque aparte es eso, se empieza a poner...
5: Muy caro.
3: Farmearon aura, ¿vieron?
5: Sí, ah, bueno. Nos falta... Tenemos que desarrollar ese tema, lo venimos anticipando.
3: Sí, bueno, pero
1: bueno,
3: vino,
1: hay muchos farmeadores aura.
3: Vino Valverde y que farmeó aura.
1: Hay muchos.
5: Farmeaura, mirá.
1: Ahí te empiezo, claro.
5: Mirá, traspasa el micrófono.

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0: 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Seguimos aquí escuchando esta maravillosa música para nuestros oídos que pone DJ Ponte en este día donde también el deporte es protagonista. Ya dijimos que vamos a seguir y vamos a escuchar el partido de vuelta de Boca frente a Recoleta aquí en Nacional. Y hay otros equipos y hay otras novedades en el mundo del deporte. Las trae Santiago Lucía.
1: Claro, porque es una agenda apretada la que tenemos también en la jornada de hoy. Hace un rato estábamos repasando lo que había sucedido ayer en el ámbito local, en el torneo doméstico, y hoy, si bien habrá actividad también referida a los campeonatos que se juegan en la Argentina, se van a jugar dos partidos de Copa Argentina, Deportivo Riestra y Gimnasia Esgrima La Plata, y además Banfield va a jugar frente a Midland, pero obviamente las miradas grandes se van a ir con la Copa Libertadores de América. Nosotros desde la radio vamos a estar transmitiendo el partido entre Boca y Recoleta. Boca va a tener 20.000 hinchas hoy en el estadio Defensores del Chaco. Recoleta es un equipo que habitualmente suele jugar con 2.000 espectadores, claro, no más. Por eso, pese a que va a ser visitante Boca, desde el punto de vista de la atmósfera que se va a generar en el estadio, evidentemente que se va a sentir muy local. De hecho, anoche hubo un banderazo multitudinario en Asunción para acompañar al plantel de Boca. Varios jugadores bajaron del hotel, firmaron camisetas, banderas, en una jornada donde Boca va a presentar algunas modificaciones en relación a las últimas presentaciones del equipo del Vasco, lo que pasó el otro día en Vicente López frente a Platense. No va a estar Paredes, que es, desde el punto de vista individual, obviamente, el nombre más sensible con el que hoy no podrá contar el Vasco. Tiene una inflamación en el isquiotibial izquierdo, por eso decidieron que no juegue esta noche Paredes. Habrá que ver si tiene algunos minutos Ener Valencia. ¿Y por qué lo digo como interrogante? Todavía no debutó con la camiseta de Boca, está haciendo una apuesta a punto desde lo físico, pero el Vasco lo llevó a Asunción y se estima que ocupe un lugar en el banco de los suplentes, así que podría ser la jornada de hoy la que marque el debut de uno de los jugadores más importantes de Ecuador en las últimas dos décadas y que está esperando para hacer su presentación con la camiseta de Boca. Tampoco pueden jugar Pellegrino y Lozano, los dos con molestias musculares, por eso habrá lugar para Gorosito como titular, seguramente Ayrton Costa vuelva a estar entre los 11 y le den descanso al chico Flores, que viene siendo uno de los puntos destacados en el desequilibrio individual en el equipo del Vasco y que hoy por la seguidilla de partidos decidirían que ese lugar lo ocupe Sebastián Villa y que comparta el ataque con Merentiel. Así más o menos se prepara Boca para lo que va a ser el partido de esta tarde. A las 19 comienzan a jugar en el Defensores del Chaco, 18:30 comienza la transmisión en Nacional. Y otro título importante de la jornada, Adrián, tiene que ver con el fútbol internacional, con declaraciones del Cholo Simeone para lo que es el nombre propio del momento en el mercado de pases del fútbol europeo, que es Julián Álvarez. Le preguntaron al Cholo en la previa del debut de Atlético Madrid en la Liga y dijo sobre Julián: es el mejor jugador que tenemos, sigo pensando armar el equipo alrededor de él, pensando en su potencia, en su calidad, en su jerarquía y en su talento. Esas fueron las palabras del Cholo Simeone. Habrá que ver, todo indica por el momento que Julián deberá estar a disposición. De todas maneras, como está con una apuesta a punto desde lo físico, no va a estar en esta primera fecha que juega Atlético Madrid.
0: Hay que estar atentos a lo que pase. Además, estamos ya en un tramo final de mercado de pases allí en el fútbol europeo. En cuanto a la información, interesante lo que hoy se anunció sobre la ayuda humanitaria de Argentina a Colombia. Esto lo dio a conocer el vocero presidencial Adrián Rabier más temprano cuando escuchamos la conferencia. Y la Argentina va a enviar a Colombia ayuda humanitaria en un trabajo conjunto con distintos organismos coordinados, por supuesto, en cuanto a lo que es Fuerzas Armadas por el Estado Mayor conjunto, con supervisión del Ministerio de Defensa. Hay un Embraer, hay un Hércules, dos aviones que en este momento están poniéndose a punto en cuanto al contingente, en cuanto a la ayuda que van a llevar hasta una planta potabilizadora, cocina de campaña. Realmente es un apoyo logístico muy importante, pero también humanitario, con los efectivos que estarán a cargo de la misión. Están trabajando y mucho en lo que es la brigada aérea allí en el Palomar, y el epicentro del contingente será en el área más afectada, el centro de operaciones, donde estará trabajando la delegación argentina. Será en Quibdó. Quibdó fue el lugar, de todos los lugares tan afectados allí en el área de Chocó y en otras de Colombia, sin dudas la más afectada, y vamos a estar muy atentos ahí a todo lo que tenga que ver con el despegue del contingente y los preparativos. Está encargada, una de las responsables de comunicar las novedades es Sheila Lial, que bueno, es parte también de la programación de esta radio, además de estar trabajando en el área de prensa, en el caso de Sheila, de la Fuerza Aérea, ¿eh? Así que es interesante, ¿eh?, cuando pasan estas cosas, ver cómo se labura, cómo se trabaja, cómo la solidaridad trasciende estas fronteras, y que Argentina, allí donde la necesitan, siempre está presente, ¿eh? Y eso está bueno destacarlo, rescatarlo y compartirlo.
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Lo prefieren dulce, saborizado con cascaritas de naranja o hierbas, y en el litoral, donde el calor en verano es muy intenso, se lo toma frío. Esta versión del mate es conocida como tereré. 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

0: Ahora que lo estamos escuchando a Nahuel Penici, me parece a mí que ayer Mariel Ríos lo encontró porque estuvo cantando en el homenaje a don José de San Martín acá cerca y cantó el himno y algunas canciones, la gente estaba como loca y Mariel fue la única de en realidad, es verdad esto, de todos los medios presentes, la que llegó a Nahuel Penici y lo comprometió a que venga a la radio, y lo peor es que Nahuel dijo que sí. Hay testimonios registrados al respecto, lo podemos escuchar, señor Ponte, a ver.
1: Soy una enviada de Adrián Corol, que quiere tenerte en el piso para charlar del nuevo disco y de otras cosas más. ¿Qué le decís a Adrián, que te está escuchando en el aire de Nacional?
2: Adrián, le mando un abrazo muy grande, te lo quiero mucho, un fenómeno. Compartimos algunas pasiones y bueno, seguramente prontito lo voy a visitar. Y bueno, a Nacional muchas gracias por acompañar estos momentos que son importantes para el país. Y bueno, feliz del disco nuevo, feliz de todo lo que se viene y agradecido a todos ustedes por escucharme siempre y por dejarme estar ahí cerquita de ustedes.
0: Qué grande, Nahuel Penici, muchas pasiones, ¿no? Le vamos a decir que dijo que va a venir, ¿eh? Y yo les digo una cosa, no falta mucho para que venga Nahuel, yo te diría que va a ser dentro de este mes, ¿eh? Dentro de este mes de agosto, preparémonos, que haya cosas ricas, tratemos de tener un buen catering, miren que hay que tratarlo bien al artista, un amigo dijo que compartimos muchas pasiones, después le vamos a preguntar cuáles. Hay algunas que son de fútbol y otras que son de radio y hay otras que son de música, eso es verdad, ¿eh? Le hacemos un lugar a Penici en la mesa, Marco.
3: Obvio.
4: Si hay que hacerlo, vendrá, Mariano, hay que hacerle espacio porque tiene que tocar.
0: Sí. Sí, le hacemos espacio. A la guitarra hay que ponerla arriba de la mesa. No, yo no haría en el auditorio. Mirá lo que te
4: para
0: digo.
4: Para que haya mucho espacio. Bueno, dale. Sí, hagamos. Sí. Y ahí podemos meter concurso también.
3: Claro, hablemos de ese concurso, por favor.
4: De farmear aura.
3: Dale.
0: Hagamos. ¿Sabes cómo farmea aura Nahuel, no?
4: Un montón. Bueno, medio paso para atrás para contar qué es lo que formalmente desembarcó en la Argentina, que venía sucediendo en el resto del mundo, que es farmear aura. Aura, todos sabemos, de tener onda, la luz que uno emana. Claro. Y demás.
0: No es Patoruzú, no es como Patoruzú cuando decía ahora. No, referimos
4: a la voz de aura.
0: Más folclórico, de folclore lore, sino al aura, ¿eh?
4: Esta
0: cosa casi energética, mística.
4: Y farmear viene del inglés farm, cosechar, vendría a ser por granja. ¿Qué quiere decir?
0: Claro.
4: Juntar onda, vamos a ponerlo en una cosa, juntar onda.
3: O mostrar. Claro,
4: mostrar onda. Que tenés onda.
3: Ahí está.
0: Entonces, ya venía en los videojuegos, ya se usa esta cuestión de colectar, de recolectar, como farm también.
4: Exactamente. Bueno, esto se hace, ¿cómo se hace? Y ahí es un poco más complejo, caminar con onda, mirar con onda. Vestir y caminar y mirar con onda.
3: Tener gestos.
0: La estatua
3: onda.
0: Con onda.
4: Sí. Esto lo vemos mucho en redes sociales. Para los pibes está mucho más claro. Se utiliza un poco el hacer farmear onda haciendo 6-7.
3: Claro, el
4: 6-7. ¿No? Te camino, jurado, te miro, o sea, y de golpe te clavo un 6-7.
0: ¿No? Hay jurado también.
4: Sí, hay jurado para todo esto. Y en Brasil se estaba haciendo mucho en plazas.
5: Claro. Esto en Brasil también sucede.
4: Sucede.
0: Sí,
4: pero
3: a nivel mundial.
4: Pero ayer, 17 de agosto, sí, para celebrar, sí, al Libertador General, sí, San Martín.

0: Martín, en la Plaza Mitre, de Mar del Plata.
1: ¿Qué pasó?
0: Hubo concurso de farmeo de aura.
1: Qué bueno.
0: Y acá,
1: mucha aura.
0: Y acá, dos de los participantes que fueron entrevistados.
2: ¿Hay testimonios?
0: Testimonísimo.
1: Terminó bien la cosa.
0: Ahora te cuento.
3: ¿Cómo es tu nombre?
4: Gonzalo Bien de Vago.
3: ¿Qué edad tenés?
4: 20.
3: Bueno, ¿y qué haces acá farmeando en la Plaza
4: Mitre? Yo vine a farmear ahora, hacer lo que mejor se me da.
3: ¿Qué es farmear para vos?
4: Talento. Un estilo de vida.
3: ¿Hace cuándo arrancaste con este estilo?
4: Hoy fue mi primera vez. Fue mi debut, fue un debut difícil, perdí la primera pelea. Pero después recuperamos, tuve dos peleas que pude ganar, por suerte.
3: Bueno, ¿te parece una linda movida acá que los pibes
4: ven para? Sí, mirá la cantidad de gente que hay. Todos felices, todos divirtiéndose. Aplauden.
5: Yo me divierto.
3: Tu viejo, tu familia, no, saben que farmear.
4: Creo que se van a enterar ahora. Sí, yo creo que se van a enterar hoy.
3: Bueno, ¿cómo está? Bueno, ¿cómo está?
0: Otro.
6: Buenas. Federico, soy yo.
2: Adelante, acá, Fede.
6: Haciendo homenaje a Gaspi, que murió hace un par de meses. Lo vine a honrar acá y a farmear un poco de aura.
3: Bueno, contame vos, ¿cómo arrancaste a farmear?
6: Nada, arranqué acá haciendo el Six Seven, después hice Mewin. Y nada, y después me saqué el boxer sin bajarme los pantalones.
0: Se sacó el boxer sin sacarse los pantalones.
3: ¿Cómo te fue hoy acá?
2: ¿Eso da aura también?
6: Y bien, yo creo que hubo tres ganadores, Gonza y Benicio, y bueno, después yo.
3: Bueno, ¿y te parece una linda movida para todos los pibes acá en Mar del Plata?
6: Y sí, me parece una linda movida, porque acá no los veo a todos con el celu, están todos cagándose de risa y boludeando.
0: Ahí está.
2: Bueno, ojo con esa ventanita, Gabriel.
0: Hay jurado, ¿cómo es? Aplauso. ¿Quién tiene más onda? ¿Quién farmió? ¿Quién está? Terminó los botellazos, pero bueno, como en cualquier contienda popular.
2: Somos muy competitivos en este país.
5: Era para divertirse.
0: Y bueno, o sea, se hizo larga la espera, algún debate que no correspondía.
2: Claro.
0: Pero bueno.
5: Es por aplausos, digamos. La gente gana por aplausos.
1: Si mucho aplausómetro.
0: Sí, muchos lo comparan con el Quinto Escalón, que es de donde salieron un montón de nuestros músicos insignes.
2: Sí.
0: Santiago Lucía acaba de explicar que era el Mewin. Mewin es hacer como gatito con carita, ¿no?
2: Sí, extender un poco la mandíbula, sacar un poquito de trompa.
5: Sí, es pegar la lengua, decían un poco así al... Ah, mirá cómo la tenés clara.
0: Sí.
5: Bueno, te explican cómo tenés que poner la
2: lengua. Me estoy
5: preparando,
2: Mariana.
0: Quiero decir,
2: me estoy preparando.
0: Solo voy a decir esto, no es el único, no fue, ya pasó Mar del Plata. Empieza.
2: ¿Hay agenda?
0: Hay agenda.
5: Paraná ya estuvo.
1: Paraná.
2: En la auditoria de la radio.
0: En Zárate también.
5: Yo me traje la gorra para.
0: Sí, sí, Mariana hoy farmeó. Hoy farmeó.
2: Parece que va a estar Nico Álvarez en el jurado.
0: Nico Álvarez tira.
2: ¿Farmeadora? Sí, él califica.
0: Esto, como es competitivo, ¿va a Pasión Nacional?
2: Sí, claro, sí, es una competencia, sí, en cierto.
1: Bueno,
2: hay que terminar de dejar en claro el reglamento, pero sí, va.
5: ¿Cómo lo va a encarar?
1: Hay muchos que empezaron así, terminaron con millones
0: de
1: reproducciones en Spotify, ojo.
0: Yo lo único que te digo, Adrián, para mí, no estamos, yo creo que este grupo humano no está para farmear aura.
1: No,
0: por eso. Pero no, sí, dar cursito para farmear aura. No dar. ¿No?
1: El tallercito.
5: Pero ¿cómo vas a dar un taller si no sabes todavía? Te unen con el Six Seven.
0: Mariana, vos
1: la
0: podés.
1: Capacitación. Mirá la capacitación.
0: ¿Vos capacitás para la voz?
5: Sí. ¿Cómo? Pero.
0: Bueno,
5: pero
0: capacitá para vos para farmear aura.
2: Claro.
0: Santi, listo. Paradita de farmear aura.
1: Exacto.
0: Corol, Contexto y Lore de farmear aura. Horacio Mamuré, cobra. Sí, y después
2: repasé. El cajero, está bien, es necesario.
1: Sí, y tenemos tú un equipazo de producción, ¿no? Bueno, ponte que está todo el día farmeando de no sabemos qué.
0: Es algo farmeado.
1: Farmea usted, los potenciómetros de la consola. Y no, farmea la Ouija, ¿saben qué hace espiritismo? ¿Saben qué ponte hace espiritismo? Te juro que hace espiritismo cuando... Y algunos que no lo saben. Tiene conectado, viste que vos tenés la consola, vos podés conectar, no sé, distintas centrales de audio. Él tiene conectada la tabla de la Ouija, el juego de la copa, la tiene conectada a la consola. Y se comunica con el más allá. Eso es lo que yo pude. Mira la música. Eso es lo que yo pude detectar. Mañana Mañana a o vivo lo vamos a demostrar en el programa. Bueno, vos reíte, ponte.
0: Me interesa.
1: Amigo, mañana a o vivo lo vamos a demostrar.
5: Bueno.
1: Cada cual tiene sus capacidades, viste, sus dones. Claro. Viste, Marian está ahí con el Six Seven, Santi con el Miau.
2: Mewin.
1: Pero yo hablo castellano, sé Mewin. Es más, Mewin Strip.
0: Claro. Gran actriz,
1: Mewin Strip. Mewin Strip, así. Que además así se usa, ¿no? El mauseo. Es genial. Che, vamos a farmear ahora en el auditorio, con toda la gente de la radio de distintas áreas. Esto, en el día de la radio, 27 de agosto, lo estaremos celebrando y esperemos que venga el Pai mañana.
5: Bueno,
1: tiene que venir el Pai, ¿no?
5: Sí, tiene que venir, está.
0: Hay que traerlo ya.
5: Está llegando al país.
0: Perdón, ¿le puedo hacer una consulta? ¿Puede ser desde que no viene el Pai, está nublado?
1: No va mejor.
5: Ah.
2: No, desde antes, creo.
1: Él se fue, lo dejó nublado.
5: Se estaba formando. Se tomó unas vacaciones y coincide con eso, ¿eh?
0: Me parece.
5: Acuérdate que
0: por ahí viene el Pai.
2: Y hace papá.
1: Y se hace el sol,
2: Y se hace el sol. Cobra por eso también el Pai.
5: Obvio.
2: ¿Cuánto estamos dispuestos a pagar para ver un poquito el sol?
5: Es que no es lo que nosotros disponemos, sino lo que él ya casi nos impone, te digo.
1: El Pai, lo que el Pai impone.
5: Claro, lo que él impone.
2: Anulo mucho.
1: Bueno, mañana será otro día. Esperemos que haya sol, esperemos que haya Pai y esperemos que haya mucha gente como hoy escuchando y acompañándonos. Gracias a todo el equipazo de producción, a todo el equipo técnico. No hagan llover, que salga el sol. Y nos vamos hasta mañana, que volveremos a las 10 de la mañana. Llega el panorama informativo, viene Pasión Nacional, viene toda la programación de Nacional para ustedes, la radio que une nuestras voces. Te decimos hasta mañana con esta música que pone nuestro espiritista, el DJ Ponte.

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1: 12 del mediodía, 45 minutos en la República Argentina, la temperatura en Buenos Aires, 10 grados 7 décimas, la humedad 76%, el cielo está nublado. Y comenzamos con el desarrollo de la información, lo más importante en 15 minutos. La tasa de los homicidios registró un mínimo histórico desde Casa de Gobierno, Hernán Mundo.
2: En conferencia de prensa en Casa de Gobierno, el vocero Adrián Rabier sostuvo que la tasa de homicidios dolosos llegó a un mínimo histórico en nuestro país y subrayó en ese sentido el descenso en la comparación interanual de las cifras de los primeros semestres de 2026 y 2025.
3: Hoy en materia de seguridad queremos compartir un dato muy importante. La tasa de homicidios en la Argentina sigue cayendo y nuevamente llegó a un mínimo histórico. Durante el primer semestre de 2026, los homicidios dolosos bajaron un 10% en nuestro país respecto del mismo periodo del año pasado.
1: El vocero presidencial Adrián Rabier atribuyó la disminución de homicidios al éxito del Plan Bandera en Rosario.
3: Una de las principales razones detrás de la baja de homicidios es el éxito del Plan Bandera en Rosario, que desplegó a las fuerzas federales en los barrios de mayor conflictividad. Producto del mismo, los homicidios dolosos en la ciudad santafesina se redujeron un 33% durante el 2026 y un 68% desde el inicio del plan, al comenzar la gestión del presidente Milei.
1: Argentina se consolida así como el país con la menor tasa de homicidios de toda la región de América Latina y el Caribe. Ampliaron el RIGI para impulsar inversiones en la infraestructura ferroviaria. Ahora incluirá construcción, renovación y electrificación de trazas ferroviarias. El Poder Ejecutivo también flexibilizó los requisitos de inversión mínima para proyectos tecnológicos.
0: Internacionales.
1: España y Venezuela registraron nuevos movimientos sísmicos. En España, un nuevo terremoto de 4,8 grados en la escala de Richter se registró en Granada, provocando 3 heridos leves. Por Radio Nacional, Juan de Dios Fernández, periodista de Radio COPE, afirmó que se están analizando los daños materiales, especialmente en la Alhambra.
4: Técnicos de la Universidad de Granada y técnicos de la Administración Andaluza, donde está esta provincia, están examinando cuáles pueden ser los daños que ha sufrido el monumento más visitado de España, que es la Alhambra y que se encuentra aquí, aparte del cierre de distintas iglesias y de otros monumentos y de todas las administraciones públicas que han invitado a sus empleados a irse a volver a casa cuanto antes, también por evaluar los daños que han podido producirse en sus viviendas. Son numerosísimos los vehículos que se han visto afectados después de que cayeran sobre ellos fachadas, cornisas, también balcones.
1: En Venezuela, por su parte, se registró una réplica de los terremotos de junio. Amplía la información Cecilia Diwan.
5: Un sismo de magnitud 4 se registró esta madrugada en Venezuela y generó alarma en la población. El temblor tuvo su epicentro a 10 kilómetros al noroeste de La Guaira, una de las zonas más afectadas por el doble sismo del 24 de junio pasado. Hasta el momento, dijo la presidenta encargada del país, Delcy Rodríguez, no hubo reportes de afectaciones de ningún tipo. Y la presidenta aseguró que el sistema de protección está activado y realizando el monitoreo y seguimiento correspondiente.
1: El gobierno argentino envía en esta jornada ayuda a Colombia, que incluye una planta potabilizadora de agua, una cocina militar y voluntarios para las tareas de rescate y asistencia. Así lo confirmó el vocero presidencial Adrián Rabier.
3: La Argentina enviará a Colombia un contingente de las Fuerzas Armadas para brindar asistencia humanitaria ante la emergencia provocada por el reciente terremoto. El despliegue estará integrado por personal y medios del ejército argentino que contarán con capacidades de captación, potabilización y distribución de agua, apoyo logístico de comunicaciones para redundancia de los sistemas instalados en los hospitales y un centro de distribución de alimentos con cocina de campaña.
1: En ese país, en tanto, son más de 290 los muertos y sigue la búsqueda de desaparecidos. Por Radio Nacional, el vocero del Ejército de Israel, Ronnie Kaplan, aseguró que las tareas de rescate se centran en la recuperación de las víctimas.
6: Aquí en Colombia, con el objetivo de ayudar en las labores de rescate, en el mapeo y clasificación de estructuras y en la elaboración de una evaluación de la situación actualizada, Ayer lamentablemente logramos extraer en conjunto con las fuerzas locales 3 víctimas de uno de los edificios, digamos, los principales sitios de destrucción en Cali. Y básicamente estamos trabajando aquí codo a codo con los colombianos con el objetivo de intentar ayudarlos.
1: Fue habilitado el paso Cristo Redentor para camiones, el informe de Rolando Brizuela desde Radio Nacional Mendoza.
7: Tras 34 días cerrado, se habilita el sistema integrado Paso Cristo Redentor. La apertura tendrá prioridad exclusiva del transporte de cargas en el horario de 9 a 21 de Argentina y de 8 a 20 del lado chileno. Los más de 3.400 camiones que esperan los distintos paradores de Mendoza tendrán la posibilidad de cruzar los días martes 18, miércoles 19 y jueves 20 de agosto en una sola mano, mientras que los transportistas que están del lado chileno lo harán el viernes 21 y sábado 22 de agosto. El tránsito es con portación obligatoria de cadenas.
1: Miles de usuarios siguen sin luz por el incendio de una central eléctrica en Tolosa. El informe de Fernanda Germanier desde La Plata.
8: Todavía hay más de 12.000 vecinos sin luz en la ciudad de La Plata después de la explosión de la subestación de Delape en Tolosa. Radio Nacional habló con los vecinos de las casas linderas al predio que explotó y se prendió fuego.
9: Esto hasta después de las 3 de la tarde no se resuelve la falta de luz, al menos en esta zona. Y agua, lo que quedó en el tanque, pensábamos que teníamos una pared lindera, un edificio administrativo, no que ese edificio de la subestación implosionara. No nos dieron ninguna explicación, dijeron que primero debían remover los escombros y después actuaría el perito de parte. Parte de la medianera, tenemos una pileta, le cayó la mampostería, la palmera y está llena de escombros.
1: Vuelve a reunirse la mesa política. El encuentro será encabezado a las 13 por la secretaria general de la presidencia, Karina Milei, y el jefe de gabinete, Diego Santilli. Se analizarán los principales proyectos legislativos impulsados, como la reforma de la Carta Orgánica del Banco Central y los cambios al régimen de inocencia fiscal. Despliegan un sistema de monitoreo por el Super Niño. Ante la llegada de precipitaciones extremas proyectadas para el segundo semestre, el gobierno activó un plan de prevención y respuesta sanitaria con el fin de mitigar el posible impacto del fenómeno, cuyas consecuencias más severas se prevén para el litoral, noreste, Buenos Aires, Cuyo y Córdoba. Juicio por la muerte de Diego Maradona, el informe de Miriam Mariotto.
10: El abogado creyente en la causa que se sigue por la muerte de Diego Armando Maradona, Fernando Burlando, anticipó que pedirán que se incorpore a la causa un audio entre el médico Leopoldo Luque y un cardiólogo que informa que sabían perfectamente cuál era la medicación que debía recibir Diego Maradona y que de hecho no lo hacía.
11: Una conversación de Luque y el médico cardiólogo de Ipensa, donde precisamente también, no solamente Cosacho, ya había puesto en conocimiento de que conocía que se le daba medicación para la presión, sino también Luque sabía lo mismo.
0: Policiales.
1: Novedades en la causa contra Facundo Moyano, el informe de Andrea Valivieso.
12: Candela Arizaga pidió volver a declarar ante la fiscal Florencia Noceres en la causa que tiene a Facundo Moyano imputado por ocasionarle lesiones a Arizaga y privarla de su libertad en un contexto de violencia de género que los mantiene con una restricción perimetral. La joven de 23 años volverá a modificar su testimonio en torno a los hechos de público conocimiento registrados el 4 de agosto último. La fiscal, quien define cuándo recibirá a Arizaga, sigue con la ronda de testigos. Hoy declaran los policías intervinientes y el viernes la madre y hermana de la presunta víctima. En tanto, resta conocer los movimientos en el departamento de Moyano entre las 5 y las 8:40 cuando se estableció la custodia en el edificio del barrio de Belgrano.
0: Deportes.
1: Noche de copas, el informe de Damián Zárate.
13: Hoy tenemos fútbol en Nacional, juega Boca, octavo de final de la Copa Sudamericana desde las 19, transmisión de Nacional, visitando Recoleta en Paraguay, recordando que en la Argentina ganó 3-1, además por la Copa Sudamericana 21-30, San Pablo, Bolívar. Por la Libertadores, a las 7 de la tarde, Independiente Rivadavia, Fluminense, en el partido de ida igualaron 0-0, 21-30 en Chile, Estudiantes visita a Católica, en la Argentina igualaron 1-1, y partido de ida, 21-30 en Colombia, Deportes Tolima contra Independiente del Valle de Ecuador. Y dos partidos de octavos de final de la Copa Argentina, a las 5 de la tarde, en Florencio Varela, Gimnasia contra Deportivo Riestra, 21-15 en el estadio de Morón, Banfield Midland.
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1: 12 mediodía, 54 minutos, la temperatura en Buenos Aires, 10 grados 7 décimas, la humedad 76%, el cielo está nublado. El presidente Javier Milei criticó las propuestas del peronismo a través de las redes sociales. Señaló que siempre plantean gastar con emisión de dinero. Sostuvo que si continuábamos ese camino, íbamos a una hiper con más del 50% de pobres, 20% de indigentes, 30% de los trabajadores formales debajo de la línea de pobreza y 70% de pobreza infantil. Agregó que se trata de una receta para la esclavitud desde el impulso de la pobreza usando la asistencia como medio.
0: Salud.
1: El gobierno aplica una herramienta pública para conocer la distribución de las vacunas. El informe de Diana Costanzo.
14: El Ministerio de Salud desarrolló un nuevo mapa de coberturas y distribución de vacunas que se puede consultar en la página de la cartera sanitaria. Es una herramienta digital de acceso público. Así lo confirmó el vocero presidencial Adrián Rabier.
3: El Ministerio de Salud desarrolló un mapa de coberturas y distribución de vacunas dentro de su página web. Todos los argentinos van a tener información actualizada sobre las vacunas que el gobierno nacional distribuye y cuál es el porcentaje de aplicación alcanzado por cada jurisdicción. Esta herramienta fortalece el acceso público a datos sanitarios estratégicos, ya que comparte información que hasta ahora se encontraba disponible de manera fragmentada mediante reportes a año cerrado.
1: Florencio Randazzo declaró en la causa por los cuadernos de la corrupción. El informe de Lourdes Marchese.
15: Durante su testimonio en el juicio por los cuadernos, Randazzo se refirió a las charlas con los empresarios y a las rescisiones de contratos.
16: Naturalmente, si uno tiene la responsabilidad de conducir un área, naturalmente que habla con todo el mundo. Pero el tema de en calidad de qué habla y qué interés defiende. Yo defiendo el interés del Estado, diríamos. El empresario quiere ganar plata y está bárbaro, a mí no me asusta eso. El tema es cuál es la posición que tiene uno de este lado. Claro. Así que nosotros no teníamos ningún inconveniente en hablar permanente y estar en discusiones permanentes. De hecho, vuelvo a repetirle, nosotros le rescindimos la explotación del Sarmiento, del Mitre. La explotación del Roca en aquel momento la tenía Ferrovías. Entonces no nos permitían ejecutar una obra que era trascendente, que era comenzar y terminar la estación de la Plata Buenos Aires, una obra de 50 años parado. Se había empezado en la época de Alfonsín y se había ejecutado el 2%.
1: La Nación y San Luis acordaron aumentar las escuelas con jornada extendida. El informe de Gustavo González desde la emisora de Radio Nacional en la provincia.
17: El programa Hora Más sumará 84 escuelas en la provincia de San Luis. Lo acordó el gobernador Claudio Poggi y la ministra de Capital Humano de Nación, Sandra Petovelo. Tiene como objetivo aumentar el tiempo de permanencia de alumnos en las aulas, brindando más oportunidades de aprendizaje. Sobre este tema habló Raquel Acosta, directora de Educación Obligatoria.
18: Las escuelas están muy contentas, los docentes también, reforzando contenidos de lengua y matemática. Llegamos a 84 escuelas más, dentro de las que hay escuelas rurales, entonces tendríamos el tercer trimestre del ciclo lectivo cubierto con una jornada extendida en estas 84 escuelas más. Y la idea es que haya una tercera etapa para iniciar en marzo del año que viene.
1: Diego Santilli y Luis Caputo reciben a gobernadores del Norte Grande, analizarán la capacidad y desarrollo del sistema eléctrico para enfrentar el mayor consumo en los meses de verano. Participarán del encuentro los gobernadores de Catamarca, Salta y Jujuy. Día Mundial de la Prevención de Incendios Forestales fue declarado para concientizar sobre la necesidad de cuidar y preservar los bosques y extremar precauciones para evitar incendios. El objetivo es informar sobre el uso responsable del fuego, reducir las acciones que provoquen incendios y generar conciencia sobre la importancia de proteger los bosques. El gobierno organiza la visita del Papa León XIV. La secretaria general de la presidencia, Karina Milei, recibirá esta tarde a miembros del episcopado para coordinar el viaje apostólico del pontífice. Entre el 8 y el 11 de noviembre, el Santo Padre desarrollará actividades en las ciudades de Córdoba, Luján y Buenos Aires. Un alfajor de Catamarca ganó el Mundial 2026, el informe de Carolina Valverde.
19: Se celebró en Buenos Aires la quinta edición del Campeonato Mundial del Alfajor y en este 2026 el título más esperado, el mejor alfajor del mundo, fue para una marca oriunda de Catamarca que sorprendió al jurado con una propuesta que combinó tradición, identidad regional y una apuesta por sabores del norte argentino. La marca El Rodeo apostó por una combinación cargada de identidad norteña, un alfajor hecho con tapas de vainilla, relleno de coco en escamas, dulce de higo y trozos de nuez, con un toque de dulce de leche, todo cubierto con una cobertura de baño glacé.
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0: ¿Qué tal? ¿Cómo andan? ¿Qué dicen? Buenas tardes. Dos minutos pasaron de las 13. Estamos comenzando con este clásico de la radio que es Pasión Nacional. En un martes donde hay mucho para analizar porque venimos del cierre de la quinta fecha en la primera división del fútbol argentino, con un lunes que ha dejado en cada uno de los partidos que se jugaron alguna página para revisar y para tener una mirada importante. Atlético Tucumán volvió a ganar, evidentemente el decano es uno de los equipos que está en levantada. En la transición que está atravesando Independiente consiguió una buena victoria del lugar que venía, golpeado de muchas críticas hacia el que va, para muchos desconocido, por lo de Jadson Viera, y en el medio la transición de Carlos Mateu y una victoria en una cancha donde siempre es difícil y complejo ganar, como el Estadio del Granate. Vamos a estar hablando y escuchando a Guillermo Barros Esqueloto y a Julio Bacari, porque otra de las cosas que pasaron ayer fue el empate 1-1 en Liniers entre Vélez y Defensa y Justicia, y sobre todo una situación con algo de escándalo al final del partido, con una pelea que no quedó claro del todo si llegó a haber golpe de puño o no, pero se armó un alboroto importante una vez que terminaban de jugar Vélez y Defensa y Justicia, y la situación de Talleres de Córdoba. Es cierto que la victoria de Gimnasia de Mendoza es importante, pero el título a esta altura es la realidad que está viviendo Jorge Sampaoli como técnico de la T, que de los 5 partidos que dirigió, perdió 4, y va a ser uno de los temas troncales que tenga este programa. Y además, en un martes plagado de fútbol, porque Estudiantes de La Plata se juega la clasificación a los cuartos de final de la Copa Libertadores de América, hace lo propio Independiente Rivadavia de Mendoza cuando reciba al Fluminense. Además juega Boca como visitante frente a Recoleta, buscando avanzar en la Copa Sudamericana, y tenemos 2 partidos de Copa Argentina, Riestra y Gimnasia Grima La Plata, y Banfield frente a Midland. Así que por lo menos en la hoja de ruta hay muchísimo que ofrece el fútbol argentino, y nosotros vamos a intentar desmenuzar algunas de estas cuestiones en esta mesa de Pasión Nacional. Rápidamente, lo más importante, saludar a mis compañeros. Los vamos a estar acompañando, como siempre, hasta las 15. Señor Damián Zárate, ¿cómo le va? ¿Qué dice? Muy buenas
1: ¿Cómo
0: tardes.
1: ¿Cómo estamos, Santiago Lucía? Muy bien, juega Boca. Parte de la faena, entiendo, la más compleja, ya la realizó en la Argentina, pero tiene que jugar en Paraguay para meterse en cuarto de final. Así que por ahí andaremos, porque hoy puede darse el tan esperado, no sé si le pongo una marquesina tan grande, tan alta, con tantas luces, a lo que puede ser el debut de Ener Valencia.
0: No, está bien, pero hay que ponerle. Creo que de los últimos 20 años debe ser uno de los 3 jugadores más importantes de Ecuador.
1: Ah, sí, no, cuando hiciste toda esa introducción de los refuerzos más importantes, no está entre los 3, no está entre los 3.
0: No, pero de Ecuador sí, una referencia al fútbol ecuatoriano de las últimas 2 décadas.
2: Bueno, tenés un
0: ¿cómo está Javi Vicente?
2: Buen mediodía, tenés un Pierre Hincapié que juega en Europa, sí, también, que figura, claro. Un Moisés Caicedo también, ¿no?
0: Sí.
2: Vamos a estar hablando de Julián Álvarez, porque el Cholo se expresó sobre la situación de Julián Álvarez.
0: Bien.
2: Y vamos a estar hablando
0: sigue donde está, igual, así como título.
2: Por ahora sí. Y dejo un disparador en la mesa, me ¿no? Gusta. Porque sacando el tema de Patronato, donde la cosa ya pasó a situaciones de violencia que uno no desea ni quiere y que deben ser sancionadas. La pregunta que me hago, la visita de los barras parece que funciona, ¿no? Salvo en el caso de Racing, San Lorenzo ganó, Old Boy le ganó el clásico a Chicago.
1: No es vinculante. Para mí no es vinculante. Todo lo contrario, al revés.
0: Los condiciona.
1: Cuanto más presionen los hinchas, ya lo dijo Gorosito, desde el cántico y desde los barras en los entrenamientos, los equipos disminuyen su rendimiento, no tengo ninguna duda, y no lo amplifica.
2: No fue el caso de San Lorenzo ni el caso de los Boys. No.
0: ¿Cómo anda Sergio Zarratea?
3: ¿Cómo le va?
0: Buen mediodía.
3: ¿Cómo le va, Santiago Lucía?
0: Buenas tardes, en realidad, para ser técnicamente.
3: Tengo miedo de decir que coincido con Zárate, pero coincido con Zárate en lo de Ener Valencia. Creo que es un jugador ideal para Boca.
1: Por el momento, además.
3: También.
1: Porque no tiene un también. Hoy no tiene un terminador.
0: O sea, ¿Lo es Ener Valencia?
1: Yo creo que sí. ¿Sí? Dentro, y es más terminador que Meretiel.
0: Es ese 9 característico, no. Típico, ese centro, Palermo, digo, como modelo de centro delantero.
3: Así
0: no
3: como es te eso, digo, que coincido con vos, en Ecuador, los hinchas de Ecuador para el Mundial pedían por favor a Becasese sacarlo del equipo, porque lo veían mal físicamente, que no estaba para ser titular.
1: Para mí
3: digo una cosa, digo la otra.
1: Son esos jugadores que los entrenadores nunca tienen que sacar.
2: ¿Pero Boca lo necesita, Ener Valencia?
1: Por supuesto que lo necesita.
2: ¿Te parece?
1: Lesionado Vareiro y Merentiel errático como está,
3: Yo creo que... ¿Vos te acordás cuando...
1: No me vas a carpetear con Cavani de nuevo, otra vez victoria.
2: Hizo tres goles, Boca.
3: Cuando Advíncula en los primeros partidos hacía goles de afuera del área, sí, iba abajo, sí, trababa y la gente se paraba.
0: En los primeros hizo goles en sí, final, sí, de Copa Libertadores de América.
3: Es verdad, después también se hizo echar en algún partido importante. También. Pero digo, ¿te acordás que la gente se levantaba y vos estabas enloquecido relatando la Pantera Negra? Yo creo que si Valencia entra hace dos goles, se enloquecen todos, ¿eh?
1: Por supuesto.
0: Están por comenzar a jugar los Leones, estamos hablando del Mundial de Hockey sobre Césped, que se disputa en Bélgica y en Países Bajos. La Argentina integra la zona A, debutó el domingo, le ganó 3-0 a Japón, ya estará dentro de la cancha los jugadores de Argentina, también los de Países Bajos para esta segunda presentación, una potencia a la que se enfrenta la Argentina, que también es potencia en este deporte, y cerrarán los Leones el jueves cuando enfrenten a Nueva Zelanda, cerrarán la fase de grupos. Ayer fue importante la victoria de las Leonas, que habían empatado con Estados Unidos y que ahora le ganaron a Alemania, así que vamos a estar siguiendo de cerca, obviamente, tanto a la selección masculina que juega hoy, como todo lo que sucede con las Leonas en el Mundial de Hockey. ¿Cómo te va, Carlita?
4: Hola, Santi, ¿cómo va? Hola a todos. Pero muy bien, con frío en esta capital, 10 grados la temperatura, está nubladito.
0: Dice, 10 grados, no levantó.
4: No levantó, nada, no levantó, y bueno, se viene el día ya con una mínima baja, pero la máxima a partir de mañana parece que va levantando.
3: ¿Sale, sí, el sol algún día en esta
4: el
3: ciudad?
4: El sol... Sí. Dicen no que aunque no lo era. Veamos, el sol vale, siempre
3: sí,
4: está.
3: Sí, no lo veo.
4: Capaz que un poquito a la tarde del jueves, capaz que otro poquito el viernes, pero se viene aparentemente en esta capital, en Buenos Aires, un fin de semana muy frío, pero finalmente con sol. Los invitamos, sí, a participar, invitamos, en nuestro WhatsApp, sí, 1138707485, también a través de nuestro canal de YouTube. Entran a Radio Nacional Argentina M870 y nos ven y nos escriben.
0: Bien, nos pueden escribir entonces, esperamos su mensaje de cada uno de los puntos de Argentina.
3: La gente, que la gente diga si Valencia, ¿eh?, está para el fútbol argentino o no.
0: Bien,
3: si sale, se prende, no, es el 9 para Boca o no.
1: Preguntale, para mí no, sí, no puede ser utilizada la palabra frío en, bueno, la misma oración si vos tenés dos dígitos de grados. Si vos tenés 10 grados no hace frío.
3: Ah, ¿no?
1: O sea, frío es 2, 3 grados, para, menos...
3: ¿Temperatura o térmica?
1: No, no. 10 grados no es frío, viejo.
3: Pero la temperatura de térmica.
0: No, pero no es un tipo que hace 13, sí, grados y viene en Bermuda.
3: No, no.
0: Claro,
3: no,
0: o sea, frío, si es parámetro.
3: Para.
0: Tiene un termostato y lo dice muy un raro.
2: Frío fue lo del sábado.
4: Pero estás con gorro.
3: Oiga. Claro, lo dice un tipo que hace 4 meses está con un gorrito, ¿no?
2: Eso sí, claro, que fue frío, el gimnasio a La Plata frente a Estudiantes.
0: El frío del que habla Vicente y el calor que hay en Córdoba, donde nos vamos a ir a saludar al negro Romero, después de lo que fue una nueva derrota de Talleres de Córdoba, me imagino cómo habrá amanecido la provincia, la ciudad. ¿Cómo te va, negro Romero, querido? ¿Qué decís? Buenas tardes.
5: Hola, ¿qué tal, Santiago? Fuerte abrazo para vos, los compañeros, la audiencia en todo el país. A esta hora en Córdoba, cielo cubierto, con algunas gotitas por la mañana, la temperatura 12 grados 4 décimas, humedad 54%. Ojalá que sea la excepción en el Valencia. Ojalá que le rinda Boca, que tanto necesita alguien que la meta. Porque antes también, con letras molde, Cavani, Herrera, De Rossi, las grandes incorporaciones del fútbol internacional. Bueno, ojalá que el ecuatoriano le rinda a un Boca que necesita convertir con un plantel tan corto como el que tiene el Vasco Arruabarrena. Y te puedes imaginar, qué sé yo. Sí. Como el tango, ¿viste? Está desorientado y no sabe qué trole hay que tomar para seguir. Esta mañana estuvo en la práctica Sampaoli, se bajaron del vuelo desde Buenos Aires, en el bondi se fueron directamente al predio Luchitelli, hubo una práctica regenerativa, como se hace habitualmente después de un partido, y bueno, y estamos a la expectativa, ¿seguirá Sampaoli? ¿Se reunirá con Fassi? ¿No seguirá? Y si no, ¿quién? ¿Carboni? Ezequiel Carboni, que está a cargo de la reserva, está Laucha Costa también trabajando. Digo, ¿quién se puede hacer cargo en caso de que Sampaoli se vaya? El tema es que es una máquina de perder. Y este hombre, fiel a sus principios, yo lo felicito, le reconozco que se mantiene firme en sus convicciones. Él viene con su estilo innovador, transgresor. Le ha quedado poco a Talleres, se le fueron varios volantes, inventa, experimenta, ensaya, no les da confianza, algunos relegados, hoy con línea de 5, hoy con línea de 4, hace debutar a los pibes, y nada, nada, un equipo que está con el alma destrozada, abatido, entregado, y por ahí le hace bien a Talleres que venga alguien, prenda un Saumerio, y de pronto cambia la vibra, qué sé yo, no sé.
0: Y al hincha de Talleres, ¿qué le pasa, Negro, con Sampaoli? Porque Sampaoli es un personaje que dentro del fútbol argentino, después, y acá ya lo hemos mencionado, pero después de su paso por la selección, 2018, y todo lo que quedó de aquella historia, que siempre se lo miró con desconfianza, el futbolero argentino, lo miraban que como un tipo que tuvo mucho, que no lo pudo generar con la selección, con una experiencia evidentemente que ha sido deficitaria al frente de la selección argentina, y siempre quedó encajado en ese lugar. ¿Hoy qué le pasa al hincha de Talleres?
5: Y lo que pasa es que el hincha de Talleres como que ya veía que esto no iba a funcionar, porque el hincha de Talleres, es decir, no es ajeno a la condena social que sufre el técnico, Sampaoli, digamos, que no da pie con bola, que no acierta, que tiene un buen representante, un buen abogado, que después cobra cifras millonarias de indemnización por rescisión anticipada del contrato, y qué sé yo, pero bueno, qué sé yo, si fácil le trae jugadores, refuerzos en una de esas, qué sé yo, Sampaoli, que el último hit fue allá con la selección de Chile, y que después no pegó una, que por ahí, qué sé yo, se despierta, encuentra su lugar en el mundo, pero ve que es más de lo mismo, ¿viste? Y además, materia prima, algunos jugadores, qué sé yo, acá en el container cordobés, y otros que se han ido, y el que vendrían, llegarían, eran 5 fechas, perdió 4, ganó 1, y que le ganó a Platense porque Cosani se mandó una macana atroz y a partir de después se le abrió el partido e hizo 4 goles, pero vos lo ves que no salvo, no es que esté pidiendo que se vaya a Sampaoli, pero no sé, ahora juega con Rosario Central, después tiene otro de local con Central Córdoba, y Central es un equipo difícil.
1: Ahora vos hacés una apuesta tan audaz como la de Fassi, después que al tiempito de Belgrano ser campeón, que todo el tiempo es un péndulo, pasa con Belgrano de Talleres, pasa con Boca y con River, pasa con los de Rosario, pasa con los de La Plata, que es un péndulo, y solamente lo vas a sostener 5 meses, para Sampaoli se va y es un momento más. Ahora, el que sigue perdiendo crédito con la masa societaria de Talleres, es Fassi que lo va a buscar. Ahora, reitero, si vos haces una apuesta tan contundente y audaz como ir a buscar un tipo que el futbolero promedio argentino lo mira de reojo y lo sostenés solamente 5 fechas, no era tal la apuesta, porque está dentro del mazo de naipes que el tipo pierda 4 fechas.
0: Me imagino que no en el pensamiento de la dirigencia. Me imagino que no.
1: Pero cuando vos vas a buscar a Sampaoli, no, a Ferguson, bueno, pero a Ferguson, a Bielsa o a cualquiera, está dentro del mazo de naipes que vos pierdas algunos partidos.
0: Sí, bueno, pero está el qué y el cómo también. Y acá, por lo que dice el Negro, fundamentalmente, el qué es que Talleres pierde 4 de 5 partidos, sí. Y eso es una realidad.
1: Lo mismo que Coudet.
0: Pero pará. Y después está el cómo los pierde. Y en el cómo, me parece que ahí sí hay una serie de explicaciones. Y tomando el análisis de José Luis Romero, desde Córdoba, que ahí es donde la proyección, el hincha de Talleres que todavía no encuentra esa respuesta. ¿Y para dónde vamos?
2: Capaz que hay una visita de los hinchas de Talleres en las próximas horas.
3: Pero el tema es
2: este. No.
3: Cuando anuncian a Sampaoli, ¿vos no pensabas que iba a pasar esto?
0: No.
1: No porque no.
3: ¿Pensabas que Talleres peleaba el campeonato?
1: No, porque yo creo que la fama de Sampaoli atenta contra Sampaoli. Yo creo que Sampaoli es mejor entrenador de lo que Sampaoli hace para ser un buen entrenador.
3: Los últimos equipos de Sampaoli, le fue todos mal. A todos mal. Entonces digo, hay un tipo que viene a dirigir de afuera.
1: Sí.
3: Al que le viene yendo mal y viene teniendo grandes rescisiones de contrato y que después no conoce nada del fútbol argentino, porque Sampaoli hace 1000 siglos que no dirige el fútbol argentino, dirigió en el ascenso en la C, o sea, no conoce nada. Entonces no puede venir y del día a la noche hacer que funcione un equipo, porque hay un montón de cosas del fútbol argentino que no tiene idea ni de cómo juegan los rivales, por más que vos veas 20 videos del rival. Sí, no, manera.
1: No, realmente no me parece...
3: Lo mismo le pasa a Caudet.
1: No me parece vinculante porque Flores, el traductor, sí, estuvo en Gimnasia y sí, perdió todos los partidos que jugó.
0: Creo, entrenador que, de instituto.
1: Claro, creo que jugó 10 partidos en Gimnasia, perdió 12, rompiendo una lógica. Sí. Y perdió todos los partidos que jugó, sí, increíblemente. Sí. Iba a instituto, antes tuvo un paso por Israel, el tipo viene y es líder en su zona.
6: Iba primero.
1: Porque esas cuestiones pasan en el fútbol también.
0: Ya nos vamos a meter ahora, que quiero que también tengamos una mirada de lo que pasa con una de las tablas del campeonato, pero antes los mensajes de los oyentes, Carlita.
4: Así es, los mensajes de los oyentes al 113-870-7485. Buen día, Pasión Nacional. Valencia pasó por el Mundial sin pena ni gloria y el técnico nunca se animaba a sacarlo. No sé si en el fútbol argentino puede jugar solo con el apellido, dice Norberto desde Santos Lugares. Uno más. Todos los días los escucho, son verdaderamente excepcionales. Con esa humildad que solamente los verdaderos genios la tienen.
0: Y agrega. Mando un mensaje en una radio y escucha, sí, otra. Pero sí,
4: y agrega, no, es a esta radio porque lo nombra a él. A Negrito querido de mi corazón, dice, felicito al señor Negro Romero porque dan la tecla en sus análisis.
1: Muy bien.
4: Capos.
0: Capo, que era Negro Romero. Está perdiendo la selección argentina en su segundo partido del Mundial de Hockey, que se disputa en Bélgica y en Países Bajos. Está ganando Países Bajos 1-0 a la Argentina, de todas maneras, recién empieza. Partido contra una potencia, sí, por supuesto. Quería tener una mirada también y una opinión de cada uno de ustedes en la mesa sobre una tabla de posiciones que por ahí no estamos tan habituados a mirar, que fue el campeonato que le dieron a Rosario Central el torneo pasado.
1: Todo el tiempo hay que mirarla esa.
0: Exactamente.
1: Todo el tiempo.
6: Arriba y abajo.
0: No, claro,
6: hay que mirarla arriba y abajo.
3: Venido que haya un título por
0: en
3: eso.
0: En 8 equipos, bueno, pero lo va, sí, a ver, y es el que primero se va a definir. En 8 equipos hay 6 puntos de diferencia nada más. En 6 puntos hay concentrados.
1: ¿Quiénes son los 8 equipos?
0: 8 equipos. Los primeros son Independiente Rivadavia y Argentinos Juniors. Mirá la posibilidad que perdió Argentinos en el Monumental, que se ponía primero solo si hubiera sumado el equipo de Nico Díez. Con 39 está Vélez, otro de los que en esta fecha perdió una buena posibilidad, sí, que jugó de local con Defensa y Justicia. Atrás viene Central con 38, Estudiantes con 37 y Boca y Belgrano tienen 36 y Gimnasia 35. Hasta ahí tenés los primeros 8 equipos,
1: sí, sumales,
0: y están concentrados en muy pocos puntos.
1: En pocos puntos.
0: Y de esos te acaba de salir equipos, el primer campeón cuando termine la fase regular.
6: De esos 8 equipos tenés 2 que no juegan copas, Vélez y Belgrano de Córdoba.
1: Claro, hoy no
6: es candidatazo Belgrano, a quedarse con la tabla anual. Como estás jugando,
1: bueno, eso es una
6: candidatazo.
1: Bueno, pero Argentinos tampoco está jugando Copa.
6: Pero Argentina fue muy apichonado.
1: No, momento, pero le lleva...
0: No, su partido. Pero no es la media.
6: Quedó apichonado, fue al Monumental.
1: Pero había ganado.
0: Argentino ganó 12 y perdió 4 en la temporada. O sea, no, está bien. Es la excepción.
6: Hasta el Monumental era el mejor equipo del país.
0: Uno de los mejores.
6: Pero ¿cómo se
0: puede tener un buen? Pero puede tener un mal partido.
1: Es interesante igual lo que dice Javier. No solamente mirar la estadística, la fría y diosa estadística.
3: ¿A qué?
1: La diosa estadística, y hay que hacerle preguntas a los entrenadores desde lo postural, que los hinchas se vuelven locos cuando decimos lo postural. El otro día Argentino fue apichonado el Monumental, y por eso perdió, porque vos podés perder, fue apichonado.
0: Pero apichonado. River lo apichonado,
3: River no ganaba hace 5 partidos.
0: La jerarquía y el primer...
6: Me hizo acordar al central de Almirón cuando
1: exactamente.
6: El playoff contra River.
3: Está bien.
6: Me hizo acordar todo... apichonadísimo, y tiene fútbol, ¿eh? Y tiene juego.
0: Enorme jugador.
1: Ahora, si vos vas a perder...
0: Nadie va a perder.
1: No es un poco...
0: No, ya el punto de partida no está bien. ¿Cómo si vos vas a perder? Nadie va a perder. Yo no creo que en la cabeza de Nico Díez diga, bueno, vamos Monumental, vamos a perder.
1: Otra vez,
0: a ver qué onda,
1: si está dentro de las posibilidades perder, no es mejor, te lo voy a decir yo, que soy más adepto a los planteos rácanos, como ¿qué? Dice, para. Defensivos.
3: Subtitulame porque no te entiendo, no te puedo seguir la charla.
0: Me gustó.
6: Término español. El fútbol español.
1: No es mejor ser valiente, si igual...
0: Tira su validador lingüístico.
3: Volvió el chiringuito y empezaste a decir,
1: podés perder lo mismo porque en algún momento me lo van a traer. el planteo el otro día del Pata Ariel Pereira, que para mí es el gran responsable de la derrota de Gimnasia en el clásico.
7: O sea, ¿dónde llegamos?
3: El gran que no le ibas a pegar y le pegaste.
1: El gran responsable es nombre y apellido Ariel Pereira. Ni Falcón Pérez, que podría haber amortado a Gaich en el comienzo del partido, ni Steinbach, que fue expulsado inocentemente, ni Conti. El gran responsable.
3: Que darle prisión a Steinbach.
6: Esa es una interna para La Plata.
1: Sí, no, pero siguiendo lo que vos decís, el planteo de los entrenadores te marca dónde quieren jugar los partidos de los entrenadores.
0: A veces donde quieren y otra vez donde pueden.
1: Siempre donde quieren.
3: Yo te pregunto.
1: Por lo menos cuando
3: inicia. No pudo haber dicho, lo espero un poco porque con la desesperación van a venir y lo liquido de contra y no le salió.
6: No tienen equipo para jugar de contragolpe. El 9 de Argentino es un 9 para jugar en la maniobra, no es un 9 para jugar de contra. Evidentemente, entonces Argentino, si se para de contra, le es contraproducente a su estilo de juego.
0: Hay gol de Argentina en el Mundial de Hockey, lo empata 1-1 frente a Países Bajos, le quedan 4 minutos y medio al primer cuarto, segundo partido de la selección, empata 1-1 con Países Bajos.
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1: Para Aldea Epulev y sus parajes, el puesto sanitario le informa a su población que mañana jueves hay atención médica. Estará atendiendo el equipo de residentes del Hospital Zonal Esquel.
2: Para Sierras de Gualjaina, a Nelly y Diego, comunicarse con Adriana urgente. Firma Adriana.
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9: Avale la pelota, la jugaron para Gutiérrez, el lancero, ¡gol! ¡Gol!

0: hizo el chileno Maximiliano Gutiérrez, una subida por izquierda, un lateral.
1: La transmisión de Fútbol Show Nacional para la victoria del Rojo frente a Lanús, lo decíamos en los títulos, que Independiente empieza, o por lo menos en estas horas, a respirar algo más de tranquilidad. ¿Cómo te va, Jorge Godoy? ¿Qué decís? Buenas tardes.
2: Santiago, ¿cómo andas? ¿Todo bien? Un abrazo grande, un saludo para todos. Bueno, sí, es verdad, Independiente, después de lo que había sido la vergonzosa derrota el estadio Marcelo Bielsa contra el equipo de Falcioni, contra el equipo tucumano por la Copa Argentina, ayer se redimió y ganó por 3-1. Es verdad que fue una victoria que después vemos si fue justa o no. Fue bien trabajada en algunos aspectos por Carlos Mateo y por Eduardo Tuccio en cuanto a la conformación del equipo y al planteo táctico que se hizo, diferente al que venía sosteniendo Independiente en la etapa de Quinteros, pero también es verdad que Independiente, así como lo ganó, lo pudo haber perdido, y quizás el más purista de los mereciómetros que se pueden llegar a poner en este partido indicaría que fue para un empate el cotejo, o tal vez con alguna leve ventaja para Lanús, incluso con un par de tiros en los palos. Pero lo cierto es que Independiente cosechó un buen triunfo para poder volver a ponerse de pie, al menos desde los resultados, en el campeonato local, mirando no solamente la clasificación posible hacia la fase final, sino también mirando más de cerca a los de arriba en la tabla anual. Está a 8 puntos de los que la comandan, teniendo como objetivo Independiente inicial la clasificación para las copas. Algunas cuestiones que tienen que ver después de lo que ha sido este triunfo importante, sí, las ha marcado el arquero Rodrigo Rey, que volvió al arco, volvió uno de los referentes que tiene este club en el vestuario. El otro que quedó está en la mitad de la cancha y es el ahora el portador de la cinta de capitán, como Iván Marcone. Pero no nos olvidemos que Rey era el capitán hasta el comienzo de este campeonato, un tipo con mucho ascendente en el vestuario, y comentábamos, Santi, la semana pasada que no sé cómo caía la designación de Mele, tan pronto llegó al club a pelearle el puesto a un Rey que después hay que decir también que se sacó solo del equipo, este cambio que había hecho Gustavo Quinteros, el último gran cambio que hizo el ex técnico de Independiente en su mandato al frente del primer equipo. Cuando terminó el partido, Rey dijo que si no se valora lo que se tiene, no se llega a ningún lugar bueno, a un buen lugar, no se llega a ningún lado, y que es bueno también que venga el que quiere estar. Dos clarísimos mensajes del arquero de Independiente, que habló, creo yo, en nombre del plantel, en nombre de sus compañeros, hacia el ex técnico Gustavo Quinteros, por esto que veníamos diciendo tanto, ¿no? En cada una de las conferencias, Quinteros venía remarcando que si no le traían jugadores, no podía hacer nada, que no se podía hacer cargo de tantos años de fracasos de Independiente, que en los últimos años también habían sido muy malas las presentaciones del equipo, que, bueno, un montón de cosas en las que quizás tenía razón, pero ciertamente se ponía evidentemente en contra de lo que tenía, diciendo que no le alcanzaba con lo que tenía, que no le alcanzaba con los jugadores que tenía en el plantel. Y esto recuerdo haber preguntado también la semana pasada a Bertoni, ¿te acordás cuando hablamos de Bertoni, que le preguntaba si estas declaraciones constantes del técnico podían hacer mella en el plantel?
1: Bien, sé que tenés también información de algo importante que pasó para el Rojo a la mañana en relación al mercado de pases, así que quédate, vamos a las noticias y seguimos con el Rojo.
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4: 1:30 de la tarde en la República Argentina. El gobierno volvió a alcanzar superávit fiscal en julio. El ministro de Economía informó que el sector público nacional llegó casi a los 245 mil millones de pesos luego del déficit de junio. El ministro Luis Caputo destacó que se alcanzó en un mes con una alta concentración de vencimientos de intereses de la deuda. En los primeros 7 meses del año, el

0: Arizaga no mencionó hechos de violencia de género.
1: La tercer testigo ya terminó y fue en el mismo sentido que Verón, fue la que le tomó la declaración junto con una subcomisario en las primeras horas, esto fue alrededor de las 8 de la mañana, y bueno, ratificó también en ese sentido que en ningún momento le había dicho que haya padecido ningún tipo de violencia a manos de Facundo, ni que tampoco fue impedida de...
0: Senadores y diputados desarrollan tareas en comisiones. El informe de Amanda Alma desde el Congreso de la Nación.
2: El Congreso de la Nación retoma la actividad luego del feriado y en el Senado el oficialismo buscará reunir las voluntades para intentar sesionar esta semana y convertir en ley el proyecto que impulsa Federico Sturzenegger, conocido como Ley Hojarasca. Además, desde el mediodía recibe a una docena de candidatos a ocupar puestos en el Poder Judicial en audiencias públicas en el marco de la Comisión de Acuerdos. En tanto, la Cámara de Diputados convocó a comisiones encabezadas por la oposición para analizar los mercados de abasto y también el sistema vial argentino.
0: En la ciudad de Buenos Aires, temperatura 10 grados 8 décimas, humedad 76%, cielo nublado.
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7: Perdóname.

0: 10 minutos en la República Argentina. Ya vamos a estar volviendo con el Negro Romero a Córdoba. Ya vamos a ir con Jorge Godoy para que complete lo que tiene que ver con Independiente y la llegada de un nuevo refuerzo. Pero no vamos a ser descortés con los oyentes, que llaman, se comunican,
1: sí, claro, dicen cosas. Al 113-870-7485, vamos con dos, ya nos vamos poniendo al día con los mensajes. Buenas tardes, desde San Luis Capital, Ariel, cordobés, trabajando en seguridad, fana de la gloria, el puntero de su zona, la provincia, el país está feliz, chicos. Abrazos, dice él. Los estoy escuchando por la ruta, viajando hasta Las Varillas, Córdoba. Radio Nacional es mi compañía en todos mis viajes. El mensaje de Alejandro desde Resistencia, Chaco.
0: Saludo grande, Alejandro, y un abrazo fuerte para todos los que van en tránsito con la radio prendida y escuchando este clásico de la radio que es Pasión Nacional al aire desde el 2002. Desde entonces está Jorge Godoy también. Es uno de los
2: fundadores.
0: De los fundadores.
2: La piedra fundamental.
0: Exactamente, es uno de los
1: que se inauguró en la noche.
0: Pasión Nacional,
1: o no, al mediodía.
0: Media hora al mediodía.
2: ¿A Álvarez?
0: No. No está. Porque venía más tarde en ese momento.
2: Menos mal.
0: Venía el turno tarde, no estaba en lo
3: mismo. ¿Y no cambió de horario para la tira?
0: ¿Sabes que no me acuerdo? Habría que revisarlo eso. No sé si te acordás, Jorge, vos de eso.
4: Puede ser.
0: Como cronista de Boca, por ahí,
4: ¿no? Saliendo como cronista de Boca, sí. Como cronista de Boca, sí. Pero había varios personajes que pasaron también, ¿no? Y que ya no están. Pero sí, a los que recordamos siempre.
5: Jorge,
3: algunos no están en este plano. De hecho.
5: Alguien que ya no está, hoy nos anoticiamos de la pérdida de una gloria de Independiente, Jorge, como Eduardo Maglioli, ¿no?
4: Claro, sí, tenía 80 años, un gran recuerdo hacia su familia, hacia sus seres queridos, un saludo grande, obviamente. 2 goles en la final de la Libertadores del 72, ganador de 6 títulos con Independiente, entró alguna vez al récord Guinness por haber marcado 3 goles en menos de 2 minutos contra Gimnasia Esgrima de La Plata, residía en Jujuy, después de una intervención quirúrgica, bueno, a los 80 años, dejó de Eduardo Maglioli físicamente, por lo menos, pero va a permanecer para siempre en el recuerdo, obviamente, de los hinchas de Independiente y del fútbol argentino, una de tantas glorias que ha tenido el club y el fútbol argentino todo, así que un recuerdo grande para Eduardo Maglioli.
0: Bien, Jorge, ¿tiene un nuevo refuerzo Independiente?
4: Tiene técnico, tiene 2 nuevos refuerzos, Independiente. Claro. Ya ha comenzado la época que se

0: note un poquito la llegada de los refuerzos con el nuevo técnico, evidentemente.
1: O incorporaciones, porque viste que ahí siempre hay una incorporación, no es refuerzo. Yo estoy bastante de acuerdo con esa idea.
2: Pero el Chimi es un refuerzo.
0: Bueno. Yo también estoy de acuerdo, pero dado el caso, son refuerzos y te explico por qué.
1: Sí.
0: Porque inicialmente está Independiente con complicaciones en la zona defensiva, y me refiero a Franco Calderón, que es uno de los refuerzos. Sí llega a reforzar el equipo porque Independiente no tiene cómo armar la defensa si no es con los chicos de la reserva, como lo hizo ayer con Arrayago, un pibe de 17 años que cumplió ayer al lado de Lo Mónaco, porque está desgarrado Fedorco, porque Sebastián Valdés, que venía arrastrando una lesión en la rodilla y que se supone que iba a estar una semana, dos semanas afuera como mucho, hoy informó que va a ser intervenido quirúrgicamente en la rodilla porque los trabajos de kinesiología no lo ayudaron como se pretendía, como se esperaba, y tendrá al menos otros 15 o 20 días más de recuperación. Es decir que llega uno de los refuerzos, que es Franco Calderón, y seguramente si el técnico lo dispone de entrada nomás, va a estar jugando en el próximo partido. Y el otro, Ezequiel, el Chimi Ávila, que estuvo justamente junto a Franco Calderón hoy haciéndose la revisión médica. Si querés lo escuchamos.
1: Dale.
0: A uno de los refuerzos de Independiente.
3: Bueno, bien, la verdad que muy bien, esperando ya conocer a los compañeros, ponerme al hilo. Ya saben que es un proceso, pero bueno, de estar, como el temperamento mío dice, siempre estar presente y estar ya para jugar, pero bueno, esto es un proceso que hay que llevarlo poco a poco.
4: ¿Esperamos volver ahora, en este momento, al fútbol
3: argentino? Bueno, la gana siempre está, ¿no? Uno como argentino, la gana siempre está de volver y la verdad que estoy contento y tratar de disfrutarlo al máximo.
5: ¿Cómo manejaste desde que te llegó la oferta de Independiente? Y te quiero preguntar si también tuviste otras posibilidades, porque acá se habló de Boca, de Rosario Central.
3: No, la verdad que yo agradecido que equipos como Boca, Central y muchos, ¿no? La verdad que no dejemos nadie afuera, se hayan interesado a mí, eso es algo muy bonito y quiere decir que las cosas, cuando estuve en otro país, la hice bien, ¿no?
6: Chimi, se puede ir Ábalos, se puede ir Gutiérrez. ¿Dónde te sentirías jugando más cómodo? ¿Por Gutiérrez de extremo o por Ábalos de 9?
3: La vieja pregunta de toda la vida. Yo te tengo que decir de 11. La verdad que uno siempre tiene que estar preparado donde lo toque, ¿no? La verdad que los partidos son de día a día y capaz que empezar jugando en una posición y después tener que terminar en otra, y la verdad que estoy para adaptarme a eso también.
7: Entre tantas ofertas, ¿por qué Independiente?
3: Bueno, la verdad que uno no pone nunca en la balanza esas cosas, solamente pone en la balanza lo que es el estar tranquilo y como pudo ser Independiente, como pudo ser otro equipo que también estuvo interesado. La verdad que fue un trabajo en conjunto con mi familia, con mis representantes y todos juntos.
5: ¿Tuviste la chance de hablar con Sasson Viera, con el nuevo entrenador? Asume esta tarde, pero ¿ya pudiste hablar con él?
3: No, hablamos poquito y nada porque nos cruzamos en el hotel y ustedes ya saben que llevo poco día acá en Argentina y la hora del sueño y todo eso está un poco cambiado, pero bueno, lo cruzamos y nos saludamos y todo.
6: ¿Lo viste ayer?
3: Sí, para el sábado, yo para cuando me necesiten siempre va a estar.
0: Bueno, hasta ahí entonces la palabra de Ezequiel, del Chimi Ávila, que recuerden ustedes, había debutado en Tiro Federal, después tuvo un paso por San Lorenzo, y desde el 17, casi 10 años jugando en España, Huesca, Osasuna, el Real Betis, ahora llega a Independiente, se hizo la revisión médica junto a Franco Calderón, los dos refuerzos que van a estar en la tarde de hoy, también en la presentación de Jadson Viera, para lo que va a ser el comienzo del ciclo, que tiene una cláusula, muchachos, en el contrato, de que si también, esto obviamente dependiendo de quién gane las elecciones, ¿no? Y de los resultados que vaya obteniendo en estos 11 partidos que le quedan al nuevo técnico, de rescisión de contrato para fin de año, para diciembre. Saben que los contratos se firman por lo menos por un año, pero aquí pusieron una cláusula privada de que si a fin de año hay alguna cuestión por la cual se evalúe romper ese contrato, de manera unilateral Independiente lo puede hacer. Y cierro con esto, Maxi Gutiérrez, ahí uno de los colegas se lo preguntaba porque hay chances de que se vaya a Olimpia de Paraguay, el goleador Gabriel Ábalos, por ahora no hay novedades, y sí está muy avanzado lo de Maxi Gutiérrez al Dinamo de Moscú, primera oferta de 6 millones de dólares, Independiente pedía 10, van a cerrar en 8 aproximadamente, Independiente tiene un 50% del pase, el otro 50% de Huachipato, y seguramente Maxi Gutiérrez va a convertirse en jugador del equipo ruso, lo próximo para Independiente, dos partidos como local, ante Independiente Rivadavia y ante Gimnasia de Mendoza. Contra los dos equipos mendocinos, Independiente puede llegar a aprovechar este envión anímico que le dio el resultado de ayer para seguir metiéndose en lo más alto de los que mandan en la tabla anual de la primera división del fútbol argentino.
1: Bien, Jorge, te mandamos un abrazo, gracias.
0: Saludos para todos.
1: Ahí estaba Jorge Godoy con la información de Independiente y vamos a saludar ahora a alguien que debe estar pasando por un momento muy especial desde el punto de vista emotivo, creo, más allá de algunas cuestiones que muchas veces tienen que ver con el lugar que te toca ocupar. Estoy hablando de Daniel Vila, que es el presidente de Independiente Rivadavia de Mendoza. Por supuesto que las pulsiones primeras y más genuinas tienen que ver con lo que a uno le pasa adentro como futbolero, como hincha, y seguramente que después vendrá todas las responsabilidades que hoy tienen como dirigente. Pero estar a unas horas nada más de que Independiente Rivadavia de Mendoza juegue frente a Fluminense, con la posibilidad de meterse entre los mejores ocho de América, me imagino que el pecho se debe inflar y de una manera importante, pero fundamentalmente por una cuestión de sentimiento, más allá de todas las responsabilidades que también tiene en la gestión de este momento de Independiente Rivadavia. ¿Cómo le va, Daniel Vila? Bienvenido a Pasión Nacional.
8: Muy bien, buenos días, muchas gracias por todas estas consideraciones que hizo. La verdad que sí, es un momento muy importante, no en lo personal, es un momento muy importante para el club, para Independiente, así que ansiosos esperando que llegue las 7 de la tarde.
1: Sí, tuvieron un buen partido, ¿no? Es realmente un resultado, volver del Maracaná con un empate ante un gigante del continente. Me imagino cómo se debe estar viviendo la atmósfera en todo lo que tiene que ver con la lepra en estas horas, ¿no?
8: Sí, sobre todo porque creo que jugamos un buen partido, si bien Fluminense tuvo la mayor posesión de pelota durante el trámite del partido. También tuvimos la posibilidad de ganarlo con una pelota que pegó en el travesaño, un mano a mano que tuvo uno de nuestros jugadores con el arquero, qué sé yo, son partidos, ¿no? Lo podríamos haber ganado, pero bueno, hoy tenemos la revancha.
1: Claro, Daniel, vos como presidente de un equipo como Independiente Rivadavia, jugando ya en primera división y compitiendo al punto de estar primeros en la tabla anual, cuando se posicionan en la Copa Libertadores y sale el sorteo y al equipo le va bien, ¿vos pensás para qué está o se fija en un objetivo en una competencia tan grande como esta? ¿O crees que está para el máximo? ¿Qué es una buena Copa Libertadores para Independiente Rivadavia?
8: Bueno, yo creo que Independiente, por sus antecedentes en materia de competencia internacional, ya ha hecho una buena Copa Libertadores, habiendo llegado a esta instancia. Pensemos que hace solamente 3 años Independiente estaba en la Primera Nacional, una categoría más abajo. Entonces, los objetivos que nos fijamos son partido a partido. El objetivo inmediato que tenemos es hoy ganarle a Fluminense, y después veremos. Y lo mismo pasa en el torneo local, ¿no? Los objetivos son inmediatos siempre. Nunca uno piensa en el final del recorrido, siempre piensa en el trayecto.
1: Estamos hablando con Daniel Vila, el presidente de Independiente Rivadavia de Mendoza.
9: Daniel, por eso es importante también, más allá del momento histórico, la chance, como decía Santiago, de meterse entre los 8 mejores del continente, siempre pensar que se puede ir un poco más, porque parte de la faena ya la tienen resuelta con el buen resultado en Brasil, pero entendiendo que se resuelve esta noche, bajar eso al cuerpo técnico y a los futbolistas, ¿verdad?
8: Sí, bueno, pero hay que jugar el partido y se pueden dar 3 resultados. Esperemos que el ganar sea para nosotros, ¿no? El hecho de haber empatado en Brasil, en Río, nos daba una luz de ventaja, pero el partido hay que salir a ganarlo igual. No se pueden correr riesgos ni especular, así que hay que salir a ganarlo.
10: Daniel, Agustín, nos saluda, un gusto escucharlo. Le quiero preguntar, bueno, por primero, ¿cómo fue la negociación? Si nos puede contar algún detalle. ¿Y qué opina usted de la llegada de Maxi Salas, ¿no? Un jugador importante. Se habló mucho, ¿no?, del famoso container en el último tiempo. Pero evidentemente ya con lo que demostró el otro día frente al Fluminense, me parece que para ustedes es un gran refuerzo.
8: Indudablemente que es un gran refuerzo. Era un jugador que Independiente necesitaba después de la salida de Sebastián Villa. Había que cubrir ese hueco y nos parecía que el caso de Maxi Salas era el jugador ideal para esa posición, por varios motivos. fundamentalmente por un tema de temperamento del jugador, de estilo de juego. Es un jugador que es muy frontal, que va, le gusta el roce, el choque, fuerte, firme, y me parece que tanto el debut que hizo en el fútbol argentino como el partido contra Fluminense demostró que esas condiciones las tiene y las pone en la cancha, así que nos vino muy bien ese refuerzo.
10: Claro.
8: Y en cuanto
10: a la negociación,
8: la negociación con River fue una negociación corta, fácil. Era un jugador que River no tenía en cuenta y que a nosotros nos hacía falta. En consecuencia, nos pusimos en contacto con el presidente de River. Rápidamente llegamos a un acuerdo, hablamos con el jugador y se vino Mendoza. Claro.
10: Y fue algo similar, recuerdo que hablamos con usted hace unos meses y contaba, ¿no? Cuando lo recibió a Villa, bueno, todos sabemos por qué situación, usted lo contó muy bien, tuvo una charla no más personal quizás que futbolística. Con Sala fue parecido, Daniel lo notó también, él después públicamente lo dijo, ¿no? Bajoneado por lo que le había tocado vivir en River el último tiempo.
8: No, llegó muy contento, muy optimista, muy confiado en lo que podía darnos en el club. Inmediatamente se integró con el resto de sus compañeros, con el grupo, lo recibieron muy bien y bueno, creo que lo demostró en la cancha, ¿no? Que está con todas las pilas puestas.
11: Es este sin duda es el partido más importante de la historia de la lepra mendocina. ¿Preparan alguna recepción especial allí en el estadio mundialista, Daniel?
8: Bueno, siempre algo, veo que los hinchas siempre algo preparan. Lo bueno de esto es que cada vez que hablamos siempre es el partido más importante de la lepra, esto quiere decir claro. Que vamos superándonos partido a partido, ¿no? Porque es verdad que es un partido histórico para Independiente, pero bueno, por ahí el próximo también es claro, histórico.
1: Que siguen subiendo una escalera. Lo sumamos a la charla al negro José Luis Romero desde Radio Nacional Córdoba. Negro, lo podés saludar al presidente de Independiente Rivadavia.
12: Hola Daniel, fuerte abrazo aquí desde Córdoba. Celebro que les vaya bien a esos clubes que anteponen las ideas, los proyectos por sobre los nombres, que naturalmente los dirigentes y los jugadores son importantes para canalizar éxitos, para tener seriedad, hay que tener espalda, carácter, aguante, le ha ido bien aquí en Córdoba Belgrano, lo coronó con un título. Seguramente, y nosotros los sabíamos, los periodistas, decimos, mira el plantel que armó Independiente Rivadavia. Seguramente es para mantenerse en la categoría. Mira el técnico que trajeron, un pica piedra, porque somos de etiquetar. Está el líder en la tabla anual, está en los umbrales de cuartos de final de Copa Libertadores y de Copa Argentina. Pasa por ahí Daniel Vida, el proyecto primero y después los nombres apuntalando de atrás.
8: Sin duda que es así, usted lo ha señalado muy bien, cuando hay un proyecto, cuando se trabaja con seriedad, cuando la obligación es el cumplimiento de la palabra y de las responsabilidades, yo siempre digo que nosotros queremos imponer desde que asumimos en el club la marca Independiente Rivadavia, y que esa marca tiene que ser una marca de prestigio, de seriedad, de cumplimiento, de responsabilidad, y eso hace que pasen muchas cosas positivas en el fútbol, como que, por ejemplo, bueno, ahora no es como antes, para que un jugador quisiera venir a Independiente costaba mucho, hoy al revés, pasa al revés, hoy el jugador quiere venir a jugar a Independiente porque sabe que le van a cumplir. Entonces, cuando se da esa conjunción de cosas que tienen que ver con la elaboración de un proyecto, que es lo que nosotros hicimos hace 3 años y medio, me parece que los resultados llegan. Por ahí tardan más, tardan menos, pero indudablemente que llegan. Y si miramos hoy, el fútbol está, yo digo que está dividido, sin sacarle mérito, por supuesto, a los grandes equipos que tiene y grandes instituciones que tiene el fútbol argentino, pero que hoy el fútbol está dividido no más entre grandes y chicos, sino entre clubes bien administrados y clubes mal administrados. Y a los que están bien administrados seguramente tienen más chance de que les vaya bien que a los otros.
9: Muy interesante la reflexión. Daniel, te iba a preguntar en la misma línea que el negro Romero desde Córdoba, si en retrospectiva te viste tomando alguna decisión, pegando un volantazo, y de la cual te arrepentí, ni siquiera con algún nombre propio, y si rápidamente empatizás con dirigentes que van a buscar un entrenador y en 4 partidos lo tienen que cambiar, pienso ahora en la situación de Talleres o de Independiente con Gustavo Quinteros, que el contexto del fútbol los lleva a no seguir un proyecto a largo plazo.
8: Bueno, cuando vas a buscar un técnico, supuestamente es porque tenés un proyecto y ese técnico responde al perfil de proyecto que tenés. Entonces, que no se te den los resultados en los primeros partidos no quiere decir que abandones el proyecto. ¿Puedes equivocarte? Y sí, claro que puedes equivocarte. Y a veces hay que pegar un volantazo y no es lo que uno busca que suceda, pero hay veces que hay que hacer cirugía mayor, sí, por supuesto. Hay que tratar de buscar por todos los medios no llegar a esa instancia, que eso no suceda. Y para eso, bueno, la planificación, la previsibilidad son importantes.
1: ¿Cómo te imaginas a las 9 de la noche, Daniel?
11: Pensando en el próximo rival.
10: Antes tomando un rico vino, pará, dejalo relajar un poco.
8: Dios quiera que así sea.
9: Claro, Daniel, no son cábalas, pero Santiago te obliga. Los futboleros antes no anunciamos resultados.
8: No, tal cual. Cenando, me imagino.
10: Muy bien, cenando, bien. Muy bien.
1: Daniel, te agradecemos por este momento de radio. Siempre es un gusto hablar contigo y lo mejor para la lepra y para todo su pueblo que hoy seguramente va a estar pendiente y viviendo una fiesta. Después veremos para dónde derivan los santos imponderables del fútbol.
8: Bueno, muchísimas gracias. Un fuerte abrazo a todos.
1: Chau, abrazo grande. Daniel Vila, el presidente de Independiente Rivadavia Mendoza.
11: Javier. Hablando de Fluminense, el conjunto carioca viene con un entrenador interino.
9: Se fue Subeldía.
11: Marcao. Sí. Fue un lateral derecho muy reconocido en otros tiempos del Fluminense. Lo que detonó la relación con Subeldía no fueron los malos resultados solamente. Fue ese cooling break donde él le dice de todo a Hulky, la gran estrella de Fluminense para la presente temporada. No sé si recuerdan lo que pasó.
1: ¿Qué le dijo, no?
11: Me dio que lo retó. ¿Por
1: no puede un entrenador retar a un técnico por más que sea figura?
11: Poder puede, pero...
1: Tiene costo, evidentemente tiene costo.
11: Los dirigentes saben...
1: Puede.
10: Pero eso también te demuestra...
1: Hay la jerarquía del entrenador.
9: Es una buena discusión esa palabra.
1: No le falta el respeto al jugador...
11: Pero acá el tema es que lo expuso públicamente.
10: Bueno, pero hoy las cámaras están... Estoy del lado de Santiago. Yo creo que no hay discusión. El técnico le puede decir lo que quiera. Lo que pasa es que hay que entender...
9: ¿Scaloni le puede decir lo que quiera a Messi?
10: Sí. Bueno, no. Pero no te vayas, siempre te vas por las ramas. Porque Messi es una excepción. Claro, Hulk no es Messi.
9: Pero en Fluminense sí. Claro.
10: No. Bueno, por eso. ¿Para dónde voy yo, Messi, Javi? Es un capítulo aparte, eso te demuestra que el brasileirao es mucho de negocio. Lo que pasó con Memphis Depay. Son clubes o empresas que invierten mucho dinero y que vos no le podés a esa figura criticar. Pagó caro eso, Subeldía, tal cual.
1: Vamos a la tanda en Pasión Nacional.
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14: 3:57 en la República Argentina. Están empatando 1-1 los Leones en el Mundial de Hockey con Países Bajos. El gol de la Argentina lo hizo Nico de la Torre. Recordamos que es el segundo partido de Argentina. En el primero le ganó a Japón. Y muchos mensajes, Carla, de los amigos que se comunican desde distintos puntos de la Argentina, en el norte, en el sur, en el este y en el oeste, sí. Amigos que nos escriben.
15: Así es, al 113-870-7485. Fernando está en Marcos Paz y dice: hoy Boca pierde como en la guerra. Buenas tardecitas, compañeros de Pasión Nacional. Placer inmenso compartir con ustedes este excelente mundo deportivo. Y hoy vamos, Boquita, con o sin Paredes, a ganar o a ganar. Abrazos gigantes.
16: Sin Paredes, ¿no, Damián?
17: Sin Paredes, lesionado.
15: Buenas tardes, equipo de Pasión Nacional, a cada uno de ustedes. Hoy el Club Atlético Independiente está de luto, falleció Eduardo Bocha Maglioni, lo habíamos mencionado, el jugador posee el récord mundial Guinness por marcar 3 goles más rápido en la historia del fútbol profesional. Lo saluda Carlos de Formosa, socio de Independiente.
16: Abrazo, Carlos, gracias por el mensaje.
15: ¿Voy con uno más?
16: Sí, claro.
15: Buenas tardes, Santi, equipo. Para mí, hasta ahora Belgrano es el mejor equipo que juega, y respecto a Valencia, no me gusta para mi Boca. Saludos de Francisco, ¿dónde vive? En la Boca.
16: En la Boca, muy bien. Lo vamos a saludar al negro José Luis Romero, que nos acompañó también en el desarrollo de esta primera hora. Negro, ayer le cobraron otra vez un penal en contra a Talleres. Ya hicimos un análisis de lo que fue.
17: Para mí fue penal.
16: Para mí no, de ninguna manera. ¿No? ¿Cómo lo viste vos, negro?
18: Sí, discutible el penal. Pero, vos sabés que esta vez el hincha de Talleres creo que no lo siente tanto el tema del penal.
16: No, pero es un penal en contra a los 6 minutos, viste, te condiciona.
18: Sí,
16: un penal raro, para mí no fue, de ninguna manera. Yo nunca vi la falta que cobró el árbitro.
18: En otro momento hubieran dicho, está Tobillino, está Tapia, que a Fassi. Es como que el hincha de Talleres está desmoralizado. Es decir, si no lo cobraba el penal, el hincha de Talleres perdíamos igual. Y bueno, ¿qué le vamos a hacer? Sí. Así que veremos. Un abrazo grande, Santi.
16: Bien, negrito, te mandamos un abrazo grande, José Luis Romero, desde Radio Nacional Córdoba. ¿Cuáles son los títulos de River para desarrollar en la segunda hora?
19: Hay mucha información de River. Acaba de salir la lista de concentrados. ¿Usted lo tiene a Susano?
16: No.
19: ¿Susano? No estamos hablando
16: de Marcelo Iripino,
19: por favor.
17: ¿Los chicos que estaban Susano?
19: Susano, después le cuento, va a ser el lateral derecho en Colombia.
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15: Las 2:00 p.m. en la República Argentina. Juicio de los fondos buitre contra YPF.
0: La Corte de Estados Unidos extendió el plazo de apelación hasta el 30 de septiembre en el fallo a favor de Argentina. Es por la sentencia en el juicio por la nacionalización de la petrolera de bandera que concedió la Cámara de Apelaciones de Nueva York. El presidente Javier Milei encabezará un acto en la Bolsa de Comercio de Rosario. El informe de Ivana Miskovsky desde la emisora de Radio Nacional en la ciudad santafesina.
21: El presidente de la Nación, Javier Milei, participará el próximo viernes la ceremonia por los 142 aniversarios de la Bolsa de Comercio de Rosario. La llegada del mandatario nacional, programada para horas de la tarde, genera una gran expectativa en el sector agroexportador. Dialogamos con el presidente de la Bolsa de Comercio, Pablo Bartolato, que así lo anticipaba.
22: Estamos en contacto con el gobierno nacional para ajustar un poco todo el protocolo de seguridad. El acto empieza a las 7 de la tarde. El presidente tiene pensado llegar entre las 7 y las 8 para su discurso.
0: Alerta meteorológico rige para el noroeste de Santa Cruz, donde se esperan nevadas persistentes de variada intensidad. Actualizamos ahora el estado del tránsito con Ernesto Arriaga.
23: No van pasando camiones en el Cristo Redentor en la ruta 7 Mendoza hasta las 21 horas del día de hoy desde Upayata, Puente del Inca y Chile. Hoy van a pasar únicamente de Argentina a Chile, al igual que el día de mañana. El paso Cardenal Zamoré en Villa Angostura está habilitado y van a pasar 200 camiones hacia Osorno, Chile y viceversa. El paso Jama está cerrado en estos momentos en Jujuy a Chile.
0: En la ciudad rionegrina de Ingeniero Jacobacci, donde nos podés escuchar por AM 1370 y FM 93.5, sensación térmica 5 grados 2 décimas, humedad 54%, cielo parcialmente nublado. En la ciudad de Buenos Aires, temperatura 10 grados 8 décimas, humedad 76%, cielo nublado.
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0: la segunda hora en Pasión Nacional, en este clásico de la radio del mediodía, del comienzo de la tarde, en nuestra radio, en cada una de las 49 emisoras de Nacional en todo el país, con los amigos que hacen el programa con nosotros en esta comunidad futbolera, que se comunican a qué número, Carlita.
1: 11-3-870-7485. Roberto de la provincia de San Juan dice que está contento porque es fanático de la Gloria.
0: Muy bien.
1: Buenas tardes. ¿No saben si Vélez hace alguna incorporación? Se tiene que ir el presidente y los mellizos. Es una vergüenza que le hagan poner la cara a los chicos. Firma este mensaje desde Santa Fe, Jorge.
2: Esa es otra, pará, Carlita, pará un segundo solamente. El nivel de expectativa que tienen los hinchas, que no se puede moderar, todos comienzan los torneos y tenemos ganas que nuestro equipo pelee el campeonato. Pero Vélez fue campeón hace 12 días.
0: Y en la anual va tercero Vélez. Vélez está a 2 puntos de los primeros.
2: Salió campeón con Gustavo Quinteros. Y después ganó 2 torneos de un título con los mellizos. ¿Qué más quiere Vélez?
0: Sí.
2: Que ser campeón 3 veces en 2 años. No es el Real Madrid Vélez, ¿eh?
3: Y que no le desarmen el equipo porque le vendieron a entrar.
2: No, pero los hinchas dicen que se vaya este entrenador porque que se vayan los barcos. ¿Qué otro piden ahora?
0: No, bueno.
2: ¿Con qué tupé?
0: Es eso. Los
2: hinchas de Vélez.
4: No todo.
0: No todos. Vamos con más mensajes, Carlita.
1: Vamos con uno más. Hola, muchachos, acá escuchando Pasión Nacional, hincha del más grande, River, dice José Timoteo desde Tigre, Formosa.
0: Bien, está perdiendo la Argentina en el Mundial de Hockey sobre Césped, que se disputa en Bélgica y Países Bajos. Justamente Países Bajos le gana 2-1 a la selección argentina cuando está comenzando el tercer cuarto. Vamos a volver ahora a la provincia de Córdoba para saludar a nuestro compañero Gerardo Murúa. Hablamos en la primera hora con el negro José Luis Romero de lo que había dejado Talleres. Evidentemente es el tema dominante que tiene que ver con la provincia, por la situación de Sampaoli, por lo que no termina de despegar el equipo. Y también estábamos hablando, ahí le vamos a preguntar a Gerardo cómo la vio él, de la jugada que abrió el partido, que es el penal. Para muchos nos pareció casi un disparate que haya sancionado penal en esa acción. La discutieron los jugadores y el cuerpo técnico de Talleres. No sé cómo la viste vos, Gerardo. ¿Cómo andás? ¿Qué decís? Buenas tardes.
5: Hola, Santi, qué gusto saludarte. El gran abrazo a los compañeros de la audiencia. No me pareció penal y me pareció tibio el reclamo de la gente de Talleres. Vos me decís a mí, me ponen un penal así, todavía estoy sentado al frente del árbitro para que no pate.
0: Claro.
5: No sé qué. Sí, la verdad es muy tibio el reclamo de los jugadores adentro de la cancha.
0: Sí, aparte tiene la posibilidad de verla en el banco y de hecho lo hizo el cuerpo técnico de Talleres.
5: Y de ahí vino la protesta más fuerte, ¿no? Después de verlo en la tablet en el banco, vino el reclamo airado del banco de suplentes. De hecho, Sampaoli fue amonestado por esa jugada. Pero fíjate vos que el que hace el penal es el capitán, Augusto Echot, que es referente, y te diría que debería haber liderado el reclamo mínimamente de tener que ganar una tarjeta en esa clase de jugadas, porque la verdad es que la jugada dejó mucha, pero mucha duda, ¿no?
0: Claro. Bueno, quédate ahí, Gerardo, ya vamos a volver en un ratito y me contás de Belgrano, que va a jugar mañana frente a Racing, y si tenés algo nuevo, por supuesto, de Sampaoli. Pero nos vamos a meter ahora con la situación de Julián Álvarez, ¿no? Con esto, lo que es un culebrón del mercado de pases, que tiene la tensión entre el delantero de la selección argentina, la dirigencia del Atlético Madrid, el Cholo como tercer participante en toda esta historia, y que todavía no hay una definición, ¿no, Javier? ¿O sí?
6: Mejor dicho, hay una definición. Bien. Y el Cholo Simeone lo dejó en claro en la conferencia de prensa que dio hoy, en la previa del partido que estrena al Atlético Madrid mañana la Liga. El Atlético juega con el Málaga en el Wanda Metropolitano. Simeone adelantó que no va a estar Julián Álvarez por un tema físico.
0: Por un tema físico, se aclaró
6: un tema
0: de
6: físico,
0: aclarar eso.
6: Bien. Pero
4: como
6: que el jugador
4: del Mundial que llegaron más tarde.
6: Claro, claro, pero que por orden del club el jugador es intransferible. Escuchemos lo que decía el Cholo.
7: Bueno, creo que si el dueño del club tajantemente habla de la manera en cual habló, creo que no hay más. Esto como cuando vas en los juicios, no hay lugar. Así que creo que está más que claro lo que expresó, y desde ese lugar nosotros nos comportamos desde lo deportivo, intentando cuidar a la persona, cuidar al jugador, esperar que esté en las condiciones que nosotros entendemos para que él siga cuidando el nombre que tiene y el futbolista que es y lo que nos dio. Así que entendemos que este partido no lo vemos en esas condiciones para poder jugar o participar, y espero que en estos 4 días ya evolucionemos un poco más y bueno, y estemos más cerca de lo que queremos.
8: ¿Cree que en esta situación la gente se merece un perdón de Julián?
7: La gente opinará y pensará lo que tenga que pensar. Yo creo que soy muy respetuoso con la opinión de todos, siempre lo he sido, en todos los espacios que nos ha tocado, Diego Costa, Griezmann, hoy Julián, a esto que te referís vos, y obviamente soy muy respetuoso para todo lo que puedan opinar. Todo.
0: Ahí estaba la palabra de claro. Cholo Simeone hablando de el tema, diría que en el fútbol europeo, que es
6: en
0: el futuro
6: España
0: de Julián Álvarez.
6: Es el tema del momento. Él lo resguarda también, ¿no? Poniéndolo mañana frente al público local, que indudablemente le iba a hacer sentir el reclamo de que el jugador se ha querido ir del equipo colchonero.
4: Bueno, el fin de semana Enzo Fernández lo chiflaron.
6: En el Chelsea lo chiflaron.
4: Por ejemplo.
6: Por otras cosas, ¿no?
4: Sí, diferente, sí, el Inglaterra,
6: en el caso de Julián.
2: Pero te pregunto de manera contundente, ¿el jugador puede entrenar y negarse a jugar?
6: Sí.
2: Y ¿no tiene la decisión Julián de no jugar más?
6: Todavía no la expresó en ese sentido en las conversaciones que ha tenido con el Cholo. ¿Qué está pasando por la mente de Julián Álvarez? En este momento lo que cuentan sus allegados es que él está muy deprimido y que está en una ruptura con su representante, con Fernando Hidalgo, claro, muy conocido representante. ¿Por qué? Porque supuestamente Fernando Hidalgo le había dicho que en el contrato había una cláusula de rescisión si lo venía a buscar el Barcelona.
2: Claro,
6: y esa cláusula no existe.
2: No está.
6: Solo es...
0: Le hicieron creer algo que no pasaba.
6: Claro, pero... solo es un tema de que en su momento Miguel Ángel Gilmarín le habría dicho, sí, yo te voy a dejar ir al Barcelona, pero nada firmado. No.
2: Tiene contrato hasta el 30.
6: Hasta el 30.
0: Hasta el 30, sí. Lo del Cholo no es menor, por lo que significa y representa
4: el Cholo
0: y la palabra del Cholo para el pueblo del Atlético Madrid. No es que es un entrenador que lo está bancando, es un símbolo de la institución que lo está abrazando en un momento delicado a Julián.
2: Sí, yo lo sentí medio
0: dijo es el mejor delantero que tenemos,
6: él se lava
0: la calidad de la técnica,
6: él se lava la mano sobre el futuro de Julián, porque no depende de él. Si el presidente del Atlético Madrid dice no se vende,
4: pero en la conferencia en un momento dice el equipo va a ser alrededor de Julián Álvarez. Sí. Es la figura del equipo. El equipo que armo es a través de Julián. Sí.
2: Está bien, pero si Julián Álvarez decide no jugar más...
4: Estamos de acuerdo.
2: Si llegase a llevar el tema al TAS...
6: Sí. Es más, alguien propuso...
2: ¿Y?
6: Desde el Barcelona, alguien propuso llevar el tema a la justicia. Porque supuestamente la cláusula es una cláusula abusiva. Pero ¿qué pasa? Si vos vas a la justicia, inmediatamente la Liga de Fútbol Española
2: a la justicia ordinaria.
6: A la justicia ordinaria, te saca de competencia.
4: Ayer por la noche volvió tu programa favorito,
2: el Chiringuito.
4: Ajá. Y aseguran de que va a terminar en el Barcelona, que va a jugar en el Barcelona.
6: Sí, pero lo aseguran desde el lugar de que Julián Álvarez tiene ese deseo. El Atlético de Madrid ya ha señalado una y otra vez.
2: ¿Cuánto le cuesta a Julián Álvarez autoexcluirse económicamente del Atlético de Madrid? Él se sienta con el presidente y dice, quiero salir y pago la rescisión yo. ¿Cuánto le cuesta?
0: 500 millones de dólares.
2: Al mismo futbolista estoy diciendo.
6: Sí, sí. O sea, la cláusula de los jugadores.
4: Pero digo, al Atlético de Madrid le cuesta muy caro tener a Julián Álvarez sentadito en el banco.
2: Estoy planteando eso desde hace meses.
4: Como club tenés que decir, che, pará, hasta acá tengo no puedo seguir gastando plata.
0: Ojalá que esta historia termine con Julián haciendo 54 goles en la temporada. ¿Cómo la ve, Gerardo, vos, esta historia, este novelón de Julián Álvarez?
8: No lo ve,
0: pobre Gerardo.
6: Y eso que de Calchín.
2: Más allá del contrato firmado, yo enfáticamente quiero decir que estoy a favor de Julián Álvarez, porque nadie tiene que...
0: Ahí te escucho, ahí empezó a ver un poco Gerardo.
8: Bueno, perdón. No, lo cierto es que yo no puedo entender que Julián no juegue, por más, esto ya lo hemos hablado anteriormente, por más intención que tenga de irse al Barça, y aún si hubiera tenido una cláusula y que fue engañado por el representante, que es el peor escenario, es su profesión y es una carrera muy corta y me da la sensación que es una muy mal, está muy mal aconsejado el jugador. De hecho, tranquilamente podría haber salido al Arsenal como paso previo, poner una cláusula, tal vez el Arsenal esté interesado o no en pagar tanta plata por un jugador que se va a querer ir después, pero la realidad es que quedarse fuera, no jugar, salir del entorno, ¿cuánto le puede costar después volver, por más joven que sea o por más en el subprime que esté?
6: Claro, ahora fíjate una cosa, no sé si estás al tanto, Gerardo, el papá de Julián... lo habría llamado al presidente del Atlético Madrid diciéndole que se quede tranquilo, que Julián va a jugar, que va a respetar el contrato, porque hacía mucho ruido esta situación, ¿no? ¿Qué sabes al respecto?
8: Sí, es algo que acá en Córdoba se viene manejando, los medios, los colegas, la gente de allí cercana a Calchinja, a la familia de Julián Álvarez, ha comentado estos últimos días, tal cual lo decís vos, Javi, que el jugador está dispuesto a jugar más allá de todo lo que se comenta alrededor, ¿no?
0: Bien, de Julián Álvarez nos vamos a hablar de River con Agustín Domper, que dejó algunos títulos. River va a jugar mañana frente a Independiente Santa Fe en Bogotá, partido que va a estar en el aire de la radio, que lo va a relatar Martín Perazo en el Fútbol Show Nacional, y que lo tiene a River ya en Bogotá. ¿Auso viaja en un ratito?
9: Viaja, sí, a las 3 de la tarde, en minutos nada más viaja River. Están los convocados, ingresan Yutiel Susano, un lateral derecho.
0: Yutiel Susano.
9: Spiff, el delantero que la rompe en reserva, y Jaro Sesky. Bueno, ¿por qué hay tantos pibes? Bueno, porque está Montiel lesionado,
0: sí,
9: y porque recordemos que Ortega, Panchito Ortega, el lateral izquierdo, Beltrán, Arambarri y Gio González, el otro lateral derecho uruguayo, no están inscriptos, porque solamente puedes hacer 5 cambios.
6: ¿Y estos pibes sí están inscriptos?
9: Claro, y sí, porque ya estaban en la lista original.
0: Claro.
9: Ya estaban en la lista original de la Copa Sudamericana. Así que bueno, como los que ingresaron fueron Almada, que va a ser titular seguramente, el propio Correa, que ingresó, Borré, que le ganó el puesto, si querés, a Beltrán en ese mano a mano en el ataque. Bueno, algunos se quedaron afuera. Otamendi, obviamente, está en la lista de los nuevos que llegaron, ¿no? Me refiero. Y Ortega no llegó a estar inscrito por un tema de cupos. Lo que estoy averiguando, River viaja, como te digo, en instantes. Lo probaría más que a Susano, porque obviamente es un pibe y para jugar de visitante en la Copa, sí, a Martínez Cuarta, más como lateral, si querés, central derecho.
0: Sí.
9: Y después Otamendi va a estar en la cueva con Rivero y con el chico González, que es un lateral izquierdo que ya jugó un rato, sí, contra central.
6: Facundo González.
9: ¿No? Facundo González.
6: No, el uruguayo este que trajeron.
9: No, ese no viaja porque no está en el cupo. Vos decís Gio González. Facundo González es el lateral del club.
6: Juega bien,
9: que ya jugó varios minutos y que sería el titular, y no Susano, que todavía no sumó minutos en primera. Lo cierto es que uno de los laterales va a ser un pibe mañana. Es muy probable que sea González, pero arriesgás a Martínez Cuarta como lateral, ¿no? Bueno, así está River, con esto también que...
6: Tengo la solución para el Chacho.
9: A ver.
6: Tengo la solución. ¿Queda Ortega de tres?
9: Pero Ortega no puede jugar mañana.
6: No, lo digo para el futuro.
9: Ah, para el futuro.
6: Y pasa Acuña
2: armando el equipo.
9: Sí, porque Acuña, ojo, que Acuña está por volver. El domingo capaz que vuelva Acuña y Driussi.
6: Acuña al medio y saco a uno de los delanteros. Bien. En este caso Beltrán, que no anduvo nada bien.
9: No, pero es que...
6: Lo dejo a Correa con otro punta arriba. Thiago Almada de enganche y en el medio Andrada.
0: Para sí. Correa con otro punta más Beltrán, ya tenés tres...
2: No, Beltrán afuera.
0: Beltrán afuera.
6: Correa con
9: Driussi,
6: con el otro, con Driussi.
9: Correa, Driussi va a ser...
6: Almada de enganche. Y sí, en el medio Andrada. El 5, que para mí hoy está más para Fausto Vera que para Moreno.
9: Sí.
6: Y Acuña.
9: Y Acuña como volante.
6: Y Acuña
9: es una opción.
6: Porque Ortega juega muy bien.
9: Ortega juega
6: no
9: muy bien.
6: No está para sacar.
9: No va a salir el 3. Seguramente Acuña alterne o juegue uno la Copa y otro el torneo. No sé, Santi, si opinaron, o si Javi opinó, porque ayer no vino Javi, de la conferencia de Cobé, que se cruzó con un periodista que medio que lo picanteó y Cobé lo frenó en seco. ¿No? Sí, me parece que el
6: yo
9: Chacho...
6: Te iba a decir, yo vi la conferencia...
2: grande chacarita.
0: La estaba viendo en vivo, me parece que está bien lo que hizo Cobé.
9: Yo también, porque me parece ahí decirle que se tomó con liviandad cuando todos sabemos que a Coudet, bueno, lo criticaron de todos los clubes. Me parece que el periodista decirle que se lo tomó con liviandad.
0: Sí, pero es cierto lo que dice Coudet, el tipo está poniendo su laburo, cada uno de los partidos que juega, está poniendo.
9: ¿Y por qué se lo toma con liviandad?
0: Estoy poniendo mi cabeza en cada partido y me decís que me lo tomo con liviandad.
6: Así es,
0: ¿y
6: esta cómo profesión?
0: Pero
9: obvio, pero
0: no,
9: ¿por qué
0: está bien, pero ¿por qué liviandad?
9: La palabra liviandad no encuentro significado. La
0: es un
9: liviandad.
0: Análisis personal, pero no.
4: Creo que fue. Relacionado, creo que el término liviandad sí está mal utilizado. Sí.
9: Coincido, pero, por eso codele por claro, un freno. Si no, claro, si hubiese otra palabra,
0: que igual eso es chacho con respeto. Sí, mostrando sí, disidencia.
9: Soy respetuoso, pero no boludo.
4: Exacto. Venía de una conferencia anterior donde Coudet venía de todas las derrotas consecutivas y como que le dijeron, bueno, Chacho, necesitamos alguna explicación más allá de, bueno, perdimos, vamos a ganar. O sea, necesitamos algo más contundente.
6: No te agrandes, Chacho, claro, ganaste uno de los últimos 7 partidos.
4: Por eso.
0: Pero bueno, para vos fue grande lo que hizo Coudet.
6: ¿Por qué grande?
0: No, pero... Si vos estás escuchando algo con lo que no coincidís, que te están juzgando, ¿qué?
4: Igual
0: me
4: dijo,
0: parece que es válido.
4: Yo lo escuché ayer al colega que dijo algo, me planteé en una discusión de desigualdad. Porque Coudet está con la cámara, con el micrófono,
6: exacto,
4: dice lo que quiere, y yo estoy atrás con un micrófono, el que me están tratando de sacármelo, donde no le puedo contestar a él, para que pregunte otro. Entonces no es una discusión, por decirlo de alguna manera, de igualdad de condiciones.
0: Y bueno, sí, para el contrapunto la conferencia
9: es una conferencia, claro,
0: no, pero bueno, funciona así.
9: Claro,
0: no.
9: claro. Pero bueno, lo cierto es que Courbet, después de la polémica con este colega, también atendió al comentarista oficial de la transmisión. Veremos cómo le va mañana, puede levantar o no. Pero el otro día le ganó a Argentino, que es un rival durísimo.
0: Bien, se siguen comunicando con nosotros los amigos de cada uno de los puntos del país, Carlita.
1: Así es, Santi, al 1138707485. Los chicos de Pasión Nacional, los estoy escuchando y esperando alguna información de River. Jugó muy mal. Saludos a todos. Hola, muchachos, quisiera información de Huracán para saber si en el próximo partido ponen más ganas de jugar contra Sarmiento. Fueron muy desastrosos, dice Héctor. Y uno más. Buenas tardes, Meta Boca Meta. Hoy hace goles Valencia.
2: Bueno, si tiene que ingresar primero.
0: Vamos a hablar de Boca.
6: Me gustó la definición del Pipo Gorosito sobre Aranda.
0: ¿Qué dijo?
6: Es el Iniesta argentino.
0: Me parece que se fue un poco lejos, Pipo, pero sí, bueno.
6: Pero casi. Por las características de juego, ¿no?
2: Y por donde inicie.
0: Yo ¿Le más... falta gol, Aranda?
2: Tiene algún... No tengo la data.
4: Tiene poco gol.
0: Tiene poco
4: no
0: gol,
4: sé si
0: ¿no?
4: le falta gol.
0: Pisa el área, prueba de media distancia.
2: Creo
0: digo,
2: que...
0: para completarlo.
2: Lo puede adquirir porque es un pibe que todavía seguramente no patea tanto, más allá del desparpajo que tiene y la audacia, pero no patea tanto como un pibe consolidado con 50 partidos en primera.
0: Ya nos vamos a meter en el partido de Boca esta noche frente a Recoleta, pero ahora vamos a una nueva pausa.
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0: nuevamente a la provincia de Córdoba, Radio Nacional Córdoba, para que nos cuente Gerardo Murúa qué va a hacer mañana Belgrano de Córdoba, cómo va a jugar el Pirata frente a la Academia por la Copa Argentina en San Luis. Gerardo.
1: Bueno, Santi, si hay algo que tiene claro Belgrano, Ricardo Zielinski, es cómo juega y quiénes juegan. Básicamente, la tranquilidad del campeón le da, como en partidos con Independiente, esto de poder ganar aún cuando no está jugando bien y saber que más o menos siempre juegan los mismos. Leo Morales y Adrián Sánchez terminaron con molestias el partido con los mendocinos el sábado, pero hoy entrenaron con normalidad. El plantel va a partir hacia San Luis en un ratito nada más. Seguramente el equipo que prácticamente sale de memoria con Thiago Cardoso, Leo Morales, Lisandro López, Alexis Maldonado, Adrián Esporle, Adrián Sánchez, el Mudo Vázquez, Emiliano Rigoni, que hizo tremendo golazo el sábado, Lucas Celarra, Jan Juan Velázquez y Lucas Pasarini, probablemente el 11 para mañana a la noche jugar con la Academia, Santi.
0: Es Gerardo Murúa desde la provincia de Córdoba y nos vamos a la ciudad de La Plata porque hoy juega el Pincha también en el marco de la Copa Libertadores de América después del empate 1-1 de la semana pasada frente a la Universidad Católica cuando parecía que tenía el partido resuelto y cerca del final, casi que en el único tiro al arco la Católica le empató el partido.
2: Había tenido alguna el primer tiempo, ¿eh?
0: Sí. Bueno, y para saber qué va a pasar hoy con el equipo del Cacique Medina, lo tenemos en línea a Juani Gijón. ¿Cómo andás, Juani? ¿Qué decís? Buenas tardes.
3: ¿Qué tal, Santi? Buenas tardes a vos, a la mesa de Pasión Nacional. Bueno, vos lo describiste muy bien, casi a la perfección lo que fue el partido de ida por estos octavos de final.
0: No, también no lo describí, porque acá Zárate me dijo, no, en realidad sí, le habían pateado al arco, el primer tiempo tuvo varios, así que más o menos.
3: Uno puede deducir y quiere reducirlo a un par de frases nada más, el partido fue para Estudiantes, el partido claro. De ida. Claramente, quizás incluso mereció llevarse y quedarse con el resultado a favor del equipo de La Plata, pero en esa ráfaga, en ese tiro al arco que tuvo a los 80 minutos, faltando 10 minutos, y casi sin intentarlo, la U Católica consiguió el empate y ahora se define todo esta noche fría en Chile. 9:30 de la noche, lo que es uno de los estadios más modernos del país trasandino, que le costó a Boca el equipo, que le costó a Boca ese estadio, sí. Y que incluso Boca quedó afuera de la Copa Libertadores, sin poder ganarle a esta universidad de Chile, la Católica. Sí. Y Estudiantes que toma un envío importante después del resultado de esta última fecha del fútbol argentino, después de ganar y quedarse con los 3 puntos, se aviva en el torneo local, no solamente en su zona, sino que también en la tabla anual, ¿no? Que es lo que muchos equipos empiezan a mirar, no solamente por el título que le genera a un club salir primero, sino que también la clasificación a certámenes internacionales.
4: Te digo algo, Juani, para la confianza de los hinchas pinchas, la Católica en esta Copa ha jugado mejor de visitante que de local.
2: No, pero además, hoy el candidato es Estudiantes porque
4: es copero.
2: Y porque no juega San Pedri en Católica, que es uno de los jugadores más relevantes en toda la historia de Católica.
3: Si bien igual, la Católica viene de una semana de descanso. No tuvo como Estudiantes un partido en el medio, ni mucho menos un clásico. Que le costó poco a Estudiantes también ese partido, pero de todas maneras Estudiantes tuvo que jugarlo, lo que conlleva antes, lo que conlleva durante y lo que lleva después.
4: ¿Cómo que le costó poco, Juani?
2: Y media hora duró el partido.
3: Le costó muy poco a Estudiantes ganar ese partido, jugó media hora, así como lo dijo Dami, media hora y después fue un entrenamiento para el equipo Pincharrata. De todas maneras, Estudiantes recupera muy buenos jugadores y va a salir con jugadores que no fueron titulares en el encuentro del fin de semana. Estamos hablando de que en el arco va a ir Muslera, como es de manera habitual, Mesa en el lugar de Mancuso, que no estuvo en el partido con Gimnasia, que sí entró en el complemento, Núñez, Palacios y Benedetti en el fondo, Castro y Piovi, Baltasar Rodríguez, que aparece nuevamente en el 11 de Estudiantes y que parece consolidarse pese a tener algunos cuestionamientos por parte del hincha, Palacios, Tobio Burgos y vuelve Carrillo, capitán y titular a este equipo Pincharrata para buscar la clasificación a la siguiente ronda de la Copa Libertadores. Va a presentarse con una equipación alternativa, con la tercera camiseta, sí. Recordamos, hoy va a jugar con la camiseta roja, la Católica, por lo cual Estudiantes va a jugar con esta equipación de color negro. Vuelven Arzamendia, González Pires y Kosubinski a los convocados, y no está el Tucu Correa entre el once inicial que tiene el cacique Medina Méndez.
0: Perfecto, y del otro lado de la ciudad también hay actividad, juega el Lobo a las 5 de la tarde con Deportivo Riestra.
3: Exactamente, lo van a hacer en la cancha de Defensa y Justicia, con muchos cambios para Gimnasia, empezando por el arco, y quizás el cambio más trascendental y más llamativo, que es reemplazar al arquero. La información es que no va a atajar Nelson Infran, quien viene siendo el arquero titular desde hace ya varias temporadas, sino que en su lugar va a estar el colombiano Castillo, que llegó como refuerzo del tripero este último certamen, desde Nacional de Colombia, equipo al que también llegó el ex arquero de River, Armani, Franco Armani, por eso se liberó ese cupo de arquero, y Harlen Castillo llegó a Gimnasia y hoy va a debutar como arquero titular.
0: Bien, perfecto, a estar atento entonces con lo que pase con Estudiantes, antes en la previa obviamente en la ciudad con Gimnasia, juegan los dos equipos de la ciudad y toda la información la tuvimos en Pasión Nacional con Juan y Gijón. Abrazo grande, Juan, y la seguimos mañana.
3: Abrazo enorme, Santi.
0: Ahí estaba entonces Juan y desde la ciudad de La Plata.
4: ¿Qué pasó con Zapadori?
0: Nada todavía.
4: Ahí se está diciendo que presentó la renuncia.
0: Pero en potencial habría.
4: Ah, pará. Capaz que Murúa sabe algo, ¿no?
0: ¿Sabés algo, Murúa, vos de último momento?
4: Ah, no está.
0: No está.
4: Se
0: ah,
4: fue
0: bueno,
4: a averiguar.
0: Sí habría. Habrá, debe estar haciendo las averiguaciones. No nos precipitemos, Javier. Seamos calmos. Los hinchas de Talleres ya están precipitados. Vamos a ir ahora a las noticias de las 14:30. Después nosotros, en la última media hora, vamos a hablar de San Lorenzo con Sergio Zarratea, algunos títulos más de River que le quedaron a Agustín Domper. Y, por supuesto, la presentación de Boca, que juega esta noche, lo vamos a tener en el aire de la radio, el partido frente a Recoleta en el Defensor del Chaco.
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6: Las 2:30 de la tarde en la República Argentina. Reunión de la mesa política. El informe de Liliana Arias desde Casa de Gobierno.
7: Desde las 13, el jefe de gabinete, Diego Santilli, junto a la secretaria general de la presidencia, Karina Milei, encabezaron una nueva reunión de mesa política, un espacio creado por el gobierno que tiene como objetivo elaborar estrategias parlamentarias en torno a las reformas que el Poder Ejecutivo envía al Congreso. Según uno de los integrantes del encuentro, en el Parlamento hay consenso para que el próximo 26 de agosto sea aprobado el proyecto de Inocencia Fiscal 2 en la Cámara Baja, al igual que el Tratado de Cooperación en materia de patentes. Otro de los propósitos de la mesa política es repasar los ejes de gestión y evaluar el avance de las negociaciones que encara el propio Santilli con distintos sectores, además de gobernadores.
6: Crecimiento de las exportaciones de carne ovina. En el primer semestre, las ventas al exterior crecieron 34% en toneladas en relación con igual periodo de 2025. La Secretaría de Agricultura, Ganadería y Pesca, además, informó que el valor total de las divisas generadas por estas exportaciones

0: Humedad 75%, cielo nublado.
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0: noche en un martes lleno de actividad futbolera en la Argentina. Además, cuando esté empezando la noche y finalizando la tarde, se va a estar presentando Boca en Asunción frente al Recoleta. ¿Cuáles son los títulos de Boca, Damián?
1: Que no está el equipo confirmado. Hay varios futbolistas que están al límite desde lo físico. Algunos lesionados, sí, descartados. Paredes no viajó, Pellegrino. Pero después hay algunos que no están al 100%. Hoy pienso en Dilolo, que para mí no va a jugar y va a jugar Figal. Habrá que ver qué hace con los canteranos, pero ellos tienen la propia potencia de la juventud y será una decisión del técnico si los pone a Flores o Aranda. Por eso a esta hora de la tarde falta muy poco para el partido y no está confirmado el equipo.
0: Les propongo viajar a Paraguay para saludar a César Achinelli. Es periodista de la AM780, Radio Primero de Marzo, Mega TV. Vamos a hablar con César de Recoleta, fundamentalmente, de lo que genera Boca en Paraguay en la previa de este gran partido de fútbol que vamos a tener por la Copa Sudamericana. ¿Cómo te va, César? Bienvenido a Pasión Nacional.
2: ¿Cómo estás? Un saludo muy especial para vos y para todos los hermanos argentinos. Y bueno, aquí ya con una expectativa tremenda de lo que va a ser el partido entre Recoleta y Boca Junior. Y como lo decías, desde ayer la parcialidad argentina, los hinchas de Boca que coparon Asunción. Hoy estamos nosotros ya camino a lo que es el Defensor del Chaco. Estamos viendo una gran cantidad de argentinos, de hinchas de Boca, que están presentes en los alrededores de la costanera de Asunción, recorriendo, esperando el horario del partido, mucha seguridad también, por supuesto, y lo que se viene, este gran partido entre Boca Junior y el equipo Recoleta. Ustedes decían de que Boca viene con bajas, sí, y Recoleta, que está totalmente confirmado a casi 3 horas del partido, mis queridos amigos, colegas.
0: Bien, ahí ya nos vas a, si lo tenés a mano, ya nos vas a dar el equipo de Recoleta. Te quería preguntar antes de conocer los 11 de Recoleta, César, ¿qué tipo de institución es Recoleta? Lo vimos acá jugar contra San Lorenzo, fue, ¿no?
3: Sí,
0: el gasómetro.
3: El funebrero de Asunción.
0: Exacto, lo tenemos como un equipo que tuvo unas últimas participaciones en el corto plazo en la Argentina, pero por ahí desconocemos un poco la estructura, qué cantidad de público habitualmente va a haber a Recoleta, ¿qué tipo de institución es este equipo que hoy juega frente a Boca, César?
2: Bueno, en primer lugar, Boca Junior, en este caso para Recoleta, es una participación histórica en la Sudamericana. El año pasado había subido a la primera división, la categoría principal, por ser campeón del campeonato intermedia. Es un equipo que estaba jugando en la primera división y, como decía recién el colega, le decían el funebrero, pero ahora le dicen el canario. Está sentado en la Asunción y por sobre todas las cosas también este equipo que tiene un lugar en un barrio de la ciudad de Asunción, que es el barrio Recoleta, está lindando a un cementerio muy conocido de Asunción y bueno, en ese barrio lo conocen. Tienen más o menos 3,000 a 4,000 hinchas y hoy por eso la decisión de la directiva es de dar más de 20,000 entradas a la gente de Boca, pero yo creo que va a haber más de 25,000 argentinos porque algunos que otros sectores van a estar compartiendo con los hinchas Recoleta. Si bien hay muchos paraguayos que son fanáticos de Boca, van a estar comprando el sector de Boca, pero también el sector de Recoleta. Es un equipo que, como ustedes saben, su presidente el año pasado jugó un partido con 52 años en la primera división. Si él podía conseguir jugar a Sudamericana, que no le

0: cuide que iba a estar el presente hoy por lo menos los últimos 5 minutos para marcar récord en el fútbol paraguayo. Él fue presidente, goleador y campeón en la intermedia, y en este segundo año que está en la primera edición, el año pasado hizo una buena campaña, se clasificó en la Sudamericana, eliminó a nada más y nada menos que el Nacional, el vicecampeón de América, que había perdido aquella final en 2014 con San Lorenzo, y ahora jugando con Santos, jugando con San Lorenzo, y bueno, hoy con Boca, y realmente es una institución muy humilde que con su presupuesto, con todo lo que ganó este año, ya tiene hasta 4 años de lo que va a ser el presupuesto de Recoleta.
1: Totalmente, César, un placer escucharte. Bueno, sí, para los que nos están escuchando en Argentina, Intermedia es como la B Nacional. Hace un par de años estaba jugando en la B Nacional de aquí, que es la Intermedia Paraguay-Recoleta, y míralo ahora peleando Copa Sudamericana. Algo parecido a lo que puede ser Riestra o Barracas, ¿no? Pero la pregunta es la siguiente, César, porque recién contabas un poco la historia que está haciendo este año en el grupo de Santos de San Lorenzo. No perdió Recoleta, empató todo, está invicto, salvo hasta el otro día que perdió frente a Boca, pero la pregunta en relación a ese equipo que clasificó es la ausencia de Alan Wilk, que ayer jugó en Lanús, lo compró Lanús, ayer jugó, hizo un gol aquí en la Argentina. ¿Cómo lo puede suplir, según vos, César, Recoleta, Alan Wilk, que fue, bueno, justamente el que le hace el gol a San Lorenzo en el Pedro Bidigain y que está jugando aquí en la Argentina ahora?
0: Imagínate cómo se viene la contratación de Alan Wilk. Alan Wilk hizo toda la formativa con Olimpia, de Olimpia lo liberó y se fue con Recoleta, así como Alejandro Silva, que también estuvo en el Olimpia en el año pasado, luego Olimpia lo volvió a traer para este campeonato. Hoy otra vez Alejandro Silva, que es vicecampeón con Olimpia, fue campeón en el Apertura con Olimpia, hoy va a ser titular. Y Alan Wilk hizo un campeonato brillante, fue goleador del campeonato. Imagínense, volvió a irse a Olimpia, compró el 50-50 del pase de Recoleta, y al irse a jugar en la institución argentina, donde él marcó un gol, ahí ya Recoleta hizo una buena plata. O sea, hizo un buen negocio Recoleta con Alan Wilk. Es un chico joven, es un chico que promete, y nosotros creemos que va a ser nuestro futuro número 9 para la selección paraguaya, que es lo que se viene. Y quedó en este caso, argentino, compatriota de ustedes, que es Paul Charpentier.
1: Claro, Charpentier, que jugó en Chicago acá.
0: Exactamente, y él está siendo ahora titular en el campeonato, él es goleador, hoy va a estar en la expectativa, y también está Kevin Pasracut y está Aldo González, pero el que está haciendo y le está cubriendo lo que era antes Alan Wilk es Paul Charpentier, que está empezando a marcar goles aquí en el equipo de Recoleta.
2: Estamos hablando con César Achinelli, es periodista, está en Paraguay, en Asunción, donde va a jugar Boca frente a Recoleta.
3: César, ¿qué chances tiene hoy Recoleta de meterse en la próxima instancia?
1: De enterrarlo al Ceneis, el funebrero.
3: Claro, el funebrero ahora ha devenido en Canario. Y además, ¿qué pasó con el presidente? ¿No está en la lista de buena fe para jugar la Copa Sudamericana o tiene alguna chance hoy?
0: No. Definitivamente no. Creo que hay algunas limitaciones que por tema de la Conmebol no puede ser parte, ese es por una parte, o si no ya estaría jugando contra dos demás, en este caso contra Santos, contra San Lorenzo, ¿verdad? Pero sí, hoy, como decía el entrenador Jorge González en mesa de trabajo en la siesta en el programa, la única forma para que pueda empatar, sabemos que la serie está abierta, ¿verdad? Pero Recoleta tiene que entrar a buscar el partido, tiene que marcar temprano el gol y luego buscar el empate. Recoleta tiene un arquero.
1: Sí, justo perdimos el contacto. Sí,
4: el arquero es muy bueno, justamente.
2: Perdimos el contacto con César Achinelli. Sí, Javier, te dirás algo cortito.
5: Hablando de arqueros, ¿qué está pasando con el Dibu Martínez? Porque el Aston Villa contrató a Suzuki, el arquero japonés que estaba en el Parma, 35 millones de euros, uno de los mejores arqueros del Mundial.
2: Le fue muy bien en la Copa del Mundo.
5: Le fue muy bien, con la perspectiva de que sea el arquero titular. Claro. Entonces lo pone a la venta al Dibu Martínez, con un precio de 15 millones de euros.
2: Lo de Juventus ya está caído, esa negociación de la que hablamos durante mucho tiempo.
5: Ya se cayó porque contrató a Vicario, al arquero español del Tottenham Hotspur. Así que está en la vidriera Dibu Martínez. Vamos a ver qué equipo se le ofrece para incorporar al arquero argentino, que de seguir en el Aston Villa va a ser suplente de Suzuki y le queda un año de contrato. Y hablando de presentaciones, En instantes arranca la presentación del Cuti Romero como nuevo jugador del Atlético sí. Madrid.
2: En la presentación de redes lo pusieron al Cuti como si fuera piloto de Fórmula 1. Yo no sé si... Gerardo, no sé si es muy fanático, no sé si lo viste, Gerardo, la presentación que le hicieron al Cuti en el Atlético Madrid, porque es algo realmente llamativo, pero de hecho se veía un auto de Fórmula 1, todo ploteado con los colores del Atlético Madrid, el Cuti vestido como piloto de Fórmula 1, bueno, algo realmente llamativo, pero... Tiene que ver con estas presentaciones en tiempos donde las redes son muy importantes.
5: El que también llegó en este caso para ser presentado como nuevo refuerzo del FC Barcelona, llegó al aeropuerto del Prat, Rodri, gran jugador español, campeón del mundo, MVP del Mundial, indudablemente la gran incorporación para la presente temporada, porque el FC Barcelona se hace de uno de los mejores jugadores del mundo.
2: Sí, tiene la mitad de la cancha de la selección campeona del mundo.
5: ¿Y qué está probando Flick para el futuro del Barça este año?
2: ¿Qué está probando?
5: Como no tiene 9, lo está probando a Lamine Yamal de 9.
2: Mirá vos.
1: Pero si va Julián, va a tener 9.
5: Si va Julián. Si no va Julián, no tiene 9. Entonces lo está probando.
1: De falso 9 a Yamal como
5: Messi. Claro, porque lo tiene a Rafinha por derecha y a la reciente incorporación a Adeyemi por izquierda. Entonces lo pone a Lamine Yamal de 9 y dicen en los entrenamientos que lo han visto que la descoce, que no para de hacer goles.
2: Gerardo, ¿lo viste al Cuti Romero la presentación que hizo en redes el Atlético Madrid, todo luqueado como piloto de Fórmula 1?
4: Sí, muy particular me pareció.
2: Y que a mí también me llamó la atención.
4: Llamativo. No le terminé de agarrar la onda, honestamente.
2: Sí. Hace un rato veíamos que, bueno, está, me imagino que ustedes todavía mucho más que nosotros, cuando digo ustedes me refiero al Negro Romero y a lo que pasa con tu laburo diario y cotidiano, que son horas donde se debe estar buscando mucha información, Gerardo, por todo lo que va apareciendo en relación a Sampaoli, ya en algunos lados como rumor de que pudo haber presentado la renuncia. Lo cierto es que oficialmente todavía sigue siendo el técnico de Talleres, que hay una reunión que no sabemos si se terminó de hacer con Fassi, pero por el momento sigue siendo el entrenador de la T.
4: Claro, Santi, la cronología es la siguiente. Anoche algunos dicen presentó la renuncia en Mendoza cuando terminó el partido. La verdad es que no lo hemos podido comprobar realmente. Lo cierto es que el plantel viajó en la madrugada, llegó esta mañana y en colectivo fueron directamente a hacer la práctica matutina, el regenerativo. Sampaoli dirigió la práctica de hoy y de haber una reunión tiene que estar sucediendo en este momento. Había policía en el predio de Talleres tomando alguna precaución por las dudas ante algún reclamo, porque en las redes ha sido muy fuerte la queja de los hinchas. No ha habido gente cerca del predio, por lo que he podido ver en la mañana. Lo cierto es que tampoco aquellos que están siempre en la vida de Talleres han podido acceder hoy, pero sobre todas las cosas no han visto salir al técnico después del entrenamiento, como si salieron algunos de los jugadores. Habrá que ver si con el correr de las horas esto deriva en algo más, pero la realidad es que la reunión debería estar sucediendo en este momento, Santi.
2: Bien, perfecto. Quédate ahí ya, Gerardo, para la despedida. Le pregunto a Sergio por algunos títulos de San Lorenzo. ¿En qué andan los días del ciclón?
6: Bueno, Insaurralde, Ezequiel Herrera y Abrego volvieron a entrenar a la par de sus compañeros. Venían de lesiones, eran hombres importantes, o por lo menos que el técnico había puesto de titular en los primeros partidos.
2: ¿Volvió la calma, se ratea el ciclón?
6: Y sí, después de ganar. Igual, el presidente tuvo una nota en las últimas horas a un medio partidario y quiso bajarle también los decibeles desde su lado.
2: Claro. Sí.
6: Por ejemplo, la salida de Álvarez. Dijo, no quiso escuchar a Álvarez cuando se dio el tema de la lista de jugadores separados, no separados. Bueno, él planteó que el técnico se puso en un lugar de, no, yo doy mi lista... Acá no hay discusión.
2: Es Gustavo Álvarez, el técnico de San Lorenzo,
6: claro.
2: No el Álvarez que...
6: No, también se fue. No, claro. Se fueron los dos. Pero después dice, igual había ganado 3 partidos nada más.
2: Sí.
6: O sea, le bajó el precio también al ciclo
2: los
6: Álvarez.
2: Los números de Álvarez no habían
6: era
2: sido
6: mucho
2: tan
6: empate.
2: Buenos como quizás el funcionamiento que por momentos, salvo con Recoleta, justamente que recién hablamos con el colega, que veo que se quedó sin nada. Pero tampoco son tan malos, ya que...
1: dejamos de lado los números, los rendimientos de Pipo, porque sacando el clásico, obviamente, que fue el golpe más fuerte que tuvo. Con Riestra pierde por penal, pero no merece en Copa Argentina. Y después con Lanús y Santiago y Central Córdoba pierde 1-0, pero injustamente. No es que lo bailaron.
6: No, no, a ver, San Lorenzo.
1: Después ganó 2 partidos, dirigió 5 partidos.
6: Sí, el tema es que quedó eliminado rápidamente de Copa Argentina, el golpe y el clásico. Pero hay un arrastre y una situación institucional que el hincha ya medio que no se banca.
1: No, no, yo hablo de Pipo, claro.
6: Pipo, en Pipo la liga de arriba. Y también le bajó un poquito a la situación del club diciendo: nosotros no queremos que nos comparen con otras dirigencias. Se despegó de haber participado en alguna comisión directiva diciendo: yo era opositor, no era el que tomaba decisiones. Y también dijo: nosotros asumimos con un club que fue usurpado directamente, refiriéndose a los dirigentes anteriores, que lo destruyeron. Y bueno, hay que volver a rearmar un club, y en el medio de eso, apenas asumen, se le va el técnico, ¿no? Y eso hace que venga lo de Iker Muñaín, que arreglaba y al final no pudo venir, lo termina llegando Pipo Gorosito. Entonces pasaron un montón de cosas que ellos también plantean, no son culpa nuestra.
1: Si gana el viernes, ojo, porque se saca un nubarrón fuerte de encima. Sí.
6: Y es un partido complicado.
2: Perdió el seleccionado argentino masculino de hockey sobre césped 3-1 frente a Países Bajos en su segundo partido. Recordamos que el debut de los Leones había sido con victoria frente a Japón 3-0 y vuelve a jugar el jueves a las 7:30 de la mañana, horario argentino, frente a Nueva Zelanda. Los amigos se siguen comunicando, Carlita, con Pasión Nacional.
7: Así es, Santi. Hola, buenas tardes, Radio Nacional. Siempre los escucho y gana Boquita 2-0 con gol de Azcacíbar y Valencia. ¿Me pueden decir cuándo juega Boca con Lanús? Antonio de Esquina Corrientes. Hola, buenas tardes, equipo de Pasión Nacional. Soy Marcos desde la provincia de Santa Fe. Un gusto escucharlos. Esperando información del Rojo. Gracias, saludos. Y uno más, sí, al 11-3-870-7485. La presentación del Cuti relacionado con la Fórmula 1, sí, tiene que ver porque este año la Fórmula 1 vuelve a Madrid y están por inaugurar el autódromo.
2: Ah, pero qué grande que son nuestros oyentes. Gracias, sí, va, por ilustrarnos, no es cierto. Después de 45 años vuelve la Fórmula 1 a Madrid. Y tiene y que
6: lo querían comparar también, amigo, con Colapinto. O sea, el Cuti Romero no tiene que ver con nada de eso.
2: No, por eso.
6: Pero va, por lo que cuenta Carla, que dice el oyente, y también medio mezclándolo con Colapinto, que parezca que venía Colapinto, una cosa.
2: Claro. Así. Vamos a la última pausa de Pasión Nacional y ya volvemos con el tramo final del programa.
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0: tramo final de Pasión Nacional. Ayer, una vez que terminó el partido entre Vélez y Defensa y Justicia, se dio una situación que generó un alboroto importante en la salida hacia el vestuario local y visitante. Y evidentemente se veía que se trataba de una pelea que no se llegó a ver todo en las cámaras, no hay registros de lo que pasó del encuentro entre Julio Bacari y Guillermo Barros Schelotto, pero se fueron muy calientes una vez que había terminado el partido, se habían cruzado con alguna discusión y el alboroto fue tan grande que se sumó personal de seguridad, ¿no? Y empezaron las versiones de que había...
1: Primero pensaba que se estaba peleando con un hincha.
0: ¿Con quién?
1: Bacari, claro. Bacari. Primero piensan que Bacari se metió en un sector donde...
2: Bacari con Pasan Vélez, ¿no?
1: Claro,
2: para quien no
1: se está escuchando. Que se estaba
0: muchos
1: peleando
0: años inferiores en Vélez.
1: Claro, sí, hasta sí. Que se va aclarando un poquito la ubicación de la gente y aparece parte del cuerpo técnico, rival.
0: Claro.
1: Y donde estaban diciendo, bueno, ¿con quién fue? Y da la sensación que, volviendo para atrás las imágenes y algo que cuenta gente del campo de juego, que Gustavo le gritó algo... Gustavo Barros Schelotto, y de ahí viene la discusión. Después aparece Guillermo y todos dicen, fue Guillermo, pero era Gustavo el de inicio.
0: En la conferencia de prensa, Guillermo Barros Schelotto habló sobre este episodio y dijo esto.
3: No, discusiones, empujones que la verdad uno ya está grande y no debiera prestarse a esa situación. Uno puede estar en el partido quizá atento al resultado y nervioso, ansioso y de repente... te equivocás o se equivocan con alguna palabra y entender que eso lo queda ahí y se terminó, pero la verdad no pasó nada, no hubo nada que más allá de lo que pasa cuando se da un partido disputado, luchado, que uno quiere ganar, que el otro quiere ganar y nada más.
0: Bien, le bajaba el precio un poco a toda esa situación de conflicto que vimos ayer al final del partido, y Julio Bacari, que también fue a la sala de prensa, fue consultado sobre el mismo episodio y dijo esto.
4: Lo que pasa en un partido, viste, cuando es salista, te encontrás, y cuando hay mucha gente parece que no nada se puede explicar, nada se puede hablar, nada, absolutamente nada. Nada, a ver, nada importante, nada que contar, no sé si me explico, un partido de fútbol se terminó, nos juntamos y ahí se terminó.
0: Bien, los dos fueron con el mismo guión, por lo menos a la conferencia, y lo cerraron a algo que había sido una discusión, que parecía que había escalado, pero por lo menos por el testimonio de los protagonistas, parece que no tanto. Voy a la despedida de Gerardo Murúa en Radio Nacional Córdoba. Bueno, Gerardo, un día que habrá que seguir pendiente de lo que pasa con Jorge Sampaoli en Talleres de Córdoba.
5: De hecho, sí, Santi, anoche la imagen del técnico era la de un técnico, una persona resignada, tirado en el banco hacia atrás, con la capucha puesta, por supuesto, hacía mucho frío, pero el dato, que después se confirmará si es solo eso, si sirve como dato o si era un rumor de la mano de lo que pasa en Talleres, es que se dice que se habría puesto en contacto Talleres con la gente de Gustavo Quintero. Después habrá que ver cuánto de cierto hay en esto, claro, ¿no? Si se va a San Pablo hoy, el rumor cobrará fuerza y si no, será uno más de las tantas cosas que se tiran. Pero bueno, ya pensando en una posible sucesión, aparece Quintero como un candidato.
0: Bien, Gerardo, la seguimos mañana. Te mandamos un abrazo grande.
5: Fuerte abrazo, nos reencontramos mañana.
0: Gerardo Murúa desde la provincia de Córdoba. ¿Qué va a pasar con Memphis Depay en Corinthians? Que no, sí, son, que no, que sí, no, que no.
2: No, son impresionantes los números de la renovación.
0: Ah, se acordó la renovación.
2: Renueva, no va a estar frente a Central. Recuerden que Corinthians está inhibido, debe 250 millones de dólares la sociedad controlante del Corinthians. Pero los muchachos siguen, le van a pagar 26 millones de dólares a Memphis Depay por la renovación.
6: ¿Cuánto?
2: 26 millones de dólares. Son 11 millones en cuatro cuotas semestrales, además 7 millones y medio por temporada por uso de la imagen. Le van a dar dos palcos privados para su uso y además dos, le van a ceder el estadio dos veces al año para que Memphis Depay haga lo que quiera. Si quiere hacer un recital, si quiere hacer una fiesta... lo que quiera, dos veces al año el estadio Arena du Corinthians.
0: Disponga, maestro, y te doy el estadio.
2: Disponga y haga lo que quiera.
0: ¿Qué hará Memphis con el estadio de, con el Arena,
2: Arena du Corinthians? Así que impresionante las cifras de renovación.
1: Dicen que Depay va a estar en lo que haga. Don Peruay.
2: Arena de Payo.
0: Bien, Carlita, cumplimos con todos los amigos.
6: Con todos los amigos. Bien, cumplimos, perfecto. Y por supuesto les agradecemos.
0: Bien, un agradecimiento para todos, también para vos, Carla Ruiz. Gracias por levantarte estas dos horas.
6: Por acá, Dios.
0: Estoicamente. Sergio Zarratea, Javier Vicente, Agustín Domper, estuvo Damián Zárate, José Luis Romero y Gerardo Murúa desde la provincia de Córdoba, en este ensamble federal que también es Pasión Nacional, que tiene a Nati Yubarov en la puesta en el aire, que tiene a María Suárez Araujo en la producción, a Sebastián Vera también en la producción. Mi nombre es Santiago Lucía. Hasta acá llegamos con la edición de Pasión Nacional de hoy. Nos vamos a encontrar mañana nuevamente a las 13 en este clásico de la radio. Recuerden que hoy vamos a tener la transmisión de Boca Recoleta desde las 18:30, la presentación de Boca en el marco de la Copa Sudamericana. Mañana también estaremos con Racing Belgrano, además River frente a Independiente Santa Fe en Bogotá. Se presenta el Millonario, esa es la página de mañana, pero en principio el reencuentro y a través del Fútbol Show Nacional será esta tarde a las 18:30 con el partido que va a jugar Boca en el Defensores del Chaco. Hasta acá llegamos con Pasión Nacional, como habitualmente decía el líder espiritual que tiene este programa, la bandera nuestra, que es Roberto Perfumo, se despedía de cada uno de ustedes y les decía chau, abrazo de gol.
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8: Las 3 de la tarde en la República Argentina. El gobierno extendió el alcance del RIGI. Es con la incorporación de las obras de ampliación y renovación de la infraestructura ferroviaria. La resolución afirma que es para mejorar el estado de la red, que según detalla presenta condiciones de deterioro y de desgaste que afectan su capacidad operativa y aumentan los costos logísticos. Ordenaron pruebas de ADN a 5 bebés por una confusión en un hospital. Una pareja esperaba una nena que recibió un bebé varón tras una cesárea de urgencia en el Hospital Regional de Concepción de Tucumán y descubrieron la situación al cambiarle el pañal. La justicia ordenó las pericias a los 5 recién nacidos en la misma franja horaria para determinar si hubo intercambio o las ecografías habían identificado incorrectamente el sexo. Alerta por bajas temperaturas rige para el sur de Mendoza y noroeste de Neuquén, donde se prevén marcas térmicas que pueden ser peligrosas, especialmente para los grupos de riesgo, como niños mayores de 65 años o personas con enfermedades crónicas. Actualizamos ahora el estado del tránsito con Ernesto Arriaga.
9: Continúa totalmente habilitado el paso Pinochado de Neuquén a Chile. Más de 150 camiones van a pasar en el día de hoy en el paso internacional. Por otra parte, toda la ruta 237 de Neuquén a Bariloche habilitada y la ruta al Mercosur, la autovía desde Zárate, Entre Ríos, Corrientes, sin demoras.
8: En la ciudad chaqueña de Resistencia, donde nos podés escuchar por AM620 y FM94.1, temperatura 13 grados 5 décimas, humedad 90%, cielo cubierto. En la ciudad de Buenos Aires, temperatura 11 grados 6 décimas, humedad 75%, cielo nublado.
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Hola, hola, hola, muy buenas tardes. Así, con esta música damos inicio a la otra mitad del día por Radio Nacional Tucumán Mercedes Sosa. ¿Dónde? En la FM 98.7 para toda la provincia. Pueden escucharnos también en todo el país. Los números de teléfono de la emisora, por si se quieren comunicar con nosotros, lo voy a decir así, de entrada, para que marchen los llamados, porque acá estamos queriendo saber desde dónde nos están escuchando. Se pueden comunicar al 431-0131, 422-6831. Pueden mandar un WhatsApp, sí, claro, 381-6687-656. Acá con muchísimo gusto los esperamos y lo vamos a ir leyendo durante estas dos horas. Sí, ahorita 45 más o menos, porque hasta las 17 horas los acompañamos con este día martes que comenzó después de un fin de semana a pura lluvia, con muchísimo frío, las temperaturas muy bajas acá en Tucumán. Bueno, hoy vimos el solcito nuevamente, así que muy felices de eso. Estamos en una tarde de martes, arrancamos la semana de una manera diferente, porque es martes, señora, arrancamos en un martes 18 de agosto. Se nos está yendo agosto, se nos está yendo agosto. Y luego de un fin de semana fresco y cubierto de nubes, este martes el cielo comenzó a despejarse y dejó al descubierto lo que ocurre en las altas cumbres tucumanas. Nieve, así, teñidas de blanco lucían en la mañana de hoy los cerros tucumanos, que no paran de sorprender con el hermoso paisaje. No estábamos tan acostumbrados en los últimos días, pero hoy nos despertamos y vimos esos cerros nevados, esos colores magníficos que solamente Tucumán, creo que con estos cerros maravillosos que tenemos, nos pueden deslumbrar cada mañana. Nosotros, como les decía, felices de acompañarlos en esta tarde, una tarde más, como ya los tenemos acostumbrados, y agradecerles, por supuesto, que estén allá del otro lado, como siempre. Nosotros acá, la música hoy a cargo del Gus Yabra, que se está, de nuestro DJ hoy, el Gus Yabra, que la está rompiendo, ¿eh?, con esta música. Yo sé que a muchos de ustedes les gusta este tipo de música. Bueno, así suena la siesta tarde nacional. ¡Woo! ¡Qué buena música! ¡Qué buena música! Atenti, porque nevó en Tafí del Valle. Nevó en Tafí del Valle y hay rutas que estaban bloqueadas y en los cuales estábamos pidiendo que atenti los conductores que tengan que dirigirse entre el tramo de Tafí del Valle a Maicha del Valle, porque la Dirección Provincial de Vialidad informó que la ruta 307 en el tramo comprendido entre Tafí del Valle y Amaicha, desde el kilómetro 62 al 115, permanece con tránsito interrumpido. Estaba a partir de las 7 de la mañana de este martes. Según lo que indicaron, la medida responde a la presencia de hielo sobre la calzada, lo que vuelve peligrosa la circulación vehicular en la zona. Desde la repartición oficial indicaron que el tramo se irá monitoreando para definir la restitución del tránsito, aunque no precisaron un horario estimado para la reapertura. Ante el cierre de la ruta y las condiciones climáticas adversas, las autoridades recomiendan a los conductores evitar la circulación en la zona durante las próximas horas, mantenerse informados a través de los canales oficiales y no intentar transitar por rutas alternativas sin confirmar su estado.

Bueno, estamos acá después de un fin de semana largo, como ya lo habíamos anunciado, con Día del Niño en el medio, con feriado por el fallecimiento del general San Martín, y desde Turismo nos hacen llegar el comunicado sobre el tema de el impacto económico. Tucumán cerró un fin de semana largo con un balance sumamente positivo en el marco de la conmemoración del paso a la inmortalidad del general José de San Martín. Impulsado por una convocante y diversa cartelera de actividades que conjugó deporte de jerarquía, homenajes a las tradiciones ancestrales y un constante flujo de turismo recreativo, la provincia ratificó su liderazgo en la región del Norte Grande. De acuerdo con los datos relevados por el Observatorio Turístico de Tucumán, que es el organismo técnico del ente autárquico Tucumán Turismo, durante el periodo del 14 al 17 de agosto, un total de 49.079 turistas se alojaron en la provincia en sus distintas modalidades: hoteles, para hoteles registrados y habilitados, alojamientos sin categorizar, segundas residencias y casas de familias o amigos. El movimiento global arrojó un impacto económico directo estimado en 6.312.000 millones de pesos, inyectando así dinamismo a la gastronomía, el comercio y el transporte y la hotelería. En cuanto a la ocupación hotelera y parahotelera, el promedio general provincial alcanzó el 69,5%, registrándose índices sobresalientes y picos de ocupación prácticamente plena en diversos destinos del interior. Por ejemplo, Monteros, una capacidad del 99%, San Javier, igual, 99%, Yerba Buena, un 98,7%, El Cadizal, un 91,7%, Tafí del Valle, un 67,8%, San Miguel de Tucumán, 65,3%, mientras que Simoca tuvo un alcance de 62,5%. La ocupación hotelera y parahotelera provincial se calcula dividiendo el total de plazas ocupadas por el total de plazas disponibles en toda la provincia. El cálculo no consiste en promediar los porcentajes de ocupación de cada destino, porque las localidades tienen distinta cantidad de plazas. Un promedio simple les otorgaría el mismo peso a destinos con ofertas muy diferentes. Por ello, el cálculo provincial considera el peso real de cada destino según su cantidad de plazas disponibles, obteniendo un indicador representativo de la ocupación del conjunto de la provincia. Entonces, encabezaron este fin de semana el liderazgo en cuanto a la capacidad hotelera. Estamos hablando de... ¿dónde están los lugares? Monteros con un 99% y San Javier con el 99% también. Así que bueno, bastante positivo durante este fin de semana. Están muy contentos, digamos, desde Tucumán Turismo con respecto a la repercusión, a la llegada y a las visitas de los turistas. ¿Qué pasó con la venta del Día del Niño tan esperado? Convengamos que durante la jornada del viernes y la jornada del sábado, los comercios que vendían productos relacionados al Día del Niño estuvieron abiertos desde las 9 de la mañana hasta las 21 en horario corrido. Obviamente tratando y especulando que las ventas subieran. Y el gasto medio por operación se situó en 45.892 pesos. La demanda respondió de manera selectiva, postergada y se volcó hacia tickets de menor escala. Las ventas por el Día del Niño cayeron un 2,5 frente a la misma fecha del año anterior, medidas a precios constantes. A pesar de los esfuerzos comerciales orientados a captar volumen mediante descuentos agresivos y cuotas, la demanda respondió de manera selectiva, postergada y se volcó hacia tickets de menor escala. En consecuencia, la atracción generada resultó insuficiente para quebrar la tendencia de estancamiento del mes y consolidar un repunte estructural de la actividad. Así que bueno, pero ya pasó el Día del Niño. Ahora, ¿sabes qué, Gus? Ayer estaba leyendo, digo, che, estamos en agosto. ¿Y qué esperamos en agosto? Después que pasa el Día del Niño, ¿qué viene?
la tormenta de Santa Rosa, ¿será que se dará? ¿Será que se dará? Será un gran interrogante que ya seguramente tendremos oportunidad de hablar con algún meteorólogo. Yo me acuerdo cuando yo era chica era reposta la tormenta de Santa Rosa los días 30. Te juro. Bueno, ahora veremos, cambiaron las condiciones climáticas, pasaron cosas y qué sé yo en el medio, climáticamente hablando. Así que bueno, nada, ahora esperemos a ver si se dará o no se dará. Lo que sí se llovió, allá está, ya está anunciándose, ya se está manifestando la tormenta de Santa Rosa acá en Nacional. Pero bueno, pasamos un lunes, pasó por agua, ¿no? Qué tremendo, creo que todo el fin de semana, un poquito de agua, ¿viste? Hay más allá, digamos, de nuestros valles, que sí llovió, cayó nieve y todo, pero bueno, acá también mucho chuy, por lo menos en San Miguel de Tucumán y en lo que a mí me respecta, que es la zona de Villa Carmela. Así que bueno, después de un Tafí del Valle que se vistió de blanco, de mucho frío, así, ¡ay! ¡Oh! Hasta miedito me da. Bueno, a ver, el que no puso la pava, tiene tiempo ya de ponerla, ¿sí? Tiene que poner, ya, va, dale, corre a poner el agua caliente, porque nos tenemos que encontrar después de las noticias aquí en Radio Nacional. Seguimos con información, seguimos con buena música. El gusto que está a full. María seguramente también se va a sumar porque, bueno, ganó Atlético, empató San Martín. Bueno, hay mucha información para seguir en esta, la otra mitad del día.

0: Monitoreará en tiempo real los efectos del fenómeno del Niño. El Ministerio de Salud y la Agencia Federal de Emergencias organizan un esquema de contención frente a las precipitaciones extremas. Se estima que el fenómeno golpeará con fuerza a partir de la primavera en el litoral noreste, Buenos Aires, Cuyo y Córdoba, y podría afectar 5,5 millones de hectáreas y casi 1 millón de habitantes. Para el rastreo se implementará una central de monitoreo unificada con datos del Servicio Meteorológico Nacional, la CONAE y el CONICET sobre la plataforma geoespacial ArcGIS. Reabrió el paso Cristo Redentor, nos informa Esteban Rodríguez desde LB8 Radio Nacional Libertador.
1: Luego de 35 días cerrado, habilitaron finalmente el paso internacional Cristo Redentor. Pablo Tijeras, encargado de la Guardia Urbana Municipal de Las Heras en Uspallata y Alta Montaña, brindó detalles al respecto.
2: Hoy, mañana y el jueves solamente va a transitar el transporte de carga para descomprimir todo lo que es Mendoza de transporte de cargas. Ya viernes, sábado y domingo, dependiendo obviamente del clima, va a entrar de Chile hacia la Argentina. Va a haber turismo interno, se va a habilitar el turismo interno para lo que es la zona de Penitentes, Puquios y acá la zona de Villa Las Cuevas para el turismo interno, pero no se va a poder pasar hacia el vecino país. Nadie esperaba

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0: extrañamos. Menos mal que nos queda la artística para escucharlo. Pero extrañamos mucho esa voz, así que aprovechamos para mandarle un saludo, un beso y un abrazote enorme y muy curativo para nuestro querido Guido Sebastián Ferreira, que seguramente nos está escuchando desde casa. Y si es así, que se manifieste. Que se manifieste en este momento. Así que bueno. Nada, calculo yo que mucho la audiencia que está acostumbrada, porque nos acompaña tantísimo tiempo, tantísimos años acá en Radio Nacional, seguramente se lo extrañan también, tanto como nosotros. Pero bueno, se está recuperando y después tiene sus merecidas vacaciones, así que bueno, tendrá unos días más que estará ausente físicamente, porque el corazón de él siempre está acá, siempre está acá, al igual que el de todos nosotros, porque amamos esta radio, amamos esta emisora, amamos lo que hacemos, amamos acompañarlos cada tarde y agradecidos, por supuesto, de que estamos acá gracias a ustedes, que son los que nos hacen el aguante todo el tiempo y todos los días desde hace 60 años que nos están acompañando. Tengo una información importante para brindar, porque en el bloque anterior, la ruta 307 durante la mañana estuvo cortada, pero la información que nos llega ahora en este momento es la Dirección Provincial de Vialidad informó que este martes 18 de agosto a las 12:30 quedó ya liberado el tránsito en la ruta 307 en el tramo comprendido entre Tafí del Valle y Amaicha del Valle desde el kilómetro 62 hasta el 115. La circulación había sido interrumpida desde las 7 de la mañana debido a la presencia de hielo sobre la calzada, una situación que representaba un riesgo para los vehículos que transitaban por ese sector de los valles calchaquíes. Según informó el organismo provincial, tras las tareas de monitoreo de las condiciones de la ruta, se decidió habilitar nuevamente el paso, aunque las autoridades pidieron a los conductores extremar las precauciones. La reapertura se produjo luego de varias horas de interrupción preventiva. Durante ese periodo, Vialidad Provincial evaluó el estado de la calzada y las condiciones climáticas para determinar cuándo era seguro restablecer la circulación. La recomendación oficial es circular con precaución, especialmente debido a las bajas temperaturas y a la posibilidad que persistan sectores resbaladizos en la zona. Recordemos que Tafí del Valle aún se encuentra en alerta por las condiciones climáticas, ¿sí? Si bien no está nevando en estos momentos, pero bueno, el frío persiste y hay que esperar cómo continúan las próximas horas. Y es probable que por ahí esta noche pegue una heladita también, así que bueno, nada. Pero comunicar e informar que la ruta 307 entre el tramo de Tafí del Valle a Maicha del Valle ya se encuentra habilitado. Está, bueno, si bien, a ver, el Día del Niño fue el domingo 16 de agosto, que también pasó un poco desapercibido San Roque. Así que, bueno, también tengo entendido que estuvo ahí con sus kermeses tradicionales, con sus misas de sanación para nuestros animalitos, el 16. Pero, por ejemplo, la cocha, y si nos está escuchando alguien de la cocha, sepan que la cocha se prepara para una gran fiesta por el Día del Niño. La ciudad de La Cocha se prepara para recibir a cientos de niños y familias en una jornada especial que tendrá juegos, regalos, sorteos, espectáculos y distintas propuestas pensadas para disfrutar en familia. La celebración contará además con entretenimientos y shows en vivo, en una tarde que promete muchas sorpresas para los más pequeños. Transporte gratuito para las familias. Uno de los principales detalles de la organización será la disponibilidad de colectivos gratuitos que recorrerán las distintas comunas del departamento de La Cocha con el objetivo de facilitar el traslado de las familias hasta el lugar del festejo. La actividad es impulsada por la Municipalidad de La Cocha, bueno, en este caso bajo la gestión de la intendenta Gabriela Rodríguez. Todo está preparado para que los niños de todo el departamento puedan disfrutar de una jornada llena de alegría, juegos y regalos. Así que La Cocha se está preparando para festejar el Día del Niño el próximo sábado. Bien, bien, bien, que sigan los festejos, que sigan los festejos. Otro que también tendrán festejos por el Día del Niño y que no llegó el comunicado, que lo estoy buscando en este preciso momento, es SADOP. Así que desde SADOP también creo que tienen festividades, o la celebración, mejor dicho, por el del Día del Niño para este próximo sábado, creo que es para los afiliados, creo que es hasta los 12 años. Bueno, ya cuando encuentre la información se las voy a decir, porque quizás muchos papás que están afiliados a SADOP nos están escuchando, para que sepan que pueden pasar una hermosa jornada, creo que el día sábado, en las instalaciones del gremio, si mal no recuerdo, en la calle Congreso. A ver, ¿qué más podemos...? Ah, ¿qué más tengo para informar a todos los vecinos? Atenti, los vecinos de San Miguel de Tucumán. Esta semana, la Dirección de Ambiente de la Municipalidad de San Miguel de Tucumán realizará nuevas jornadas de ecocanje en distintos puntos de la ciudad. En el puesto del programa Separa, los vecinos pueden intercambiar un mínimo de 40 unidades de residuos reciclables, puede ser papel, cartón, plástico, metal o vidrio, limpios y secos, importantísimo, por un frasco de mermelada artesanal de naranja, la Migue, elaborado en los centros integradores comunitarios, o sea, en el SIC del municipio. También se canjearán desechos reciclables por otro tipo de presentes, como plantines y tierra abonada. La programación es la siguiente: arrancó hoy, estuvieron en Plaza San Martín durante la mañana de hoy, y estuvieron en Villa Luján. Estarán en Villa Luján a partir de las 17:30. Miércoles 19, atención, de 10 a 12 horas en el Palacio Municipal, allí, en la 9 de julio y La Valle. Sí, en ese horario vos llevas todo para lo que tengas en casa, todo para reciclar, y te entregan una mermelada de naranja que me encanta, me parece que está buenísima. Yo quiero. Y por la tarde, a las 17:30 a 19, Capilla San Expedito, Rawson y B. López. No sé exactamente dónde queda esa localidad. Villa. Me están soplando, pero no escucho. Jueves 20. Atenti para el jueves 20. De 9 a 12 estarán en Plaza Evita, Juan B. Justo y España. Allá, en la esquina norte. De 10 a 12 estarán en Barrio Barracas, en la colectora, Avenida Juan Domingo Perón. Sí, 40 Noroeste. A las 17:30, Barrio Lincoln, en calle Lincoln 1032. Viernes 21, de 9 a 12 horas, Plaza Urquiza, 25 de Mayo y Sarmiento, más cerquita, zona norte de San Miguel de Tucumán. Y a las 17:30, de 17:30 a 19, en el SIC Vial 3, Benigno Vallejo y Flavio Birla. Las actividades al aire libre se suspenden en caso de lluvia. Y acá me pasó un datito, mi amigo, para que podamos compartir con la audiencia de Radio Nacional. Con Adiun, vamos al cine en el Día de la Niñez. Reserva tus entradas, completa el formulario disponible en nuestra web hasta el jueves 13 de agosto. Entonces, los afiliados a Adiun también tienen la posibilidad de pasar una tarde fantástica por el Día de la Niñez. Tienen hasta el día jueves 13 de agosto, hay que llenar un formulario con los datos seguramente para que puedan ir al cine. Me encanta esta alternativa. Me encanta. Todo lo que tenga que ver con todo para los niños, me encanta. Porque tendría que ser todo agosto. Tendría que ser en realidad todo el año, porque es así. Bueno, a ver qué otra información también podemos compartir con nuestra audiencia, que es de sumo interés. El mercado en tu barrio, ¿te importa, Gus? ¿Te interesa? ¿Compraste huevos ya? No, tenemos que comprar las bandejas de huevo. El mercado en tu barrio, impulsado por la Dirección de Relaciones Institucionales de la Municipalidad de San Miguel de Tucumán, continúa ofreciendo alimentos y productos para el hogar a precios accesibles para favorecer la economía familiar. encontramos panadería, verdulería, forrajería, productos de limpieza, cítricos, huevos, productos para mascotas, alimentos saludables sin TAC, librería, miel, vivero, productos regionales. ¿Dónde estará el mercado en tu barrio esta semana? Ten en cuenta que el horario es de 9 a 14 horas. Los puestos estarán en los siguientes lugares. Martes 18, Plaza Urquiza. Ya fue, ya estuvieron. Miércoles 19 de agosto, mañana, Plaza San Martín. Jueves 20 de agosto, Perú 805, esquina Junín. Esto en la zona de Villa Urquiza. Viernes 21 de agosto, 24 de septiembre al 300. Lo tenemos acá, a la vueltita de la radio. Entonces, el próximo viernes, recordá que encontrás todo a un precio bárbaro, súper accesible y de todo lo que ya te comenté, de 9 a 14 horas. Entonces, repito, mañana miércoles 19 de agosto, Plaza San Martín. Jueves 20 de agosto, Perú 805, esquina Junín, eso en Villa Urquiza. Viernes 21 de agosto, 24 de septiembre al 300. Después no digan que no les avisamos, tienen que pasar por el mercado de tu barrio porque es una excelente iniciativa, es una excelente propuesta de parte de la Municipalidad de San Miguel de Tucumán.
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1: Las 4 de la tarde en la República Argentina. Argentina enviará ayuda humanitaria a Colombia, el informe de Liliana Arias desde Casa de Gobierno.
2: Un contingente de las Fuerzas Armadas integrado por 32 efectivos, además de medios del ejército, partirán a Colombia hoy por la tarde y la noche para prestar ayuda humanitaria a raíz del terremoto de la semana pasada. La misión será para asistir y distribuir agua potabilizada, otorgar apoyo logístico de comunicaciones para hospitales y también se instalará un centro de distribución de alimentos con cocina de campaña. Asimismo, se llevarán 4.000 soluciones alimenticias para asistir a la población y asegurar el autoabastecimiento del contingente. También se brindará a la población afectada asistencia sanitaria específica requerida por Colombia, que incluye vacunación y medidas preventivas frente a enfermedades como la malaria.
1: Un temporal afecta a zonas de San Juan, el informe de Eduardo Ugalde desde una de las emisoras de Radio Nacional en la provincia.
3: Un intenso temporal de nieve afectó al departamento de Iglesia y generó complicaciones en distintos sectores. Equipos de emergencia debieron intervenir para rescatar vehículos varados en las rutas, mientras que también brindaron asistencia a 5 familias que sufrieron filtraciones en sus viviendas. Las condiciones climáticas provocaron presencia de nieve y hielo en los caminos, por lo que se recomienda extrema precaución al circular y respetar las indicaciones de las autoridades.
1: La información deportiva con Sergio Zarratea.
4: Atención Córdoba, Jorge Sampaoli puso su renuncia a disposición como técnico de Talleres. Habrá una reunión en las próximas horas por parte de la dirigencia para definir si la misma es aceptada o no.
1: Actualizamos la información del tránsito con Ernesto Arriaga.
5: Mucho tránsito en toda la zona de la ruta nacional 23 desde Tía Guapi hacia San Antonio Oeste. La ruta 3 totalmente habilitada hacia Comodoro Rivadavia y Río Gallegos. Precaución por animales sueltos en ese sector. Aeroparque de Ezeiza operan con normalidad.
1: En la ciudad de San Juan, donde podés escucharnos por AM910 y FM 101.9, la temperatura es de 16 grados 3 décimas, humedad 41%, cielo algo nublado. En la ciudad de Buenos Aires, cielo nublado, temperatura 12 grados, humedad 73%.
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11: ¡Epa! 1, 2, 3, un pasito para adelante, María. 1, 2, 3, un pasito para atrás.

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estando contigo. Ay, cómo me gusta ese tema. No sé si hago bien en interrumpirlo, en cortarlo, pero bueno, ¿qué va a ser? Estamos acá para acompañarte en esta otra mitad del día por Radio Nacional Tucumán, Mercedes Sosa, FM 98.7. no cambies el dial, ni se te ocurra, porque la buena música y la información van a seguir presentes hasta las 17 horas. Te acompañamos. Vamos a sumar información porque hubo fútbol durante el fin de semana. Hubo fútbol, jugó San Martín el pasado domingo y el partido terminó 2-2 para ambos combinados, sacando un punto para cada uno en el estadio La Ciudadela por la fecha 25 en la zona B de la Primera Nacional 2026. Entonces el resultado, Deportivo Madryn igualó 2-2 ante San Martín por la Primera B Nacional. Jugó Atlético también. Atlético jugó ayer, en realidad. Atlético Tucumán venció 1-0 ante Estudiantes de Río Cuarto por el torneo Clausura. Atlético Tucumán se impuso por 1-0 con el gol de Clever Ferreira, consiguiendo 3 puntos fundamentales en el estadio Ciudad de Río Cuarto Antonio Caldini por la fecha 5 del torneo Clausura 2026. Bueno, no fue tan negativo, ninguno de los equipos tucumanos perdió, que es lo más importante. Atlético sumó 3 puntos, que eso está muy bien, y lo lleva, la idea es que lo siga llevando hacia la cima del torneo. San Martín empató, pero bueno, el fútbol es así. Estamos con música de cancha de fondo. Me encanta el Gus, siempre ahí, al pie del cañón. Y aprovecho estos minutos también antes de ir a las noticias, antes de ir a Buenos Aires. Le quiero mandar un saludo a nuestro compañero, al number one. Falta una voz fundamental, una voz especial que acompañe y que endulza las tardes de Radio Nacional. Está en periodo de recuperación. ¿Lo extrañamos? Sí, un montón. Un montón, un montón. Pero él siempre está presente, él es nuestro sol. Aunque no lo veamos, él sabemos que él siempre está acá. No, no, no, se viene la tormenta. Pero él está ahí, escuchándonos, bancándonos, haciéndonos el aguante, como si estuviese aquí. Pero bueno, está en recuperación y le mandamos un saludo enorme a nuestro querido Guido Sebastián Ferreira, gran pilar de este programa, de esta radio, ya por muchísimos años acá. Así que con Gus le mandamos un saludo enorme. ¡No! ¡Lluvia, no! ¡No queremos más lluvia! ¡No! Gus, me acerqué a la terraza y hay una resolana. Está bastante agradable a comparación de la jornada de ayer. Hoy pinta mucho mejor la jornada. Y con esta música de fondo, con esta música bien, bien, bien de fútbol, bien, no me sale la palabra, bochinchera, bien bochinchera, buscamos las noticias que nos llegan desde Buenos Aires y los seguimos acompañando hasta las 17 horas. No se vayan de ahí, no se vayan de ahí, no muevan ese dial, ¿eh? Porque acá estamos para acompañarlos y esperando que ustedes del otro lado nos sigan haciendo el aguante. Ya volvemos.

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1: 4:30 de la tarde en la República Argentina. Finalizó una nueva reunión de la mesa política. El informe de Liliana Arias.
2: En los próximos días el gobierno nacional hará anuncios vinculados con la situación salarial de las fuerzas de seguridad y de las fuerzas armadas. Así se resolvió en la reunión de mesa política que encabezó el jefe de gabinete Diego Santilli y la secretaria general de la presidencia Karina Milei. Además, se analizaron los distintos temas de gestión del gobierno y durante el encuentro también se habló sobre la agenda legislativa, teniendo en cuenta que sesiona la Cámara de Diputados la próxima semana y que se incluirá en el tratamiento 5 iniciativas, entre ellas la reforma de la Carta Orgánica del Banco Central.
1: Amplían una denuncia por el femicidio de Agustina Vega. Desde Radio Nacional Córdoba recibimos el informe de Eduardo Galfré.
3: El fiscal Garzón, que agrupa las causas contra Claudio Barrelier, que es el principal imputado por el femicidio de Agustina Vega, amplió este martes la acusación contra el hombre por una causa del año 2025. Se trata del expediente que se inició luego de que una joven salió semidesnuda y descalza de la misma casa de Juan del Campillo al 800 en Barrio Cofico, donde un año después habría ocurrido el crimen de Agustina. El acusado estuvo detenido durante 20 días y luego recuperó la libertad bajo caución. Este avance en la causa vuelve a complicar la situación procesal del principal acusado, quien permanece alojado en la cárcel de Cruz del Eje. Fue trasladado a Córdoba e indagado por estas nuevas acusaciones. Negó los hechos y se abstuvo a seguir declarando.
1: Chile impulsa una reforma en seguridad. El presidente de ese país, José Antonio Kast, envió al Parlamento una reforma de seguridad que contempla un nuevo estado de excepción para enfrentar el crimen organizado. La iniciativa contiene medidas para reforzar las herramientas del Estado en materia de prevención, persecución del delito y resguardo del orden público y plantea 8 modificaciones a la Constitución Nacional. En la Ciudad Autónoma de Buenos Aires, cielo nublado, temperatura 12 grados son 2 décimas, humedad 73%.
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0: ¿Cómo se hace para no querer bailar toda la tarde con esta música? Increíble, ¿no, Gus? Se puso la 10, la 10 definitivamente. Porque aparte también sonó Ricky Martin, sonó Chayanne, ¿no? Con varios de los temas, con Salomé, con Provócame, con Torero. ¡Wow! Que tuvimos un montón. Y no paramos de bailar. Pero bueno, también hay que informar un poquito. Y vamos a comenzar con una cuenta regresiva para que la gente sepa cuántos días faltan para. 34 días para el Día del Estudiante. Atenti, Gus, ¿sos estudiante? Sí, él no para de estudiar, él no para de perfeccionarse. Es un super capo, es un monstruo. Después vamos a hablar de la serie de Moria Kazan, que comencé a verla. Está buenísima. 35 días para la primavera. ¡Wow! No falta mucho, falta poco. 54 días, no, para un poco, no, más lluvia, no. 54 días para un fin de XL de nuevo. Si te quedaste con ganas de más, bueno, quedan 54 días para el próximo, que es el Día de la Raza, porque bueno, ya por decreto el presidente de los argentinos volvió a su antigua denominación como era el Día de la Raza. 60 días para el Día de la Madre. No tenés excusa, te lo estoy diciendo ya, te lo estoy diciendo hoy. Así que junta la billulla ya para los regalos de mamá, ¿ok? Con dos meses de anticipación te lo estoy diciendo, así no tenés excusa. Y 64 días para un fin de XL, que es el Día de la Soberanía. Recordemos que el próximo 20 de noviembre. Así que bueno, ahí tenemos cuenta regresiva. Bueno, durante voy a tener una información, digamos, que tiene que ver con la jornada y qué es lo que sucederá durante la semana. Durante la mañana de hoy y hasta el sábado, mejor dicho, desde el día de hoy hasta el próximo sábado, docentes universitarios y preuniversitarios realizarán un paro nacional. ADIUN adherirá, por supuesto, podría verse afectada la actividad académica en la Universidad Nacional de Tucumán. El gremio reclama una recomposición salarial, mayor presupuesto, más becas y la aplicación de la ley del financiamiento. Durante la mañana de hoy hubo una movida al frente del rectorado, se concentraron. Hoy comenzó, este martes, el juicio oral y público por la muerte de Matías Juárez, ocurrida en 2016. Pasaron 10 años ya. Después de una operación de amígdalas, el niño tenía apenas 8 años. Un médico y dos integrantes del equipo quirúrgico están acusados de homicidio culposo por presunta mala praxis. Su familia reclama verdad y justicia. Elecciones. Hoy también los decanos del oficialismo de la UNT volvieron a reunirse para definir su nueva fórmula para el rectorado. El binomio deberá inscribirse ante la Junta antes del viernes 21. La Junta Electoral ratificó a Miguel Cabrera y Virginia Abdala, pero pidió al oficialismo reemplazar a Sergio Pagani. Justicia. En el día de hoy también comenzó el juicio contra la muerte de Federico Toledo. La convocatoria de su familia será en los tribunales penales ubicados en las calles La Prida y España. Santiago Budini está acusado por el homicidio de Toledo y por las lesiones sufridas por un amigo. El hecho ocurrió en septiembre del 2025 a la salida de un boliche. La familia pide justicia. Hablamos de transporte. La posibilidad de un paro de colectivos quedó en suspenso hasta el jueves. La UTA y los empresarios continuarán negociando una salida al conflicto salarial. Al menos hasta el jueves el servicio funcionará con normalidad. Si no aparece un acuerdo del gremio, podría anunciar un paro que afectaría el transporte público de pasajeros en Tucumán. Con respecto a la agenda deportiva, ya lo comentamos, ganó Atlético Tucumán, empató San Martín durante este fin de semana. Al menos, ninguno de los equipos tucumanos perdió. Y eso es la buena noticia.
1: ¿Qué, trabajamos mañana nosotros?
0: Sí, Sandrita, mañana trabaja. Ya te estaba, ¿sabes qué? Ya la estaba extrañando. ¿A qué hora escuchás? Son las 16:44. Recién aparece. ¿Podés creer? Pero bueno, se hizo presente. Yo pedía que se manifieste Guido. Pero bueno, se manifestó la Sandri. preguntando si mañana trabajamos. Claro que sí, mañana a partir de las 15 horas estamos aquí en Radio Nacional. Pero atenti,
2: energía.
0: Ojo,
2: así se vive la otra mitad
0: así del día. Se vive la otra mitad del día. Sí, señores, atenti, recuerden que a las 18 horas la programación local continúa acompañando a la audiencia de Radio Nacional con el programa de nuestro compañero Pablo Toledo, ¿sí? Desde las 18 hasta las 18:45. Suena, ¿qué suena, Gus? A ver, quiero sentir qué suena en estos momentos. ¡Wow! ¡Lambada! ¡Eso!

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me declaro re fans de Turf. Me declaro re fans de Turf. Y espero que a ustedes también les esté gustando mucho la música que estamos compartiendo aquí en Radio Nacional. Pero este tema tiene que ver con una información que nos llegan desde el Mercedes Sosa, del Teatro Mercedes Sosa en realidad. El show de la banda Turf en el Teatro Mercedes Sosa de San Miguel de Tucumán, planeado originalmente para el 5 de septiembre del 2026 por sus 30 años, fue reprogramado para el viernes 2 de abril del 2027 a las 21 horas. El cambio se debió a una intervención quirúrgica programada para el cantante Joaquín Levington. Entonces, tenían fecha para el 5 de septiembre, hay reprogramación por una intervención quirúrgica al cantante, y el comunicado que nos llega desde el Mercedes Sosa es: el show de Turf será reprogramado para el viernes 2 de abril del 2027. Nuestro cantante y frontman, Joaquín Levington, va a realizarse una operación programada en un pie y necesita unos días de recuperación. Iremos en abril para llevar la fiesta de Turf tal como lo prometimos. Las entradas adquiridas siguen siendo válidas para la nueva fecha. Y aquellas personas que no puedan asistir podrán solicitar la devolución en la boletería del teatro. Entonces, Turf, 30 años, reprogramado para el viernes 2 de abril del 2027. ¡Af! Que tenés que anotarlo ya con tiempo, porque ya tenés un plan para el próximo 2 de abril del 2027. Es un montón. Pero bueno, nada, le hacemos el aguante, por supuesto, a Levington, que es un genio, es un capo, es un recapo. Pronta recuperación, por supuesto, para su intervención quirúrgica.

0: Nada más, ay, como me gusta, seguimos con la música de Turf, aquí en Nacional, la otra mitad del día, hasta las 17 horas, los acompañamos. Durante la mañana de hoy, surgió esta noticia, una tendencia nacida en redes sociales, tendrá su versión en Tucumán con un torneo de farmear aura. Gus me preguntaba recién, ¿qué es farmear aura? Convocado para este jueves 20 de agosto, la convocatoria tenía fecha 20 de agosto a las 10 horas en la cancha de básquet de la Universidad Tecnológica Nacional, la UTN. El concepto combina farmear, o sea, acumular puntos o recursos, con aura, entendida en la cultura digital como una medida simbólica de carisma, estilo y seguridad. ¿Entendiste, Gus, qué significa farmear aura? La movida cobró alcance mundial tras viralizarse en 2025 y derivó en batallas de aura presenciales, por ejemplo, en Brasil, replicadas luego en ciudades como Paraná, Mar del Plata, Neuquén y Buenos Aires. En estos duelos, dos participantes compiten en un espacio delimitado con poses, miradas y gestos cancheros sin romper el personaje, mientras el público define con aplausos quién sumó más reconocimiento. Las autoridades de la Casa de Estudios confirmaron el uso del espacio, aunque aclararon que no se trata de una actividad organizada institucionalmente. Esa es la información que circuló desde en la mañana hoy temprano. ¿Qué pasó a medida que transcurrían las horas? La UTN se manifestó y ahora dice, le bajaron el pulgar. La Universidad Tecnológica Nacional, la UTN, aclaró que no se realizará en sus instalaciones el torneo para farmear aura anunciado para este jueves. La convocatoria comenzó a circular durante las últimas horas en las redes sociales e indicaba que el encuentro tendría lugar a las 10 en la cancha de básquet de la institución. Pero desde la universidad señalaron que desconocen quién impulsó la actividad y advirtieron que el nombre y la imagen del establecimiento fueron utilizados sin autorización. También remarcaron que la propuesta no fue organizada, avalada ni comunicada por la UTN. La realización del encuentro, además, resulta inviable debido a las obras que se ejecutan actualmente en el sector. Según explicaron las autoridades, se están realizando trabajos en los vestuarios y en la playa de estacionamiento, por lo que la cancha de básquet y sus alrededores permanecen cerrados. No van a poder pasar porque está todo vallado, afirmaron desde la universidad. También advirtieron sobre los riesgos de intentar ingresar al lugar. Está todo cerrado y es peligroso. Hay máquinas que están trabajando junto a albañiles. La UTN insistió en que no conoce a las personas responsables del anuncio. El flyer difundido en las redes presentaba una fotografía del edificio universitario y la frase, tu aura te hace único, pero en la UTN se nota más. Además de precisar una fecha, un horario y un supuesto lugar de encuentro, cuando la universidad tomó conocimiento de la convocatoria a partir de su circulación en las redes sociales y tras realizar las consultas correspondientes, las autoridades determinaron que la actividad no formaba parte de la agenda institucional y que tampoco había sido autorizada por ninguna de sus áreas. Por ese motivo aclararon que el torneo no podrá desarrollarse en el lugar anunciado. El acceso al sector continuará restringido mientras avancen los trabajos y las medidas de seguridad dispuestas alrededor de la obra. Así que bueno, ya tenemos las dos voces, se descarta, baja de pulgar, la UTN desconoce este aval que supuestamente tenían desde la UTN, así que bueno, farmear aura este jueves en la UTN, negativo. Ahora sí, bueno, estamos a 3 minutitos de las noticias, pero bueno, queremos escuchar música para cerrar. Sí, claro, lo vamos a dejar con muy buena música, seguramente porque el Gus se está deleitando. No, es más, Claudia.
1: No, que mi mujer me mata.
2: No tengo tiempo. ¡Ah! Si
0: me encanta. Qué buen tema. Bueno, viste, Turf es una cosa de locos. Bueno, nos vamos despidiendo, vamos cerrando esta jornada de la otra mitad del día. Fue un placer acompañarlos, por supuesto, en esta semanita corta. Comenzamos con martes. Bueno, esa es una buena noticia. No llueve, esa es la otra buena noticia. La tercera buena noticia es que nos vamos a reencontrar mañana a partir de las 15 horas aquí en la otra mitad del día por Radio Nacional Tucumán Mercedes Sosa. No se vayan de este dial, ¿eh? No se vayan de este dial. Siga nuestro compañero de Buenos Aires, Hernán Mundo, y luego a las 18 horas, Pablo Toledo los acompaña con toda la noticia, con todas las datas, con toda la buena información de Tucumán, del país, del mundo. Nos vamos con Turf.

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1: Las 5 de la tarde en la República Argentina. La inflación mayorista de julio fue del 0,8%. Acumuló 31,1% en 12 meses. Según informó el Instituto Nacional de Estadísticas y Censos, el INDEC, se dio como consecuencia de la suba de 0,8% en los productos nacionales y de 0,5% en los productos importados. De esta manera, la inflación mayorista fue la más baja desde mayo de 2025 y la menor para un mes de julio en 7 años. Exitoso fin de semana largo en Misiones, desde Radio Nacional Puerto Iguazú, informa Carmen Segovia.
2: El fin de semana largo dejó un importante movimiento turístico en todo el país. Puerto Iguazú volvió a ser uno de los principales puntos turísticos de Misiones. La actividad se vio favorecida además por la coincidencia con el feriado del 15 de agosto en Paraguay. Las cataratas del Iguazú funcionaron con normalidad en los circuitos superior e inferior, Sendero Verde y Sendero Macuco. La Garganta del Diablo, en cambio, continuó cerrada de manera preventiva debido a la crecida extraordinaria del río Iguazú y a los trabajos de resguardo de las pasarelas.
1: Un nuevo terremoto sacudió Granada, fue de 4,6 grados de magnitud y se sumó a los registrados el fin de semana. Por Radio Nacional, Tobías Luján, periodista residente en Granada, confirmó la existencia de heridos leves.
3: En este caso, con este terremoto sí hay que confirmar 3 heridos leves, afortunadamente no hay que lamentar víctimas y tampoco heridos de gravedad. Solo 3 heridos leves en las zonas alejadas hacia lo que es Granada, que bueno, fueron derivados a los centros de salud más cercanos y que afortunadamente no revisten peligro de vida.
1: La información deportiva con Sergio Zarratea.
4: Jornada de Copa Sudamericana, se juega el partido revancha en Paraguay desde las 7 de la tarde. Recoleta recibe a Boca Juniors con transmisión de Radio Nacional.
1: Actualizamos la información del tránsito con Ernesto Arriaga.
5: Muy lenta la General Paz a la altura de Beiró por un choque de 2 autos sin heridos. Por favor, máxima 40 y circule por el lado izquierdo, teniendo en cuenta que el colectivo quedó de la mano derecha. Por otra parte, los trenes a horario, subtes a horario, Aeroparque de 6 operan con normalidad. La autovía del Mercosur, con mucho tránsito, recordemos que están reparando la calzada del puente que llega de Entre Ríos hacia Zárate. Un solo carril, máxima 40 kilómetros por hora.
1: En la ciudad de misionera de Puerto Iguazú, donde podés escucharnos por AM710 y FM99.1, la temperatura es de 32 grados 4 décimas, sensación térmica 33 grados 9, humedad 45%, cielo algo nublado. En Buenos Aires, el cielo está nublado, temperatura 12 grados 2 décimas, humedad 73%.
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9: Buenas tardes a todo el equipo y la audiencia de Radio Nacional. A través del SENASA y el Ministerio de Desarrollo Agropecuario de Panamá, acordaron los requisitos fitosanitarios que habilitan el comercio de cítricos al destino centroamericano. En este marco, fueron establecidos y publicados en la Gaceta Oficial de Panamá los requisitos fitosanitarios de importación de frutos de limón frescos, de mandarina frescas y o refrigeradas, frutos de naranja frescas y o refrigeradas y frutos de toronjas frescas y o refrigeradas que habilitan la exportación desde Argentina. Panamá representa un mercado de gran potencial para la oferta agroalimentaria argentina. Durante el año 2025 importó naranjas frescas o secas por un valor cercano a 3,6 millones de dólares. César Tapia, Radio Nacional.
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0: 5 minutos de las 5 de la tarde. Bienvenidos a Segundo Round en este 18 de agosto, martes, comenzando y en realidad siguiendo la semana, pero comenzando la semana hábil en materia de información, la campana allí que suena varias veces para que nos despertemos y digamos que es efectivamente martes. Y aquí entonces haciendo nuestro programa con toda la información hoy hasta las 18:30, porque llega el fútbol, claro que sí, partido revancha en Paraguay. Recoleta, este equipo bastante desconocido para muchos, enfrentando nada más y nada menos que a Boca Juniors en el partido de revancha por Copa Sudamericana, así que estará toda la acción del fútbol aquí en Radio Nacional. Nosotros comprimimos entonces toda la información, todo lo que hay que saber a esta hora de la tarde. Momento de saludar a Carlita Ruiz. ¿Cómo estamos?
1: Hola, Hernancito, ¿cómo va? Buenas tardes, y te cuento que algunos dicen que hay resolana, no sé si va como solo o no, yo creo que no. Yo ya desistí de ver al señor Sol, ya está, me resigné, no sé cuándo saldrá, ya no digo más, tal día, tal hora, no. Por lo pronto, nublado, 12.2 la temperatura, 73 el porcentaje de humedad, pero lo importante, tus mensajes por escrito al 11-3-8-77-485.
0: Si seguimos la estadística de un meteorólogo muy conocido, mediático él, que trabaja en el canal Todo Noticias, el señor Bertolotti, Matías Bertolotti, el día viernes él decía que de los últimos 76 días, o sea, si sumamos sábado, domingo, lunes y ahora martes, 80 días, de los últimos 80 días, solo 12 presentaron sol en la ciudad de Buenos Aires. Hay que ver si este rato que tuvimos de esta resolana cuenta como sol o no. Yo creo que no. Por lo tanto, el porcentaje es muy impactante, ¿no?
1: Muy impactante. En el programa anterior, por otro motivo, hablamos de Bertolotti. Ahora también, y vuelvo a decir lo mismo. Bertolotti, te amo. O sea, lo miro todas las mañanas. Bertolotti, te banco en todas.
0: Bueno, en este caso, hablando de la meteorología, por lo menos haciendo una cuenta y apoyándonos en alguien que, bueno, sigue las cuestiones meteorológicas, claro que sí, para presentarnos lo que está sucediendo aquí en Buenos Aires, en donde, por supuesto, hay circulando memes y chanzas de todo tipo referidas al cielo gris y a esta permanencia en donde el sol es un desaparecido absoluto, ¿no?
1: Sí,
0: se ha escondido por completo y en algún momento lo veremos reaparecer. En teoría, hacia el fin de semana, dicen.
1: Jueves, capaz a la tarde, dos rayos.
0: Sí.
1: El viernes, un rayito a la mañana y medio a la tarde. Y parece que sí, que sábado y domingo despejado, ¿eh? No.
0: Ah, bueno.
1: Parcialmente nublado, mucho frío, pero con algo de sol.
0: Muy bien, estaremos repasando lo que sucede a nivel país, porque hay novedades que tienen que ver con la meteorología, pero también con algunas decisiones importantes. Recordemos que desde hoy rige con un parámetro de horas también para tener en cuenta, y para el tránsito de camiones, la reapertura de lo que es el túnel Cristo Redentor, que vincula a Argentina con Chile, paso internacional, después de 34 días de cierre, un hecho sin precedentes por las malas condiciones en cuanto a la meteorología, la nieve, la imposibilidad de circular, con planteos de parte del sector de transporte de cargas. Bueno, finalmente se da esta condición desde la Argentina hoy y mañana. Luego hay un ingreso de camiones permitido desde Chile también por dos días, por ahora sin tránsito de vehículos particulares.
1: Claro.
0: Atención, eso es importante, de acuerdo a la información que han suministrado del lado argentino y del lado chileno. Atentos a la meteorología también en otros lugares de la República Argentina. En un ratito más repasamos situación de zonas ribereñas, particularmente en Gualeguaychú, donde están muy alertas a lo que sucede con el río Gualeguaychú. Atención con la preocupación por la crecida y la posibilidad, esperemos que no, de evacuaciones. Por supuesto, nosotros abiertos a través de la línea telefónica a que la gente que quiera contarnos cómo está cada uno de los lugares de la República Argentina que mencionamos y otros más también, lo haga al
1: 11-3-870-7485 por escrito, por favor.
0: Muy bien, el señor Sergio Sarratea, con todo el deporte en este día martes en la República Argentina.
2: Hola, mundo.
0: ¿Cómo le va?
2: Mal.
0: No, pero por favor.
1: Cierto, me había olvidado de eso.
2: Hay algo personal, dice la canción.
0: No, pero por favor. La caballerosidad deportiva.
1: No se peleen.
2: Yo le avisé.
0: Esto tiene que ver con lo sucedido el día sábado en Caballito, el triunfo de Ferro 3-1 ante Atlanta, pero por supuesto aquí el bajo perfil, la alegría desde ya del lado de Caballito.
2: Ya son finalistas, ¿no?
0: No, pero por favor, no, paso a paso, falta mucho, usted sabe que falta mucho.
2: Falta
0: mucho,
2: menos.
0: Falta menos, claro que sí, pero lo cierto es que los jugadores tienen que cuidar con algodones, sobre todo aquellos, los equipos tienen que cuidar con algodones aquellos jugadores que vienen estando en mejor nivel. Siempre hay que ir a un campeonato muy largo, con viajes, y en donde además, como ustedes saben, Primera Nacional se define primero de cada zona, y desde ya que, bueno, hay un ascenso y luego cae a ese reducido que es muy complejo por el segundo ascenso a Primera División. Así que panoramas para contar y muchas cosas del ascenso que sucedieron.
2: Sí, pasaron
0: algunas cosas. Algunas cosas no tan buenas.
2: No, hubo apretadas.
0: Sí.
2: Tanto hablan la visita de Racing, San Lorenzo, La Barra y todo.
0: Aquí esto. Vamos a hablar también de cosas que pasaron en la segunda
2: categoría. Jugadores que vienen a rescindir el contrato.
0: Sí. Discusiones con allegados que están de otro lado de la alambrada.
2: Una cosa de loco. Hay que contar,
0: sí.
2: 11 minutos del primer tiempo, Copa Argentina, sí, Riestra señor. Está empatando 0-0 con Gimnasia de La Plata, partido que acaba de comenzar, a la noche Banfield ante Midland en la cancha de Morón. Vamos a estar metiéndonos en la previa de Boca, como bien decías, juega el partido revancha con un mix de lo que será el 11 del Vasco Arrobarrena, 20.000 hinchas aproximadamente ahí en Paraguay para ver al Ceneice, así que ese es otro de los temas, y vamos a estar metiéndonos tratando de ver si aparece una confirmación de aquí hasta las 6:30 de la tarde en la presentación de la renuncia de Jorge Sampaoli, que la puso a consideración, no es indeclinable, renunció, me fui. Es, muchachos, está mi renuncia arriba de la mesa. Y en este momento se va a dar una reunión de comisión directiva para definir si aceptan o no la renuncia de Sampaoli.
0: Sampaoli, técnico de Talleres de Córdoba, de un mal comienzo de torneo.
2: Perdió los 4 de 5.
0: Exactamente, ayer perdieron en Mendoza, retornaron, entrenaron en Córdoba, pero está esta pregunta hecha. ¿Sigue o no sigue?
2: ¿Va a haber
0: la gente de Talleres se ha expresado?
2: La gente de Talleres está pidiendo, por favor, acéptenla.
0: Muy enoja, claro que sí.
2: Pero, así que veremos. Durante la tarde habrá una resolución.
0: Y un nuevo ciclo de Sampaoli que no termina bien.
2: O que no
0: transita bien.
2: A ver, si uno se pone a analizar, era lógico lo que iba a pasar. Y hoy lo charlábamos, Carla Ruiz estaba presente en Pasión Nacional.
0: Sí.
2: Que cuando vos traes un técnico, que, a ver, es argentino,
0: sí,
2: pero que casi nunca dirigió en la Argentina, que lo máximo que dirigió fue en la C, en Rosario.
0: Uh-huh.
2: Pero después nunca fue un hombre que haya dirigido equipo de primera, que toda su carrera la hizo afuera. ¿Cuánto puede conocer del fútbol argentino? Por más que venga su cuerpo técnico y le traiga los videos y el rival juega así, asá. Hay un montón de cosas del día a día que no conoce, que no entiende y que le va a costar adaptarse. Que obviamente necesita un tiempo de adaptación y que lo que le está pasando era lógico que le iba a pasar. El tema es que vos tenés que tener el tiempo para trabajar, corregir y adaptarte. Hay técnicos, puedo dar ejemplo, por ahí pasó más en el fútbol de ascenso, que vinieron de afuera con una idea y se dieron cuenta que no iba y tuvieron que cambiar y hacerlo más simple, más llano, porque no lo entendían los jugadores y no salía. Entonces, ese es el problema. Cuando vienen técnicos que creen que afuera,
0: sí,
2: más allá de que a Sampaoli últimamente le venía yendo muy mal afuera,
0: uh-huh,
2: no es que viene de una gran campaña y decís, bueno, venía. Viene mal. Y encima vienen con ideas de afuera que acá no funcionan.
0: 17:14 minutos. Vamos a desarrollar durante el programa temas, por supuesto, que tienen que ver con lo que está sucediendo a esta hora de la tarde. Por ejemplo, oyentes de La Plata, que seguramente están pendientes de lo que va a suceder o que está sucediendo particularmente después de este incendio de una estación transformadora en Tolosa, en los alrededores de La Plata. Es cierto que ha bajado considerablemente, afortunadamente, la cantidad de personas sin luz a partir de este incendio, pero estaremos repasando ello. Hasta hace un rato eran 13.000 los usuarios que permanecían sin energía eléctrica. Hay reclamos respecto de resarcimiento a la firma de DELAP y también planteos que se le hacen a la Intendencia de la Ciudad de La Plata. Y también estaremos haciendo referencia en un ratito más a lo que es ya la oficialización de la ayuda por parte del gobierno argentino a Colombia. 304 muertos, 420 desaparecidos, casi 27.000 viviendas destruidas, con Cali, Pereira, Manizales, Quibdó, entre otras zonas, entre las más afectadas. Argentina parte con ayuda, a través, obviamente, de vía aérea, con lo que le llaman soluciones alimenticias, o sea, alimentos para abastecer a población afectada y también, por supuesto, a aquellos efectivos que viajan, integrantes de las Fuerzas Armadas, y con bueno, todo lo que se puede hacer para colaborar en esta instancia tan difícil que atraviesa Colombia, ya a 8 días de este devastador sismo con epicentro allí en el Valle del Cauca. Nosotros separamos, seguimos con más programas hasta las 18:30.
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0: 17 minutos de las 5 de la tarde. Carlita Ruiz nos actualiza los datos del tiempo aquí en la ciudad de Buenos Aires y alrededores.
1: Así es, 12 grados, 2 décimas, la temperatura 70, el porcentaje de humedad, bastante viento, del sudeste a 12 kilómetros en la hora y el cielo está nublado.
0: Con la información de Casa de Gobierno de Liliana Arias, ¿cómo estamos, Lili?
2: La pura.
0: Lili, buenas tardes.
2: Buenas tardes, perdón, estaba averiguando cosas.
0: Aquí estamos, no hay ningún problema. De eso se trata nuestra labor allí en Casa Rosada. ¿Cómo andamos?
2: Nuestro trabajo, todo bien, con muchísimo trabajo, hiperactivos como corresponde que estemos, y un día en donde, más allá de la conferencia de prensa de Radier, el vocero presidencial, también por la tarde hubo muchísima actividad. La primera, a las 13, y durante más de 2 horas, se reunió la mesa política. ¿Qué acordaron en los próximos días? Y acá, atención, fuerzas de seguridad y también las Fuerzas Armadas. ¿Va a haber algún anuncio relacionado por parte del gobierno con incrementos salariales? O por lo menos esto, van a anunciar medidas el Poder Ejecutivo en relación a la situación salarial, tanto de las fuerzas de seguridad como de las Fuerzas Armadas. Esto se acordó en la mesa política, pero también sabemos que ya la próxima semana comienza a debatirse en la Cámara de Diputados, es así, bien digo, varios proyectos. Se acordó entonces que el 26 de agosto, una fecha ya establecida obviamente por el proceso parlamentario, que se incluyan para el tratamiento 5 iniciativas. En principio, empezar a debatir la reforma de la Carta Orgánica del Banco Central, proyecto presentado por el propio Javier Milei, el presidente de la Nación, por cadena nacional. También el de Inocencia Fiscal 2, el Acuerdo de Libre Comercio Mercosur-Singapur, que es la adhesión al Tratado de Cooperación de Materiales de Patentes, y también el proyecto que propone reducir para la fécula y la harina de mandioca del 21% a la mitad, al 10.5% el IVA. Estos son los puntos principales. La próxima semana, a ver, la semana pasada la mesa política había dicho que cada ministerio y en torno a las necesidades y proyectos que necesita esa cartera para poder avanzar en la gestión. Pues bien, la ministra de Capital Humano, Sandra Petovelo, va a venir la próxima semana, proyectos vinculados con educación, trabajo y las distintas áreas de la propia cartera. Lo interesante, por otro lado, es que en 10 minutitos, 17:30, está pautada en el Ministerio de Economía una reunión con representantes del Norte Grande. La semana pasada, Diego Santilli y Luis Caputo, el ministro de Economía, Caputo, Diego Santilli, el jefe de gabinete, estuvieron reunidos en Posadas con todos los gobernadores que conforman el bloque Norte Grande, ¿sí? ¿Qué le plantearon los gobernadores? Vamos a hacer un proyecto de zona cálida también. Si está el proyecto de zona fría, hagamos también el de zona cálida. ¿Por qué? Por las altas temperaturas que rigen en estas zonas, en estas regiones. Entonces, la idea es que se contemple en épocas de mayor consumo en distintas regiones que la energía sea un poco menos costosa. ¿Qué es lo que se va a producir en el Ministerio de Economía hoy? Una primera reunión, es una mesa de trabajo, ¿sí? ¿Para qué? Para ir definiendo, por un lado, qué zona cálida, cuáles regiones ingresan dentro de las zonas cálidas o más cálidas, porque no es lo mismo Misiones, que tiene un clima sumamente húmedo y caluroso en el verano, que otras regiones. Entonces, por un lado, definir qué son las zonas cálidas y cuáles son las más cálidas, y también fijar instrumentos de medición. ¿Qué significa esto? Es que cómo se va a aplicar un régimen energético para la baja del valor de la luz, en definitiva, sí, desde el costo energético, cuáles son esas mediciones que se van a tener en cuenta. E ingresaron ya también aquí a Casa de Rosada integrantes de la Conferencia Episcopal Argentina. Veníamos diciendo, ya lo sabemos, el Papa León XIV visita a la Argentina el 8 de noviembre, del 8 al 15, al 11 de noviembre. A ver, para asistir justamente todo el operativo, es que la primera vez que se reúnen en Casa Rosada, la Conferencia Episcopal Argentina, con la Secretaria General de la Presidencia, Karina Milei, va a ser ahora a partir de las 5:30. Se retrasó un poquito, estaba programado para las 5, finalmente se hizo 5:30. ¿Por qué? Porque se tiene que preparar todo el operativo que requiere el Vaticano, requiere la Santa Sede, para una visita papal. Recordemos, la Santa Sede es la que va a direccionar las pautas relacionadas con la seguridad, con del Papa, obviamente, con las actividades, con el eslogan y el logotipo que se va a utilizar. Es la Santa Sede la que termina de definir. Entonces, el nexo entre el Vaticano y la Argentina, en este caso, es la Conferencia Episcopal Argentina, más allá de la Nunciatura Apostólica, y es por eso que los recibe Karina Milei en esta primera reunión que se hace para la organización de un evento de magnitud que ya se sabe que va a estar en Luján, provincia de Buenos Aires, va a estar en la ciudad de Buenos Aires, Monumento a los Españoles, y que va a viajar a Córdoba. Es mucha actividad que hay que organizarla para llevar adelante, o por lo menos que se lleve adelante, la visita de León XIV, hermano.
0: Antes de pedirte, Liliana, compartimos un tramo de lo que fue la conferencia de prensa del vocero Adrián Rabier, en donde se le preguntó cuál era de alguna manera el rumbo, en todo caso, cuáles eran las perspectivas del gobierno de cara a por lo menos lo que resta de este año 2026 y también del año próximo, año electoral. El vocero Adrián Rabier respondía de la siguiente manera esta mañana en conferencia de prensa.
3: El presidente ha sido enfático, la motosierra no se apaga nunca. Mientras el presidente sea Javier Milei, la motosierra va a continuar, porque entendemos que es la manera de achicar el tamaño del Estado para que se pueda achicar el tamaño del mercado, para que los privados puedan disponer de más dinero. Esto es interesante incluso para el Fondo Monetario Internacional. Nosotros estamos en récord de producción, en récord de exportaciones, en récord de consumo. Usted me dirá, bueno, hay gente que está reclamando una solución distinta. Bueno, nosotros pensamos que la motosierra le va a dar soluciones a la gente.
0: La palabra de Adrián Rabier en un tramo entonces de la conferencia, en el tramo de preguntas de los periodistas acreditados en Casa de Gobierno. Nos quedamos esperando entonces, Lili, el final de esta reunión con autoridades de la Iglesia y también aguardando lo que es esta reunión con gobernadores de provincias del norte con los temas que vos detallabas.
2: Sí, mira, ahí está viniendo la comitiva, está viniendo Jorge Ignacio García Cuesta. ¿Tenemos un ratito todavía, Hernán?
0: Por favor.
2: A ver si podemos. Mira, están viniendo caminando. Máximo, ¿cómo le va? ¿Todo bien, Máximo? Hola, bien. García Cuerva, muy breve. ¿Qué espera de esta reunión?
4: Que podamos articular la visita del Papa. Con mucha expectativa de articular a nivel nacional la visita del Papa.
2: Muchas gracias. Ahí entonces, Jorge Ignacio García Cuerva, el arzobispo de Buenos Aires, ingresó, ahí casi me caigo. Ingresó también el vocero de la CEA, el vocero del episcopado, no llegué a ver más. Perdón, fue muy rápido todo.
0: Se supone que autoridades del gobierno de la ciudad también. Tenía entendido que iba a ir el jefe de gabinete, Sánchezini, el jefe de gabinete del gobierno de la ciudad.
2: Dale, sí.
0: Muy bien.
2: Me está avisando Máximo Jurnovich, que es el vocero de la CEA, que después charlamos ahí. ¿Tabas?
0: Muy bien, la palabra de Jorge Ignacio García Cuervo, entonces arzobispo de Buenos Aires, ingresando a este encuentro interministerial, recibe el gobierno, empezando a delinear aspectos que hacen justamente a la visita del Papa de León XIV del 8 al 11 de noviembre en la República Argentina. Lili, gran trabajo, un abrazo.
2: Abrazo grande, chau.
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0: Minuto y medio para 5:30 de la tarde. Carlita Ruiz nos cuenta que los oyentes se contactan y nos cuentan y nos
1: así
0: dicen
1: es,
0: aquí en Segundo Round.
1: En el 1138707485 con foto desde la autopista allí en Pilar. Imagino que César debe estar yendo a buscar a su hijo al colegio, tal vez. Dice, venite a Pilar, que hay solcito. Y es cierto, ¿eh?
0: ¡Epa!
1: Ahí, mira, por lo menos...
0: ¿Sol allí por Pilar, zona norte?
1: Sí, a través de una foto pude ver el sol.
0: Bueno, un saludo al sol. Antes que se retire y como que hay
1: que
0: disfrutar del momento, ¿no?
1: Así es. Buenas tardes, es una alegría tener de vuelta vuestro programa, excelente regreso. Aquí en San Pablo, 31 grados, mucho calor, dice nuestro amigo Atair. Uno más antes de las noticias.
0: Por favor, adelante.
1: Buenas tardes, Hernán y equipo. El verde sigue líder, pero no se ganó nada. La próxima final es All Boys, a seguir por este camino. Saludos, verdolagas. Jorge del Talar de Pacheco. No hace falta que les diga de qué equipo soy.
0: Qué y grande, no, Jorge,
1: la verdad, ¿no?
0: Jorge,
1: que
0: estuvo en Caballito y que se prepara, por supuesto, para el próximo lunes. Y está muy bien, porque celebra, pero también llama a la
1: pieza en la tierra.
0: Muy bien, está muy bien. 5:30 de la tarde, momentos de informarnos aquí en Radio Nacional.
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3: 5:30 de la tarde en la República Argentina. Javier Milei celebró el 0,8% de inflación mayorista. El presidente destacó el descenso del índice de precios internos al por mayor. El índice bajó desde 1,1% en junio y acumuló 31,1% interanual. Escuelas de San Luis aumentan la cantidad de horas de clase, el informe de Gustavo González.
4: El programa Hora Más sumará 84 escuelas en la provincia de San Luis. Lo acordó el gobernador Claudio Poggi y la ministra de Capital Humano de Nación, Sandra Petovelo. Tiene como objetivo aumentar el tiempo de permanencia de alumnos en las aulas, brindando más oportunidades de aprendizaje. Sobre este tema habló Raquel Acosta, directora de Educación Obligatoria.
5: Las escuelas están muy contentas, los docentes también, reforzando contenidos de lengua y matemática. Llegamos a 84 escuelas más, dentro de las que hay escuelas rurales, entonces tendríamos el tercer trimestre del ciclo lectivo cubierto con una jornada extendida en estas 84 escuelas más, y la idea es que haya una tercera etapa para iniciar en marzo del año que viene.
3: Terremoto en Colombia. El presidente Abelardo de la Espriella señaló que la reconstrucción de viviendas y los daños causados por el sismo demandarán 9.500 millones de dólares. En la ciudad de Buenos Aires la temperatura es de 12 grados 2 décimas, humedad 70%, cielo nublado.
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17:33 minutos con Laura Pausini, con esta reversión de aquel gran éxito de Gloria Estefan, Oye mi canto, una producción en la que interpreta

0: capital y en el Gran Buenos Aires, y bueno, ya saben lo que pasa con el sol.
1: A las 17:34 minutos, queremos saber qué es lo que sucede en La Plata y si evidentemente las cosas van camino a la normalización. Recordemos, después de este incendio que tuvo lugar en la estación transformadora Tolosa en la madrugada de ayer lunes, con una gran cantidad de usuarios que permanecieron sin luz, hasta hace un rato una cifra que había decrecido afortunadamente de manera considerable, pero hay gente que todavía permanece sin energía eléctrica, y por supuesto están los reclamos a la firma del app, ya con planteos en lo que respecta a medidas de reparación después de los que han sido estas horas sin luz allí en la capital de la provincia de Buenos Aires. Fernanda Germaniel con toda la información desde La Plata. Fer, buenas tardes, ¿cómo estamos?
2: Buen día, buenas tardes, vamos a decir. Buen día fue hoy más temprano. Ahora decimos buenas tardes, Hernán, buenas tardes a todo el equipo de Radio Nacional y a los oyentes. Estuvimos desde temprano, ¿no?, siguiendo este tema en la subestación de La Pentolosa, como bien los decías. Y cuando todo parece indicar que a medida que avanzan las horas, los vecinos tienen que ir recuperando la luz y se tiene que restablecer, ¿no?, la normalidad, por decirlo de alguna manera, entre comillas, ¿no? Sin embargo, la situación también tiende a que aquellos vecinos que habían recuperado la luz gracias, por ejemplo, a los grupos electrógenos que se instalaron en diferentes lugares y puntos estratégicos de la ciudad, de pronto vuelvan a quedarse sin luz. Te estoy contando esto que acaba de suceder hace minutos, por ejemplo, en La Loma, y los vecinos del barrio de La Loma, en la zona de 21 y 38 aproximadamente, está a unas cuantas cuadras de esta subestación de Tolosa, que queda en 527 y 9, aunque ocupa toda una manzana prácticamente, pero como te decía, hay vecinos que en estos momentos se están autoconvocando y cortando las calles porque habían recuperado el suministro y sin embargo el suministro se volvió a cortar, así que hoy teníamos aproximadamente unos 12.000 usuarios que todavía seguían sin luz. Esto es lo que comunicaban desde Defensa Civil a la mañana, pero bueno, estamos así, ¿no? Cuando debería tender a bajar este número, de repente algunos usuarios que recuperaron la luz vuelven a perder la energía eléctrica cuando empieza a caer la tarde, cuando se intensifica el frío, cuando la gente necesita, ¿no?, la luz para calefaccionarse. Muchos son electrodependientes, y también hay que decir que en muchas zonas en donde se cortó la luz, después lo que termina faltando también es el agua. Entonces hay un doble problema, y ni hablar que, como también recién les decía, cuando empieza a llegar la noche, los problemas que aparecen son otros y la inseguridad también se hace presente. Sí. Entonces todas estas preocupaciones confluyen en los vecinos de La Plata. Sí.
1: Fernanda, llegaron a ser 50.000 ayer los usuarios sin energía eléctrica aproximadamente, ¿verdad?
2: Sí, en los primeros números hablaban de 65.000, ¿eh? 65.000 usuarios afectados.
1: Bien, una cifra muy importante. ¿Qué se sabe sobre la situación del incendio? ¿Qué es lo que efectivamente lo provocó?
2: Bien, hoy estuvimos en la subestación hablando con los vecinos de las casas linderas. Ahora vamos a escuchar alguno de esos testimonios. Todavía no hay una respuesta por parte de la empresa. No se comunicó por qué es que se produce ese incendio, si bien se habla de un transformador que se recalentó y eso provocó la explosión. Una respuesta oficial de por qué pasó lo que pasó todavía no hay. Pero si quieren, los invito y las invito a escuchar lo que decía Alejandra, que habla sobre esto. Alejandra es una vecina que vive justo, como les decía, ¿no?, el paredón de su casa, la medianera, da a la subestación de Tolosa. Es esa imagen, la casa de ella circuló por muchos ayer, por muchos noticieros, esa casa en donde había una palmera caída contra una pileta, una pileta de verano, ¿no?, una piscina y llena de escombros, porque se le vino abajo la medianera, una medianera como de 7 metros de altura. Así que pudimos conversar con Alejandra y con su hermano José, que viven en esa casa, y si les parece, escuchamos lo que nos decía.
1: Por favor.
3: Nosotros siempre supimos que era la medianera de un edificio. Nunca supimos de que había equipos que podían llegar a explotar de esta manera. Equipos propios de la subestación, ayer nos dijeron que

0: desde 1960 está esta subestación. Así que me imagino que si no renovaron las estructuras como para abastecer de electricidad a lo que creció en la ciudad de La Plata, y bueno, el sistema no aguantó y explotó, es responsabilidad de ellos, ¿no?
1: ¿Cuál es la explicación que da Edelap de por qué pasó lo que pasó?
0: No nos dieron ninguna explicación. Dijeron que primero debían remover los escombros y después actuaría el perito de parte para determinar qué es lo que pasó. Pedimos que se hagan cargo.
1: Ahí está, todavía no hay una explicación oficial. Van a actuar los peritos de parte. De hecho, estuvimos hoy recorriendo el patio de esta casa que tiene algunas cintas de peligro, ¿no? Y zonas por donde no se puede pasar porque eso tiene que ser peritado. Y así está la situación de estos vecinos que, bueno, afortunadamente en este caso es el patio de la casa y puede habitar esa casa, ¿no? Porque, bueno, lo que está caído está a unos cuantos metros, pero sin embargo, hay otras casas que debieron ser evacuadas, vecinos que se fueron, porque además hay un olor una especie, todavía sigue largando humo esa subestación, y eso te afecta la garganta, los ojos, mucho dolor de cabeza. No se sabe bien qué es lo que se está quemando ahí, si hay aceite, bueno, toda una situación de cables, transformadores, es peligroso, ¿no? Incluso para la salud.
2: Fernanda, y mientras tanto, reclamos a Edelap que, por ejemplo, van por la vía de lograr algún tipo de reducción en la próxima factura. Hablamos de los usuarios damnificados.
1: Exacto, la Defensoría Ciudadana hizo esta presentación en estas horas de la tarde, en donde lo que piden es que Edelap le reconozca un 30% de descuento en las próximas facturas a los usuarios que han sido afectados. Esta presentación se hizo hace algunas horas, es, podríamos decir, la primera presentación formal, ¿no?, ante lo que sucedió con estos 65.000 usuarios afectados. Ahora, como decíamos, quedan aproximadamente 12.000. Hay que ver qué es lo que hace la empresa, qué respuesta da. Yo trataba de hacer memoria, ¿se acuerdan? En el año 2019, en junio de 2019, no explotó una subestación, pero sí la ciudad de La Plata estuvo, sobre todo zona norte, 5 días aproximadamente sin luz, también un problema de Edelap, un cable en Citibel, un cable muy antiguo que no había sido mantenido ni cambiado, y a esos vecinos que estuvieron perjudicados, si no recuerdo mal, se les reconoció algún descuento en la próxima factura, así que tal vez la empresa vuelva actuar de esa manera, pero bueno, la verdad es que las consecuencias de no tener luz o agua, si uno las compara con lo que está sucediendo en las casas de los vecinos que viven alrededor de esa subestación, es, vamos a decirlo, buena suerte, ¿no?, entre comillas, porque realmente es una bomba de tiempo esa subestación en ese lugar, y la explosión y lo que pasó, afortunadamente, nos decía Alejandra, y otros vecinos coincidían, fue un día feriado a las 2 de la madrugada. Bueno, ya estábamos sobre el lunes, ¿no? A las 2 de la madrugada, porque eso, en la subestación enfrente, hay, por ejemplo, una cancha de fútbol infantil, muy cerca hay un colegio, hoy no tuvieron clases en esa escuela técnica pública, y ahí nomás, como les decía, está las canchitas de fútbol. Si uno pasa habitualmente por esa zona, es un lugar donde circula un montón de gente. Entonces, la verdad es que hay que decir que afortunadamente esto pasó a las 2 de la mañana, porque podría haber sido otro los resultados.
2: Fernanda, reiteramos entonces, a esta hora una cifra aproximada de 12.000 usuarios que permanecen sin energía, y nos contabas de un reclamo vecinal con alguna afectación en el tránsito.
1: Exacto, 21 y 38 en el barrio de La Loma, vecinos se autoconvocan, están cortando las calles porque a ellos les había vuelto la luz y ahora se les volvió a cortar. Había vuelto gracias a algunos generadores que se fueron instalando, pero se les volvió a cortar, y no es el único caso de lugares que recuperaron la luz, por ejemplo en algunas zonas de Tolosa, Ringuelet, La Loma, como les decía recién, pero que con el correr de las horas esos generadores, vaya a saber por qué, dejaron de funcionar y los vecinos nuevamente no tienen luz.
2: Fernanda Germanía, nuestra corresponsal en la ciudad de La Plata, con toda la información después de lo sucedido ayer y lo que está transcurriendo, lo que está ocurriendo con la actualización correspondiente después de esta explosión en la subestación de Tolosa. Un abrazo grande, gracias por todo.
1: Otro para ustedes, seguimos en contacto, hasta luego.
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0: 17:48. Escuchamos al carioca Diego Nogueira en esta tarde de martes en la República Argentina, del segundo ron, por supuesto, informándonos. Carlita Ruiz nos actualiza las novedades del tiempo, mientras aparecía esa resolana hace un ratito que celebraban nuestros oyentes y amigos en Pilar, provincia de Buenos Aires. Bueno, la pregunta es, ¿cuándo vuelve el sol?
1: Esa respuesta no la tengo. Sí te puedo contar que estamos ahí, 12 grados, 2 décimas, cielo nublado. Atención, si estás regresando, Corrientes, Avenida Corrientes, la que tenemos acá, una cuadra y piquito. Corrientes y Agüero, ahí cerca del shopping, ¿sí? Corte parcial del carril central por siniestro vial, hora de regreso, si bien esto va hacia el centro y no saliendo del centro, está complicada la zona porque está cerca de Corrientes y Pueyrredón, por ejemplo.
0: A tener en cuenta entonces esa situación allí en la zona de lo que sería la zona comercial de Abasto, 11, y también la zona del Abasto Porteño, que no son barrios, pero son zonas que todo el mundo identifica muy claramente. En este día 18 de agosto, en el que se celebra, o en todo caso se hace mención a la importancia de prevenir los incendios forestales, día por la prevención de los incendios forestales, jornada en la que se busca concientizar a las personas sobre este fenómeno, asociado muchas veces y lamentablemente con la acción humana, también con el calentamiento global y con el cambio climático. Y hoy publicaba la Agencia Federal de Emergencia del Ministerio de Seguridad, bueno, apoyando lo que yo venía diciendo, y en realidad por gente entendida y que trabaja en esta cuestión, 95% de los incendios forestales son causados por la acción humana, dice la Agencia Federal de Emergencias. Prevenirlos también depende de nosotros. ¿Cómo podés ayudar? Fuego solo donde se está permitido. Y al retirarte, asegúrate de apagarlo por completo con abundante agua y tierra. Cero residuos, llévate toda la basura cuando visites espacios naturales, especialmente botellas y latas, que puedan generar el llamado efecto lupa. Tíralo donde corresponde, nunca arrojes colillas ni fósforos encendidos en senderos o rutas. Evita riesgos, no quemes hojas, residuos ni pastizales. Prevenir es responsabilidad de todos, y provocar un incendio es un delito. El mensaje de la Agencia Federal de Emergencias, que depende del Ministerio de Seguridad de la Nación. El señor Sergio Sarratea, con lo que hay que saber del deporte a esta hora de la tarde.
2: Primero actualizamos, sí. Ya están en el entretiempo. Gana Riestra 1-0 de Gimnasia de Esgrima La Plata. Un hombre que usted conoce bien, Venegas, el delantero, el autor del gol, le había anulado el VAR 1. Bueno, tuvo revancha y de cabeza puso el 1-0. Yo voy a contar una noticia ahora.
0: A ver.
2: No maten al mensajero. Pido por favor.
0: ¿Qué pasó?
2: Desde el club al que vamos a hacer referencia ahora, desmienten esta información. Pero hay un rumor dando vueltas que hay un club muy importante de la Argentina que habría iniciado una charla para una incorporación que, si se llega a dar, para mí no se va a dar, pero si se llegase a dar, sería la incorporación del mercado de pases del fútbol argentino.
0: Epa.
2: Paso a detallar.
0: Bien.
2: El rumor es que alguien de la dirigencia de River Plate le pidió a Otamendi que levante el teléfono y le diga a este jugador que River está dispuesto a pagar su cláusula de rescisión para que venga a jugar a River. El jugador en cuestión acaba de tener un pase frustrado en su club, busca nuevo destino, y se trata de el Dibu Martínez. El rumor es que desde River lo desmienten, dicen, mira, si vamos a traer el Dibu Martínez, tenemos un arquero al que le hemos decidido dar continuidad.
1: Sí, pero no es el Diego.
2: Yo creo que el Diego Martínez en la Argentina solo ataja en Independiente, cosa que él ha dicho, pero no significa que River no pueda levantar el teléfono y preguntarle si tiene ganas de jugar. Y el Diego puede decir, no, gracias, yo juego en Independiente.
0: Recordemos, apuntaba o había posibilidades ciertas de que se incorporara a la Juventus.
2: Claro, decían que estaba cerrado con la Juventus y a último momento, cuando supuestamente se iba a anunciar, se cayó el pase. Bien. Y está en el Aston Villa.
0: O sea, y aparecen opciones también para quedarse en Inglaterra.
2: Sí, pero no son siempre rumores y nunca, claro. Ya desde el mercado de pases anterior, y nunca se termina dando su salida. Entonces siempre pasa cuando se abre un mercado de pases de la salida del Dibu Martínez y no se termina concretando. La realidad es que parecía lo de Juventus hecho en algo rápido, porque apareció en un par de días, y de repente ya la Juventus tiene un nuevo arquero. O sea, no es que se cayó pero se va a reflotar. Ya la Juventus contrató a otro arquero. Entonces, la realidad es qué va a pasar con el Dibu. El rumor, repito, desde el club, los dirigentes dicen, mirá si nosotros vamos a llamar al Dibu Martínez. Pero por otro lado, la información es, River estaría dispuesto a pagar 10 millones, ya ha pagado 20 por Almada, 10 millones por el Dibu Martínez, y el contacto sería Otamendi. Yo creo que esto no va a pasar, yo creo que el Dibu Martínez no va a jugar en River porque su sueño era algún día volver a Independiente, y tengo entendido que él en la Argentina solo jugaría en Independiente. Pero la verdad es que la información está dando vueltas, ya algún medio internacional hasta lo ha levantado, pero repito, desde el club, desde River dicen, no, no hay chance. Pero por otro lado, la información es que a través de Otamendi habría un llamado de, che, ¿cómo es tu situación? ¿Te interesaría? Para que si el Dibu abre la puerta, ahí sí se dé un llamado de manera oficial.
0: O sea que nos inclinaríamos más por una instancia más de cautela.
2: Yo por ahora le digo no.
0: Que de alentar.
2: No, no, por eso. Usted entra a buscar en las redes sociales y gente en lo que sigue diciendo me vuelvo loco si viene el Dibu Martínez, más allá de que esté Beltrán y confíen en Beltrán y demás.
0: Pregunto formalmente por qué la gente se ha perdido y en este fútbol además que tiene tantos vericuetos respecto a los tiempos, ¿no? ¿Estamos en periodo todavía para que un equipo pueda incorporar jugadores?
2: No, pero hay clubes que pueden hacerlo. Además, River jugando Copa tiene la chance bien de habilitar para Copa. Entonces hay variantes. River también por jugadores de transferencias que le quedan dando vueltas, tiene cupos habilitados. O sea, el mercado está cerrado.
0: Y lo inicial, más allá de que River esté jugando dos competencias, ¿River necesita un arquero?
2: Yo creo que no. Pero si se te da la chance de incorporar una figura, sí, claro, internacional, ya,
0: sí.
2: ¿Lo haces, no lo haces? O sea, una cosa es tapar a Beltrán porque trajiste, no sé.
0: Sí, claro. Es arquero de
2: arquero de nivel parecido y que, bueno, el técnico decide poner el titular porque tiene más experiencia. Otra cosa es traer al Dibu Martínez. Repito, yo creo que esto no va a pasar y no va a salir de esto. Pero la información está dando vuelta. No vaya a hacer cosa que mañana, a la mañana, usted se levante y ponga los noticieros y estén todos hablando del Dibu Martínez. Y
0: no, ¿qué pasó que no lo dijimos en segundo
2: lugar?
0: No,
2: claro, sí, yo se lo digo. Si mañana aparece en la noticia o en la tapa algún diario, acuérdese de mí.
0: Muy bien. Retomamos en los últimos minutos antes de las 6 de la tarde. Carlita, decíamos en el caso de Gualeguaychú, estar alertas, ¿no? Respecto
1: es
0: de lo que vienen denunciando allí. No, denunciando no, vienen informando en así todo es caso, vienen comentando vecinos, a partir también de lo que muestran en fotos, con imágenes que son para tener en cuenta, de lo que es la crecida del río Gualeguaychú. ¿Qué hay que esperar por allí en materia de tiempo, de lluvias? Vamos a estar ampliando seguramente mañana para tener efectivamente mayor precisión. Algo adelantaba en la última oportunidad que charlábamos con él, el Idelmar Otman, nuestro compañero allí en Radio Nacional Gualeguaychú, también en un rebote de lo que está aconteciendo en otras zonas en las que bañan sus aguas el río Uruguay, después de lo que son semanas de mucha lluvia y de lo que han sido también meses, ¿no?, con características muy parecidas. Sur de Brasil, norte de Uruguay, nuestro litoral argentino con mucha lluvia y encaminándonos a Niño / Super Niño con mucho caudal en cuanto a precipitaciones.
1: Por lo pronto ahora, Hernán, 10 grados 9 décimas allí, está cubierto, llueve, hay una lluvia débil, continúa para hoy el pronóstico de lluvia, ya para mañana no, pero estarían regresando las lluvias el jueves. Mejor clima hacia el viernes. Hay, como bien decís, gran preocupación, ¿sí? Han señalado desde Gualeguaychú que el río homónimo volvió a crecer, uh-huh, se ubicó en 3,30 metros,
0: sí,
1: en la mañana de hoy. Se sumaron tres razones, ¿no?, para esta altura: la altura del Uruguay, la sudestada y las lluvias en la cuenca. Es preocupante porque la lluvia acumulada en Gualeguaychú fue de unos 31 milímetros desde ayer, y en la cuenca media el promedio fue de entre 50 y 60 milímetros, que es una lluvia importante Dicen que va a empezar a bajar algo el agua, pero sí levantó el nivel del río Uruguay. Se está sumando una sudestada que se daría en el día de mañana y que volvería el viernes, que esperan que no sea con mucha intensidad, porque esto, bueno, estaría complicando más aún la zona.
0: Exactamente, como decía bien Carla, la altura del río Gualeguaychú fue de 3.25 a las 11 de la mañana, pues hablaba de 3.30 metros, de cualquier manera, ya hay imágenes en donde, de hecho, hay publicaciones en donde hay vecinos que dicen, por favor, que no crezca más.
1: Claro, sí, sí, sí, sí, están en alerta.
0: Obligaría, ¿no?, alguna situación ya
1: de evacuación
0: en zonas, sí, en zonas, por cierto, ribereñas. Y información que nos va a ir acompañando, lamentablemente, de cara a próximas semanas y próximos meses, teniendo en cuenta lo que vienen ya remarcando los meteorólogos, que es que tendremos mucha lluvia para el periodo de primavera-verano. Lo hemos charlado con Mauricio Saldívar, también aquí con Cindy Fernández, la gente de Meteorred, que nos vienen marcando justamente eso y que, bueno, ellos lo van viendo a través de los modelos que estudian, por cierto, en la meteorología. Nosotros nos acercamos a la hora 18, momento de informarnos. Va a quedar la última media hora de segundo round, esperando lo que va a ser la transmisión de Recoleta Boca, el partido revancha por Copa Sudamericana. Los hinchas de Boca, obviamente, esperando que Boca haga valer la diferencia de 2 goles obtenida aquí en cancha de Huracán. Ahora, como ustedes escuchan el top, llegan las noticias aquí en Radio Nacional.
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4: Las 6 de la tarde en la República Argentina. El Banco Central habilitó un teléfono gratis para reclamos de deudores de tarjeta de crédito. La entidad monetaria informó que esta herramienta es clave para quienes tienen problemas con sus tarjetas de crédito u otras cuentas bancarias, permitiendo derivar el caso a una línea de atención telefónica para dar respuesta al cliente. El trámite se realiza solo de forma online, ingresando al formulario web de reclamos del Banco Central. La información deportiva con Agustín Domper.
5: Jornada de Copa Argentina, entretiempo. Deportivo Riestra le gana 1-0 a Gimnasia de La Plata y a las 21:15 Banfield enfrenta a Midland.
4: El tránsito con Ernesto Arriaga.
6: A esta hora bastante tránsito en General Paz, con demora de 10 minutos a Liniers y hacia Puente La Noria. La autopista de Lepiane, con mucho tránsito hacia la Riccieri, por favor, velocidad máxima 80 kilómetros por hora para ir al Aeropuerto Internacional de Ezeiza. Cantilo y General Paz para acceso norte, demoras de 6 minutos.
4: En Zapala, en donde nos escuchás por AM710, la temperatura es de 14 grados con cielo nublado. Aquí en Buenos Aires, 12 grados, 2 décimas, humedad 70%, cielo nublado.
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¡Un fuerte aplauso para Sergio y Agustín! ¡Ellos son los campedrinos! ¡Bien!

0: 18:14 en la República Argentina, estamos en Radio Nacional, estamos en nuestras dos frecuencias, en FM 98.7, AM 1190 y también en nuestra página web www.radionacional.com.ar. Allí están las 50 emisoras de todo el país, nos ubica en Tucumán y allí estamos con nuestra programación local. Bueno, para contarles temas de nuestra realidad, porque en el día de hoy en el municipio de Tafí Viejo se puso en marcha finalmente lo que va a ser la puesta en valor y la reformulación del nuevo puente sobre Avenida Constitución, que era un viejo reclamo ya de los vecinos de la zona. Por ese motivo, estamos en comunicación con Sofía Solórzano, que es la secretaria de Gobierno del municipio de Tafí Viejo. Sofía, ¿cómo estás? Bienvenida a Radio Nacional. Buenas tardes.
1: Hola Pablo, buenas tardes, gracias a vos y al equipo de Radio Nacional por esta comunicación.
0: Al contrario, Sofía, gracias por atendernos. Bueno, muy interesados por saber, bueno, ¿qué pasó en el día de hoy? Contanos.
1: Mira, hoy ya se están haciendo todos los preparativos, se empezó con el vallado de la zona, porque bueno, va a ser una obra importante y como queremos que tenga una ejecución rápida, se están tomando todas las medidas de seguridad necesarias. Que van a consistir, por supuesto, con un vallado, y mañana se va a proceder ya a sacar lo que se llama la pasarela chica, que es por donde, bueno, actualmente hay una circulación peatonal, un cruce peatonal por sobre las vías del tren, ¿no?
0: Sí, sí.
1: Y bueno, después de que se produzcan esos trabajos preliminares, ya va a comenzar la colocación de vigueta y de la estructura de lo que va a ser el futuro puente.
0: Uh-huh. ¿Por qué tiene especial importancia este puente para la gestión municipal, Sofía?
1: Bueno, Pablo, como sabrá la gente que nos escucha del otro lado, en los últimos años Tafí Viejo ha tenido un crecimiento poblacional enorme, uh-huh. No solamente por el emprendimiento de Lomas de Tafí, sino porque mucha gente está migrando, sobre todo desde la capital hacia las comunas o municipios más que nada del oeste de la provincia, uh-huh. Y en ese sentido Tafí Viejo, entre el censo del 2010 y el censo del 2022, casi que duplica la cantidad de habitantes con la que contaba en el censo anterior. Tenemos uh-huh. casi 90.000 habitantes.
0: Mira vos.
1: Eso produce de que, lógicamente, haya algunos problemas urbanos para los cuales la ciudad no estaba preparada, uh-huh. Y eso, por ejemplo, consiste, por ejemplo, en los ingresos a la ciudad, la circulación vehicular en horario pico. Uh-huh. Nosotros tenemos dos de los ingresos más importantes, que es el de Diagonal Lechese, y también el ingreso por Ruta 9 y Avenida Constitución, que desemboca en la Avenida Roca, que hoy, por sobre todas las cosas, en los horarios pico, que son las primeras horas de la mañana, o el regreso a casa entre las 7 y las 8 de la noche, genera cuellos de botella y, por supuesto, algún grado de siniestralidad vial producto de la cantidad de autos que se aglutinan en ese horario.
0: Claro.
1: Y por otro lado, también la histórica desconexión que tiene la Villa Obrera con el resto del casco centro de Tafí Viejo, en el cual solamente estaban esos dos cruces, la pasarela grande y la pasarela chica, y los dos cruces a paso nivel de los dos extremos, y no había otra conexión con la Villa Obrera, que es una zona tan importante y con tanta población en Tafí Viejo. Entonces este puente viene a dar esas dos soluciones, por un lado a descongestionar el tránsito, y por el otro a unir dos zonas de la ciudad, a integrar la ciudad, la Villa Obrera, al resto del centro de Tafí Viejo.
0: Uh-huh. ¿Cómo se financia este puente, Sofía?
1: Bueno, eso se está haciendo con fondos municipales, por supuesto, uh-huh. la provincia también siempre nos colabora, está todo aprobado por el Consejo Deliberante, uh-huh. La obra va a ser también ejecutada, eso es muy importante destacar, por la empresa Tensolite, que Tensolite es una empresa que está radicada acá en Tafí Viejo hace varios años, y no solamente da trabajo a más de 30 familias acá en la provincia de Tucumán, sino que también exporta materiales constructivos, así claro. Que es una empresa para destacar, de gran calidad, es de las mejores que hacen este tipo de trabajo en todo el país, así que seguramente va a ser un trabajo de muchísima calidad.
0: ¿La Nación no aporta fondos para estas obras, Sofía?
1: Y como ya sabemos todo, el presidente y la actual gestión nacional no considera la obra pública como una prioridad, digamos, eso dicho por el propio presidente, así uh-huh. que por el momento es la provincia y el municipio que están realizando enormes esfuerzos, pese a la caída de la recaudación, para por supuesto poder llevar adelante estas obras.
0: Claro. Sofía, ¿y cuál es la planificación para este puente sobre Avenida Constitución? ¿Qué planificación están, qué prevén? En cuanto a tiempos, ¿cuándo va a estar listo todo esto?
1: Mira, se prevé un tiempo de obra de 90 días, si las condiciones acompañan, esperamos que sí, porque sabemos también que la gente va a tener algunos problemas, porque hay mucha gente que utiliza, por supuesto, la pasarela, hay una escuela al frente que es la Escuela Congreso, a la que asisten muchos niños, tiene tanto nivel inicial como primaria, entonces sabemos que eso va a dificultar un poco el arribo de las familias ahí, pero les pedimos un poco de paciencia, sabemos que esto va a ser en beneficio de toda la ciudad, que después van a poder circular de forma peatonal, también los vehículos, así como también en bicicleta, está prevista una bicisenda, así que creemos que va a ser muy provechoso para la ciudad y además va a embellecer la zona, porque se hizo un concurso abierto que se llamó Proyecto Puente, en el cual se presentaron más de una decena de iniciativas, contó con un jurado de expertos que eligieron de manera preliminar los mejores proyectos y luego fue votado por la gente en las fiestas patronales de San Antonio.
0: Claro.
1: Y ganó la propuesta de dos jóvenes tafiseños, estudiantes avanzados de arquitectura, Amira Nikolov e Ignacio Zamora, que va a ser una proyección de imágenes de la historia de Tafí Viejo. Va a contar con personajes como la Nina Velarde, Domingo Anastasio, que fue hasta hace poco el director de la banda de música, Mercedes Sosa, Atahualpa Yupanqui, va a estar representado en nuestro Festival del Limón. Así que además de un puente de conexión de dos puntos de la ciudad, va a ser un puente de conexión con nuestra historia.
0: Mira qué interesante. ¿Cómo sigue la planificación de obras de acá hasta fin de año, Sofía?
1: Estamos, bueno, ahora en plena ejecución de la canalización del canal del Camino de Perú, de la calle Perú, que eso va a ser una revalorización histórica, está previsto un paseo en donde, bueno, la gente va a poder, al igual que en Avenida Alem, donde se realizó esa obra que fue tan transformadora, revalorizarse, porque es una de las avenidas y de las arterias con mayor circulación de la ciudad. El día jueves también inicia el operativo Ciudad Seca, en conjunto con la SAT, que era una demanda muy grande que tenían los vecinos de Tafí Viejo, por las pérdidas de agua, de cloaca. La SAT finalmente vino la semana pasada, el doctor Marcelo Caponio, y estuvo junto con la intendenta Alejandra Rodríguez anunciando que este operativo se iba a llevar a cabo y finalmente este jueves va a arrancar.
0: ¿Y qué involucra esto? ¿Y esto con la SAT qué involucra? ¿Qué es lo que van a transformar?
1: Mira, la SAT lo que hace es aumentar exponencialmente su capacidad operativa de la agencia Tafí Viejo. O sea, todos los recursos que están dispuestos en Tafí Viejo van a venir también de los alrededores, maquinaria, bueno, el capital humano también, personas que van a venir a colaborar, por supuesto, para poder hacer los arreglos, que sobre todo tiene que ver con la fuga, las pérdidas de agua que hay por distintas zonas de la ciudad. Pero también se viene la obra del acueducto de Vipos, que es una obra histórica para Tafí Viejo, porque va a venir a solucionar por ahí algunos problemas que tenemos de escasez de agua hoy en la ciudad, que sufren sobre todo algunas zonas, que pese a que en Tafí Viejo se hizo la perforación de más de 9 pozos entre la intendencia de Javier Noguera y la de Alejandra Rodríguez, todavía hay algunas zonas que tienen escasez de agua. Así que, bueno, nada, esto va a venir a solucionarlo definitivamente porque va a multiplicar por 10 la cantidad de agua,
0: tanto
1: en reserva como en red, que va a haber. Esa obra fue anunciada por el gobernador hace pocas semanas y, bueno, el presidente de la SAT, Marcelo Caponio, también lo anunció en nuestra ciudad la semana pasada.
0: Claro, mira qué interesante.
1: Y dentro de muy poco también vamos a estar inaugurando el destacamento policial de Lomas 600, que era una demanda también de los vecinos, de más seguridad. Iba a haber un sexto punto verde en la ciudad que también va a estar ubicado ahí en esa zona de Loma 600. Así que bueno, venimos con un cronograma de obras, además del plan integral de bacheo, que estamos muy contentos por poder reactivar en nuestra ciudad.
0: ¿Y los pocitos, Sofía? ¿Hay novedades para los pocitos?
1: Sí, estuvimos también trabajando con la SAT en la reparación de los caños maestros. Se está haciendo una repavimentación ahora de 40 metros. Y también se está haciendo, bueno, trabajo, por supuesto, de limpieza, de mantenimiento, se está trabajando en el CAPS de Villa Italia también, así que venimos también con un plan de obra y también en el barrio 10 de agosto, que pronto también, con ayuda de la Dirección Provincial del Agua, vamos a llevar adelante una obra de suma importancia para poder resolver los problemas que tenemos por ahí de anegación de agua que hay en la zona, ¿no?
0: Claro. La verdad también que se destaca, Sofía, y tenemos que reconocer que el mercado municipal ha quedado espectacular, bárbaro.
1: Ah, ¿te gusta?
0: Sí, sí, sí.
1: Me encanta.
0: Fui en dos oportunidades. Fundó por ahí, la verdad que muy interesante, con distintos puestos en diferentes rubros, ¿no? Perfumería, a ver, artesanías, bares. No, la verdad que es muy amplio y muy identificado con lo que es las líneas arquitectónicas de la ciudad.
1: Por supuesto, bueno, la idea ha sido revalorizar todo lo que era el anterior mercado, que era un mercado histórico en Tafí Viejo, y se lo ha hecho con una estética pensando también en el mercado de Sorrento, Italia. Hoy es impresionante el movimiento que genera, como vos decís, reactiva la economía y comercios de cercanía también,
0: Así es.
1: carnicería, verdulería, están los artesanos de nuestra ciudad. También hay distintas propuestas gastronómicas que no solamente aprovechan los tafiseños, sino también el turismo, ¿no? Viene turismo tanto de la provincia de Tucumán como de otras provincias y también hemos recibido turismo internacional, así que estamos muy orgullosos. Ahora dentro de poquito se viene la fiesta de las colectividades también, en un par de semanas, así que estamos muy, muy contentos de que estos movimientos se estén dando en nuestra ciudad.
0: Bueno, Sofía, yo te agradezco mucho la gentileza y el tiempo que has tenido con nosotros, reiterando que este puente sobre Avenida Constitución en 90 días va a estar completado, si es que el clima, por supuesto, también ayuda, ¿no? Si te da una manito.
1: Por supuesto, esperemos que así sea porque estamos muy ansiosos también de ya ver los resultados tan favorables que va a generar esa obra para la ciudad.
0: Sofía, muchísimas gracias, muy amable por tu tiempo.
1: Muchas gracias a vos, Pablo, que estés bien.
0: Gracias, querida, muy amable. Sofía Solo Lozano, secretaria de Gobierno del municipio de Tafí Viejo, bueno, dialogando con nosotros acerca de estas obras importantes que está encarando la ciudad de Limón, allí el municipio de Tafí Viejo. Bueno, vamos a saber qué pasó con, turísticamente hablando, este fin de semana largo que ha tenido nuestro país. Hablamos con Gregorio Guarchoff, dirigente de CAME Turismo, sobre los números que ha dejado para el país.
2: Bueno, efectivamente, hoy hemos publicado nuestro comunicado y en donde nos dio unas características que ya lo vamos viendo en los últimos meses. Se movilizó más cantidad de turistas, gastaron menos y disminuyó el promedio de pernoctación y disminuyó como consecuencia el promedio de gasto por día. Por supuesto, entonces concluimos con que viajó más. Turistas, pero gastaron menos dinero. Y es absolutamente razonable, que es lo que nos pasa en toda la familia, somos mucho más prudentes y más medidos con el tema del gasto por el impacto económico que lo estamos sintiendo y fundamentalmente en las pymes.
3: Tucumán, ¿cuáles fueron las cifras de este fin de semana?
2: Mire, Tucumán trabajó muy bien, justamente esta semana se recibió una auditoría presencial de funcionarios de la ONU Turismo, porque Tafí del Valle está nominada entre una de las 8 ciudades distinguidas del mundo. Digamos, si bien de Argentina se presentaron más de 60, fueron preseleccionadas 8 y estamos en el proceso de auditoría y control de todo lo que se presentó que exista. Y a fin de año, en el mes de diciembre, se va a decidir, digamos, cuál de todas las ciudades que se han preseleccionado, digamos, están ganadoras.
3: Entendemos que llegar a esta instancia ya es importante.
2: Creo que ya hemos ganado. El hecho de estar entre las 8 mejores, ya hemos ganado. Pero, por supuesto, ahora aspiramos a más, como corresponde.
3: Claro. Goyo, también te consultamos cómo fueron las ventas por el Día del Niño. ¿Qué dice Came?
2: Bien, efectivamente hubo una caída en las ventas del día del Niño, si lo comparamos con el año pasado, la misma celebración ha caído aproximadamente un 2.9%, cayó el promedio de ticket también, pero digamos, el impacto, digamos, se lo siente. O sea, de que no es novedad, digamos, estas caídas. Ya venimos en el comercio minorista con caída de hace varios meses. Y bueno, esto es producto, digamos, de la falta de liquidez, de la falta de dinero. Y hay un elemento fundamental que tanto en el comercio minorista, en el consumo, como en el turismo, nos vemos afectados, que es el tema de la tarjeta de crédito. El endeudamiento de la tarjeta de crédito es realmente, se lo siente mucho, ya que es una herramienta de consumo altamente positiva. Por lo tanto, digamos, hoy, según el informe que nos pasaron, hay 6 millones de tarjetas de crédito en el país que se han caído, que salieron fuera del sistema, aparte de la que tienen una morosidad de hasta 90 días. Y la refinanciación, tenemos tasas tan elevadas, más del 150%, donde esa refinanciación le toma el margen de la tarjeta, por lo tanto le quita capacidad de consumo.
3: En este contexto, ¿qué previsiones hay para la temporada de vacaciones ya 2027?
2: Bueno, siempre, más que previsiones, tenemos esperanza. Creemos que las cosas van a ir cambiando, creo que ya hay mensaje de todos los sectores hacia el gobierno nacional a los efectos de que se ocupe un poco más de las pymes, si bien se ocupó de la macroeconomía donde ha sido necesaria, pero no es suficiente. Hoy ya necesitamos que se inyecte algo de cualquiera de las formas. Las pymes no piden subsidio, lo que piden es reglas claras y, por supuesto, cierta facilitación. El tema, vuelvo a repetirle, la tarjeta de crédito es un problema que, aunque nacionalmente no lo tomen, es un problema nacional, porque en su momento se han elevado tanto las tasas después de las elecciones del año pasado, en donde esto afectó también a las tasas de interés de la tarjeta de crédito, y por supuesto llega un momento que se hace inviable poder cumplir.
3: Muchísimas gracias.
0: La palabra de Gregorio Warchoff, directivo de CAME Turismo, acerca de lo que fue este fin de semana. Pero también, desde el ente Tucumán Turismo, Domingo Amaya y Nefria Silva, también efectuaron su balance de este fin de semana largo.
4: Bueno, la verdad que muchas gracias a ustedes por estar acá y poder comunicar. Bien lo dijiste, acá estamos junto a la vicepresidenta Nefria Silva y bueno, y todo el equipo que trabaja permanentemente para que estas situaciones se produzcan, ¿verdad? Sí, apoyando y acompañando todas las iniciativas que hay también de las distintas instituciones y del sector privado, que es algo que del primer día que asumimos con INE nos pidió el gobernador Osvaldo Jaldo, que trabajemos junto con el sector privado. Por eso creo que venimos trabajando en ese sentido y bueno, este fin de semana largo Tucumán fue uno de los destinos de mayor ocupación y movimiento turístico que tuvo la provincia, es decir, después en el norte argentino, en el sur también hubo muy buen movimiento, pero bueno, creo que tenemos que seguir trabajando en forma conjunta con ustedes también, para que sigamos generando conciencia, llevando ese mensaje a todos los tucumanos y tucumanas, que sigamos cuidando nuestro ambiente, que sigamos con la misma forma que nos caracteriza a los tucumanos. La amabilidad, la cordialidad, ese aspecto es importante. Y bueno, también muchos destacaron los turistas de la tranquilidad y la seguridad que tiene Tucumán.
5: ¿Contador, algunos números que pueda brindar?
4: Sí, los números, hemos tenido casi 50.000 turistas, cuando quedaron entre 6.000 a 7.000 millones de pesos quedaron en nuestra provincia. Esto es importante, ¿verdad? Y bueno, creo que el turismo es una actividad económica, una actividad que dinamiza las economías y también es transversal a todas las demás actividades. Así que bueno, ahí el área de prensa nuestra hizo llegar a cada uno de los medios, es decir, las distintas ocupaciones que hubo en los distintos lugares que son lugares turísticos en nuestra provincia. Así que bueno, la verdad que estamos contentos y hay que seguir trabajando. No, esto no se termina acá, esto es continuar trabajando en ese sentido.
6: Hay también novedades en cuanto a la conectividad también, ¿no?
4: Sí, Tucumán hoy, con respecto a la conectividad, hay una información de que hemos pasado a ser una de las provincias de mayor conectividad internacional con este vuelo de Copa, así que vamos a seguir buscando nuevas líneas aéreas para que Tucumán siga posicionando no solo a nivel nacional, sino también a nivel internacional.
6: ¿Las cifras de los fines de semana largos se mantienen a medida que llegan cada una de estas fechas?
4: ¿Cómo?
6: ¿Las cifras se mantienen cada fin de semana largo?
4: Y bueno, eso, mira, nosotros con Inés y el equipo del Buró estuvimos hace 2 semanas en Buenos Aires en un encuentro que se denomina Meetup, que es un encuentro más bien de negocio. El Estado...

0: infraestructura que tiene Tucumán.
1: ¿Puede reiterar la ocupación, contador?
0: ¿Cómo?
1: ¿Puede reiterar la ocupación en términos generales cómo fue?
0: La ocupación estuvo en un promedio del 69-70% de ocupación promedio de toda la provincia. Es decir, son 50.000 turistas aproximadamente y un ingreso económico que quedó a la provincia entre 6.000 y 7.000 millones de pesos.
2: ¿Era lo que generaba, contador?
0: Bueno, nosotros siempre trabajamos para eso, es decir, que el sector privado se trabaje, porque eso es lo que nos pidió el gobernador, porque quien genera el trabajo, quien arriba el capital es el sector privado. El Estado lo que hace es acompañar, por eso apoyar y también difundir todo este tipo de actividades en las otras provincias. Dentro de poco se nos viene la fiesta nacional del sándwich de milanés, ¿verdad? Y ya vamos a salir a promocionarlo en Salta, Jujuy, Santiago, Buenos Aires, eso lo vamos a hacer, si Dios quiere. Así que bueno, todo eso es nuestra tarea, digamos, es decir que para que los empresarios realmente puedan seguir sosteniendo sus actividades y fundamentalmente su empleo, ¿no?
3: La palabra de Domingo Amaya, presidente del Ente Tucumán Turismo. Vamos ahora con nuestra columna de salud a cargo de la doctora Rosana Burdett, cirujana pediátrica, docente universitaria, que tiene la amabilidad de participarnos de estos diálogos con nuestra audiencia para saber cómo cuidar mejor a nuestros hijos. Doctora, le escuchamos.
4: Gracias, Pablo. Bueno, consulta. Si el bebé llora todas las tardes durante varias horas seguidas, los llantos lo agotan hasta el punto de ya no poder más. ¿Qué puede estar pasando con este bebé? Bueno, todos los recién nacidos lloran, se ponen inquietos en los primeros meses de vida, son difíciles, son los más difíciles, pero cuando lloran así, de esta manera inconsolable, varias veces al día, se repite, hay determinadas horas en las que lo hacen incluso con mayor intensidad, cuesta tranquilizarlos, pero finalmente lo logran y el bebé queda exhausto, es muy posible que lo que le esté pasando al bebé se llama cólico del lactante. ¿Qué hacemos con el cólico del lactante? Bueno, es un cólico, es un dolor que se define justamente por estas características. Llora durante más de 3 horas al día, se da más de 3 veces a la semana y por lo menos se tiene que repetir durante 3 semanas. Entonces, ¿qué pasa con estos bebés? Porque obviamente que hay que ir a la consulta, hay que llevarlo, el bebé llora, no sabemos por qué llora, y generalmente lo llevamos al médico. Los médicos pueden diagnosticar esta afección mucho antes de que tengamos que llegar, obviamente, al punto de ver este llanto tantas veces. Pero no suele tener mayor importancia médica, ya que el cólico de lactante, por suerte, desaparece por sí solo. Pero como nos genera muchos problemas, muchos dolores de cabeza, y como muchas veces hay situaciones que se pueden semejar, es muy importante tenerlo presente y es muy importante hacer la consulta. Hasta incluso el 40% de los bebés que recién nacidos pueden presentar este cuadro que se llama cólico de lactante, que suele empezar entre la tercera y la sexta semana de vida y que acaban justamente entre el tercer y cuarto mes aproximadamente, cuando ya hay una maduración tal que permite que este cólico vaya desapareciendo. ¿Cuáles son los datos a tener en cuenta entonces para los papás cuando el bebé llora de esta manera o presenta estos llantos tan importantes cuando recién nace? Bueno, para empezar, el bebé con cólico suele tener una succión, un reflejo de succión normal. Es un bebé que se alimenta bien, se prende bien del pecho, como decimos los médicos, y tiene buen apetito. El chico, a pesar del llanto y a pesar del cólico, se lo ve sano. Cuando pasa el dolor, es un chico que tiene un aspecto de niño sano. Además, crece bien, tiene buen peso, justamente por esto, porque el reflejo de succión, la alimentación y el apetito no están afectadas. Entonces, si el bebé, vamos a lo contrario, no se está alimentando bien, no está ganando buen peso, no tiene un buen reflejo de succión y va acompañado obviamente de este llanto, ahí sí tenemos que recurrir al médico porque algo puede estar pasando que no tiene relación con este cólico del lactante. Cuando el bebé presenta el cólico del lactante puede tener algo de regurgitación, puede haber algo del reflejo de regurgitación, que ¿cómo lo vamos a diferenciar? Porque la regurgitación, lo que nosotros le llamamos, lo que al bebé se le escurre la leche en la boca,

0: que el vómito. El vómito está presente y es cuando se expulsa con fuerza el contenido por la boca que sale del estómago. O sea, sale con fuerza. En cambio, esta regurgitación es apenas un reflujito que aparece y que se escurre por la boca del bebé. No sale con fuerza. No es lo mismo el reflujo que el vómito. Cuando hay presencia de vómito, obviamente, esto ya es un signo importante, hay que concurrir al médico. Otra cosa normal para poder observar en estos niños. El bebé con cólico de lactante no va a tener ninguna alteración en la evacuación. La caca del bebé va a ser normal. Lo va a hacer en tiempo y en forma como corresponde. ¿Qué pasa si tengo alterada las deposiciones del bebé? Si la caca es más floja, más líquida, o incluso puedo llegar a ver moco, sangre en la caca del bebé y el bebé llora. Bueno, al médico, porque ahí sí podemos estar frente a otra situación que no tiene que ver solo con el cólico del lactante. ¿Qué pasa con la causa del cólico? Porque muchas mamás preguntan, ¿y por qué? ¿Por qué el cólico? ¿Por qué mi hijo llora más? ¿O por qué mi hijo padece la alimentación de esta manera cuando yo sé que hay otros bebés que no lo padecen? Bueno, como dijimos recién, un 40% de los niños lo pueden tener presente. Aparentemente hay muchas causas dentro del cólico del lactante que todavía hasta el día de hoy se siguen estudiando. Una fracción de estos niños, de estos bebés, pueden tener lo que se conoce como alergia a la leche de la vaca. ¿Qué pasa? Muchas veces el chico no toma todavía leche de fórmula porque la mamá le da el pecho, pero la mamá sí se alimenta con lácteos, con leche, con yogur, con derivados lácteos, queso, etcétera. Entonces, si la mamá al amamantar al bebé le pasa, obviamente, estos alimentos y el bebé tiene esta alergia, lo puede padecer en forma de cólicos mucho más comunes que un bebé que normalmente no la tiene a la alergia. Pero también tenemos presente que la alimentación de la mamá, no solo en cuanto a la alergia a la leche de la vaca, sino en cuanto a lo que la mamá en sí consume como alimentos, muchos derivados del trigo, muchas cosas que puedan producir gases, tanto en la mamá como en el bebé, también se pueden ver reflejados en este cólico excesivo, esta distensión de la panza del bebé. También se ha visto que reducir en la dieta de la madre la cafeína, esto también podría favorecer a que el bebé padezca menos los cólicos, y obviamente el fumar en la mujer que alimenta al bebé es muy importante, porque se ve que el cigarrillo, eso ya se lo conoce, afecta no solo al sistema respiratorio del bebé, sino también al aparato digestivo. Entonces, a tener en cuenta el rol del cigarrillo en la mamá que amamanta al bebé. Y bueno, ¿cómo se lo trata el cólico de lactante finalmente? Con mucha paciencia, armarse de mucha paciencia, porque podemos ayudar desde la medicina con algún medicamento para calmar el cólico, un paracetamol, por ejemplo, para aliviar el dolor, o algún tipo de factor que pueda ayudar a eliminar los gases, la posición del bebé, la forma de alimentarlo, porque hay que evitar que el bebé trague más aire del que ya traga cuando llora, traga cuando se alimenta. Entonces, es muy importante el tamaño de la tetina con la cual le damos la leche, la forma en la que agarra el pezón para alimentarse. Todo esto nos va a dar a nosotros ayuda con el tema de los gases del bebé, la distensión y el cólico del lactante. Y paciencia, mucha paciencia, porque como dijimos, esto arranca así de golpe, pero también se termina mágicamente de un día para el otro. Entonces, armarse de paciencia con los bebés que tienen cólico para poder tratarlos y para poder llegar a un fin feliz cuando finalmente el cólico desaparece. Y ante cualquier consulta, siempre, por supuesto, mamá, al médico en el consultorio, porque estos tips que acabamos de dar de cosas que pueden pasar y que acompañan al cólico y que ya no son normales, nos tienen que hacer concurrir al médico. Bueno, y recuerden, por este tema, ya sea consultas o dudas que ustedes quieran sacarse, estamos, por supuesto, a su disposición los jueves en Corrientes 227 de 16 a 18 horas, y también estamos en Chacabuco 252 los días miércoles de 17 a 19. Muchas gracias. Nos vemos con otros temas sobre la salud y el cuidado de nuestros hijos.
1: Muy bien, muchísimas gracias, doctora Rosana Burdett, por este aporte al programa con esta columna de salud para cuidar mejor a nuestros chicos. Punto final para este programa. Muchas gracias para Lolo Barrio Nuevo, allí que nos está apoyando en mesa de sonidos, y también para Guido, que lo estamos viendo, ya está regresando, lo vemos bien, lo estamos extrañando, no tanto en la radio, en la pantalla no tanto, porque aquí estamos armando una tercera vía para que Kikín siga a la lucha, pero bueno, de todas maneras lo estamos extrañando y la gente también lo pide. Nos encontramos mañana, muchas gracias.
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12: NASA, querido, vemos por aquí en algún monitor que sintoniza un partido de la Copa Argentina. ¿Alguna novedad por allá?
13: Así es, porque en el minuto 90 Max se va expulsado en Gimnasia de La Plata. A mi entender, pude ver la repetición, no me pareció para tarjeta roja, sí, para la amarilla como la había sacado antes el árbitro. Se va expulsado Max contra Deportivo Riestra. Se queda con 10 el Lobo, falta que adicione la terna arbitral. Por ahora hay penales en Varela.
14: Bien, amigos, estamos para vivir ya los minutos finales de esta previa. A las 7 de la tarde empieza el encuentro que van a jugar Recoleta y Boca. Vamos a presentar la ficha técnica del partido. Así van, en este caso, el equipo paraguayo y el Ceneice.
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15: El equipo de Recoleta, entonces, con el 12 Nelson Ferreira, 15 Blas Medina, 5 Nicolás Marota, el 13 el capitán Luis Cardoso, 32 Lucas Monzón, en el medio el 7 Ronald Domínguez, el 10 Alejandro Silva, 6 José Espínola, 18 Pedro Ríos, 33 Aldo González y el 11 Kevin Partajuk.
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15: El equipo Geneise del Vasco Robarrena con el 1, el colombiano Álvaro Montero, 24 Dylan Gorosito, 4 Nicolás Figal, 32 Ayrton Costa, el 3 Lautaro Blanco, 25 Santiago Acacíbar, 18 Milton Delgado, el 8 Tomás Belmonte, el 10 Tomás Aranda y en el ataque el 16 el capitán, el oriental Miguel Merentiel y el 22 el colombiano Sebastián Villa.
14: Aquí están las autoridades del partido,
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15: El cuerpo arbitral hoy todos compuestos por uruguayos. El árbitro principal será el señor Andrés Matonte. El asistente 1, Martín Sopi. El asistente 2, Matías Muñiz. Cuarto árbitro estará Matías de Armas. Y en el VAR, Leodán González. Y el asistente del VAR, Agustín Berizzo.
14: Bien, amigos, estamos aguardando la aparición de los equipos para este compromiso. ¿Pensás que Boca ya está clasificado, Juaní?
12: No, de ninguna manera. No puede dar la serie por cerrada. Tiene una ventaja considerable y tiene la jerarquía de diferencia a favor como para administrarlo y hasta ampliarlo. Pero no lo daría por terminado. Recoleta es un equipo que ha demostrado saber reponerse. Le ganó un partido histórico a San Lorenzo en Buenos Aires por la fase de grupos. No estaba haciendo un partido para nada malo en el Ducó hasta la expulsión infantil, ridícula y que hipoteca la serie de Wilfrido Báez. Me parece que Boca debe respetarlo, debe tomar en cuenta las fortalezas del adversario que tienen que ver con la velocidad y el juego directo, no conceder demasiado espacio y tratar de defenderse con la pelota para bajarle el ritmo ese alto que ha mostrado el equipo de González, no solo en el partido de ida de octavos de final, sino durante toda esta Copa Sudamericana.
14: ¿Cuánto falta en la cancha de Defensa y Justicia, NASA?
13: Agregó 7 el árbitro Echavarría, se jugaron 4 por el momento.
14: Recordamos el partido, ¿cómo va?
13: 1-1 entre Deportivo Riestra y Gimnasia de La Plata. Lobo con uno menos.
14: Bueno, de esta manera van a penales y no pasa nada en estos minutos que quedan. Y luego este encuentro, ¿qué otro partido más se juega? En este caso en la cancha del Deportivo Morón.
13: En la cancha de Morón se va a jugar 21 a 15 horas el rival de estos dos justamente equipos que juegan en Varela, Banfield contra Midland.
14: Perfecto, son los octavos de final de la Copa Argentina. Nosotros aguardando la Copa Sudamericana, Gonzalo Paredes. ¿Por cuánto tiempo no lo tendrá el Vasco Arrobarrena para que sea titular?
15: De seguro no va a estar el próximo partido contra Racing Club Avellaneda, este día domingo a las 21:30. Tampoco estaría contra Lanús. Sí, tal vez podría regresar contra Vélez Arfiel el 2 de septiembre, partido de la Copa Argentina, por los octavos de final que se jugará en el Estadio Mario Alberto Kempes. Así que tanto Paredes como Lozano no serían entonces tenidos en cuenta para este domingo enfrentar a la Academia.
14: Bueno, si es el 2 de septiembre que se juega ese partido, hoy es 18, para llegar al 31 son 13 días, 15 días, estamos hablando de 2 semanas más los días que pasaron del sábado que quedó lesionado hasta hoy, que son 3 días más.
12: Sí,
14: estamos hablando de 18 días.
12: Sí, casi los 21 de un desgaste.
14: Claro.
12: Que es el tiempo de recuperación habitual. Me parece que también va a tener que ver la exigencia con la trascendencia del partido que contaba Gonzalo, octavos de final contra Vélez, partido eliminatorio y partido difícil.
14: Muy bien, terminó la cancha de Defensa y Justicia, Copa Argentina.
13: No, falta un minuto y medio.
14: Recordamos, Riestra y Gimnasia La Plata, 1-1. Está Boca, una multitud trajo Boca y también mucha gente que está cruzando la frontera nada más. Hinchas de Boca de todas partes, también en Paraguay tiene muchos hinchas Boca, en Asunción, lógicamente, al igual los grandes tienen muchos hinchas en Asunción, el que más tiene es Boca, después está River, por lo que dicen, ¿no? Los hermanos paraguayos. Hablábamos la semana pasada con algunos que han venido a relatar el partido a la cancha de Huracán, entre ellos Luis Enrique Pérez, el amigo Julio Casó, así que algunos que nos hablaban de este equipo de Recoleta que ha sorprendido sin ninguna duda, toda una cabecera completa de hinchas de Boca. Y vos sabés que la recaudación más o menos que se estila que ha logrado Recoleta con este partido es de $400,000. Esa es una cifra impensada para ellos y además por lo que ha ganado ya al llegar a esta instancia.
12: Y se dedican a eso. Yo contaba lo del partido de fase de grupos con Santos. Mudaron la sede a Pedro Juan Caballero porque es la ciudad, una de las ciudades más al este de Paraguay y limita con Ponta Porá, con Brasil. Así hicieron llegar un montón de hinchas brasileños, algunos de Santos y otros que simplemente querían ver a Neymar. Tiene ese afán recaudatorio permanentemente Recoleta desde el punto de vista del público y también desde los futbolistas. De la fase de grupos hasta ahora, por ejemplo, se ha desprendido de su goleador, de Alan Will, que ahora juega en Lanús, que ayer convirtió un gol contra Independiente, y evidentemente es un equipo que está buscando todo el tiempo sacar algún dinero más para poder consolidarse en primera división.
14: Bien, amigos, está quedando todo dispuesto. Los otros lesionados en Boca, ¿cuándo volverían, Gonza?
15: Sí, el caso de Lozano corre la misma suerte que Paredes. Hay que ver también qué pasaría con Marco Pellegrino, ¿no? Que al menos también tendría semana y media de recuperación. Son sobrecargas musculares, como para no decir desgarro, ¿no? Que eso también es una falla para, a mi criterio, del departamento de comunicación con el tema de las lesiones, ¿no? No son específicos, pero sí, estamos hablando de mínimamente una distensión en el caso de Pellegrino y Paredes y Lozano. Ya lo más es un desgarro, sí.
14: El saludo de los capitanes, Merentiel por un lado, Cardoso por el otro. Ahí está el amigo Matonte tirando la moneda para arriba. Tiene dos caras la moneda, es igual, no tiene cara y seca, dos caras.
15: Ajá. Se la regaló. Ahora, Eladio, Juani, dato curioso, ¿eh?
14: Sí, decime, Gonza.
15: No, camiseta celeste, ¿no? Mirá vos qué cosa, ¿eh?
14: Claro. ¿Terminó en la cancha de defensa?
13: Final del partido en Varela, Deportivo Riestra 1, Gimnasia de Plata 1. Tenemos penales, Eladio.
14: Ya estaremos con los penales de ese partido. Vamos y venimos, Nazareno. Bueno, Belmonte es el primer partido que juega con el ciclo de Robarrena, porque ni bien llegó el Vasco, se lesionó. Es así.
12: Sí, claro. Dale, Gonza, dale vos.
15: No, sí, perfectamente. Venía de un esguince y está claro que no venía siendo prioridad, ¿no? En base a esta lesión en los primeros partidos, pero ahora tiene esta gran posibilidad de titular y quizás para quedarse, ¿no? Si hoy rinde bien.
12: Características totalmente diferentes a Paredes. No estoy hablando solamente de jerarquía, sino de la manera de jugar. Es un jugador que tiene que explotar mucho más su llegada al área, su dinamismo, y creo que apostar a ese ida y vuelta por un carril interno para hacer una suerte de apoyo para Escacíbar, que llega mucho al área, que es uno de los goleadores de Boca en esta parte del año, para tratar de apuntalar en ese sentido también, porque si se posiciona muy parado cerca de Delgado, bueno, no tiene la jerarquía como para manejar el juego como lo haría Paredes.
14: Bien, amigos, en este momento se está produciendo el minuto del respeto. Es titular que ha puesto en marcha la Conmebol. Vamos a ya a vivir el partido a través de Radio Nacional. Se viene en Recoleta Boca.
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14: Y lo comenta Juan Minotti. Participa activamente en el aire de Radio Nacional Gonzalo Ordóñez Ojeda, la central informativa de Nazareno Scatolini, la locución comercial de Juan y Gijón. Nos pone en el aire Marcelo Chelo Marín, Radio Nacional, la más grande del país, en todo el país y el mundo, a través de las 49 emisoras, a través del streaming de Fútbol Show Nacional. Va a comenzar el partido, señores. Recordamos que en Boca, Montero, Grosito, Figal, Costa y Blanco, Ascasiva, Delgado, Belmonte, Aranda, Merentiel y Villa. Villa que jugó sus mejores minutos en este segundo ciclo con la camiseta de Boca. Hoy camiseta el equipo Xeneize de blanco. Mientras tanto todo de amarillo el conjunto local. Decía que jugó los mejores minutos en este segundo ciclo, precisamente la semana anterior contra este rival, Juani.
12: Sí, claramente fue determinante para que Boca de vuelta el partido y para que Boca profundice un dominio claro con el que había terminado la primera mitad en la segunda parte.
14: Tocó la pelota, Boca comenzó a jugarse. Tendría que haber sacado Recoleta las dos veces hoy para equiparar el partido pasado.
12: Compensar, claro. Claro,
14: un pase largo va alcanzando el arquero Ferreira. El arquero todo de rojo de Recoleta sale entregándola para el capitán Cardoso. Viene saliendo Cardoso, primeros momentos del encuentro. Ya empezaron la ejecución de penales en Nazareno.
13: No, se dirige el árbitro junto a los arqueros al arco para patear en la platea y popular de Gimnasia.
14: Aquí va a sacar Blanco, la deja corta, recupera la pelota y se viene Recoleta. Atención, se viene por derecha, está tratando de avanzar, corta Casíbar, saca la pelota tirándola hacia adelante el futbolista Ariston Costa. Viene cabeceando como podía el número 5 Marota, queda la pelota por el medio, está cuerpeando Alejandro Silva, el ex Lanús, la recupera como podía Merentiel, le queda Blanco, pega la pelota en el futbolista González, se va al lateral. El primer minuto de juego del encuentro, Recoleta 0, Boca 0. El partido de ida lo ganó Boca 3-1. Boca perdiendo por un gol, pasa perdiendo por dos, va a penales. Si pierde por mayor cantidad queda fuera, ni empatando y ganando lógicamente, además está a decir que avanzará a los cuartos de final. Va a jugar con el ganador de Sao Paulo, Bolívar, que juegan después de este partido en la ciudad de San Pablo. El encuentro está 0-0, primer minuto y medio.
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14: Vamos con los penales.
13: Hay gol de Gimnasia, primer penal pateado, lo patea Nacho Fernández, le rompe el arco Arzamendia. Recordemos que Arce está en el banco de suplentes, uno arriba el Lobo.
14: Bien, aquí está buscando la pelota por el medio Boca, está tocándola para que salga Delgado, Delgado jugando a la izquierda para Villa, Villa pierde, recupera Delgado, Delgado la juega atrás, se clarifica, sale para Figal, Figal el oriundo de América en la provincia de Buenos Aires, se entrega para Dylan, Dylan es Grosito, Grosito para Figal, Figal más atrás para Montero, el colombiano le pega... punto, el penal la manda a campo contrario, cabecea bien de frente el capitán Cardoso, le queda la pelota hacia Medina, Medina entrega atrás para Marota, Marota juega para Ferreira, Ferreira la va a sacar, la saca larga, Ferreira la juega a la izquierda, la viene a buscar en la salida Espínola, va buscando la pelota, pegándole fuerte Monzón, la tira larga, Monzón se viene, Recoleta por el costado izquierdo, atención, escapó, ganó el fondo, va abajo el futbolista de Boca, la perdió, vino el centro, rebotó y la pelota parecía que se iba al córner, evitó el córner, se salva Boca, buen ataque de Recoleta.
12: Sí, por izquierda con Ríos, el autor del gol, con ayuda en la ida. Es un lateral de origen que está jugando más arriba y va bastante bien al ataque. En Boca está muy abierto por la derecha Aranda para dejarle la izquierda a Villa. No lo noto al juvenil número 10 de Boca tan cómodo pegado a la raya.
14: Vuelvo a la definición de Gimnasia Riestra.
13: Primer penal pateado para Riestra y el gol de Riestra. Ahora va el segundo de Gimnasia. Va Hanson, que está por patear, tiró, gol de Gimnasia 2-1 la serie.
14: Saca la pelota larga, la tira fuerte, Medina, atención que se viene Recoleta por el costado derecho, 0-0 el partido. Va buscando, tratando de avanzar, va a mandar el centro, cayéndose el futbolista canarino, saca la pelota Blanco, pega la pelota allí en el jugador de Recoleta, se va al lateral, 3 minutos y medio, 0-0.
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14: Saca la pelota ya al fondo de Boca, lo viene a buscar por el costado izquierdo, cayéndose allí, reclama una infracción. Merentiel es, si no me equivoco.
12: Sí,
14: Merentiel es. Lo pisaron a Merentiel, Gonza. Se recuperó.
15: Sí, por eso se tomaba el tobillo derecho el delantero uruguayo.
14: Buscaba la pelota Parzajuk, está ganando con infracción Parzajuk en el medio del terreno, al lado del árbitro. Tiro libre para Boca. El encuentro que está en 4 minutos de juego, 0-0. Vuelvo a los penales. Gimnasia Riestra, Copa Argentina.
13: Segundo pateado para Riestra, Minio. Cambia el penal por gol. Tercer penal para el Lobo, va Jumendi.
14: Bien, aquí se viene el conjunto de Boca, el conjunto argentino, pelota para Villa, viene el colombiano por izquierda, la tiró al medio para Aranda, se arroja al piso, la saca como podía Marota, la deja corto para Sajuk, le queda Blanco, ataca Boca, se viene Blanco, levanta el centro al punto del penal, entra Casíbar, saca la defensa con Monzón y está picando a buscarla por el costado izquierdo, Aldo González recupera la pelota y se viene Dylan Gorosito, escapó a la marca, enganchó para adentro, siempre Gorosito. La tiró la media luna para Casíbar, le quedó, dame gol Aranda, dame gol, la jugó para Villa, dame gol, tiró, se lo perdió Villa, gran jugada de Boca por derecha, empezaron y terminaron por izquierda, Villa elevó el remate final, en 5 minutos seguimos 0-0.
12: Se mandó bárbaro Gorosito, no la soltó, la fue llevando, pivoteó con el pase hacia adentro, Merentiel se la dejó atrás Aranda, jugando por adentro se siente mucho más cómodo, gambeta del 10, apertura hacia la izquierda, chance clara, franca de gol para Villa, que abrió demasiado el pie, quizás hasta sobró un poco y la tiró por afuera del palo izquierdo. Gran oportunidad para Boca, era liquidar la serie.
14: 5 y medio, ¿qué pasó con Arzamendi?
13: Tercer penal pateado para el Lobo Arzamendi, patea anunciado a Taja, Arzamendi a tercer penal para Riestra, se para González, espera la autorización de Chavarría, está por patear el mediocampista, tiró, gol de Riestra, 3-2, gana el Malevo la serie.
14: 6 minutos de juego, empate en Recoleta y Boca 0-0, defensores del Chaco, con este resultado pasa el equipo argentino.
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14: 11-38-70-74-85 la línea de comunicación. Boca está cerca del primero, viene buscando la pelota Aranda, Aranda traslada por el medio hacia la izquierda, siempre Aranda retrocede, le van a hacer falta, la sigue teniendo el pibe, amaca el cuerpo, da suelta, bien abierto a la izquierda para Blanco, Blanco estás frente al área penal, viene Blanco, le ganó el fondo, va a mandar el centro, manda el centro, marca Medina, saca bien Marota, le queda la pelota allí en la salida, buscando la Espínola, la tira por el medio, estaba tratando de llegar el futbolista de el equipo paraguayo, no alcanzó, era Ronald Domínguez, el número 7, la ganó Villa por izquierda, escapó a la marca de Medina, entró al área, saca la pelota, Marota pega en el número 7, Domínguez se va al córner, lo tiene ahí Boca.
12: Se soltó Aranda y empieza a jugar Boca, ya dejó la raya por derecha, se volcó hacia adentro y maneja los hilos del Ceneice, que no solo no sufre en defensa, sino que está cerca del gol.
14: Vendrá el córner de la izquierda. ¿Quién va para patear el primer córner del partido? Aquí en Radio Nacional está Gonzalo Ordóñez Ojeda.
15: El que va a ejecutarlo es Tomás.
14: Está Aranda para hacerlo efectivo entonces. Así viene el centro. La pelota rebotó. Sí.
13: Final en Varela. Erró cuarto penal Colazo, Celis patea su cuarto, mete el gol, pasa Riestra a cuarto de final de Copa Argentina, 4-2 en penales, 1-1 el partido, espera rival Banfield Midland. De paso te comento, 8 minutos de partido, arrancó el encuentro en Mendoza, Independiente Rivadavia 0, Fluminense 0.
14: Bien amigos, somos Fútbol Show Nacional, pasó Riestra que había eliminado a San Lorenzo por penales también, es así, ¿no?
13: Así es.
14: Y volvió a hacer lo mismo en este caso contra Gimnasia La Plata, 0-0 Recoleta Boca.
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14: Va la pelota por el medio, todo de Boca, Juani, ¿no?
12: Sí, claro, hasta ahora sí, tiene la pelota, está tranquilo en el juego, la mueve en campo rival, no consigue Recoleta encontrarle la vuelta al partido con su estilo tan directo porque la pierde muy rápido.
14: 0-0.
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14: Ya empezó Independiente de Mendoza su partido, en este caso por la Copa Libertadores de América ante el Fluminense. ¿Nasa?
13: Sí, así es, 9 minutos, 0-0.
14: Bien amigos, vamos a ir siguiéndolo ese partido que es muy importante. Hoy lo escuchábamos al presidente de Mendoza, de Independiente de Mendoza, Daniel Vila, en el aire de Radio Nacional con Santiago Lucía y todos los muchachos de Pasión Nacional. Se viene Recoleta al ataque, va la pelota por el medio para recibir, está por el medio Alejandro Silva, sin embargo juega a la izquierda para Monzón, Monzón entrega atrás para Cardoso, Cardoso jugando, el arquero está prácticamente de Recoleta en el círculo central, le van a patear de lejos, va a quedar totalmente desubicado como chupete en un asado. Aquí está saliendo con la pelota bien Cardoso, Cardoso, usted pensaba que iba a decir el otro lado, ¿no? En el ombligo. En el ombligo. No, no. Viene con la pelota Marota. Marota avanzando. Se viene por el central. La tira a la puerta roja para Domínguez. Domínguez al punto. El penal. Saca bien ubicado Figal. Figal la tira por el medio. La baja muy bien Alejandro Silva. Arriesga Silva. Entrega bien abierto la punta derecha. Viene para Medina. Medina juega atrás para Silva. Silva pierde la pelota. La recupera Villa. Cruza línea central. Viene Villa. De izquierda hacia el medio. Siempre Villa. La juega atrás. A dividir para Grosito. Grosito cae. Parece que hay falta. El árbitro de la pista. Tiro libre para Boca. Cruzando campo contrario. 10 minutos. 0 a 0.
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13: 10 minutos de partido, Eladio 0 a 0 en Mendoza, Independiente Rivadavia contra Fluminense. No se olviden que la gente se puede comunicar al 11-3870-7485 como Toti. Buenas tardes, gente, Radio Nacional, desde que Tucumán estamos escuchando. Seguro dan un buen partido los de Boca. Aguante el Ceneice.
14: Saca la pelota Monzón, revienta Cardoso, recupera Boca con Dila Gorosito, pega la pelota en Río, se va afuera, lateral para Boca, que es mucho más.
12: Decididamente, y más allá de la jerarquía, hay algo del parado táctico de Recoleta que lo beneficia. Tiene a un lateral jugando de volante por izquierda, con lo cual por allí no tiene mucha salida, y a Domínguez, que en general es volante central de marca, jugando como número 8 para dejarle el lugar de doble 5 a Ale Silva, que lo jugador de Lanús, con lo cual pierde juego y pierde oportunidad de salida. Boca lo va llevando y no tiene cómo responder el conjunto paraguayo.
14: Somos Fútbol Show Nacional, mañana estamos con Racing Belgrano por la Copa Argentina. Atención que se viene Boca por derecha, viene Gorosito, 11 minutos de juego. Gorosito pierde con la marca de Ríos, recupera Boca con Aranda, tocan los pibes de Boca, Aranda para Gorosito, Gorosito para Aranda, Aranda la pisa, pasillo derecho, entrega atrás, la tiene Boca, Belmonte, Delgado, Delgado, Belmonte haciendo, jugando corto atrás en la salida para Figal. Figal al círculo central para Costa. Costa está dubitativo. Se le va un poco largo la pelota, pero prefiere jugar para Blanco, que devuelve para su arquero Montero. Montero entrega en la salida, costado derecho para Figal. Figal la eleva, la tira a campo contrario, pica a buscarla. Villa cabecea, la tira afuera. Era Berentiel el que entraba a buscarla. Cabecea afuera el capitán Cardoso. 0 a 0 en 12 minutos. Sector de Boca, Gonza.
15: Arruebarrena en este momento cruzado de brazos, con mucha tranquilidad, observando con mucha conformidad el desempeño de su equipo.
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14: Viene Boca con la pelota, Blanco ganó el fondo, Blanco mató el centro y el arquero descolgó bien, haciendo equilibrio en la línea del patio chico. Saca la pelota ya el arquero Ferreira. Atención que pica a buscarla Parsajuk, no alcanza Parsajuk. Corta Delgado, Delgado juega la pelota para Blanco, la pelota salió. Lateral para Recoleta en su campo, en la media porción de su terreno. El encuentro que está 0 a 0, ¿de qué estamos hablando, Juan y Minotti, el Nacional?
12: De un dominio total de Boca que juega en campo rival. No sostiene tanto la posesión en el terreno adversario, le falta una compañía a Aranda, a alguno de los dos volantes. Sabemos que Cascíbar es más llegador. Belmonte todavía no se desprendió en ese sentido, ni lo acompaña en la tenencia el número 10. Es lo que le está faltando a Boca para mantenerse en campo adversario y tener más oportunidades de filtrar una pelota que derive en una situación de gol.
14: Sale con la pelota Espínola, Espínola entrega al medio para Cardoso, Cardoso para Espínola. Espínola entrega para Silva, Silva para Espínola. Espínola a la punta derecha en la salida, viene avanzando el futbolista Marota. Viene Nicolás Marota, la juega mal, le pega a Villa, sin embargo la vuelve a recoger Marota, la tira a la media luna, saca de cabeza a Ayrton Costa arriesgando. Le queda la pelota así a Aranda, Aranda para Gorosito, Gorosito eleva el despeje, lo tira a campo contrario, cabecea Cardoso, el capitán, va la pelota por el medio, parece falta, cobra el árbitro, dale ahí de ventaja, sí. Viene con la pelota Recoleta, a ver qué pasa con este ataque. Viene Ríos, Ríos a la izquierda para Monzón, Monzón mandó el centro, saca de cabeza Ayrton Costa, recoge Villa en su campo, Villa al medio, juega mal, la gana Silva, se viene Silva, se da vuelta, Silva tiene buen remate, juega mal la pelota, corta la salida Grosito, va hacia adentro, se complica, qué se va a complicar, entrega bien para que salga Boca, 0 a 0, 14 minutos de juego, primer tiempo.
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13: Mañana, como decías, el hay acción en Copa Argentina. Racing va a jugar frente a Belgrano. También hay acción en Copa Libertadores y Sudamericana para argentinos. Joaquín Munido va a jugar la vuelta en Chile contra Platense. Por Copa Libertadores Sudamericana tenemos a Montevideo City Torque, que ganó la ida 1-0 frente a Tigre. La vuelta se jugará mañana 21-30 de Uruguay, igual que el mismo horario que en Colombia, porque va a jugar Independiente Santa Fe River.
14: Viene con la pelota Delgado, le pegó al arco Delgado entrando al área, 14 minutos y medio, atajó bien el arquero Ferreira, que hasta acá es muy seguro.
12: Sí, está firme con los tiros sencillos que ha tenido que atajar y con los centros que le han tirado. Se soltó Delgado para tratar de acompañar a Aranda, para tratar de hacer que Boca tenga más volumen de juego en tres cuartos y sostenga más tiempo la posesión de la pelota.
14: 0-0, 15 minutos, Ferreira, conforme el Vasco, nuestro... Gonzalo.
15: Sí, es el Vasco Robarena, por ahora muy tranquilo, lo que pide es que presione el equipo llerense. Quería decirle a Ferreira, que lo nombraban recién, 1.80 mide, aún así es un arquero volador.
14: Es petizón, que dirá el de mí, que mide 4 centímetros menos.
12: Absolutamente.
14: Pero no soy arquero.
12: Bueno, en Paraguay se viene hablando mucho de que si Recoleta logra el 2-0 y fuerza los penales, está Toledo en el banco, que es atajador de penales y la alternativa de cambiarlo por Ferreira.
14: Mirá vos, aquí cabecea Costa, se viene Recoleta, pelota a la izquierda para Silva, se da vuelta, no es Silva, es el número 11, Parzajuk, Parzajuk para Monzón, Monzón para Parzajuk. Parzajuk mandó el centro, rebota en la marca de Figal, se va al lateral y ahí va el equipo de Recoleta. Acá hace falta un gol, mientras a los 15, casi 16 minutos de juego, hace falta un gol y está lloviendo en este momento en Asunción. Va a la pelota recibiéndola así Espino, la Espino a la izquierda, se viene el conjunto de Recoleta, va a perder, perdió la pelota en la salida y está contestando Boca. Se presta la pelota, el partido es malo hasta acá, porque Boca tiene dos goles de ventaja y Recoleta no sabe cómo llegar. Va a la pelota a la punta derecha, se viene Medina, Medina para Recoleta en tres cuartos, jugó la pelota para Espínola, allí va a levantar Silva, Silva la jugó a la izquierda, se viene Monzón, levantar el centro Monzón, es bueno, el cabezazo y el arquero ataja, señores, estaba solo por el medio, la bajó Aldo González, se perdió una magnífica oportunidad, defiende mal Boca en las pelotas aéreas.
12: Buen centro desde la izquierda, no le cayó a Parzajuk, que es el alto, el que tiene capacidad de generar por arriba, le cayó a González, que es más bajito, que no es tan centro delantero, le terminó cabeceando casi al cuerpo a un defensor de Boca, que amortiguó el efecto del remate para que termine controlando contra el palo izquierdo Montero, pero fue la primera aproximación del conjunto paraguayo.
14: ¿Quién quedó lesionado en Boca, Gonza? Ascacíbar, ¿no?
15: Sí, el Rosito Ascacíbar, es que se espera la atención médica. Mientras tanto, si se toma el isquiotibial de su pierna derecha, el estudiante que nada poco se va reincorporando.
14: Marcador y tiempo en el Malvinas Argentinas.
13: 17 minutos del partido, el primer tiempo, Independiente Rivadavia 0, Fluminense 0.
14: Va a sacar la pelota Montero, le queda la pelota al arquero de Boca, todo de negro, somos Fútbol Show Nacional.
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14: Sale con la pelota, es muy lento el partido, ¿eh?
12: Sí, sí, hay jugadores de Recoleta que no se perfilan hacia adelante. Siempre están pensando en el pase hacia atrás. Pierden 3-1, tienen que dar vuelta un resultado complicado.
14: Claro, 0-0, mi amigo, 18 minutos de juego del primer tiempo. Con lluvia en Asunción, están empatando con este resultado. Pasa Boca, que ganó el partido de ida por 2 goles. Saca la pelota Figal. Figal la entrega para Aranda, recostado por el sector derecho. Sacó la pelota Gorosito, le quedó de cabeza. Con el pecho la jugó el futbolista Capitán Cardoso. Iba bien abierto para el 33 González. No va a alcanzar. Le quedará a Gorosito y saldrá Dylan Gorosito. 0-0 el partido en 18 minutos de juego. Recordamos, en la Copa Argentina pasó el malevo.
13: Así es, porque Deportivo Riestra ganó 4-2 por penales frente a Gimnasia de La Plata en Varela.
14: Se viene con la pelota Villa por izquierda, ataca Boca, Villa encaró para adentro, tiró, tapó el arquero abajo, gran pelota de Villa a la ratonera, a donde se anidan las arañas, evitó que llegara allí el arquero Ferreira.
12: Segunda clara de Boca, segunda de Villa, esta vez mucho mejor, rompiendo hacia adentro desde la izquierda, lanzándose en velocidad para poner el remate fuerte al primer palo cuando llegaba a pisar el área. bien el arquero, puso la mano firme porque iba rasante con la lluvia, se deslizaba rápido esa pelota. Las dos más claras las tuvo el Xeneize.
14: 0 a 0 en 19.
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14: Se viene con la pelota Recoleta por izquierda. Ahí está Monzón. Monzón entregándola para Cardoso. Al lado está Marota. Dámela acá, le dice. La juega para Ferreira. Lento, no se puede hacer más lento, decía René Laván. Así están jugando Recoleta y Boca. Recoleta que quiere y no puede, y Boca que quizás quiera, pero no, quizás pueda, pero no quiere. Aquí está recuperando la pelota por el medio, ganándola para Boca. Se viene, se da vuelta y se viene, atención, Ascacíbar. La tiró por el medio para Benentiel. Dame gol, tiró. Tapó el futbolista paraguayo, cayéndose el capitán Cardoso con el pantalón en la mano, con el papel higiénico en el bolsillito de atrás. Casi el primer gol de Boca.
12: Un cruce providencial de Cardoso, porque el pase largo creo que iba para Villa. Lo interceptó Merentiel, recortó hacia adentro y dejó descalibrada toda la defensa de Recoleta. Sacaba un remate con dirección de arco, se tiró a barrer, el experimentado Cardoso, y terminó sacando entre la cola y la espalda lo que era un tiro claro al arco.
14: Se viene Recoleta por izquierda, ataque del conjunto paraguayo, va abajo cerrando Figal, pelota al lateral, le sacó la pelota a Aldo González, lateral que lo va a hacer efectivo así Monzón, lo hace Lucas Monzón, el número 32, juega atrás para Alejandro Silva, Alejandro Silva para Espino, la miró el arco, la jugó muy bien, tiró, tapó el arquero, no sé si no estaba en offside, se perdió el gol, increíblemente Ronald Domínguez solo defendió muy mal Boca, casi la apertura del marcador, salvó Montero.
12: Para mí valía todo, un pase exquisito de Ale Silva, jugando de 10, poniéndolo en profundidad Domínguez, que tiró la diagonal porque arrancó como 8 y terminó casi como delantero por izquierda, remató de zurda cayéndose, le pegó en la entrepierna a Montero, la pelota salió hacia atrás pero amortiguada y consiguieron llegar a despejarla, la mejor del conjunto paraguayo, que empieza a jugar más cerca del arco de Boca, a pesar de que el Xeneize de contra puede lastimar.
14: Valía todo, señores, 21 minutos de juego, tapó Montero el primer gol del partido para Recoleta, lo salvó a Domínguez, fue el remate entrando por izquierda.
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14: Atención que se viene Recoleta, que se anima, pelota por el medio buscándolo hacia el futbolista Parzajuk, está ganando, busca el fondo, mandó el centro, saca la defensa, el centro lo hacía Aldo González, la pelota me parece que se ve ahí y se fue, marcó eso en línea, saque de arco para Boca. Me parece que vamos ahí a la pausa de hidratación, con la lluvia que cae, el frío que hace, no haría falta, pero bueno, está todo vendido, hay que recaudar, mi amigo. 0-0.
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14: Estamos en la pausa de rehidratación, señores. Casi 23 minutos de juego. Recoleta 0, Boca 0. Marcador y tiempo en Mendoza.
13: 23 minutos, tiene la pelota Fluminense, no encuentra el gol. 0-0 en Mendoza.
14: Algo para acotar del lado de Boca, Gonzalo Ordóñez Ojeda.
15: Y Arruabarrena lo que pide justamente que busquen más a Villa, eso es lo que más insistía el técnico de Boca. Un detalle curioso, ¿no? En ambos técnicos, los dos vestidos de oscuro, de negro, solamente esta vez Jorge González no tiene boina, a diferencia de la semana pasada, sí se puso una gorrita.
14: Hasta acá 0-0, está bien el 0-0.
12: Sí, hasta acá está bien el 0-0, porque no han jugado bien, ha habido un par de situaciones por lado, arrancó mejor Boca, se fue quedando y a pesar de que genera más sensación de peligro por las oportunidades de contraataque, le ha concedido un poco de terreno a Recoleta, que ahora se aproxima.
14: Recordamos, estamos en la pausa. Recoleta 0, Boca 0, vende Juan Ignacio Gijón.
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14: Recién ahora se pone en marcha la pelota. ¿Fueron a la pausa en Mendoza? ¿NASA todavía no?
13: Sí, ya fueron a la pausa. Acá ya se juegan 24 minutos de partido. 0 a 0 en Mendoza.
14: Aquí se va a reanudar, señores. 24 minutos y medio se reanuda. Saca la pelota a Costa para Montero. Montero la tira a campo contrario. Uy, cabecean entre los dos allí el futbolista Marota y también el jugador Cardoso. Hubo infracción en el medio del terreno que favorece al equipo de Recoleta. Llegó tarde Belmonte. Se está tomando el 32, en este caso Monzón. El árbitro sí. No saca la amonestación. En 25 minutos seguimos 0 a 0. Un partido que parece amistoso.
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14: Acá se pondría lindo si habría un gol, ¿no? Bueno, si hay un gol de Boca, totalmente se define. Sí. Si llega a haber un gol de Recoleta, bueno, se enciende la posible que Recoleta puede poner un aprieto a Boca, ¿no?
12: Sí, decididamente.
14: Se viene con la pelota Recoleta, atención, vino al centro, rebota en la marca y se va al córner. Córner para Recoleta, atención con las pelotas quietas del ataque del equipo paraguayo.
12: Totalmente, porque cabecean todos. Aquí los equipos paraguayos tienen esa costumbre, no son solo los centrales y el 9. Cualquier futbolista tiene la capacidad de dañar por vía aérea.
14: Aquí el primer centro del partido, siento un ruido a gol bárbaro en cada pelota quieta, hagan lío, viene Recoleta 0 a 0, vino al centro, el arquero con los puños, el rebote, contesta Boca, se equivocó y se viene el gol de Boca, atacan 3, defienden 2, atención que la tiró larga por izquierda. Mandó el centro, va a cerrar justo y la tira al córner. Se había mandado Merentiel por izquierda, mandó el centro y Silva, volviendo como en los viejos tiempos cuando jugaba de 3, la mandó al córner.
12: Increíble lo de Merentiel, se quitó ángulo, se fue encerrando. Era una contra 3 contra 2, venían Aranda y Villa acompañando y Merentiel la tiró larguísima hacia la izquierda, se quitó ángulo, después tiraba un pase más o menos interesante, pero le dio la oportunidad de volver a Silva con su traslado tan pronunciado hacia la izquierda.
14: Ahí vendrá el córner para Boca, lo hace Aranda, es bueno, la saca la defensa del conjunto paraguayo, sin embargo vuelve marcando y la tira a cualquier parte. Figal, saque de costado para Recoleta en 27, 0 a 0.
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14: Hay muchos jugadores de Boca que están al límite de lo físico, ¿no, Gonzalo?
15: Así es, justamente por eso Robarrena puso a los que están al 100%, ¿no? El que tiene que tener cuidado es Milton Delgado, así como también Ayrton Costa.
14: Y Aranda, me dijeron que también está justo.
15: Y es probable que sea modificado según como esté el trámite del partido.
14: Claro, Di Lolo no juega porque tiene problemas también físicos, hablan de un dolor en el pubis. Así que bueno, que viene ya quejándolo hace tiempo.
15: Se
14: viene
15: con la pelota por izquierda. Sí, por eso fue concentrado Facundo Jagger Herrera, futbolista de que juega en la división reserva.
14: Exactamente. Le dicen Jagger
15: por lo parecido. Es parecido a Mick.
14: A Mick, ¿no? Aquí está saliendo con la pelota Blanco. Blanco entregándola atrás, en la cueva para Ayrton Costa. El ex independiente juega al lado para el otro ex independiente Figal. 28 minutos de juego, los hinchas independientes se les cae una lágrima. 0 a 0, buscando la pelota. Algunos dicen no, la verdad que los regalamos. Viene con la pelota Figal. Tienen mal recuerdo. Juega Figal para Costa, Costa atrás para Montero. Montero el arquero, Alex Vélez va a tirar larga. Saca Montero, juega corta. Para darme la contra a mí, para Figal. Figal la jugó para Aranda. Aranda se recuesta por derecha, escapa la marca. Aranda está jugando de lado a lado. Viene por el medio, pasa por el círculo central. Juega para Blanco, devuelve para Aranda. Aranda la entrega para Delgado. La toca a Boca, 0 a 0 en 28 minutos. Esto está más aburrido que relatar una carrera de caracoles. Va la pelota larga. La pelota se va por la última línea. No pasa nada, la imprescindible. Mueren los dominios de Ferreira. 0 a 0 en 29 casi.
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14: ¿Qué pasa en Mendoza, NASA?
13: 29 minutos de partido, la lepra mendocina 0, Fluminense 0.
14: Está saliendo Recoleta por el medio, la viene a buscar Ronald Domínguez. Domínguez trabó, perdió con la marca del futbolista de Boca, que daba una mano allí, que era Costa. Se va la pelota lateral, lateral para Recoleta. Están reclamando al árbitro que había una falta, 29 minutos de juego. Lo va a hacer en este caso Blas Medina al lateral. 0-0 el partido, que no es bueno. Boca tiene 2 goles de diferencia y espera que haga el gasto el conjunto local. Tiene la obligación, pero juega tranquilo Boca. Allí está recibiendo Belmonte, Belmonte entregándola atrás para Montero. El arquero de Boca, el colombiano, sale de su área penal. Está plantado en la media luna pisando la pelota. Nadie lo viene a buscar y entonces la tiene ahí. Nadie lo va a presionar y Montero la tiene ahí, duerme y dice que hago un aviso, Juan y Gijón, y después saco.
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14: Se viene Villa, Villa para Blanco, ataca Boca, mandó el centro, dame gol, tapó el arquero, el rebote, dame gol, cabeció, gol, gol, Ascacíbar, gol. ¡Gol de Boca! Santiago Ascacíbar, el goleador Ceneice, el rusito de la suerte, se vino por izquierda Villa, mandó el centro Blanco, la fue a buscar primero para tratar de meter la pelota a Merentiel, la atajó Ferreira, el rebote le quedó por el punto del penal, un poco más adentro a Ascacíbar, que de cabeza se elevó y de esta manera la acomodó junto a un palo para poner el primer gol del partido y para empezar a asegurar la clasificación. Boca le gana a Recoleta en Paraguay 1-0 con su goleador Santiago Ascacíbar. Y ahora sí, aro, aro, aro, aro. De lejos llegó el Ceneice con fútbol bien elaborado. Los canarinos miraban y no la veían. Y el gol llegó más claro que mate recién cebado.
12: ¿Hay alguna duda con la posición que yo no termino de entender? Porque me parece que es todo válido en el gol de Boca. Están trazando líneas y tomándose tiempo para determinar una situación que para mí es nítida. Es gol de Boca, absolutamente válido, y acaban de convalidarlo, una muy buena acción que empieza a gestarse con Aranda jugando de 10. Cuando el número 10 de Boca se tira en posición de enganche, brota el fútbol para el Ceneice. Después abrieron hacia la izquierda Villa para Blanco. Blanco tiró un buen centro a la carrera, se la movió Merentiel en el camino a Ferreira, por eso el arquero dio rebote. Y de ese rebote llegó hasta Sibar. El hombre gol que tiene Boca juega en la mitad de la cancha de cabeza. No solo capturó el rebote, sino que la puso contra un palo para que no llegue a cerrar ningún defensor. Gana Boca, liquida la serie en Paraguay. Tendrá tiempo para regular si tiene ganas.
14: Repercusiones.
15: Sin duda, de festejo de todo el banco. Mucha tranquilidad de parte del Vasco Robarrena, que celebra el cuarto gol en esta parte de Ascacíbar. La semana pasada también convirtió contra el equipo paraguayo, y además los 3 goles en el, 5 goles en total, contando el torneo doméstico y la asistencia contra Platense. ¡Qué momento del ruso!
14: 33 minutos de juego, gana Boca 1-0, y esto está ahora, si ya era difícil antes para Recoleta, que tenía que hacer 2 goles, ahora tiene que hacer 3 goles para empatar la serie. Esto está recontra definido, y aquí en más, como dijo Juani, Boca debe regular y tratar de que no se lesionen los futbolistas y hacer todos los cambios.
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14: Está ganando la pelota Delgado en su campo, entregándola para Aranda. Aranda atrás para Costa, vuelve otra vez a Mendoza.
13: En Mendoza, 34 minutos, lo tiene la lepra, pero no llega a concretar. 0-0 el partido.
14: Está jugando Independiente de Mendoza con Fluminense, es así, ¿no?
13: Sí, así es, Independiente Río de Ávila en Mendoza contra Fluminense.
14: Fluminense, nuevo entrenador, ¿quién es el técnico de Fluminense ahora? Porque lo echaron al amigo Zubeldía, ¿no?
13: Sí, echaron a Zubeldía, ahora el nuevo entrenador.
14: No sé si hay un interino, ya tiene uno confirmado. Aquí viene a buscar la pelota Montero. Montero sale de su área, se recuesta por el costado izquierdo, le pega, la manda a campo contrario y viene de arquero a arquero. Y Ferreira la recibe y se va con pelota hacia su área penal para tomarla con las manos y sacar a la izquierda. 34 minutos. ¿De qué estamos hablando, Juan y Minotti, nuestro comentarista?
12: De un partido en el cual Boca jugó bien en el arranque, después concedió algo de terreno, nunca le llegó con demasiado peligro Recoleta, y cuando decidió acelerar el Xeneize con la muy buena tenencia que le da su número 10 Aranda, consiguió el gol. Es tiempo de calma, de mayor gestión de tiempos, de concederle ahora sí con más sentido territorio y pelota al adversario, que dañe si puede y aprovechar alguna contra. Y suscribo lo que decía Eladio, tendrá que hacer todos los cambios el Vasco Arrobarrena más temprano que tarde, y pensar también en darle minutos a aquellos jugadores que no vienen teniendo mucha participación ni mucha confianza. Es el momento para sumar todo eso.
14: 35 minutos, 1-0 Boca.
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0: estado en los 90.
1: Vino el centro de la izquierda, no alcanzó a cabecear y se perdió el empate. Recoleta Ronald Domínguez, es el segundo gol que se pierde Domínguez. La pelota se va y alcanza Montero, increíble, por arriba Boca da muchas ventajas.
0: Ni Domínguez ni Persahu consiguieron conectar, le terminó pegando a Blanco y por eso la capturó Montero. Llamativo que no haya arrancado como titular Charpentier, que jugó bien el primer tiempo en el Ducó contra el Xeneize.
1: Aquí está buscando la pelota por el medio Belmonte, Belmonte para Villa, Villa trabó, ganó, falta contra Villa, lo revolearon. 36 minutos, sector de Boca, Gonzalo, gana Boca 1-0.
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1: Saca la pelota Montero. Montero entregándole la salida para Costa. Costa conduce, juega mal. Anticipa bien Medina. Medina así para Domínguez. Domínguez al medio. Viene con la pelota tratando de avanzar otra vez. Domínguez luego del rebote va para Medina. Prefiere jugar al medio. Va para Espínola. Espínola entregó más al medio. Jugó la pelota así para que se venga el conjunto paraguayo. La buscaba Silva. Hubo un rebote. La saca Grosito. Se complica en la salida. Le queda la pelota a González. Se da vuelta González. Tiene posibilidad de jugar a la derecha, la jugó para Domínguez, Domínguez más a la derecha, cayó el futbolista paraguayo, saque de arco, dice el árbitro, se toma, era Medina el que cayó, no sé si no lo tocaron, no sé si no fue adentro del área, si es penal es un penal más tonto que la casa, pero bueno, quedó caído afuera ahora, el encuentro que está uno, esto se quita. La verdad, si te quieren cobrar penal, te pueden cobrar tranquilamente de la forma en que lo fue a cargar el futbolista de Boca de atrás, ¿no?
0: En mitad de cancha falta. Entonces, claro. Es un empellón sobre la espalda de Milton Delgado, sobre el hombre de Recoleta, que se termina quedando dolorido porque encima impactaba de cara contra otro futbolista de Boca. Seguramente no se cobre porque en el área en general hace falta que sea más grave para que lo cobren. El reglamento es el mismo, pero bueno, los árbitros se toman esa licencia.
1: 38 minutos, señores, en el Defensores del Chaco, donde Boca es local. Le está ganando 1-0 a Recoleta y pasa a los cuartos de final.
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1: Va a sacar la pelota. Va buscando la boca para el segundo. Viene para Villa. Sin embargo, sale del fondo el conjunto funebrero. Va la pelota para Silva. Silva la juega a la izquierda para Monzón. Monzón la deja picar. Viene por izquierda Monzón. Recorta para adentro. Lo pone a correr y se viene Recoleta que lo quiere empatar. Mandó el centro. Corta volviendo Milton Delgado. Y va a sacar la pelota a Grosito. Grosito por derecha juega corto. Entrega allí a dividir buscándolo el pibe Aranda. Cae el futbolista de Boca Belmonte. Parecía falta. El árbitro la cobra. 39 minutos de juego. Gana Boca 1-0. El gol lo hizo Ascacíbar, el goleador de Boca de este semestre.
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1: Qué manera de hacer goles Ascacíbar, ¿no?
0: Increíble. Se liberó y pisa el área. Tiene olfato y además buena capacidad de definición porque ha convertido varios goles que no es solamente que le empujó. Definió bien. En este caso puntual, por ejemplo, el arquero Ferreira estaba mal parado, pero había un par de defensores bloqueando el arco. Había que ponerla contra un palo y Ascacíbar cabeceó bien ajustadito contra el palo izquierdo.
1: Y elevó el cabezazo para que no alcanzara a rechazar el futbolista que estaba en la línea prácticamente, sí. ¿No? Aquí parece que hay falta, cobra la infracción para Recoleta, tiro libre para el conjunto paraguayo. 12 metros fuera del área penal, falta contra Persahuk, tiro libre. ¿Cuántos goles lleva ya Ascacíbar este semestre desde que empezó, desde que se reanudó el fútbol después del Mundial, Gonzalo?
2: 5, contando de 13 del ámbito local y 2 en la Copa Sudamericana.
0: Yo sé, Eladio, que hoy no lo van a sufrir el partido, pero no están jugando bien ni Figal ni Costa.
1: No, son un peligro los dos. Tienen muchas dudas, Tienen más dudas que pulpo jugando al ajedrez, 40 minutos y medio, señores. El encuentro que está 1-0 para Boca, tiro libre, lo va a hacer Silva. Guarda que le pega bien Silva, Está lejos, está a unos 29 metros del marco. hacia la izquierda, colocaba la pelota a la barrera un metro fuera del área. Aquí.

0: un remate muy, pero muy con seguridad peligroso para Recoleta, vino el centro, el arquero descolgó sin problemas, salió atento con sus 2 metros y sacó rápido, y atención que se viene Villa por derecha, Villa por derecha, él solo contra 4 de Recoleta, Villa mandó el centro, pasan todo el arco, le queda Merentiel, Merentiel lo buscaba Blanco y cortó providencialmente, saca la pelota Espínola, se salvó Recoleta, era gol del equipo de Boca.
1: Era para jugar de primera, Merentiel quiso controlar y se terminó llevando puesto al defensor rival, si se la daba rápido a Blanco tenía el gol, impresionante Montero, sacó con la mano 50 metros, recorrió la pelota, famoso gancho del secundario, del handball del colegio, para cruzar la mitad de la cancha y ponerla hacia adelante.
0: Qué fuerza, 41 minutos y medio, mide 2 metros Montero, jugó la pelota para Ascacíbar, Ascacíbar de primera por el medio, se viene Belmonte, pelota al pie, la suelta a la izquierda, abrió la cancha para que aparezca Villa, viene Villa, Villa serpentea, baila con el cuerpo, pelota quieta, juega atrás para Blanco, Blanco la tiene, 3/4, gana Boca 1-0, parte final del primer tiempo, somos Radio Nacional, mi amigo, en todo el país, el mundo, 11-38-70-74-85, pelota por el medio del terreno, lo sigue teniendo Boca, Figal, Figal para Gorosito, Gorosito para el pibe Aranda, Aranda se da vuelta, sale, escapa a la marca de Monzón, viene Aranda, la tira larga para Grosito, el árbitro para, no darle desventaja, cobra una falta, se apuró Matonte en hacer sonar el silbato, porque no deja el silbato para un momento posterior, 42 y medio, vuelvo a Mendoza, marcador y tiempo,
2: 42 minutos de partido, Independiente Rivadavia 0, Fluminense 0,
0: va a sacar con este resultado, van a penales en Mendoza, falta todo el segundo tiempo y parte del primero, somos Fútbol Show Nacional, viene Aranda, mandó el centro y tiene que ser gol de Boca, Villa tiró, tapó el arquero, Villa para el segundo, gol, gol.

0: anotó el segundo gol a los 42 minutos. La pelota derivó por el costado derecho, levantó el centro Aranda, solo apareció por el costado izquierdo Villa, le pegó como venía de derecha, la pelota la atajó el arquero, le dio rebote, lo recogió el mismo Villa, volvió a rematar esta vez de zurda, nada que hacer para el arquero, le pasó entre las piernas prácticamente, y de esta manera Boca recontra liquida la serie, lo gana 2-0, Sebastián Villa. Boca se hace un pigle en Asunción, gana 2-0, y ahora sí, aro, al defensor del Chaco, Boca se vino en masa, y el funebrero quedó más desorientado que carpincho en la terraza.
1: Aún jugando a media máquina, es un festival de Aranda. Cada vez que decide acelerar, cambia el partido. El número 10 de Boca, que encima se está entendiendo muy bien con Dylan Gorosito, armaron una buena jugada por derecha, el centro desde ese sector para el opuesto, para que aparezca Villa, trata de rematar de volea con cara interna de derecha, tapa al arquero Ferreira, y en la segunda chance de empeine con la zurda, le pega fuerte, pasa entre las piernas del arquero, 2-0 de Boca, serie recontra liquidada y oportunidad de goleada para el Xeneize.
0: Y se viene Boca para el tercero, señores, viene Villa, Villa por el medio para Merentiel, dame el gol Merentiel, y casi en contra, se sacó de encima la marca y volvía desesperadamente el futbolista paraguayo, se la lleva por delante y la tira al córner, la tiró al córner, casi, el tercer gol de Boca, está para la goleada histórica Recoleta, que está recolectando goles en su arco. Vamos, ¿cuánto más se juega?
2: 3 minutos más.
0: El córner para Boca, Luis Aranda, Aranda para Villa, Villa para Blanco, Blanco para Aranda, Aranda por izquierda, viene Aranda, pisa la pelota, hace un rodeo, juega atrás, la tiene para Delgado, Delgado retoca para que venga Aranda, Aranda juega para Villa, está al caer el tercer gol, viene el remate al arco, y la pelota que se fue abriendo, el arquero que no la toca, saque de arco, 2-0 Boca, marcador y tiempo en Mendoza.
3: 45, agregó 3 el árbitro del partido, 0-0 entre Independiente Rivadavia y Fluminense.
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3: 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Solo escucho a ustedes, tele de nada. Abrazos y vamos Boca.
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0: Bien amigos, primer minuto de los 3 que adicionó el árbitro, se va el primer tiempo, 2-0 Boca.
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0: Recordamos que juega Boca con el ganador de Sao Paulo, Bolívar, que van a jugar después de este partido en Brasil.
3: Así es, porque van a jugar en Brasil 21:30, San Pablo 1, Bolívar 1, el resultado de la ida.
0: Saca la pelota Costa, Costa para Belmonte, Belmonte rebota para el arquero Montero, sale Boca.
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0: Viene picando por derecha, a ver si la alcanza el pibe Aranda, no la alcanzó. Se va la pelota al lateral, lateral que favorece a Recoleta. Se recupera Grosito, se le va afuera Dylan. Es saque de costado, señores. 2 minutos de los 3 que adicionó Matonte. Gana Boca 2-0. 5-1 la serie. Recontra definido.
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0: Viene Recoleta, venía en una forma de decir, perdió en la puerta del área, contesta Boca, en cualquier momento le canto el tercero, la saca Blanco, muy largo, alcanzará el arquero Ferreira, la entretiene Ferreira ante la atenta mirada allí del pibe Aranda, la juega en la salida para Cardoso, Cardoso el capitán, la juega para Ferreira, Ferreira se complica, sin embargo la tira al medio del terreno, casi 3 minutos de juego, la para allí Alejandro Silva, la pierde, Silva no es un volante ofensivo, quizás puede jugar en Paraguay como volante ofensivo,
5: pero en el fútbol internacional no es su volante de creación. Anda a la punta, marcando.
1: Absolutamente, sí. Está para acá jugar por el costado. Y tiene una edad muy avanzada. Le fue bien en Recoleta ya el año pasado, después se fue Olimpia, se fue mal de Olimpia y retornó a Recoleta. Da la impresión de que sus mejores tiempos ya han pasado.
5: Bien, amigos, el árbitro sin problemas, Andrés Matonte, árbitro uruguayo, terna y VAR uruguaya, octavos de final, partido de vuelta, Copa Sudamericana en el Defensores del Chaco en Asunción. Está ganando Boca. Derrota a Recoleta 2-0 con goles de cabeza de Acacíbar a los 30 minutos y a los 42 Sebastián Villa. La serie le favorece a Boca en el global 5-1. Esto está definido. El segundo tiempo pasará a ser simplemente amistoso para completarlo, señores. Boca 2-0 y veremos cómo termina. Todo de Boca, que se va al descanso.
6: Terminó el primer tiempo en Fútbol Show Nacional. Lo relató Eladio Arregui.
3: Eladio, entretiempo en Mendoza. La Lepra Mendocina 0, Fluminense 0.
5: Gonzalo Ordóñez Ojeda.
7: Muy bien, se retiran rápidamente los equipos a la zona de camarines. Sin amarillas hasta el momento en ninguno de los dos. Y los que esperan su oportunidad, el equipo local en Recoleta, Toledo, Perela, Gareano, Ortiz, López Galloso, Cañete, Garay, Juan Núñez, Vidal, Julio Domínguez, Charpentier y Seyuk. Mientras tanto, por el lado de Boca, que tampoco tiene amarillas entonces, Bray, Dilolo, Herrera, Braida, Rey Domenech, el chileno Palacios, Zenón, Velasco, Leonel Flores, Ángel Romero, Milton Jiménez y el ecuatoriano Ener Valencia.
5: Gonzalo Ordóñez Ojeda, la cobertura de Boca y de Recoleta. Gana el equipo argentino 2-0. El título del comentario que vendrá de Juan Ibinotti.
1: Cimareja, Aranda, Boca transita por buen camino. ¿Y cómo está la serie? Ya parece haber llegado a destino.
5: Ya viene el comentario, pero antes lo más importante. ¿Qué pasó en la Copa Argentina entre Riestra y Gimnasia La Plata? ¿Cómo va Independiente de Mendoza con Fluminense? ¿Cómo sigue la Copa Argentina? Aquí está, en tres líneas, Central Informativa, con Nazareno Scatolini.
3: Entretiempo en Mendoza, Independiente Rivadavia 0, Fluminense 0. Por Copa Argentina, hace instantes, Deportivo Riestra pasó a los cuartos de final tras vencer en los penales 4-2 a Gimnasia. 21:15 horas en Morón, Banfield va a jugar frente a Midland.
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1: Despeinarse, gana Boca, desfila Boca con toda comodidad frente a un débil Recoleta, que está mostrando más falencias que en el partido de ida. Arranco corto por el local y me tomo el atrevimiento de cuestionar algunas de las decisiones tácticas y estratégicas del entrenador paraguayo González, porque me da la impresión de que, independientemente de que Boca es mucho más, equivocó algunas decisiones que lo llevaron también a no tener mucha salida. En el partido de ida jugó Pedro Ríos por izquierda como volante, hoy está haciendo lo mismo, pero es lateral de origen. Eso es válido si por el otro sector, como sucedió en el Ducó, juega un volante más ofensivo, como fue en su momento Wilfredo Báez. Hoy está jugando Ronald Domínguez, que en realidad es volante central de marca en general en este equipo paraguayo, y encima lo ubicó en posición interna a Alejandro Silva, que, como decía Eladio, pareciera haber pasado a haber quemado sus mejores cartuchos. No juega ni de volante de salida, ni de doble cinco, no contiene ni ataca, y el equipo se queda sin herramientas. Para colmo, Charpentier, que había complicado muchísimo a la defensa Zeneis en la ida, hoy está en el banco para que juegue un Parsajup que fue bastante inofensivo. Eso del conjunto de Recoleta, que hizo poquito y nada en esta primera mitad. En lo que respecta a Boca, arrancó bien, tuvo una pequeña meseta, y ya en el tramo final del primer tiempo liquidó la serie con 2 goles. El mejor, lejos, del conjunto argentino fue Aranda. Incluso jugando visiblemente cansado, incluso con ese arranque que parecía incomodarlo, porque para que juegue Villa, él debió abandonar esa posición de centro izquierda que suele tener y que lo ubica tan cómodo en la cancha para tirarse por la derecha. Duró menos de 5 minutos pegado a la raya derecha como número 7, empezó a liberarse y a partir de ahí empezó a jugar Boca. Tiene mucha capacidad este chico. Yo tiendo a ser muy cauteloso con los elogios a los juveniles de Boca, porque así como yo soy cauteloso, sé que muchos colegas tienden a enalzar en exceso a juveniles de esta institución, mareándolos, confundiéndolos, haciéndolos perder el norte y muchas veces privándonos de talentos que estaban ahí, que estaban a la vista, por anticiparse a consagrarlos cuando la consagración les iba a venir sola si desarrollaban su carrera normalmente. Por eso, con mesura, debo decir que es admirable la técnica que tiene este chico y los fundamentos para jugar como enganche. Realmente pareciera tener la cancha en la cabeza como un enganche moderno, además, porque tiene otra velocidad y otra capacidad de ser incisivo a los tradicionales números 10 de toda la historia, y maneja a Boca con su muy temprana edad. Es un tesoro que hay que saber cuidar. Fundamental en los dos goles, en el primero arrancando la jugada por adentro, abriéndola hacia la izquierda para Villa. Villa se la dio más hacia adelante a Blanco. Blanco pasó como un tren a toda velocidad y a esa velocidad tiene un centro recontra picante. En el camino la desvió Merentiel, se la desacomodó el arquero Ferreira, que dejó un rebote largo y apareció el goleador de Boca. El goleador de Boca, sí. Santiago Ascacíbar, para capturar el rebote de cabeza, y no solo capturar el rebote, sino definir bien, poniéndola contra un palo y evitando que cierre cualquiera de los defensores del conjunto paraguayo que estaba en la zona. A los 29 Boca ya estaba 1-0 y la serie ya estaba liquidada. Pero hubo tiempo para un gol más. Ya había insinuado varias veces Villa, terminándola mal. Y otra vez la arrancó extraordinariamente bien Aranda por la derecha. Insisto con lo que dije durante el relato de Ladio, se entiende bien con Gorosito. A mí Lozano es un futbolista que me gusta. Gorosito es un futbolista que me gusta todavía más, con proyección para darle confianza y darle margen, sobre todo en esta clase de partidos donde desde lo defensivo no tiene tanto compromiso y puede pasar libremente al ataque. Armaron junto a Aranda una muy buena jugada por derecha, vino el centro desde ese sector para el opuesto, para la izquierda, donde apareció Villa, le dio de volea con cara interna con la derecha y respondió Ferreira, pero en el rebote ya con el empeine de su pierna zurda le dio fuerte, la pelota pasó entre las piernas del arquero paraguayo y puso el 2-0. Pareciera estar todo definido, pareciera estar todo liquidado. El segundo tiempo seguramente sobre y así lo tenga que tomar Boca, descansando, regulando, administrando, dándole lugar a modificaciones para que sumen confianza, para que descansen también los titulares que vienen con mucho desgaste. Da la impresión de que la clasificación está asegurada. Tendrá que no distraerse en los primeros minutos para no pasar ningún tipo de zozobra, pero ha hecho un correctísimo primer tiempo el Xeneize. Gana la serie 5-1 y el partido 2-0. Hasta ahora en el Defensores del Chaco es un triunfo justo de Boca. 2-0 sobre Recoleta.
6: Lo comentó en Fútbol Show Nacional Juani Minotti. 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
9: Las 7 de la tarde, 56 minutos en la República Argentina. Javier Milei celebró el 0,8% de inflación mayorista. El presidente destacó el descenso del índice de precios internos al por mayor. El Banco Central habilitó un teléfono gratis para reclamos de deudores de tarjetas de crédito. La entidad monetaria informó que esta herramienta es clave para quienes tienen problemas con sus tarjetas de crédito, permitiendo derivar el caso a una línea de atención telefónica para dar respuesta al cliente. Accidente en Tucumán, 5 personas fueron rescatadas luego de caer con una camioneta por un barranco sobre la ruta 307 en Tafí del Valle. Juicio de los fondos buitres contra YPF. La Corte de Estados Unidos extendió el plazo de apelación hasta el 30 de septiembre para apelar el fallo a favor de Argentina. Ayuda Argentina para Colombia. El gobierno envió 2 aviones de la Fuerza Aérea con 32 efectivos y material para brindar asistencia humanitaria a los damnificados por el terremoto. En Buenos Aires la temperatura es de 11 grados, humedad 72%, cielo parcialmente nublado.
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3: Entre tiempo, señores, de Boca 2, Recoleta 0, con toda la información aquí en Radio Nacional. Bueno, vamos a Gonzalo Ordóñez Ojeda para que nos cuente y nos repita el banco de los suplentes, a ver si acertamos los cambios que va a hacer el Vasco Arrobarrena en este segundo tiempo. Si ya va a mover el banco ahora, seguramente creo que puede llegar a mover el banco ahora y puede cambiar a dos o tres jugadores, porque insisto, es un 5-1 global, es está recontra definido esto. Tenés que cuidar a los que están muy cansados. Para mí debería cuidar a Delgado y Aranda, ya sacarlos.
4: Sin duda, ya. Delgado, Aranda, Merentiel, que viene alternando quizás también, y Costa, que es de los defensores el que suele pelear más titularidad.
3: Lo que pasa que Costa, no, ¿a quién tenés para reemplazarlo a Costa? Al pibe Herrera. Lo puede poner Herrera. Gonza, ¿qué opinás vos?
5: Sí, coincido, quizás una chance para Facundo Jagger Herrera, este futbolista nacido en San Martín, ¿no? Que viene haciendo buenos papeles en la división reserva, siendo uno de los referentes de del equipo que dirige Ron. Así también hay otras opciones que ahora vamos a repasar. Bray, el arquero suplente. Dilolo, que no está al 100% físicamente, como decíamos, en el desarrollo del partido. Herrera, Malcolm Braida, Rey Domenech, el chileno Carlos Palacios, Kevin Zenón, Alan Velasco, Lionel Flores, el paraguayo Ángel Romero, Milton Jiménez y Ener Valencia, que probablemente sí tenga minutos en la cancha.
3: Bien, amigos, se viene la etapa final.
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3: Y lo comenta Juan y Minotti, señores. Está Gonzalo Ordóñez Ojeda, la cobertura. Además, Juan y Gijón, nuestro locutor comercial, la central informativa de Nace Scatolini, y la producción de Patricia Barañeiro, la puesta en el aire de el Chelo Marín, en control central el Chelo Díaz, y toda la gente que trabaja allí junto con Charlie Simbile, con Luciano Profili. Bien, amigos, se viene la etapa final, ya ha comenzado, ha puesto en funcionamiento la pelota el conjunto de Recoleta. Hubo una modificación en Boca, ¿verdad, Gonzalo?
5: Sí, señor, la presentamos.
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5: Como presagiábamos, 20 por 10 a la cancha, Alan Velasco, el número 20, y se retira entonces Tomás Aranda.
3: Bueno, hizo un solo cambio, se viene Recoleta, remate al arco, el rebote. Primero atajó el arquero Montero, creo que le pegó la pelota en la punta del pie, y después de esa forma salió rápidamente. También hubo un cambio en el conjunto de Recoleta que ya lo vamos a presentar, dos cambios.
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3: A la cancha ahí, entró el 19, sí. Héctor López, no, se fue el 3, Cardoso.
4: Ese es uno, y el otro que ingresó es el 30, Paul Charpentier, ya vamos a confirmar quién salió.
3: Bueno, 2-0, salió el 15,
5: Medina. Sí, y entró Charpentier entonces para reforzar la ofensiva.
3: Salió Medina entonces.
4: Perdés. Son casi dos delanteros y sacó a dos defensores. Porque Héctor López es un volante por derecha, casi extremo por derecha, y Charpentier es un 9, sale un central y el lateral por la derecha. Me imagino que Domínguez se va a parar por ese sector de lateral, que Monzón se va a parar de central, el que venía jugando como lateral izquierdo, y Ríos, que naturalmente es lateral, va a pasar a ese sector.
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3: Infracción de Belmonte contra el futbolista de Boca. Tenemos ya el primer minuto, casi dos minutos del segundo tiempo. Está ganando Boca 2-0.
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3: Somos Fútbol Show Nacional. Está saliendo el fondo, el equipo de Recoleta, que está perdiendo 2-0. Boca esperando rival que saldrá de la llave. Sao Paulo con Bolívar, que juega un partido en Brasil. Recordamos, mañana estamos por la Copa Argentina con el relato de Jorge Godoy, los comentarios de Hernán Valdés. El aporte de Luca de Jesús, primero para Racing Belgrano, partido que se juega en La Pedrera, en San Luis. Luego llega Martín Perazo al aire de Nacional para la visita de River a Bogotá. A las 21:30 jugará River ante Independiente Santa Fe por la Copa Sudamericana, partido de ida. 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El viernes comienza la nueva fecha del campeonato argentino y ahí estaremos en Río Cuarto para Estudiantes San Lorenzo, junto a Agustín Domper, Julia Taluti y todo el equipo.
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6: Arrancó el partido del segundo tiempo, Eladio Mendoza, Independiente Rivadavia 0, Fluminense 0.
3: Saca la pelota rápidamente el arquero de Boca, está ganándola en la salida el conjunto paraguayo. Recordamos que para nosotros el segundo tiempo está de más, pero bueno, hay que jugarlo. Se viene con la pelota Aldo González, vino el centro, allí se da vuelta, remate al arco, despacio el remate de Silva dentro del área, ataja sin problemas Montero en casi cuatro minutos de la parte final.
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4: El trancazo que le acaba de pegar a Villa, creo que fue Domínguez. Lo salió a buscar lejísimo. Lo levantó por el aire de una manera insólita.
3: Y
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5: Y la amarilla entonces para Ronald Domínguez, el número 7.
4: ¿Qué reclama? Yo no sé qué reclama, porque pegó una patada.
3: Reclama
4: increíble.
3: Que era para Roja, lo que es jugar más.
4: Sí, capaz que sí.
3: Dice, está lloviendo, pero estamos eliminados. Pego una patada y me voy a casa.
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3: Está saliendo con la pelota el conjunto paraguayo, señores. Está perdiendo 2-0. Intenta, pero no puede. 5 minutos de la parte final. Vamos nuevamente a Mendoza, marcador y tiempo.
6: 49 minutos de partido, Independiente Rivadavia 0, Fluminense 0.
3: Está saliendo con la pelota, saliendo así el futbolista número 18, que era el jugador, en este caso Ríos, va a la pelota por el medio. Pedro Ríos se entregó por izquierda, falta, infracción contra, dijo que no el árbitro, y la recupera Boca, toca Belmonte. Boca está esperando que se equivoque Recoleta, lo deja venir y lo espera tranquilo, esperando que pase el tiempo y que se equivoque, gana 2-0.
4: Sí, ya no tiene apuro, no tiene problema, que se equivoque o que le conceda algún espacio queriendo atacar para aprovechar de contra. Velasco entró a pararse por el mismo sector que Aranda, del medio hacia la derecha, casi no tocó la pelota hasta ahora.
3: Tenemos 6 minutos de juego, atención que se viene por el medio, se viene Boca para el tercero, viene Merentiel, tira un caño, dame gol, y vino el gol, y llegó el gol, y gol. ¡Gol! ¡De Boca, Merentiel, la bestia! ¡Gol! Señores, salió mal Recoleta, robó la pelota por el medio, Delgado lo buscó a Merentiel, lo dejó desparramado como perro en sofá al defensor, le picó la pelota al arquero Ferreira y exactamente a los 6 minutos de juego, Boca golea en Paraguay a Recoleta, le gana 3-0 con un verdadero golazo de Merentiel, todo recontra definido, Boca gana, gusta y golea con la bestia Merentiel. Y ahora sí, aro. ¡Qué locura! ¡Qué explosión! La tribuna bostera está de fiesta y el rival buscando explicación.
4: Sumar confianza y ahí se apunta a Merentiel, que como dijo el entrenador, está de racha en el truco. No con los goles, veremos si arranca de esta manera. Hizo un pedazo de gol, se la robó Milton Delgado Espínola, le puso un pase profundo, Merentiel corrió, le ganó con astucia a Monzón, le tiró un caño delicioso de zurda a Marotta para dejarlo desparramado y después muy atentos a la definición. La definición al estilo Özil, al estilo Di María en la final contra Francia, pegándole de cara interna, fuerte contra el piso para que la pelota rebote contra el césped y le pase por encima al arquero. Un verdadero golazo de Merentiel para poner el 3-0, para empezar a adquirir confianza, para ver si puede ser en este segundo semestre el 9 de Boca.
3: Gonza.
5: Sí, señor, este segundo gol de Merentiel en esta presente edición de Copa Sudamericana. El aplauso de todo el banco de suplentes, de Arrobarrena y su staff técnico, para el hombre que se amigó con la red, también contra Platense el otro día.
3: 3-0 Boca, 8 minutos y medio, marcador y tiempo en Mendoza.
6: 53 minutos de partido, tiro libre para Fluminense, 0-0, el partido entre la Lepra y el Flu.
3: Bien, amigos, está saliendo Boca por el costado izquierdo. Recupera la pelota el equipo paraguayo. Atención, saca Costa solo por izquierda. Se viene Villa y está el cuarto gol. Menos mal para Recoleta que el arquero estuvo atento y Villa se equivocó en el pase. Pero acá puede ser una goleada histórica si se lo propone Boca.
4: Están todos los espacios. Está mal parado encima en el fondo Recoleta.
3: Además sacó defensores.
4: Sacó defensores, reacomodó la última línea y claramente no quedó bien configurada porque no solo concede espacio, sino que están parados en distintas líneas. Por eso quedaba habilitado Villa. Quiso dar un pase de tres dedos, algo canchero el colombiano, y se le terminó alcanzando el arquero.
3: Si fuese boxeo, ya hubiese tirado la toalla el técnico de Recoleta. Ya lo hubiese tirado, señores. Está ganando Boca 3-0. 6-1 el global. Se viene Boca, pero pierde la pelota. Está por el medio Espínola. Espínola levanta la cabeza. Espínola juega al lado en tres cuartos. La tira Recoleta, pierde 3-0. Busca el descuento y Boca, cuando la tenga, marcará el cuarto en cualquier momento. Es más, creo que va a llegar el cuarto, va a llegar el quinto antes que el cuarto.
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3: Viene Recoleta por el costado derecho, saca la defensa de Boca con Blanco, 3-0 el Geneise.
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3: Sí.
5: Se viene Ener Valencia, que va a debutar con la camiseta de Boca, y también Camilo Rey Domenech.
3: Bueno, seguramente en el Valencia tendrá la posibilidad de anotar algún gol. Y se viene Boca para el cuarto, señores, se viene Boca para el cuarto, viene Merentiel, dásela a Villa, se la dio a Villa, se viene Boca para el cuarto, entregó al medio para Belmonte, tiró, tapó el arquero abajo y la tiró afuera Espínola. Está regalado el equipo paraguayo, está para la goleada histórica, señores. 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
4: Marca con dos hombres y encima muy adelantados. Le dejó el espacio a Merentiel, que condujo la contra. No tuvo oportunidad de resolución, por eso la frenó en un momento. Tocó atrás para Belmonte. Belmonte de media distancia con pique previo. Hizo lucir a Ferreira contra el palo derecho. Cuando quiera, Boca va a ser el cuarto. Cuando quiera, va a ser el quinto y por qué no el sexto.
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5: El que se va de la cancha, el primero, Milton Delgado con la camiseta número 18. El que ingresa es el pilarense con el 23, Camilo Rey Domenech. Por otra parte, sale para el aplauso de los hinchas de Boca presentes en el Defensores del Chaco, el 16, Miguel Merentiel. Y ahí que ingresa es el 30, el ecuatoriano Ener Valencia.
4: Dos puestos por puesto. Rey Domenech, volante central, por Delgado, volante central. 9 por 9, Ener Valencia, el ex hombre de Inter de Brasil, de Pachuca de México, debutando con la camiseta de Boca, entrando por Merentiel, que hoy hizo un buen partido.
3: Bueno, dijimos que tenía que sacar a Delgado y Aranda, sacó a Delgado y Aranda,
4: ¿no? Y yo te agregaba, a Merentiel y Acosta, me falta uno solo.
3: Bueno, ya, así que en este caso está debutando Ener Valencia, que busca el primer gol de su carrera en Boca. Saca la pelota Ferreira y como está el partido en el Valencia, tranquilamente puede anotar un par de goles, ¿eh? A ver si trata de llegar el equipo de Recoleta, saca el fondo de Boca sin problemas. Tenemos 12 minutos de la parte final, está ganando Boca 3-0 y está cerca del cuarto o el quinto o el sexto.
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6: Eladio, novedades en Mendoza porque Fluminense se acaba de quedar con 10 jugadores tras la doble amarilla de Canovio, el uruguayo. Tiro libre en la puerta del área donde los jugadores pedían hasta penal para la lepra. El árbitro cobra afuera, con 10 el Flu.
3: Bueno, Canovio, que creo que lo expulsaron en el último partido de Uruguay, si no me equivoco, en el Mundial.
4: Sí.
3: Se enoja rápido Canovio, ¿no?
4: Esquivó una bala importante Rivera ahí, me parece.
3: Sí, que es especialista en sumar clavos. Aquí viene a buscar la pelota por el medio, se viene Velasco para el cuarto. ¡Dame gol, Velasco! ¡Dame gol! ¡Tiró! Tapó el arquero abajo, entrando por el medio. Midió el remate, le salió al medio del arco y atajó el arquero Ferreira. Contesta Recoleta. 3-0 Boca, señores. Que insisto, está manejando el partido, voluntad 6-1 el global, todo definido en el Defensores del Chaco.
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4: Qué mal definió Velasco, se lamenta por él porque Boca ya no le importa demasiado, un gol más, un gol menos, pero a él sí, en su cuenta personal, en lo que es su desarrollo en Boca, que hasta ahora no ha sido bueno, condujo bien por el centro, se le fueron abriendo, tenía el remate franco, y es un buen pateador de media distancia, le dio bastante suave y muy centrado.
3: Bueno, como estábamos en este caso 3-0, al petizo Juancho en mi pueblo, cuando le invitaban a jugar a la pelota, era muy malo jugando, le decían orégano.
4: Ajá.
3: Lo ponían para darle el gusto nada más.
4: Bien.
3: Aquí está saliendo con la pelota el conjunto de Boca. 3-0, gana el Tenerife, 15 minutos de juego. Y tenemos que hacer un poco de humor, si no, esto no lo levanta nadie. Va buscándola al arquero. Va a salir Recoleta. Tenemos ya 15 minutos de juego de la parte final. 3-0 Boca, ya clasificado a cuarto.
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3: Se viene Dina Corocito para Velasco. Velasco tiró. Se lo volvió a perder Alan Velasco entrando por derecha como extremo, remató cruzado, pelota afuera. En 15 minutos gana Boca 3-0.
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4: Y Velasco se lamenta como si la serie fuese 0-0, porque sabe que si no es hoy, no será nunca. Condujo bien Dylan Gorosito, para mí claramente ganándose el puesto, más allá de la situación física de Lozano. Buen pase, un poquitito largo para Velasco, pero tenía opciones de remate, podía pincharla, podía buscar el primer palo, quiso definir fuerte al segundo, se le complicó, no había mucho ángulo en ese sentido. Sigue ganando Boca 3-0, va a poder hacer la cantidad de goles que quiera.
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3: Viene a buscar la pelota en la salida el futbolista Monzón. La juega, la entrega hacia atrás. Monzón la tiene, va para Ferreira, sector de Boca. ¿Qué otro cambio puede hacer el Geneise, Gonzalo, que está cerca de Arruarena?
5: Podría ser, por ejemplo, el debut de Herrera, o por qué no Kevin Zenón para tener más la pelota.
3: Bueno, 3-0, parte final, tenemos 16 minutos de juego.
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3: Bien, amigos, casi 17 minutos de juego. Está ganando Boca 3-0. Marcador y tiempo en Mendoza.
6: 17 minutos de juego aquí en Mendoza. Independiente Rivadavia 0, Fluminense 0. El Flu con 10.
3: Atención que pica Ener Valencia. Ener Valencia, el arquero de cabeza fuera del área. Le ganó al bueno de Ener. Se salvó el equipo de Recoleta 3-0. ¿Cómo está el partido? La gente de Boca mirando el partido. Mirá, mirá el plateísta que está allá al frente nuestro, un habano y los pies en la butaca adelante, está desparramado ahí, está como si estuviese en la playa.
4: Sí, le falta la palangana, decir que ha llovido bastante, el hincha de Boca disfruta, muchos que no tienen oportunidad de verlo tan seguido, han viajado a Paraguay y están viendo una actuación más que convincente del Xeneize, más allá de la debilidad del adversario.
3: Casi 18 minutos, viene Recoleta que quiere pero no puede, viene Domínguez por derecha como extremo, mandó el centro, pegó la cabeza en el hombre que cerraba en Boca, si no me equivoco fue Belmonte, se fue al córner para Recoleta.
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3: Vendrá el córner desde la derecha, donde está todo el pueblo bostero, vino el centro, saca de arriba la defensa de Boca y se viene Ener Valencia, se da vuelta Ener Valencia, la juega atrás para Blanco, Blanco la tira larga, atención que pica Villa, dame gol Villa para Velasco, dame gol Velasco, hacelo por Dios, tiró Velasco, afuera. Afuera el remate de Velasco entrando por derecha. Ahí lo tenés al bueno de Alan.
4: Ya a esta altura tenemos que empezar a decir que el partido está 3-0 y que Velasco se perdió 3 goles. Para llevar cuentas parejas, clarísima una vez más. Otra vez desde una posición similar a la anterior, abierto por la derecha. En este caso Villa no tuvo egoísmo y tampoco fue displicente en el pase. Hizo lo que había que hacer, jugándole hacia la derecha, eran 3 contra 1. Velasco apareció solo, quiso definir al primer palo fuerte, se le fue abierta por ese sector. No consigue su gol el ex hombre de Independiente, aunque lo busque y lo busca.
3: Estamos en Radio Nacional Mendoza y aquí van 19 minutos de juego. Gana Boca 3-0. ¿Qué pasa en el Malvinas Argentinas, NASA?
6: 20 minutos de juego, se dan de todo el audio. Patadas por todos lados, Independiente Rivadavia 0, Fluminense 0.
3: Recordamos que ya jugaron en la zona de grupos estos dos equipos, ¿verdad? En ASA, ¿no?
6: Sí, así es. Fueron justamente, se cruzaron en los grupos, se cruzaron en el grupo C, donde la Lepra ganó en el Maracaná y donde hubo empate en Mendoza, hablando obviamente de la fase de grupo, grupo C, lo que es la ida, hubo empate 0-0 en el Maracaná, la vuelta por ahora 0-0.
4: Curiosamente pasó esto, con Independiente Rivadavia y Fluminense, con Cerro Porteño y Palmeiras en Libertadores, y con Vasco da Gama y Olimpia en Copa Sudamericana.
3: Debería evitarse eso.
4: Sí, coincido.
3: Debería evitarse. Si vos haces sorteo, bueno, no pueden jugar los del mismo grupo y listo.
4: Si no es el mismo partido, claro, tres veces en un semestre.
3: Exactamente, claro. ahí los tenés. Piensan tanto y las cosas elementales, sentido común. Si hace para que vos enfrentes a otros rivales, supuestamente en octavos de final, cambialo. Cuando hacen la zona de grupo, que no juegue fulano contra sultano, que son de la
4: misma. Claro,
3: hace
4: lo mismo país, en este caso. Claro.
3: Bueno, hay cambio en Boca, ¿verdad? Gonza, Correcto, lo presentamos.
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5: Justamente uno de los que manifestábamos, no presagiamos que iba a ser ingreso, el correntino de nacido en Goya, Kevin Zenón, con el 21, el que se retira es el ruso Castíbar.
3: Zenón a la cancha, entonces esto ocurre a los 20 minutos del segundo tiempo con Boca 3, Recoleta 0.
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3: Mañana estamos con la Copa Argentina, primero Racing Belgrano. En la Pedrera juegan, relata Godoy, comenta Valdés, luego Independiente Santa Fe River, relata Perazo, comenta Lucía, corre para Recoleta con los puños, aventa el peligro, sacándola al arquero Montero, 3-0 Boca.
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3: Vuelvo otra vez a Mendoza, aquí 21 minutos de juego, 3-0 gana el Genese, allá.
6: Aquí 22 minutos de juego, hay cambios en Fluminense, entre ellos Acosta, por ejemplo, se retira de amonestado Hulk, 0-0 en Mendoza.
3: Bien amigos, recordamos en la Copa Argentina, ¿quién pasó entre Riestra y el Lobo?
6: Pasó el Maleo, pasó Deportivo Riestra, le ganó por penales a Gimnasia.
3: Somos Fútbol Show Nacional, con la central informativa comandada por Nazareno Scatolini, nos pone en el aire el Chelo Marín. El viernes estamos con Estudiantes de Río Cuarto, San Lorenzo. Y el fin de semana, un fin de semana. ¿Qué fin de semana nos espera aquí en Radio Nacional?
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3: Pausa de hidratación, Juani. 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
6: Hola amigos, como siempre fiel oyente de esta radio, no soy de Boca pero hincho igual por los equipos argentinos. Muy buena transmisión de la mano de Ladio Arregui.
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6: Hola Nacional, escuchando a Boca, como siempre, desde Los Cardales.
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6: Hola Fútbol Show Nacional, soy Cristina Pérez, banda de Río Sal y Tucumán, participo por la de Boca, mi último del DNI 2021.
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6: Muy buenas noches, querido equipo de Nacional. Los escucho como siempre. Vamos Boquita a ganar. Y si se puede, la camiseta. Tere Ojeda de Rosario.
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6: Hola amigos de Nacional, muy bueno el programa de Juan y Minotti de Historias de Vida. Les paso una idea, bueno, que en algún programa cuenten la historia de Jardinero Ruiz y sus comienzos en el fútbol casi por casualidad. Saludos, Mario.
3: Bueno, ahí está buscando la pelota, se renovó el partido 3-1.
4: Anotado, anotado para en algún momento del año.
3: Bien, amigos, con las historias de vida que realiza Juan y Minotti para todo el país a través de Radio Nacional.
4: Y te anticipo, Eladio, que a partir del fin de semana que viene se vienen los estrenos nuevamente. Después del Mundial retomamos historias de vida con un poco de fútbol. Se vienen los estrenos. La primera va a ser la historia del jugador que fingió tener COVID para irse a ver como hincha a otro equipo.
3: ¡Qué barbaridad, Las cosas que se saben después. Tenemos ya casi 24 minutos y medio. Boca 3, Recoleta 0. ¿Qué pasa en el Malvinas Argentinas, NASA?
6: 24 minutos del segundo tiempo. Probarse de lejos 0-0 entre Independiente Rivadavia y Fluminense.
3: Somos Fútbol Show Nacional. Sale Recoleta. Pierde 3-0. Todo definido en el Defensores del Chaco.
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3: Va la pelota para Camilo Rey Domenech, que entrega al medio. Sale Boca, que está ganando su partido. Va para Zenón. Zenón la jugó muy mal. Remate al arco, seguramente se mandó González. Está el descuento, tiró afuera, se lo perdió. Se lo perdió, se mandó un bacano, Zenón. Menos mal que González, no era González, era Lucas Monzón, el 32 que se perdió el descuento. Me parece, si no me equivoco, remató desviado al lado del palo,
4: González, creo.
3: Sí, dije bien, Aldo González, el que remató afuera.
4: Le pegó mordido, mal pisado, llegó algo esforzado después de capturar ese regalo de Zenón. La tiró bastante lejos. No han ingresado bien los del banco de Boca, ¿eh? Demuestran por qué son suplentes. Zenón, Velasco, en el Valencia todavía no tuvo mucha participación, recién llega. Rey Domenech hace mucho que no tiene fútbol, pero evidentemente hay una distancia considerable en el rendimiento entre los titulares y los suplentes del Ceneice.
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3: Otro cambio en Recoleta.
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5: 4 por 10 a la cancha el Marco 40. Pereira, y se retira el ex Lanús Alejandro Silva.
3: Bien, Marcos Pereira a la cancha, entonces tiene nombre brasileño.
4: Sí, pero es central. Entra un defensor por volante.
3: Mediocampista ofensivo.
4: Sí, sí. Que quiso ser ofensivo, sí. Y no lo fue en toda la noche.
3: No fue la nada.
5: Polifuncional, ¿no? Porque Lanús jugaba de lateral como por volante ofensivo.
4: Sí, y también lo ha hecho en Paraguay. De 7, de 8, de 4 y ahora también de doble 5. En este momento de su carrera pareciera no terminar de ejercer peso en ninguna posición de la cancha. Pero me parece que el técnico de Recoleta entendió que hay que cuidar un poquito más al resultado y que esto no termine en papelón.
3: Yo creo que tiene, sí, cuidar un poco el resultado. O también preservar algún futbolista para lo que viene en el campeonato.
4: Sí, claro. Sí, porque Recoleta, si bien ahora no está tan urgido, cuida siempre la categoría.
3: Su negocio
5: de Recoleta será contra Ameliano.
3: $400,000 y así ha sacado con todas las entradas que han vendido, ¿no?
4: Sí, no, uh-huh. Y con la Copa en general fue avanzando muchísimo. Eso le genera muchísima recaudación. Un equipo que en algún momento, en el segundo partido de la fase de grupos, fue con todas alternativas y jugadores de reserva a jugar a Brasil con Santos, pensando en abandonar la Sudamericana porque tenía problemas para mantener la categoría. Después se acomodó, empató con suplentes contra Santos en Brasil y volvió a poner los titulares para llegar a la segunda fase.
3: Bien, amigos, tenemos casi 28 minutos de la parte final. Boca 3, Recoleta 0 en Paraguay. Marcador y tiempo en el Malvinas Argentinas.
6: 27-15, Independiente Rivadavia 0, Fluminense 0.
3: Somos Fútbol Show Nacional. A ver si va la pelota para Villa por izquierda. Hizo todos los cambios Boca ya, Gonza.
5: Le quedaría uno nomás.
3: Bueno, veremos si lo le queda una última ventana y un cambio. Tenemos casi media hora de juego, 28 de la parte final.
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3: Sacó Costa, la tiró afuera con toda la cancha de frente, lateral para Recoleta.
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3: Sale el conjunto paraguayo, casi media hora del segundo tiempo, 3-0. Mañana Copa Argentina, mañana Copa Sudamericana. Primero juega Racing con Belgrano en San Luis, octavos de final de la Copa Argentina. Luego estamos con River, primer partido de los octavos de final de la Copa Sudamericana en Santa Fe, en voz de Bogotá. Allí enfrentará Independiente de Santa Fe. Juega River, entonces relata Perazo, mañana comenta Lucía.
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3: Viene la pelota para Velasco, Velasco de la derecha hacia el medio, jugó para allí Zenón, Zenón en la puerta del área, Zenón la larga a la izquierda, busca para el cuarto, vino el centro de Grosso. Le salió un centro, remate al arco, pelota afuera, saque de arco, casi media hora de la parte final, 3-0 Boca.
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3: 30 minutos de juego, gana Boca 3-0. Vuelvo a Mendoza, marcador y tiempo.
6: 29-30 aquí en Mendoza, Independiente Rivadavia 0, Fluminense 0.
3: Ya te pregunto quién merece ganarlo en Mendoza. Me llamabas, Gonza. Remate al arco. Salvó Montero. El remate furibundo de Charpentier. La pelota se fue al córner. Reclaman que hubo una infracción. Reclaman penal la gente de Recoleta. La verdad, no la vi. Sí. No sé.
4: Sí, para mí puede haber habido. Porque Costa termina tocando el pie de Héctor López después de que López remata. Es un toque casi imperceptible, pero existe. Y el número 19 estaba pidiendo que vayan a revisarla.
3: Bueno, si fuese Gariano, el otro día el penal que le cobró a Gimnasia de Mendoza contra Talleres es penal.
6: Sí. ¿Cayó?
3: Sí.
6: Gol de Fluminense.
3: ¡Vamos!
6: Minuto 30. El equipo brasilero marca el 1-0 para ganarle por el momento a Independiente Rivadavia y pasar a la siguiente ronda.
3: Bueno, está quedando eliminado uno de los mejores equipos argentinos, que es Independiente de Mendoza de la Copa Libertadores de América. Está perdiendo 1-0, señores. El árbitro no lo va a revisar. Dice que juegue. Reclamaban penal. Vino el centro. Creo, para mí, no podría haberlo cobrado, como podría no haberlo cobrado. Creo que es más no que sí. Viene Zenón. Zenón para que venga Velasco. Velasco se le abre mucho, lo imprescindible. Sin embargo, la capitaliza, sacó del cuerpo, entró al área. ¡Dame gol! ¡Tiró! ¡Gol! ¡Gol de Boca! ¡Gol de Boca! Alan Velasco, ahora sí, Alan querido, por fin se te dio el cuarto intento y un invento de un golazo, amigo. ¡Qué gol que hizo Velasco! Entró por derecha, el pase de Kevin Zenón, perfectamente habilitado, encaró de extremo, posición 7, hizo la diagonal después de dejar bien eliminado al defensor, miró el ángulo y la puso arriba, gana Boca 4-0 a los 32 minutos de juego del segundo tiempo. Y ahora sí, aro, aro, aro, aro.

0: Sablazo, zapatazo para la que la pelota pegue en el techo del arco, se le meta al arquero Ferreira, que no tuvo oportunidad de sacarla. No había entrado bien Velasco, había desperdiciado oportunidades, termina siendo el más difícil, lo grita casi hasta las lágrimas, un gol que constituye el 7-1 en la serie y que de alguna manera marca la realidad del número 20 de Boca, que no la pasa bien y que hoy tuvo su gol.
1: Gonza.
2: Sí, señor, es el tercer gol de Velasco en este semestre, anterior en la Copa Argentina contra Sarmiento y en el torneo clausura contra Newell's, así que dulce el presente del ex Independiente, que Boca desembolsó 10 millones de dólares.
1: Bien, amigos, entró un nuevo cambio, lo presentamos.
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2: Y será el debut nomás de Facundo Herrera, el número 42, alias Jagger, hombre nacido en San Martín, del que se retiró Ayrton Costa.
1: Perfecto.
0: Oscar, ¿no? De todo lo que hablamos en el entretiempo salieron todos, además es un Huascasiba.
1: Claro, exactamente, no le erramos en ninguno. Tenemos ya 34 minutos del segundo tiempo, se produce la modificación, entró el pibe Herrera de San Martín, Jagger, como le dicen, vino el centro para Recoleta, que trata de marcar el gol del honor, pierde 4-0, recontra definido, 7-1 la serie, señores, estamos jugando simplemente para cumplir y se viene Boca para otro gol más, corta como le queda otra vez a Villa, Villa, jugándola para Valencia, Valencia para Velasco, dame el gol, Velasco, que estaba en offside. Bueno, bueno, perfectamente mal entonces.
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0: Finita, finita, pero para mí estaba en offside, la primera no, en la segunda capaz, sí, igual, no importa demasiado esta altura.
1: Lo están bombeando a Boca, ¿eh?
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1: Bien, amigos, tenemos ya exactamente 35, casi 36 córner para Recoleta. Vino el centro, cabezazo. No le sale una, Recoleta. Tuvo posibilidades de anotar, de marcar algún gol, pero siempre hay una pierna o Velasco o algo, pero en este caso la pelota se fue al córner. Estamos en la parte final, gana Boca 4-0, córner para Recoleta.
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1: Vino el centro, muy malo, la va a recoger Villa fuera del área, la juega atrás en la salida, gana Boca 4-0, va para Villa donde está Ener Valencia, sale Boca del fondo, viene la pelota para Velasco, autor del cuarto gol, tira un taco, tiene confianza pero el taco no fue al destino indicado, contesta Recoleta que quiere el gol del honor, no sé si no lo merece, pero pierde 4-0, esto está recontra definido. Contame, aquí tenemos 37 casi, 4-0 Boca. ¿Qué pasa? ¿Gana bien Fluminense este partido?
4: 36 minutos de segundo tiempo, Independiente Rivadavia 0, Fluminense 1. Sí, gana mejor, juega mejor y es justo ganador por el momento Fluminense.
1: Viene Villa por izquierda, Villa para el quinto, pelota al medio, el rebote le quedó, tiró arriba del travesaño, Blanco, se perdió lo que era el quinto gol. 4-0 gana Boca en Paraguay. Habrá que buscar cuánto hace que Boca no gana por un torneo internacional de visitante. 4-0.
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1: Va a sacar la pelota. Cuando hay otra modificación, se va el futbolista
2: Domínguez y Pater Hook. Ingresaron Galeano y Schultz.
1: Bueno,
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1: Decime lo que entraron.
2: Schultz, 31 Schultz, exactamente, y Julio Domínguez el 27.
1: 31 y 27 a la cancha, entonces. Bien, Schultz y Domínguez, perfecto. Domínguez el 27 y el 31 Schultz, aunque los anoto.
2: Manuel Sechuk, así es como se llama el futbolista

0: Recoleta, que recordemos, viene de perderse a 1-2 de Mayo. El próximo sábado juega contra Mediano por la Liga Paraguaya.
1: Gonzalo, yo creo que lo veo a Galeano, ¿eh? No sé si el que ingresó por Ronald Domínguez no fue Galeano en lugar de Javier Domínguez. De Julio Domingo, perdón.
2: Hay córner para Boca, que gana 4-0, señores. Veremos el centro de la izquierda. La va para Blanco. Blanco entretiene. Ener Valencia está en el punto del penal. Falta que haga el gol el ecuatoriano, en este caso Ener Valencia, para que todo sea ya directamente la frutilla del postre, haciendo su presentación, o que llegue el pibe Jagger, el marcador central. Allí va la pelota para Montero. Montero entrega para Jagger, sale con la pelota Herrera. Herrera la tira al medio, la juega mal. La está recuperando el número 8, en este caso
0: Galeano
2: es el que está allí con la pelota. Fernando Galeano. Galeano entregando a la izquierda. La tiene Pedro Ríos. Viene Ríos. Ríos juega al medio, la tiene Recoleta. Quedan 6 minutos y esto se terminará indefectiblemente a los 90 minutos.
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1: Galeano juega de volante o de lateral por derecha. Imagino que va a ocupar esa posición que venía desempeñando Ronald Domínguez. Yupes, delantero o mediocampista por la izquierda. Quita a Parzahuk, que jugaba en el área, ahora que está Charpentier, y lo pone casi como extremo por ese sector a Yup, a ver si logra el tan ansiado gol del honor, porque lo cierto es que Recoleta no deja de atacar, no ha conseguido nada.
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2: Bien, amigos, quedan 5 minutos. ¿Cuánto falta? Aquí faltan 5 minutos. Ahí en Mendoza.
4: Aquí también 5 minutos. Independiente de Rivadavia lo busca por todos lados. 0-1 gana el Flu.
2: Bien, amigos. Está ganando Fluminense. Lo está eliminando Independiente de Mendoza de la Copa Libertadores de América. Quedan solamente, si esto ocurre, si no hay un empate, si no hay un gol de Independiente de Mendoza. Por el momento queda Estudiantes de La Plata. La tiene difícil. Empató el partido de ida. Queda Rosario Central y Platense. Ninguno ganó de la Copa Libertadores de América. Ninguno ganó, jugaron inclusive de local, en este caso Platense y Estudiantes y Rosario Central, y el que había jugado de visitante, que había empatado, que es Independiente de Mendoza, está perdiendo de local. Hablamos del fútbol argentino para tenerlo en cuenta, lo que le estoy marcando, porque si no llegan puede llegar a ocurrir algo que no es común que pase, que nos quedemos sin equipos argentinos en los octavos de final de la Copa Libertadores. Sería algo muy curioso.
4: Eladio,
2: que no ocurra, sí.
4: Te agrego que el ganador de esta llave entre Fluminense e Independiente Rivadavia jugará, bueno, justamente contra Coquimbo Unido o Platense. Se pueden cruzar 2 equipos argentinos.
2: Claro, parece difícil ahora ya, ¿no? Porque Independiente tiene que hacer 2 goles, pero bueno, o por lo menos 1 e ir a penales. Aquí quedan 3 minutos y medio para el final.
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2: Se viene Recoleta, que busca desesperadamente anotar un gol. Pierde 4-0. Estamos en la parte final.
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2: Dame los próximos partidos de Boca. ¿Qué pensás que puede hacer el Vasco la próxima semana, el próximo domingo, cuando enfrente a Racing con transmisión de Nacional?
0: Será el domingo 21:30 en el cilindro de Avellaneda. Seguramente ahí el Vasco Robarrena haga darle minutos a Ener Valencia, tal vez, pero no creo que haga grandes cambios, pero sí estará administrando las cargas.
2: Saca la pelota Montero, la tira a campo contrario, va a cabecear defendiendo, sacando la pelota sin problema Espínola. Le queda así, luchando, entretiene Blanco, Blanco lo busca por izquierda, se viene Villa, pierde con la marca, gana bien Marotta, viene Marotta, Marotta la juega atrás, la entrega y sale ya Marcos Pereira, el número 4. Viene Pereira, la tira al medio, la está ganando Figal. 2 minutos finales, señores. Boca en cuartos de final de la Copa Sudamericana gana 4-0, 7-1 en global.
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1: Gonza, para pensarlo con tiempo, ¿cuándo serán los cuartos de final? Para empezar a calcular qué tiempo de descanso tendrá Boca, cuándo volverá a tener partido entre semanas, sobre todo teniendo en cuenta esto que nos contabas hace un rato, que va a tener que jugar por Copa Argentina frente a Vélez.
0: El 2 de septiembre exactamente contra el equipo de Liniers en Córdoba, y recordemos que el 29 de agosto recibe a Lanús. Habrá que ver si la Bombonera, ya con el césped listo.
2: Bueno, nos fijamos entonces después cuando están estipulados los cuartos de final de la Copa Sudamericana. 4-0, queda un minuto. Boca en cuartos.
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2: Bien, queda un minuto. ¿Cuánto falta en Mendoza?
4: 1.5, lo busca la Lepra, lo tiene abajo el arco fluminense. Gana Flu, 1-0.
2: Bien, amigos, saca la pelota Montero. Acá Matonte, yo creo que si tiene sentido común, Matonte lo termina en los 90.
1: Total, ¿no? Debería.
2: Pero bueno, viste, por ahí nació a mitad de cuadro y no tiene esquina, ¿no?
1: No, aparte, acá no tiene ningún tipo de sentido la diferencia de gol tampoco, con lo cual no.
2: Claro, pero por eso te digo, capaz que levante el cartel y diga 5 minutos más, ¿viste? ¡5 minutos! No, aquí está saliendo con la pelota Recoleta. Recorta para adentro Ríos, 4-0. A ver si lo termina. Viene Galeano. Galeano está corriendo de costa a costa. La entrega atrás para Marotta. Marotta al medio. La tiene Recoleta. La juegan mal. Sin embargo, le queda la pelota a Galeano. Galeano entrega para González. Se viene González. Se viene Recoleta. Se acerca al área. Va otra vez el rebote. Sale Montero. Se queda con la pelota. Mira vos.
0: 2 minutos más.
2: Ahí lo tenés. Ahí lo tenés a Matonte. Ya lo, con ese apellido ya lo dice todo.
1: ¿Pero para qué? Aparte esa mitad de camino, porque 2 minutos es poco para el normal desarrollo.
2: ¿Sabés por qué dice 2 minutos?
1: Por
2: la pausa de hidratación.
1: Claro, pero no fue lo único que se perdió en el partido. Bueno, no tiene sentido. ¿Era nada o un poquito más?
2: Claro. Bueno, amigos, ¿qué pasa en Mendoza? Marcador y tiempo, acá estamos ya. En medio minuto de los dos que adicionó el árbitro.
4: 10 segundos para los 90. Veremos cuánto adiciona el árbitro del partido. Lo busca la Lepra. 0-1. Gana Flu.
2: Bien, amigos. Está ganando Fluminense. 1-0. Quedando eliminado en el conjunto mendocino. En la Copa Libertadores. Acá Boca. Cierra. Viene el pibe Herrera. Sale con la pelota Herrera. La saca el zurdo. La tira al medio. Boca tendrá tiempo para un gol. Para el gol de Ener Valencia. Aquí la cambia Villa, la juega bien abierto la punta brecha para Velasco. Velasco controla, entrega para Belmonte, tira un sombrero, juega para Velasco. Velasco se fue para donde había mucha gente. Sin embargo, le salió el pase a la izquierda para Villa. Villa para Velasco, Velasco para Ener Valencia. ¡Dame gol! ¡Dame gol! ¡Doy! Pero Ener, querido, pegale al arco. ¿Qué quisiste hacer? No fue gol, no fue gol de Ener Valencia. Por esas cosas de la vida, explícalo vos, Juan.
1: Pareciera no tener mucho ritmo. Y el ritmo futbolístico y el ritmo físico, porque tardó en controlar la pelota y tardó una eternidad en sacar el latigazo. Tanto que solo abajo del arco y con el arquero corrido, terminó decidiendo no patear, sino abrir a la derecha, y tampoco la pasó bien. Se perdió la oportunidad de debutar con gol el ecuatoriano.
2: Viene Velasco, falta contra Velasco, 7 metros fuera del área, cuando quedan 10 segundos para el final. ¿Qué gol se perdió en el Valencia? ¿Qué pasa en Mendoza?
4: Todo Independiente de Rivadavia viendo penal. Acabo de ver la repetición, es clara la mano, el árbitro está haciendo el gesto como para que esperen, que no se haga el córner para la Lepra, que esperen a ver si desde el VAR, desde arriba, le dicen algo.
2: Bueno, puede haber penal para Independiente de Mendoza. Puede haber penal para Independiente de Mendoza, entonces ya volvemos con vos, NASA, micrófono abierto constantemente. Recontra definido el partido, gana Boca 4-0, señores. 2 minutos, Dios Matonte. Van 2 minutos y medio, la barrera haciendo equilibrio en la línea del área grande. Le va a pegar Zenón. Boca puede marcar el quinto gol.
4: ¿La dio?
2: Sí.
4: Va el árbitro al VAR. Va a ver si hay mano o no. Yo creo que sí. Va a haber penales para Independiente Rivadavia.
2: Bueno, señores, qué minuto final es el Mendoza. Aquí va Zenón para el quinto gol de Boca. Patea Cerón y se termina. Dale, Matonte. No tenemos toda la noche, hermano. Remató y atajó el arquero en el centro de la valla. Va a terminar el partido. Ahí nomás, mi amigo. Final del partido. Final, final, final del juego. Ha ganado, ha goleado y ha gustado Boca en la producción. Le ganó 4-0 al conjunto de Recoleta, 7-1 en el global. Primer tiempo, a los 30 minutos, Ascacíbar de cabeza. En el primer tiempo, a los 42 minutos, Villa anotó el segundo de zurda. Segundo tiempo, a los 6 minutos, Benentiel, y a los 32, Velasco, para el 4-0 definitivo.
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2: Gonzalo Ordóñez Ojeda en tu sector.
0: Con mucha tranquilidad, sin duda, Boca Juniors, después de esta buena producción ante Recoleta, lo cual le da confianza para encarar la seguidilla de partidos. Ahora espera por el vencedor de Bolívar y San Pablo, que se enfrentan en un rato para saber quién será el rival en los cuartos de final. Mientras tanto, ya espera por Racing, visita de este domingo a las 21:30, y a Robarrena, que va a seguir con la misma metodología de poner a los que mejor están. Quizás algunos jugadores repitan de lo que fue esta noche después de haber clasificado, pero insistir, no creo que rote demasiado. Eso veremos qué dice el técnico de Boca. Insisto, mucha tranquilidad, y esta vez sí, con 0 goles en su valla.
1: Bueno, para recordar que San Pablo y Bolívar, que juegan en un rato en Brasil, igualaron la ida en La Paz 1-1. Eso representa en principio una pequeña ventaja para el conjunto brasileño, porque logró no perder en la altura de Bolivia.
4: Penal para Independiente Rivadavia luego de la decisión final del entrenador Rojas, del árbitro Rojas. Hay penal para la Lepra.
2: Bien, amigo, vamos a ir con el penal, NASA. Vamos a ir con el penal en Mendoza. Así que Independiente de Mendoza lo puede empatar en el final. ¿Cuánto faltaba para que terminara? Nada, ¿no?
4: Faltan 30 segundos. Igualmente estuvo como 3 minutos el árbitro viendo en el VAR esa acción. Seguramente agregue en algún minuto más.
2: Sí. Bien, amigos. Boca ganó 4-0. Aguardamos, en este caso, protagonistas del partido. Pero vamos a ir al penal. ¿Quién puede patear el penal en Mendoza? ¿Arce lo puede patear? ¿Es uno de los candidatos?
4: Sí, lo puede patear Arce. También la busca Salas. La pelota tiene el árbitro. Por ahora, ahí están por acomodar la pelota. Hay muchos jugadores de Independiente Rivadavia al lado de ella.
2: Villa no, ¿no?
4: No, Villa no. La acomodó Arce.
2: Arce, bueno. El arquero. ¿Quién es el arquero de Fluminense? Ya me contás.
4: Sí, el arquero de Fluminense es Fabio. Fabio, el arquero de Fluminense, que está al lado del palo tomando agua.
1: Un histórico de Cruzeiro y de Atlético Mineiro.
2: Estamos aguardando a ver si hay algún futbolista de Boca que está en las repercusiones, los testimonios. Y estamos viviendo la definición del partido de Fluminense 1, Independiente de Mendoza 0, penal para Independiente de Mendoza en la parte final del partido. Señores, en tiempo de descuento, somos Fútbol Show Nacional. Estamos en Nacional Mendoza, en Malargüe, en Radio Libertador. Todo Mendoza escuchando Nacional para saber el penal, si lo va a patear Arce. Boca ganó 4-0 y pasó a la próxima ronda. No tenemos todavía testimonios, repercusiones. Veremos si ya viene el penal, NASA.
4: Sí, así ya está todo acomodado. El arquero en su lugar, Arce con la pelota. Está por dar la aceptación, el ok, el árbitro. Mano a mano, el arquero, te robo. Siempre quise ser relator.
2: Dale. Debuta Nazareno Scatolini, penal para Independiente de Mendoza. Relata Scatolini en Nacional.
4: Para la orden va a patear Arce. Tiró. Gol de Independiente Rivadavia. Empata la serie. La Lepra mendocina 1-1. Tenemos penales en Mendoza.
2: Escuchamos a Sebastián Villa.
6: Podemos resolver para bien y bueno, lograr la clasificación.
7: Cuando se pusieron en ventaja, ¿se hizo más cómodo el juego?
6: Sí, para decir un poco más cómodo, pero bueno, siempre fuimos por más, se vio reflejado con los que estamos al principio, los que entraron, y bueno, esperamos seguir así, ¿no?
7: ¿Qué significa para vos en lo personal el gol, el pedido de disculpas también a la gente?
6: Oh, muy contento por el volver a marcar con esta linda camiseta. Espero seguirle dando mucha alegría a este club y bueno, este camino, ¿no?
7: Esa es la idea, ¿no? Seguir avanzando en la Copa.
6: Sí, claro, la verdad que estamos para acordar grande y bueno, esperamos partido tras partido poderlo demostrar.
7: Gracias. No, gracias.
2: Así está Sebastián Villa entonces en su segundo ciclo en Boca.
1: Que pidió perdón después del gol, después bailó una de cal y una de arena, una de Villa y una de Villa. Pero me parece que ha jugado junto con la ida, como marcaba Eladio hace un rato, su mejor partido en Boca. Hoy cumplió atacando el espacio con las concesiones que le dio el adversario. No venía bien en sus primeros encuentros y acomodó su estadía en esta segunda parte en el Ceneice, en esta serie de Sudamericana con Recoleta.
2: Bien, amigos, ha ganado Boca 4-0, ha pasado de ronda. Vuelvo a Mendoza, ¿cuánto falta?
4: Ya se cumplió el tiempo, van 8 minutos de 5, por ahora no adicionó más, deja jugar el árbitro. Recién tuvo una muy cerca Fluminense, que recordemos, está con uno menos tras la expulsión de Canovio.
2: Claro, y de esa manera le estaba ganando el partido igualmente, ¿no? Marcó el gol con uno menos, ¿no?
4: Sí.
2: Increíble, así es el fútbol. Bueno, de cualquier... Sí, Gonzalo.
8: No, para tener en cuenta, ¿no?, respecto a lo que se viene para Boca en la cuarto de final... En caso de que gane Bolívar la serie, jugaría la ida en Bolivia entre el 8 y el 10 de septiembre y la vuelta en la Bombonera la semana siguiente. Y en caso de que gane San Pablo, empieza jugando Boca de local y define en Brasil.
1: Repasamos, Gonza, septiembre, dijiste.
2: 8 y 10, dijo, entre 8 y 10.
8: Entre el 8 y el 10 la ida, a confirmar todavía esto. Y después la semana siguiente la vuelta, no la revancha.
2: Sería el 15 y el 17.
1: Sí, tiene más o menos 20 días hasta jugar el partido de ida. Va a tener un poquito de margen, va a tener alguna semana sin doble competencia seguramente, más allá de lo que contaba de Copa Argentina y más allá de que el calendario del campeonato local es bastante impredecible respecto de cuándo toca jugar, cuándo hay que llenar espacios, huecos, porque todo quedó comprimido, todo quedó raro por el Mundial y a partir de alguna planificación extraña en el primer semestre también.
2: Bien, amigos, ha ganado Boca 4-0, terminó en Mendoza.
4: No, se lo acaba de perder Fluminense, la última atajadón del arquero de Independiente Rivadavia, Volcato, y él tras el rebote, creo que era Costa, la tira por arriba del travesaño, se salvó de milagro la lepra mendocina.
2: Increíble lo que se perdió entonces el equipo mendocino en el final del partido, señores.
4: Terminó el partido. Así es, final en Mendoza, 1-1 terminó el encuentro. Un penal que vale muchísimo para Independiente Rivadavia, que fuerza todo a los penales. Tenemos penales en Mendoza.
2: Muy bien, amigos, vamos a ir al servicio informativo. Falta un minuto para las 9 de la noche. Después retomamos nosotros con los penales de Independiente de Mendoza y el equipo de Fluminense, los octavos de final de la Copa Libertadores de América, en el Defensores del Chaco, goleada de Boca 4-0 al equipo de Recoleta. Estaremos ya con el comentario final de Juan y Minotti, seguramente con algún otro testimonio, más repercusiones del triunfo de Boca, que ha goleado y que ha pasado de ronda. Vamos al servicio informativo de la radio y después retomamos para la parte final de nuestra transmisión. No se vayan porque se vienen los penales de Independiente de Mendoza Fluminense y vamos a escuchar el comentario de Juan y Minotti de la goleada de Boca ante el equipo de Recoleta 4-0 con goles de Ascacíbar, Villa, Merentiel y Velasco. Noticias y volvemos.
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9: Las 9 de la noche en la República Argentina. Visita del Papa al país, el informe de Lilian Arias.
10: En el marco de la preparación de la visita del Papa León XIV a la Argentina, la secretaria general de la presidencia, Karina Milei, encabezó la primera reunión interdisciplinaria junto a la Conferencia Episcopal Argentina y funcionarios del gobierno porteño. El encuentro fue para afianzar la articulación entre las autoridades nacionales y la CEA, además de coordinar los distintos aspectos vinculados con la recepción del sumo pontífice y el desarrollo de su visita a nuestro país.
9: Gran afluencia turística en Santiago del Estero, el informe de Eduardo Espeche.
11: Santiago del Estero fue uno de los destinos más elegidos por el feriado largo por el fallecimiento del general José de San Martín. La Confederación Argentina de la Mediana Empresa, CAME, destacó que el conglomerado Santiago La Banda alcanzó un 100% de ocupación hotelera. El atractivo turístico principal fue la fiesta de la Abuela Carabajal, que generó un movimiento de aproximadamente 60.000 visitantes. Por otra parte, Termas de Río Hondo tuvo un 75% de reservas en su capacidad hotelera. Otras ciudades visitadas